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3: Y es cierto y entiendo que nadie salta con los brazos pegados. Pero si vos con los brazos así abiertos, la pelota le pega acá. Está interrumpiendo la trayectoria
4: Paliño
3: de la pelota.
4: Paliño dice que va delante de la cara.
3: Bueno.
4: Está delante del pecho la
5: ¿y
4: pelota.
5: Y el otro penal, el otro
3: bueno,
5: Palacio.
3: Bueno, y el otro también. Y encima fueron consecutivos.
4: El otro es escandaloso.
3: No, Leo, y la expulsión de Verón.
4: Entonces, segunda
5: amarilla. Si hay cuatro polémicas y las cuatro van para el mismo lado, ¿qué te hace pensar?
6: Hugo, no sé si coincidirás conmigo. En el arranque del programa yo planteaba, creo que vos la conseguiste la nota, Hugo.
3: ¿Cuál?
6: La de cuando arrancaba el VAR, que sacamos a un juez de línea que había sido elegido por Beligoy para que explicara la llegada del VAR. Y yo creo que fue un
3: Sergio
6: juez
3: de... Viola, ¿no era?
4: Sí, sí. Sí,
6: suerte nombré y dije...
3: El hijo dirige, Felipe Viola.
6: Bueno, pará. Y Sergio Viola...
3: De La Plata, árbitro asistente de La Plata.
6: La pregunta que le hice yo es, Sergio, ¿cómo vas a manejar el tema de la hormiguita y de...
3: Los elefantes.
6: Los elefantes. Me dijo, no, hormiga, no. Acá lo que se busca, la aparición en la llegada del VAR, es que si se le escapa un elefante porque se distrajo, miró para otro lado, o no lo consideró, pero nosotros vimos que sacó un arma, le pegó tres balazos, hay que llamarlo al VAR. Ahora, si es que hubiera sido penal, es la hormiguita la falta, el penal para Central. Es buscar la hormiguita.
3: Ahora es un penal de VAR, ¿eh?
5: No, pero para.
6: Claro, pero
5: yo para. Ahí quiero decir, quiero manifestar mi opinión. El VAR no llegó para cambiar el reglamento. O sea, el reglamento del fútbol no cambió. El VAR lo que está haciendo es manipular en función de las imágenes y a su conveniencia o a su decisión o a su deseo las imágenes que nos muestran las cámaras. Pero el reglamento del fútbol sigue siendo el mismo. El fútbol es un deporte de contacto y no todo contacto es falta. Es mentira.
3: En los mundiales cobran eso, Leo.
5: Pero a veces sí, a veces no.
3: ¿Vos viste los mundiales, los penales que le dieron a Argentina en Qatar?
6: Está bien,
3: eran penales, eran penales de contacto.
5: ¿A vos se te cae alguna medalla diciendo que Argentina en Qatar nos ayudaron?
3: No, yo digo que hubo penales
5: en Argentina,
3: de este tipo.
5: En Qatar nos ayudaron. Punto. Así como en otro partido no nos ayudaron, en otro mundial en Brasil nos perjudicaron, en Qatar nos ayudaron. Y cosas chiquitas pasaron. Lo que pasa es que en la final con Francia cobraron esos penales para Argentina y también para Francia.
3: Sí.
5: Porque el penal de Otamendi no fue penal. Tampoco fue penal. Entonces digo, la realidad es que el VAR está tergiversando y manipulando el reglamento en función de sus intereses. Debo pensar que es por eso.
4: ¿Vos preferís
5: si
4: sin
5: no
4: VAR
5: es desconocimiento? No, no.
4: Sin VAR?
5: El VAR nació para que no te pasen lo que le pasó a Ceballos en la final de Boca y Central.
4: Está bien, pero eso fue una obscenidad.
5: No, ya. Pero fue una obscenidad que te puede pasar. Yo no creo que haya sido mala intención.
3: Pero era una obscenidad que la tecnología la corregía.
5: Esto te la corrige la tecnología.
4: Está bien, pero no pasa nunca. O sea, implementar una tecnología por una jugada...
5: Guido,
4: que es una obscenidad.
5: Créeme,
4: no pasa nunca.
5: Guido, créeme que con el VAR se hubieran cambiado resultados de un montón de campeonatos.
4: Sin duda, pero sin
5: porque
4: duda.
5: Han pasado groserías en partidos
4: sin
5: importantes.
4: Duda, sin duda.
5: Pero
6: el problema que
5: hablemos
6: tenemos,
5: de lo de ahora.
4: Sin duda.
6: El problema que tenemos con el VAR es que vos tenés, puede haber cierta complicidad entre el árbitro y el VAR, pero está empezando a pasar que hay no menos de tres árbitros que cuando el VAR quiere hacer una pillería, van y le dijo, no es así. Ahora, Baliño ayer lo intentaba convencer.
3: Lo explica bien, ¿eh?
6: Sí, pero lo intentaba...
4: Es creíble, sí,
3: quisiera que fuese mi abogado defensor.
6: No, Baliño otro día puso la caripela.
5: Pero Baliño, que
3: después podés no coincidir con él.
5: Se lo nota preparado.
6: Sí, sí.
5: Y se lo nota ducho y tranquilo.
4: Por eso sale a hablar. Es uno de los pocos árbitros que habla.
5: Desde el punto de vista de la explicación que da hoy y ayer de las jugadas, te digo, tiene un un profundo deseo de ver lo que no ocurrió. Un profundo deseo de ver lo que no ocurrió. O sea, se queda... Se
3: ahora,
5: trasluce.
3: ¿Vos crees que el contacto de González Pires, porque ves la rodilla de González Pires en el posterior de Copetti?
5: No, yo sé lo que veo. Dice que no. ¿Sabes lo que veo? Veo que Copetti frena la carrera para que González Pires lo embista. Y González Pires trata de no embestirlo y lo toca levemente. No se cae por es eso. De hecho, se agarra el tobillo.
6: Ahora, y si das ese, tenés que dar el otro para la
5: pero
6: de Palacios.
5: ¿Cómo justificás? ¿Cómo justificás? Si das ese penal, ¿cómo justificás que no das el de Palacios?
4: Pero son los penales.
5: ¿Cómo lo justificás?
3: No, claro.
5: Es injustificable. ¿Cómo justificás la no expulsión? Si venís de dar ese penal. ¿Entendés? O sea, yo insisto, ¿cómo no lo de la mano? Yo creo que la mano es el más discutible de todos. Para mí, no es penal. El de central no es penal. No es penal de la mano. Es roja a Verón. Y es penal el último. El último es el más penal de todos.
4: Lo que pasa
5: es
4: que son jugadas de fútbol moderno la que el delantero se te frena adelante para que el defensor torpe lo lleve
5: bueno,
4: por detrás.
5: Pero eso no es penal, discúlpeme.
4: Y bueno, son las jugadas de fútbol moderno.
5: Pero
4: que son,
5: fútbol moderno.
4: Que vos decís, se lo lleva puesto.
3: Pero si ahí entonces es que lo complica es el VAR al árbitro. Porque yo quiero ser honesto. Yo comenté el partido y de una me dije, de ninguna manera es penal.
5: No, no es penal.
3: Ahora, cuando le muestra la imagen... Llevar. Pero cuando le muestra la imagen el VAR, hay una rodilla que...
5: Habla con los árbitros. Y vos preguntale a un árbitro grande, ¿cambió el reglamento? Porque me dicen que son penales VAR. Yo los escucho a ustedes.
3: Sí, pero cobran esos contactos.
5: Penales VAR. No, pero el VAR quiere tener más injerencia y relevancia de la que debe tener.
3: Es más invasivo, decís vos.
5: Sí, porque no, el reglamento no cambió. Hoy se ven toques que antes existían también y no se cobraban. Porque el FAU es FAU cuando por motivo del toque el jugador cae. No cuando el jugador se tira cuando siente el contacto. Muchas veces escucho a los comentaristas decir, y acá si se tiraba le tenían que cobrar. No, no. Justamente, está fingiendo. Y lo que le está faltando al VAR es llamar al árbitro para decir, mire, este jugador fingió. O sea, Velasco debió haber sido amonestado ayer. Uh-huh. Porque fingió penales que no fueron. Entonces te sale gratis. Vos tenés que entrar al área, ir a buscar el toque y tirarte. Porque de máxima te dan penal y de mínima no te pasa nada.
4: No, pero el problema ahí tiene que ver con la discrecionalidad del árbitro. Porque ahí también hay una cuestión. No hay una lógica de todos los árbitros. Entonces, si no está Herrera, todos pensamos que si no estaba Herrera el partido terminaba distinto. ¿Por qué? Y porque Herrera tiene una mirada insólita de alguna jugada que otro árbitro estaba...
5: Pero si Herrera lo llama al VAR para cobrar.
3: Claro,
4: está bien, estaba,
3: en el lío, no lo cobraba.
4: Está bien, estaba Tello adentro de la cancha y Tello de lo que dice Marcelo.
5: Sí, hay que ver.
4: Mira, escuchame, esto no, saca la mierda. No pasó nada.
5: Yo digo que cuando el VAR te llama...
4: O Tello te echaba, o Tello cobraba
3: en una final,
4: la Palacio.
3: Tello y Zunino...
5: Es muy orgánico cuando te llaman en una final, ¿eh?
6: Es difícil. Tello, Zunino y me falta uno más. Fueron en dos fines de semana que...
3: Sí.
4: Creo que fue Rey Hilfer.
3: Tello en un partido de Barraca Central.
6: Claro,
3: lo cual
6: con Tigre.
5: Doble mérito.
3: Tiene más
5: y era una acción que podía haber sido.
3: Totalmente.
5: Bueno. Fue un choque con el Ruso Rodríguez.
3: Vamos con eso. Tenemos el VAR 910 de Augusto César.
5: Ah.
3: Pero arrancamos con Boca y hay mucho tema raro.
4: Es verdad.
3: Vamos a ver. No, sí. Pero este es
4: bueno,
3: de verdad.
4: Sí,
3: vamos
4: este
3: a ver
4: bueno.
3: Para dónde va hoy, para dónde dispara. Le vamos a poner cada frase de Valinho.
4: Y la, la bajada de Augusto.
3: Si discrepa o no con la observación.
6: Espero que no empiece a ser corporativista.
3: No, le sacamos la sección.
6: Si no, a Pipi. Se la das a Pipi que sale bombo.
3: Que quiere intervenir, ¿no? Quiere intervenir sobre esa sección.
6: Bueno Huguito, nos quedamos escuchando. Siguen con Huguito Barazón hasta las 12 de la noche.
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0: buenas noches para todos. Arrancamos Fútbol 910. Un lunes muy especial, lleno de información, lleno de temas. Un tema es que se define hasta ahora y lo tratamos un viernes, recuerdo, que salía la gente del cilindro el día de Racing Sarmiento. Si Rojo se va o no a Estudiantes. Y el Tali, ¿qué dice?
1: Ya está cocinado, muchachos.
0: ¿Se va a Estudiantes?
1: Que hoy la noticia salga, porque formalmente le da luz verde para... Ya está cocinado.
0: ¿Y para vos qué es eso?
1: Va a jugar en Estudiantes,
0: es
1: Rojo.
0: ¿Y es una traición?
1: La verdad es morderle la mano a quien le dio de comer.
0: No es muy duro.
1: Una vez, Niembro...
0: ¿Qué te dijo, Fernando?
1: Nunca hagas leña del árbol que una vez te dio sombra. Y Racing a Marcos Rojo le dio sombra en un momento difícil de su carrera. Y Marcos lo traiciona, ¿eh? Es traición.
0: Es fuerte.
1: Es, la verdad...
0: Es fuerte.
1: Una falta de respeto a Racing.
0: Ese es un tema de debate, Nachito.
2: ¿Qué tal, Hugo? Buenas noches.
0: Hoy me preguntó un compañero...
2: Sí.
0: ¿A qué se dedican los colegas que están cerca de la información de River? Cuando River va a estar, ¿cuánto? ¿20 días sin jugar?
2: Y ya lleva unos tantos y quedará hasta el 10 de octubre. O sea, ¿estamos a qué? 28.
0: ¿Cómo produce información el mundo River?
3: Buenas vacaciones metieron,
2: ya
3: ¿eh?
2: Ya produjo bastante, ¿no?
0: Produjo bastante, ¿no?
2: Ya produjo bastante.
0: Lo de la rosca de AFA no se apagó, ¿eh?
2: No, pero es
0: estuve averiguando algo.
2: Pero es subterráneo.
0: Pero estuve averiguando que hay como un movimiento allí. En ese tuit de Ferreiro.
2: ¡Mafioso!
0: Sí, pero en ese tuit... ¿A quién incluye? ¿Incluye otros clubes?
2: No. Va a ver, no. El tuit
0: como que River convocaba gente para oponerse.
2: Pero el tuit va dirigido a Stefano Di Carlo y dice, la reunión que quisiste armar, si no me equivoco, habla de Verón, habla de Culota, habla de un dirigente de JJ Urquiza.
0: Sí,
2: y de
0: Zaffaroni. Y me dijeron que hasta llamaron a los dirigentes de Vélez.
2: Bueno,
0: y estos no aceptaron ir. Bueno, pero, Vélez tiene elecciones ahora,
2: bueno,
0: ¿no?
2: Bueno, pero el mensaje era como... No te metas acá, en la institución. Son muy joven para ir contra la institucionalidad de la AFA.
0: Lo buscan adoctrinar, decís vos.
2: A ver, al menos un apriete.
0: Un tate quieto.
2: Sí.
0: Un tate quieto.
2: Una soltada de alfil.
0: Pero,
2: en el ajedrez, una soltada de alfil.
0: Pero,
2: andá y ponele a Presininho, hacerle un jaque mate.
0: El movimiento está ahí.
2: Claro.
0: No sé
2: está.
0: Con qué efectos. Ni cuáles podrán ser las consecuencias de ello. Bueno, ustedes tienen mucha información de última hora sobre el tema Boca y Banfield en la Copa, sí, Argentina. ¿Cuándo juegan?
3: Es el partido que hizo explotar el calendario de Boca. No hay manera de jugarlo.
0: 4 de noviembre no.
3: No, 4 de noviembre está pautada la final.
0: Sí, pero...
1: Banfield tiene postura tomada, ¿eh?
0: ¿Cuál?
1: Ante la propuesta de Boca. Banfield dice, haceme jugar el clásico con Lanús el viernes... Y yo te juego Copa Argentina el martes 27, o sea, la última semana de octubre. Boca no quiere porque esa semana es
3: no.
1: Post Independiente y previa de Superclásico.
3: El día de la fecha de Lanús-Banfield, primero Boca juega con Independiente. Ese partido no puede ir el mismo día que Lanús-Banfield por cuestiones obvias.
0: Vi recién que sugerían que Boca ponga suplente, ¿no?
3: No, sí, me indigné con...
0: El 25
3: son todos
0: fue.
3: Del mismo lado.
0: Te hacen enojar mucho.
3: Sí.
0: Ahora, ¿cómo está Renato, eh?
3: No, es
0: Renato está muy antiboca, Renato. Mirá que lo quiero a Renato.
3: Ese grupete de tres que tengo
0: es el
3: enfrente.
0: Más antiboca de todos, Renato.
3: Sí,
0: ¿eh?
3: Bueno, pero de a poquito se van a tener que ir dando cuenta y silenciarse.
4: Ayer habrá gritado los goles, ¿no?
0: Gran nota con Baniño, Pipiño.
3: Es verdad, ayer Independiente hinchaba por Boca.
4: Ayer los goles, ¿no?
1: Sí. Pero obviamente mira. Tenía que hinchar por Boca.
3: ¿Sabés qué piensa el
1: no.
3: hincha Independiente?
1: Bueno. Y sí, porque tengo muchos amigos.
0: Bueno, vamos a meternos en Boca. Todo este preámbulo con información picadito así.
1: Tengo novedades de Vélez y Guillermo.
4: Le creí todo a Baliño ayer.
0: Porque llegó el Guasón. ¿Le creíste todo?
2: Sí.
0: Uy, qué despelote se va a armar. Farinella, mirá lo abierto que está todo. Farinella dijo que no fue penal y
4: que
0: le cobraron a Central. Para
4: escuché
0: mí
4: todo.
0: Sí, ¿eh? Para
3: el que cobraron.
0: El que fue cobraron.
3: Penal. Fue penal. Es pero el bueno, único acierto
0: pero
3: del árbitro y del VAR en la tarde.
0: Fíjate vos que Leo dice que no. Y da sus argumentos. Todos aquellos que dan sus argumentos. Bienvenidos.
4: Lo que pasa es que hay tanta suspicacia por el partido en sí, por los rivales.
3: No, y que además es una cosa, Baliño fue un mal árbitro en cancha y es un mal VAR. El tema es que Herrera,
0: explica bien, Pipi, qué bien lo explica.
3: Para mí... Está bien que se dedica a la docencia si explica bien. Ahora está para decidir.
4: Le creí todo lo que dijo.
3: Mira, después hablamos de Baliño, no es tan importante, pero sí hay que contar que fue un muy mal arbitraje en cancha y un muy mal arbitraje en VAR.
1: ¿Por qué no llamó en el penal de Obando?
3: Después vamos a escuchar todo lo que vamos a contar.
0: Ese para mí es el más claro, ¿eh?
1: Claro.
0: Pero vamos a meternos en Boca.
3: Pero claro, en el equipo que no para de ganar.
0: Vamos a meternos en Boca y trajimos un tema con Pipi
4: Qué bien juega Boca.
0: 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Hay laboratorio Villa Bosch y nos vamos a meter profundamente en Boca y todo lo ocurrido ayer. 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
0: 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Tengo la sensación que estamos ante el mejor Boca de la gestión Riquelme. Y esto se debe a Robarrena. Vamos a repasar números de momentos que ilusionaron al hincha de Boca en estos años. Con Úbeda, con Russo, con Almirón, hasta con Gago después del golpazo frente a Alianza Lima, donde hay hasta la derrota con River en el Monumental, una racha de partidos invicto que lo habían puesto de pie a Boca. Ahora, ¿cuáles son los pagarés que levanta este Boca de Robarrena? ¿Cuáles son las cuentas pendientes que tenían aquellos Boca y que el Vasco ha decidido saldar? La primera, y una cuenta pendiente de su primer ciclo, ganar clásicos. El Boca de Robarrena perdía con Racing, perdía con San Lorenzo. Bueno, aún no jugó con Independiente y aún no jugó con River, que son los verdaderos partidos, aquel River de Gallardo, que le marcaron su, para mí, buen paso por Boca de hace 10 años. Ahora, volviendo a este Boca gana clásicos y una cuenta pendiente que tenía el Boca de Diego Martínez, por ejemplo, y otros anteriores, sabe cómo pararse en Brasil. El Boca de la Copa, Libertadores, Sudamericana, en este caso le tocó la Sudamericana, sobre todo en el Morumbí con la Robarrena, supo cómo jugarlo al partido. Es obligatorio, está en el manual de conducta de Boca, saber cómo planificar un partido en Brasil. Otro punto a favor. El otro punto para mí, no menor, tiene que ver con lo que ocurrió ayer. Tener rebeldía en la adversidad y levantar un 2-0 con un par, con un equipo que le había cerrado los caminos, reaccionando a tiempo y llegando en la agonía a un triunfo que se termina, tan remanida que está la palabra, termina siendo épico. El triunfo de ayer de Boca, por la manera en la que se da, por el gol como llega y cómo se consiguen esos goles, por supuesto que hace a un triunfo que se va a recordar. Es cierto que el hincha de Boca dirá, che, ¿y qué pasa todos estos elogios? ¿Dónde quedan si Boca no corona? Y algo debiera coronar para no ilusionar como en anteriores ocasiones y ahogarse en la orilla o no concretar y no cumplir con tantos objetivos a la vista. Ahora, Arrobarrena ha hecho de Boca a un equipo con más presencia, que ayer creció en personalidad, una deuda también a saldar por Boca en estos últimos años, en partidos complejos, hostiles, donde el rival cierra espacios y nunca sabía cómo entrar y hasta terminaba perdiendo. Y hay un equipo que carretea, que tiene vuelo, que tiene vida propia, que tiene un estilo, que tiene variantes, que tiene alternativas, porque ya vamos a darle también el crédito a Robarrena de cómo va estirando lentamente un plantel que tenía en el banco de suplentes a jugadores aletargados, porque ayer entró bien Palacios, y Palacios era un jugador que estaba en una situación ahí indefinida, y este Villa está para ser recuperado, y hasta el propio Velasco, que hoy es titular, nunca pudo tener el rendimiento y el nivel que hoy tiene en el Boca de Robarrena. Por eso, para mí, lo vamos a repasar con números, quiero escuchar a la mesa. Para mí, desde que Riquelme maneja el fútbol de Boca ya por diciembre del 2019, hubo títulos, hubo ciclos que entusiasmaron al público, hubo etapas donde el equipo jugaba bien y eran más que los rivales, pero este es el momento más encumbrado de la gestión Riquelme. Toda del Vasco, toda de Riquelme, en pedirle al Vasco un rescate emotivo, sobre todo después de esa foto fea antes del Mundial que Boca dejó frente a la Católica. Muchos méritos de Arruebarrena. Ah, y una cosa que me olvidaba. En todos estos pagarés que salda, no es peyorativo para con los técnicos que no han tenido historia en Boca. Arruebarrena es muy bostero. Y se le nota demasiado. Y se le nota demasiado. Y esas cosas se transmiten. Esas cosas hacen también a que aparezcan momentos como los de ayer, con tanta euforia, donde Boca, cuando lo empató, daba la sensación que se lo llevaba puesto. Insisto, para mí, para cerrar, de la gestión Riquelme, 6 años, vive hoy su gran momento futbolístico. Si podrá consagrarse, y bueno, tiene todo a su favor, está cerca, está en semifinales, no es que le faltan 10 partidos, está en semifinales de Sudamericana y de Copa Argentina. Yo al campeonato largo lo veo más complejo porque hay más rivales y más competencias y está sobrecargado el calendario de Boca. Pero insisto, ahora vamos a cotejarlo con números y los quiero escuchar a ustedes y los quiero escuchar a los oyentes. Al 11, 23, 24, 22, 22, si este no es el mejor momento de la gestión Riquelme futboleramente, si este Boca de Arruebarrena no es el que mejor juega el fútbol en estos años. ¿Cómo lo vieron?
4: Hay una frase de Bianchi que dice, solo los tontos no cambian. Y lamentablemente para Boca y para Riquelme tuvo que haberle llegado el agua al cuello para hacer lo que desde los micrófonos veníamos pidiendo. Que Boca traiga un entrenador y que intervenga lo menos posible. A favor de eso, para Riquelme, que lo ha hecho con Arruebarrena, le empiezan a rendir jugadores que él pidió y que tanto se desesperaba, como por ejemplo Carlos Palacios. A mí Velasco todavía no me termina de cerrar, pero comparado a cómo venía,
0: creció,
4: ha mejorado. Belmonte mismo, que pasaba casi de andate a ser un recambio. Eso tiene que ver también con la serenidad y el trabajo del Vasco Arruebarrena, que de un plantel golpeado y de alguna manera diminuto, hoy ya lo tiene bastante amplio. Ahora, para mí, si corona, este equipo de Arruebarrena va a superar al de Guillermo Barros Schelotto. Juega mejor que el de Barros Schelotto.
0: Te fuiste al 2018, Pepe.
4: El mejor equipo que tuvo Angelici en 8 años fue el de Barros Schelotto, como jugaba. Tuvo muy pocos momentos de Arruebarrena y bastante el de Barros Schelotto.
0: El del Vasco no jugaba mal, ¿eh?
4: No.
0: Quedó marcado por esas eliminaciones.
4: Y bueno, pero eso a la larga. Bueno, Barros Schelotto después también termina marcado, pero antes venía con el bicampeonato y demás. Boca logró, o el Vasco Arruebarrena logró en poco tiempo saber a lo que juega Boca. No hay partidos que digamos a Boca, hubo algún que otro, creo que con
0: O'Higgins
4: que lo reconoció en la conferencia de prensa.
0: No, y el debut con Riestra.
4: Pero él dijo, sí, el de Riestra, pero hubo 8 cambios, me lo cuenta siempre Augusto, es verdad, no puede perder 3-0 con Riestra, pero hubo 8 cambios con respecto al otro partido y estaba la serie de por medio. Pero el propio partido con O'Higgins dijo, pasamos, pero si seguimos así, son malos partidos que vamos a perder que lo que vamos a ganar. Eso es lo que dijo el técnico. Y creo que le encontró una identidad. Le encontró una identidad donde aún mismo, si ayer ven la cara después del 0-2, a los jugadores dijo, tranquilo. Como diciendo, es una circunstancia que Boca esté perdiendo 2-0. Nosotros, durante los partidos, solemos escribir en el grupo, y la sensación era que si Boca se animaba, no podía ganar. O sea, Racing ganando, sabía que ante alguno no lo podía perder. Y Boca daba la sensación que lo podía ganar. Y esto tiene que ver mucho con el entrenador, tiene que ver con la mentalidad de los jugadores, tiene que ver con el paredes positivo y tiene que ver con Riquelme que intentó, esta vez de otro lado, tener serenidad. Aparece poco.
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3: Esta noche lo vengo escuchando. La casualidad que estaba Valencia y le metió 3 goles. No, porque el Vasco vio seguramente en la semana que Valencia estaba mejor que Romero y mucho mejor que Jiménez, que no entra nunca. Entonces, hay un mérito enorme de un entrenador que hizo a Boca protagonista, que le sacó el miedo a perder y que además, y para mí en Boca esto es clave, les cambió la cabeza. Boca era un equipo perdedor y a Arruabarrena los transformó. Ojalá, por lo que vemos viendo y palpamos, esto va a terminar bien. Si no termina bien, a fin de año, es un proyecto para apoyar y no dinamitar.
4: Los que ganaron en los 90, ¿no? Qué polvo que no conocían, digo. No, una locura, claro, yo veía.
5: Los penales.
4: Yo los veía, veía cuando terminó el partido.
3: Está herido este también como tal.
4: Pará. Y veía una alegría que yo digo, te juro que la entiendo. Porque así
5: de los
4: se gana.
5: Más gritados por el hincha de Boca.
4: Pero no.
3: Me acabo de enterar que vos le ganás vos en penales.
5: ¿Escuchaste mucho grito?
4: Pero por favor.
6: Para mí
4: pero
6: tuvo escuchame. Que ver por el rival, ¿eh?
4: Pero pará. A lo que voy es, se me puse contento porque dije, mañana
5: se gana,
4: me van a entender cuando yo hablo de qué es una cosa y qué es la otra.
6: Pero el de Boca no se iba a poner mal. Iba a lo
4: pero penal. Pará, habiendo hecho esta humorada con la que quería entrar después de tanto dulce de leche.
3: ¿Y cómo querés que no tengamos
4: dulce de leche? El resultado de ayer está lleno de justicia. Lleno de justicia.
5: Debió ganar Boca.
4: Después hay una cuestión épica
5: de rebeldía,
4: de dramatismo para el imparcial, de dramatismo. Uh-huh. El resultado está lleno de justicia, lleno absolutamente de justicia.
5: Después nos vamos a meter en Racing, sí, con Gundín,
4: sí,
5: y demás.
4: Yo lo que digo de Racing,
5: se llevó puesto a Boivoda.
4: Lo que digo de Racing, esto es rotura de ligamento cruzado. Son de 7 u 8 meses para recuperarte.
5: Sí.
4: Es 7 u 8
5: daños
4: meses.
5: Estructurales.
6: Un solo responsable. Sí. Un solo responsable.
3: Sí, señor. El presidente de la oficina convertido.
6: Así como en Boca.
4: Lo que
6: y yo
4: sea.
6: Me hago cargo muchas veces. Digo que los males de muchas decisiones son de Riquelme. En Racing es todo de Milito. Todo.
5: Analizar profundamente.
6: Detonó a Racing deportivamente.
5: El plantel que le quedó a Racing.
4: Independientemente de la humorada que me permití hacer, digo, está lleno de justicia y está bien. Y a ver, y Boca va. Boca va.
3: No, Boca va, decilo.
4: Boca va. El color que le quiero decir, sí. Yo.
5: Nacho,
4: Boca va.
5: El River de Gallardo tenía más sentido, más identificación teniendo a un técnico tan hincha como Gallardo o tan que sintiera tanto el mundo River como él.
4: A mí lo que me parece.
5: Porque yo veo en Boca algo parecido con Arruabarrena, ¿eh?
4: Las identificaciones me parece que las termina dando el juego que sale de la cancha. No si el técnico es de Boca o no, porque Miguelo sí. No era de Boca.
3: Se hizo de Boca, dijo él.
4: O ponele, y cuando vuelve algo. Almirón. Me decís que si Almirón que le ganaba a Fluminense
3: ni eso
4: en
3: lo
4: Maracaná.
3: Salvaba, ni eso lo salvaba.
4: Pero escúchame.
6: Yo a Miguel lo cuestiono como técnico.
7: Llegó el tren de la alegría.
5: ¿Se suben al tren? No.
6: El tren del Vasco.
3: ¡Súbanse, la vasconeta!
5: ¿Se suben al tren del Vasco?

0: Por favor. Esto,
1: ¿eh? Ah, debe ser de acá.
2: Contamos que vino un tren de fiesta, de festejo.
0: Con lucecitas.
1: ¿No sea por el cumpleaños de Pilar Smith?
2: Ah, puede ser, ¿eh?
1: Todo puede ser, ¿no?
2: ¿Hacerme una party ahí?
0: Ah.
2: Nacho, ¿te querés subir?
0: ¿Podemos hacer el programa de arriba?
1: Hubo varios empates.
2: ¿Te subís al tren ahí?
3: Si me invitan, subo. Pero no me voy a poner ahí para que me inviten.
2: Yo me marearía, no, pero... bailando en un tren por la calle, ¿eh? Por más que vaya despacito. ¿No?
1: Qué locura.
2: Yo me mareo. Bueno, Laboratorio Pipi. Hay un mensaje de Lucas Beltramo para vos, Nachito. ¿Eh?
3: ¿Qué dice Lucas?
0: Bueno, lo que manda Lucas. Sí,
2: porque sos provocador, vos, Nacho.
0: La última vez terminó mal.
3: Pero yo digo...
2: Vos lo estás provocando
3: al
2: mundo,
3: yo, pero chicos...
2: Te quisiste sacar la banana a King Kong.
3: Pero chicos, por favor,
2: dice,
3: agarro y digo...
2: Avisale a Nacho que en el último mano a mano le ganamos en 60 minutos porque a ese Boca-River le sobró media hora desde que Merentiel liquidó el partido.
3: Está todo bien. El 3-2 yo lo que digo es... Yo agarro y mido y digo... La alegría y la euforia de ayer... No se condice con las otras. Esto
0: pero para
3: no es
0: vos, por penales. ¿Crees que si Boca empataba y lo ganaba por penales no era lo mismo?
3: Pero, no, no,
0: era la misma.
3: No.
0: Pero sí.
3: Vos me estás diciendo.
0: Estaba consumada.
3: Bueno, mira, chicos, yo lo que te voy diciendo es.
0: Faltando 20 minutos.
3: Que Lucas Beltramo,
2: sí.
3: Nuestro compañero Lucas Beltramo, me diga un puntaje del triunfo de ayer y un puntaje del triunfo contra Vélez por penales.
0: Distintos partidos. Vélez no es clásico.
3: A ver cuál es más alto.
2: Zafarian en la producción me dice, y esto está, también está para preguntárselo a los oyentes, que el gol de ayer, del tercero de Enner, de los más gritados en el último tiempo, tiene comparaciones, para mí una locura de Walter, ¿eh? Pero lo respeto porque
3: viene como colapinto.
2: Tiene años de cancha. Sí,
0: a ver qué dijo.
2: Bloqueó pasado. En la parte sucia bloqueó. Dice que es gritado como el muletazo de Palermo en el 3-0 del 2000.
3: La nuca de guerra fue más
0: yo, igual,
2: que en emotividad, dice Walter.
3: El de la nuca de guerra fue más que en la ayer.
4: Yo creo que igual el hincha de Boca a mí me hizo ruido un poquito algunas cosas.
2: ¿Qué? A ver, Tali, me gusta.
4: Lo siento un poco precoz, el hincha de Boca. Lo siento un poco precoz.
2: ¿A qué te referís? ¿Estás descorchando antes?
4: Más allá de eso, es como que la vara la bajaron tanto con Merentiel ahora ídolo, ¿viste? Que no puede salir Merentiel. Pareciera que si uno dice Merentiel puede salir, salen los abogados de Merentiel y...
0: Tiene un par, tiene un par en el mundo.
2: No la tocó Merentiel.
4: No la tocó Merentiel, no la tocó.
2: Le pasó de largo el partido.
4: Con Valencia sería suplente, pero pará. Yo noto en el hincha de Boca que va el boliche... No concreta y festeje igual, ¿eh? Ayer, quiero ser sutil, cuando invaden al campo de juego, el hincha de Boca que invade...
2: ¿Cuál es la invasión?
4: Pero por favor.
3: Eso sí en un cuarto de final.
4: No, pero por favor.
3: Lo que pasa es que la excitación fue tanta de haber dado un partido
4: hay mucho,
3: con goles los 90.
4: No, hay mucho hincha que no es futbolero.
0: Con el periodismo ayer, deportivo que les sacan mérito a Boca.
2: Se alejaron de la gente y sobre todo es una mirada muy porteñita esta.
4: ¿Cuál?
2: Mirá que ayer fue la gringada a Rosario, ¿eh? Ayer fueron los gringos que no ven a Boca nunca y que están desesperados. Ven una camiseta de Boca, lo ven a Paredes ahí y se le tiran de cabeza, muchachos.
3: Llenó la cancha, ayer si te quedaban dudas.
2: Fue mucho público del interior de Boca.
4: No, yo nunca tuve dudas que Boca
2: no
4: llenó
2: la cancha.
4: Lo que sí me sorprendió del otro lado.
0: Del otro lado es verdad.
2: Está bien.
0: Racing no vendió todo lo que le dieron. Eso es verdad también.
4: Eso fue fuerte, ¿eh? Sí. Mirá que yo la semana pasada...
2: Me inmolaste.
4: No, me inmolé porque me parecía injusto que Racing y Boca no tengan el 50 y 50.
0: Bueno, pero si no llenaron lo que le dieron,
3: bueno, entonces no le discuta más.
4: No, pero pará, yo lo que digo es que el hincha de Boca.
0: Son los organizadores de
4: el
0: la
4: hincha
0: Copa
4: de Boca, así como yo cuestiono que antes, para ser ídolo, tenías que ser Riquelme, ¿no? Y ganar.
0: Ahora sigue siendo igual, ¿eh?
4: Y ser querido Guillermo y ganar Copa
0: sigue
4: Libertadores. Con muy poquito, hoy Merentiel. Pareciera que es Palermo.
0: No, bueno,
4: y hoy en un cuarto de final invaden un campo de juego.
0: Problema exacto.
4: Es inadmisible. Bueno,
0: la historia de Boca, Merentiel es alguien que hizo muchísimos goles y nada más.
2: Bueno, después vamos a discutir si ya no tiene que jugar Enner. Así.
4: Merentiel al banco.
0: Todo lo que han dicho así en este programa.
4: Merentiel al banco.
0: Yo, por favor, le pido.
2: Yo fui cuestionador.
0: Acá no me acuerdo.
2: A mí los primeros movimientos de Enner Valencia... Me parecieron
3: toscos.
0: Hay un oso gigante, no puedo hacer un programa así. Hay un oso gigante.
2: Tenemos Disneylandia en Gorriti.
3: Sí, el oso Fernández.
0: Hay un oso rosa al frente mío.
5: No, déjame ver.
0: Eso es una locura.
2: Un oso rosa.
3: Pero pará.
0: ¿Qué es ese oso?
3: El tema es.
0: ¿Cómo crees que hago un programa?
2: Por favor,
0: hay un oso mirando.
2: Estamos dispersos, ¿eh?
3: Yo lo que digo es. ¿Podemos esperar a Enner Valencia tres o cuatro partidos más?
0: Bien, Nacho, yo en esto acompaño.
2: El tren Enner. El tren Valencia, mirá.
3: Vamos a ver. ¿Qué sé yo, Enner? Mirá, bueno, buenísimo. A ver, ya para mí el contrato de Enner ya está pagado. Tres goles en un cuarto de final contra un clásico. Bueno, buenísimo.
2: Ya amortizó, decís.
3: Y amortizó el 50.
2: Sí, claro.
0: Ya hizo más que Cavani.
2: Ya hizo olvidar a Cavani.
1: Ojo, Cavani le hizo buena cerveza en su arriba.
2: Buena decisión del Vasco.
3: ¿Entendés?
2: Hoy se preguntaban con Marcelo los muchachos. Decisiones del Vasco donde hubo una influencia de para con Riquelme. Lo mejor que hizo Arruebarrena, cuando Román lo llamó y le dijo, ¿me tenés que dar una mano? Él le dice, me tenés que limpiar a Cavani y a Ander Herrera, hacete cargo vos de ellos. Yo no me hago cargo de esos muertitos, no me hago cargo yo.
3: Le dijo el Vasco.
2: Y está bárbaro.
3: Ah, bueno.
2: Porque ¿sabés qué? Pero si se quedaba Cavani, no llegaba a Enner Valencia.
0: Es verdad.
2: Si se llegaba a Cavani, el Vasco estaba pensando que por ahí Cavani se recuperaba de la hernia de disco y que en algún momento iba a volver a ser Cavani. Porque así vivió Boca
0: pero
2: en los
0: más
2: tres
0: lejos,
2: años
0: Hugo,
2: con Cavani,
0: si
2: pensando que iba a volver a ser aquel y nunca fue.
0: Y más lejos vamos, o más cerca. Si lo de Vareiro no era quirúrgico, Boca no traía un 9 porque el 9 del Vasco era Vareiro.
1: Pero
0: y Merentiel no lo jugaba.
2: Pero Jiménez. Había rendido Vareiro.
0: Sí, claro.
2: Había
0: por eso rendido. Digo, cuando Vareiro se cae y te queda Merentiel y Jiménez, ahí sí. Arruebarrena pide un 9.
1: Pero Jiménez ni lo cuenta, ¿eh? No. No entra un minuto.
0: Ayer fue al banco, pero no
2: ya entra. Vamos al laboratorio de Villavoye, a ver si este es el mejor equipo de la era Riquelme.
4: Tengo una buena mirada de nuestro colega Gonza Cardoso, querido amigo.
2: Gonza? Un abrazo. Me gustaría escucharlo a Gonza.
0: Pero
2: con
0: para,
2: el tema
0: No. ¿Habla bien o
4: dice algo? Dice algo, la verdad, para mí un hallazgo.
0: A ver.
4: Error de Gallardo en no llevarlo a Ecuador a Enner Valencia.
2: No, pero se retiró.
4: Le sacaba una variante. No, lo convocaba de vuelta.
0: No, el tema es que si Boca posterga la final.
4: Ya no tiene esa maldad Gallardo, dice Gonzalo. No, yo lo banco en esta.
3: Retiró,
4: Gallardo bajó la guardia también.
3: La maldad lo tuvieron los socios de Racing.
4: Bajó la guardia Gallardo. Lo banco a Gonza. Lo banco a Gonza. Lo tendría que haber convocado para que no juegue con Boca.
2: Yo creo que
3: háganse cargo de lo que votaron a Milito.
2: Esto lo plantearon mucho de por qué Gallardo no le sacó. Yo quiero decirles que terminó el Mundial y renunció a la selección.
3: No juego más.
4: Lo tenés que llamar de vuelta.
0: No,
4: el partido homenaje en China, le decís.
0: Sí, Boca y Banfield se va el 4 de noviembre y la final se pasa al 11 de noviembre, que es lo que están pidiendo muchos.
2: Hay fecha FIFA también.
0: Hay fecha FIFA. No vaya a ser que lo convoque ahora.
1: No,
0: ¿eh?
1: Yo ayer hice una pregunta.
2: Está retirado de la selección. Sí, tampoco va a tener a Montero.
3: La final de la Copa Argentina. Si Boca pide cambio de fecha...
0: No,
3: está
0: si
3: bien.
0: No, por eso.
3: Están
0: armando el calendario.
3: No, no tiene.
0: ¿Por qué no se
3: van?
0: ¿Por qué no se la final de la Copa?
3: ¡Es la Cenicienta! ¡Ah, eso, las 12! ¡Las campanadas! ¡Se me sale el zapatito!
0: Pero ya están las
3: me
0: fechas.
3: Tengo que ir rápido.
4: Pero si está Bray, supuestamente que para vos es el mejor.
3: No, claro.
4: Que ataje Bray.
3: Fíjate.
4: Que ataje Bray.
2: Una final sin Montero fuerte.
1: Bueno, habla con Lorenzo. Si Lorenzo, ¿contra quién juega Colombia?
0: Ya se habló con Lorenzo.
1: Con Deportivo Chaquibunda. No jodas.
2: Pero es titular.
0: Sí, claro. Lo que está claro es que Pipi iba a preguntar por qué no se puede jugar más adelante la final de la Copa Argentina.
1: En diciembre, ¿por qué no se puede jugar?
0: No, porque vos tenés que tener los campeones por el trofeo de campeones y demás.
1: El trofeo de campeones no define la clasificación a las Copas. Los jueces en febrero
0: bien, pero
1: año que
0: ¿el campeón
1: viene
0: de la Copa Argentina no juega ahí?
2: Creo que la Conmebol te pide que en diciembre vos le des los clasificados a los jugadores.
1: Ah, eso depende por Copa Argentina.
0: Y hay un tema. Porque queda libre el miércoles 18 de noviembre. Pero si Boca es finalista de la Sudamericana... Por reglamento, tiene que estar 96 horas antes.
3: La culpa de Román, que armó
0: que
3: este equipo
0: tanto
3: competitivo.
0: Ah, bueno, ahora armó un equipo competitivo.
3: La culpa de Román.
0: No, lo caradura que no
3: vení,
0: tiene límites.
3: Vení, Leo, ganar tanto. Vení, Gentili.
2: Día,
3: la culpa de Román.
0: Decía antes que me interrumpa.
3: Que perder un partido.
0: Que si el 18, Boca está en la final de la Sudamericana del 21, el 18 tiene que estar en Barranquilla.
4: Bueno, primero que le gane a Vasco, ¿no?
0: Bueno, pero tal y no se puede ir así. Vos tenés que armar un calendario. Obvio que si se queda fuera con Vasco, se abren fechas.
2: Bueno, abrime con la Cardeus, el laboratorio de Villavoye.
0: A ver qué.
2: Vamos a... Hubo Bocas en la gestión Riquelme, yo me acuerdo. Es cierto, era la herencia del Boca de Angelici, pero ese Boca que agarró Miguelo volaba previo a la pandemia, ¿eh? Con Carlitos Tevez, volaba
0: sí,
2: ese
0: con
2: equipo.
0: Paul, llegó, salió... Paul era figura de ese equipo. Llegó, sí. Salió campeón, los puso en fila y lo agarró la pandemia ese
2: y
0: equipo.
2: Y a ver desde los números cuál otro Boca... Brilló como aquellos. 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
1: me explica asterisco, diría el querido sí. Coco, el señor Mariano Almada.
2: ¿Qué dice Marianito?
1: Que la final de la Copa Argentina es antes que termine en clausura para que ya esté clasificado a la Copa antes que se clasifique en portable anual. Porque si no puede haber viste que hay alguna especulación y demás.
2: Buen detalle.
1: Ese es el motivo. Números son números. Año 2020-2021. Miguel Ángel Russo. Primera etapa. O sea, segunda etapa, pero primera.
2: ¿Cuántos partidos invicto, Pipe?
1: Estuvo 16 partidos invictos.
2: ¿16?
0: Bueno, si Boca no pierde con Unión, lo iguala el Vasco. Lleva 15.
1: No, va 14 el Vasco.
0: No, 15. Traten de no corregirme a mí, les pido.
2: Bueno, pará que tiene laboratorio ahí.
0: Bueno, el laboratorio falló, explotó. Porque son 15, ya lo pasó a Úbeda por uno.
2: A ver, vení Buquita Sánchez, hacete cargo, ¿eh?
0: Pero me llaman a mí, yo les digo los números. Bueno, tengo todo acá en la
2: cabeza. Empecemos por Miguel, el recordado Miguelo.
1: Bueno, el querido Miguelo, 59 partidos jugados, 27 ganados, 21 empatados, 11 perdidos, casi el 58% de los puntos.
2: Ahí sumás.
1: Solo la primera etapa.
2: La Copa Maradona, la semifinal de la Libertadores,
1: claro,
2: todo
1: con
2: eso.
1: Santos, exactamente.
2: Che, pero números positivos, ¿eh?
1: Y bueno, metió dos campeonatos.
2: Ahora, desde el fútbol, vamos a analizarlo un poquito. Ustedes que tienen una gran memoria.
1: Lo mató la pandemia.
2: Lo liquidó la pandemia.
1: Boca gana ese campeonato siendo una máquina, juega la primera fecha con Godoy Cruz, lo pasa por arriba en Mendoza.
2: Es cierto.
1: Y lo agarra la pandemia.
2: Se interrumpe ese campeonato.
1: Miguel, de hecho, lo interrumpe la Copa Libertadores.
0: Miguel decía siempre que con público en esa Libertadores Boca
2: es verdad. Es verdad.
0: Empata 0-0 con Santos, va a Brasil.
2: Feo jugando, ¿eh?
0: Lo pasan por encima, Fabra se hace echar.
2: Ese día fueron los caminantes.
0: Perdió 3-0, sí.
1: Luego cuando le hace echar Fabra ya estaba liquidado.
2: Ese día los centrales de Boca.
0: Sí, pero Fabra se hace echar varias veces en Boca.
2: Lisandro López, Izquierdos, caminaron la cancha ese
0: Yo
2: día.
0: Yo me pregunto, ahora que hablamos de Fabra, los que decían que Fabra era irreemplazable, ¿qué dirán de Lautaro Blanco?
1: A las 11 sale uno de ellos.
0: ¿Ah, sí?
1: Sí.
0: Decían que iba a ser
1: uno de los peluqueros.
0: Fabra. Bueno. Vino Lautaro Blanco.
4: También se preguntaban por el famoso Pipa, ¿no?
0: Por el famoso Pipa.
4: Pipa.
0: Meme de esto.
2: Bueno, números de Miguel, a favor.
1: A favor.
2: Pará, el primer Boca de Miguel, ese que se consagra en la Bombonera contra Gimnasia.
4: Con Diego.
2: ¿Era mejor que este?
0: En juego.
1: Lo que pasa es que tuvo 7 partidos.
0: Fueron 7 de los
1: cuales
0: ganó 6.
1: La pandemia, ese es el problema que tuvo.
0: Él debuta empatando con Independiente y gana los últimos 6. Y sale campeón.
1: Pero elimina a River en Copa Argentina.
0: Golió varios de esos partidos, ¿eh? Golió en Santa Fe, golió a Godoy Cruz.
2: En Santa Fe hace como 4. Buen rendimiento de Toto Salvio.
1: De Toto Salvio. Juan Chope entrando en los segundos tiempos.
2: Juan Chope.
1: Bien, Paul Fernández.
2: Cardona no estaba en ese equipo también.
1: Cardona le hace gol a Banfi en la final.
0: En la final de.
1: Pero jugaban Tevez y Soldano. ¿Te acuerdas que Soldano libre?
0: Me parece que.
2: Soldano era el corredor ahí.
0: Viste que siempre, después vamos a hablar del mes de Martínez. Acá ya hay algo sostenido, pero el de Miguel coronó y en Boca eso es clave.
4: Ahora, tiene
1: Salvio
4: mérito.
1: Por un lado Villa, por el otro Tevez,
2: sí,
1: Paul
2: sí.
1: Fernández.
2: Campuzano andaba bien ahí.
4: ¿Fue campeón Alfaro?
0: Sí, de la Copa.
2: ¿Por
0: Central?
4: No, digo,
1: dirigió
4: ese campeonato que gana Russo.
1: 16 partidos, creo.
0: Alfaro, ¿lo dejó segundo o tercero?
2: Lo dejó tercero.
1: Segundo un punto.
2: Lo dejó tercero a fin de año, pierde las elecciones, el oficialismo, gana Riquelme y ahí llega Miguel. Bueno, vamos a otra era, a ver.
1: Sebastián Battaglia.
2: ¿Tuvo cuántos partidos invictos?
1: 8 partidos lo máximo.
4: Qué milagro, Battaglia, ¿no?
1: Casi el 61% de los puntos. De 57 partidos ganó 29.
2: A ver, esa rachita, dame los partidos. Si te los vas a acordar o no.
1: No, los 8 partidos no me acuerdo.
0: ¿8 partidos invictos?
2: ¿Invicto, sí, Battaglia?
0: No, no me acuerdo.
1: Debe ser la racha
2: pará, el buen
1: que le gana a River en el clásico porque venía hasta mantenía vallas invictas.
2: Ah, pero con el gol de Villa en la camiseta amarilla.
1: Sí,
2: igual. No jugaba bien ese Boca,
0: ¿eh? No. El Boca de Battaglia jugó bien.
2: No jugaba bien ese equipo.
0: El Boca de Battaglia salió campeón.
1: El mejor partido fue contra Tigre en la final.
2: Ah, pará. Sí. Bien
1: un gol
2: pipi.
1: De Rojo.
2: Bien,
1: un gol
2: pipi.
1: De
0: 3-0 le ganó.
2: Esa final tuvo un Fabra exuberante. ¿Eh? Ustedes bien, que no lo quisieron a Fabra.
0: No. ¿Cómo no lo vamos a querer a Fabra si en todos los goles de los rivales salía Fabra y se decía echar en los partidos importantes?
4: El problema de Fabra era el tanque de GNC que tenía atrás, ¿no? Era un Duna de conurbano, ¿eh? Estaba mal físicamente,
2: pero
4: no corría, jugaba cuando
2: talento,
4: quería, los Marcelo, peluqueros.
0: Boca no se notó el talento tanto, ¿eh? Por suerte Boca trajo a Blanco.
2: Bueno, sigamos.
1: Hugo Benjamín Ibarra.
0: Vamos, pésimo
2: Hugo.
0: Equipo.
1: Pésimo
2: el
1: equipo.
2: El tiempo te dará la razón.
0: ¿Sí que?
2: Último campeón de una liga.
1: 62% de los puntos.
4: Mirá,
0: altísimo.
1: Ganó dos torneos.
4: Numerazo.
1: La liga y la final con Patronato.
2: Tiene un sprint final donde le aparece Langoni.
0: Langoni.
1: Pero de él, ¿no? Langoni fue de él.
0: Más,
1: todo de
0: mirá,
1: él.
0: Haciendo memoria, Boca jugaba con Atlético Tucumán, el de Pucineri en la Bombonera. Perdía en el primer tiempo 1-0. Quedaba 12. Y en el segundo tiempo lo da vuelta, se pone a 6 y en la racha le roba al campeón.
1: Bueno, le dan el penal a Bruno Bianchi.
4: Y agarra el fierrito caliente en la cancha de San Lorenzo. con el problema del vestuario, de Rojo Izquierdos.
2: También, es cierto, Tali.
0: Sí, pero se hizo cargo
4: de la buchoneada que había en el vestuario de Boca, todo.
2: Atenuante, si no erraba el penal Galván, el famoso...
0: Era boleta en ese momento.
2: Era
3: dos torneos menos para el hombre.
2: El día que Borja hizo los goles indebidos. ¿O no, Nacho?
3: No, que Armani atajó el penal.
2: Y Borja hizo dos goles, chicos.
3: Yo le voy a explicar Armani, cuál fue el error. ¿Sabés cuál fue el error de Armani?
4: Se tira tan cortito, o sea, se tira lo más chiquito que puede, ¿viste,
0: Armani? ¿Cuál fue el error, Armani? Armani, yo te voy a explicar cuál fue tu error. Te tenías que haber adelantado. Porque si lo atajabas, se lo hacía patear de nuevo.
2: Claro.
0: Se tenía que haber adelantado, Armani. No pisa con el segundo pie de la línea.
4: Racing fue Racing, muchachos.
2: ¿Había VAR ya?
0: Sí.
4: Racing fue Racing.
0: Sí, Echeverría, el árbitro, che. Por eso cuando lo veo dirigir
4: ahí, penales para Racing. Y ese campeonato de Racing está dentro. Yo hoy traje también, hoy laburé, Hugo, Traje el veranito de Racing de los últimos 10 años.
2: Bueno, pará.
4: El veranito.
0: 10 años duró el segunda verano.
4: Hora, veranito, claro. Veranito.
0: Se vino en 98, la novela.
2: Segunda hora con Gundogan. Bueno, ¿cuántos partidos Ibarra entonces?
0: 15 partidos invicto, 36 dirigió, ganó 20, empató 7, perdió 9.
2: Bueno,
0: el
2: vamos.
0: Ciclo de Ibarra parecía ser el más corto de la historia de Boca hasta que apareció Gago.
2: Bueno, Almirón después.
0: Mariano Herrón, bueno, 8 sí. Partidos, ganó 4, empató 2, perdió 2, entre ellos el de la Copa Argentina, 3 sin perder. Después vino Jorge Almirón, que tuvo 12 partidos sin perder.
2: 12 sin perder.
0: Esa racha que gana con Advíncula de delantero.
4: Los penales, la Copa.
2: La Copa.
4: Con Racing, Chiquito Romero.
0: 43 partidos, ganó 17, empató 13, perdió 13. Casi el 50% de los puntos.
2: Perdió mucho ahí.
0: Hubo partidos, jugó con suplentes.
3: Un clásico jugó. Se le ocurrió.
4: Pero,
2: perdió dos veces con River.
0: Sí, perdió.
2: Ese Boca.
0: De Borja.
2: Ese Boca está por debajo de este de Robarrena en juego.
4: No sé.
0: Infinitamente está por debajo.
4: Yo te voy a decir algo. Ese Boca llegó a una final de Copa Libertadores que por ahora el Vasco va a jugar Copa Sudamericana.
0: ¿Eh? No la juega, ¿qué crees que
2: la dirigió? ¿Cómo crees que llegue?
4: Está bien, yo estoy marcando la
2: un dato,
4: realidad. Es un fato, muchachos. No le bajen el precio de Miro. Vamos a ver cómo termina ahora.
0: Si quiere ser bueno, llegó a la final y si quiere ser malo, no ganó un partido.
4: Lo que yo te digo, jugó una final de Copa Libertadores. La séptima que Boca tanto anhela. Bueno, esa palabra no me gusta decir, perdón. Tanto desea. Qué fea palabra anhela. Me provoca. Ahora, esa Copa Libertadores que tanto desea Boca, estuvo cerca con Almirón, ¿eh? Ni con el Vasco, ni con Ibarra, con Russo.
2: Bien, Tali, bien.
4: No, Almirón estuvo cerca de conseguir...
2: Las cosas en su lugar.
4: Exactamente.
0: Guillermo también estuvo cerca.
2: Hechos. Bueno, más acá.
0: Llegó a semifinal,
2: Diego Martínez. Diego Martínez.
0: Para mí tuvo un lapso de 2 meses buenísimo con Zenón tremendo.
2: Volaba ese equipo.
0: Ay, Dios.
2: Volaba. Hasta ese es el equipo
0: Lema.
2: Del nombre que daba el tramo del partido con Beltramo de Córdoba. Con Diego Martínez.
0: Lema.
2: Los laterales para. Que pasaban el
0: ataque. Lo bueno.
2: Brillante.
0: Y el árbitro. Porque a Boca no le dieron 2 penales ese día. Yo no sé qué hubiese pasado con Estudiantes si le daban los penales.
2: ¿Una garrona Medina?
0: Sí, una patada a Cavani. En el primer tiempo. Sí, sí. 45 partidos, ganó 20, empató 15, perdió 10. Perdió con River. Y eso te conté.
4: Perdió todos los partidos importantes. Martínez salvo con River en Córdoba.
0: Fernando Gago.
2: ¿Cuántos partidos invicto, Fer?
0: Como máximo llegó... Martínez llegó a 11. Oh. Gago llegó a 5.
2: Ciclo de Gago fue un espanto.
0: Gago.
2: Después salvo de Alianza Lima.
0: Gago. Mirá lo que es el
2: dirigió
0: fútbol.
2: 30 partidos Gago nada más.
0: Salvo.
2: Y se debió ir un mes y medio antes de lo cual lo echaron.
0: Pero aparte acá tiene muchas trampas porque perdió 8 partidos de 30. Pero perdió con River y perdió con Alianza Lima. O sea,
2: más, Gago,
0: son dos derrotas que te condenan.
2: Gago habló Lima, cuando llegó a Chile de que él había ganado el 70% de los puntos en Boca.
0: Lo cual
2: no se dio cuenta.
0: Bueno, dio datos como dice el Tal.
2: Sí, datos. Es que perdió el 30% eran todos los importantes. Por favor,
0: bueno,
2: muchacho.
4: Igual vino con la nariz de Pinocho, Gago, ¿no? Mintiéndole a los mexicanos, no pasaba nada.
2: Como Cobet cuando salió a la vez.
0: Vino con mucha expectativa. Bueno, después...
2: Miguel Ángel Russo.
0: Miguel, segunda parte.
2: Segunda parte, dos partidos máximo invicto. Ganó, dirigió 9, ganó 3, empató 5, perdió 1. Bueno,
0: no ganó un clásico ahí.
4: No hay que analizar esa parte.
0: Clásico, no.
2: ¿No ganó con River?
0: No, lo ganó Úbeda.
2: Ah, Úbeda ese.
4: Úbeda estaba allá.
0: Claudio Úbeda. 60% y medio de puntos, 14 partidos invictos.
2: ¿14 invictos, Úbeda?
0: Claro.
2: Si ustedes hablaban,
3: ustedes lo contaban.
2: O sea,
3: ¿qué hace el sifón?
4: Sifón.
3: ¿Qué hace el sifón?
2: 14 invictos, casi a uno de este.
0: Un tipo que perdió
4: muchacho.
0: Con la Católica de local.
4: Lo que vos quieras.
0: Que haya tenido 14 partidos invictos.
4: ¿Querés otro facto?
3: Merece ser condenado.
4: ¿Querés otro facto de Úbeda? ¿Querés otro facto de Úbeda? Si este Boca del Vasco sale campeón, tienen que invitarlo a Úbeda a levantar el trofeo también, porque Es campeón Úbeda,
2: Qué polémico, Dani.
4: Es campeón Úbeda. Este plantel, en parte, en parte lo armó Úbeda. Lo armó Úbeda.
3: Cambió el 9.
4: Si gana el torneo anual, si gana el torneo anual, si gana la Copa Argentina, lo tienen que llamar a Úbeda y tiene que levantar el trofeo con el Vasco,
0: Son 3 años luz de ventaja.
4: Lo que vos quieras, lo que quieras.
0: Falta de respeto para este cuerpo técnico.
4: Úbeda es campeón,
0: ¿De qué?
4: Úbeda es campeón,
0: Por favor.
4: Anotalo,
2: Si decimos que Alfaro tuvo que ver con el campeón de Miguel, también
0: no le siga la corriente en todas las barbaridades que dijo.
4: ¿Qué barbaridad?
0: Es una barbaridad.
2: Es el inicio de la temporada.
0: No hay nada, nada. Úbeda no dejó absolutamente nada en Boca.
4: Si Boca sale campeón de la Copa Argentina, sale campeón del anual... Dos campeonatos gana Úbeda en Boca.
2: En la tabla anual hay un inicio de...
4: ¡Olvídate!
2: Hay un triunfo frente
4: si a no River, ¿sabes qué?
2: Que de no ser por Milton Jiménez, queda en la historia Úbeda como una goleada histórica.
4: Si no se lo dan, descontale los puntos que consiguió Úbeda en la tabla anual y que Boca no salga campeón de la tabla anual.
2: Mucho mensaje.
3: Y la última. Y tiene razón el señor Augusto César. 20 partidos dirigió el Vasco Robarrena a Boca.
0: Muchachos, no me
3: ganó 11, empató 7, perdió 2. Casi el 65% de los puntos, 15 que no pierde. Igualando la línea Hugo Ibarra.
0: A ver, 15 igual que Ibarra.
3: Y uno menos
0: el equipo de Ibarra era un espanto. Y uno más que Úbeda, que era otro espanto el equipo.
4: Pero vos sos resultadista cuando te conviene, ¿no?
0: Siempre, vos,
4: para pegarle a Úbeda, para pegarle al Mirón.
0: Siempre.
4: Y bueno, y ahí los números le dan a favor,
0: Era lo que estaba tratando de explicarte, pero...
4: Le dan a favor a Úbeda.
0: Ya sé que los números le dan a favor. Ahora... Este equipo de Arruabarrena que lleva 15 partidos y que lleva lo iguala con el de Ibarra, hay una diferencia abismal entre el juego de este y el de Ibarra.
2: Este es el mejor
3: y los mata, mata.
2: No, los mata, mata. Este es el mejor.
0: Pará, yo creo que hay que coronar para ser el mejor. Y acá, de todos estos, jugando bien, coronó Miguel nada más.
4: Si corona el Vasco, corona la Úbeda.
3: Úbeda tiene. Eliminó en un mata-mata O'Higgins. Eliminó.
4: Si corona el Vasco, corona la Úbeda.
3: Úbeda tiene. Eliminó en un mata-mata O'Higgins. Eliminó.

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3: 22:05, ahora en Capital Federal, sensación térmica 16 grados, humedad 83%, cielo nublado.
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0: ¿Qué tal, muchachos? Juan de Avellaneda les habla. Lo que tiene Vasco es que no es amigote de Riquelme. No va a comer asados con el presidente, como así le dice, ¿no?, el Vasco. Entonces, no le da pie a que se meta a opinar de con quién tiene que jugar, de cómo tiene que jugar. Me parece que Riquelme no le baja todo el plantel del micro al Vasco. Entonces, está trabajando tranquilo. Así que cada uno que haga su función y Boca va a seguir jugando bien.
1: Buenas noches para el programa de Balazones. Bueno, yo la verdad que como el oyente tiene poco tiempo, claramente, para expresarse, me quedo al 100 con el Pipi. Todo lo que quiero decir yo lo dice él, sobre Riquelme, y tal y pareciera que es un abonado de Riquelme, porque quiere justificar lo injustificable. A veces el tal y es gracioso y a veces queda muy odioso cuando no es objetivo y hace referencia a parecer a como que tiene algún beneficio. Hablar bien de lo ilógico, como hablar bien de Riquelme, que es presidente y hizo todo mal. Y lo que dice...
2: Muchachos, buenas. Este Boca es el mejor de la gestión Riquelme y tiene pura y exclusivamente que ver con @Rena, con que toma las decisiones solo y con que Riquelme no se mete. Por más que haya protagonistas que hayan dicho lo contrario, todos conocemos a Riquelme y sabemos que sí se metía. Hoy no se mete y Boca anda. Esa es la clave.
3: Hola, muchachos, ¿cómo andan? Quicho acá de Puerto Madryn. Los saluda Hugo, querido. A Boca le faltaba identidad y se la está dando el Vasco, porque el Vasco es hincha de Boca, es de Boca. Y bueno, a Boca le faltaba eso, el 9 de área. Este negro la va a romper. Me hace acordar Alfonso Yamí, loco. Un abrazo grande, lo escucho siempre.
4: Buenas noches, Hugo, te habla Jorge de San Martín. Sin duda que es el mejor Boca de la era de este muchacho Riquelme. Gracias, Huguito. Muy bueno el programa.

0: mensaje de WhatsApp para el programa en el 11 23 24 22 22.
1: 22:09 minutos. La segunda hora es de Racing. La segunda hora es de la Academia. Marchó Boivoda. Milito lo echó para justificar sus defectos. Lo más fácil es echar a Boivoda.
2: Era antes.
1: Boivoda es un buen muchacho que encima planificó bien el partido ayer. Planificó bien el partido. Racing le cerró los caminos a Boca. Méritos de Boivoda allí. Ahora, ¿vieron el banco que tenía Racing?
2: Sí, salió el mejor jugador para mí. Pero para mí estaba cansado. Fue Saracho.
1: No, sí, Saracho para mí... Lo que pasa es que estaba haciendo un gran desgaste.
2: Claro, estaba fusilado.
1: Y Boca le había puesto a Villa y lo iba a desbordar, Pipe, ahí. Aunque lo que pasa es que no entró bien Canavo.
3: Claro, es el tema. Lo y pifiaron los chicos, ¿no? Los chicos. Boivoda armó un partido para no perder, para que Boca no lo ataque. Ganaba 2-0 y dijo, si estoy ganando 2-0, ¿por qué voy a cambiar? Y siguió metiendo el equipo atrás. El tema es que no pudo contrarrestar el banco de Boca y cómo entraron. Para mí Villa no entró bien. Pero si entró bien Palacios, ni hablar de Valencia. Ahora, Boivoda paga un ciclo espantoso al mando de Racing. Lo de Sarmiento, y lo dijimos al otro día o al lunes, era Sarmiento en la cancha de Racing. Había mostrado una mejoría, pero venía un partido serio como el de Boca. Vos lo ganás 2-0, faltan 20, te lo dan vuelta. No hay manera de seguir en el cargo.
2: A mí me dan bronca los directivos que esperan la derrota para tomar la decisión. Y no antes. Si vos ya ves algo que no funciona, es antes.
1: Vos decís que lo debió echar antes a Boivoda e ir con, no sé, Chirola Romero a jugar este partido.
2: ¿Y si tuvo una racha cuánto? 4 o 5 partidos de derrota consecutiva. Ahora, mirá, hasta hace una fecha estaba último en su grupo.
1: Perdés con Chirola Romero y tenés que salir a buscar un entrenador que no, hoy no tenés a la vista.
2: Porque desde el momento que llega Chirola Romero, le comunicás al socio, quedan 6-7 fechas de campeonato, queda este de la Copa Argentina... Romero y Agüed, aún saliendo campeones, solo están para esto. Racing en enero tiene otro entrenador. Pero no tiene que después confundirse que si gana 2 partidos, entonces bueno, queda Agüed con Romero.
3: Es
2: no.
3: Que los 2 partidos que vienen, que son previos al clásico con Independiente, te pueden confundir.
2: Claro.
3: Porque es Río Cuarto y porque es Belgrano de local. Y si después a Chirola Romero no le va bien... caerá con Independiente.
2: No. Y si le va bien, no puede decir, no, como ganó estos 3 partidos, siga Wade Romero. No.
3: Pero ¿sabes qué pasa, Pipi? Que hoy es difícil. Antes los técnicos con Racing tal vez tenían ganas de venir.
4: ¿Pero cómo no van a tener que encontrar
3: el plantel que tiene Racing?
4: ¿Cómo no van a querer dirigir Racing? Yo no puedo creer lo que dicen, muchachos.
1: Vamos a presentar a Mauro Gundín. El Tali tiene algo de información. ¿Vos te animás a decir que Saja corre riesgo de seguir en Racing?
5: Yo te digo, y obviamente Mauro ahora lo va a ratificar o no, la información que a mí me dieron hoy es que no solamente pone en duda, sino que le presentó la renuncia a Milito.
1: Es que...
5: Y que Milito le pidió que hasta diciembre se quede, porque si no, empieza a tener movimiento institucional.
1: Cali, ¿viste cuando el presidente, en una crisis económica que hace, cambia el ministro de Economía?
6: Sí, claro.
1: O prescinde de él.
6: Ponele.
1: Para descomprimir... Saja es, lamentablemente, para Sebastián, que lo respeto y demás, y hasta debe tener una tarea honrosa y con pasión y demás. Es como Riquelme cuando desactivó y sacó del Consejo de Fútbol.
5: A Cassini, por ejemplo.
1: A Cassini, a Serna, digamos.
5: El tema es que...
1: Vos tenés que buscar siempre...
6: ¿Lo sacaron?
3: No.
1: Ah. ¿Cómo que no? Si Serna vive en Colombia.
3: Está bien, pero Cassini sigue estando en el mundo Boca.
5: Está bien, pero...
1: ¿Está en el cargo o no? Quedó Chelo Delgado, nada.
5: Disolvido en el Consejo de Fútbol.
3: Sí, pero Cassini sigue estando.
5: Obvio que sigue estando, pero lo disolvieron.
3: Para otro lado nosotros, dale.
5: Lo disolvieron. ¿Eh? El Consejo de Fútbol, como estaba.
1: Chicho Serna está en Colombia, ¿eh? Mirá que yo me lo encontré en el Mundial.
5: Igual el problema de Racing lo va a tener mañana, Mañana le explota la bomba de Rojo a Racing.
3: Sí, yo creo lo mismo. Para mí Rojo se va de Racing.
1: Che, poneme a Bocita. Llamame a Nico vos a veces de la plata que saben de Rojo.
5: Eso le sale caro a Milito.
1: Porque el Tali ese viernes, después de Racing Sarmiento, la vio esa, la vio.
2: Porque Racing no juega por nada aparte.
1: Absolutamente. Bueno, vamos a saludar a Mauro Gundín. 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Maurito, querido, ¿cómo estás? Días complejos, Primero quiero tu impresión de qué pasó ayer, por qué a Racing se le escapó un partido que tenía tan, tan ganado. A ver, exagerados méritos para el 2-0, pero estabas ganando 2-0 a los 20 del segundo tiempo, Mauro.
6: Sí, hola Hugo, compañeros, ¿cómo le va? Muy, muy buenas noches. Sí, era exagerado. Yo creo que lo más lógico, por lo que fue el partido, era ir a los penales. Pero por el trámite, digo yo, Racing no había sufrido, tampoco había generado. Pero bueno, es la historia de este equipo. Es la historia de este equipo, equipo débil. Yo creo que el grave problema de Racing no es haber perdido con Boca. Más allá de que lo grave es la forma. El problema de Racing es que para Racing el partido de con Boca era la Champions League por el desastre que es el año.
1: Sí, sí, claro. Mira, se jugaba demasiado.
6: De hecho, lo de ayer fue un equipo que compitió, que estuvo de igual a igual. Creo que Boca no lo superó futbolísticamente.
1: En el final, en el final lo llevó puesto.
6: Porque, y es que ahí entra el mayor déficit de este equipo. Boca hoy tiene, como dijo ayer el Vasco con Palacios, flechita para arriba en el convencimiento, y Racing tiene flechita para el subsuelo en el convencimiento. Boca tiene jugadores ganadores y de perdedores. Pero no sé si perdedores es la palabra. Endeble. Racing es un plantel frágil, sin referentes. Entonces vos podés perder,
1: sí,
6: con Boca.
1: El único que quedó es Rojo y se puede ir, ¿no?
6: Sí, sí, seguramente se vaya Rojo. Seguramente se vaya Rojo.
1: Ah, ¿vos tenés que se va?
6: Sí, seguramente se vaya.
1: Bancame, realidad... bancame que está Nico Bosa. Nico, para vos, Rojo termina en La Plata, vuelve a Estudiantes.
7: Bala, ¿cómo te va? Buenas noches. Abrazo grande para todos los compañeros. Yo la información que tengo es que desde hace varios días la dirigencia de Estudiantes, o mejor dicho, la Secretaría Técnica, que componen ex compañeros de Rojo como Angeleri y Alayes, ya le habían anticipado que era el jugador que querían, que era el momento para que Rojo se reconcilie casi de manera impensada con el público de Estudiantes, y que él tenía que hacer su trabajo, esto de presionar para lograr una salida, y que Estudiantes estaba en condiciones de pagar algún que otro resarcimiento económico. Ahora, no hay mucho que pensar, ¿no? La gloria que es la Copa Libertadores, la chance de poder jugar también en el torneo local por el cupo, y quedarte en Racing, ¿a qué? A juntar todas las puteadas, porque casi que sos el único referente. Yo sí soy Rojo, pero salgo corriendo, ya estoy por la autopista La Plata Buenos Aires.
1: Pero para el Tali...
5: No, si sos un Rojo que siempre se portó de la misma manera, ¿no? Siendo un desagradecido, como lo fue en Boca y como lo es en Racing, si se va.
7: Pero ¿cómo va a ser un desagradecido si Rojo se formó como persona y como futbolista en Estudiantes? Estudiantes lo...
5: Pero Nico, vos no podés morderle la mano a quien te dio de comer. Y Racing le relanzó la carrera a Rojo, Rojo estaba en el ostracismo, muchachos. No le quieran vender a la gente que Rojo es ahora ídolo de Racing, de Estudiantes, de Boca. Rojo, la verdad, hizo muy malas cosas.
2: Rojo se fue en el mejor momento jugando en Boca, porque habló el presidente.
5: No, el
2: último partido que jugó la rompió, fue con Lanús.
3: El último partido que estuvo Rojo en Boca,
5: con Independiente,
3: hizo la lista de los penales con Lanús.
5: Claro. Pará, y en el partido frente a Independiente, ¿por qué no jugó Rojo? Por falta de profesionalismo.
2: No, lo echó...
5: ¿Quién?
2: Riquelme.
5: No lo echó Riquelme.
2: No tuvo ningún problema.
5: No. Acusó Rojo, fiebre Rojo, en el partido frente a Independiente.
2: Dale.
5: Lo que pasa es que ustedes lo que quieren es defender a Rojo.
2: No.
5: Ustedes quieren hacer creer para Rojo.
2: Rojo se va
5: de Racing y no pasa nada.
3: No, pero para,
5: está rompiendo un contrato con el club.
1: ¿Cómo la ves, Nacho?
5: Que le
1: relanzó
5: la carrera.
1: Nacho,
3: pero están mezclando Boca y Racing. No se puede mezclar dos temas. Son dos. Es como mezclar Manchester en el medio de Rojo.
1: Es cierto que todos tienen relación con Rojo acá. Me gusta una mirada más distante, la de Nacho Guano.
2: Mirá, lo están rescatando a Rojo. Rojo a esta altura va a querer jugar donde pueda jugar cosas. Y Estudiante va y lo rescata.
5: ¿Y para qué se firman los contratos?
3: Rojo
5: entonces
3: tiene,
5: Nacho,
3: la chance de irse al Inter Miami cuando tenga
5: ¿para
3: ganas.
5: ¿Para qué se firman los contratos?
2: Pero, Tali, los contratos son papel picado. Los contratos son papel picado.
5: Vale todo. Mañana que lo venga a buscar Estudiante, que se vaya Rojo. Que se vaya.
7: Con los Inter de Miami, porque Rojo es pueblo. Rojo quiere estar en La Plata, quiere ir a... los sábados o los domingos.
5: Ya hubiese ido, se hubiese quedado en Estudiantes cuando lo fue a buscar Boca. Cuando lo fue a buscar Boca, se hubiese quedado en Estudiantes, si tanto ama Estudiantes. Y dijo ser hincha de Boca y se fue a Boca. Y lo dejó Estudiantes pagando, pero Marcos Rojo.
3: Pero si Estudiantes lo va a buscar.
5: Lo dejó pagando.
3: Estás más enojado vos que la gente de Estudiantes que lo va a buscar.
6: En algo tiene razón el Tali, ¿eh? En algo tiene razón el Tali.
1: Qué bueno que coincidan, ¿eh? Qué bueno que...
6: En algunas cosas que dice coincido, lógicamente. Yo creo que hoy para Rojo quedarse en Racing es que lo puteen, porque más allá de que levantó mucho, nunca terminó entrando en el hincha Racing. Lo que yo digo es, pongamos también el ojo en la actitud de Verón, ¿eh? Y de la dirigencia de Estudiantes, que para mí es el mejor presidente del fútbol argentino, que generó en Estudiantes lo que nadie generó en el fútbol argentino como dirigente. Ahora, si vos pregonas ética, actúa igual de todas maneras, en todo sentido.
7: ¿Pero qué querés que se quede a jugar con Estudiantes de Río Cuarto?
5: Y cumple el contrato. Mirá que Racing pelea para entrar a una Copa Internacional.
1: A ver, Nico, vos decís, ¿es jugar con Estudiantes de Río Cuarto o con Flamengo en el Maracaná?
7: Pero claro, o la final con Palmeiras.
8: La final con Boca.
7: Le queda una semana le queda el contrato.
8: O la final con Boca de la Copa Argentina. No,
1: buen dato de Nacho, ¿eh?
3: Pueden enfrentarse.
1: Mirá si juega la final de la Copa Argentina con Boca.
8: Otra vez podría jugar.
3: El destino de Rojo tiene cosas insólitas, ¿eh?
6: Bueno. Pero escúchame, Nico, vos estás haciendo un programa paralelo. Yo no hablé de Rojo, yo hablé de Verón.
7: Yo digo que vos me hablás de la ética de Verón. No, yo te digo, el contrato Rojo está eventualmente terminado, muchacho.
6: No importa, la ética, después eso es otro tema. Sí, la ética de Verón de llamar antes de un partido crucial para Racing, porque si Racing pasaba, Verón, Rojo no se iba a ir. Entonces, y la Copa Libertadores va a seguir siendo mucho más importante que la Copa Argentina, siempre. Y entiendo a Rojo el hecho de querer irse a Estudiantes, lo entiendo, y hasta lo puedo compartir. Ahora, después que Verón no me venga a hablar de ética, porque la ética no es selectiva, no es solo cuando es para algunos. ¿Sí? Si vos querés que el fútbol argentino vaya encaminado para un lado, no hagan lo que no te gusta que te hagan.
7: Habrá aprendido de Milito, que dijo que el fútbol argentino estaba roto y a los 2 días estaba sacando una foto y a los besos con Chiqui Tapia. Es más o menos la misma incongruencia.
5: Acá el problema es que Rojo también jugaría en el torneo clausura, porque lo van a buscar por la lesión de Neves, Nico. Entonces, no es solamente Copa Libertadores. En medio del campeonato le sacan un jugador a Racing, que todavía tiene posibilidades, pocas, pero tiene posibilidades de entrar al playoff, y le sacan un jugador.
6: Si Racing entra a los playoffs, un milagro.
5: Y bueno, pero tiene matemáticamente chances.
1: ¿A cuánto está de los playoffs Racing?
6: No sé, está a
8: 5, pero tiene muchos equipos arriba.
5: Lo que quiera.
8: Con los que han 6 fechas.
5: Tiene chance todavía.
1: Sí, tiene que ir a jugar a la cancha de River, ¿no?
7: Temporada.
8: Y acá es
6: Independiente. A Racing le quedan 5 partidos competitivos. Hay uno que no lo puede contar.
1: Pero pará, si gana el Clásico y gana la cancha de River...
3: Va a ganar esta vez.
8: 8 puntos de 30 y vos querés que gane los 6 partidos.
5: Ustedes avalan el modelo mercenario. El que viene me pone la plata, no me importa nada. No importan los contratos, no importa que Racing me fue a buscar y confío en mí cuando en Boca estaba tirado. Ustedes apuestan el modo mercenario. El modelo mercenario apuesta.
1: Augusto,
5: vos. Pipi, vos apuesta en el modelo mercenario.
8: Está en contra de la ley.
3: Mercenario. ¿Quién quiere que le responda primero?
8: ¿Está en contra de la ley? En caso de ir Rojo, ¿está en contra de la ley?
5: ¿Hay un contrato firmado?
8: No, está en contra
5: del contrato.
8: Entonces no puede ir a Estudiantes.
7: Ahora,
8: pregunto, Nico, ¿hay posibilidades que pueda ir a Estudiantes o por ese contrato no puede ir a Estudiantes?
5: No critiquen a Casíbar, que se fue a Boca.
3: ¿Quién lo critica?
8: ¿Qué tiene que ver una cosa con la otra?
5: Ustedes también tienen la indignación selectiva. Depende con quién.
8: Cuando,
5: ¿está bien o está
8: cuando
5: mal?
8: Cuando Schiavi de Ñul se fue a Estudiante a ganar la Copa Libertadores, está mal lo que hizo Schiavi.
5: Estuvo mal. Sí, para mí estuvo mal.
8: Ahora cuando te lo cruzás en el canal, decíle, estuviste pésimo, Schiavi.
5: Estuvo pésimo, Schiavi, te lo digo ahora públicamente, estuvo pésimo.
1: Sí.
7: Aplicando la lógica, Estudiante de Río Cuarto, Belgrano de Córdoba, tiene que poner la carita en el Clásico con Independiente y después juega con Aldo Civi. Y Estudiante tiene Copa Libertadores, Flamengo, Río de Janeiro... Palmeira, Copa Argentina.
5: ¿Con quién tiene firmado el contrato Rojo? Nico,
1: si es por zona de confort, no lo tienen ni que dudar, porque yo creo que se vienen días espesos en Racing, Ahora Racing Barrio Cuarto.
6: Entonces que los jugadores pongan en el contrato. Yo juego únicamente cuando el equipo al que voy juega partidos importantes.
5: Claro.
6: Que pongan ellos. Porque el año pasado, mirá que yo creo que Rojo en Racing ha tenido futbolísticamente un buen paso.
5: ¿Cómo va a ser un crack un jugador que a la selección argentina de la Copa América se hizo echar y por esa expulsión la perdimos con Chile. ¿Crees que te haga el raconto de las cosas de poco profesional de Marco Rojo?
1: Pasaron 10 años.
5: En Boca, en Estudiantes, en Racing, en todos lados. Dejen de decir que tiene jerarquía.
3: No, jerarquía.
5: Es un gran
3: Marco
5: jugador,
3: Rojo,
5: pero poco profesional.
3: ¿Cuántos años?
5: Poco profesional.
2: Si está dentro de la ley.
5: Poco profesional.
2: Está dentro de la ley.
7: Es guapo y tiene barrio, lo que dejaste vos.
5: Sí, por eso, si tiene barrio, por eso se fue por la ventana de Estudiantes de La Plata diciendo que era hincha de Boca, con el barrio que tenía. Y ahora quiere volver a Estudiantes.
1: Estudiantes lo perdona, vos.
5: Equipo que dejó tirado Marco Rojo.
1: El hincha pincha, la comarca de Feno, ¿lo perdona?
7: Sí, por supuesto, porque la necesidad tiene cara de hereje, porque tiene tatuada la Copa Libertadores. ¿Cómo no lo van a perdonar? Mete dos cruces, saca pecho.
1: Es lo que necesita Estudiante para ser campeón de América.
5: Que no se va a expulsar, ¿no?
1: Rojo es lo que necesita Estudiante para ser campeón de América.
5: Sin duda.
7: Pero por supuesto,
5: viva el modelo mercenario, entonces, para todos ustedes, ¿no?
2: Tal y para.
5: No
2: quiero que trabajo después, para ellos,
5: no quiero que después ustedes se indignen con otros jugadores porque hace lo mismo que Rojo.
3: Pero tal y para.
5: Los contratos están para respetarse. Y Racing tiene por delante el Milito se juega, muchachos. Si no le gana Independiente de local, llaman a elecciones, ¿eh? Yo no sé cómo no ven ese panorama. Milito se juega todo este año. Se juega todo.
6: El año que viene.
5: Mauro, si no le gana Independiente, hay un cabildo abierto. Contra Zaja, contra Milito, contra quien sea en Racing. Es un escándalo el momento de Racing.
6: Yo lo que te digo es cierto que el partido con Independiente es muy importante, por supuesto que sí. Es cierto que en el caso de perderlo puede haber consecuencias. No, lo de las elecciones es una barbaridad tal y es un extremismo que hoy no.
5: Si no es literal, decís, pero más o menos.
6: Racing tiene el año que viene un año como este y no se lo soporta, porque un año vos podés tenerlo malo, no tan malo como el de Racing, no tan malo. Racing es inconcebible el año que tiene, no se puede justificar de ningún lado, no hay 10 predios. No hay ni 10 predios ni 10 estadios que se construyan que justifiquen este presente de Racing. Dicho esto, un año, bueno, ahora vos el año que viene no podés tener este año. Vos no podés, clasifican 18 equipos a la Copa y vos quedarte afuera. Pero sí, el partido Independiente es fundamental. Ahora, y volviendo a lo de Rojo, yo lo que digo es, en algún momento algo tiene que ser a favor de los...
5: Pero Mauro, yo tengo una pregunta, ¿no? Políticamente, si Marco Rojo se va de Racing, ¿cómo se va a ir? Racing pierde con Independiente de local. ¿Vos te pensás que el hincha de Racing no lo apunta a Milito diciendo, además de esto, dejaste ir al mejor jugador que teníamos? Lo van a apuntar a Milito. Es un costo político muy grande el que le genera Rojo.
6: Hoy cualquier cosa, la verdad que Milito está, lógicamente, y él lo sabe, está en el ojo de la picota, o sea... Todo va hacia él y está bien, porque es el responsable de este momento de Racing, es el presidente y como tal es el principal responsable. Esto es insoslayable. Ahora, la verdad te digo, verdaderamente, se le puede criticar todo y se le va a criticar todo. Ahora, yo no creo que el hincha de Racing vaya a decirle, dejaste ir a un jugador que el 90% del hincha de Racing nunca quiso. Yo no creo que sea eso. Ahora, sí creo que no, que hay cuestiones, ahí sí coincido con vos, tal y hay cuestiones que no se pueden permitir. O sea, el fútbol argentino debiera cuidarse entre sí mismo, los dirigentes debieran cuidarse entre sí mismos, debieran cuidar los clubes. Para mí es un disparate que Rojo juegue, capaz que Racing pasa de pedo, porque la verdad que tiene un milagro para que Racing pase, porque lo más lógico es que este Racing no le gane a nadie.
2: No va a ser tan duro el año que viene el de Racing, porque va camino a no jugar nada, o sea, peor que...
1: Durísimo
2: este. Claro,
9: por eso yo te digo la rotura del ligamento cruzado, porque son 8 meses de recuperación.
1: Son daños estructurales. ¿Que lo van a despegar con qué técnico? ¿Con Schelotto?
6: Ah, bueno, yo lo que te digo, vos me preguntás por el técnico.
1: Sí.
6: Para Milito, en orden de prioridades, en orden de gustos, no de prioridades. Cada uno tiene su arista y su situación particular. Es Guillermo, a quien él tenía cerrado para el comienzo de 2025. De hecho, por eso Guillermo vuelve al fútbol argentino, porque ya tenía todo acordado con Racing. Y Guillermo...
1: Nico Díez
6: y Becasese en el mismo orden, aunque Milito sabe que Nico Díez tampoco, aún siendo campeón con Argentino, llegaría con una espalda muy grande. Becasese un poquito más.
1: Ya dirigió Racing Becasese con él.
6: Sí, dirigió, tiene una buena relación. De hecho, Becasese ha ido a la cancha de Racing muchas veces, invitado por la dirigencia anterior también, porque con Víctor Blanco quedó en buena relación. Y la verdad que siempre ha sido muy respetuoso con Racing. En un año complicado por la pandemia, es el técnico que termina ganando el clásico con 9 tipos.
2: Igual tiene que animarse alguno a agarrar este plantel, ¿eh? Es flojo.
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0: vos, Hugo.
1: Yo te digo,
0: ¿se quieren ir?
1: Te digo, el hincha
0: Sosa se fue sin hablar con
1: el hincha a la tribuna que le dijo a Lodico, cerralo, cerralo. Ya hizo más que Saja, ¿eh?
2: No, lo voy a repetir.
1: El hincha en la tribuna que le hizo el gesto a Lodico, cerralo, cerralo, hizo más que el chino Saja.
0: Y dijo que no lo cierre y no lo cerró, lo escuchó.
1: Bueno.
3: Y lo tiró abierto.
0: Lo tiró abierto, los otros dos seguidos.
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3: Sí, no, desde que le hicieron ese contrato millonario no jugó más, ¿eh?
1: No, desde que erró el penal con Independiente, desde ese momento...
3: Se le fueron los poderes.
0: Es el gol de Rampel a Dios.
3: Ayer hizo un gol, pero después el partido le pasó por el costado.
1: Era falta, tercero. Que el emperador lo diga. Fue falta a Casíbar.
2: No, está adelante. Cuando toque bueno. Bar 910.
3: Se viene Bar 910 después de la tanda.
0: Pero no me acabó que lo perjudicaron, Augusto.
3: Maurito, te esperamos mañana con más información. Van a ser horas decisivas en Racing.
5: Sí, igual Racing va a tener a Chirola, a Romero hasta fin de campeonato.
3: Buen pibe, Chirola, de Berizzo.
2: ¿Puedo sumar una cosita del tema rojo?
3: Amigo del Negro Bulo,
2: sí. Que tengo información. Sin querer meterme en el terreno de Undín, de Bosa y del Tali, que parece que sabe mucho.
1: Chirola perdió el clásico ya de movida, ¿no? Entre semana.
2: Ah, el de la reserva.
4: Le ganó estudiante Chirola haciendo técnico de gimnasia.
5: Pero pará. Ahora hablan de los partidos de la reserva. El año pasado, cuando.
0: Y si no pueden hablar de otra cosa.
2: Está puntero Independiente.
1: Estamos hablando de Chirola. Yo no hablé de Independiente. Dije que
5: bueno,
1: ya.
5: Lo primero que vimos, porque se televisó el partido. Romero salió campeón.
1: Estamos de acuerdo. Pero lo primero que vimos, porque se televisó por fecha FIFA, es que perdió un clásico de manera insólita, ¿eh? A los Racing.
5: ¿A quién?
1: A Chirola.
5: Pero salió campeón después de 30 años. Y viene de eliminar a Independiente en los cuartos de final, Tali. Lo que pasa es que la reserva no se le da pelota, pero, o sea, Racing eliminó a Independiente. Le ganó a Vélez y le ganó a River en la reserva. O sea, igual a mí de reserva, si sale campeón,
1: igual, no
5: sale campeón.
1: Igual, poco serio, que entró el ecuatoriano Campos. ¿Es con eso o sin ese? Campos.
5: Ayer, por eso digo, si es.
1: Hubo el clásico y entró contra vos.
3: No, se resbala ese pibe, no hace pie.
1: Un papelón.
5: Mirá que Racing tiene malos jugadores, yo lo entiendo, pero ayer toda es del técnico, Toda ayer es del técnico, toda. Los cambios, todo mal hizo el técnico. Racing ayer lo perdió el técnico.
3: Sí, pero no lo planificó mal.
5: No lo planificó mal, pero después a la hora de. Para mí, los buenos técnicos, Hugo, son los que. Tienen repentización sobre el accionar. Por eso Robarrena hizo lo que hizo.
0: El querido Pacho Maturana.
3: Pero Robarrena puso otras cosas. Con limones.
0: Hace limonada. No le pidan mucho más a Volvo.
3: Fernández tenía.
0: Claro.
6: Qué duro que estuvo Pacho cuando tiró esa de con limones y limonada.
2: La verdad ahora, no lo sabía nadie.
0: Ahora, con limones y limonada. El Toto Fernández fue la primera apuesta de Milito. Llegó el tren. Hoy justo me fijé. 31 de enero del 25. Era la reencarnación de Rubén Paz.
3: ¿Cómo está ese laboratorio Villavoye?
0: Y te digo, ese gran responsable de este momento, porque Racing, que estaba sano deportivamente, que todos hablaban del poder que tenía en AFA, que ganaba torneos internacionales, el socio de Racing, como ojalá no le pase a Ferro, el socio de Racing, en su mejor momento de los últimos 50 años, decidió pegarse un tiro en los pies. Increíblemente, le dio de comer al de Independiente, que ahora lo vuelve a cargar y tiene partidos como los de ayer, que vuelve a marcar una era que el hincha de Racing ya se había olvidado. Ayer, no, en la derrota,
5: está,
0: 2-0,
5: está yendo,
0: 2-3, es el Racing de los 90.
1: Mirá que lo que pasó ayer,
0: Pipi. Fue la derrota del Racing de los 90.
1: Lo que pasó ayer...
0: Y eso es lo que le duele. Lo que pasó ayer le pasó con Galván
1: en la definición de campeonato también. Y no fue hace 20 años.
3: Pide pista Bundín. Permiso. Pase, señor.
5: Están siendo muy extremistas, Pipi, porque Racing hace un año le daba vuelta a River en un partido muy similar, con la diferencia que hizo 3 goles el mismo jugador. Racing le gana a Martirena como Boca le ganó ayer, con el gol de Martirena como Boca le ganó ayer.
1: No, pero perdió un campeonato como lo perdió ayer también.
0: Quedó fuera de local en la Copa Sudamericana con Caracas de Venezuela, Mauro.
1: Primera ronda de Copa Sudamericana.
5: Está bien, pero por eso digo, este año es desastroso. Ahora, desde el 2018 hasta esta parte, ningún equipo grande hizo lo que hizo Racing en el fútbol argentino. Ninguno.
0: ¿Y quién estaba de presidente?
5: Pero no importa, es Racing.
0: Sí, porque se desarmó el plantel. No mirar el plantel que tenía, que heredó. Cota Milito, en el 2025, a este plantel, estamos hablando de un año y medio, no es que hace 10 años, es detonar.
5: ¿Vos te acordás del plantel del 2016 con el que Racing jugó la Copa Libertadores, o el 2015? No, el 2015 era buenísimo. El 2016,

0: el 2017 cuando jugó Schmidt.
1: Pero quedó eliminado en octavo de final de Copa Libertadores en el 2016.
2: Bueno, pero, y yo en el grupo con carácter.
1: Eso es el Racing ese, positivo.
2: Ese es un lindo debate para otro día.
1: ¿En serio?
2: Porque nos quedamos con el final de la gestión Blanco, donde ahí Costas arma un equipo que era fatal Racing. Que lo querían imitar todo. Hasta Gallardo lo quiso imitar a Racing. Y no sí, pudo. Porque le sacó a Salas incluso. Vos decís que toda la gestión Milito, la gestión Blanco se circunscribe a ese final y no fue tan buena, no fue tan pareja.
0: No, yo estoy convencido de eso, que lo que pasa es que comparamos cualquier equipo de Racing con el del 2024 va a ser poco, porque es cierto, tenía jugadores que excepcionales, también otros que llegaron como apuestas, y hay que ver ahora cómo rinden las apuestas del futuro, porque también cuando llegó Nardoni todos lo puteaban.
3: De todos los técnicos Nardoni que trajo Blanco, de todos, ¿hubo alguien que fue peor que Voivoda?
0: No.
3: Y bueno, entonces que en 10 años cerca. No trajo uno peor que Voivoda. Y en la primera elección de Milito fue el peor que los últimos 10 años.
2: Pero Gago le ganó una final a Boca.
1: Pero un partido en Abu Dhabi donde a Patronato lo dejaron afuera por...
2: Y perdió una liga por un penal.
3: Blanco tuvo 10 años y me estás reconociendo, Mauro, que en la primera elección, en la primera de Milito, ninguno se asemejó a Voivoda como
0: entrenador. Pero también puede ser, eso vos lo puedes analizar para un lado o para el otro. También te puedo decir que hay 11 años para mejorar. Este año de Racing es desastroso. Como el año pasado de Racing fue buenísimo, este año es desastroso. No hay duda que es desastroso. Ahora, no me venga con lo técnico, porque Blanco echó a Saba, y anda a preguntarle a Saba lo que piensa de Blanco y todo lo que le hizo. Blanco echó a Isquia.
2: No, sí, Saba le hizo un juicio, ¿no?
0: No, como persona, como lo trató. Como persona, pregúntenle a Pizzi como lo que le hizo Blanco, que un día después de perder con San Pablo la Copa Sudamericana o Libertad, no me acuerdo qué era, le dijo que buenísimo tu trabajo, que todo otro, y al otro día lo echó. Pregúntenle a Pizzi. Entonces, está bien, Voivoda para mí fue el peor técnico que yo he visto en Racing. A la par de Vivas, que no me acuerdo quién era el presidente cuando estuvo Vivas en Racing, verdaderamente Blanco creo que no era.
1: Molina.
0: Molina era
4: Racing. Bueno. Yo estuve en ese momento. Molina fue el que anunció a Lothar Matthaus. Yo estaba en esa conferencia, anunciaron a Lothar.
2: Si necesito un poco de glamour.
4: Anunciaron a Lothar Matthaus como entrenador.
3: Fíjate Lothar Matthaus y bajando.
2: Traigan a Maresca.
3: El puente Pueyrredón.
2: Necesito un poco de glamour.
4: Pero es verdad lo que estoy contando.
1: Qué locura. ¿Cómo
4: es? Lo anunciaron en conferencia de prensa.
2: ¿Molina no forma parte de esta gestión?
0: No, Molina es presidente de una agrupación que apoya a Diego Milito. Igual yo particularmente creo que la gestión de Molina fue extraordinaria, ¿eh? En Racing fue el que la piedra fundacional la puso Molina a Podestá y Radael y en inferiores, ¿eh?
4: Coborno, ¿no?
0: Coborno fue un poco, era medio caótico ya. La
4: 24 situación. De octubre del 2009, tras la salida de Caruso y el interinato de Barbas, Molina confirmó en conferencia de prensa que Lothar Matthaus iba a ser el nuevo técnico de Racing.
2: Mira lo que te perdiste, Racing.
3: Lothar, mira lo que te perdiste.
2: Lothar con todo el glamour.
4: 4 días más tarde anuncian que por un mensaje de texto
3: solo hablaba en alemán.
4: Lothar dijo, no puedo.
2: No, se enfermó el traductor.
4: Y se cayó.
2: Bueno, Gundogan y Nico, gracias por esto. Estamos pasadísimos, 22:42. Y este programa no tuvo una tanda hasta acá. Y tenemos 12 minutos para repartir. Gracias por todo, chicos. La seguimos. Abrazo grande. Primera pausa. Primera pausa. Se viene Bar 910. Si vos querés saber, porque nosotros no nos ponemos de acuerdo, ¿eh? No. Farinella piensa una cosa, Nacho Guano otra, Pipi Novello otra, Balinio otra.
3: ¡Ay, Dios, Balinio!
2: Si vos querés saber de verdad en qué se equivocó el Bar y en qué se equivocó Herrera en el polémico partido entre Estudiantes y Central, tras la pausa, Augusto César lo cuenta. Dale.

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1: 22:48 ya nos va a contar el Tali que estuvo en la presentación de Quique Sacco como candidato a presidente. Quique habló con Marcelo. Vamos a escucharlo después. Sí. Portame algo de Quique Sacco con Marcelo, Lucas. Vamos a abrir plan óvalo y Nacho nos va a contar de River. ¿Por qué hablamos poco de River? Y porque River no juega. Porque River no está jugando.
2: Hasta el 10 de octubre River no juega.
3: Hagan lo que quieran, ¿eh?
1: Ahora, yo creo. A ver, nos va a contar Nacho si recupera o no a Thiago Almada y para qué partido. Dale.
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2: Bueno, primero Hugo, chicos, felicidades a todos los hinchas de River en su Día Internacional.
1: Me gustó el video de River.
2: Bueno, muy lindo, por supuesto. A ver, para quienes estén en Lavos con todo esto, es por el cumpleaños, por el onomástico de Ángel Labruna. Hoy se festeja el Internacional del hincha de River. Viendo las cosas, a ver, panorama. Tres jugadores que podrían llegar a irse en el próximo mercado de pases. El arquero, Santiago Beltrán. Luca Martínez Cuarta.
1: Pará, ¿vuelve Ledesma? ¿Estaría en condiciones de volver Ledesma?
2: Eso, si está en condiciones, creo que no, porque lo vendió River a Rosario Central.
1: Sí, se lo vendió o lo prestó.
2: Yo tengo entendido que lo vendió a
1: Ledesma. Ledesma.
2: La salida de Santiago Beltrán, Martínez Cuarta y Lautaro Rivero. A ver, por lo que se entiende que se van a recibir ofertas, no va a ser un container 2.
1: Claro, va a buscar negociarlos, River.
2: Va a buscar negociarlos.
1: Cosa que quiso hacer el presidente con Martínez Cuarta y el propio Poncio le
2: Poncio
1: dijo no.
2: Que no. Y luego hay dos jugadores cuyo contrato vence el 31 de diciembre y que sus realidades son bastante diferentes. Una es la de Ezequiel Centurión. Uh-huh. Que River le quiere renovar el contrato, pero hay que ver si el arquero dice, bueno, esperá, se queda Beltrán. Y si no me traes a Bono o a Rossi,
1: claro.
2: ¿Yo qué soy? Para los viejos, van a decir que soy, la Bruna.
1: Filiol.
2: ¿Cómo se llamaba?
1: Amadeo.
2: No, la que decía la Morsa. Uy, el arquero histórico suplente de River.
1: Ah, sí.
5: ¿Sacone?
1: No, más atrás.
2: La Morsa.
1: Jugaba con nosotros, ¿eh?
2: La Naburu.
1: La Foca, perdón.
3: Claro, con la Morsa.
2: Un arquerazo. Un arquerazo, pero que fue la sombra de Filiol, no sé si fue 10 años.
1: Jugaba en los torneos de periodistas allá
2: claro.
1: En el Reno.
2: Sé que hay un partido, River, los Labruna, Ángel y Omar, son, dentro de la historia del Superclásico, la única dupla padre-hijo que le hizo un gol. A Boca.
1: Mira, bueno, Marcito.
2: Ángel le hizo.
1: ¿Qué récord tenés?
2: Ángel le hizo 16 y Omar le hizo 1.
1: Sí.
2: Perdón. En ese partido, en un barrial, porque llovió cualquier cantidad, y River le gana 1-0 a Boca con un gol de tiro libre de Ángel de Omar Labruna, el arquero de ese partido es Landaburu.
1: Mirá, buen detalle.
2: Pero bueno, eso es lo que es para River. Ganó el sábado un amistoso con Vélez 3-2.
3: Andan apretados de calendario.
2: Y andan apretados de calendario.
3: Sí.
1: Che, pero pará, el 14 con Sarmiento, ¿juega Thiago o no?
2: Bueno, estaría en condiciones de recibir el alta.
3: Si no, lo ponen el 21 al partido y llega.
2: Probablemente.
1: Él se lesiona.
2: Es una buena idea.
1: Sí. Él se lesiona el 19, ¿no?
2: Se lesiona a los dos minutos
1: debiera
2: del partido
1: llegar,
2: con.
1: El último. Debiera llegar.
2: Debiera llegar, sí, porque debiera le dan 14, le da 20 días, pero ahí nomás.
1: Cerrame.
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1: Lo que estabas esperando a 8 minutos de las 11 de la noche. ¿Está preparado usted?
3: Siempre.
1: ¿O querés que vayamos al Turf y lo abrimos a las 11 con él? Sí, abramos el Turf porque yo creo que merece que las 23... sea tu momento.
3: Hay audio, ya hay nota, ¿eh?
1: Que nadie te interrumpa.
3: Ojo.
1: Porque me encantó la charla que Pipi, la vamos a segmentar, la vamos a cortar. Ayer Pipi tuvo un pojornada impresionante. Y me gusta que dé la cara.
3: Sí, eso es bueno.
1: Valiño. Me gustó una frase que dijo Valiño, que es para por lo menos respetarlo a ellos. Aunque hoy, yo creo que el gran problema del arbitraje no es su honradez, sino lo condicionado que están. Porque a mí me gustó lo que dijo. Un delantero erra un gol y decimos, tiene una mala noche. Un árbitro se equivoca.
5: Y es corrupto.
1: Y es corrupto. Bien. Una enorme definición,
3: sí,
1: ¿eh?
3: Tema,
1: enorme definición.
3: El tema es que algunos se equivocan todas las noches de los árbitros. Yo soy defensor.
1: ¿Vos crees que a propósito?
3: No, no, digo que son malos. Hay árbitros que no están en condiciones de dirigir primera división.
1: Que no están formados para ello.
3: Sí, yo, como los defiendo, prefiero creer que son malos antes que otra cosa.
1: A mi amigo Nico Cambiaso le quitaron dos goles, viejo. Le quitaron dos goles con Old Boys.
3: Terminó casi a las piñas el partido.
1: Una locura.
3: El asistente.
1: Un asistente le anuló dos goles a Old Boys en su casa con Colón.
3: Y los dos con claramente habilitados, ¿eh?
2: Sí, lo que ocurre también, y esto hace tiempo, que las instituciones no tienen el poder que tienen que tener. Con esto digo, la AFA, esto digo, vos vas a pegarle a un árbitro y tenés que te tengo que dar 42 fechas.
3: Bueno,
2: no puedo decirte, no, bueno, mirá, no.
3: Tenemos un presidente le dijo en la cara ladrón a un árbitro el fin de semana.
2: Bueno, entonces al presidente que le dijo, vos sos un ladrón, le tienen que decir, tenés esta... Porque si no, no se entra con autoridad. No se entra con autoridad.
1: ¿Para vos debiera ser sancionado, Verón?
3: Fuertemente.
1: ¿Fuertemente?
3: Fuertemente. Primero, no tiene nada que hacer dentro de la cancha. Y segundo, para increpar al árbitro así, y después, cuando lo va a buscar Fede Bueno... con el micrófono, y dice, no, le dije, lo felicité porque dirigió muy bien.
1: Muchachos,
3: por favor, no somos todo tarado. Sí, dale.
2: Por eso,
3: sí.
2: Digo, el fútbol que nosotros conocíamos hasta hace 4 o 5 años, no existe más. No existe
1: en
2: más.
1: En Argentina.
2: Bueno, no existe más. O sea, el gol, el avivada, la avivada, el fútbol es para vivo.
1: La simulación.
2: No existe más. No existe más. Listo, cambió. Cambió, irá por otro lado. Nos gustará más, nos gustará menos, estaremos más o menos de acuerdo. Pero ese fútbol, el que nosotros, el de Galeano, el de Soriano, el de soltaba una lágrima, una gambeta como una lágrima. No existe más. No existe más, muchachos. El gol de Maradona contra los ingleses no existe más.
1: La justicia poética no existe
2: más. No existe más, chicos. Son 90 minutos, 100 minutos.
1: Hay un agente invasivo externo que es la tecnología.
2: Pero escúchame, si realmente Copetti, y pongo un nombre y apellido, y después pongámosle el nombre y apellido que se quiera, si Copetti estuvo 5 minutos tirado producto de la falta que le comete González Pires, bueno, empezá a trabajar isquiotibiales, porque eso es un papelito. Si estuviste 5 minutos tirado...
1: Para vos no fue penal, entonces.
2: No, espera. Una cosa es que haya sido penal o no. Y otra cosa es que la falta que le cometió González Pires se le convierta en 5 minutos de tirado en el piso. ¿En serio?
1: Ahora se queda tirado en el piso.
2: Ah, bueno, entonces...
3: Para provocar la reacción.
2: Entonces,
1: para que esa jugada se revise.
2: Entonces, lo que estamos jugando es al Antón Pirulero.
1: Y bueno,
2: estamos haciendo... fabricando faltas.
1: Bueno, pero por eso... No estoy seguro que la vivada se acabe, ¿eh? O quede desterrada. No,
2: bueno,
1: estoy
2: está bien.
1: Tan estoy convencido de eso.
2: La
1: Nacho.
2: Fabricación de la falta la termina comprando Valinho, en donde Copetti va de 20 kilómetros por hora a 0 y González Pires de 20 a 1. Se le pone adelante, se lo lleva puesto. Si no, no hay física. Si no va a haber física, yo estoy de acuerdo, ¿eh? Pero hay. Si no va a haber física, yo estoy de acuerdo. En ese marco, ayer fue empujón de. Valencia sobre Rojo.
1: No, pero vos sabés que esa jugada no puede ser revisada.
2: Bueno, está bien, pero digo.
1: Después lo va a explicar a gusto.
2: Está bien, pero si hay. Si no existe la física y la fuerza de González Pires sobre Copetti es similar a la de Valencia sobre Rojo.
1: Bueno, después lo charlamos en Bar 910. Ahora vamos al Turf con Pablo Díaz.
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1: Pablo, querido, ¿cómo va?
6: Buenas noches, Hugo. Buenas noches, equipo. ¿Cómo están?
1: ¡Holy! Excelente, muy bien.
6: Bueno, te les cuento que empezamos una semana muy importante para el Tour Mundial. Próximo fin de semana, el mundo hípico va a posar sus miradas en París. Se corre una nueva edición del Gran Premio Arco de Triunfo y Radio La Red va a estar presente ahí de la mano de Firmamento Racing y Laboratorio Simol, a quienes les agradecemos el apoyo. Vamos a estar ahí cubriendo todas las alternativas.
1: ¿Dónde hay un hipódromo en París? ¿Dónde hay un hipódromo?
6: En Longchamps.
2: Vas a estar tomando champeta y comiendo ostras. ¿Qué me vas, qué vas a ir a ver?
1: La carrera va a ser una anécdota.
2: Por favor.
6: No, vamos a estar, mira, en el centro de entrenamiento de Chantilly, vamos a estar jueves, viernes, y hablando con los protagonistas.
2: Crema.
6: Y entrenadores, propietarios, y después, sábado y domingo, que hay una doble jornada de con 9-10 carreras de grupo 1, vamos a estar cubriendo las alternativas. Obviamente, si hay champeta para tomar, no vamos a decir que no. Mientras no empecemos a derrapar las R.
2: Claro, Pablo, la orientación de las pistas europeas, ¿son iguales que aquí en Argentina?
6: Qué buena pregunta. No, el Arco de Triunfo se corre en el sentido contrario a lo que estamos acostumbrados en Argentina. Absolutamente al revés. Sí, señor, en Longchamp la carrera se corre al revés. Se corre en el sentido...
2: De las agujas del reloj.
6: Sí, señor.
1: Muy bien. Muy bien.
6: Sí, señor. Bueno, va a ser una fiesta.
1: Bueno, ¿cuándo viajas?
6: Viajamos mañana a la mañana, pasemos una parada en...

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0: 23:06 minutos, arrancamos nueva hora. Lo tenemos al Turco, tenemos Bar 910. Le vamos a pedir un título de Boca al Turco, a ver si tiene algún dato respecto de la seguidilla, de cómo vivió. ¿Estuvo en Rosario el Turco, sí?
1: Sí, claro.
0: ¿Cómo?
1: Estuvimos, todo... discutimos, todo.
0: Ah, ¿discutiste? ¿Por qué con el Turco?
1: Porque tenemos visiones distintas de algunas cuestiones.
0: Bueno, entonces vamos a discutirlo al aire ahora, entonces. 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Turquito, ¿por qué discutiste con Augusto?
2: ¿Cómo te va, Hugo? Abrazo grande para todos. Bueno, porque Augusto es un gran mascarita.
0: ¿Qué encubre? ¿Una mascarita es un encubridor?
2: No,
0: ¿qué encubre?
2: Trató... Bueno, tiene muchos secuaces en sus otros trabajos.
0: Sí. Que la banda de Julito Pavón y Marcelo, ¿no?, González. ¿Cómo es la banda?
2: Sí, sobre todo Tati Civilo, que es el mascarita número uno, ¿no?
0: A Tati lo vamos a convocar una noche, ¿eh?
3: Sí, no, sí. No tenemos más días.
0: O está en kick.
3: No tenemos más días.
1: No, pero prende cuando él tiene ganas. Ah, aprendí, ¿sí?, que se dice prender ahora.
0: Sí, todo, claro. Es como Davo, ¿no?
2: No, Davo no, Vago.
3: Es muy buen personaje. Vago Genese.
0: Vago Genese.
3: Es muy bueno.
4: No te permito, Turco, no te permito eso de Davo, que es mi amigo Davo.
2: Labura, no, yo no dije Davo, Vago.
4: No, Davo Genese.
3: Pero para el gordo, para Civielo.
4: Ah, para Civielo.
0: Sí, Vago Genese. Buena,
3: está
0: Vago Genese.
3: Está buenísima.
0: Turquito, bueno, contame por qué discutiste. Sí,
2: no,
0: si Boca es Aruba,
2: yo vengo sosteniendo. A mí nadie me baja línea. A mí nadie me dice lo que tengo que decir. Por suerte, hace muchos años que digo lo que siento y lo que pienso, más allá de que a alguno le puede llegar a molestar.
0: ¿Quién te retó?
3: Bien, Turco.
0: ¿Con quién te cruzaste? ¿Qué careo tuviste?
2: Algunos que piensan que yo digo ciertas cosas porque alguien me puede llegar a influir en mi pensamiento. Y para nada, totalmente equivocado. Yo hace
4: ¿qué daño
2: mucho
4: le hicieron a Bray ustedes en la semana?
2: ¿Cómo?
4: ¿Qué daño le hicieron a Bray?
2: No, yo vengo, Augusto, yo vengo sosteniendo hace mucho tiempo, lo dije el año pasado, cuando la conducción de este programa estaba el querido Toti Pazman, lo vengo diciendo en el show de Boca, donde trabajo desde hace 17 años.
0: Un abrazo a Roberto Antonio.
3: Bueno, si va a nombrar todos los laburos y mandamos saludos, sí, no terminamos más.
0: Vamos a saludar a Granga también, y
3: a Antonito, toda la radio,
0: Antonito La Regina. A Javier Santos.
3: Antonio, sí, lo saludo, que es mi amigo.
0: Al Gaucho Nazaral, a todos los que están con Uranga al mediodía también, sí, saludemos.
2: Perdón, me equivoqué, 19 años en la campaña de Boca. Bueno, yo vengo sosteniendo ya desde el año pasado que Bray tiene que ser cedido a préstamo. Que no le da seguridad al arco de Boca, que ayer obviamente no estuvo preparado para ocupar el arco de Boca en un partido tan importante. Que no da seguridad, que transmitió seguridad a la defensa de Boca, Bray, y que el arquero titular para el partido de ayer, para mi opinión, ante la ausencia de Montero, tendría que haber sido Javi García. Pero bueno,
0: coincido,
2: yo no me voy a hacer.
0: Coincido con vos.
4: Por suerte el Vasco se encargó de decir que ataja el viernes, así se termina
2: no,
4: la
2: bien.
4: Semana.
2: Sí, también voy a decir que alguien me dijo, bueno, por algo fuimos a buscar un arquero, por algo fuimos a buscar a Montero.
4: Pero claro. Hay
2: algo que está muy claro. Boca viene padeciendo estas situaciones y no quiero caerle solamente a Bray. Lo pasó con Bray, lo pasó Marquesín, que es un arquero de experiencia. Y bueno, ahora fin de año, Boca deberá tomar una decisión. Montero claramente titular, Marquesín se termina el contrato. Del lado del jugador, quiere seguir en Boca. Para mí, Bray tiene que sumar minutos. Boca tiene que copiar la experiencia de Agustín Rossi, donde era un arquero antes de irse a préstamo y otro totalmente distinto cuando volvió de Lanús. Necesita confianza, minutos, rodaje, y eso en Boca no lo va a conseguir. Tiene un potencial muy grande, Bray. Bueno,
0: buen detalle.
2: Tiene que aprovecharlo.
0: Turquito, mientras tomás un vasito de agua, te voy a presentar con Puerto Cristal. Así me contás qué tiene Jagger Herrera, si se lesionó o no.
2: Dale.
0: El pibe, y cómo planifica Boca lo que viene. Dale, Puerto Cristal.
5: Puerto Cristal, en Puerto Madero, fue distinguido como restaurante icónico de la ciudad de Buenos Aires. La distinción es un reconocimiento a la trayectoria, excelencia culinaria, relevancia histórica e identidad, formando parte del patrimonio cultural y gastronómico de Buenos Aires.
0: Turco, ¿Jagger se desgarró?
2: No. Mirá, a mí lo que me dicen, vamos a esperar igual, Boca hoy tuvo día libre, mañana vuelven a los entrenamientos. A mí lo que me dicen es que se le cargó el cuádriceps, que salió por precaución, y habrá que esperar mañana a la práctica a ver cómo lo encuentran, cómo lo reciben, pero que se le cargó el cuádriceps y por eso salió por precaución.
0: Bueno, bueno. De todas maneras, ya está para volver a Ayrton y está Pellegrino.
2: Sí, ya a mí me sorprendió que Ayrton, más allá de que volvía de una lesión y que volvió en la semana a la par de sus compañeros, participó en la práctica de fútbol, que haya quedado fuera del banco.
0: Claro. Y bueno, pero no puede llevar dos centrales izquierdo al banco.
1: Es algo que se va a empezar a dar, porque si Herrera sigue jugando como titular y con Costa y Pellegrino y con Braida de tres, o Costa o Pellegrino se van a quedar afuera del banco en los partidos que vienen. Ahora, si Herrera no está para el viernes, aunque no esté lesionado, uno cree que por la actividad que viene teniendo va a jugar Pellegrino y no Costa, que recién ahora se sumó al grupo. Claro. Pero es una decisión que el técnico deberá tomar. Hay mucho partido, pero para cualquiera de los dos, Costa o Pellegrino, quedarse afuera del banco es fuerte, ¿eh? Es fuerte.
2: Sí, claro, por supuesto, coincido.
0: Sí, Turco, bueno, hay pibes que se van sumando. Por ejemplo, me hablaron muy bien del pibe Tomás Márquez de la Reserva de Boca, ¿eh?
2: Sí.
0: Anotá ese nombre, que es lo que viene.
2: Hace ya del año pasado que está jugando como titular en la Reserva, que tiene buenos rendimientos. Y bueno, y este año obviamente ratificó lo que mostró ya el año pasado, en el 2025. Es otro de los chicos que pide pista, ¿no? Bueno, el Vasco mete mano porque ya lo hizo con Central Mendieta, fue al banco y debutó Basidalupe. El Vasco, chico que ve que tiene potencial, le presta atención porque lo sigue, sigue los partidos de reserva, sigue la tira de las inferiores y obviamente le da participación.
0: Es un buen detalle. Turquito, quédate.
2: Dale.
0: A la vuelta vamos a discutir y debatir si Enner Valencia tiene que ser el 9 de Boca. Vamos a hacer una pequeña pausa, andá. Ya imagino que tendrás opinión formada, pero para mí es un tema... ¿Qué se impone en Boca? ¿Qué se impone? ¿Del perdón Enner? ¿Eh? El fútbol es así, muchachos.
1: Sí.
0: Del perdón Enner al bienvenido Enner. Es así. De un partido a otro, 20 minutos te pueden transformar y te puede cambiar la vida. Y ya nos vamos a meter en bar 910. Pequeña pausa y ya volvemos.

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0: 23:59, bancame turco, bancame turco, que llega información sobre Merentiel, sobre Ener Valencia y demás. 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
2: Después de una jornada agitada, analizamos los arbitrajes. En la noche de Radio La Red, nos metemos en la cabina del Bar 910.
1: Bueno, a ver, en el partido del sábado para mí hay cuatro grandes polémicas.
0: ¿Nada más que cuatro?
1: Nada más que cuatro.
0: Mirá.
1: Tres situaciones de posible penal y una de posible tarjeta roja.
0: Escuchá, Carra, ¿eh? Atento en La Plata también, en todo el mundo.
1: Tenemos a disposición audios del VAR que fueron publicados y la palabra de Jorge Valiño, que fue el VAR de este partido, que habló con Pipi anoche.
0: Impresionante nota.
1: Aquí en Radio La Red. Recordamos, Darío Herrera, árbitro de cancha, Jorge Valiño, árbitro del VAR. La primera gran polémica es el penal que cobran a favor de Rosario Central. Ese contacto, porque contacto claramente hay, porque se encuentra el punto de contacto.
3: Buscando contacto.
1: De González Pires contra Copetti. ¿Qué se ve en la imagen? Que la rodilla de González Pires toca el posterior de Copetti en la entrada del área. Yo acá voy a ser claro.
0: Ahí Nacho es lo que dice que fuerza contra fuerza.
1: Alguien, un viejo profesor de arbitraje te diría, en velocidad todo contacto es falta. Y yo creo que acá usaron ese precepto porque en la velocidad de la jugada, está claro que es dentro de la línea, porque creo que también midieron si era dentro o fuera, para mí está en la línea y eso forma parte del área. Para mí el contacto en velocidad provoca la caída de Copetti y para mí está bien sancionado. Está bien que haya llamado Valiño y está bien que Herrera, viendo la imagen, haya sancionado el penal. Para mí esto es un acierto. Pero si te parece, Hugo, primero vamos a escuchar...
0: Por supuesto.
1: El audio del VAR de ese momento del penal de González Pires a Copetti.
4: La rodilla en el glúteo, en el muslo. Sí, dale, dame la velocidad normal. Ahí.
5: Sí, en el piso, si quieres seguir en el piso.
4: Dame del otro lado. Ahí, esa, dale. Hay un contacto para mí imprudente. Dame, de vuelta.
6: Ahí, Pablo.
4: Decirle que no reanudes.
6: No reanudes.
4: Dámelo,
6: no
4: reanudes. Dámelo, eso a velocidad normal. Darío, yo te voy a invitar a un off-field review porque para mí hay un contacto imprudente de González Pires.
5: Bueno. ¿Ah?
4: Fíjate que si bien Copetti ahora cuando estés ahí en la RA viene corriendo por delante, él sigue en su carrera hacia adelante y González Pires le termina impactando.
5: Gaby.
4: Ahí.
5: Ah, sí.
4: A ver. Dale.
5: La pelota está adelante y él está ahí.
4: Te voy a dar una inversa. Una inversa.
5: Lo termina tocando atrás, está bien.
4: O sea, con la rodilla. Ahí.
5: Rodilla en el muslo.
4: Rodilla en el muslo.
5: Bien, escuchá, 16:50, confirmado que es adentro.
4: Sí, fíjate, te voy a dar el punto de contacto. Dale.
5: Ese es el punto de contacto.
4: Tiene el pie sobre la línea.
5: Ah, salí. Ese.
4: Te voy a dar 16:50.
5: Bien, perfecto, 16:50 está adentro. Ok, para mí solo imprudencia, no voy ni con tarjeta ni nada.
4: Para mí es un golpe imprudente, totalmente.
5: Bien, abrí, luego una revisión en campo, observo que el jugador de Estudiantes comete una falta imprudente. Decisión penal, tiro penal.
0: Bueno, allí en YouTube pudimos verlo todo.
1: Sí, es...
0: ¿Conclusiones?
1: Todo correcto lo que se hizo porque hay imprudencia, porque lo toca sin querer. Cuando hablan de 16:50 es la cámara específica para ver el trazado de línea si es dentro o fuera. Es sin tarjeta por la imprudencia misma. Así que en esto hicieron todo bien. VAR y el árbitro de cancha.
3: Nada para quejarse de Estudiantes que sintieron que le habían cobrado un penal que no era. Yo venía escuchando la radio y escuché a Hugo y a Gustavo y dijeron que era penal.
1: Bien, tenemos la palabra de Valiño hablando de este penal.
0: ¿A vos, Pipi?
3: A mí también.
1: Valiño habló ayer con Pipi.
3: Le toca el gemelo.
1: Y decía esto del penal que cobraron.
7: En la situación puntual de González Pires con Copetti, Darío, que viene detrás de la jugada y el asistente están de ese lado, ellos comentan de que Copetti se había dejado caer y que él había provocado el contacto, tal vez frenándose para provocar el contacto.
3: Copetti, que es un jugador que suele ir al roce y se tira muchas veces. Y eso lo saben,
7: sí,
3: también.
7: Sí, claro. Claro, uno conoce a los protagonistas y también tiene en cuenta todas esas situaciones, pero uno no puede prejuzgar y pensar que porque se tiró en 10, en la onceava también se tiró. Digamos, uno tiene esos conocimientos, pero no prejuzga. Claramente, cuando él me dice eso, yo entro a revisar la situación. Tenemos tiempo porque el juego continúa. Y cuando se va, creo que se detiene por un lateral, un saque de banda. Yo ahí le vuelvo a preguntar a Darío qué es lo que él había visto, y él me vuelve a decir lo mismo, que él sentía que Copetti había provocado el contacto, como tal vez frenándose. Bueno, nada, le digo, mirá, Darío, lo que vos me relatás no pasa, yo te invito a un on-field review para que la vuelvas a evaluar. Y bueno, y cuando él la ve, claramente ve el contacto, que yo entiendo que todo el mundo dice lo mínimo, pero como decís vos, con un jugador en velocidad lanzado hacia adelante, ese mínimo toque provoca su caída y terminan siendo lo que se conocen como imprudencia dentro del reglamento, que están reglamentadas y también marca que se deben sancionar.
1: Esto es indiscutible lo que dicen.
0: Pide introducción en el 410, Nacho Guano.
3: No, está bien. Yo lo que digo es, Valinio, lo que desestima es que Copetti haya aminorado. Yo lo que voy es, en la fabricación de la falta, si Copetti fabrica la falta, buenísimo. Ahora, ¿por qué decimos no, Copetti no aminoró la marcha?
1: ¿Te puedo preguntar algo? Cuando vos vas manejando por delante de un auto y frenás bruscamente y te traga el de atrás, ¿quién tiene la culpa?
3: No, espera. No mezclemos.
0: El de atrás.
3: Si yo fabrico, espera, es como cuando Nacho Fernández venía.
0: Qué bien está,
3: Pero para esto, acá el que sabe sos vos. Yo lo que digo.
1: Si vos frenás y te toca el de atrás tiene la culpa.
3: Pero espera, si yo fabricara la falta, entro corriendo, aminoro, me pongo.
1: Debilucho.
3: Sí. Y el de atrás me lleva puesto. Fabrico la falta. Bueno, es penal.
1: Está bien. Por yo más creo que la... eso no pasó.
3: O sea, pero espera. Entonces, acá, González Pires da caza con Z, da caza a Copetti y lo baja imprudentemente. Copetti no aminora nunca.
1: Eso es
3: no
1: lo que
3: se pone nunca delante de. ¿Me entendés lo que digo?
1: Sí.
3: Aunque fabricara la falta. Está bien cobrada igual. Listo, la compré.
1: Está bueno lo que marca Valinio en la nota con Pipi, porque los árbitros, mientras van dirigiendo, van hablando. Por eso está todo grabado. Y se ve que Herrera le dijo en el momento que para él pasa lo que vos decís. Para Herrera, en el primer golpe de vista, Copetti se frena para que lo lleven puesto. Eso es lo que ve Herrera. En la imagen queda claro para mí que Valinio acertó en llamarlo y que era penal. Eso es la primera polémica que para mí han acertado y estuvieron bárbaros. Vamos a la segunda. Se le pedía a Herrera la segunda amarilla para Verón, que estando amonestado pega una patada importante contra el costado del área, que debió valerle la segunda tarjeta
3: Adolfo
1: amarilla.
3: Adolfo Gaich. ¿Es la que le pega al pasto?
1: Es la que lo traban a él.
0: No, le pegan a él.
1: Y él después, cuando Verón tira la patada, se lo lleva puesto. Esto es una clara jugada.
0: Fau antes sobre Verón.
3: Claro. Le toca el talón.
0: Pero ese toque lo...
3: Eso lo desestabiliza. Más allá que él quiere rechazar la pelota y se le cruza al jugador de Estudiantes, yo creo que...
0: Pero es que le pega el pasto.
3: Si le pone segunda amarilla, para mí, igual Valinho lo llamaba para que venga a ver si hubo antes falta de Gaich.
1: Lo que dice Pipi es correcto, porque el VAR podría intervenir si hay amarilla, porque era la segunda y ahora el VAR puede intervenir. Para mí, es un deporte de contacto esto y no era falta. Y si era amarilla... para el jugador de central, que debió ser expulsado. Porque la acción para mí es temeraria. La patada brusca que tira no llega a ser fuerza excesiva, pero sí es temeraria porque lo podía lastimar. Para mí era segunda amarilla y debió echarlo a Verón.
3: En ese
1: primer error de Herrera, no de Valinho. Valinho no podía hacer nada en esta maniobra.
3: En ese diccionario, Augusto, para que aprendamos, ¿qué es temerario?
0: Temerario es amarilla. Esa
3: no, aprendí. Pero... En el diccionario, temerario.
1: Fuerza excesiva es la fuerza más grande que puedes utilizar para cometer una falta.
3: Para mí imprudente.
0: Imprudente no es amonestación.
3: Para mí imprudente si te hago piquete de hoja dentro del área.
1: No,
3: soy un salame.
1: No, eso es agresión.
3: Bueno, ahí estamos.
1: Porque lo haces consciente
3: para meterlo
1: del daño
3: en
1: que
3: el
1: le vas
3: diccionario.
1: A hacer.
0: En esta referencia, imprudente no es amonestación. Temerario es de amonestación. acción brusca o juego brusco, grave roja.
1: No siempre. En doxo cambia.
0: Pero en el reglamento dice eso.
1: No, en doxo cambia. Porque el doxo es evitar la ocasión manifiesta de gol. Cualquiera de las tres faltas sin disputa de valor es roja.
0: Temerario es amarilla, ¿ok?
1: Por lo general, no siempre.
0: Imprudente no es amarilla.
1: No habitualmente. Pero digo, cuando vos te encontrás en una situación de evitar una ocasión manifiesta de gol, cualquiera de estos tres tipos de faltas puede ser penado con roja.
3: Antes que nada, le preguntaba a Liño el tema de la invasión. No existe más.
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3: Está bien. Quería defender su trabajo y está bien. Para mí, acertaron Herrera y él en el penal para Central y después fue un espanto el arbitraje. Perjudicaron claramente a Estudiantes, que esto no habilita lo que hizo Verón después del partido. Pero Estudiantes fue claramente perjudicado por un mal arbitraje de Herrera y un mal arbitraje de Valinio en el VAR. A tal punto que designaron los árbitros para Platense y Estudiantes por la Copa Argentina.
4: Epa, ¿quién va?
3: Y le metieron todo el potencial a Verón. Tello en cancha, Ramírez en el VAR. Tello en... Es raro esta dupla.
4: Le pusieron Crespo Batistuta.
3: Sí. Tello en cancha y Ramírez en el VAR van a dirigir.
5: Los dos por mejor el promedio.
3: Platense y Estudiantes el jueves. ¿Sí? Ahora, cerramos con lo de Racing Boca. Para mí hay tres jugadas. Lo llevó bien Gariano. Me parece que no incidió en nada y habla bien de un partido. Él habló en la previa, cosa que me llamó la atención. Un buen logro de la transmisión del partido, porque no hablan los árbitros, se ve que tenía ganas. Él dijo que se había ganado el derecho a dirigir este partido, cosa que no es cierta, porque no dirigió bien casi nunca. Pero este partido, la verdad, lo sale airoso e ileso Gariano. Para mí la única mancha de su arbitraje es el gol de Racing. Hay una clara falta de Maravilla contra Ascacíbar, lo mueve, es falta. Lo insólito es que Ascacíbar no se tira. Y en esa jugada, el VAR debió llamarlo, Novelli, al árbitro. Era muy difícil para Gariano verla, para ver esa jugada. Después, no hay penal contra Velasco y después no hay falta de Valencia contra Rojo en el choque de Rojo y Cambeses. Pero es el único lunar que pudo ser decisivo. Si Racing ganaba el partido, pudo ser decisivo. Pero lo llevó bien Gariano. Era más del VAR que del árbitro la jugada de Maravilla y Ascacíbar.
4: Gariano tuvo un momento clave para mí. Que fue cuando iban 5 minutos y le quisieron copar la parada. Lo agarró a Rojo y a Paredes. Y les dio a entender, muchachos, no me jodan.
6: Se estaba picando,
4: Porque yo hoy vine a dirigir.
6: Se estaba picando.
4: Y ahí se calmaron la fiera.
6: Así cerramos VAR 910. Pequeña pausa. Y ya con el turco. Ya el Tali nos va a contar de Independiente y la política. Todos los días hay algo en la rosca en la interna política de Independiente. Con el turco analizamos al nuevo artillero de Boca. Aparecieron los goles de Ener. Los que se esperaban. Tres martillazos para los gritos del pueblo llenaise.

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1: Vamos,
0: a ver qué nos
1: Turco.
0: Cuenta.
1: De, claro. ¿Cuánto calzás, Turco?
0: El huracán Enner. El huracán Enner.
2: Tiene cosa de Enner el Turco, ¿eh?
0: Sí, ¿no?
2: Sí.
0: La Pagunza. Dale, Bagunza.
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0: Bueno, Turquito, con la Bagunza puesta,
4: ¿no?
0: ¿Cómo
4: quiero
0: está?
4: No, quiero hacer un pedido a la gente de Bagunza. Porque
2: a Atlanta.
0: Estás 4/5 con la garganta.
4: Y sí, el fin de semana me paso factura.
1: ¿Cuántos goles se gritaron, Turco, y de qué manera
4: terrible,
1: ayer?
4: Terrible, ¿eh? Fue una epopeya lo de Boca.
0: Una epopeya. Claro. Hacía rato que no escuchaba esa palabra,
2: claro,
0: epopeya.
2: Y tan solo en 90 minutos.
1: Otra vez, por favor.
4: Otra vez, por Dios.
2: Tan solo en 90
1: Turco,
2: minutos.
1: Le molesta que gane por pelar. Le molesta que gane por 90 minutos.
2: Sí.
1: Hoy menos cuánto lastimado.
0: A nuestro amigo,
4: ¿no?
0: A nuestro amigo Marianito Yudica le gusta.
3: Dale.
0: La sección Bar 910.
1: Bueno, muy amable.
0: Gracias,
1: muy
0: Mariano.
2: Está convocado a la 1 y media de la mañana para que repase.
1: Vamos a hacerlo día Barro 910.
4: Claro, Nacho. Llamate a silencio porque recién hablabas.
2: ¿Qué me llama silencio?
1: No, déjalo hablar.
4: El día del hincha de River.
0: Se te respeta, Nacho.
4: ¿Eh? El día del hincha de River por la Bruna. Y lo echaron 3 veces a la Bruna. Llámate a silencio,
0: ¿qué,
4: Nacho?
0: ¿Qué ven? ¿Qué ven?
2: No,
0: Turco.
2: No.
0: Ustedes echaron a Bianchi
2: por favor,
0: también.
2: Por
0: y Bianchi es una institución en Boca.
2: Pero celebrá que un día pero ganaron un partido en 90 minutos jugando bien.
4: Saludos al querido Ale que me pasa este dato que no lo tenía. 3 veces lo echaron a la Bruna. Dale.
2: ¿Ale de los carpetazos?
4: Sí. El mismo.
2: Qué
4: bueno.
0: Turco, ¿qué hacemos con Enner? ¿Lo banca, lo, para vos lo va a bancar a Merentiel el bajo?
4: Sí, lo va a bancar. Lo va a bancar. Yo creo que...
0: ¿Es información o es opinión?
4: No, no, es información. Y si me pedís opinión, te digo lo mismo. El titular es Merentiel. Ahora, para el partido del viernes, muy pocos entrenamientos porque Boca vuelve mañana martes. Va a ser el entrenamiento del martes, miércoles... Y el jueves, y ya después queda concentrado. La duda, bueno, lo que contábamos de Herrera y la situación de Leo Flores.
0: ¿Qué pasa
4: porque,
0: con él? ¿Vuelve a la selección?
4: Bueno, sí, vuelve a la selección a entrenar. El tema es que no quedó claro para qué tipo de partidos debían ser cedidos a sus clubes los jugadores convocados, en este caso, Leo Flores.
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8: Están con emociones violentas. Y de el otro día, cuando Boca no le estaba por ganar a Lanús y le ganó en el último minuto a este equipo se estrella pronto, ahora es una máquina y ganó todo. Vayamos despacio. Es un ciclo que tiene 70 días de competencia. Van 20 partidos. Hay no hay registro
9: hay
8: en la Argentina de Uruguay.
9: Esos 70 días.
8: No,
9: pero está así que lo esperamos.
8: Pero no,
9: ¿cuándo crees que hablamos?
8: No,
9: ¿diciembre?
8: Eso,
9: hablamos de diciembre. Hasta diciembre
8: distintas.
9: No hablamos de Boca.
8: No te hagas el vivo. Hay que hablar todos los días. Lo que no se puede hacer es ser tan contundente en afirmaciones de Valencia no sirve para nada, no, pero a Valencia titular.
10: Al paremos un poco. Tenía movimientos
8: sí,
10: toscos, antinaturales.
8: Pero cuando
10: Augusto,
8: empezó a jugar...
10: Lo vimos todos.
8: Sí, está bien. Pero una cosa es eso y otra cosa es decir, mira lo que trajo Riquelme.
11: Claro.
8: Ni a de ahora decir, ahora, Valencia es el nuevo titular.
10: Es que en el área, si vos le tirás centro, vos viste como... Porque los tres cabezazos tienen dirección, potencia y... golpeo diferente.
8: Son tres cabezazos a lo Palermo.
12: Y la altura que tiene cuando salta a cabecear.
10: La capacidad
12: la
10: de salto
12: de pierna,
10: el primero.
12: Con los brazos abiertos.
10: Y anticipo. Porque es una virtud. No. Le sacó 2 metros.
9: Yo no recordaba que había hecho tantos goles de cabeza, Pipi.
10: No, yo me acordaba de la River con el Inter en Porto Alegre.
9: Claro, a River hizo uno con
8: Mirá,
9: el Inter.
8: Yo creo que el viernes puede haber cambios, pero no porque ganen lugares. Ahora, el 9 va a seguir siendo Merentiel. Pero si Valencia le toca el viernes y vuelve a convertir, bueno, empezará la pelea. Porque esto por goles,
12: Esto por
8: esto
12: plata.
8: Es por plata.
12: Bueno, los goles te dan plata.
10: Boca tiene que guardar un poquito en boxes a Lautaro Blanco. No puede jugar todos los minutos.
12: Ahora, lo que logró el Vasco.
10: Mucho riesgo.
8: Y en algún momento, lamentablemente.
10: Tiene que entrar mal.
8: Pero vos fíjate, el único partido que fue al banco entró mal.
10: Lo que pasa es que los laterales le dan mucho al equipo. Hacen al estilo del equipo los laterales.
11: Hugo, y lo de Braida fue muy flojo. Y yo quiero decir que, a propósito de Ener Valencia, que vos recién marcabas que los movimientos no se los veía bien.
12: Ener Falencia, claro, decían.
10: ¿Verdad? Estaba... Mi amigo el gringo le puso
11: Ener Falencia. No, pero estaba claro que estaba falto de fútbol y falto de ritmo. Y es un jugador con jerarquía y que obviamente ayer la demostró, ¿no?
8: Yo le quiero preguntar al turco qué siente ahora que Boca tiene un lateral izquierdo serio de selección como Lautaro Blanco.
12: No lo convoca nunca,
8: Ya lo va a convocar la próxima. Porque él era...
10: ¿Guardan algún rencor con Fabra?
8: No,
10: con Fabrita,
8: él era uno
10: turco.
8: De los defensores insólitos de Fabra.
11: No, pero un Fabra está ensañado a gusto.
10: Yo te voy a bancar, turco.
12: Estás ensañado, Augusto.
8: Fabra. Estás ensañado por alguien que hizo nada en Boca.
10: Fabra era Marcelo, era calidad
8: pura. ¿Y este
10: pura.
8: Qué es entonces?
10: Era calidad pura.
8: Yo estoy asistiendo a los compañeros.
11: Hugo, sí. Era como dijo Alfaro, un 3 que tiene que jugar de 10.
10: No, Fabra. Totalmente.
8: Sí. Muchachos, bárbaro, la verdad.
10: Fabra era un genio.
8: Sí, era, no, genio,
10: era
8: sin
10: un
8: duda.
10: Artista del pueblo.
8: Que se llevaba por ver, un genio. Sí.
10: Blanco es un utilitario a la par de Fabra.
12: Un poquito de
11: Fabra. Por supuesto, tiene, coincido.
10: Tiene menos talento Blanco que Fabra.
8: Mucho más talento menos. Que si a tu compañero y jugar siempre.
10: Termina todo con centro, Blanco.
8: ¿Y dónde van los centros? A la cabeza de los compañeros.
10: Un solo gol le recuerdo a Blanco en la Bombonera frente a Newell's picándola.
8: Dos contra Newell's y uno contra Paranaense.
10: Goles con a tres dedos.
8: Y se hacía echar.
10: Era brasileño.
12: En menos partidos Lozano ya demostró que mucho más que Lautaro Blanco.
10: Ah, por el otro lado.
12: En poco tiempo. No importa, te digo, por los laterales. En poco tiempo Lozano
8: parece ser, otra vez la emoción violenta, parece ser un muy buen acierto, corrigiendo lo que fue la salida de Blondel sin sentido para priorizar a Weigand y a Barinaga por deseo de vaya a saber quién. Ahora, Blanco en Boca, muchachos, es cosa seria. Bastante más que Fabra.
11: No.
8: Bastante más que Fabra.
11: Fabra tenía jerarquía, tenía fantasía porque...
8: Ay, fantasía.
11: Era un malabarista.
8: Tenía Char, tenía fantasía.
10: ¿No hizo un gol, no hizo un gol en una final con Tigre?
11: Macarita.
10: ¿Turco?
11: Sí, en Córdoba. ¡Qué golazo en Córdoba!
8: ¡Qué golazo, dice!
12: ¿Vos sabés?
10: Sí, un golazo hizo.
12: ¿Vos sabés lo que no se habló más? Lo que este equipo hizo olvidar.
10: ¿A quién, Tali?
12: No... Recién estaba viendo, hay algunos colegas que están viralizados en Twitter con
10: ¿por
12: esto.
10: ¿Qué tema?
12: No, con esto de la AFA, que hay, que no sé, que algunos equipos quieren que ganen, otros que no, los amigos de la AFA, bueno.
10: Y existe eso, ¿eh? Hay equipos del poder.
12: Pero, viste, la doble bala.
10: ¿Estás
12: también
10: de acuerdo con eso vos?
12: No, sí, estoy de acuerdo, pero también hay que salir parecer, ¿no? Porque hay colegas que obviamente manifiestan por ahí de un lado y ahora critican lo que pasa en la vereda de enfrente. Bueno, déjalo ahí. A lo que voy es
8: ¿a
12: que...
8: ¿A dónde va el Tali?
10: No entiendo. No sé dónde va.
12: A lo que voy, lo que quería decir es que este equipo hizo olvidar y que no se hable más de la AFA Bostera. O sea, del famoso...
10: No necesita de la AFA Bostera.
12: No,
8: todo lo contrario.
12: Se olvidó.
8: O sea,
12: la opinión pública no habla más. O sea, River lo quiso instalar con algunos tentáculos que tiene, que quieren poner Ramón Díaz en Vasco, bueno. Y la verdad...
10: Con Indias.
12: Se apagó. O sea, el discurso de la AFA Bostera... Vos fíjate que el equipo del Vasco lo hizo olvidar, no se habla más de esto. No se pone más arriba de la mesa la conjetura de que la AFA ayuda a Riquelme, que la AFA ayuda a Boca. No pasó más eso.
8: Mira, ayer
12: nunca pasó tampoco.
10: Mirá que le acaban de meter un fallo con 6 extranjeros favorable.
13: Yo lo que creo, perdón, no es que, a ver, el concepto AFA Bostera, no porque lo ayuden, sino porque el presidente de la AFA es de Boca.
8: Bueno, y eso no lo vas a poder cambiar.
13: Bueno,
10: ¿dónde decían que era AFA Bostera?
13: Bueno, también, pero yo lo que te digo, el concepto AFA Bostera es porque el tipo es hincha de Boca.
10: Independiente era mayor, que salió campeón con Grondona y ahora
12: se fue al descenso con Independiente. Es una falacia.
10: Sí, porque se pelearon.
12: Es una falacia.
10: Pero Grondona es hincha de River, si vos.
12: Grondona es hincha de River.
10: No, vámonos.
13: Es un mopazo, Tali.
10: Vámonos.
13: Yo nunca la escuché esa,
12: Grondona es hincha. Bueno, preguntale al colega que trabajaba.
10: O sea, todos los hijos de Independiente, ninguno Independiente.
8: Pará, que acabé de tener un mopazo aquí.
10: Para todos los hijos de Independiente, Grondona.
8: Bochini. No, que dijo una barbaridad.
10: Grondona era de Arsenal, por favor.
12: No.
8: ¿A qué colega?
10: Grondona era de Arsenal.
11: Fundador de Arsenal.
10: Grondona era de Arsenal.
13: Viene Julito acá.
10: Y de Independiente.
12: Grondona, yo lo escuché.
10: Llamémoslo Humbertito.
12: No, pará.
10: Humbertito, mano a mano.
12: ¿Quién era su papá? Yo lo escuché.
10: Llamalo Walter, a Humberto.
12: Yo lo escuché.
10: Walter no me da ni bola, ¿eh? Estás en un programa paralelo, Walter.
12: No me quiero equivocar porque la verdad que uno ve tantas cosas en redes que después te mareás.
8: Claro.
12: Si no me equivoco, el que lo contó fue Duca Tenseller. Duca, hace...
8: Bueno, digamos que Duca no es...
11: Pero Duca estaba peleado.
12: ¿Cómo que yo le creo? No, pero pará, una cosa es que te peleó, otra cosa es que diga es hincha de River.
11: Tali.
12: Si no me equivoco, lo dijo él.
11: Tali.
10: Cero pruebas ahí, pará.
11: Yo viví todo
12: eso.
10: Cero pruebas.
12: No. Pará, ¿por qué? ¿Por qué?
10: Pará, pero ¿por qué le tenemos que...? Si hay 3 millones de personas que dicen Independiente y Duca Tenseller dice que de River, ¿por qué le creemos a Duca Tenseller?
12: ¿Y por qué no le podés creer?
10: Está bien,
11: pero Tali, me vas a decir esto.
10: Vos elegís creerle.
12: Pero ¿cuáles son los antecedentes?
10: ¿Y cuáles son los antecedentes?
8: No, no son.
10: Vos me estás cargando la mano.
12: Humbertito dice que es hincha. Mirá que hubo presidentes que no fueron hinchas del equipo que fueron presidentes.
10: Por ejemplo, claro, Lalín. ¿Te acordás que le cantaban ese es Lalín, tu presidente?
12: Pasarela en River.
10: Hincha de Independiente.
12: Pasarela en River, hincha de Boca.
11: Milito.
10: Ya estamos en el divague, ¿eh?
8: Es una locura.
10: Estamos a nada de decir que Verón es hincha de Chacarita. Somos Café Fallo.
12: No, pero pará.
10: ¿Eh?
12: ¿Ustedes están seguros que era hincha de quién, Grondona?
8: Se dijo siempre de Independiente.
12: Se dijo siempre. Bueno, si ustedes.
10: O sea, vos le crees a una persona que. Un día yo voy a instalar algo y ya
12: puedo,
10: está.
12: Te puedo creer a vos.
10: ¿Quién dice Huracán? ¿Quién dice que era de River?
12: Si no me equivoco, lo vi en una declaración de Duca.
10: Yo creo que lo leí en Twitter también.
12: Duca. Yo lo leí, me llamó la atención.
10: Es una locura lo que está diciendo. Pone Grondona River. No, yo lo leí, no sé de quién.
8: Pero pará, dicen muchas cosas en redes.
12: No, pará.
10: Decí, Turco.
11: Yo viví esa etapa de Ducatensaile, presidente en Independiente.
10: ¿Cómo fue? ¿Cómo fue? ¿Buena gestión?
11: Una guerra permanente con Grondona.
12: Eso, o sea, que haya una guerra o que estén peleados, no quita que Grondona era hincha de un club. Ahora, ustedes, algunos dicen que era de Arsenal, otros de Independiente y otros dicen que de River. O sea, ¿por qué no creerle al que
10: otro,
12: dice
10: no,
12: que de
10: otro.
12: River?
10: No pluralizo. Yo lo leí también, ¿eh? No es una locura lo del Tali.
12: No, yo lo pongo en manifiesto.
10: Estás mucho en Twitter, ¿eh?
12: Lo leí en redes
10: estás
12: sociales.
10: Mucho en X.
12: No, en Instagram me apareció, en un reel de Instagram.
10: O sea, cabe menos creerle la fuente. O sea, un Instagram.
12: Yo no estoy diciendo que es la información verídica que pongo las manos en el fuego. Estoy diciendo
10: sí,
12: que lo
10: vi. Diste como válido, dijiste, Grondona era hincha. Chico, acaba de decir, Grondona era hincha. No. Podría haber sido. Era hincha River. Vamos a rescatarlo al Tali, que hable del rojo. Lo vamos a presentar con Isped. Pero claro. Vamos a escuchar aquí que saco y nos va a contar.
13: Hay que chequear la fuente, te dicen en el
10: Isped. Sobre el rojo y el mundo político. Se presenta Gaudio el jueves,
12: tengo,
10: como dicen.
12: Lo tengo.
10: Tiene todo, pero lo presentamos con Isped.
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15: La verdad que a la gente independiente hay que vanagloriarla, porque viene muchos años sin disfrutar una alegría deportiva y está acostumbrada a haber ganado siempre. Por ahí las últimas generaciones no vieron los títulos, no pudieron disfrutar de grandes equipos, pero los que tenemos más años vivimos historias hermosas, grandes hazañas. Y esa estirpe, esa identidad, tiene al hincha, al socio independiente acostumbrado a ganar. Para mí la paciencia es una característica de la inteligencia. Hay que ser pacientes e inteligentes.
13: Bueno, a ver.
12: Yo tengo el audio donde, así como dicen...
10: Escuchá, Yúdica, ya se viene Yúdica. Hay un testimonio exclusivo conseguido por el Talibán.
12: No, lo vi en redes, o sea, no es...
10: Hay que, ¿cómo es que se llaman? Los archivos secretos, los expedientes secretos.
8: Hay que desclasificarlos.
10: Hay que desclasificarlos.
13: Antes de poner audio,
10: estamos desclasificando los archivos secretos. El Tali aparece con un testimonio.
13: Secreto verdadero.
10: ¿De quién? ¿De Ventura?
12: Duca.
10: ¿Qué dice?
12: Que Grondona
10: escucha,
12: es hincha y explica.
10: Escucha.
12: Que es hincha de River. O que fue hincha de River.
16: Grondona por Independiente. De hecho, patra huevo.
17: Grondona era hincha de River. Por eso la camiseta de Arsenal.
16: Es por Independiente y por Racing. Arsenal.
17: Y la banda roja porque es. Todo le tengo que enseñar a este. ¿Sabes lo que me gusta? Que después yo me voy a morir y vas a repetir, como tuyas, todas las cosas que...
10: Bueno.
12: Es otra versión. Yo no sé si es verdad o si es mentira.
13: Contraataque veloz del Damián Iribarren, que me atacó a mí, cuando yo le dije, era Independiente.
12: A vos.
13: No, y me dice, no, y Grondona lo mandó a la B a Independiente. Sí. ¿Y River no se fue a la B? Chao, muchacho.
12: Está bien, se fue la B.
10: Por eso sos el single 1.
12: Se fue la B.
10: Por eso sos el single 1, Pipi.
12: Y lo salvó a Racing de la quiebra.
13: Grondona.
12: Y lo salvó a Racing de la quiebra también.
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10: ¿Qué fue eso?
21: Todos pensamos.
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10: Independiente lo mandó a ver. Pero pará,
12: vos te peleás solo, Pipi. Vos te peleás solo.
10: Borilinovsky le votó en contra.
12: No me peleo.
10: Y la hija de Grondona de arriba, del tercer piso, un altillo, lo puteaba.
12: Ahora, la versión
10: de... Yo estuve en esa reunión.
12: La versión de que Grondona era hincha de Arsenal, era hincha de Independiente o era hincha de River. ¿Por qué uno se arroga a decir yo tengo la verdad? Yo no dije, o sea, yo tengo la prueba. Ducatense le contó que era hincha de River. Bueno, está en mí quererlo o no.
10: Lalín.
12: Hincha de Independiente, la linda.
10: Pasarela,
12: hincha de
13: la carroza se está haciendo calabaza.
10: Y nos vamos. Y llega Yúdica, Turco.
8: Angelici, no dijiste nada.
10: ¿Quién
8: no,
10: más, Turco?
8: Angelici.
10: Sí.
13: Silo.
10: A ver, Turco.
11: Y Julio Grondona jugó en las inferiores de River y de Defensor de Belgrano.
10: Jugó en las inferiores de River, Grondona, dice el Turco.
12: Hay que llamar a Humbertito.
10: Qué quilombo que estás armando, Turco. Abrazo.
11: Chao.
10: Sí. Sigan con Mariano Yúdica, con el retornado Yúdica, porque acá... En la medianoche de la red, acá hay buen fútbol. Chau.

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1: Muy buenas noches. 5 minutos pasados de la medianoche. Acá hay buen fútbol. Mirá por Radio La Red. Hola. Primero que nada, quiero agradecer a Dios. Primero que nada. A Dios y a la Virgen que me han cuidado de casi fenezco. 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Y la noche de la fiesta de River me transpiré como si me hubiera tirado en una... en una pileta con el traje y todo.
2: Eso te hizo peor.
1: Llegué acá todo mojado, sí. Con un ataque, una crisis de tos. No tenía los puffs en el auto. Claro. Y eso me puso más nervioso.
2: Obvio.
1: Llegué y me barajó Gustavo Sima de pique, que me dijo, a la mierda. Cuando Gustavo me dijo a la mierda, dije, me voy a ver al espejo. En el espejo era Bela Lugosi, era Drácula.
2: Claro. Más vale me voy al sanatorio.
1: Todo pálido, tosiendo, horrible.
3: Andate ya, te dije.
1: Me dice, andate ya. ¿Podés manejar?
3: Si querés te llevo.
1: ¿Podés manejar? Si no te llevo yo, me dice Gustavo. Y la verdad sí. Que quiero agradecer a todos. La llego vos, a incondicional, todos los días, 3 veces por día. Gustavo, impresionante. Bueno, Diego, todos los que están acá. Y a Fernando Mancini, la verdad. Después nada, la cagada que me mandé de ir a la fiesta de Mancini, no tenía que haber ido, pero como había muchos sponsors nuevos,
2: tal cual,
1: que había que saludar y presentar. Ahí medio que la cagué, pero
3: ya está. Mi esposa
1: me recontraputeó, pero fui 45 minutos, sí, una hora. Tira. Pero merecía porque Fernando hizo un lanzamiento de la San Puta, de la productora.
4: Ayer salió la fiesta en Arredos en mi programa.
1: Espectacular.
4: Y me reía porque decía, hijo de puta, está dando la nota.
1: Hice otra nota más y después se saludé a los esposos que había que saludar y me fui. Pero también el cuidado de Fernando todos los días. Así que bueno, a mis compañeros de polémica también, Aventura. Gustavo, a todos.
5: Por algo será.
1: No sé, yo qué sé.
4: Te queremos, Mario.
1: Pero me gusta que suceda porque uno se siente que. Que lo cuidan, que le preguntan. ¿Cómo está? Claro, juntos, ¿cómo está? Lo que está todos los días juntos. ¿Cómo está? ¿Está bien? ¿Necesitas algo? Que eso es lo fundamental. Y la verdad que sentirlo fue muy lindo. Gracias a todos. Le pongo a las dos cabezas.
4: El hilo rojo.
1: Gustavo del Turco. Y bueno, después. A todos los demás que me escribieron, les agradezco de todo corazón. Señores, arrancamos con este programa del día de hoy. ¿Por qué? Porque tenemos la mesa completa. Está Cholo. Sí, llegó el hijo pródigo desde Europa y lo vamos a utilizar como corresponde. Ole, Germán. ¿Por qué? Porque ganó Boca.
2: Claro.
1: ¿Y cómo ganó Boca? Por suerte tengo el chat con mis amigos, de las que la mayoría son hinchas de Racing, yo siempre les cuento. Y le dije, cuando levanta la chapa y dice, va a entrar Calaneviter, Cádiz, sabes que te amo, sabes que te quiero. No solo lo empata, sino que lo pierde. Le empata, le pongo al señor Gustavo Sima.
4: Sí, señor.
1: Ahora se lo empata. Porque era ridículo cómo levantó la chapa. Sí. ¿Cómo saca al 9,
2: con Egni?
1: Al Santarín. Saca con Egni, que corría todo, no dejaba venir a los centrales.
4: Claro.
1: Se mete atrás, se termina todo. O de centro, que le pegan de afuera. Algo va a pasar. Muy mal el arquero. No solo se lo empató, sino que se lo ganó con 3 goles de cabeza.
2: Igual.
1: Y abro cancha. ¿Cómo estás, Gallego?
5: Hola, ¿cómo estás?
1: ¿Cómo estás? ¿Cómo? ¿Qué, contame de Ener Valencia. 3 goles de cabeza.
5: Porque ahora están diciendo si Valencia tiene que ser titular o no. Están todos locos.
1: Ayer le decían Ever Falencia.
5: Hizo 3 goles. Es titular indiscutido. Porque hizo 3 goles.
1: Ahora.
5: Entonces... los puestos se ganan así.
1: Tiene que esperar,
5: ¿no? Cuando vienen los momentos, está bien. Pues sí, el 9 de Boca es muy importante. La verdad, muy.
1: Mirá, con un 9 ganó 3, metió 3.
4: El periodista de Latinoamérica que dijo que Ener Valencia iba a tener un lugar particular y destacó
1: el
4: estrella
1: Boca.
4: Fue Diego Abelardo Moranzoni. ¿Lo conoces?
1: Quiero suicidar.
2: Ya viene
4: la grabación.
1: Diego Abelardo Moranzoni.
2: Pensé que iba a decir otra cosa.
1: Yo me acuerdo porque
4: lo dije acá.
1: Yo me acuerdo porque ese día lo bardié. Mal, me bardearon todo, el chat, la vida, toda la
6: dijo,
1: calle.
6: Y dijo algo bueno de Ener Valencia y digo, pará, Ener Valencia. De Ener Valencia le decía.
1: ¿Sabes lo que?
6: Sí, tres sí. goles de Ener Valencia.
1: ¿Sabes por qué me subestimaron? Yo les quiero.
6: No sabes nada de fútbol.
1: No, pues yo soy un huracán. Y sigo la selección de Ecuador desde que está Galín de Huracán, que son 4 años.
6: Entonces, sí,
1: yo...
6: pero pasaron 4 años. Ya me acuerdo. Con River también nos hizo un gol de cabeza, la zamputa volando, entró volando como un canguro. Y pero nada.
5: ¿Sabes lo mejor que pasó? Que le fue la pelota siempre a la cabeza, hizo otro gol de... porque cabecea muy bien.
6: La verdad,
5: porque sabe poner la cabeza, se sabe buscar. Y bueno, después
3: el
5: lo
3: tiraron salto tres del primer gol.
6: No, le tiraron tres centros. Sí.
3: Impresionante.
5: Impresionante.
6: Mal marcado.
5: Impresionante. Pero
3: muy rebaló el pibe.
5: El centro bien, pero tenés que poner la cabeza bien.
3: Dos veces se rebaló el pibe. Bueno, tiene gran futuro Mateo Martínez, pero se resbaló en dos situaciones.
6: Vamos a meternos ya rápidamente, antes de dar la vuelta con todos, saludar a Germán Tavares, que hace mucho que no hablo con él. Voy a dar con el primer... esta es la primera nota. Y si lo tenés a Miguel, también enganchamelo, que quiero a todos, ¿eh? Está Guillermo Andino.
3: Epa. ¿Está hoy?
6: Porque era lo más fácil ver con todos los de Boca. Era lo más fácil. Vamos a poner un hincha caracterizado que aparte sabe de fútbol, porque puede haber hinchas caracterizados que no saben patear un globo, no saben un carajo de táctica y estrategia.
1: Va a la cancha, todo.
6: No, aparte sabe de fútbol.
1: Y Ramón, su papá, hincha fanático Huracán. Nunca entendí por qué, Guillermo, te hiciste de Racing, papá.
6: Buenas noches, Guillermo. Muchas gracias por esta comunicación. Guillermo Andino, Mariano Yudica, te saluda. Gustavo Zimmer, Gallego González, Moranzón y toda la mesa.
7: Hola, Mariano. Hola, toda la mesa. ¿Cómo andan?
6: Bueno, Guillermo, la verdad que... Nada, vamos a hablar de fútbol.
5: Con ganas de escucharte.
6: Claro, mejor que vos, seguro, dijo.
3: Un mal hablado.
5: No, bueno, para honestidad.
6: Para hablar con la red, la verdad que no te puedo sacar ningún tema, no podemos hablar de los terroristas en Olivos.
1: Los 30.000 terroristas en Olivos,
6: no podemos hablar de cosas, vamos a hablar de fútbol. Y, yo tengo un chat muy activo con mis amigos de toda mi vida, de 50 años. Tenemos todos 56, muchos hinchas de Racing ahí en mi chat de fútbol, ¿viste? Y la verdad que no se creyeron ni el 2-0, eso me daba bronca, porque Boca tampoco hacía nada, o sea, proponía más, pero como que si no había una cosa rara en levantar los cambios.
3: 27 minutos el primer gol de Ener Valencia.
1: Volvió el Racing pre-blanco, ese Racing que todos sabíamos que en algún momento iba a flaquear.
6: ¿Es así, Guille? ¿Es así, Guille?
7: Mira, un poco de todo lo que están diciendo. A ver, generalmente en el fútbol se da la lógica, salvo que a lo mejor en un mundial, no sé, alguna vez Arabia le pudo ganar a Alemania, pero generalmente se da la lógica.
6: Sí, sí,
7: y acá
6: sí.
7: La lógica es que equipo por equipo, Boca hoy tiene más. Allí decía Moranza que Racing volvió a la época pre-blanco, ¿sí? Era Amazonía.
1: Sí, señor.
7: Bueno, ¿cómo andás, amigo?
1: Bien, hermano.
7: Ahora te voy a explicar mi historia con Huracán. Te la hago corta. Mis primos, muy fanáticos de Racing, todos de mi edad. Yo me quedaba fuera del rebaño. Me llevaron a la cancha. Me preguntaron igual al globo lo quiero.
1: Ya sé que lo querés, por eso hice el comentario.
7: Primero, no, pero te lo digo, primero leo a Racing y después a Huracán, pero te soy sincero, o sea, me metieron el veneno. Y mi viejo en ese momento viajaba mucho, con mi vieja yo me iba solo, en otra época, cuando te podías ir en colectivo a los 11 años. Pero bueno, volviendo a lo de ayer, ¿qué es lo que pasa ayer? Es verdad, vos vas ganando, son 2-0, van 27 minutos, decís, bueno, este partido está terminado. Pero desde lo futbolístico, vamos a decir que Boca había manejado la pelota en 80-20, vamos a ponerle, que Racing había hecho un gol. Un gol olímpico, que a veces te puede pasar uno en mil
6: corners. Sí, señor.
7: Claro. El segundo gol es un borbollón en donde Maravilla vuelve a ser Maravilla.
6: Se lo come Paredes, sale tarde Paredes del palo, Paredes sale tarde de marcar el palo, sale muy lento. Mirando la jugada y cuando acelera ya está Maravilla habilitado.
7: Es verdad, pero, y acá viene, me parece, la parte clave donde vamos a entrar todos en la conversación. Muchas veces decís, bueno, los técnicos no juegan los partidos, no salen a la cancha, no cabecean.
6: Totalmente, muy bien.
7: Los cambios. Pero tiene la perspectiva, la visión de ver cómo sigo esto. En el caso de Voivoda, ganando 2-0, Digo, bueno, a ver, ¿qué cambios hago?
6: El rival te pone cuatro delanteros.
7: Claro, y Arruabarrena, que hace los cambios que tenía que hacer, y Boivoda hace los cambios que no debió hacer. Pero te repito, vamos a hablar en serio. Vos mirás, Boivoda se da vuelta, y está el pibe campo, ¿entendés? Arruabarrena se da vuelta, y está Ener Valencia, y está Villa. Entonces yo, con los ojos vendados, voy al banco de Boca y digo, dame este y este, y cualquiera me sirve hoy para ser titular en Racing de lo que está en el banco de Boca. ¿Se entiende a lo que voy?
6: Por supuesto.
3: Impecable.
7: Porque desde Milito, el equipo se desmanteló. Todo lo que viene haciendo Milito lo está haciendo mal. Es muy difícil que un dirigente que no fue jugador de fútbol pase a ser ídolo. A lo sumo dirá, es que fue mejor que el otro. No sé, para los que tienen más años, Aragón, Cabrera, en River, Alegre, en Boca, o Armando, o quien sea, pero ¿qué pasa? Para los que fueron ídolos como jugadores, es muy difícil que transfieran esa idolatría como dirigente.
6: Salvo
7: y
6: Verón.
7: La mayoría de los casos no va mal. Salvando a Verón, y vuelvo, mira, por ejemplo, Babington no pudo ir a la cancha de Huracán. Pero usted leí una nota.
6: Pasarela.
7: Se fue a con River. ¿Entendés? Y hoy, podemos poner mil ejemplos, pero hoy Milito hizo todos los mercados de pase malos, sí. Prometió, porque uno después esclavo su propia palabra, con Blanco ganando la Sudamericana, la gente vota y con todo el derecho, y por suerte la democracia en los clubes también, vota al ídolo, y a veces el criterio del voto, no digo que se equivocaron todos, digo, a veces el criterio del voto, y es equivocado porque te fascinás con los goles y la carrera que es un Milito en Racing, pero de dirigente no tiene ningún antecedente, y hoy estamos viendo las consecuencias. Entonces vuelvo a lo mismo, el jugador que fue ídolo, y para transferir idolatría a la dirigencia, y bueno, tenés que por lo menos empezar manteniendo la estructura,
6: claro,
7: de equipo,
6: acertarle al técnico. Es un banco muy pesado, Boca trae a Arruabarrena, River pone a Poncio, tratando de reparar cagada. Y acá te ponen a Boivoda y vos decís, bueno, vamos a ver qué levanta. Está bien, levanta lo que tiene. Pero no innoves. No lo saques a Conegni. Sí, dejalo que lo siga corriendo a los delanteros. O sea, no hagas nada. No toques si no nada.
3: Y lo pone a Boivoda. Sí, perdón, Guillermo, dale vos.
7: Déjame, no nos olvidemos algo de esta historia. Lo echa a Gustavo.
6: Lo echa.
7: Costa,
6: ahí está la clave.
7: Hoy con más espalda de Racing.
6: Exacto.
7: Por un semestre malo. Al tipo que te podía bancar este tipo de partidos.
6: Lo pagaron. En River también lo pagó. Estefano lo pagó. Por un semestre malo mandó 14 a un container porque le dijo Longoria. El técnico avaló, marcharon Longoria y marchó el técnico.
3: Más allá de que las opiniones son subjetivas.
6: 6 meses nada más que no jugaron bien a la pelota.
3: Más allá de que las opiniones son subjetivas, el análisis de Guillermo da en el clavo por dos motivos. Por un lado, lo que acaba de decir. Milito anuncia una cosa, renueva a Costa por 3 años, lo echa antes de cumplir su 1 año por un mal semestre y contrata a un desconocido Boivoda para el ámbito Racing. Y a eso le sumo, para ponerle nombres, lo que muy bien acaba de decir Guillermo, es Boivoda ingresa, Alberto Campo 20 años, Ezequiel Canavo 24 años, Adrián Fernández, que volvió de una lesión con muy poca actividad, 25 años, Matías Cranreby, te lo dijiste vos, Mariano, que está haciendo lo posible para volver a un nivel más o menos digno, y lo puso a Miljevic solamente porque estaba apostando para por los penales. Sí. Del otro lado, Arruabarrena puso a Carlos Palacios, a Marco Pellegrino, a Ener Valencia y a Sebastián Villa. Boca lo gana porque tenía más jerarquía, que es lo que acaba de decir Guillermo Andino.
8: Los tres de Boca que nombraste cuestionados hasta hoy. Hasta ayer.
6: Sí, ayer largo. Sí, los dos delanteros bien. Villa entró bien y Ener Valencia hizo 3 goles acá. Acá, en esta radio fue, pero vilipendiado, yo fui uno.
9: Que siga haciendo goles ahora Valencia.
6: ¿Cómo?
3: Porque la jerarquía tiene.
6: Ya hizo los 3 goles.
9: Si hace 3 y los próximos 15 partidos no hace un gol,
6: vuelve la selección.
9: Todo lo que se diga.
3: Pero la jerarquía la tiene.
6: Un segundo, subímelo un poquito más a Guille, que queda muy atrás.
7: Para Guille, para
6: un segundo.
7: Yo no sé. Sí.
6: No, dale, porque lo quiero presentar, porque ya lo tengo enganchado también para esta mesa de café, a Miguel Ángel Brindisi. Miguel,
7: amigo.
10: Mariano, querido, Eugenio, qué bueno escucharte.
6: Igualmente, Miguel.
10: Bien.
6: Muchas gracias, Miguel.
10: Guille, querido, ¿cómo estás?
7: Miguel.
10: Hermoso, Guille.
7: ¿Cómo anda,
10: me imagino
7: Miguelito?
10: Tu se sufrimiento y el de toda la familia.
7: No.
10: Porque Guille tiene el alma de la academia. Pero bueno,
7: no
10: el fútbol es una final y bueno,
7: sí.
10: También convengamos que... Bueno, hay historias y a veces por pequeñas cosas, primero la capacidad del entrenador, ¿no? Lo de Arruabarrena, cómo leyó, cómo cambió. Y verdaderamente cuando... Vos fíjate que el primer gol de Boca llega a los 25 minutos. Siguió con temple, orden, esa inteligencia para, obviamente cuando hace los cambios el entrenador, jugar por afuera, poner una referencia... Y no sé si te acordás, Mariano, cuando me cargaban todo con Valencia, yo hablaba de Valencia,
6: sí,
10: digo, ojo,
6: sí,
10: con este
6: acá
10: pibe.
6: Nosotros
10: dos equipos de Inglaterra.
6: Esperen.
10: Claro, y todavía no agarró mano a mano con campo. Te mata este pibe. Ayer hizo tres de cabeza, me parecía que tenía un botín, más allá de las distracciones.
6: Es un
10: tipo que salta, te saca medio cuerpo, cuando salta tiene un botín en la cabeza, es su característica. Dos equipos en Inglaterra, jugó en México, arrancó en MLL, tiene tres mundiales, te jugó un montón de años en Brasil, siempre... En algún momento tiene que aparecer, o por ahí no aparece nunca, pero bueno, ahí está
6: la... No. Nunca está con cara de
10: No, si ayer no viste que
6: y
10: estaba sorprendido.
6: Y te voy a decir una cosa,
10: todavía...
6: los centrales que había ese caballero que había estado bien, el arquero entra en un nerviosismo, no sé, Guille, si me estoy yendo de Boca, el arquero entra en un nerviosismo total, ¿viste?
7: Sí.
6: Momentos clave,
7: pero,
6: decir, bueno, a ver si tiene jerarquía, el uno, ¿por qué?
7: Porque en el fondo, Cambeses, que es un muy buen arquero, también sabía que le iban a cascotear el rancho por cómo estaba parado Racing. Y además, los 11 que salieron, todo el equipo sabía que era plato mierda, que era una... era cuartos de final. Y terminó el partido, y por lo épico, por lo que significaba, la gente invadió la cancha. Parecía que Boca había salido campeón.
6: Y por el rival. Ya voy a hablar de eso ahora. En un ratito voy a hablar de eso.
8: Pero Boca Racing es una... A ver, Boca Racing es un partido importantísimo.
6: Como dice Facu,
10: sí,
6: que gane el próximo.
10: En estadística estaba...
8: Gana Boca, es campeón de la Copa Argentina.
5: Pero sabelo...
6: ¿Cómo, Miguel?
10: Que en estadística, en los últimos años estaba mejor Racing, ¿eh? Pero antes del partido el candidato era Boca y fíjate vos, dos goles. Ahora, qué sé yo, estuve de los dos lados como jugador. Hablo de las experiencias vividas y es una opinión. Viste, Boca estaba dos goles abajo. Cuando Boca se puso 2-1 era partido sentenciado para Racing.
6: Total,
10: ¿viste?
6: Yo también,
10: hablo
6: yo
10: de la parte anímica,
8: claro,
10: cuando
8: claro,
10: iba
8: claro.
10: a jugar
6: y la
10: contra
6: gente se
10: Boca,
6: dio cuenta, aparte.
10: Cancha de Boca, o cuando me tocó, qué sé yo, con Las Palmas ir a Barcelona o al Madrid, viste, y vos ibas en ventaja y donde te empataron ya sabía que perdía o te acostaba.
8: No, pero Racing es grande.
10: Acá vos veías
6: claro,
10: que Racing,
8: esa es la clave,
10: sobre todo por el último cambio, era como que soñaba que, bueno, ya sabía que los penales.
6: Vamos, que
10: Cambese empataron,
6: Cambese penalero y vamos a ver qué pasa.
8: Claro, pero lo que dice Miguel es así, pero no es este Racing el que le sacó ventaja a este
10: Boca.
5: No, a ver lo que pasa.
10: No,
5: lo que pasa.
10: Yo hablo de lo que vimos,
6: Gallego.
5: Sí, Miguel, hola, Miguelito, hola.
10: ¿Qué hace, Gaita? ¿Cómo estás?
5: ¿Cómo estás, Guille? Los dos. Bien.
7: Hola,
5: bien.
7: Gallego, ¿cómo estás?
5: Gracias, escucharlos. Yo digo, ¿cómo puede ser que saben que entra un tipo para cabecear? Porque iba a tirar centro, iban a jugar en el área,
6: ¿se
5: todo
6: puede
5: esto,
6: creer,
5: y le hizo
6: boludo,
5: los tres goles de cabeza.
6: No, puedo creer,
5: no, que no saltó ninguno con él. Que no
6: yo
5: lo
6: que
5: dirijo
6: un pibito de un club de barrio, ¿viste? Pero, que no sé nada, que no sé un choto de
5: 9. Ponete
6: muerto,
5: el rojo, marca el 9.
6: Tirá un poquito la camiseta en la última.
8: Bogoda mantuvo a Colombo en el banco suplente.
10: De última hace una marca mixta.
7: Sí,
5: claro.
10: Hace cualquier cosa.
5: Pero nada, Miguel, lo miraba como cabeceaba.
10: La pueden jugar es el de la... Pero bueno, Gallego, vos fuiste 9, goleador,
6: cabeceador,
10: indiferente toda tu vida. Sí. Viste, con los dos extremos, con los centros que te tiraron, tanto el de blanco ¿viste? Como viene, como el después de Villa, como el después de Palacio, y hace goles aunque no, de cabeza, aunque no la tenga en la cabeza, ¿viste? Qué sé yo, la hace con el hombro.
3: Soñantes.
10: Pero claro, pero ¿viste? Sí, es una pena, sí, porque, ¿viste? Ahora se juzga a centrales jóvenes, que es una lástima, ¿viste?
3: No, tienen categoría esos dos pibes. Tanto claro. Mateo Martínez como Escudero.
8: Sí, pero
3: Mateo se resbaló. Bueno, Rojo estaba enloquecido con los dos pibes porque
5: Rojo tiene
3: no
5: que
3: se pudieron afirmar.
6: Rojo en el córner.
3: Sí,
5: Sí, ya había hecho un gol de cabeza.
6: Al pibe, pero se lo come Marco.
3: Sí. Sí. Por eso destaco que quedó Colombo en el banco.
9: Y en el segundo
3: ¿para qué pusieron a Valencia? ¿Para cabecear?
9: En el segundo gol.
7: Claro, pero a ver.
3: No.
7: El primer gol está bien, pero.
3: Se lo lleva
7: puesto
3: el arquero.
7: Puede haber empujón.
6: No lo empuja.
3: Para se apoya en la espalda.
6: No te puedes apoyar. Vos no podés usar las manos para apoyarte en la espalda.
3: ¿Pero qué crees que haga? ¿Que se lo lleve con la cabeza
6: puesto?
3: No,
6: que se caiga.
3: El tipo se estaba yendo para adelante, Rojo, y choca con el arquero.
6: Es un defecto del delantero que yo lo veo en los chiquitos.
3: El arquero cambese con Rojo.
6: Primero ponen las manos. Los chiquitos cuando
3: pero llegan... Pero no es foul eso, no es foul.
6: ¿Cómo cuando
3: no
6: hay un delantero...
2: Si por ese contacto se cae Rojo.
6: Cuando hay un delantero, cuando estoy hablando de fútbol de chicos, de 12, de 14, cuando hay un defensor cubriendo con el culo que la pelota no se vaya afuera, llega el delantero a presionarlo, lo primero que pone son las manos. Full, yo paro la práctica, full. No, pero si me apoyas, no te puedes.
3: No,
6: Guillermo.
3: Salvo que es una fuerza que lo mueva.
2: Claro.
7: Sí. Para mí son circunstancias del partido que puede pasar. Lo que no puede pasar es que, por ejemplo, en el primer gol cabecee solo, porque después, en el segundo gol, es verdad, entre la inercia de la jugada, Rojo se cae porque Cambese se le caen los pies y porque Valencia hace el movimiento como para... no sé si empujarlo, pero es más lo que Rojo se cae por Cambese que por lo que lo empuja Valencia.
3: Sí, está diciendo
7: Richard
3: Racing. Bien,
7: casual.
3: Claro. Pero
7: mal que dice, lo que no puedo entender es lo solo que cabecea Ener Valencia. Y es verdad lo que dice, está Rojo con los dos pibes intentando ver cómo se marca, mala leche también que en el tercero se resbala, pero es verdad.
6: Estamos siendo buenos, Guille, tiene razón el gallego. Hermano, ¿quién va a entrar? Ener Valencia, escuchá. Único que hace este chabón
2: es cabecear. Porque aparte te hizo primer gol. Te hace el segundo y dejás que te haga el tercero.
9: El tercero lo tenés que ir a abrazar a la
2: Claro.
9: Tenés que
6: abrazar. Yo voy a los estadios, gracias, chicos.
3: Y en el tercero, además de todo lo que está diciendo Guillermo, Racing está mal parado porque uno de los que está marcando a Valencia es Canavo, que es el lateral, no es un zaguero.
6: Lo que no puede pasar es que Racing contrate
10: Mariano.
6: ¿O no, sí, señor? Sí, Miguel.
3: No, obviamente.
10: Quería hacerle una pregunta a Guille, que sé que tiene su vida, su corazón y toda su familia por Racing. Cuando Boca se puso 2-1, ¿no te asustaste?
6: Buena pregunta.
7: ¿Yo sabés lo que dije?
10: No,
7: se nos vino.
10: Un Racing replegado, si apostó al repliegue y salir rápido de contra no lo hizo nunca. ¿No? Le ganó terreno, pelota, le abrió la cancha, le puso el definidor. Por todos lados, era el Tej. ¿Viste cómo venía todo
7: pero
10: esto?
7: Miguel,
10: era una batalla.
7: Miguel,
10: sí.
7: Me voy un rato antes. Íbamos ganando 2-0 y yo decía, estamos ganando 2-0 de pedo, porque el viento nos ayudó en el gol olímpico y en el segundo, sin faltar el respeto a Maravilla. Ese sí es un gol un poco más válido de las circunstancias del juego y del oportunismo que tiene Maravilla en el área. Claro. Pero íbamos ganando 2-0 mirándonos, diciendo, muchachos, guardemos
6: este regalo.
2: ¿Cómo hicimos?
6: ¿Te pasa? ¿Te pasa decir cómo hicimos, no, Gallo?
5: Claro, pero ahí es más. El técnico tiene que tomar decisiones. Esto y esto.
6: Hay una jugada, no sé si ustedes la tienen. Boca, Racing 2, Boca 0. Ya estaba todo jugado adentro de la cancha, todos los cambios hechos. Todavía no habían levantado la chapa de Craneviter. Perdón, Cadi, que te caiga. Que sabe que lo amo, si está escuchando o alguien, pero bueno. No, nunca podés cerrar un partido como está Craneviter hoy. Y menos contra Boca. Y menos contra este Boca.
7: No, desde luego.
6: Escuchá. Antes de levantar la chapa, hay un tiro libre de un full muy boludo que en la transmisión Gustavo Sima dice, ¿cómo le vas a dar este full? Decís vos, Gustavo. De mano derecha. La pisa Paredes, juega rápido a
3: Villa.
6: Villa hace un cagadón. Paredes lo mira como diciendo, ¿qué haces? Con esta cara, le hace, ¿qué haces?
2: Claro. Porque tenía para correr para
6: y
2: adelante.
6: Dije, mirá, Boca está desconcertado. Lo gana Racing.
1: Ahí.
8: Y hay una jugada antes del tercer gol de Boca, un contragolpe de Racing que lo encabeza el juvenil Campo.
7: Que se va a demostró... campo solo y tenía pase.
8: Exactamente, tenía pase, ahí demostró falta de concepto y egoísmo, porque pateó de 30 metros cuando podía haber jugado.
6: Se le bajó una cortina.
8: Claro, pero eso te demuestra falta de concepto y egoísmo con sus 20 añitos. Sí. Porque en esa jugada, él entrega el balón y de ahí Boca te hace el tercero.
5: Sí. Pero no le echen la culpa a los
7: para mí falta de concepto.
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6: Se ve que se vayan todos más grandes que una saca. Volví
9: a sacar el repertorio completo.
5: Saludos a Milito.
18: Por ahí hay algo, no, pero Mariano, sí. Creo yo, por ahí si iba ganando Boca 2-0, Racing empataba 2-2, perdía 3-2. Acá fue todavía más doloroso porque llevaba dos goles de ventaja.
6: No, es tremenda la
18: ¿comprendés? Casi 25 al momento minutos.
8: Y en un semestre para el olvido.
6: En parte del semestre que viene, es como le pasó a Coudet. Una noche que si perdés esta noche no solo te vas, sino que te vas para el orto.
19: Pero Coudet llegó con más chapa que Boivoda. Chicos, parece que no estamos teniendo dimensión de lo que es Racing. De ninguna manera Boivoda podría haber dirigido a Racing.
6: No, pará, primero después de la campaña anterior que ganaban en Brasil caminando. levantaron títulos, sacaron pero pibes de las inferiores, loco. Compraban a dos, vendían a 10. ¿Viste? En esa decisión, no, no,
2: Milito, Mariano. Con este plantel. Con el plantel de Racing.
6: Los hinchas de Racing, los socios de Racing, el día que cambiaron para no sé qué, se pegaron un tiro en los pies. Acordate lo que era la línea y todo lo de atrás.

0: bien.
1: Igualmente te digo algo. No,
2: ahora lo pasa.
1: A favor de la dirigencia de Racing. Sí. El que buscaban, ya cuando trastabilló Costas por la cuestión contractual, era el Tata Martino. Sí. Pero finalmente el Tata no pudo seguir esperando. Pésimo. Porque se fue otra vez a los Estados Unidos. Sí, pero Saca tiene una relación con el Tata.
0: Y de tener esa persona, ¿y cómo lo echaron también? Sí, Miguel, perdón.
3: No, le quería hacer una pregunta a Guillermo, porque Guille Racing, como era Gustavo Costa, y Gustavo se tenía que haber quedado como se quedó Gallardo, 10 años. Olvídate, no sé cuáles son los pormenores, ni si hay diferencia, porque en definitiva son las miserias humanas.
0: No lo querían, ellos quieren un técnico vestido, bien vestido, sí, no lo querían.
3: Lo que le quería preguntar a Guillermo, como socio, hincha, simpatizante, todo.
4: Sí.
3: ¿Qué vas? ¿Te sentís feliz con la obra que se está haciendo y el camino que eligieron? Bien, ¿viste? Mirá, o con lo deportivo.
4: Miguel, vamos a hablar con referencia a la famosa frase que lo condenó a Milito. Cuando vos decís un salto de calidad, Racing es básicamente, más allá de una institución social, es un cuadro, un equipo, una institución, una historia relacionada íntimamente con lo futbolístico. Entonces, si a mí me dice, porque Milito ahora está diciendo no, porque la infraestructura, si a mí me dicen que va a haber un salto de calidad, yo no digo, qué bueno, vamos a tener una pileta olímpica. Ay. Digo, uy, qué bueno.
0: Viene Van Basten.
4: Encima del equipo que tenemos va a traer, claro, porque, ¿qué pasa? Está bien tener un predio en Ezeiza, está bien tener baños más grandes, pero primero, ¿sabes qué? Ganá una estrellita y más tranquilo vas a agrandar los baños, vas a hacer... Pero si vos arrancás, el hincha no te grita, qué grande hicimos la pileta, la puta que no...
0: Que tenemos déficit cero. Así Argentina se hace grande.
5: Y la gente se pone de hambre.
0: Qué grande.
3: ¿Sabés por qué le...
0: Muy bien, Miguel.
3: ¿Sabés por qué le preguntaba? Porque tengo, qué sé yo, la confianza. Él sabe lo que nos queremos las familias. Por casualidad está veraneado, hemos compartido un parrillero bárbaro.
2: Como pagaban el cielo sus ojos.
3: La costa. No.
0: ¿Esos ojitos? Con esos cuatro faroles iluminados.
3: ¿Sabés por qué le preguntaba esto? ¿Sabés por qué le preguntaba? Porque no hay nadie, ningún dirigente hasta ahora escuché que se sincere con el hincha o con el socio. Que diga, señores, esta vez, a partir de ahora, vamos por lo institucional. Llámese infraestructura, ciudad deportiva, lo que fuera. O digan, miren, muchachos, seguimos con la cancha de Tita, auxiliar de la época de yo jugué en Racing, ¿viste? Y vamos por lo deportivo. Entonces ahí sí, trae a Van Basten, trae qué sé yo, a quien sea. ¿Comprendés? Sí. Porque ¿sabés qué? Como todos tienen intereses políticos, ¿viste? Y aspiran y tienen cosas a más grandes, no dicen la verdad, ¿comprendés? Porque... ¿Cuándo la dicen? Después si cuando viene la malaria futbolística. No, digo, termino con esto. Cuando viene la malaria futbolística dicen, no, apostamos a poner millones en tener los baños, la pileta, toda la infraestructura, que será bárbara, el campo de deporte, que tenga como... Porque también hay, convengamos algo, los lugares que transitó Milito, esto era lo más común en los clubes donde le tocó estar en Europa. Una ciudad deportiva, que esté todo claro, lo querés instaurar. Pero, por eso digo, si dicen, bueno, vamos a hacer esto, por ahí el hincha de Racing hubiera tenido más paciencia y necesitamos vender a tal y tal jugadores, deshacer un equipo que nos hizo ganar título de nuevo después de tantos años. Y esto lo invertimos en función del socio, del hincha, del
0: simpatizante. No gana, pero ni en pedo.
6: Eso iba a decir.
3: Pero bueno, pero por eso te digo, decime uno que haya dicho la verdad. Vamos a apostar a los pibes aunque no vayamos a segunda división. No lo vota ni el hermano, ¿viste?
4: Tal cual.
3: Olvídate.
4: Si hubiese dicho eso... Mire, si Milito decía, miren que el salto de calidad, la infraestructura, vamos a dejar 3-4 años de tener un equipo competitivo, ¿sabe qué?
3: Sí, señor.

0: No lo vota ni el hermano.
1: Le tiran. Le tiran con gente.
2: No lo vota ni el hermano. ¿Sabes cómo está el blanco en este momento?
3: Sí, abriendo Don Perini. Pero más Racing después de venir de un ciclo de gloria con Gustavo Costa, claro, y su gente, que era Gustavo, bueno, yo fui compañero, fue jugador mío, es el primer hincha de Racing que hay, ¿comprendés? Porque sí, la representación del hincha en el banco era Gustavo. No,
2: tremendo lo que lograron, ¿comprendés? Ahí. Tremendo lo que lograron, tremendo lo que lograron.
0: Pero además,
2: y así fue tremendo cómo lo deshicieron, sí, cómo lo deshicieron, porque no se puede entender cómo el hincha, no se puede entender. No se viste cuando decís, no se puede entender.
4: No hay explicación.
2: No hay explicaciones.
4: Es así.
2: No hay explicaciones. Como tampoco hay explicaciones para decir, ¿por qué lo van a sacar a Martín si estábamos bien, estamos primero, todo? No, porque viene Gallardo, pero está un poco.
5: Mirá cómo terminó todo.
2: Terminó todo como el orto, porque Dios sabe.
0: Seguro.
2: Las cosas, porque Mariano, pasan. Sí, cierro.
0: Que se entienda algo. Yo siempre pongo el escudo por arriba de cualquier persona.
2: Pero se notó perfectamente.
0: Por eso nunca me metí en política, porque acá van a decir, che, mirá, lo están matando a Milito y bancando a Blanco. No, pará. La descripción objetiva de los hechos que hacemos y de la realidad te lleva a decir, che, con Blanco Racing estaba mejor y Milito está haciendo todo como el culo. La verdad es esa, no es que somos subjetivos, Blanco nos pone, no, hermano, dato mata relato, sí, o sea, que Racing va a cambiar la tabla de los promedios, no porque se vaya a la B, o la tabla anual, y decir, che, menos mal que Estudiantes de Río Cuarto y Aldo Civi, pobre para ellos, no, lamentablemente, están como el culo, porque si no teníamos que empezar a hacer cuentas, ¿se entiende lo que digo?
2: Por supuesto, volvés al pasado, totalmente. Claro.
3: Volverías al pasado, a la época de crisis absoluta. Uh-huh. Olvídate. Viste, cuando te acostumbras a ser protagonista y estar peleando por lo grande, sí, viste, todo esto te sacude y es lógico que te duela.
0: Es que yo me retrotraje a la época del Chocho Lió cuando jugamos con Belgrano la promoción. Claro. ¿Entendés? Dije, claro, o al Racing ese que ganaba con equipos mediocres y rezábamos como ayer y nos fregábamos, decíamos, que termine rápido. Y la verdad me da mucha bronca.
2: Porque, no te calenté, Guille. No, yo sentía eso, mis amigos ayer estaban con bronca por todo lo acumulado, con bronca. No. La palabra era bronca.
3: Lo que pasa es que cuando haces el análisis a 25 minutos para
5: una locura,
3: el gran salto, lograr el ánimo, volver la confianza, volver al camino, te dejó afuera de todo, porque hasta los 25 del segundo tiempo ganaba 2-0.
2: No, una cosa.
3: Por eso digo que es más dolorosa la derrota que si fuera al revés. Si vas perdiendo 2-0.
2: Ah, te le pones 3-2, te marcan el 3-2 al final, no pudiste ir a los penales. ¿Viste? Ahí te hubiese sido aplaudido, ¿viste? Totalmente.
3: Hubiera sido diferente.
2: Lo tengo que cerrar, chicos. Bueno. Lo tengo que cerrar. Guille, la verdad que queríamos, por supuesto que todo el día fue para Boca hoy en la radio, pero
0: sí, obvio.
2: Quería, porque me pasó en el chat con mis amigos, tanto tiene para decir, era tanta la bronca por tantos lados. Pero lo de Guillermo lo decís, no, si el hincha te va a gritar, qué bueno que hicimos, la pileta, no.
4: Tenemos pileta, no.
2: Cortame eso para la promo, boludo, buenísimo. Gracias, Guille.
3: Qué lindo.
2: Gracias, Guille. Sé lo que están pasando. Miguel, quédate, Miguel, que ahora voy a hacer un poquito
3: de boca. Pero saludo a mi amigo.
2: Dale, sí, por supuesto.
0: Chau, señor. Miguelito, nosotros justo hablamos hace 10 días, vamos a tomar un café y me encantó verte en Polonia.
3: Dale, vamos a ver. Ahora el 14 estoy con tu sobrino.
2: Ay, a las 9.
3: Estoy divino,
2: el sobrino.
3: A la tarde con él.
2: Un talento. Un talento.
3: Sabe que eran pibitos.
2: Un talento.
3: Iban al agua,
2: igual que la mamá, igual que el tío.
5: Y también hincha Racing.
2: Igual que la mamá, igual que el tío.
3: No, y el papá, fanático. Es flaco. También. El tordo.
2: El tordo es un crack.
3: Qué familia hermosa.
2: Bueno, Guille, muchas gracias por
3: preguntale
2: todo.
3: Preguntale de quién era hincha el papá.
2: ¡De Huracán!
5: Ramón Andino.
2: Por la institución. Me pongo de pie.
3: Moranza, esa es para vos. No, en realidad,
5: yo lo amo a Ramón porque yo era chico y cuando lo escuchaba a este hombre, yo no, todavía no tenía ni idea, mi viejo verdulero no sabía que iba a terminar laburando en los medios. Y yo lo veía todo bien metido, todo decía, tenía hecho huracán, me hacía pi, boludo, y este de huracán. Le decía,
2: muy quemero, Ramón, muy quemero.
3: Claro,
2: señoras y señores, pasamos el momento San Lorenzo, que se va a encargar Chirola Romero. Y el Turco Agüel queda a cargo de Luli.
5: Interino.
2: A cargo interino hasta fin de año. Veremos después, lo sabremos. Vendemos, hacemos un poquito de Boca porque hay que hablar de Boca. ¡Ganó Boca! Vamos a hablar, por supuesto, de lo que dejó Valinho, de lo que dejó el referato. Todos tienen sus posturas de las jugadas,
5: sí, señor,
2: de las jugadas polémicas.
5: Cada detalle.
2: Obvio, dice Miguel, yo también tengo el penal de Obando.
5: Pero no puede, si opino yo, no puedo opinar nadie más.
4: ¿Por qué? ¿Por qué?
5: Y porque yo soy el encargado.
2: Por favor, Romy.
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6: Muy bien.
2: Muy bien. 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
7: 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Bien. El cargamento.
5: Llegó el cargamento.
2: Llegó el cargamento.
7: ¿A dónde? No. ¿Qué preferirá Miguel Ángel Brindisi?
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7: 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Está murmurando. Ya los conoce, Miguel Ángel Brindisi, hemos merendado.
2: Y por eso entonces gámenos a mí que no los conozco.
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2: 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Pero los pan dulce.
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6: Vamos. Soltando el cargamento.
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4: ¿Qué hacer?
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7: Gastón.
2: Gasti. Te caemos al Pingüino, ¿eh?
7: No, de Ferro.
2: Se daba muy lindo ahí, claro, del barrio.
8: Ganó por Ferro.
2: Por supuesto, señoras y señores, ganó Ferro, pero perdió
4: las elecciones.
2: Las elecciones argentinas. Muy bien. 11, 23, 24, 22, 22. Sos de Boca, ¿me querés cargar? Sí. ¿Querés inflar el pecho?
6: Vía libre.
2: ¿Te querés hacer el grosso? No. Sos de Boca. Si sos de Boca, hacé el favor. Andá y gritame todo lo que vos quieras al 11, 23, 24, 22, 22. Para eso está este teléfono. Romy, dame dos más que me voy a la tanga.
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5: Me encantaría trabajar con él.
2: ¿En serio?
5: ¿Con seguridad?
2: ¿Sí?
6: Te veo. Te veo.
5: La banco, ¿eh?
7: Salió el alcahuete.
2: Salió el pucho y viste el botón. Hoy es el día del hincha de River. Estamos dejando.
6: ¡Feliz día, Marian!
2: Día del hincha de River. Estamos terminando. Hagamos de cuenta que estamos todavía.
5: La verdad que estamos
2: adentro. ¿Por qué? No. ¿Por qué se festeja el día del hincha de River?
7: ¿Nacimiento?
2: ¿Por qué? ¿Por el nacimiento de quién?
7: Omar.
2: No.
5: Ángel, no. Ángel Laguna. Padre,
2: que yo lo sé. Muy bien. Padre, y está Ángel con nosotros. Claro. Omar, hoy lo vi con esa corbata que sabe cómo te la envidio. No la puedo encontrar por ningún lado. Bueno, ni la trucha, la verdad, no puedo encontrarla.
6: Es que la quiero comprar. Listo.
2: Omar, muchas gracias por esta comunicación a esta hora de la noche. Ponelo. El campeón más poderoso de la historia. Gracias, Omar, querido, en este día tan especial.
7: Hoy se difundió la palabra del papá de Omar, de Ángel Labruna, lo hizo Eduardo Bolaños.
2: Muy lindo Bolaños.
7: Nuestro amiguísimo.
2: Sí, señor.
7: Una entrevista que fue realizada por Fernando Niembro, Adrián Paenza, Marcelo Araujo, en todos los goles.
2: Claro.
7: 13 meses antes de su partida. Era técnico de Argentinos Juniors. Después la vamos a escuchar, si...
2: Sí, la
7: tengo acá.
2: ¿La cortaste en serio?
7: Sí, la corté.
2: Uy, sí, por favor, qué buena onda, boludo. Hola, Omar.
8: ¿Cómo estás, Mariano? Buenas noches a todos.
7: Buenas noches.
8: Sí, la verdad, un día siempre... Este día me moviliza mucho a mí, ¿no? Me moviliza por el recuerdo del viejo, por tantas cosas, por ver el cariño y lo que la gente de River lo ama, pero no solamente la gente de River, sino a nivel nacional, pero claro. con River había...
2: Es que dejó una huella grande en clubes muy grandes, en Talleres, Rosario, Argentino el Prelibertadores, dejó armado el equipo para la Copa, ¿viste?
8: Sí, totalmente, pero bueno, Mariano, River fue el mejor maestro que pudimos tener todos los hinchas de River. ¿Quién mejor reflejado? Todos los hinchas de River por lo que fue el gran angelito, ¿no? Entonces, para mí, hoy recibí cantidad de millones de mensajes y, bueno, yo le agradezco a la gente por ese cariño porque es recíproco, ¿no? Lo que mi viejo daba y lo que mi viejo recibió siempre de River.
2: Me acuerdo una vez que mi hermano me hizo entrar al anillo que apareció caminando por un lugar que no tenía por qué estar caminando ahí, ¿viste? Y, y nada, tipo, era, veía de atrás, era como flaco, se daba vuelta y tenía como una panza, ¿viste? Y estaba con los anteojos, el traje. Pero te juro, ¿viste? Cuando quedás obnubilado, mirá que a mí me gustaba Titanes en el Río, entonces yo era muy chiquito, estoy hablando, yo tenía, no sé, el 80, que River ganaba todo, ¿viste?
8: Sí, claro.
2: Y apareció caminando por ahí, dije, hola, la Bruna, como quien dice, hola, caradajeano, o sea, se lo dije como un superhéroe, ¿entendés? Y mi hermano me tiró el brazo como diciendo, no molesté, que acá no podemos estar nosotros, ¿viste? Mi hermano más grande era muy, muy correcto. Y el tipo me dijo, ¿qué hace,
8: el viejo
2: nene?
8: El viejo caminaba ahí por el anillo como un hincha de River, él lo vivía así, River.
2: Era temprano.
8: Para él era su vida, vivía.
2: No sé,
8: vivíamos ahí
2: viajado,
8: en el Lidoro Quintero.
2: Porque sí, había bajado.
8: Vivíamos ahí en Lidoro Quintero. Claro, puede ser que capaz que bajó de la concentración.
2: Sí, pero
8: ¿viste?
2: Así estaba, había muy poca gente, nosotros entramos muy temprano, porque mi hermano tenía miedo de los quilombos, porque yo era muy chiquito, y me metía en lugares, yo era un moplo.
8: Sí.
2: Y ahí estaba tu papá, y tengo esa imagen, ¿viste? Como del dueño del club. No sé si, no sé cómo explicártelo con palabras, ¿entendés?
5: Patrón.
2: Como quien baja el patrón, sí, exactamente. Claro. Como que el, este es el dueño, ¿entendés? ¿Viste? Este. Caminaba con las manos atrás, ¿viste? Iba caminando tranquilo con las manos atrás.
8: Claro.
2: Me ubicás la imagen, agarrándose los dedos atrás.
8: Sí.
2: Y
8: yo no sé si él se sentía el dueño del club, pero sí se sentía en su casa. Claro. Eso sin lugar a dudas. Él ahí en River era feliz. Y yo digo, ¿cómo lo soportaban los otros clubes? Porque sabés que terminaban los partidos. Viste que los partidos siempre se jugaban los domingos. Antes no existía, jueves, viernes, el fútbol era los domingos. Y algún partido que el sábado, pero él dirigiendo otros equipos llegaba al vestuario y preguntaba cómo salió River. Y yo, es una cosa de loco. Yo no podía creer, ¿viste? Porque preguntaba cómo salió River. Lo primero que le interesaba cuando no le tocaba estar dirigiendo River. Y esa nota que dicen ustedes, sí, fue maravillosa porque fue unos meses antes de fallecer y él nunca hizo política, nunca hizo política en River. Pero en esa vez sí la había hecho porque Aragón en los 80 lo había defraudado,
2: claro,
8: porque
2: sí,
8: querían que limpie ese plantel, JJ, Merlo, Alonso, Pedro González, ¿cómo iba a limpiar a esos grandes que después de 18 años lo sacaron campeón y nunca aceptó y se tuvo que ir? Así que ahí se fue con la vena recontra hinchada y ahí se acercó Hugo Santil y dijo que iba a apoyarlo y bueno. Estaba en Argentinos Juniors, unos meses antes, falleció ahora en septiembre, las elecciones fueron en diciembre y Santilli ganó las elecciones.
2: Ganó las elecciones y no lo pudo traer. Sí. Vamos a escuchar
8: no
2: esto, ¿está para escuchar a tu papá o es muy fuerte?
8: Sí.
2: ¿Te gusta?
8: No. Sí,
2: ojalá
8: me gusta,
2: yo
8: me
2: pudiera
8: gusta
2: también escuchar la voz de mi hijo. O sea que lo tengo en un.
8: Sí, escuchar la voz es emocionante.
2: Lo tengo en un.
8: Es
2: video
8: emocionante.
2: Y la de mi mamá no la tengo en ningún lado, ¿viste? Y a veces se me borra. Y de pedo aparece mi vieja hablando en el video ese de mi papá. Entonces
9: y la voz es lo primero que te olvidás.
2: No, por eso los pibes de ahora
9: es
2: tienen
9: increíble
2: suerte.
8: Yo tengo, ¿viste? Sabés que yo tengo grabado este reportaje de mi viejo y un día Matías Patarián me mandó una nota a mi mamá que le hizo el gordo José María Muñoz.
2: Me muero.
8: Y yo te escucho ese video de la voz de mi mamá, la voz de mi viejo y la verdad que es increíble escucharlos, ¿viste? Es maravilloso.
2: Vamos a escuchar al Feo, vamos a escuchar a Don Ángel Labruna, 13 meses antes de su partida, ya se había ido de River, estaba en Argentinos Juniors, se había ido con Cabrón, porque me acuerdo vino Di Stéfano, fue todo un tema que querían que entrar, quedaron algunos nuevos con viejos, después terminó jugando Merlo igual. Gallego se corrió por el lado. Fue rarísimo lo que pasó. Vino Kempe, pero
7: llegaba
2: jugando Alonso. Llegaba Enzo, vino un poco después. Se peleó con Alonso, se peleó con Di Stéfano, no jugó el último partido, era un quilombo. No fue todo un aquelarre que terminó con el campeonato, ganado en cancha de Ferro por Di Stéfano con el gol de Kempe.
8: Sí.
2: Vamos a escuchar la voz de Ángel Labruna hablando con Niembro y Araujo en todos los goles.
10: ¿Hasta qué fecha se quedan Argentinos Juniors?
11: Hasta el 15 de enero de 1984.
10: ¿Seguro?
11: ¿Por qué no?
12: ¿Y si cuando comience Metropolitano, Aragón le dice venga a dirigir a River?
11: No. De ninguna manera. Yo al señor Aragón no tengo por qué creerle de decir así nomás de que venga a dirigir a River.
10: ¿Por qué? ¿Se lo tiene que firmar?
11: Bueno, son muchas las cosas que...
10: ¿Por ejemplo?
11: Que resuelva. Y bueno, ahora no las tengo en mente.
12: ¿Qué piensa de este River Plate sin Alonso, sin López, con Merlo sin jugar?
11: Y pienso en la campaña que está realizando, nada más.
10: Ángel,

0: Bajamos un segundo la música. 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
9: Abajo, rojo.
10: Me quiero cortar los dos.
11: Rojo, malos recuerdos, ¿no, Mariano?
10: Por si, bastante caliente. Muy bien. ¿Está Miguel todavía enganchado? ¡Pará, Miguel!
12: Sí, sí, estoy lo que
11: ¿Quién tiene más gente?
12: Y decirle a Omar que el padre lo ganó en el rectángulo y en la periferia, la grandeza. ¿Viste? En el rectángulo como jugador, en la periferia como técnico y después fuera. Como persona, como tipo simple. Mirá si estuviera don Ángel Labruna, porque se ganó la categoría del don. ¿Viste? Viste, don Ángel Labruna, que hablaba, te hablaba de fútbol, era tan simple, tan simple. No existía la tecnología ni nada. Existía la experiencia, el barrio, la experiencia vivida, el potrero. Esa era la forma que te hacía llegar y te transmitía. Vos sabés que, no sé, pero el equipo que transformó con Talleres de Córdoba, argentino, porque siempre fue expresión de fútbol sus directrices. Pero siendo compañero durante tantos años con el Beto Alonso, con el Negro JJ, con Mostaza, de las distintas selecciones, se les llenaba la boca hablando de su maestro. Porque para ellos era más que un técnico, era un padre, un maestro, un guía, desde la simpleza. Así que como hijo tenés que sentirte más que orgulloso y tenés un legado impresionante. Lo quería saludar
9: Miguel,
12: y decirle
9: gracias.
12: Eso a Omar. ¿Viste?
9: Sí, muchas gracias Miguel, porque esa época que vos decís, estaban en la selección, ustedes estaban en Huracán, vos y Babington, en River estaba el Negro López y el Beto, en Independiente estaba Justi, Burruchaga y Bottini, los grandes jugadores, grandes, y se encontraban en la selección, y la intentaban, y bueno, es lo que vos decís, Ángel, mi viejo era simple, era bicho, y yo veía que las charlas técnicas duraban 30 minutos, pero hablaba 25 minutos de River y 5 minutos del rival. Era todo muy simple porque creía mucho en su jugador. Eso es lo más importante que podía tener un entrenador, armar un equipo a su semejanza, ¿viste? Y así lo hizo en Rosario Central también cuando llegó, que lo sacó campeón, con grandes jugadores como Poi, como Gramajo, Bóveda, Landucci, Biasuto al arco, grandes jugadores tuvo también. Así que el mejor recuerdo siempre de todos, ¿no? Y para mí siempre esta fecha me moviliza mucho porque a medida que van pasando los años, la figura de él es como que se engrandece más, es increíble.
12: Claro, tal cual. Y, bueno, te lo mereces, ¿eh? Qué buen legado te dejó tu viejo. Buena hora. Disfrútalo mucho.
10: Muy bien, señoras y señores. Este fue Omar Labruna en el día del cumpleaños de su padre, que da la bandera para festejar el cumpleaños del hincha de River. Hoy se festeja el día del hincha de River en honor a don Ángel Labruna. ¿Hacemos una tanga? Gracias, Miguel. Muchas gracias, Omar. Y escuchen este homenaje para el hincha de River. Dale.
13: Desde afuera, atención.
14: Tiene láser Gigliotti. Tiene un láser Gigliotti, eso es lo que reclama.
13: Sí. Mercado está molestado, Gigliotti con el láser. Lo mismo que le hacían a Barovero hace una semana en el Estadio Monumental.
15: Ya pasaron más de dos minutos de la falta de penal.
13: Le va a pegar Gigliotti, atención. Se juega Boca. Para vos que sos hincha de Boca en cualquier punto de Argentina o del mundo. Y que lo seguís con tu ritual, con tu cábala. Y ajeno al Estadio Monumental. Atención, Gigliotti por afuera. Mejor principio imposible. Gigliotti lo determina, ¿es gol o no? Ahí va Gigliotti, le pegó. ¡Salvó Barovero! ¡Salvó Barovero! ¡Sacó Barovero! ¡Salvó Barovero! ¡Salvó Barovero! ¡Sacó Barovero! ¡Barovero! ¡Barovero! ¡Barovero para que todo esté igual! ¡Barovero afuera! ¡Barovero en el comienzo! Se lo perdió Gigliotti, 0-0. ¡Emocionante comienzo! Culichi por la pelota, le faltó para Teófilo Gutiérrez, Teófilo de 7, la pelota viene por dentro, entró ahí para marcar, para devolver, Colazo quedó envuelta por fuera, atención, Mora que giró, Mora que la tomó, jugó la pelota con Poncio, creo por la izquierda, juega para Valgioni, Valgioni que la juega, la cruza al medio, ahí está el remate de Piculichi, ¡gol!

0: Bonucci, Piccolici, para descubrir el gol, para poner el primer gol, para poner el estadio monumental en estado de gracia. Piccolici, la pelota que voló por fuera, buena y por la derecha, el centro profundo de entrada y en diagonal, se paró en la semiluna, la calzaron, la abrieron, la tocaron por él sobre la izquierda y Piccolici para convertir con la zurda el primer gol del partido. River 1, desahogo, Boca 0, Leo Piccolici, el primer gol del Superclásico.
1: Últimos 12 minutos de la noche. Con este empate habrá penales en el Santiago Bernabéu, colmado, repleto de hinchas de Boca y de River. River y la pelota, el partido 1-1. Así va River con 11 contra 10 de Boca por la expulsión de Barrios. La pelota viene para Juan Ferquintero, saca la pelota a la puerta de área. Viene para Casco, Casco para Martínez, va de buen izquierdo. Así va el Pite, se va al fondo, coloca el centro Martínez, al andar, golpe de Ponio, quedó la deriva la pelota. El rebote le queda en Sopere, aguanta Boca, aguanta la puerta del área. Quintero abrió, aquí va Julián Álvarez, está en el área Mayada. No puede ganar River en esta Mayada para Quintero, le pega de zurda al arco. ¡Quintero! ¡Gol!

0: colombiano Juanfer Quintero la puso como con la mano, con un soberbio zurrazo, en el momento justo, la exacta, para que floten los corazones, para que floten las almas visionarias.
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2: Muy bien, acá estamos regresados. 20 minutos pasada de la una. Ha pasado muy rápido el programa.
3: Sí, sí.
2: Tuvimos muy linda nota con.
4: ¿No extrañaste mi segmento?
5: Una hora inicial, ¿no? Con todo.
2: Tengo una carpeta de segmentos.
3: No. El viernes dijiste que hoy ibas a presentar.
5: Es verdad, es verdad. No mientas,
2: lo tengo grabado.
5: Es verdad.
2: Nunca va a presentar nada nuevo y si presenta algo nuevo, destruye inmediatamente.
4: Traje el hilo rojo.
2: Escucha, el jueves
6: la
2: tengo
6: película,
2: una reunión,
6: para que veamos.
2: Tengo una reunión en loterías
3: por el por tema.
6: Muy bien.
5: Muy bien.
2: Eso va a avanzar.
6: El juego que ideó Morandi.
2: De este programa.
5: Boom.
6: Perfecto.
2: Epa. Va a ser de este programa.
5: Epa.
2: Mañana les voy a presentar.
4: Ahí no están cacoteando la puerta igual. Pero
3: ¿quién te está cacoteando?
5: Llegan los brotes verdes.
3: No me quemé.
5: Llegan los brotes verdes al programa.
6: Mañana qué vas a traer, decías.
5: Derrame.
2: Vamos a tener que compartirlos. ¿Vos sabías? ¿No te contaron?
5: No, yo no tengo ni idea.
2: Ah, perfecto. Una noche que.
5: Ah, no estabas.
6: Que se iluminó Morandi.
5: Como casi todas.
2: Nadie trae ideas. ¿Cómo están en un programa de radio y nadie trae idea de cosas, de ideas, ideas, una idea de una sección, de un algo?
5: Surgió algo.
2: ¿Viste? Y Morán se dice: yo tengo una idea. Tenemos que hacer el pro de. Y siempre se las meo todo. Y esa vez dice:
5: claro. Sí, claro.
6: ¿Pro de?
5: Sí, obvio.
2: ¿Pro de?
4: Era
2: sí, tenemos que hacer un pro de nuestra
5: liga. Perfecto.
2: Dos partidos por liga, ¿no? O una de la Premier, una de
5: sí. Y para ahí les gano.
3: Los nombres no importan.
5: Ahí les gano, chicos.
2: Los nombres no importan, exactamente. Los nombres no importan. 13 partidos, ¿no? A lo mejor la palabra pro de se puede usar.
5: Claro. Claro.
2: ¿Es de lotería? Claro. No. Hay un teje, pero se puede usar.
5: Se puede usar.
2: Se podría usar.
5: Tal vez se pueda.
3: La palabra se
5: puede. La se familia podría Manrique usar. Habría que...
2: Se podría
5: decía
2: usar.
5: Así, decir tal usar. Vez se pueda.
2: Exactamente. Y el señor Manrique... Y su prosapia.
5: Ajá.
2: ¿No? Y la gente de Lottery.
5: Ajá.
2: Que no voy a decir de qué. De Lottery.
5: Ajá.
2: Y eso podría caminar muy bien y hacer un pro de que la gente. El tema que hay que instrumentar es que estoy ya con mis genios que tengo. Tengo un japonés amigo de mi hijo que es un genio. No, es un genio.
5: Tenés a cuatro personas en un cuartito.
2: Aquello tengo
4: un garage.
2: Cuatro computadoras. Sí, vale,
4: en un garage.
2: Sí. No, en su casa.
5: Saluden a la
2: cuatro pantallas.
5: Saluden.
2: Están sacando fotos en la vereda, por supuesto. Radio La Red. Estamos en la vereda de Gorriti 5554. Y
5: no
2: se pueden pasar y lo ven. ¿No? A todos los.
5: Claro.
2: Desde la sede de la
6: policía.
2: Desde que venga el señor.
3: Puede ver la espalda, Gustavo.
2: El señor.
5: Sus 40 años de carrera.
2: Exactamente. El señor Battaglia. Hasta la noche, el señor Sima. Bueno, entonces Moranzoni tiró la idea del PRODE.
5: Ajá.
2: De acá hay buen fútbol.
5: Sí.
2: Acá hay buen PRODE. Acá hay buenos pronósticos.
5: Ajá.
2: No sé cómo se va a llamar.
5: Esto sabes por qué fue. Porque yo como
6: así. Y Mariano se fue entusiasmadísimo.
5: Claro. Es verdad. Empecé, verdad si lo
6: se fue dándole forma al juego, tú.
2: Ya. Resultados del PRODE del fin de semana de acá hay buen fútbol.
6: Está bueno.
2: Arsenal, Liverpool, Logal. Y así tiramos todos. Los ganadores son. Una máquina va a ser.
6: Claro.
2: Pedro de Berizzo.
5: Depende
2: Carlos de Formosa. Alberto de Coso. Depende del pueblo. Se divide.
3: Y Jerry.
2: Entre los nenes
5: y
2: que
5: nosotros
2: hay.
5: Nos jugamos.
3: Sí.
5: Pero si haces del exterior.
2: Pero escuché una cosa.
5: Sí. ¿Cómo me vas a ganar, Sima?
4: Esos sorteos son clásicos. Yo estoy en un canal que donde tiene la transmisión, no voy a no, pero es el Kini X y el TV Brink.
5: Ah.
4: Yo tengo media hora de paréntesis entre la 9 y la 10. Y me sorprende. La cantidad de gente que juega, pero claro. Te estoy diciendo.
2: Tenemos ya.
4: Hay 70 millones. Claro.
2: Tenemos dos consultoras con software para hacerlo así. O si el chino Kenji se pone las pilas, él me lo hace. No, hay que pagar muy poco por la aplicación, sí. Ya la está desarrollando, está recopado. Me llamó el fin de semana, me quemó.
5: Vamos.
2: Ya no tengo ganas.
4: ¿El mío qué porcentaje sería?
2: El mismo que el gallego, todos iguales.
5: Vamos.
4: No, pero
2: acá todas las ideas se las roba Yudica. Es como
5: No. El derrame para el equipo.
2: No, es mío. No, pero sí.
4: Está bien.
2: Se lo ganaste. Yendo por cantar del Dale y cosas. No, todo mío. Bueno, escuchá. Entonces estamos en eso. Pero me quiero meter ahora.
5: ¿Dónde?
2: Vamos a hablar de fútbol vernáculo un poquito y después nos metemos en la selección y fútbol europeo, que hoy hubo una fecha
5: fuerte.
2: Y
5: el fin de semana también.
2: Olise.
5: Sí. Ojo.
2: Con
5: un par de resultados fuertes.
3: El equipo de Francia era la reserva.
5: El que arrancó el partido con Bélgica. Sí, y después fueron entrando.
2: Cuando entra Dobek y el otro, ese Dobek como juega, mamadera, la puta madre, boludo. Ese fue que le hizo el penal a Paraguay. Que hizo
7: exacto,
2: el penal.
7: Sí.
2: A
7: ese
5: siempre. Revivió Italia en Turquía.
8: Sí. Ay, reaccionó.
2: Dios te oiga, por favor. Bueno, ¿qué opinan de todo el affair? Primero Gustavo, por supuesto.
5: Bueno, desde
2: el affair,
5: ya...
2: El affair...
5: Te voy a hablar de antes.
2: No, el no affair me gustó... Rosario Central... Estudiante de la Plata.
5: No me gustó la ceremonia del himno, primero.
2: A mí tampoco.
5: Muy desprolijo, con los fuegos artificiales por el aire, no se podía escuchar. La orquesta que se frenó y volvió a empezar porque se confundió.
7: Sí.
5: Estuvo bastante complicado eso.
7: Sí, sí, sí.
5: Falta de coordinación o quizás por la sonoridad de la cohetería.
2: Generalmente... Las finales que hace la Liga Profesional están muy bien producidas.
5: Siempre.
2: Muy bien producidas.
7: ¿Y esta quién lo organiza?
2: También ellos.
7: Ah, por eso raro.
2: Pero muy raro lo que pasó. Había como un quilombo generalizado.
5: Sí.
2: Creo
5: sí,
2: porque
5: los micros de estudiantes.
2: Estaba llegando el quilombo de afuera. Sí, porque estaba llegando
5: hubo represión, ni hablar de esa cuestión.
2: Represión. No, sí, hablemos. Estaba llegando el quilombo de afuera. Se comieron una cagada para los hinchas de estudiantes.
7: Ah, tremendo. Sí. Tremendo.
2: Pero fuerte.
5: Sí.
2: Y después, creo que... Ganó bien, jugó mejor Rosario, pero las polémicas son, re,
5: sí,
2: son
5: sí,
2: muy
5: sí,
2: polémicas.
5: Sí, sí.
2: El penal de Martínez Cuarta, el de Martínez Cuarta.
5: El de González Pires.
2: El cabezón González Pires, no, porque hace los mismos penales
5: Pille,
2: que juegan en la reserva.
5: Pillo Copetti, que se quedó 5 minutos tirado en el piso también.
2: Brillante, brillante, como hay que ser.
7: Y María, que me monstruo.
5: Mínimo contacto, pero bueno, para mí está bien sancionado el penal.
2: ¿Se queda tirado el arquero de Racing?
8: Cambeses
2: se queda tirado con el empujón de Rojo. Le cobran el empujón, la van a ver al VAR y le cobran el funa a Enel Valencia. No la van a ver porque Cambeses no se queda tirado. Si Cambeses se queda tirado, Copetti se queda tirado muy pícaramente.
8: Claro, Cambeses permaneció 10 segundos,
2: no,
8: 20
2: menos,
8: segundos.
2: Menos, sí, menos, no, te lo juro, menos.
5: Claro,
2: 20 veces hoy.
5: Claro.
2: Y Copetti se queda en el suelo,
5: se
2: muy
5: queda
2: bien,
5: en
2: Gustavo,
5: el suelo, ¿no?
2: Muy
5: sí,
2: bien.
5: Sí, sí, sí.
2: Y yo creo que...
5: Se agarra cualquier lugar menos el
2: muslo.
5: La parte del sí, posterior del muslo.
3: Sí, sí, sí, sí, sí,
5: claro.
2: Pero si vos venís corriendo y el otro se para a cero...
5: Chau.
2: No, aparte, tenemos los audios del VAR. Esto es lo que quiero que juzguemos.
5: Dale.
2: Todos la vieron, la jugada la tenemos todos
7: sí,
2: vista.
7: Sí, sí.
2: Los que están escuchando seguramente todos la vieron también. Y si no, bueno, vienen corriendo un delantero y un defensor atrás... Y el delantero desacelera.
5: Ah, esto.
2: Y el
5: al mínimo toque.
2: Al mínimo toque, pero.
5: Muy María bien. Dijo: el penal que me hicieron a mí en la final contra
2: no,
5: France.
2: Porque María sale a engancharlo a él.
8: Sí, vale. Pero eso.
2: Está corriendo por delante.
8: Claro, Di María lo exagera, pero claramente claro. Son jugadas completamente distintas.
5: Pero él lo comparó.
2: Poneme,
5: él lo dijo.
2: Poneme
8: sí, lo escuché.
2: El VAR de la jugada del penal de Copetti. ¿Eh? ¿Está listo? Ah, no estás escuchando el programa. Ah, sí, ah, perfecto. Voy.
6: Pulgar arriba puso.
2: Dale vos.
9: La rodilla en el glúteo, en el muslo. Sí, dale. Dame la velocidad normal. Ahí.
10: Sí, en el piso. Si quieres seguir en el piso.
9: Dame del otro lado. Ahí, esa. Dale, dale, dale, dale. Hay un contacto para mí imprudente. Dame, de vuelta.
10: Ahí, Pau.
9: Decirle que no
10: reanudes. No reanudes.
9: Dámelo, eso a velocidad normal. Darío. Yo te voy a invitar a una free review porque para mí hay un contacto imprudente de González Pires.
10: Bueno. ¿Ah?
9: Fíjate que si bien Copetti ahora cuando estés ahí en la RA viene corriendo por delante,
10: sí.
9: Él sigue en su carrera hacia adelante y González Pires
10: bien.
9: Le termina impactando.
10: ¡Gaby!
9: Ahí.
10: ¡Gaby! Ah, sí.
9: A ver. Dale, dale, dale,
10: la
9: dale.
10: La pelota está adelante y él está ahí.
9: O sea, y te voy a dar una inversa.
10: Lo termina tocando atrás, está bien.
9: O sea, con la rodilla. Ahí.
10: Rodilla en el muslo.
9: Rodilla en el muslo.
10: Bien, escuchá, 16:50, confirmado que es adentro.
9: Sí, fíjate, te voy a dar el punto de contacto. Dale, dale, dale, dale.
10: Ese es el punto de contacto.
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16: Posición de la mano.
4: Cuando vos escuchás, a mí me pasó en una época que tenía que escuchar audios de bandas narcos, de narcomenudeo, que, pero escuchen, porque sí, esto es muy interesante. Sí. En los códigos vos tenés que buscar la palabra. Yo me acuerdo que era uno que decía pollo. Yo le decía, nombró seis veces pollo. Mandarina. Claro. Y vos vas aprendiendo a escuchar entre. Yo acá escuché en el último lado natural y en el primer auto.
16: Imprudente. Audio, imprudente.
4: Oh, imprudente. Imprudente. Son códigos. Ellos lo van a arreglar la palabra porque no van a decir. Acá no.
2: Pero a mí lo que me. ¿Cómo se abyecta el referee de campo ante el del VAR? Uh-huh. O sea, el tipo más importante.
4: ¿Quién manda?
2: El del VAR.
4: Claramente.
2: Pero es que sin duda, boludo.
16: Es que en realidad manda de campo. La palabra final
6: van a
16: siempre la tiene
6: al VAR,
16: campo,
6: ¿no?
16: Pero acá te da la sensación
2: ¿no
16: de que es al revés.
2: ¿Cómo ves la autoridad, boludo? La autoridad con que habla y lo pichi que es el que escucha.
4: Tremendo.
2: Y la autoridad del que habla.
5: Y después, casualidad, no se percata el señor del VAR, Baliño, junto a su colaborador, y menos el árbitro en el campo, de la acción de Franco Ibarra.
16: Sí, esa es peor.
5: Contra Tomás Palacio.
4: ¡Ah, sí!
16: Ese penal es peor.
3: Esa es clarísima.
16: Porque
2: sí,
16: si hablamos de
2: pero
16: contacto,
2: ni lo van a ver.
5: No, claro, pero lo dejan.
8: La de la mano tampoco la fueron a ver.
2: La mano no van a
8: para
2: ver.
8: Para mí, claro, lo más grave de esa acción, la de la mano, es el VAR toma una decisión para evitar exponer al árbitro de campo y que no tenga que tomar la decisión en cabina.
2: Totalmente de acuerdo.
8: O sea, entonces, no te llamo. ¿Para ¿por qué? Porque si yo te llamo, vos tenés que ver la acción y ahí queda todavía más expuesto.
2: Si hubiese
8: que
2: estado,
8: vos no la vas a hacer.
3: Sí, pero
8: si
3: entonces todo, que no dirija a nadie. Pues, che, no te llamo porque te comiste un penalazo. Y si no,
8: y ahí entra el código.
2: Sí, boludo.
8: Ahí entra el código.
3: Entonces,
8: el código
3: a ellos. Un cantante, che, no te subo de la raja porque viste pues mucha gente. Por ahí, viste, te quedás sin voz. Así.
2: Pero escuchá,
3: vamos a cantar acá a la esquina.
2: Estoy hablando ahora con el diario del lunes. Podemos hacer todos, tirar todo esto en la mesa. ¿Por qué? Porque pasaron cosas graves.
4: Pero escúchame.
2: Sí. No, para. Pasaron cosas
4: ¿en ese partido, sí?
5: No, pues no sé por qué no lo echa a Elías Verón. Otra jugada es temeraria. Después revisemos si primero pega Gaich. Pero no fue lo que vio el árbitro. El árbitro vio y sancionó falta en favor de Estudiantes de La Plata.
3: En el primer, claro, distinto. En el primer golpe pero de vista.
8: Eso es distinto porque la ve el árbitro.
3: Pero el primer golpe de vista se ve que llega primero Gaich a puntearla y eso es lo que cobra Herrera, ¿no? Si llega Gaich a puntearla y le pega la patada como ve Herrera, es tarjeta amarilla.
16: Claro, porque
3: después,
16: es el tema.
3: Después con la cámara lenta y el
16: pero
3: punto para, de contacto.
16: Pero la falta la ve. Esto, la
2: esto
16: falta
2: es
16: la
2: el,
16: cobra.
2: Esto es el fútbol. Ya hablaron todo el día de esto. Acá pasó
4: es
2: algo
4: natural,
2: grave.
4: Mariano.
2: No, acá pasó algo grave.
4: No, es natural.
2: Sí.
8: Imprudente.
2: Imprudente.
16: Es imprudente.
3: Yo sí soy el loquito.
2: Pará. Lo que pasó después, chico, acá hay un algo que se rompió, diría el profesor Sima.
4: ¿Entre quiénes?
2: A ver, Gus. Entre el contrato el contrato que hay en la sociedad futbolística.
4: Contrato social. Ah, bien, claro.
2: Me estás jodiendo. Acá ya hay bandos.
8: Referí VAR.
4: Pero esto no es la primera que pasa en el fútbol argentino.
2: Después,
4: no es la primera vez.
2: No, y después, boludo, la pelea entre AFA y
4: Tremendo.
2: Estudiantes.
4: Tremendo.
2: No,
3: decisión de Tapia. De...

0: los audios, desandando los audios, vos decís, bueno, listo. Acá después, sí, está invertida la carga de la prueba. Acá mándale a que está dentro. No, después, pero, y el que está dentro,
1: sí,
0: maneja perillas.
1: Después, si querés,
0: sí,
1: elogios a Di María,
0: sí,
1: por el tiro libre.
0: Eternamente.
1: La categoría, la calidad,
0: eternamente,
1: la forma, claro, de ejecutar el penal.
2: Pero queda embarrado.
1: Ha sido la gran figura.
0: No, claro, no, no, si en a Di María, que no tiene nada que ver.
2: Queda, pero queda la disputa. El partido, no, los dos goles de Di María, sí, las... Si alguien quiere festejar los hinchas centrales, yo esta Supercopa Internacional no la festejo.
3: ¿Qué? Es un título, que la gente de Central festeje está bien.
2: Queda totalmente
1: la sensación que tenía era de verlo a Di María celebrar la Copa del Mundo.
0: Él estaba, él estaba en su mambo.
1: Demasiado, claro, exagerado.
0: ¿En serio?
2: Pero para él, sí, él el Central es todo.
0: Vos no eres hincha de Central.
2: El Central es todo, la mujer es más fanática.
1: Demasiado, era para decir, bueno, listo. Pero... levanto los brazos,
0: a jugar la de demasiado con respecto a qué está buscando, qué querés decir, te querés decir algo más,
1: que no fue el torneo clausura, el torneo clausura
0: estaba verdugueando Estudiantes, decís vos.
1: No, no es una Copa Sudamericana.
0: Bueno, decirlo bien,
1: pero
0: para Copa es presentada.
4: Está bien, bueno,
0: a mí, pero decirlo bien,
4: pero tiene que salir el campeón uno.
0: Claro.
1: Sí,
4: que
1: salga campeón.
4: Pero yo quiero festejar
1: de esa manera.
4: ¿Cómo me voy a festejar salir campeón?
1: No,
4: entonces no juego. Entonces no me anoto para jugar el campeonato.
1: Lo ves cuando hay un festejo en Europa.
0: Pero vos querés decir, te conozco, te voy conociendo.
1: ¿Por qué?
0: Y porque querés decir algo más, pero como sos tan correcto.
2: Es una copa que no vale.
0: Sos de la vieja escuela. No,
2: vale. ¿Cómo no va a valer?
0: La grita el doble. Porque acá hay algo muy grosso entre Estudiantes y Rosario Central desde que le dio vuelta la espalda a Di María. A Di María, con todo lo que ello implica. No, le dieron vuelta la espalda a Di María. A Di María, campeón del mundo. La esposa hizo un bando. Sacó un bando ese día con que tener en la espalda, bla, bla, bla, bla, bla, bla, bla. Y él festejó mucho... exprofeso, querés decir vos.
5: Entonces. Ah, contento porque toda la familia de Central entiende que Rosario Central...
1: Yo creo que fue demasiado...
0: Ahora me voy para la vereda de cima. Ahora sí me voy para la vereda.
1: Yo creo que Mariano, fue un desborde emocional innecesario.
0: ¿Está bien?
5: Para él era necesario.
2: Está bien, para vos. Ese es el punto. ¿Cómo nosotros nos vamos a poner a juzgar la emotividad con que un protagonista celebra el primer título oficial,
1: sí,
2: sin ningún tipo de sospecha, porque lo ganó dentro de la cancha? Para él fue la final del mundo.
1: Sí, pero no, no correspondía.
2: Para vos,
4: el segundo dentro de la cancha. Yo creo que no es así, porque si no compito. ¿Para qué voy a jugar la copa?
1: Sí, competí. Y no, anda a buscar la copa, competí. La medalla.
4: ¿Para qué?
1: Saluda, levantá los brazos, no, abrazate
0: con
1: tu compañero.
0: Pero tiene que volver a hacer. Por eso son Di María. Por eso son Di María. No lo ves a Messi, boludo.
1: No es un torneo metropolitano, gallego. No es el nacional.
4: No sé.
1: No es la Copa Libertadores de América. No es la Sudamérica. Es un solo partido.
0: Messi le asumió a Columbus.
1: Es un solo partido.
3: ¿Y que lo compite por otro torneo?
4: ¿Para qué inventan esos campeonatos? ¿Para qué inventan esos campeonatos? Si son malos.
5: No son inventados.
4: Si no, para festejar.
5: No existen.
3: Son inventados.
4: Bueno, ¿para qué se juegan?
0: ¿Sabes lo que te estás haciendo? Por eso es Di María, porque festeja eso.
2: Ah, si Messi cuando gana la Supercopa Española
0: hasta
2: contra
0: eso.
2: El español, mirá, che, la ganamos de nuevo.
0: Está bien, pero Central no gana todas
2: festeja
0: las
2: incluso eso.
4: Si vos
2: no festeja eso, festeja incluso eso.
4: Festejado,
5: ¿sabes lo que estás haciendo? Lo mismo cuando son los periodistas de otras cosas. Che, mirá, no estás llorando porque murió la hija, la mató él, el padre. Estás haciendo lo mismo, estás pensando cómo festejaría vos.
0: Está prejuzgando.
5: Está prejuzgando. Cada uno festeja o el dolor lo manifiesta como puede.
0: O como quiere. No, yo quiero entender así más lo que quiere decir Gustavo es, se la festejó de más exprofeso a los
1: por
0: hinchas
1: todo,
0: de Estudiantes. Por
1: todo.
5: Ah, bueno, es otra cosa.
1: Por todo. Por todo el entorno, por la situación,
0: que
1: se presentó,
0: todo muy raro,
1: por lo que se arrastraba, por lo que se vivió.
2: Chachos, el partido no terminó.
5: Por las piñas.
2: No terminó el partido.
4: Que no vamos a ser los giles, que no vamos a hablar de eso. El partido no terminó.
5: No dio los últimos minutos.
3: No, después del último gol de Central,
2: si quieren hablar de prolijidable, empecemos hablando de eso.
1: Deberíamos, para mañana, saber si se va a publicar el informe del árbitro.
0: Para mañana.
1: Darío Herrera.
0: Que lo ponga a Bataglia.
1: Para saber qué puso en este caso.
0: Exactamente.
1: ¿A qué hora lo terminó?
0: ¿A qué hora
1: lo expulsó? Porque la Greca y la Bataola se pudo apreciar a través de la televisión.
0: Sí, no hubo
1: el que más pegó fue Jakovic, el arquero de relevo de Estudiantes.
3: Sí, y Palacios en el túnel también, me parece.
2: No, lo peor de todo eso para mí fue cuando se desborda toda la imagen de Herrera, completamente falto de autoridad, paradito mitad de cancha esperando que, bueno, que termine y terminamos
0: el partido. Canchero, como que,
2: sí,
0: como dice Moranza, como
2: sí,
0: que algo sobrando. Estaba... No. Ya está todo cocinado.
3: El clima posterior.
0: Está hablando Eduardo de Rodillo, un gran amigo.
4: Grande, Eduardo.
0: Pelado querido, te mando un beso
4: hincha
0: grande a vos.
4: Fanático de Central.
0: A vos y a tu esposa, hincha fanático de Central.
5: Déjalo festejar.
0: Me gustaría sacarlo al aire.

0: para a ver qué
1: lo debe estar manejando.
2: ¿Qué le va a decir? Vamos a aparecer con la espada. Sí,
3: Marian, hacemos el programa de allá.
0: ¿Qué le va a decir?
2: Con la espada de rodillo. ¿Qué
0: hacemos el programa de rodillo?
4: No me jodas.
0: Después de lo que dijiste. Después de lo que dijiste de
5: Di María.
2: No me miras. No tiene nada que ver.
5: ¿Sabes lo que hago? Todos los bares que haya. En dos bares que tuvo el mismo patrón, repitieron una palabra cuatro veces. Si eso es un patrón, vos agarras 30 bares. Y el
0: del bar... ¿Por qué Germán Tavares?
5: Yo a mí esas cosas no me doy ni en pedo.
2: No tiene nada que ver. Nada que ver la historia riquísima de Rosario Central con esto que se ha pergeniado.
0: Lo que se ha armado ahora es re loco lo que le pasa a Rosario, porque está dentro de un merequetengue que no se lo merece, porque tiene un equipazo, boludo. Y porque ganó, bien.
2: No jugó Pizarro, por ejemplo, chileno.
0: Mi jugador preferido.
2: Y se fue a la selección de Chile.
0: Gran jugador.
2: Y bueno, tampoco lo tuvo Campas.
0: Te voy a decir una cosa.
5: ¿Qué nos vas a decir?
0: Te voy a decir una cosa
5: maravillosa.
0: A esta hora de la noche.
5: ¿Qué color?
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7: Cuatro patas.
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2: En el momento que iban a entregar las medallas, Central correctamente hace el pasillo para que
1: pasen los estudiantes.
2: Estudiantes de La Plata vaya a buscar la consolación. Y se desmembró, se desintegró. En un momento
0: el
2: otro.
0: Pasillo.
2: Claro. Porque los estudiantes tampoco querían pasar por ese pasillo. Claro.
1: Se estaban por agarrar, capaz.
0: No. Estuvo todo esto.
7: Tremendo.
0: Todo raro.
1: Es todo muy raro.
3: Igual yo estoy en contra de los pasillos en el fútbol, así que banco lo que pasa.
0: A mí me gusta
3: los
0: pasillos porque eso se llama hidalguía deportiva. Saber ganar y saber perder. El que gana festeja, el que pierde se la come. Señores, señores. Venda.
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0: Me sale la
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0: Muy bien, Germán Tavares, se viene la fecha FIFA.
5: Sí.
0: ¿Tengo que ir a tanda?
5: Sí.
0: ¿Tengo que hacer una? Me voy a una tandí, me queda una sola. Pará, déjamelo, Germán, un rato. Bueno. Se viene fecha FIFA.
4: Sí, tenemos fecha FIFA que ya arrancó en Europa. Lo
0: sí,
4: que
0: señor.
4: Pasa que vienen disputándose diferentes amistosos. Brasil ya jugó dos amistosos, Uruguay jugó dos amistosos.
0: A Uruguay, hoy Uruguay ganó muy bien.
4: Ganó a Corea, ganó a Corea.
0: 4, pero sí. Muy bien.
1: Sí. Se lesionó
4: Jorge Arrascaeta.
0: Se lesionó Georgian.
1: Ojo, Estudiantes.
0: Ojete de Estudiantes.
1: Claro,
0: sí.
1: Ojo para,
0: porque Estudiantes
1: para
0: se lesionó atención. Neves, claro. Que juega de suplente.
2: Y Jalil Elías cuando entró a reemplazarlo a Neves.
0: También salió lesionado. Ger.
4: Sí, lo más importante que tenemos para contar fue especialmente lo que se está desarrollando en lo que es la Nations League, la quinta edición del torneo europeo, específica y exclusivamente europeo. Es un torneo que ya lo hemos explicado acá, la UEFA lo organizó ¿para qué? Para evitar que las selecciones de Europa jueguen amistosos con los de África, los de Sudamérica, etcétera, etcétera. Este es el verdadero motivo. Chabón, el racista, negocio es sorete, nuestro. Es, nosotros jugamos entre nosotros.
0: Qué sorete, sí. Qué sorete.
4: Son cuatro categorías.
1: Claro.
2: Pero no se va a festejar tanto como la Copa de Europa, por ejemplo.
4: No, todavía no, aunque es un título oficial. Es un título oficial.
0: Dale, explotada la cancha.
4: Preguntale a Cristiano Ronaldo que la ganó dos veces.
5: Pero no entiendo la D,
3: acá,
5: la C.
3: Acá están explotados los amistosos con
4: cuatro categorías,
3: Diego.
5: Y el que gana la D que asciende a la C.
4: Exacto.
5: Ah, entendí. Es como una.
4: El último de cada grupo de la primera división desciende a la segunda. Y así sucesivamente. La segunda y la tercera. Obviamente, el de la cuarta.
0: No me importa, esa gente no entiende. Escucha, vámonos a lo importante.
4: A los resultados.
0: Dame lo que vos sabés.
4: Los resultados importantes.
0: No, resultados y comentarios. Comentame bueno. Francia, boludo.
4: Bueno, Francia hoy, como muy bien dijo Gustavo, presentó una alineación alternativa, ¿sí? Porque además de que Mbappé está lesionado y ya está recuperándose en Madrid, presentó una alineación diferente de la que debutó el otro día en el triunfo por 1-0 contra Turquía.
0: Pero Licey hizo unas cosas, el final fue...
4: La verdad, fue un partidazo el que jugaron Bélgica y Francia en Bruselas. Hubo ocasiones de peligro en ambos arcos. Las mejores, por supuesto, las tuvo Francia. Pero el partido lo terminó resolviendo gracias a Olise, con una jugada en la cual un contragolpe, más o menos de 30 metros que lleva la pelota, y cuando ingresa a la media luna, a lo Messi,
0: lo vienen golpeando,
4: definición,
0: lo vienen
4: con el pie abierto... contra el palo
0: ¿cómo
4: abajo.
0: ¿Cómo lo festeja Zidane? ¿Viste? Boludo, como si fuese la final del mundo. Se pone muy loco Sima si festejas así.
4: Sí, sí, sí. Llamativamente,
0: que festejarlo Zidane, menos, ¿eh?
4: Para aquellos que no lo vieron, salió corriendo y pateó una pelota como en sus mejores momentos como mediocampista.
0: Todo trajeado, la bola de lo Zidane. Loco salió.
4: Un derechazo
2: a los Simeones.
4: Sí, violento de Zidane para celebrar ese triunfo.
5: Es el cargo de su vida para mí.
4: Que le él estaba... Él estaba ansioso por asumir
5: el
4: ciclo.
5: Sí, sí, sí.
2: Cierra el ciclo.
4: No, porque además él ya ganó todo contra el Madrid.
1: Claro, fue exitoso, ganó el Champions.
0: Escuchame, Ger.
4: Sí.
0: ¿Qué otra cosa? Para una pregunta y volvemos a Europa.
4: Dale.
0: ¿Cuándo juega Gallardo otra vez con Ecuador?
4: ¿Amistoso?
0: Sí.
4: A ver, ya te lo digo.
5: ¿Cuándo pierde?
0: No, eso dejarlo, chico. Vos metete con Europa.
4: Bueno.
0: ¿Qué otro partido así que dije?
4: Hoy
0: que
4: tuvimos, digas... además de Bélgica-Francia, en el mismo grupo están Italia y Turquía.
5: Partidazo.
4: Italia venía de perder 2-0 como local contra Bélgica en el inicio del segundo ciclo de Roberto Mancini como su entrenador. Recordemos que Mancini ganó la Eurocopa, a los 2 años renuncia y a las 2 semanas asume como entrenador de Arabia Saudita. Las malas lenguas dicen que fue porque ganaba 24 millones de euros por año. Lo despidieron al año siguiente. Lo despidieron al año siguiente.
0: Pero Di María se quedó en Rosario Central.
5: Pero porque
0: y le ofrecieron 25 palos para ir a
5: Rosario
0: Catar.
5: Central.
0: Bueno, y terminó, 25 Lopa, boludo.
4: Y terminó volviendo a la selección de Italia por las dudas. Recordemos que fue porque Andrea Pirlo no pudo asumir, pero eso ya lo contamos en su momento. Hoy Italia terminó ganando 4-1 como visitante.
0: ¿Vos, Mateo?
4: De
5: ¿vos muy bien, Mateo?
4: Mateo no está convocado, chicos.
6: Jugó muy bien,
0: ahí te das cuenta el chanta que tenés.
5: Me comentaba, pues hay uno rubio
0: el
5: parecido.
0: El cuidado que tienen
4: Espósito,
0: que tener.
4: El que decís vos es... Pío,
5: muy parecido. Como yo no veo bien, pensé que era Retegui.
6: Tampoco dice ese.
0: Mancini, ¿vos una R, una Retegui?
4: Mancini no lo convocó a Retegui. Por ahora, vamos a ver si ante la eventual necesidad...
2: Y Mancini no es Fernando.
4: Lo llama.
2: No,
4: es Roberto.
0: Mancini juega, mira. La panza que tiene.
4: La verdad es que Italia jugó un gran primer tiempo. Ganaba 3-0 en un dominio absoluto de la primera etapa. En el complemento, Turquía hizo 3 cambios. Apenas inicia, descuento... pero después lo terminó definiendo con
0: ¿quién es la estrella hoy de Italia? La estrella de Italia.
4: ¿En este momento?
2: Sí. Ninguna.
4: Y yo te diría que es Tonali, Varela, Bastoni, porque los delanteros...
5: Tonali, Varela y Bastoni son tres muertos de hambre.
0: Parece como un equipo de Pablo Granados en el fútbol.
1: Para mí, Varela.
4: Di Marco y Varela son zagueros del Inter, campeón con Lautaro Martínez.
0: A mí me gustan mucho los dos.
4: Perdón, Varela es mediocampista.
0: ¿Cómo se llama el que está alternado para el Balón de Oro del Inter? El marcador de punta por izquierda.
4: Di Marco. El izquierdo. No porque está lesionado. Pero sí, por supuesto, es una de las figuras.
0: Porque Grecia le ganó a...
4: Eso fue ayer.
0: Sí, Grecia le ganó a...
4: Grecia le ganó por 1-0 como Alemania, visitante de Alemania. Un Wolfsburg, resultado absolutamente inesperado.
5: Alemania no da pie con bola.
4: En el segundo partido del ciclo de Jürgen Klopp, que venía de debutar con un empate 1-1 contra Países Bajos. O sea, hoy la prensa alemana
5: lo está matando.
4: Y lo primero que dijo... La gran coincidencia de los medios fue Klopp no es mago. O sea, los están matando a los jugadores.
0: A los players.
4: A los jugadores los están matando.
0: Si repasamos, hay un cambio generacional fuerte en Alemania.
3: Repasamos los
0: 11 también.
3: De Alemania, no conoces a ninguno.
4: Bueno, ahí está el punto.
0: Hay un cambio generacional.
3: Sí, por eso.
4: ¿Saben lo que estaba pensando
0: vos
4: hoy?
0: Pensás vos que no conozco a ninguno.
5: Yo a todos lo conozco.
0: Dame que te digo todos los clubes que juegan.
3: Lo estoy buscando.
4: ¿Saben lo que me pareció hoy? La
2: Birch.
4: No, lo que estaba pensando, ¿sabes qué es, Gus?
2: ¿Qué?
4: Fue como la maldición de Brasil 2014.
5: Dale, gato.
4: Después de que nos ganaron a nosotros esa final,
2: se burlaron.
4: Alemania.
0: Uy, cómo me agarro de esto, ¿sabes? Como lo digo en todos lados.
1: Y es que...
0: qué buena teoría, boludo.
5: ¿Pero por qué maldición?
4: 2018 y 2022 se eliminaron en fase de grupos.
5: ¿Pero cuál es la maldición?
0: Porque no tenían que haber ganado. Era expulsión para Neuer, penal para Argentina.
1: Por nosotros,
0: no.
1: Es más,
0: no.
1: Euro 2016,
0: cortémosla. ¿Qué cortémosla? Porque nosotros... el profesor Sabela merecía tener una estrella.
5: Sí, pero decía, pero perdimos. ¿Sabes por qué perdimos? Porque igual
0: porque
5: hizo un penal que Palacio la tiró para arriba. No perdimos porque nos robaron, boludo.
0: Mira, a mí nos robaron.
2: Los 11 de Alemania.
0: Sí, ahora no, porque tengo que ir a una tanda. Por favor, hacemos una pequeña tanda.
4: Solamente para completar, hoy tenemos un gran partido que es España-Croacia.
0: ¿A qué hora?
4: Juan a las 15:45.
0: ¡Bien!
1: España-Croacia juegan siempre.
4: Inglaterra visita República Checa por el mismo grupo, pero naturalmente el partido más atractivo es
0: España-Croacia. Siempre juegan España-Croacia y siempre se escapa un Puma en zona oeste. Ahora se escapó otra vez un puma en zona este.
5: Es la mejor.
0: ¿Qué perro que tiene pumas? ¿No viste? ¿Viste que la noticia de los pumas?
5: ¿Sabes por qué? Porque está, porque no sé cómo mide. Cuando en ese último momento se escapó un puma, y si lo sabes relatar bien, tenés a la gente enganchada.
0: Vos en Crónica tenías un puma por semana, lo tiraba vos, boludo.
5: Yo llegaba, empezaba en 0-4 y terminaba 2-3 con el puma.
0: Larga por
1: allá.
2: Son muy dependientes del rating.
5: Se escapó un puma del zoológico de Luján.
0: Por eso. Juegan Croacia y España y se escapó un puma en zona oeste.
5: Pierde
0: tanga y ya venimos.
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0: minutos, 3 minutos faltan para las 2 de la mañana, momento en que venga el Cali Fidalgo.
1: Sí.
0: Todo el mundo habla, hay una luz roja que se debe parar y el conductor tiene que hablar. Dicen. Los que saben de radio, yo como no sé nada, recién empecé. Y Dios me puso en una racha ganadora de Boca, así que imagínate la suerte que tengo de entrar en la red y entrar en la racha ganadora de Boca. ¿Qué tenemos? ¿Tenés noticias de la selección? ¿Alguien sabe
2: Argentina
0: qué puede pasar en el partido en, intriga, en Córdoba? ¿No?
3: Yo vi dos alineaciones probables, o sea, dos ensayos que realizó Scaloni.
0: ¿Es Burkina, Bolivia. Benín
4: Bolivia,
0: River, o sea, claro. Ok, Kempes, River,
5: perdón. Bolivia viene de perder con Paraguay 2-0.
0: Sí. Entonces, en ese partido, por supuesto, que no está Messi y algunos más. ¿Alguien tiene...? ¿Cómo está hoy el musical? ¿Cómo está hoy el operador? Hoy está prendido fuego, boludo. Prendido
4: inspiradísimo.
0: Fuego. Está rompiendo todo.
5: Y el camarógrafo ni te cuento.
0: Escuchá. Sí.
2: Cambió de plano.
0: Sí, el camarógrafo murió justo a las y media. Escuchá. No, pará. ¿Saben cómo están las entradas? Hoy me ofrecieron una entrada que vale 500 lucas.
2: Ajá. Epa.
0: A un palo y medio.
2: ¿Qué tal?
0: Listo, lo quería decir. Mira, no voy a ahondar en detalles.
4: Empezaron las avivadas.
0: Una de, no, pero la van a tener. Se la pierden en el ojete.
2: ¿Qué sería para el último partido?
0: Claro. Para el de Messi, obvio. La más cara vale 500, 490. Me la ofrecieron 1,5 millones. Son $1,000 redondo.
4: Gran negocio, ¿eh?
0: Si en la final pagaban 8 lucas. Yo no fui a la final, maestro.
2: Sí, pero aparte Argentina-España en Nueva York.
4: Final en el Mundial.
1: Nueva Jersey.
4: Nueva Jersey.
0: No importa, perdón, pero al que le gusta a Messi... $1,000, sí. Sacá del montoncito, meté la mano arriba sin mirar, porque está atrás de los...
2: Toma.
4: Con los ojos cerrados.
0: Atrás de los zapatos, con los ojos cerrados, un, dos, tres, sin mirar.
4: Sí.
0: 10 billetes, tirá del coso para que no se salga el fajo. Y decís, toma, acá tenés una calina. Y garpaste. ¡Una! ¿Querés ir con tu hijo?
4: Claro.
0: ¡Dos!
4: Hacele vuelta.
0: Romina, que dice, ay, a mí me encantaría ir a ver a la de Pedro Messi. No, y a otro lugar no voy a ir. Quiero verlo de al lado y sentirle el chivo. Porque a las plateas, ustedes que no van a River porque no, nunca fueron. Las plateas de River.
2: No,
0: nunca fueron. Las plateas de River. No, van a la. Si van Basima a la cabina.
4: Son tan buenas que le sentís el chivo a los jugadores.
3: Yo fui a Parco de Prensa, Marian.
0: La que vas a la baja.
3: Fui al Parco de Prensa.
0: No, por eso.
2: No llega a ir a la nueva de abajo.
0: No sé lo que es. No, tenés el chivo de Messi.
3: Yo fui al campo, no recitando.
0: Con la jeta, boludo. No, es tremendo. Y esas están comprando. Lo que pasa es que el Hospitality vale más barato. Y el Hospitality va a ver Don Periñón, no se va a ver ni todo.
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si nos calmamos porque la cosa no es así, ¿eh? Hay que estar más tranquilo. Estamos muy acelerados todos, viejo. Hay que calmarse un poquito. Se lo dice un tipo que es, vive exaltado, que no está bien del bocho, querido. ¡Hola! ¿Qué hacéis? ¿Cómo os sentéis, amigos? Un, dos, tres probando. Arranca el alargue, vamos. Hace 24 años que estamos acá con el sentado en la silla y la jeta cerca del micrófono. Mi nombre es Cali Fidalgo, por si no me conocen, porque a ver, mamá, dice, ya sé, ¿quién sabe cómo te llamas? Sí, pero por ahí hay alguien que prendió hoy la radio. Yo tengo gente nueva todos los días, ¿viste? Tengo que saludar a todos y decirle quién soy. Esto es el alargue, amigos. Hasta las 5 de la mañana.

0: sigue el pronóstico de tormentas, rayos, centellas y la mar en coche. 13 la mínima, 20 la máxima. El miércoles, en el día óptimo de la semana, mínima 10, máxima 19, con cielo algo nublado. Y el jueves, algo nublado, 11 y 18. Arrancamos, vamos, vénganse, ¿eh? Tengo tópico, para que vaya pensando Quique, que está en gateras también. ¿De qué cosas disfrutás aunque sepas que te hacen mal? Cada vez que hago este tópico, le tengo que agregar un ítem nuevo, porque con los... Como ya estoy en el miadismo, el viejo miadismo ya, cada cosa que hago ahora prácticamente me cae mal o me hace mal. Hola. 11-23-24-22-22, Cali.Fidalgo con Instagram. El alargue en Facebook y me voy a ir a Colegiales, donde está arroba Quique Pellenberg. Un renovado Quique Pellenberg, o sea, está más hincha huevo que no.
1: Pellenberg.
0: Hola.

0: Hola, líder, ¿cómo estás?
1: ¿Qué haces, muñeco? Máquina, turbina, bombón, helado.
0: Me encanta la cantidad de elogios que has vertido desde tu lugar, desde tu
1: Como
0: arena de Recoleta.
1: Preocupate el día que yo te trate bien.
0: Increíble.
1: El día que yo te trate
0: Increíble.
1: bien, que te trate muy bien, va a decir que ya no siento nada por vos.
0: Apa.
1: No hay nada, no hay nada.
0: Apa, apa.
1: Sí, porque a veces una cagadita pedo, una cosa, marcar
0: A
1: algo.
0: tiempo viene bien, es verdad. Es verdad,
1: No, pero
0: un
1: eso.
0: tironcito de oreja.
1: A
0: El
1: ver,
0: tema es que yo no
1: yo te
0: tengo las
1: digo,
0: orejas tan largas.
1: escúchame una cosa, hermano. Te mandaste una. Y yo te digo, y te lo marco. ¿Y por qué es? Porque te aprecio, porque me importás. Si no, me daría lo mismo. ¿Eh? Para reflexionar.
0: Sí, acá lo que yo tengo es un problema.
1: Vos
0: Me has
1: tenés
0: tirado
1: un
0: tanto
1: pro.
0: de las orejas que tengo las orejas ya largas,
1: Bueno, anda a un
0: extendidas.
1: otorrinolaringólogo, no sé si es la cuestión que. A ver, que te vea.
0: Sí. Sí. Estaba pensando en el tópico. Me gustó el tópico.
1: ¿De qué cosas disfrutás aunque sepa que te hacen mal? Vamos,
0: Uf,
1: Quique.
0: achuras y gaseosa.
1: Achura y gaseosa, ¿ves? Nunca había
0: Porque
1: visto.
0: no te voy a decir que el asado es malo, pero
1: No, es todo es malo, en realidad.
0: todo en exceso es malo.
1: Claro.
0: Pero si me gusta mucho la achura, me gusta mucho la
1: Medicamento.
0: gaseosa. Y sé que no es bueno. No, no, no, no,
1: No,
0: no.
1: no, pero
0: Y no,
1: achura y
0: no la puedo
1: gaseosa,
0: dejar.
1: combinación, las dos juntas, no.
0: ¿A vos te gustaría tener dos juntas o no?
1: No, no,
0: Dos
1: no,
0: adicciones por
1: no, no,
0: diferente.
1: no, no hay que mezclar.
0: Por eso. Una
1: No.
0: a la vez.
1: Claro, no, bueno,
0: Claro.
1: pasó la cosa. Achura con gaseosa es
0: Y lo
1: muy.
0: tuyo, porque no te escuché. Recién me engancho el programa.
1: Es que acabo de arrancar, ¿eh? No, no.
0: Claro. Ah, perfecto. Perfecto.
1: No,
0: Viste
1: a
0: que
1: mí,
0: yo.
1: a ver,
0: Ah,
1: tengo
0: o sea, no
1: miles.
0: escuché a los muchachos que
1: No,
0: vienen antes.
1: tengo miles de millones. Sí, estoy laburando yo. Yo les mando un abrazo. Vamos a decir, che, ver, viste que un día dicen, che, dijeron tal cosa. Por ahí, yo estoy acá conectando
0: No los
1: cosas.
0: escuchás, es verdad.
1: No escucho a mí. En mi casa estoy haciendo cosas.
0: No me escuchás a mí.
1: ¿Qué? Hola. Hola, Quique, ¿qué haces? ¿Recién te juntás acá?
0: Así es muy difícil.
1: Es muy difícil. A mí hay muchas cosas que me hacen mal. Cada vez más por la edad.
0: Por ejemplo,
1: No, no, bueno.
0: tu presencia,
1: Claro,
0: decime.
1: yo. No, no, no. No, eso ya, eso
0: Ayer
1: todo.
0: me castigaste feo, viejo.
1: Ayer.
0: Ayer
1: No,
0: me
1: ayer.
0: puse el hombro a la situación y vos me sacudís. Insólitamente.
1: Lo mío es tácito. Yo me miro al espejo y me puteo.
0: Claro, sí, ya,
1: Yo
0: ya
1: me,
0: le
1: le,
0: tenés
1: me,
0: bronca a la
1: yo,
0: imagen.
1: yo me levanto, me miro al espejo y digo, ¿qué mirás, la puta que te parió? Así. Y
0: Vos estás
1: ya.
0: como Bocinia, ¿viste lo que declaró?
1: No, no vi,
0: Dice, si
1: escuché.
0: me dieran a elegir entre la vida actual y la vida que tenía antes del Mundial, elegiría la vida de
1: Y
0: antes.
1: bueno, ¿qué vas a
0: Perdí
1: decir que se rompe
0: privacidad
1: los
0: y la
1: huevos?
0: paso mal.
1: Y bueno,
0: Pero
1: claro.
0: cuando vaya a la cuentita bancaria no va a tener lo mismo.
1: Y bueno, pero eso depende de cada uno, cuánto le guste el billete.
0: Está bien, bueno, no pasa por cuánto te gusta el billete, pasa por sobrevivir. Vos pensás que el tipo era electricista.
1: ¿Sabés lo
0: Y
1: que?
0: ahora.
1: Escúchame, pará un
0: Sí.
1: poquito. Vamos, vamos, vamos. Ya que te
0: Dale.
1: acabas de tirar un dato
0: Sí.
1: con el tema de la IA, todo, que en cualquier momento no va a
0: Sí.
1: quedar ningún laburo para nadie.
0: Dale.
1: Los que van a sobrevivir son los electricistas,
0: Bien.
1: todos los que hacen
0: Los
1: trabajo,
0: plomeros.
1: los plomeros,
0: Sí.
1: Marito Gerassi cambiando aire acondicionado.
0: Los médicos.
1: Sí, ponele.
0: Cada vez menos los maestros. Porque
1: Sí.
0: viste que acá vale lo
1: Por
0: mismo que un
1: eso.
0: burro que un gran profesor.
1: Pero Bocinia, yo si fuera Bocinia me estaría replanteando serie. Bueno, igual puede volver.
0: Sí, está un poco bélico Bocinho cuando lo escuchás.
1: ¿Se agrandó? ¿Se agrandó?
0: No, jamás.
1: Ok. Che, no, bueno, a mí hay muchas cosas que me hacen mal. ¿Sabes lo que me hace mal ahora?
0: ¿Qué te hace mal?
1: Verla. Nunca me pasó. De hecho, mis colegas Nico Peix y Lucho Lloma, con los que hacemos el programa de Fórmula 1, Sorry Mate TV, los miércoles, aunque hay videos todo el día en el canal, se pueden ir a suscribir, la campanita y todo eso. Busquen Cali Fidalgo Fórmula 1 o la larga Fórmula 1 y lo van a encontrar. Sorry
0: Si
1: Mate TV.
0: yo toco la campanita es que está sonado, ¿no?
1: Claro, bien. Como la cosa que. Oh, te operaron de la casa. La cuestión es. Ay, Dios.
0: Déjalo ahí.
1: Yo
0: Sí.
1: vi toda la vida Fórmula 1, carreras de autos. No puedo ver las cámaras onboard de Franco. No la puedo ver.
0: ¿Por
1: Su
0: qué?
1: y porque sufro, sufro. Sufro, temo que se la ponga, ¿viste? No me pasó nunca. O sea, cuando vos sentís algo, un afecto por el que está ahí, no lo puedo ver. Bueno, me va a decir que puta madre. No lo puedo ver. Veo la carrera así nomás y después me entero. No, no, una cosa de loco. Cuando pasa por los muros, ¿viste? Todo que hay circuitos como, bueno, el de Bakú o cualquiera de esos,
0: Sí,
1: me
0: sí.
1: la paso mal, no miro las cámaras on board, ni en pedo. Sobre todo en los circuitos jodidos como Mónaco, donde todos pasan por un centímetro te la pones y estás ahí dando vuelta como una cosa. No, no, no, no, no, no, no, no. No. Me la paso mal. Me hace mal.
0: Bueno, son, viste, son momentos, diría Miguel.
1: Sí, sí. Beso al cielo. Ay, ay,
0: bueno,
1: ay.
0: Falta menos, ¿eh?
1: ¿Para qué falta menos?
0: Para la revancha, ¿o vos pensás sí. que Nene no va por la revancha?
1: Tendría que ir por la revancha, sí. No, no sé cómo...
0: Expliquemos que se va a correr en Malasia,
1: sí.
0: en el autódromo de Sepang y no en Bahrein.
1: Claro, es el gran premio de Bahrein, pero en Sepang. Ah, es
0: increíble.
1: Bueno, estamos, nosotros para...
0: La liga donde todo puede pasar, sí.
1: Nosotros jodemos.
0: Sí.
1: Le hicimos una nota exclusiva a Fabián Turnes, el secretario Ajá. de Deportes.
0: Sí, que estuvo en Madrid.
1: Claro, él está en la... Es el número uno del Autódromo de Buenos Aires, entonces queríamos...
0: Que ya va a recibir al MotoGP el año próximo.
1: En abril. Bueno, eso ya está confirmado, salió el calendario.
0: Sí, señor, también salió el calendario de la F1.
1: El jueves salen a la venta las entradas, dicho sea de paso. Bueno,
0: el jueves.
1: No se sabe...
0: ¿Vas a ir?
1: No, vamos a ver cuánto sale.
0: Hay muchos que van a estar, ¿eh?
1: Sí, van a ir. Esos van a conseguir entrada gratis. Claro, pero yo, como claro. soy un pelotudo, la voy a tener que gratis ya. Porque yo soy un pelotudo. Claro, evidentemente, dale. Todo eso que te critiqué ayer del canje y todo eso, yo tenía que ser más vivo en la vida.
0: Claro,
1: pero no, ya soy un boludo de 55 años, soy
0: tranquilo,
1: un pelotudo. Lo peor que algunos te dicen, ¿cómo le gusta el canje? Claro. Yo, ¿qué canje? Bueno, no importa. Sí. Déjame que
0: sí,
1: te
0: dejo desarrollar.
1: Desarrollo.
0: Bien.
1: Hablamos con...
0: Volví con más paciencia.
1: No se nota.
0: Entiendo.
1: Bueno, entonces le preguntábamos, obviamente, lo volvimos loco a preguntas, cuándo nosotros estamos ansiosos, cuándo ya. Bueno, Ajá. a ver, el plan, obviamente, es 2028-2029 para que la Fórmula 1 se meta si hay un hueco, porque van a seguir agregando carreras, ¿viste? Creo que va a haber una carrera por semana, no quieren facturar. O sea, la lógica 2028-2029 presentarse. Pero Argentina, al tener terminado el circuito ya en enero y a pedir la homologación de la FIA, está en condiciones de levantar la mano si pasa. Está jodida la situación en Oriente Medio. De hecho, la carrera de este fin de semana en Sepang es consecuencia de que se suspendió la de Bahrein. Se supone que las carreras de a fin de año se van a suspender y se va a correr en Imola. Bueno, y nosotros jodemos. Dice, ¿cómo se ven ustedes en 2027 el Gran Premio de Arabia Saudita en Buenos Aires? ¿Viste? Como este es el de Bahrein en Sepang, tranquilo, en Malasia puede ser el de Arabia Saudita en Buenos Aires. Y yo hago el chiste, digo, vamos a ir con camello, ¿viste? Con camello, con arena y te van a hacer descuento a la entrada. Así que todo es posible, todo es posible. ¿Quién te dice? Por ahí el año que viene una carrera. ¿O no? ¿Qué sé? Porque la pueden pegar, es México, Brasil, Argentina. Históricamente, la Fórmula 1... 70s era Brasil-Argentina las dos primeras carreras. En realidad Argentina después Brasil. Así que bueno, veremos, esperemos que se recupere Franquito, porque uh-huh. no debe haber sido más allá del golpe de la carrera, mentalmente, obviamente que es un pibe que está preparado, que se ha recuperado de otras situaciones rápidamente.
0: Más presión que demostrar para quedarse con una butaca oficial.
1: No, pero sí. Sí
0: ahora
1: pero,
0: porque las críticas, las redes sociales.
1: No, y ¿sabés qué pasa? Primero que hay una doble vara. Por eso yo los puteo a los de acá. A ver, se mandó un cagadón. Eso no lo niega nadie, es un error. Ahora, es el primer error que comete en 2 años.
0: Sí, sí.
1: O sea, 2 años, porque el mismo Lando Norris, que ahora hizo bien, y ahora vamos a contar...
0: Pide disculpas, ¿no?
1: Pidió disculpas, pero para ahora vamos a explicar cuál es la situación. Y los que no saben de Fórmula 1 lo tienen que entender. Y no ir a putearlo al tipo enseguida. No hay que putear a nadie.
0: Hubo
1: ¿no?
0: varios.
1: Sí, a ver, el futbolero, a mí ayer uno me puso así textual. Cuando yo puse León en Valencia me dice, además de mogólico es boliviano, me puso.
0: No,
1: pará. ¿Qué hice yo con el pelotudo ese? Lo bloqueé y seguí.
0: Sí, total.
1: Pero yo entiendo cómo es el código. O sea, es una barbaridad lo que dijo, pero a mí no me afecta. Ahora, el Fórmula 1 es otra cosa. No es ni TC, no es el NASCAR en Estados Unidos. Por ejemplo, el fin de semana pasado o el anterior, ya me perdí, dos pilotos se cagaron a trompadas en el NASCAR. ¿Qué hizo la categoría? Lo puso en las redes propias. ¡Ah, se cagaron a piña! Ja, ja, ja. O sea, hay códigos, o sea... Vos vas a un lugar donde hay códigos. Entonces, en la Fórmula 1 somos, además de todo, además de que son moralmente, o sea, hay cosas moralmente reprochables que hacen, pero no son cínicos, digamos. Pero sí. ese es el código de ellos. Entonces hay doble estándar. Hubo, hubo otro piloto que se mandó una cagada parecida a la de Franco y no salió en ningún medio. La Fórmula 1 se maneja en un entorno británico. Es un, es una empresa británica, aunque hoy el accionista es Liberty Media, que es de Estados Unidos. Y el 90% del ambiente, desde la fábrica, es una industria británica. 90%. Lo único distinto puede ser Ferrari y Racing Bulls, Audi, hasta ahí, porque tienen instalaciones en Inglaterra. O sea, todo está en 5 kilómetros a la redonda. Entonces, la empresa es británica, los medios son británicos, y hay una doble vara tremenda. A ver, Franco ha hecho actuaciones memorables este año, con el auto que tiene, la escudería que está, todo. Y lo ponen ahí, qué sé yo. Ahora, se manda una cosita y lo matan. Lo mataron. Claro. El tema son los boludos de acá que más lo matan. Volvió Chocapinto, todas esas pelotudeces que no entienden nada. Palos se pegan todos, Verstappen se pegó 200.000 millones, salió a defenderlo Max, salieron a defenderlo todos, Lando Norris, yo lo entiendo, no lo voy a justificar, pierde un momento la carrera, lo tira a la mierda, o sea, es víctima del accidente, digamos. A ver, la diferencia entre Franco y otros accidentes es que Franco no lo hace con mala intención, se equivoca, se manda por una zona sucia, algunos dicen intentó esquivar a otro, no importa, la cagada está hecha, se la pone. Además hace un strike, se la pone a él, se la pone al compañero de equipo Gasly y se la pone a Lando. Alpine tiene varios problemas con este accidente. Una es que perdió muchos puntos, que lo tenían ahí cerca. Era una carrera para puntos y hay un error grande. A ver, pero no lo estoy criticando por criticar. El mismo Franco es el primero que se va a criticar. Después hay un tema presupuestario, porque ahí hay que arreglar cosas. Y cuando vos rompés un auto, todo lo que es presupuesto y tiempo para mejoras, lo tenés que ocupar en arreglar el auto. Entonces, se entiende que es una combinación, por eso estaba Briatore como estaba y dijo, vamos a ver qué hacemos con este. Parecía que las declaraciones de Briatore lo iban a colgar en la Plaza de Mayo y lo iban a echar. Y salieron algunos medios británicos a aprovechar eso. ¿A dónde quiero ir con esto? Primero, espero que se recupere mentalmente, si bien es un pibe con la cabeza que hace rápido el clip. No fue un incidente de los que pasan siempre. Y son esas cosas. ¿Sabés a qué me sonó si lo llevas a una figura futbolera? ¿Viste ese arquero que ataja 20 penales y le meten un gol boludo?
0: Sí.
1: ¿Cuánto le cuesta a un arquero recuperarse?
0: Dicen que la primera pelota después del error es fundamental.
1: Bueno.
0: Para recobrar la confianza.
1: Es lo más parecido. Digo, no se puede comparar los deportes porque son dos cosas que no tienen nada que ver. Bueno. Ahora, los que están de este lado en redes, que van y putean a... Digo, yo puteo al equipo, a veces lo puteo a Briatore, a veces puteo a otro. Lo puteo en mis redes y en mis programas. No voy al PIN a putear, y les digo porque nos llamaron del PIN. Insólito, nos llamaron del PIN para decir, che, muchachos, si nos pueden dar una mano con este quilombo. A mí me llamó la atención, me hicieron sentir importante. No nos llamó... Digo, primera vez en la vida que me pasa que alguien tan importante, una estructura tan importante, me llame. Llamaron mecánicos para explicarnos cosas. ¿Eh? Porque el sábado ya el clima estaba jodido con el tema del rebufo o succión para mí. Con Gali y nos llamaron dos mecánicos para decir, no, en los circuitos que van para la derecha sale primero Gali, en los que van para la izquierda es Franco. Nos llamaron ellos. Con lo cual digo, no hay mala leche del equipo. Ahí te llaman para explicarte cosas. Lo de Lando son... tipo, y yo siempre lo digo, primero, es un deporte donde vos tenés la radio. Esto lo hablamos hace mucho cuando las primeras carreras, ¿te acordás que Bottas dice, che, fíjense que Colapinto hizo tal cosa? Primero, los pilotos todos quieren ganar. Segundo, que se van a agarrar de todos los artilugios que puedan. Si los tipos ven que el de adelante hizo algo que va fuera del reglamento, lo primero que le dicen al ingeniero de pista es decirle, che, el de adelante pisó la línea... Pasó una bandera amarilla, aceleró. Eso es una. Entonces, eso está en las reglas. Dos, pasa el tipo, le tira el auto encima y dice, ¿qué hace este hijo de puta? Dice así en la radio. Y cuando se baja a la media hora, van y toman mate juntos. Lo mismo pasó con Lando. Lando se fue al carajo con las declaraciones porque estaba caliente. Son tipos, insisto, que van... Si vos le pedís a un futbolista que va a 200 pulsaciones por minuto, o segundo, como mierda sea... Imagínate un tipo que va a 350 kilómetros por hora.
0: Sí.
1: Y que en fracciones de segundo se la pone. A ver,
0: clarísimo.
1: Yo les digo a ustedes, ¿qué les pasa? ¿Qué les pasaría si tienen que declarar con un micrófono a los 10 segundos de que casi se la ponen en Pueyrredón y Las Heras. Vos te la, casi te la ponés. Vos venís en un fitito, viene uno en una F100 y casi te la ponés. Te bajás y tipo te pone el micrófono. ¿Vos qué, le, qué decís? Vos venís en el fitito y el que se manda la cagada de la F100. ¿Qué decís vos? Este hijo de puta me cruzó el auto y la concha de su madre, le decís, más prácticamente. ¿Sí? Por ahí a los 10 minutos y che, no, fui yo, no fuiste vos. Se pasan los números del seguro y sigue la vida. Así funciona esto. Entonces, hoy que está todo en las redes, el gran problema de lo que pasó con Lando Norris es de que se le escapó la tortuga a una organización como McLaren, que la misma McLaren sube el, la charla. Digo, hoy tienen tantos asesores en comunicación que no saben un carajo. O sea, vos sos asesor de comunicación y bajás, le bajás el tono a las declaraciones. Y si no, no digamos esto, pues se arma quilombo. ¿Sí? Y después están todos los descerebrados que van y ¡boom! Y después hay gente que se está aprovechando. Hay una campaña, ¿viste la campaña que hubo en el Mundial?
0: Sí, esa campaña anti-argentinismo.
1: Bueno, hay una cosa parecida en la Fórmula 1. No digo que estén relacionadas. Mucho bot. Mucho. Hoy.
0: Ahora, las redes sociales.
1: No, pero pará.
0: Sé que ayer yo le preguntaba a Cocho López si la FIA le daba mucha importancia a lo que pasa en las redes. Sí. Y Cocho como que lo minimizó.
1: No, Cocho, pero que me, no sabe nada, Cocho.
0: Con, claro, con pará. Entonces, yo agarré y le pregunté, pero entonces, ¿por qué?
1: No, Cocho es un piloto. No, Cocho sabe un montón de es un pilotazo, todo, pero no tiene ni idea de las redes ni de la, cómo funciona la FIA, o no están viendo las noticias.
0: Pero es saludable que le den tanta importancia a las redes.
1: Le dan importancia. La última noticia que tengo es que los tipos ya están con sistemas de vigilancia de redes en donde van a empezar a meter acciones legales. Insisto, la última acción que acabo de conocer es que van a empezar a... ya saben quién es el que escribe, vos podés ponerle curucurucucu con una fotito, van a empezar a eso. Eso es un lado, y el otro lado es que está lleno de bots. De bots y de IA. Ya es muy difícil discernir si el tipo que te está puteando es un humano o una máquina.
0: Bueno, antes
1: vos te dabas cuenta...
0: Y a eso voy. ¿Cómo le vas a dar importancia a alguien?
1: Le dan importancia porque sí. Bueno.
0: ¿Pero por qué? No hay un argumento sólido.
1: ¿Cómo que no? ¿Un ataque a un tipo? ¿Un ataque personal a una figura?
0: Pero perdóname, esto, desde que están las redes sociales siempre existió, digamos, los fanáticos de uno...
1: Todo lo que yo te expliqué antes no lo entendiste. No entendiste todo lo que te expliqué entonces.
0: Yo lo que no entiendo es cómo le van a dar importancia.
1: Le dan importancia y es así la Fórmula 1. Te acabo de decir que NASCAR... ¿Se cagaron a piña dos tipos?
0: Sí, ya me lo dijiste.
1: Bueno, la Fórmula 1 es así, funciona
0: pero,
1: así.
0: Pero que un piloto perdure no puede depender de una red social.
1: Son sus reglas. A ver, eso es lo que tenemos. A ver, algún día por ahí lo entendemos. ¿Viste los tipos que van de hincha a otro país, los cagan a palo?
0: Sí, que quieren hacer lo mismo que hacen acá.
1: Bueno, la Fórmula 1 funciona así. Son las reglas de la Fórmula 1. Entonces, no podemos ir con la regla argentina. Y si no, bueno, no tengamos piloto de Fórmula 1, listo, perfecto, que corra TC como le gusta a alguno y listo. Pero las reglas son esas. A mí me gustan, no me gustan. Pero tengo que ser pillo y jugar con esa regla. Yo, en el programa del streaming, hice una analogía con el Campeonato Mundial del Asado. Se hizo hace 3, 4 años el Campeonato Mundial del Asado. ¿Cómo salió Argentina?
0: Y primero.
1: Bueno, salió último.
0: Ah, la mierda, eso es un dolor.
1: Bueno,
0: un dolor
1: salió último porque el Campeonato Mundial del Asado se hacía con ciertas reglas, con cierto carbón. ¿Viste cuando vos querías hacer un asado y te llama uno de Mendoza y te dice, no, ponele espinillo, ponele cosas? Bueno, la regla era, se hace con este carbón, con este, ¿qué fueron los que hicieron los argentinos? Hicieron el asado como acá. Perdieron. ¿Me entendés? No, somos boludos, o sea... Entonces, cuando vos sos visitante en una cosa, porque acá sos recontra visitante, tenés la prensa europea en contra, los británicos en contra, la organización en contra, la escudería que a veces me reservo. Tenemos que jugar distinto. Ahora, vamos. Y después está esto de los bots y de la IA y de qué sé yo, que vienen a provocar. Digo, hay cuentas farmeadas. Loco, el otro día le mando un abrazo a mi amigo David Rottenberg. Mostraba una cuenta que decía Fishing for Colapinto Fans, o sea, pescando, era para que lo vayan a putear y generar... Y el algoritmo empieza a funcionarse, eso se multiplica, y vienen de allá, de acá, del otro lado, y se arma un quilombo. Bueno, los tipos no quieren saber nada con el quilombo, las redes, no lo van a solucionar, tendrán que encontrarle alguna solución, pero nosotros no podemos ser tan boludos. Esto no es fútbol, no es turismo carretera y no es NASCAR. sea, uno no va a justificar nada, pero uno entiende el código. Entonces, si vos vas con lenguaje de la 12 o de la Buteler o de la hinchada que vos quieras a las redes de Fórmula 1, va a haber quilombo. Y lo perjudicamos a este pibe, directamente. Y hay, sí, gente, sí. Y hay gente que quiere, le encanta. Que...
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1: Ah, pero sí que las harinas son. Las harinas y lo de tierra son en parte. Todo hace mal. El café depende de qué café tome, Jorgito. Miguel de General Rodríguez, como y bebo de todo y lo que me hace mal, como muy poquito para no. No entendí. Lean lo que escriben. Todos los fiambres, jamón crudo, salame, por la presión a veces como porque me puede. pero hay que cuidarse. Abrazo, Luis, el cuervo de Paso del Rey. ...11-23-24-22-22... Cali punto Fidalgo en Instagram y la larga en Facebook, arroba Quique Pellenberg. Tengan una hermosa semana, dice Carlitos Darcy desde el Estado Confederado de Banfield. Abrazo a Pablo Russo de Chipoleti, Río Negro. Aguante Franco, carajo, la primera vez que se equivocó y le pegan de todos lados. No, no es la primera vez y no va a ser la última. Fue una macana grande, pero es real que se excedieron todos en pegarle, me parece. Cartucho de Villacris, Crispo, simplemente gran semana para vos. Quique se lo extrañaba. Umbi, vos lo extrañás, yo no. Y para todos los alargueños y nuestros seres queridos. Vamos, el sacamoco, dale boca, abrazo de Rocky de Gol. Esto lo mandó ayer el amigo Cartucho.
0: No se puede trabajar así, ¿eh?
1: No se puede, ¿no?
0: Ah, con tu agresión constante no se puede.
1: Soy el Vereatore.
0: La gente me abraza y vos me golpeas.
1: Soy el Vereatore de este programa.

0: El problema es hay que tener un control de la red en la familia. Vos la tenés a la no vamos a nombrar. Viste que hay esposa de jugadores, hermanos sí. de jugadores que hacen cagada en las redes. Bueno, vos tenés a tu señora que publica cosas y uno ve.
1: ¿Eh? Ah, mirá, vos, no sabía eso, che. Claro. Porque como yo me desconecto de todo.
0: No, vos decile.
1: De que te parió, deja de publicar.
0: Porque yo te voy siguiendo. Y ahora tengo envidia y por eso en realidad te traté mal por eso.
1: Así ¿cómo que, anda?
0: ¿Quién?
1: Envidia.
0: No sé, a ver, que ver la acción. Bueno, una más y no te jodo más, dale.
1: Bueno, confirmado que el debut, mirá lo que iba a decir, qué lindo. Igual hubiese sido.
0: Menos mal que venir a las vacaciones, ¿no?
1: Que la despedida de Leo Messi
0: sí.
1: el martes 6, dentro de una semanita.
0: Se ¿es va una semana de 5 días? ¿Qué semanita?
1: A mí me gusta mucho hablar en diminutivo.
0: Sí, pero no, ¿viste qué diminutivo que no van?
1: Por ejemplo, no
0: sirve el diminutivo para minuto. Porque un minuto...
1: No es un minutito.
0: No dura 30 segundos un minuto.
1: No,
0: dura...
1: no importa, pero cuando vos decís, te llamo... escucha, cuando vos tenés que hablar con alguien y vos sabés que está apurado,
0: sí.
1: le decís, es un minuto. Entonces vos le reducís
0: un ratito
1: la cantidad
0: de los 60
1: segundos.
0: Un ratito, sí.
1: No, es porque un ratito es más extenso.
0: No.
1: Bueno, si yo te digo un minutito, vas a decir, es
0: llamo ya. No, minutito no.
1: Bueno, lo cierto es que el martes próximo se despide Messi de la selección argentina. En el Estadio Monumental Argentina, ante la poderosa Benín... Y el horario será desde la hora 20. 8 de la noche para Argentina-Benín, la última escena de Last Dance de Leo Messi con la camiseta de la selección nacional.

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0: Estoy oyentoso hace rato, bueno, soy un pibe 80, amigos, aunque nací en el 71. Tormenta, chaparrones, rayos, centellas, en este martes, en la ciudad de Buenos Aires, el miércoles algo nublado, mínima 10, máxima 19, jueves 11 y 18. Me dio hambre y me clavé un pedacito de milanesa que había quedado fría. Qué rica la milanesa fría. Hablando de qué. ¿De qué cosas disfrutas aunque sepas que te hacen mal? Bueno, no, la milanga no me hace mal. La milanga. Podría comer milanesa todos los días, no sé si a ustedes les pasa. Milanesa de lo que sea, ¿no? Cualquier tipo de carne, hasta de vegetales. Milanesa, milanesa. Podría vivir a milanesa tranquilamente. Sí. Vamos a ver qué le pasa a él, a Humberto.
1: ¡Salí de ahí, maravilla!
0: Humberto González, el cura largueño. Sí, sí, si usted se suma por primera vez a este programa y se ve de qué están hablando, como un cura con toda la barbaridad de que están diciendo. Sí, bueno, el tipo es de una cabeza distinta, jugador distinto.
1: ¡Salí de ahí, maravilla!
0: Así que lo llamo a Humberto Umbi González, que ya está en sus aposentos en Córdoba, a donde da misa en la iglesia de la Compañía de Jesús, lunes, miércoles y jueves. Esto es en Obispo Trejo y Caseros. No es cordobés. Bueno, alguno dice, che, el cura cordobés. No, no. No es cordobés, él es de Itatí, de donde vino ahora.
2: Cali, querido.
0: ¿Cómo andás? Llegaste a... Puse un tema largo porque yo... Hoy llegaste a horario, vos sabés que me cagaste también. La primera vez que llegás a horario me cagás.
2: ¿Sabés? No vengo más.
0: El tipo no, y bueno, viste lo que... Ay, Dios. ¿Cómo andás?
2: Bien, acá estamos, acá estamos.
0: ¿Ya estás en Córdoba?
2: En Córdoba.
0: Bien.
2: Y bueno, ahí mirando lo que va a ser quilombo de la Avenida del Papa.
0: Sí, ¿no?
2: Sí, sí. Todavía ahora, no sé qué usted,
0: Todavía no se sabe ahí qué va a pasar, cómo es.
2: Sí, ya está el programa, pero bueno, hay que acreditarse, así se dice. Y hay que ofrecerse. Yo no me voy a ofrecer para ningún servicio.
0: ya te está rajando, ¿no?
2: Sí, sí, sí, sí. Nada, porque te agarran cuando. Te agarran para hacer lo que no querés.
0: Sí.
2: Y a lo mejor está allá lejos, qué sé yo, ¿no? Entonces yo voy a ir solamente a laburar de cura y de hombre de radio.
0: O sea, literalmente te borras, listo. No, no cuenten conmigo, ya desde este momento, para la visita del Papa, no cuenten con Umbi González.
2: Tampoco es que van a tener una gran pérdida porque yo no esté, ¿no?
0: Claro, ahí claro, te estarían considerando más de lo que vos pensás, digamos.
2: Sí, no, entonces, no, nadie me ofreció nada, así que...
0: El tipo, claro, es buenísimo. O sea, no cuenten conmigo. El tipo no lo llamaron.
2: No cuenten conmigo, no te teníamos registrado, dice.
0: ¿Vos quién sos? Nos pasa a los cuatro de copa, ¿vos sabés?
2: Sí, gracias, señor, por ser un cuatro de copa.
0: Sí, sí. A veces yo pienso eso, qué lindo ser cuatro de... ¿Cómo es? ¿Cabeza de león o cola de león? ¿Cómo es? ¿Cabeza de ratón o cola de león? ¿Cómo es?
2: Sí, sí.
0: Cabeza, sí. Sí, a veces uno quiere estar en un... Yo siempre digo, no me saqué de la zona de confort, no me hinché las pelotas. No, no, no, porque hay que salir de la zona de confort. Y si salís de la zona de confort, serás un mejor... Déjame de hinchar las pelotas, déjame acá, amigo. Con mi consolita, con mi microfonito, con mi programa de YouTube. Ya le contaba aquí que nos sacaron el fin de semana de la zona de confort, porque nos llamó gente importante. Yo me sentí, digo, sí, sí, viste, y vos decís, ¿cómo? Pará, estos tipos no tienen en cuenta, o son muy boludos, o nos estamos convirtiendo, viste que a veces decís, o si te dan mucha importancia, gente importante, y vos no lo sentís, sí, o estos son unos boludos, o realmente yo no me estoy dando cuenta que veremos con el correr de los días. ¿De qué cosas disfrutás, Humberto, aunque sepas que te hacen mal?
2: ¿De qué? Bueno.
0: No, de lo que sea, de lo que sea. Puede ser un partido. Bueno, el fútbol sí, ya sabes, el fútbol ni habla.
2: Eso ya es como recurrente. A veces la cerveza, cuando querés festejar con los amigos, no sí. Es que te ponen pedo, pero hoy te voy a decir, bueno, ya a esta edad hay que cuidarse y uno no se da cuenta porque el cuerpo no te pasa factura sí. De entrada. Pero después te dicen.
0: Hay cosas que pasan.
2: Sí.
0: Yo estoy descubriendo que me tengo que hacer ver, ¿no? Bueno, por muchas cosas. Ya. No se haga, ya los imagino lo que están escuchando. Sí, esto se ve porque te tenés que hacer ver. ¿Eh? El tema de la histamina, que ahora, viste, hay nuevos estudios del tema de los alimentos, la histamina, y a mí me dejan knockout. Me pasó este fin de semana, no el otro, que ya venía mal, mal dormido, qué sé yo, y me tomé media copa de vino, y de un vino no malo, y sí, me hizo mal. Al otro día tenía como una especie de resaca. No era resaca, no es la resaca cuando te pones en pedo, pero yo me sentía de una manera, y yo digo, mira, el vino me está con la histamina, y ciertas cosas con la histamina me da alergia, y los fines de semana empiezo a estornudar, y me di cuenta, si sigo así voy a tener que dejar todo, ni comer, la puta que lo parió. Pero porque le digo a los chicos con los que estoy haciendo el programa, porque el otro día le digo, estoy muerto, estaba muerto por un montón de cosas. Y cuando le dije, no, estoy roto porque tomé vino, pensaron que yo me había bajado, no sé, 5 litros de vino. Le digo, no, tomé una copa apenas, pero me destruyó. O sea, no es que ni siquiera, sentí una especie de resaca, no es resaca, pero me sentía muy mal. Norberto de Pinamar dice que lo que le hace mal, pero disfruta, son ajíes para vinagre fritos con panceta. ¡A la mierda! Es lo mismo comerse una granada, más o menos, ¿no?
2: Sí. El tema es que...
0: Granada la fina hierba, sí.
2: Se asoma a la garganta y ya te empieza a doler la panza.
0: Claro, claro. Bien. O sea, vos amagás, ¿viste? Sí. Agarrás la comida, donde abrí la boca ya te
2: viste.
0: Sí, ya está, no da más.
2: Esa suena la alarma ante incendio.
0: Qué bárbaro, sí. Ají es para brinar fritos con panceta. Sí. Sí, y a esta edad, viste, que nosotros ya somos parte del miadismo, como lo dijimos la semana pasada. Ya hay cada vez más cosas que te hacen mal. Igual, no es que estoy convencido. Ya, esto es trabajo de campo científico. Lo que peor te hace es hacerte mala sangre. Al pedo. Porque yo a veces me digo, ¿para qué me hago mala sangre? Soy un boludo. A veces... Mirá que me han pasado cosas en la vida, ¿no? Pero no sé si no aprendí yo, somos el ser humano así de boludo, o soy yo del boludo. Es decir, pero escucha, me pasaron cosas graves y por ahí me recaliento con una pelotudez. Y me hace mal, porque como y me cae mal. ¿Te pasa? A vos no sé si te pasa. A mí me pasa, soy un tarado.
2: En realidad tengo muy poca comida que me caigan mal. De vez en cuando algo me cae mal. Sí me pasa que a veces tengo bronca contra alguien y me doy cuenta que empiezo a comer y me estoy comiendo la persona, digamos.
0: Claro. Claro, no te hace mal la milanesa o con puré, sino la milanesa con puré a la Cali Fidalgo, ponele. Un día estás caliente conmigo, entonces te comí. Claro. Me gustó esa figura.
2: Lo que le voy a decir, lo que me dijo, lo que pasó. Ahí.
0: Yo no me psicoanalizo ni voy a ir nunca. Algunos dirán, debería ir. Páguenme usted el psicoanalista. ¿Te pasa que discutiste o te pasó algo? Decís, ¿por qué no le dije tal cosa? ¿Por qué no le dije tal otra? ¿O es una idea mía nomás?
2: No, pasa, me pasa.
0: Estoy una semana, ¿eh? A veces me he quedado...
2: Pero a ver, hay veces que ni siquiera le tengo... A veces con gente con la que le tengo bronca, pero digo... Me pasa con gente con la que a lo mejor no le tengo bronca, pero digo, puta, ¿por qué no le dije esto?
0: Claro. No sé. Te quedas recaliente, ¿no?
2: Sí. Algún pibe que vos estás ayudando, digo, entre comillas, ¿no? Lo estás promoviendo. Y el tipo no sabe ver lo que vos estás haciendo por él. No es que yo quiero que me diga gracias.
0: No, te entiendo perfecto.
2: Sino que por el bien de él y por mi bien, estaría bueno que reconozca que lo que yo le estoy dando no es mi deber. Y que lo pueda valorar también, porque no lo va a recibir siempre. Entonces, y eso te da bronca, me da bronca, yo no te voy a tirar a bolsa yo. Y a ese sí, me pasa que lo llevo ahí tiene que ver el psicólogo, lo llevo a la comida o lo llevo a otras cosas.
0: Sí, te cae mal todo.
2: Que se cura, mirá, a mí siempre me funcionó de joven esto. Se cura con lo contrario, con la caminata. O sea que a mí la caminata me ayuda siempre a
0: yo que soy vago, no quiero salir ni a la calle, ¿cómo hago?
3: Tengo que hacer algo, tengo que hacer algo, no puede ser. Yo todas las calenturas me las... Bueno, ya los que escuchan el programa saben cómo es, cuál es mi situación y cómo estoy yo. O sea, te digo, no sé, habría que sacar la cuenta desde la pandemia para acá cuántas veces salí de mi casa. Salí muy poco, salgo muy poco yo. No me quiero cruzar con nadie, la gente. Salgo y ya empiezo. Vos sé que reniego, salgo los fines de semana de una vuelta con Inés y ya empiezo a putear. Empiezo a putear. Porque digo, mirá, este se me cruzó acá, este lo... ¿Y se la podés cortar un ratito? No, soy una cosa. No. La cantidad de gente que va a ir al cielo y se ganó el paraíso por estar conmigo nada más.
2: No, ahí vos también.
3: Pero no hay cosas que ya no me aguanto a nadie, no me aguanta a nadie, La calle es tremendo,
2: Sí, bueno, eso sí. Y manejar ni te cuento.
3: No, menos mal que no manejo. Recién citaba, mirá, el caso justamente del incidente de la Fórmula 1. Digo, imagínate eso multiplicado por 40. No, ya porque a mí lo que me pasa cuando voy en la... Esto creo que lo hablamos día por medio con vos. Que noto que el ser humano, a lo mejor pasó siempre, va en la calle pensando que es el único que está ahí.
2: Sí.
3: O sea, la vereda, vienen de a cuatro a la vereda, no se corre ninguno, loco.
2: No.
3: Sí. Digo, pero la concha, Laura, ¿por qué me tengo que correr? Termino corriéndome siempre porque no me quiero pelear con nadie. Porque no sabés si el otro, además de boludo, es loco.
2: Sí.
3: Y termina las piñas, ¿viste? Pero me... Y yo sé que está mal calentarme por esa boludez, porque la verdad que tardaré 10, pero bueno, qué sé yo. Ser humano. Hay cosas del bocho, ¿viste? El bocho a veces que habría que desconectarlo un 10 minutos, ponerlo, no sé.
2: La arena ahí.
3: Ah, una cosa.
2: Se debería hacer destornillable el...
3: Sí, ponerle un stop 2 minutos. Si alguno te va a decir, sí, hay pastilla. No, pastilla no.
2: No, pastilla no. A veces hay que retrasar todo lo que se
3: puede. Yo, gracias a Dios y la Virgen, diría, y eso que soy ateo y estoy con un cura. le evito la falopa de cualquier tipo. De hecho, cuando tuve el accidente que casi me deja ya tocando el arpa, hace... Ya no sé qué año fue. O sea, como 40 años. Ni bien pasaron los días, le pedí que no me dieran más drogas, más... Sí. Más calmante. Sí, le rajo. A todo tipo de farafa. ¿Eh? ¿Qué sé yo? Cada uno que haga lo que quiera. No estoy diciendo cómo hay que hacer. El tópico... No. Sí, decime.
2: Hay que tener cuidado. Y después cuidarse de los loquitos.
3: No, por eso te digo. Yo soy a veces puteo cuando me cruzan el auto, le digo, la concha de tu hermana, viví solo, así. Me pongo, los que van apurados, vos venís cruzando y dobla el tipo, está solo, viene manejando solo en la calle, ¿viste? Y yo una puteada le tiro. Y después me doy cuenta que un día se va a bajar uno, me va a cagar a palo. Sí. Pero no, bueno, te sale, me va a fajar, mamá, soy chiquito yo. Me van a fajar. O sea, con razón. A ver, yo voy a tener la razón, pero el otro me va a fajar. Bueno, yo siempre cuento el día que era Ezequiel, era chiquito, era bebé, veníamos con el carrito, nos tiraron un auto encima y además le digo, ¿qué hace? Y me putea el tipo, lo corrí.
2: No
3: corrí, como si lo fuera a alcanzar. Un tarado. Un tarado él y yo un tarado.
2: Sí.
3: Pero está lleno de al volante, bueno, ni hablar. Por eso yo no tengo carnet de conducir. Una vez que me chocaron, lo corté por la mitad, nunca más renové. No manejo hace 30 años. No manejo más. Lo bueno es que uno sabe con qué güeyes hará, digamos, ¿no? Yo sé, digamos, conozco mis limitaciones, que son todas, pero no. No, ni en pedo. Y vos sí sos medio calentón también manejando. ¿Te hagas el boludo?
2: Sí, yo manejo y los domingos a la tarde, sobre todo a la noche, cuando estoy volviendo a mi casa... Que vengo en la autopista, que acá a las 9.
3: ¿Los del fin de semana son eso? ¿Te cruzás con los que manejan el fin de semana?
2: Sí, y además uno se me bajó una vez. Me tocó y se bajó. Pero, a ver, eso que vos le está por pasar al que viene adelante y atrás viene uno y te prende las luces como diciendo, estoy yo primero. Sí. Y viene lejos, ¿viste? Y a eso yo me le pongo adelante y me voy con mi golcito. Sí. Y no, y el otro te viene con un tanque australiano, ¿viste? Te viene con todo.
3: Claro.
2: Y te prende las luces, todo, te putea, te toca la bocina, más, más.
3: Sí, Inés hace eso que yo le digo, un día nos van a tirar a la mierda. Cuando viene muy apurado, ella le frena y camina más despacio todavía.
2: Sí.
3: Pero es un peli, está en una situación muy vulnerable. El otro tiene un auto. Vos son tu cuerpito, ¿no?
2: Bueno, yo me paré una vez ahí en pleno obelisco. Me acuerdo que fuimos...
3: en cualquier lado, en el obelisco, en la 9 de julio.
2: Por las... Era un sábado de la noche. Íbamos con unos amigos. Y un taxista nos tocó bocina porque estábamos cruzando bien.
3: Claro.
2: Habíamos ido al teatro, fuimos a ver a Ramona Galarza.
3: Bien.
2: Y me puso a tocar bocina y le digo, tan apurado está, y me puse como a dirigir la orquesta. Como un director de orquesta. Y el tipo, correte ahí, que se, pero el tipo estaba en rojo.
3: ¿Viste? Claro, claro. No, o sea, el tipo tiene razón porque tiene un auto nada más. Bueno, sí. A mí me pasó también, yo vivía en 11. También viene uno y me hace tut tut y le hago y a la media cuadra digo, ¿qué tutú le hago así, viste? Y el tipo frena. Digo, no estás apurado. La concha de tu hermana, le digo. No estás apurado. Gana romper los huevos, le gritaba yo al tipo. Mamá se había ido, ¿viste? Frenó el auto el tipo. Lo frenó, ¿me entendés? Entonces le digo, entonces me tocaste bocina al pedo, le digo. Además que no sabe manejar, le digo, porque la prioridad la tengo yo, le gritaba. Además que la prioridad la tengo yo, sos un boludo y le digo, y no estabas apurado porque frenaste, o sea, tenías ganas de romper los huevos nada más.
2: No, ya, tremendo.
3: Son tremendos, algunos son tremendos.
2: Sí.
3: Le mando un abrazo a todos los amigos tacheros y yo, remisero que nos están escuchando, tengo muchos amigos tacheros. Viste cuando para que no te puten. Pero conozco las historias, no las justifico para nada, son, no sé ahora porque cambió todo con las apps y la mar en coche. Pero había una época en la que los tipos, insisto, que está mal. Sí. Pero los tipos tenían que pagar el alquiler del auto, la licencia, no me acuerdo, era tanta cosa que tenían que hacer. Los chabones laburaban 18 horas por día arriba de un auto.
2: Sí,
3: imposible que tu cerebro funcione bien. Y que no reacciones a uno que te diga, ¿qué hace? ¿Cómo te va? Y vos le decís, ándate a la puta que te parió.
2: No, eso sí.
3: Un peligro, ¿no? Un peligro. Un
2: peligro total. Sí, yo me acuerdo ahí en Retiro también una vez, en la terminal, me tomo un taxi.
3: Además, lo que algunos de los que van, no digo todas las terminales, no son de lo mejor del gremio, digamos.
2: Tengo que hacer un reconocimiento acá a los taxistas de la terminal de Córdoba.
3: Sí.
2: El día que íbamos a Corrientes, yo iba con tres jóvenes de acá de Córdoba, iban conmigo. Los tipos que vinieron no son de acá.

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8: Porque ahí el lugar público. Miércoles y jueves vas a estar. Y después te volvés a... Pues ya me perdí si ya terminaste de dar vuelta o...
9: La semana que viene me voy de nuevo.
8: ¿A dónde vas?
9: Me voy a Chañar. Me voy al pueblo que está al lado de Chañar, Río Seco.
8: Ok.
9: Tengo que definir todavía.
8: San Francisco del Chañar.
9: San Francisco del Chañar. Bueno. Pero
8: siempre me equivoco.
9: Sí. Tengo que programar, porque no está ahí medio prendido con alfileres. Pero okay. Sí, tengo que ir.
8: Tenés que ir, bueno. Sé que vamos a tener problema otra vez.
9: No, supongo que no.
8: Supongo, el supongo no es una certeza. No me está dando. Yo digo, seguramente vamos a tener problemas. Supongo, dice el tipo. Es buenísimo. Che, se nos va a caer el avión. Supongo que no, dice el tipo. Che, se cayeron dos turbinas. Yo creo no, y supongo que no, te dice el tipo. Vos sos el piloto del avión en este momento. Se cayeron dos turbinas a la mierda, explotaron, y vos me decís, suponés que no.
9: Yo me tomo el avión suponiendo que va a llegar, ¿no? Que
8: no, sea. No me estás dando. No me estás dando. No me estás dando mucha certeza.
9: No, andamos mal. Así
8: así no se puede. Es más, te voy a tener que dejar. Así no.
9: Uy, por esto me dejás.
8: No, por esto no, porque te tengo que dejar, porque me estás llamando, rompiéndome los huevos de la radio. Dale, Cali, cortá. Dale. Bueno. Viste, cagá todo. Todo te decide en el futuro. Y te hacen así con la manito. Redondea. Acá no te pueden decir nada, pero te dicen, dale, así te dicen.
9: Prefiero la bocina del taxista, boludo.
8: No, claro, te dice así, mirá. Así. Pero, ¿dónde carajo está? ¿Para que no lo encuentres? Dios mío.
9: Se fue.
10: ¡Ay, boludo!
8: Ahí. Bueno, amiguito, nos encontramos mañana, ¿te parece?
9: Dale, supongo que sí, Cali.
8: Dale, supongo que sí también. Dale. Qué pedazo, dije. Umbi González, lo siguen en arroba Cyberform. Che, me pidieron la dirección de la cuenta de Instagram. ¿Te escribió alguien o no?
9: Ahora no. Bueno. A ver. ¿Qué sí, la semana pasada me escribieron.
8: Ah,
9: sí.
8: Bueno. Sí. No, porque piden arroba Cyberform, la cuenta de Umbi. Umbi, querido, te mando un abrazo, loco.
9: Chau. Abrazo grande, Cali.
8: Y cura largueño, vayan a verlo el miércoles o el jueves ahí a Córdoba, donde da misa el loco este.

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Efemérides deportivas. 29 de septiembre. Un día como hoy de 1907, Alumni derrotaba a Peñarol de Montevideo por 3-1 y se consagraba ganador de la Copa de Competencia. A Peñarol en ese momento se lo denominaba Central Uruguay Railway Cricket Club. Un día como hoy de 1957, por cuarta vez en el profesionalismo, una jornada registraba todos triunfos de clubes locales. Los más destacados fueron las de River, que le ganó a Ferro 7-0, Vélez, que superó a Boca 4-0, y Rosario Central, que le ganó a Newell's Old Boys en el Clásico por 3-1. Un día como hoy de 1974, Estudiantes de La Plata igualaba con Banfield 1-1 como local, goles de Camilo Aguilar para el Pincha y de Lanza para el Taladro. Y esa tarde debutaba en la primera de Estudiantes Patricio José Hernández, el nicoleño en reemplazo de Oscar Suárez, futbolista que en 1976 fallecería de paludismo al regreso de una gira por África jugando para Temperley. El 29 de septiembre de 1985, Argentinos Juniors y Gimnasia de Grima La Plata empataban 1-1 y esa tarde debutaba en el bicho Fernando Redondo, quien luego sería figura del Real Madrid. El día del debut, Redondo contaba con 16 años, 3 meses y 23 días. Un día como hoy de 1996, Boca Juniors le ganaba a River Plate por 3-2 en la Bombonera con goles de Roberto Pompey, Gabriel Cedrés de penal y el uruguayo Hugo Romeo Guerra, quien marcó un recordado gol con la nuca a Germán Burgos. Esto fue sobre la hora. Los tantos del millonario habían sido convertidos por Marcelo Salas y Juan Pablo Sorín. Un día como hoy de 1997, el uruguayo Enzo Francescoli se hacía acreedor del Balón de Oro por tercera vez en su carrera, al ser reconocido como el mejor jugador del fútbol argentino. Y el 29 de septiembre de 1998 se retiraba del arbitraje Javier Castrilli. Dirigió en Primera División 233 partidos, de los cuales 33 fueron clásicos. Expulsó 203 jugadores, 20 de Racing, 20 de River, 19 de Boca, entre otros. A River lo dirigió 10 veces en el Monumental y el millonario solamente ganó una, que fue Independiente. A Boca lo arbitró la Bombonera en 11 ocasiones, ganando solamente 4. Estos son algunos de los números del Sheriff.

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Una, para mí, de las bandas más subestimadas de los años 80 por los críticos. Los críticos siempre son así, ¿viste? Son elitistas, qué sé yo. Y estos pibes realmente la rompieron. La siguen rompiendo. De hecho, este tema no es de los 80, sino de los 90. Come and down.

De ese mismo disco pegaron tal vez el máximo hit de su historia, ¿no? Mundo Ordinario. Tremendo tema, ¿eh? Duran Duran, Birmingham, 1978, tomando el nombre de un personaje de la película de ciencia ficción Barbarella, protagonizada por Jane Fonda. Qué temazo, ¿eh? Qué temazo. Escuchá.

Simon Le Bon, la voz característica de Duran Durano, Duran Durán, actor y modelo, esa voz característica y presencia escénica fueron y son fundamentales para el éxito de la banda. Nick Rhodes en teclados, el único miembro que ha estado en la banda desde la formación inicial, gran talento musical, también es fotógrafo y artista plástico. Uno de los mejores bajistas de todos los tiempos, así se los digo, John Taylor. Estuvo en el proyecto paralelo de Power Station. ¿Se acuerdan que se separaron por Arcadia, que sonaba como Duran Duran, o Duran Duran, y de Power Station? Roger Taylor se fue en el 85, medio que lo vapulearon al pibe. Regresó en el 2001, pieza clave también en el sonido rítmico de Duran Duran.

Che, después no digan, no pasó tal tema, ¿no? Esto es maleatorio y completamente anecdótico, ¿eh? Lo primero que nos viene al aire.

Especial de DJ Bobo, Duran Duran, la banda de Birmingham, conocida además de su música por videoclips innovadores y glamorosos que ayudaron a definir la era de la MTV en los años 80. ¿Se acuerdan cuando la MTV pasaba videoclips? Cambiame la música. Hungry Like the Wolf, uno de los mayores éxitos, filmado en Sri Lanka. Cuando todavía no había locaciones exóticas, ahí estaba Duran Duran.

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1: Bueno, acá casi pierden al cantante, ¿eh? Wild Boys, uno de los grandes éxitos y uno de sus grandes videoclips. Casi en la realización pierden a Simon Le Bon. Quedó atrapado bajo el agua el tipo y casi no la cuenta, casi se ahoga. Wild Boys, especial de Duran Duran.

Bueno, nos salimos un poquito de lo fácil y lo clásico. Big Thing, discazo. Este es un temazo. Do you believe in love? 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Más de 100 millones de discos vendieron estos pibes en todo el mundo. No sé cuántas visualizaciones de YouTube serían hoy, ¿eh? Una de las bandas más exitosas de todos los tiempos. Especial DJ Bobo en el alargue Duran Duran.

0: Qu'est-ce qui marche, Lolo Colin? Qu'est-ce qui marche?
1: Otro disco, no sé, no fue tan exitoso, pero tenía este tema, que fue su hit, pero para mí no el mejor tema de ese disco. De hecho, mirá, me voy rápido, se llama Skin Trade, el tema que a mí me gusta. Y acá, hermano, será comercial, será radiofónico, pero fíjate, escucha cómo suenan los pibes. Especial Duran Duran Skin Trade sonando en el alargue.

0: Sigan los especiales de DJ Bobo. Propongan el de ustedes, el que quieran, el que les parezca. En el 11 23 24 22 22, el WhatsApp. Me escriben a mí, a mi Instagram, cali.fidalgo, o también a él alargue en Facebook.
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0: En 2003 reciben una estrella, como debe ser, en el Paseo de la Fama en Hollywood. Decíamos, sigue siendo una banda que está en la palestra, sigue tocando, obviamente, no con el éxito de aquella época. Escuchate esto, a ver, dale, cámbiame ahí, ahí vamos, dale. Ahí va, dale.
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0: A View to a Kill, el único tema de las películas de James Bond que alcanzó el número uno en las listas de los Estados Unidos. También hicieron música para el agente, el espía más famoso del mundo.

0: Bueno, vamos a cerrar el especial este de Duran Duran de DJ Bobo. ¿Cómo suena esto, pibe, hermano? Vamos a cerrar con... creo que fue en el año 85 cuando se separan en dos bandas. Los Taylor se van con Robert Palmer y hacen The Power Station. Y los que quedaron hicieron Arcadia, que suena como Duran Duran, pero sí, con otro nombre. Así que Some Like It Hot de Power Station y pegadito Election Day. ¿Les parece? Gracias por este especial. Y les digo, insisto, repito, me dejan un mensaje en mi Instagram o en el Facebook de La Larga o en el WhatsApp. ¿Qué otra banda, qué otro cantante, qué otro grupo les gustaría que estuvieran los especiales de DJ Bobo? Cerramos Power Station Arcadia para el especial de Duran Duran.
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0: Primero, The Power Station. Some Like It Hot.

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0: Ha sido el especial Duran Duran y además cerramos con las dos agrupaciones que se escindieron de la banda, creo que en el 85, Power Station y Arcadia. Recuerden, les interesa que contemos alguna historia, pasemos musiquita. 11 23 24 22 22 cali.fidalgo en Instagram, el alargue en Facebook para los especiales de DJ Bobo.
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1: ¡Hola, chicos! ¡Hola! ¿Qué tal yo? Bueno, les voy a contar un chiste. ¿Qué pasa si dos patos corren una carrera? ¡Salen empatados! ¡Otro chiste! ¿Cuál es la fruta que más se ríe? ¡La naranja, ja, ja, ja, ja, ja, ja!
2: Ah, a ustedes no les gusta nada, ¿no?
1: No se puede laburar con ustedes, ¿no?
3: ¡Te voy a tirar!
4: Pendejos de mierda, me cago en la generación de cristal. En mi época, al payaso se lo respetaba o se le tenía miedo.
1: Y vos habla, infeliz, vos habla. Yo lo prefiero a la generación de los cristales y no a la generación de mierda tuya. ¿Te acordás cuando le sacó la silla a doña Hilda que casi la mata a esa mujer? ¿A qué edad parece Condorito las patas así, plop?
4: Mamá, vos no entendés nada. Yo siento todo. Yo soy un artista con una sensibilidad a flor de piel que se impregna de las emociones del entorno, mamá.
1: ¡Cállate! Si la haca que vos haces, lo hacen los machos en los asados. ¡Cualquier infeliz la hace!
4: ¡No, señora! Mi arte lleva una fina línea de preparación con un arduo trabajo de composición de personajes. Yo prácticamente soy un neurocirujano del humor.
1: ¡Neurociruja, sobo! ¿Qué venía a hablar? Si es sabido a viva vos que vos le choreas todos los chistes al Capuchón González y al payaso Firulete. ¡Oh, me vas a desmentir en la cara! ¿Y qué hace disfrazado así de pachano?
2: No, lo que pasa es que ando cagado con palo y gallinero, no estoy vendiendo una entrada, entonces justo le hablo a Piñón y me ha dado la idea de hacer cosas para chico. Y bueno,

0: acá tirando mi dignidad a la basura con los pendejos.
1: Veí que yo tengo razón cuando yo te digo a vos que no serví ni pa' acá, que sos un inservible, y vos te me lo ofendés porque yo digo que tu primo Andrés es más mejor. Es más mejor. Él tiene una empresa exitosa de destranque de pozo ciego y ahora va a instalar aire acondicionado multimillonario, se va a hacer. Vos deberías aprender de él, pero ¿sabés qué? Como vos no servís ni pa' acá, déjame a mí, yo voy a subir al escenario ahora, porque como dice mi amiga Moria, tengo taco gastado en el escenario. Así que aprende y saca fotocopia, papá.
2: Ahora me toca a mí. Ahora me toca a mí. Esta es mi parte del show.
3: Así que, ¿Kaizen o Baizen?
4: Buenas, yo soy la mamá del oficial Gordillo, mi nombre es María Virtudes Arenas de Martín, viuda de Martín, que Dios lo tenga en la gloria y nunca más lo suelte al hijo de mil puta ese, como no he hecho sufrir. Casada en segundas nupcias con otro sorete infiel, porque yo tengo los tres varoncitos con el finadito y tengo la nena, la Kimberly, con el otro sorete infiel. Encima la Kimberly está cumpliendo 15 años, encima el otro sorete infiel, ya saben que me ha dejado, ¿verdad? ¿O no saben? ¿Saben o no saben? ¿Le contaron o no le contaron? No, le andó de tomate de bombache y se ha ido con una puta, simple, digamos. O sea, ahora se están enterando, pero no le van a querer contar a la chiquita porque no sabe nada, ¿no? La Kimberly no sabe nada, igual le voy a poner... Le prometió cada pelotude a la Kimberly, vos no sabés, le he dicho, mamá, cuando vos cumplas 15 años, yo te voy a comprar un vestido de Christian Dior. Sí, de ordinario que es, porque no me va a alcanzar para nada. Y le he dicho, mamá, te voy a regalar un viaje a Disney. ¿Qué Disney? Taffy del Valle, me alcanza a duras penas, ahí en Tucumán, en la montaña, vaya, vende bollo y rosquete al costo de la ruta. Rosquete es mala palabra acá, ¿qué no? Sí, he visto que se han quedado muy callados cuando he dicho rosquete. El rosquete en Tucumán, para los mal pensados, es como una dona que tienen los tucumanos. Es una dona, así como un rosquete, digamos un rosquete. Usted tiene rosquito acá en Cuyo, ¿verdad? Bueno, este un rosquete, es grande, es con merengue. Y yo siempre le digo a la Kimberly, mamita, cuida muy bien el rosquete. Mal pensado de nuevo, ¿sí? Pasa que al tener merengue se le pegan las moscas y vos vendés eso... Con todas las moscas pegadas, muchas veces vienen los porteños y dicen, mira, rosquete granizado, y se comen las moscas. Y yo le cobro por mosca, que se cague el porteño, digamos. Y vos sabés que le prometió, mamá, te voy a hacer un fiestón en algún hotel importante, un Hilton, un Sheraton, un Splendor Bahía Arena en Mendoza. Ojalá que escuchen y me hagan descuento los culiados eso. Pero no, no me va a alcanzar para ninguno, ya tengo los caballetes, tengo los tablones, pasé en el fondo de la casa, ojalá que no llueva, nomás estoy ahí rogando, ahí hemos plantado un huevo, todo. Llega a llover, va a ser un barrial, eso va a aparecer el rally tras la sierra, te juro. Vamos a hacer como Disney on Ice sobre barro, así vamos a estar patinando toda la noche. Pero bueno, ¿saben qué? Hay que meterle el pecho a las balas, lo mismo le voy a organizar el cumpleaños de 15 de mi hija, la Kimberly, porque todos ustedes me van a ayudar. Ustedes, yo sé que me van a ayudar, son buena gente. El centro de mesa, quiero que me ayuden, tengo dos opciones. La primera opción del centro de mesa es el famoso y popular Lemon Party. Lemon Party, antes se llamaba el limón de casamiento, ahora es Lemon Party. Eso se usó en el casamiento de Paulo Dybala, obviamente. Es más, todos esos escarbadientes están usados por Ova Sabatini, estaban usados por la Catherine Fulò, Oriana, por Paulo, por todo. Pero el limón te mata todo y lo vuelven a poner. Así que me parece que es una buena opción ecológica, digamos, super pro. Y después tenemos otra opción que... Disculpen que me emocioné. Disculpe, esta opción que tenemos acá, yo sé que es una botella cortada, pero no es cualquier botella cortada. La botella cortada, ahí un sobrino mío tomó por última vez vino con Fanta, antes de morirse ahogó con su propio gómito, una desgracia. Pero era un primo muy querido por la Kimberly, queremos que esté presente de alguna manera. Es más, esas flores que ustedes ven ahí son de la tumba del abuelo Vitoriano. Hasta la puntillita del cajón le recortaba antes que lo cierren para que esté presente, porque la quería mucho a su nieta. Y los dos son antirrobo, que eso es importante, porque a mis cuñadas les encanta chorear centro de mesa. El primero vos lo querés chorear, te pinche entero con los palillos, digamos, y este lo querés robar, y al tercer día te cae una maldición que te caga muriendo. está hecho de muerte, digamos, por eso. Las invitaciones, ay, qué difícil las invitaciones para el cumpleaños de 15. Yo no sé qué voy a hacer. Todos ustedes están invitados porque son familiares míos, ¿sí? Ustedes, porque ustedes son GCU, son gente como uno, son gente bien. La familia del padre de la Kimberly, de mi ex, ellos son extraordinarios, son extraordinarios, más que ordinarios. Tienen un plus de ordinariez. Y a mí no me gusta criticar, ¿no? A mí no me gusta criticar, pero yo hablo con justa causa. Yo fui a una fiesta por parte de una sobrina, cumplía la Brittany, cumplía 15 años, una prima de la Kimberly, vos no sabés lo que era. A la hora del baile, los primos de la Kimberly, todos descamisados, a los cintarazos entre ellos. Ahora nosotros tomamos el control, somos los dueños del pabellón. ¡Fra, fra! Me han pegado un hebillazo acá en el codo que todavía cuando hago así me da la corriente. Te juro con Dios y Juan Expedito, en serio. Vos no sabés lo que ha sido. Se metían entre ellos. Encima todos los chicos con estos dos dientes, nada más parecen parientes de Drácula. Todos dan miedo. Vos no sabés lo que son. Ah, a mí no me gusta criticar, no, pero ¿sabés qué te daban de souvenir? Un peine piojero. Un peine piojero para que vos veas el level que estamos hablando. Yo no sé, si yo no los invitaría, pero ya cuando venga la Kimberly ahora, ella va a decidir si los invita o no los invita. Y otra cosa muy importante es que yo no tengo hija mujer. No. Yo tengo tres varones que es la peor mierda que te pueda pasar en la vida. Que no me dejen mentir, la madre de varones, los varones son desatentos, son desordenados, son sucios. Miguel Antonio se rasca el culo y dice, mamá, ¿ya me tendré que bañar? O sea, eso una nena no te lo hace. Eso una nena no te lo hace. Pero bueno, es lo que me ha tocado. Y mi sueño es festejarle el cumpleaños de 15 de la hija que nunca tuve. Quiero que sea mendocina. Quiero que salga de este público. Puede tener entre 15 y 90, no hay problema. Si te han festejado un cumpleaños de 15, horrible, si te han... Ahora que los vagos empiecen, esta, ya cagado. Ahí ha cagado, usted. Ahí, Culón, vení, mira, la chica de negro esa que está ahí, levanta la mano, mamá. Ahí tu hermano, el culón, te va a ir a buscar. Lo vas a reconocer. Ah, no sabés, este es el mayor mío, no sabés lo que me ha pasado con este. Este, vos sabés, no tenía, cuando era chiquito, era bebé, no tenía talco para echarle en la colita, le eché polvo de hornear. Vos sabés que le elevó la cola, algo increíble, único en el mundo. Cuando pase ahora a la Kimberly, no sabe el vestido que te compró, mamá. Te compró la tiara, kiara, ¿cómo se llama eso? Tenía un ramo de flores, no sabe una... Ah, dos cosas, chicos. Ya está la Kimberly ahí. Por favor, no digan que su papá se ha ido con una puta, por favor. La chica no sabe, no la vamos a traumatizar acá. Y segundo, el vestido al final no le he comprado. Hemos usado el del casamiento mío recauchutado por unas modistas. La tenía yo en la difunta correa al vestido. Se lo pedí a la difunta, por favor, dámela, que es bien cobradora. Yo te lo voy a devolver, es para mi hija. Le he traído acá y le he dado a unas modistas, las hermanitas Vega. Vos no sabés lo que trabajan las hermanitas Vega. Por eso, si ella pregunta, ¿de dónde el vestido? Ustedes digan, de Las Vegas, Nevada, United States. ¿Sí? Mirá la belleza que me han hecho a mí. Sabiendo mi fanatismo por Marco Antonio Solí, las hermanitas Vega trabajan muy bien. Algo sutil, digamos, algo que no se nota. Si yo no les decía que era Marco Antonio Solí, ustedes no se dan cuenta. Miren esa belleza. Así con esta rosa, con este fuego. Decime si no parece fallecido. Sí, decime si no parece Cristo. Con razón iba entrando acá al teatro una señora. Es más, una señora le curó el empacho al hijo. Allá está. ¿Está bien, papá? Vos sé que lo agarró al chico y lo empezó a refregar por Marco Antonio Solí. Dice, refregate ahí. Pegó dos erutos el chico y está bien. Que esta noche le rece, Marco Antonio, dulce compañía, no me desamparé. Qué hombre sé si este para mí, te juro. Yo lo llego a encontrar alguna vez, lo voy a afeitar de un chape. Le voy a dejar blanco acá para ese gato que tomó leche, te juro. Kimberly, ¿ya estás, mamá? Ay, mira de linda la Kimberly, mira de linda. Vení acá, mamá, ahí, parate, mira ahí. Mira de linda que está. Vos ya estabas escuchando que nosotros te estamos organizando algo con tu familia. ¿Te gusta lo que te estamos organizando hasta ahora? Agrandada igual que el padre esta. Yo ya los conozco, estos compran mortadela y erutan caviar. Yo ya los conozco. Quieren que haga más alto que el culo, son culo puntudo. Pero ¿sabes qué? Yo te voy a decir una sola dos cosas a vos. Vos no te compares con tu amiguita esa que anda todo el día, la Melanie, que andas culo y calzón todo el día, porque ella tiene otra situación económica, porque su papá vaya a saber en qué trabaja. Y no me haga hablar, no me haga hablar. ¿Qué me mirás? ¿Qué me desafías? El padre de tu amiga anda en la droga. Anda en la droga y a mí no me importa decir, no me interesa, amanece flotando en el canal, a mí no me interesa, porque yo no le tengo miedo. Decime, ¿de dónde sacan tanto lujo? ¿Ah? Un fin de semana los niños a Guaymallén, el otro fin de semana a Luján de Cuyo, el otro fin de semana a Villa Marini. ¿De dónde sacan tanto? ¿De dónde sacan tanto? ¿Ah? Y se van los cinco en una moto. Y se van los cinco en una motomel con parlante. Ya quisiera yo tener una motomel con parlante. ¿Ah? Yo soy sola, tiro del carro sola, yo te doy lo que puedo. Mirá de linda que está con esa quiara, con la tumba del abuelo Vitoriano. Esas flores. Yo soy sola, tu papá se hace bastante el pelotudo y de ese tampoco no me haga hablar. ¿Qué me mirá, qué me desafía? ¿Quieres que te diga la verdad? Tu papá se ha ido con una puta y le he dicho. Y le he dicho. Porque lo tenía atragantado acá, lo tenía el veneno atragantado y se le largaba el veneno. No me gusta pelearme con vos, Kimberly. Se tenemos que llevarse bien porque se tenemos la una a la otra, se tenemos que amarse, nosotras, se. Mirá de linda que estás brillando, mamá. ¿Qué te has puesto de maquillaje, pomada, mentizán? Nosotros en el norte tenemos una pomada mágica que lo usamos para todo, la pomada mentizán. Las dos tenemos ahora, pomada mentizán. En la mentizán vos te tronchás la pata así y vos te echás la pomada mentizán y salís corriendo como Usain Bolt, es mágica. Yo a la pomada mentizán la utilizo hasta para condimentar las comidas, es maravilloso. No sabés los guisos, gusto, ratizalil, el gel, espectacular. Ah, mamá, no vas a chivatear mucho ahora acá. Porque, ¿sabes qué? Tenés menta en la cara, por eso se llama mentizán. Eso te va a correr a los ojos y va a llorar más que Leonel Scaloni en el Mundial. Vos no sabés lo que es eso. Tenés ojo con eso. ¡Ay, ya empieza! ¡Vení!
5: Hoy es una noche mágica. Hoy es una noche única. Hoy es el cumpleaños número 15 de la Kimberly. Hoy Doña Mari, con mucho sacrificio, ofrecerá este cumpleaños de 15 para sus amigos y familiares.
4: ¡Ve a la canasta!
5: Bienvenidos a las 15 primaveras de la Kimberly.
4: Ay, Kimberly, sentí ese olor, el olor a la envidia. Mirá la cara de culo de tus tías allá. ¡Cuñadas! Allá hay un árbol para que se enrollen víboras. Che, al final han venido tus primos y ojalá que no le peguen a nadie hoy. Che, han venido todo de traje. ¿De dónde han sacado? Para mí han ido a profana tumba al cementerio esto. Lo veo muy grande a los finados y con tierrita. Che, ¿vos lo invito a Ricardo? No me gusta ese hombre para vos. Ese te anda arrastrando el ala, se hace el pelotudo, ¿no? Está con la señora ahí. Tachalo como telequino ganador, ¿no? Tachalo. Porque es capaz de seducirte con la plata ese, yo ya lo conozco. Che, ¿y el hijo de la pirucha ese está colado? Yo no le he invitado a ese. Ojalá que tus primos lo hagan cagado hoy, te juro. Hola, querido, ¿cómo está la pirucha tu mamá? Ah, mándale saludo. Disfruta de la fiesta, papá. Sí, disfruta, vas a correr hasta la ruta, oh, hijo de puta. Che, Kimberly, ¿has probado los canapés de tu tía Pocha? ¡Qué hija de puta! Canapé le dice una galleta criollita con picadillo, ¿podés creer? Y te aseguro que no le ha puesto ni galleta criollita, le ha puesto la otra, la media tarde esa. Es el pack de 8, lo ha comprado ahí en el Oscar David. Hay el mayorista que este video se va a ver después. Y Oscar David, que se ponga... Que se juegue con una criollita, una media tarde, nada. ¿Eh? Se hace... No, una... ¿Y vos te crees que le he puesto picadillo de primera marca, el Swift? No, le he puesto la blanca, el más barato de todo. Él dice, ¿sabes qué? Ese, a mí me han dicho, yo no tengo nada, no tengo asegurado que sea así, pero ese picadillo dice que se hace con burro viejo, mula vieja, que lo mete en una máquina de mole carne, perro muerto de la ruta, gato muerto, rata bebé, dice que todo eso se mezcla y lo pone en el canapé de la pocha. ¿Puedes creer? ¡Pocha! Exquisitos los canapés. Qué creativa que está. Justo estábamos hablando con la Kimberly. Eso sí, ponerle un repasador húmedo encima, porque se le acaban de asentar dos cucarachas voladoras, en serio. Qué rata que, ojalá que le sirva para remedio a la hija de mil puta esta.
5: Atención.
4: ¿Qué pasa?
5: Ahora sí, señoras y señores, ha llegado el momento más esperado de la noche.
4: ¿Cuál?
5: Ha llegado el momento del vals. Hoy la Kimberly ha de danzar esta melodía junto a sus seres queridos. Y en primer lugar, bailará con la persona más especial de su vida.
4: Ay, Kimberly.
5: A la persona que más ama.
4: Ah, bueno, no.
5: A la persona que le debe todo.
4: No, no, tampoco.
5: Ahora sí, invitamos a la pista a su papá.
4: Locutor, hijo de mil puta. Ya vas a cobrar vos, pelotudo. Te he dicho que lo contratemos al viejo y no al hijo, pero ¿sabes lo que pasa a ustedes? La juventud se cagan en los mayores. Pero ahora, ¿sabes qué? Yo me voy a cagar en vos, ¿sabes por qué? Porque le voy a decir al DJ, no va a ser la coreografía, tini, tini, tini, no va a ser una mierda eso. La otra coreografía que querés hacer con tus amigotas, esa, amores que matan, pum, pum, pum, tampoco lo van a hacer. Tampoco lo van a hacer. ¿Sabes qué le voy a decir al DJ? Okay, le voy a decir, vos sos esclavo mío, vamos a arrancar la noche con paso doble, que nos gusta todo. Después vamos a poner Marco Antonio Solís. Y vamos a cerrar la noche con Mario Luis, el santafesino, el que canta cumbia, ese que dice, loquito por ti, loco, loco, loquito por ti. Esa es la familia de tu papá, mira, ahí está. Yo ya los detecto, porque cómo les gusta la joda, vos sabés que no los puedo invitar a una fiesta. Lo invita el viernes, se te lo van el martes. No se van más, encima tiene un tío que tiene una pancita así y él te baila todos los temas, cualquier tema, gallinita, está toda la noche así. Y el vaso clavado acá, gallinita, gallinita, va al baño, mea con el vaso, gallinita, gallinita. Después tiene otro tío que como que teje al croche, está así, mira, ahí. Es, hay otro que también baila que está como caliente el piso así. Y hay otro que teje a dos agujas porque está así, mira, ahí. Punto cruz, punto arroz, ojito de perdí. Qué familia, Kimberly, qué familia. Pero ¿sabes qué? La familia es lo que toca suerte loca. Este cumpleaños de 15 ha sido un fracaso, lo vamos a suspender a la mierda. Total, es a la canasta, a mí no me importa. Y lo único que ha dicho el locutor bueno es que hoy pasa de niña a mujer. Y si vas a ser mujer, te vas a casar y vas a tener hijos como yo, vas a ser un infeliz como yo.

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9: Del hambre y las ganas de comer. 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
11: Bueno, tranquilo, tranquilo. Tranquilo que recién es martes, papá.

11-23-24-22-22, cali.fidalgo en Instagram, el alargue en Facebook, arroba Quique Pellenberg. Estamos en el alargue, ya es martes 29 de septiembre, se va el año, compren sidra, turrón, garrapiñadas, pan dulce.

Otro martes con tormenta y chaparrones pronosticados, cielo parcialmente nublado en la noche, 13 grados la mínima, 20 la máxima. Algo nublado, parcialmente nublado el miércoles, mínima 10 grados, máxima 19, jueves 11 y 18 las extremas con cielo algo nublado. Esto recién empieza, tramo final.

0: gracias a todos por los mensajes, gracias por estar del otro lado. El tópico es, ¿de qué cosas disfrutás aunque sepas que te hacen mal? Ahí los podés dejar en nuestras redes sociales, mandarnos mensajes y dale que va. Dice Lito Floresta, disfruta de tomar café 5 veces por día y de tener que comer todos los días algo muy dulce. ¿Eh? Y bueno, habrá que ver qué café tomás, si tomás café, yo tomo todo el día. Lo que me hace mal es al bolsillo, está carísimo. Te estaba mirando, viste que a veces cuando no hay mucho, a uno va las estadísticas, todas esas cosas. 100 años pasaron de que Boca pudo revertir un 0-2 en una eliminación directa. 100 años.
1: ¿100 o 50?
0: 100 tengo yo. Es lo mismo, 50 o 100, la verdad que...
1: Ah, sí, total, yo no había nacido, así que...
0: Claro.
1: Vos sí.
0: Acá dice 4-3 frente a Argentino Rosario en la Copa de Honor de 1913. Por ahí era un de estos campeonato falopa y no torneo oficial, qué sé
1: pero
0: yo.
1: Pero que no revertía un 0-2.
0: 0-2, claro.
1: No, pero si en el 2024 revierte el 0-2 con Central Córdoba en Santiago del Estero.
0: Bueno, entonces, ¿viste?
1: Y lo gana 4-2.
0: Viste, por eso hay que ir a los que saben.
1: No. El 2024, de hecho, esa victoria de Boca en Santiago del Estero 4-2... en septiembre del 2024, es importante, no porque quizás al hincha no le queda en la memoria, pero sí porque Boca rompió una racha de 13 años sin revertir un 0-2, que había sido justamente, de 11 años, perdón, que había sido en 2013 cuando Boca perdía con Quilmes y lo había ganado 3-2, después de ir perdiendo los 2-0. Ajá. O sea que diría un amigo, no, pero tú, dije.
0: Pero...
1: Igual eso, viste, la estadística, siempre encontrás algún datito.
0: Sí.
1: Siempre, viste, te gustó que te diga datito, ¿no? Dale. Y no dato.
0: No, pero es así. ¿Cómo es que había un amigo mío, el que busca, cómo es? ¿Qué dijiste
1: el
0: vos?
1: El que busca, encuentra.
0: No. Cuando hay una frase tuya porque no me la acuerdo.
1: En el del bar, si quieren encontrar a la hormiga, si buscan hormigas las van a encontrar.
0: Es. Linda frase.
1: Bueno, de verdad. Y sí, el bar es así, si buscas hormiga la vas a encontrar.
0: Es tan buena que no me la acordaba. Pero
1: esto es como buscar un defecto a Calito Fidalgo. Agarrando el nuevo no lo ves.
0: No,
1: empezás a hurgar.
0: No, defecto. Yo soy un tipo con más defecto que virtudes, No. 99,9% de defecto.
1: Vos sabés que tenés un gran mérito.
0: ¿Cuál? Hacerme el pelotudo, ¿no?
1: No, claro, las maquillás como pocos.
0: Ah, bueno. Ahí está el arte del engaño.
1: Claro, tramposo.
0: ¿De qué cosas disfrutás aunque sepas que te hacen mal? Es el tópico de la semana en el alargue.
2: Ponele voluntad.
0: Ya, no llego. Ya tengo otro tópico la semana que viene. ¿Qué cosas dejaste para el año que viene?
3: ¿Qué pasó?
0: Nada, ya está, se fue el año. Ya.
2: Porque a veces me siento mal. Ayer lo que dije me vinieron todas contra. La tarde fue una tarde de contra. De las 2 de la tarde a las 8 de la noche era contra. No, una favor no viene. Y bueno, yo digo, ¿qué hago? Cuando estoy, que digo, no, esto viene, pero que venía tan mal, digo, no. Y yo saco lo que hago, a veces que la gente le gusta lo que. Y por lo hago. Yo digo, voy a la Chacarita, camino, y cuando salgo, digo, no, tengo que ser un león, viejo. Esta gente tuvo la fatalidad de fallecer, están aquí, y yo tengo vida, camino, estoy sano, y voy a estar mal, no, me lo tengo que comer.

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1: Este es uno de los casos de gente que la fama lo le quema el bocho. Este muchacho tenía como nombre, cuando alcanza su punto de fama, Terence Trent D'Arby en los 80, a tal punto que en una declaración dijo que era mejor que los Beatles, medio haciéndose el cheronca.
2: Fuerte, ¿no?
1: Y le agarró un biribiri, enloqueció un poco, entró en el ostracismo, se cambió el nombre por una cuestión. Ahora se llama Sananda Maitreya.
2: Mira.
1: Sí. El ex Terence Trent D'Arby con Wishing Well. Wishing Well. 11, 23,
3: 24, 22,
1: 22.
3: Buen día, amigo.
1: Cali.fidalgo en Instagram.
3: Buen día,
1: la larga amigo. En Facebook. Arroba.
3: Buen día, amigo.
1: Quique Bellenberg.
4: Hablan de full.
1: Mira quién vino.
4: No sabe nada.
1: Pedro.
4: La pasan hablando de otra cosa, hablen de fútbol.
1: Estaban en el ostracismo, te también.
4: No, los otros que están hablando, viejo. Bueno, gracias.
1: Está, de a poquito está volviendo, ¿viste?
2: De a poquito.
1: Porque sabe que volviste, ¿no? Vos, para mí te estaba extrañando.
2: Y bueno, algunos me extrañan, otros no quieren ni verme. ¿Viste? Lo bueno es.
1: Tenemos algo en común. Vos y yo tenemos algo en común.
2: A ver.
1: Somos personas adorables en algún momento, pero somos para una vez por semana.
2: ¿Cómo era lo de desapercibido? Que
1: inadvertido.
2: Claro. Lo malo es pasar inadvertido.
1: Claro. No, pero nosotros somos... A mí hay mucha gente que me quiere, pero en una dosis semanal.
2: Claro. Se les pasa rápido
1: el amor. No, me aguantan un día. Dos días no me voy. Sí, no aguantan.
2: ¿Y no pensaste en cambiar?
1: No. Uno tiene que...
2: Es el tipo, ¿viste?
1: El tipo...
2: No cambiaba.
1: No, el tipo está.
2: Mira que decía Carlito que solo los imbéciles no cambian, ¿eh? El tipo estaba.
1: No, soy un imbécil. Está bien, gracias por tratarme de imbécil.
2: No, eso lo dijo Carlos.
1: Claro, sí, claro. El tipo usaba una frase de otro para tratarlo de imbécil. Está bien, me gustó. Estuviste bien, estuviste. ¿Sabes por qué no te voy a buscar? Porque estuviste muy pillo.
2: Y si aparte sos vago, que te gusta moverte.
1: No, hasta ahora. Yo siempre digo que el día que me tenga que fajar con alguien en serio no va a pasar nada porque no me voy a levantar, me voy a quedar en mi casa.
2: Ese.
1: Me tomo un cafecito, nada, tomate.
2: Un cafezón.
1: Sí, querido. Bueno, laburá, vago.
2: Bueno, Calito, mañana juega la selección argentina. Va a estar jugando en el estadio Mario Alberto Kempes de la provincia de Córdoba. El primero de los tres amistosos programados para esta fecha FIFA. Lo que le va a servir a Scaloni para ver a nuevos futbolistas y también para que se reduzca la sanción, por ejemplo, otorgada a Thiago Almada, que cumple mañana. Porque ya le han dado un partido. A Molina le han dado 7 y a Paredes 10.
1: Tremendo.
2: Como
1: la pared.
2: FIFA le dijo a la AFA, tremendo. Como FIFA le dijo a AFA, quédense tranquilos que los amistosos son clase A, son clase top. Bolivia, claro. Burkina Faso y Benín.
1: Claro.
2: Qué terrible.
1: Y bueno, hay que acomodarla. Claro. Son pillos, sí. Muy bien, lo sancionaron. ¿Qué hacemos? Ya,
2: y vamos a buscar potencia. Bolivia, Burkina Faso y Benín.
1: Mete 10 partidos de estos 3-4 de Copa, le sacamos unos sope, que la pongan y de paso.
2: Y de paso achicamos la sanción.
1: Bueno, brillante. Bueno, brillante, diría mi amigo.
2: Mañana, extraordinario, apoteósico, qué locura. Mañana va a ser el turno, o sea, después de las 12 no rompa los huevos con un partido.
1: Dale.
2: En serio te lo digo.
1: Dale.
2: No empecemos mal. Bueno, ni mirar. Escucha. Argentina juega mañana desde la hora 21 en Córdoba ante Bolivia. Después tendrá que jugar en el Monumental el sábado, también desde la hora 21. Sí. Lindo plan, ¿no? Sábado por la noche.
1: Uh-huh.
2: A ver, hay fecha también, ¿eh? No te pienses que no hay fecha.
1: Sí, hay carrera también.
2: De la Liga de los Campeones del Mundo.
1: Hay carrera Fórmula 1.
2: Sí, horario 4 de la mañana la carrera.
1: Sí, hermoso.
2: Del domingo. Igual vos sigues de largo, igual.
1: Yo sigo largo, estoy acostumbrado. No me pidan el cuándo es el viernes. El viernes no me pidan lo vayan y me, no le doy bola a los
2: cábala.
1: Primero por cábala y segundo porque vos los entrenamientos no sabés que está probando el equipo.
2: Está, exactamente, esa frase yo te la robo siempre, querido.
1: Entonces,
2: no se sabe.
1: Salió 15 y
2: no sabemos qué está probando.
1: No, igual hay que ver porque tiene 5 puestos de sanción.
2: Está bien, pero eso lo va a determinar la quali.
1: Claro. Lo importante es la
2: quali.
1: Sí, es más, generalmente al PIN, los viernes, arranca de menos a más los fines de semana.
2: Sí,
1: después Franquito se queda hasta última hora. Ajá. Siempre, tratando de acomodar el asunto. Y después...
2: Decirle a Franco porque no tampoco tenés confianza.
1: Franquito.
2: Vos, cuando a vos te conviene, hablás en diminutivo.
1: Es Franquito.
2: Franco. No. Ese es su nombre, tiene pelos.
1: Franquito.
2: 23 años. Escúchame.
1: Escúchame, pelotudito. Pues no te quiero. El tipo ya se calentaba y ya.
2: No es callejero, ¿no?
1: No, es un... No, el tema es que...
2: ¿Y es un autódromo donde haya muchos... exista la chance de sobrepasos o no?
1: Sí, pero... Sí. No, el tema es que va a llover, seguro. Es clima tropical.
2: Claro, me gusta.
1: Sí, no sé si me gusta. Bueno. Probala.
2: Probala.
1: No sé. Da, sigamos.
2: Dale. Bueno, volviendo a lo nuestro, entonces, y Leo Messi se va a estar despidiendo de la selección argentina el martes 6, también en el Monumental, pero desde la hora 20, ante Benín. Será la última función de Leo. Todavía no han dado a conocer, porque sé que va a haber un espectáculo previo, que van a ir bandas. Va a ser una jornada muy, muy especial, donde, bueno, se despide uno de los mejores futbolistas de todos los tiempos. Y los que tengan... Yo no tengo entrada, no me pidas más, te lo pido, por favor. No me podés todo el tiempo mandar mensaje. Yo tampoco voy a ir, si estuviera riendo. Pero la realidad es que... ¿qué pasó?
1: Dale.
2: Bueno, en la realidad marca, Calito, que será la última función de Leo con la camiseta número 10 de la selección argentina. Muchos se preguntan, ¿qué pasará después con la 10? ¿La sacarán?
1: Se
2: retiró Diego y siguió en uso. ¿Quién la aportará? ¿Nico Paz?
1: No sé.
2: ¿Será el dueño? ¿Enzo Fernández? ¿Será el dueño? ¿O dejarán un tiempo?
1: Pará, no, dueño no tiene. ¿Quién la va a alquilar? Pará un poquito.
2: ¿Cómo?
1: Dueño no tiene la camiseta. ¿Será quién la alquila?
2: No, pero yo creo que alguien la va a utilizar. Y yo no sé si en lo inmediato van a dejar pasar unos meses o algunos años para que la camiseta 10 se vuelva a utilizar. Lo cierto es que el martes 6 en el Monumental, desde la hora 20, Argentina-Benín, la última función de Leo, que viene de convertir su gol número 76 de tiro libre, quedó a 2 de Marcelino Carioca, el máximo artillero desde la pelota detenida, y que ha convertido su gol 931. Cada vez falta menos para los 1000. Primero va a llegar Cristiano y después lo hará Leo Andrés Messi.

No sé cuántas radios te pueden estar pasando este tema ochentoso que por ahí, si lo escuchás ahora, te acordás. No sé, a lo mejor te despierta algún recuerdo perdido. Esto es Michael Cretu, rumano-alemán, con Samurai. Y por ahí así solo no te suena, pero ahora yo te cuento qué hizo este muñeco, además de este tema, que fue como solista el más exitoso de él.

Bueno, ojalá, digan, se haya despertado un recuerdo este tema de Michael Kretl. Él fue productor de su esposa en ese momento, Sandra, que metieron este hitazo. María Magdalena, oh, este sí, sonó la radio. Los dos sonaron, pero este creo que fue más.

0: Bueno, y después el tipo generó Enigma. ¿Te suena Enigma?
1: Que no sé qué puede pasar detrás de eso.
0: ¿Te suena Enigma? Pero, ¿el grupo no?
1: No, la verdad que no, no.
0: A ver, vamos a poner. Los cantos gregorianos, ¿te acordás?
1: A ver.
0: Esto es obra de...
1: Ah, sí.
0: Esto lo produjo este muñeco.
1: Sí, a los que venden leche podrida.
0: No, está bien, sí.
1: Castígalo, señor.
0: Para un poco, para.

estaba con un seudónimo. Bueno, y después el otro tema, este sí está bueno, este no sé si me gusta tanto. El más segundo tema más conocido fue este, este. Y acá, si no me equivoco, canta esta chica Sandra, ¿eh? A ver, déjame buscar, ¿eh?

0: Urbano. Ahí arrancamos con un tema y te llevamos por la historia de Mijael Cretu. Y,
1: bueno, esto se la largue, Calito.
0: Acá. Hablamos boludeces, pero cada tanto dice, ah, mira, este tema lo hizo el mismo tipo que hizo el primero, que el Sandra, que María. Bueno, así.
1: No, extraordinario.
0: Impresionante. Ni yo me lo puedo creer. ¿Qué más tenés, querido?
1: Bueno, ¿qué tengo? Tengo muchas novedades para
0: vos. A ver, dale.
1: Lo que sí te voy a empezar a decir es si tenés una lapicera y un papel a mano.
0: Oh, ya empezamos.
1: Eso es fundamental porque yo quiero que te ordenes. Es cierto, hoy es martes.
0: Dale.
1: Pero quiero que empieces a ordenar.
0: Dale, me ordeno.
1: Tu fin de semana. ¿Puede ser?
0: Dale. Contame.
1: ¿Me das la chance de
0: poder? Sí, te la doy.
1: ¿Me la das?
0: Sí.
1: ¿Seguro?
0: Sí. Dale.
1: Bueno, vamos por parte, anotá.
0: A ver.
1: Fecha 11 del campeonato.
0: Sí, ¿cuándo?
1: ¿Me seguís?
0: Te sigo, dale.
1: Arranca el viernes.
0: ¿Cómo el viernes? ¿Este viernes?
1: Este viernes, porque hay fecha, querido.
0: ¿Cómo que
1: vos
0: hay
1: te pensaste
0: fecha?
1: Que porque juega la... Sí, te pensás que porque juega la selección hay fútbol. La Argentina te da para todo,
0: querido. Qué grande, somos
1: impresionante. De hecho, el Boca juega el viernes.
0: ¿Cómo que juego? ¿En serio?
1: Sí, claro.
0: Nada, me estás gastando. Vos, como no, yo no sé nada, como no estoy, ahora ya directamente te dejé todo a vos, vos me estás boludeando.
1: Bueno, escucha,
0: vamos a jugar
1: el viernes.
0: Sí.
1: 7:15 de la tarde en Avellaneda, Independiente, Instituto de Córdoba.
0: Ok.
1: 21:30 van a jugar en Mendoza. Independiente Rivadavia ante Gimnasia, uno de los lindos partidos que nos regala esta undécima fecha. La Lepra mendocina, el equipo de Berti, uno de los mejores del fútbol argentino y puntero de la tabla anual. Y a la misma hora va a estar jugando en la Bombonera Boca ante Unión de Santa Fe. ¿Me seguís?
0: Sí, dale.
1: El sábado, 14:45, Defensa y Justicia San Lorenzo. A las 5 de la tarde van a jugar en Tucumán Atlético Barracas y en Rosario Newell's Lanús.
0: Perfecto.
1: No hay más partidos de la fecha, ¿por qué? Porque la selección juega a las 21.
0: Ya.
1: Contra Burkina Faso.
0: Sí, poderosísima selección, sí.
1: Bien, el domingo, 14:45, Huracán Aldo Civi.
0: Sí.
1: A las 5 de la tarde, Talleres Belgrano, el clásico.
0: Mm.
1: 19:15 en Córdoba, el clásico.
0: Sí.
1: Van a jugar en la Paternal Argentinos Tigre.
0: Perfecto.
1: Y 21:30 en Río Cuarto juega Racing ante Estudiantes. El lunes, 5:45 de la tarde, Deportivo Riestra Central Córdoba. A las 7 de la tarde, Estudiantes Gimnasia de Mendoza. A las 7 de la tarde, Vélez Platense. Y 21:15 en el sur, Banfield Rosario Central. No te nombré a River, no te nombré a Sarmiento. ¿Por qué?
0: ¿Por qué?
1: Porque el partido fue reprogramado para el miércoles 14 a las 7 de la tarde en Junín. Y se reprogramó. ¿Sabes lo que pasó? Que River tiene muchos jugadores afectados a selecciones nacionales y por eso pidió la postergación del partido de la fecha 11. ¿Anotaste? ¿Te quedó claro, Calito?
0: No anoté nada.
1: Ya puedes empezar a organizar tu fin de semana.
0: No anoté nada, no me quedó claro, pero te lo pregunto mañana. Dale.
1: No hay ningún problema. Viene bárbaro, dale.

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0: Efemérides deportivas, 29 de septiembre. Un día como hoy de 1907, Alumni derrotaba a Peñarol de Montevideo por 3-1 y se consagraba ganador de la Copa de Competencia. A Peñarol en ese momento se lo denominaba Central Uruguay Railway Cricket Club. Un día como hoy de 1957, por cuarta vez en el profesionalismo, una jornada registraba todos triunfos de clubes locales. Los más destacados fueron las de River, que le ganó a Ferro 7-0, Vélez, que superó a Boca 4-0, y Rosario Central, que le ganó a Newell's Old Boys en el Clásico por 3-1. Un día como hoy de 1974...
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un poquito de música buena que estimula y sienta bien, dale arriba. Que ya martes nos gusta meter buena música, porque para compensar, ¿vio? Para levantarle un poquito el nivel a esto. Vamos. Esto es de Human League con Human League.

Es increíble porque estamos hablando de temas que bordean los 40 años, 40 años o más de 40 años. Increíble que haya pasado tanto tiempo. Esto es de 1986, fue el quinto álbum de estudio de Human League que tuvo Don't You Want Me. En el 81 fue eso, pero en el 86 pegaron con Human. Se grabó en febrero del 86 y se publicó el 11 de agosto de 1986.

11-23-24-22-22, el número de WhatsApp, cali.fidalgo en Instagram, el alargue en Facebook. Tramo final, ya vamos a ir poniendo algo de alegría y entusiasmo, vamos a cerrar con un temazo, por supuesto. Y en un rato, a las 5 con el top, ingresa Eduardo Battaglia con Reporter 910 para que tengas toda la información contundente de la mañana. Algunos minutos más del alargue en este tándem que hacemos con Eduardo. El alargue y Reporter 910 y el alargue, un solo corazón. Un poquito más de Human League con Human.

Somos padres a la antigua. Somos padres a la antigua. Si tu, yo no tengo hija, pero si tuviera hija seguramente consultaría, viejo, con los consejos del coronel Roberto Milwaukee. Bueno, ¿qué hacer con el novio de la nena? Un día que estuvo Gentili allá hace como 10 años y nos dio algunos consejos el coronel a todos los padres cuidas de la República Argentina, el mundo y también galaxias cercanas. Un poquito más de Human League. Y el coronel, mientras esperamos a Eduardo, que ya debe estar ahí en la radio, con todo el ritmo, todo el glamour y toda la onda. 11 23 24 22 22. Cali.Fidalgo en Instagram y La Larga en Facebook. Aquí estamos.

0: Buenas noches.
1: Buenas noches, ¿qué pasa?
0: Vengo a intervenir en el programa.
1: Otra vez, viejo.
0: Por supuesto.
1: Eso es culpa tuya, Leo.
0: Porque se la pasan hablando solamente de fútbol, ¿eh?
1: Fútbol.
0: De fútbol, por
1: fútbol.
0: Supuesto. Fútbol.
1: Fútbol.
0: ¿Qué estás diciendo?
2: Fútbol. Coronel, yo fútbol. No quisiera contradecirlo, pero estamos en la radio del fútbol.
0: En este momento no, porque ahora mando yo. Usted sabe que usted tiene hija.
2: Sí.
0: Bueno, usted no tiene hijos.
2: Pero perdón, ¿usted me está amenazando?
1: No, pará.
0: No le voy a dar consejos.
1: Pará, loco. No, te metas.
0: Yo como lo defiendo.
1: Sabe que es el interventor esto, ¿no?
3: Sí, pero hay una cosa que no entiendo, Cali.
1: Nos espera, coronel, que estamos...
2: Ya estamos, coronel.
0: Espera que me ordeno.
3: Con el otro gobierno aparecía y hacía lo que quería.

0: Cambio de gobierno y sigue apareciendo.
1: Bueno, porque él está de arriba.
0: ¿Para dónde juega este?
1: Para todos.
0: Este pesa, ¿verdad?
1: Sí, claro. Sí, no, perdón, estamos hablando
2: de... ¿Qué están levantando y
1: cuchicheando? No, de las cosas,
3: del programa.
2: Bueno, tengo una sección preparada, en este sector que interviene el programa, es cómo elegir el novio adecuado para su hija.
1: Ajá.
2: Sí, para que todos los amigos tengan hija.
1: Para Leo Gentili, por ejemplo.
2: Leo, por ejemplo, esto le va a interesar.
1: A ver.
2: ¿Les interesa el tema?
3: Sí, claro. ¿Cómo no me va a interesar? Tengo dos.
2: Uy, entonces va por... Se lo voy a leer dos veces. En algún momento de su vida...
1: Sí.
2: Sí, la infanta puede pretender tener novio. ¿Correcto?
3: Sí, lamentablemente.
2: ¿Ve? Esto le va a ayudar. Ante esto hay algunas medidas para tomar. A partir de 12 años... ¿Sí? ¿Cuánto tiene?
3: 12, la menor.
2: Muy bien. A partir de los 12 años... Se deben intervenir las computadoras, tablets, celulares... A fin de monitorear adecuadamente su seguridad personal. ¿Estás de acuerdo?
3: Muy de acuerdo. Muy
1: bien. A ver, ¿cómo es? Repítame que lo escuché mal. ¿Cómo?
2: Que a partir de los 12 años usted debe intervenir.
1: Sí.
2: La tablet, el iPhone, el teléfono.
1: Pero eso es parte de la privacidad.
3: No, tiene razón el coronel.
2: Hasta los 30 años no tiene privacidad.
1: ¿Cómo hasta los 30?
2: Por supuesto.
3: Por ejemplo, yo manejo las claves de las dos. Tanto en Facebook como, bueno, Twitter no tienen.
2: Que ellas no saben, no tienen que saberlo. Usted tiene que estar al tanto todo el momento.
3: Ah,
2: bueno. Ajá. Buscamos con esto.
1: No, me gustó el...
2: Eso significa estar de acuerdo en un lenguaje, digamos, resumido. Buscamos con esto. ¿Qué buscamos?
1: ¿Qué buscamos?
2: Pregúntame, ¿qué buscamos?
1: ¿Qué buscamos?
3: ¿Qué buscamos?
2: Buscamos detectar a tiempo que inicia alguna relación con un pre-hippie. ¿Eh?
1: Ajá. ¿Te imaginas, no?
2: ¿Cómo
1: no
2: lo detectamos? Sí. ¿Cómo lo detectamos?
1: ¿Cómo detectamos?
3: ¿Cómo?
2: No, ¿cómo? Pregúntame.
3: ¿Cómo lo detectamos, coronel?
2: ¿Cómo lo detectamos?
1: ¿Cómo?
3: Sí, ¿cómo?
2: ¿Cómo?
1: ¿Cómo lo detectamos?
2: Porque se dedica el pre-hippie a la música. Usted revisa esos sistemas, la tablet, la computadora.
1: Pero perdóneme, ¿se tiene que convertir en hacker uno?
2: No, usted tiene que estudiar.
3: Bueno, pero...
2: Leer la Biblia y estudiar internet.
3: Bueno, pero es un artista en definitiva, che.
2: Pero no, escúcheme.
3: Sí, lo escucho.
2: Bueno, lo detecta el pre-hippie, el noviecito, el pretendiente, que si toca la guitarra, escucha música... Usa los pantalones caídos sin cinturón, ¿sí? grafitea, el pre-hippie grafitea y se retira del colegio.
1: Perdóneme, pre-hippie quiere decir que todavía no está moldeado a la usanza
2: va
1: hippie.
2: Va camino hacia el hippie.
3: Va rumbo a.
2: Él no lo sabe, para él es normal, la vida es eso. Se sienta en el piso, ¿eh? Todo ese tema es un pre-hippie.
1: Juega las payanas.
2: También, por supuesto, claro, porque es la artesanía. Le gustan las piedras.
1: Las piedras, ¿sí? La payana o el tinente, no sé cómo
2: lo no. Grafité todo eso. Bueno, cuando detectamos alguna actividad hostil de este tipo, es decir, por ejemplo, comienza a escribirse o enviarse mensajes con algún puber de perfil hippie o pre-hippie, podemos. Opción A: hacer un perfil falso de una chica infartante. ¿Sí? Te hace un perfil y se pone, no sé, Daisy X.
1: Un perfil trucho en Facebook o en Twitter.
2: Escribirle al puber, al pre-hippie, y una vez que caiga en la trampa, el muchacho, enviarle esas conversaciones de forma anónima a la menor. Decía, la infanta, su hija.
3: Muy buena.
2: Esto generará un conflicto que terminará con la relación perniciosa y salvará a nuestra infanta.
1: Muy bien.
3: Gracias, coronel.
1: Muy bien.
2: Esto, si esto no alcanza, ¿sí? Porque puede que no caiga en la trampa. Bueno, podremos hackear el Face del pre-hippie y en su nombre enviarle una amenaza a la CIA. Ante esto, ellos pedirán asistencia a Interpol, lo detendrán y lo llevarán a Guantánamo.
1: Cuando el hecho Guantánamo,
2: está, por supuesto, cuando el hecho esté esclarecido, la nena tendrá como 50 años.
1: Claro.
2: Con lo cual también está a salvo.
1: Está muy bien.
2: Pero supongamos que logramos pasar todos estos escollos, o sea, la nena sigue sin novio.
3: Sigue, claro.
2: Llega la adolescencia, decir a los 30 años. ¿Sí?
1: ¿Los 30 años?
2: Por supuesto.
1: Pobrecita, la arruina la vida.
3: No, hasta los 30. Al contrario, uno la cuida.
2: Bueno, puede llegar un momento tenebroso, maligno, en que nos diga, papá, tengo novio.
1: Ay, Dios. Otra vez la puta madre.
2: Viene como afirmación. Papá, ya está. Papá, tengo novio. No es puedo tener novio. Ahí, ve que cambió.
3: Claro.
2: La estructura mental del infante cambió. No dice, papá, puedo. No, papá, tengo novio.
3: Claro, ya lo decidió. No
2: ya
3: le
2: lo decidió.
3: Nada.
2: Entonces hay un conflicto de intereses con usted.
3: Mefistófeles metió la cola ahí.
2: Mefístoles, por supuesto. Bueno, las tres estrategias ante este panorama hostil es no mostrarse molesto.
1: Claro.
2: Obrar con naturalidad.
1: O sea, hay que tener una templanza.
2: Usted no puede decir, pero no puede ser, que sos una nena. No.
1: ¿Qué pasa, hija, no? Una cosa así.
2: Naturalidad. Ah, caramba, qué bien.
1: Juju.
2: Así, juju. Por supuesto. Ah, qué bien. Qué rápido pasó el tiempo, puede decir un comentario, claro. Por ejemplo, que usted lo anota, lo memoriza, lo estudia, claro. Para que le salga natural. Ah, caramba, qué rápido pasó
3: el
2: tiempo.
3: En medio del shock, que salga como natural, aunque uno esté shockeado.
2: Esto es como el karate. El karate se las cata la forma y demás. Cuando usted se pelea, obra por instinto. Esto es lo mismo.
3: Ah, ¿cómo pasa el tiempo?
2: Qué rápido pasó el tiempo. Nada más. No dice nada.
1: Ajá.
2: Bueno, llega el primer encuentro. Usted habrá investigado ya convenientemente al sujeto.
1: ¿Cómo lo investiga? ¿Con qué?
2: Con sus amigos.
1: Los interroga.
2: Bueno, señor Ramírez, lo investiga.
3: Yo voy a tener 58 años. Cuando mi hija mayor tenga 30, yo voy a tener 58.
2: Bueno, ahí... Voy a estar estudiando internet. Claro, está bien. Bueno, pero llegará el momento en que el sujeto querrá invadir el espacio familiar e intentará infiltrarse. Como el sujeto hizo, que fue a...
1: ¿A dónde fue?
3: Usted lo contó.
2: En su primera cita, en su primer encuentro, cuando se infiltró en la otra familia, ¿qué hizo?
1: Sí, el primer día, yo les mostré cómo era. Agarré el diario y me fui al baño.
2: Bueno, se infiltró, ¿ves? Hacen eso.
1: Es más, le pedí, para tantear el asunto, a mi suegro, le dije, ¿me presta el diario? Que tengo que ir al baño. Así fue.
3: Son así.
1: Así fue.
2: Así, entonces, ¿cómo enfrentamos ese tipo de sujeto con estos consejos?
1: Pero está bien, a ver, era el tipo, o me boxeaba o me aceptaba.
2: Bueno, pero usted se infiltró.
3: Usted invadió una zona que no le correspondía.
1: ¿Estuve bien o no? Le pregunté, así fui de una. Tipo.
2: Lo que pasa es que el señor no escuchó los consejos, claro. No estaba en el tanto, entonces no pudo a usted combatirlo. Bueno, ante esta necesidad que tiene el sujeto de infiltrarse en su familia, hay que generar algunas incomodidades a fin de que no se sienta en su elemento. El momento del saludo es fundamental. Primer encuentro, el sujeto viene a su familia.
3: Ajá.
2: Voy a conocer a mi papá, a su papá, claro. La nena. Usted tiene que generar incomodidad, pero... Parece Bafa, mira.
3: Sí, insólito.
1: Dale. Y bueno, siempre falta.
2: El primer encuentro.
3: El saludo
2: es fundamental. Sí. Y aquí aplicaremos la técnica del saludo inverso.
1: Ah, ¿cómo es?
2: Es muy importante la técnica del saludo inverso para recibir al sujeto que viene a invadir a la familia.
3: Claro.
2: Si el sujeto pretende saludarlo con un beso,
1: upa,
2: usted le dará la mano y le dirá. Por ejemplo, los hombres saludamos dándonos la mano. ¿Qué es eso de andar besándose entre hombres?
3: Bien, ya.
1: Primer punto
3: para incomodarlo al tiempo.
2: Saludo inverso.
1: Hay que desestabilizarlo.
2: Por supuesto, usted no incomoda.
4: Que se sienta... A mí me pasa eso, ¿eh? Que se sienta... pasado hace poco.
3: Que se sienta visitante.
1: ¿Le pasó eso con el padre de alguna nena?
4: Sí.
1: Porque en esa cara usted también, ¿eh?
4: ¿Eh? Pero ponele, llegamos y pum, le doy la mano al toque.
2: Claro.
4: Pero cuando se fue, se me acerca, le di la mano y se genera esa incomodidad. ¿Qué hago? ¿Beso, mano?
1: Ni salen las dos cosas, sale la mano y sale el cachete.
2: Usted le queda la mano, el sujeto le da un beso y te le dice esto.
3: ¿Y si el sujeto va directamente a darme la mano?
2: Ahí está la parte inversa.
1: ¿Y si le da la mano?
2: Es el camino inverso. Usted le dará un beso y le dirá, ¿por qué me trata con tanta distancia? Yo seré como su padre.
1: Claro,
2: siempre... incómodo, de lo que modo usted lo incomoda.
1: Claro, está bien.
3: Uno tiene que esperar la reacción del sujeto.
1: Yo te digo, soy el novio de tu hija, te escucho toser, me voy a la mierda.
3: Digo, espero que se muere, pues vengo.
4: Ah, bueno, vengo, voy a venir más seguido. ¿Sí?
1: Cualquier cosa me llaman, ¿no?
3: No, pero pará, porque vos te lo tomás a la joda y para mí es muy importante esto.
2: Avanzamos en el encuentro, sí. O sea, primero siempre hay una reunión familiar. Bueno, más que el otro no tiene hija porque...
3: La hernia, sí.
1: Yo te digo, le hace...
3: Bueno, ahí se
1: te vas a la mierda porque este tipo está poseído. Te vas a la mierda.
3: Ahí se facilitaría la situación con el otro. Porque cuando se acerca, ahí sí le tiene que dar un beso y el sujeto se va a la mierda. No lo ve más. No lo ve más. Bueno, sigamos.
1: Bueno, sigamos. No nos vayamos de mambo, dale.
2: Tengo diabetes, le voy a decir.
1: Un nebulizador a la derecha.
2: Uy.
3: Ay, boludo. Es que como mal.
1: No se me cuenta que come mal.
2: Un arma de queso.
1: No, arma de queso, no es que yo tengo un amigo que compra ahí, no es que compra una arma de queso.
2: 30 pesos.
1: Viene con gusanito. Bueno, sigamos, sigamos, por favor, coronel. Va a ser difícil esto. Se nos muere hoy acá. Dios mío, la capacidad para matar gente de este programa es una cosa.
2: Con la cabra el queso.
1: Bueno, seguimos entonces, coronel. Consejos.
2: Bueno, ahora seamos.
1: Para elegirle. O sea, usted, para elegirle.
2: No, para usted elige el novio adecuado para su hija,
1: está
2: por
1: muy
2: supuesto.
1: Bien, está muy bien.
2: Bueno, avancemos.
1: ¿Cómo ha llorado, el coronel?
2: Encuentro.
1: Pensé que era un tipo que no se ríe, el coronel, pero evidentemente.
3: No es un insensible.
2: Bueno, si hay niños.
1: Sí, niños.
2: Chiquitos en la casa. Entonces el papá de la nena, ¿no? Correcto. Viene el sujeto que es pretendiente.
1: Tiene un hijo más chico.
2: O sea, el primer incomodidad fue el saludo. Sí. Saludo de una forma u otra y todo lo incomodó.
1: Claro. Si el tipo le da la mano, usted le da un beso y si le da un beso, le da la mano.
2: No, por supuesto. Lo descoloca ahí de entrada. Ahí está. O sea, la primera impresión lo descoloca.
3: Y además le marca.
1: Le marca,
3: ¿cómo
1: le marca?
3: ¿Cómo no me vas a dar un beso? Claro. Que falta de respeto.
1: Si no, dice que irrespetuoso. ¿Cómo claro, me va a dar un beso?
3: Los
1: que
3: hombres
1: no me,
3: se dan la mano,
1: que no me conoce. Está claro. Bien.
2: Bueno, vamos a avanzar. Si hay niños chiquitos en la casa, usted les dirá que vendrá el futuro novio de su hija y traerá chocolates y caramelos y juguetes para todos ellos.
1: Tal.
2: Cuando el sujeto ingrese, los menores se le abalanzarán para saludarlo y cuando se den cuenta que no hay juguetes, ni caramelos, ni chocolates, lo recagarán a patadas y comenzarán a llorar desolados.
1: Está muy bien. Ya le crea una,
2: segunda incomodidad.
1: Una enemistad manifiesta a los pibes. Bien.
2: Sentirá claro. Incómodo. Momentos previos a la reunión. Quitamos el papel higiénico del baño, anulamos la llave de luz.
1: Bien.
2: Días antes, hacemos una encuesta telefónica para averiguar sus gustos, qué comida detesta.
1: Qué medio antiguo, perdóneme con el teléfono. Sí, pero se puede hacer un perfil falso.
2: Se puede, por ejemplo, usted en encuesta. Yo, buenas tardes.
1: ¿Cómo sea, usted, sea,
2: yo soy el encuestador, yo soy
1: el pibe.
2: Buenas tardes.
1: Hola, man, ¿qué crees?
2: ¿Cómo? ¿Por qué saludo así?
1: Dime, no, bueno, sí, loco, hablo así.
2: Estamos haciendo una encuesta.
1: Tranca, loco.
2: De encuestadora Cañones y Asociados.
1: No, ¿qué tal? Sí, ¿qué deseas, loco?
2: Queremos saber qué comida no le gusta.
1: Ay, a mí me gustan las hamburguesas.
2: ¿Y qué detesta?
1: Detesto el bife de cuadril y los chorizos y las mollejas.
2: Muy bien, muchas gracias. Buenas
1: ¿Nada
2: noches.
1: ¿Nada más que eso?
2: Nada más que eso.
1: Bien, hasta luego.
2: Listo, entonces ya tiene la información que las mollejas no le gustan. ¿Qué va a ser el plato principal?
3: Mollejas,
2: por supuesto, para incomodarlo. Correcto.
1: Y además le ofrece varias. Yo le puedo dar un dedo.
2: Por supuesto.
1: ¿Puedo aportar algo?
2: Por supuesto que sí.
1: Sabiendo que el tipo no le gusta la molleja, le ofrece en abundante cantidad y todo el tiempo. ¿Cómo no? Y lo hace sentir culpable. ¿Cómo no te van a gustar la molleja?
2: Claro. Bueno, segundo precio.
1: Nos hizo mi señora, supuesto, con todo el esfuerzo.
3: Claro.
2: Y se sin obligar.
3: Es un desprecio. Es un desprecio lo que hace, pibe.
1: ¿Viste? ¿Tu novio es así?
3: Es un desprecio a la familia lo que está haciendo tu novio, Ornella.
2: Sí, vas a tener que comer muchas mollejas.
1: O sea, a ver, Gentili, vaya practicando.
3: Es un desprecio a la familia lo que le está haciendo tu novio, Ornella. Adelante todos nosotros.
1: Parece a Darth Vader ya, tal.
4: Sí, bien pasó también esa.
3: Todos le pasaron.
1: Todo, a ver, pará, vamos porque tenemos. Lo loco de todo esto, que tenemos elementos.
2: Que eso de la vida real, por supuesto.
4: Que era arroz con atún, pero estaba raro.
3: Rancio.
1: Eso para mí te metieron ahí.
4: Y lo tuve que comer, yo lo comí.
1: Me imagino la cara al tipo, ¿no? Comiendo esa porquería.
4: Si no, empanadas dulces creo que era otra.
3: Ay, qué rico.
4: No.
2: Es como la de la cárcel.
4: ¿Tenés empanadas? Sí. Sí, buenísimo. Agarré, le pegó un mordiscón, era dulce.
1: Eran las empanadas de Agapito Lencina.
3: Sí.
4: Pero yo las como, no digo.
1: Claro, capaz te metieron cianuro adentro, no te diste cuenta.
4: Claro, sí, ya.
2: Lo que pasa es que el manual, el sujeto lo obliga a seguir haciendo lo que usted quiere.
1: Bien, ¿qué más tiene?
2: Bueno, hecho esto, el plato sí que no le va a gustar y lo hace comer mucho.
1: Claro que ya se genera un clima feo.
2: No, feo para no, usted tiene con naturalidad.
1: No, pero para usted él tiene, sí, para él sí.
2: Para él sí, para su
1: usted
2: sí,
1: es local ahí, usted es local.
2: Hecho esto, tomaremos la precaución de echar unas gotas de laxante en la copa del invitado. De esta forma, entrará a acción el plan de incomodar en el baño, que es lo que previamente usted hizo, que es claro, sacarle papel higiénico, sí, y catarle
1: el. Yo lo llevaría ahora al baño en mi casa, por ejemplo.
2: Si llegó con el auto, nuestros amigos le robarán las cuatro ruedas.
3: Bien.
1: ¿Sí?
3: Tengo
2: de modo
3: que
2: no pueda irse. De ese modo, usted dice que no se vaya. ¿Para qué? Para que no pueda llamar por teléfono a un taxi, desconecta el cable. Y con un anulador de frecuencia no utiliza los celulares.
1: Claro. O sea, pero igual le cuesta un montón de guita todo esto que usted está.
2: Pero usted tiene que ahorrar. Cuando su nena crezca, pues tiene los alimentos estos. Entonces usted, como buen anfitrión, lo invita a pasar la noche en la casa.
5: ¿Está bien? Bueno, le muestra generosidad.
2: Le roba la rueda del auto, le corta su línea telefónica con un anulador de frecuencia, no puede llamar por teléfono a pedir taxi. O sea, pero no hay problema, quédate con nosotros.
5: Nene, ¿cómo le dice? Señor.
2: Señor, sí, depende. Si le dio la mano, si él le dio un beso, usted le dice señor.
5: Y si le dio la mano,
2: si le dio la mano,
5: nene,
2: se le dice el
5: loquito.
2: Claro.
3: Nene.
2: Y le saca en cara todo el tiempo el que saluda al revés.
3: O pendejo, tontín.
2: Usted,
3: ¿qué te pasa?
2: Allí, como buen anfitrión, ¿qué hace? Lo invita a pasar la noche en la casa, no se puede ir. Claro. ¿Sí? Como la película de Drácula, de terror. Y hace eso. Pero sabiendo que el sujeto querrá congraciarse y quedar bien con usted, le dirá todo que sí.
5: Claro.
2: Entonces va a decir que sí. Entonces nos aprovecharemos de esta situación. Lo invita a ver Rambo 1, 2, Rambo 3, Rambo 4 y le hace varias tazas de café para que no se duerma.
5: Está muy bien.
2: Hecho esto, el sujeto va a repensar la situación y seguramente va a liberar a su hija de este dominio. Y hemos liberado a la nena.
3: Yo le agradezco, coronel, la verdad que no sé cómo agradecerle por estos consejos. Pero, bueno, lo podemos arreglar. No creo que el coronel lo haga por dinero esto, ¿eh? No creo que el coronel lo haga por dinero.
2: Para proteger a nuestra población.
3: Bien, muchas gracias.
5: El coronel, gracias, en una magistral clase, nos ha enseñado a elegirle novio a la nena o evitar, en realidad, que la nena se ponga de novio.
2: No, porque si es un señor del colegio militar y demás, puede ser su novio. Bien. Contento y no habrá ningún problema.
5: Muy pronto más consejos, porque el coronel es la vida misma. Acá, en el alargue.
6: Nos vamos con Depeche Mode. Vamos a estar encontrando mañana a las 2 de la mañana. Se quedan con Eduardo Battaglia y el Reporter 910. Como siempre, gracias por estar del otro lado acompañándonos en el fogón virtual de las madrugadas. Policy of Truth. Depeche Mode, para cerrar con todo, la largue de este martes.

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8: Con Herense, como el enfrentamiento por la presidencia del Partido Justicialista, dijo Máximo: yo entiendo que Cristina tiene que ser la presidenta del PJ a nivel nacional y él no lo entiende.
9: 5.
8: El gobierno avanza con la privatización de dos centrales térmicas y prepara la venta de una tercera. El Ejecutivo autorizó la venta de las participaciones de Enarsa en las centrales Manuel Belgrano y José de San Martín. Además, habilitó la privatización de Guillermo Brown una vez que finalice el fideicomiso que controla sus activos. 5:05. Primeros temas del deporte. Mariano Genizo, buen día.
10: Buen día, Eduardo. Racing oficializó la salida de Juan Pablo Voivoda tras la eliminación ante Boca en los cuartos de final de la Copa Argentina. La dirigencia de la academia concretó la salida del entrenador y lo confirmó mediante un comunicado. Sebastián Chirola Romero y Luciana Wed, la dupla que dirige la reserva, quedarían a cargo hasta que se termine la temporada. Se confirmaron los horarios para los amistosos de la selección argentina. El miércoles, en el estadio Mario Alberto Kempes de Córdoba, Argentina recibirá a Bolivia desde las 21. Mientras que el sábado 3, en el Monumental, la selección se medirá ante Burkina Faso también a las 21. La despedida de Messi en el estadio de River ante Benín será a las 20. River podrá llevar visitantes a Córdoba. Lo anunció Belgrano en sus redes sociales. El partido correspondiente a la 13ª fecha se jugará en el estadio Mario Alberto Kempes, al igual que la final del torneo Apertura. Será el cuarto partido consecutivo de visitante que el millonario llevará público visitante.
4: 6.
8: El gobierno intimó al Reino Unido para que frene la actividad de las petroleras en Malvinas en un plazo de 2 semanas. La Casa Rosada advirtió que si no obtiene respuesta recurrirá al Tribunal Internacional del Derecho del Mar. Además, ordenó sanciones y denuncias penales contra la firma Thales UKIP, que opera vuelos sin autorización argentina. El comunicado sostiene que la explotación unilateral de esos recursos es contraria al derecho internacional y provoca un perjuicio irreversible e irreparable. Las Malvinas son argentinas y se defienden con hechos, no palabras, publicó Milei en sus redes tras compartir el comunicado.
4: 7.
8: En el ejército denuncian descuentos compulsivos a soldados por 1.000 millones de pesos para financiar revistas que no se distribuyen. Se trata de publicaciones editadas por Fundación Soldados, que es una entidad civil, pero está estrechamente vinculada a la fuerza. Cada uniformado que se incorpora al ejército tiene un descuento mensual de 2.060 pesos para financiar las publicaciones. En la vocería del ejército, en tanto, justificaron que Revista Soldados no tiene una periodicidad determinada de impresión, se adecúa a las actividades principales que realiza el ejército. Lo mismo pasa con la revista El Soldado Argentino, que distribuye contenidos relacionados con la instrucción técnica. Más cerca de fin de año se publica un calendario anual. El calendario 2027 tendrá foco en los 45 años de Malvinas y se envía en papel y el acceso a los canales informativos es permanente, manifestaron.
4: 8.
8: Violenta entradera en Martínez, le robaron a un reconocido abogado, lo golpearon y se escaparon en la camioneta de su esposa. Se trata de Guillermo Cabanellas. Los 4 delincuentes entraron encapuchados por una ventana trasera y ataron a la pareja. En un forcejeo, golpearon al letrado, quien luego debió recibir atención médica por un fuerte golpe en el ojo izquierdo. Con ambos inmovilizados, los ladrones recorrieron la casa y se llevaron cerca de $4.800, los celulares de la pareja y algunas joyas. También robaron tarjetas de crédito, carteras y ropa. Luego escaparon a bordo de la camioneta Jeep Renegade negra de la mujer del abogado.
4: 9.
8: Un argentino aceptó $10.000 para pelear por Rusia tras ver un anuncio en redes y terminó prisionero en Ucrania. Se trata de Ibrahim Roberto Yamil. Tiene 37 años, es padre de 2 hijos y fue capturado por fuerzas ucranianas después de combatir en una unidad del ejército ruso. Según la información difundida por autoridades de Ucrania, se trata del primer argentino presentado como prisionero de guerra en el marco del conflicto con Moscú.
4: 10.
8: La Virgen de la Tosquera será la película argentina que representará al país en los Oscar 2027. La Academia de Artes y Ciencias Cinematográficas anunció que el film de Laura Casabé entra en la segunda etapa de selección, donde competirá contra producciones de otros países. La película, que se enmarca en el género del terror sobrenatural, cuenta con guión de Benjamín Neistat, quien adaptó relatos de Mariana Enríquez. Parque Lezama, El Partido y Nuestra Tierra son las otras 3 películas que quedaron en el camino. 5-10 minutos, más del deporte, tanque.
10: Enrique Sacco presentó su plataforma de campaña de cara a las elecciones en Independiente. Mediante una conferencia de prensa, el periodista lanzó oficialmente su candidatura a presidente del Rojo y brindó detalles de su plataforma, centrada en la obtención de fondos, una auditoría y el compromiso de no transformar al club en una SAD. Lando Norris se disculpó con Colapinto. El piloto británico de McLaren publicó un comunicado en sus redes donde confirmó que se contactó de manera privada con el argentino para pedirle perdón por sus dichos tras el incidente en Bakú. Norris admitió en el escrito que se equivocó y se dejó llevar por las emociones del momento.
8: 5:10. ¿Qué va a pasar con el tiempo en las próximas horas? Escuché este anticipo.
9: El martes comienza con aviso de alerta meteorológica por tormentas en buena parte de la provincia de Buenos Aires, la ciudad y el centro y norte argentino. En Entre Ríos, Corrientes y Santa Fe, el alerta es naranja y se esperan tormentas severas en las próximas horas. En la ciudad de Buenos Aires, el tiempo comenzará a mejorar lentamente a partir de esta tarde, con ráfagas de viento del sector sur y leve descenso de temperatura. Para mañana, mínima de 10 y máxima de 19 con cielo algo nublado. Lucas Berengua, Meteorología, Radio La Red.
8: Ahora 17 grados 7 décimas la temperatura en Buenos Aires, alta humedad, 96%. Baja presión, 1.002 hectopascales, viento del este a 6 kilómetros por hora, visibilidad reducida a 5 kilómetros por la llovizna. El cielo está cubierto, el sol sale, pero lo veamos, a las 6:33 de la mañana. Estos fueron los títulos del reporte. Por aquí pasa la información.

0: arranqueando la mañana. ¿Te parece? Martín Maciel allí en los controles, levantando la mano, agitando a esta monada de reporteros, a los que están en la calle ya o haciéndonos el aguante, contándonos qué tal esta lluvia. Ha llovido de manera constante desde que salí de casa hasta acá. Muy débil, pero de manera permanente.
1: Por el oeste desde las 2 de la mañana aproximadamente. Esta lluvia, llovizna, por momentos que molesta y bastante.
0: ¿Usted estaba despierto esa hora ya?
1: No, no estaba despierto, pero me lo contaron, informaron.
0: Ok.
1: El señor Matías González, que me trae siempre aquí a la radio,
0: sí,
1: me contó que a partir de esa hora yo dormía.
0: Bueno,
1: lo que pude dormir, no mucho, lo que pude dormir, a esa hora estaba dormido.
0: Claro que sí, muy bien. Sí, por supuesto. Bueno, la temperatura algo elevada, casi 18 grados a esta hora, muchísima humedad, 93%. Lo vas a sentir en el ambiente para este día martes 29 de septiembre de 2026. Hay mucha información y la iremos detallando en el transcurso de estos minutos hasta las 6. Argentina intimó al Reino Unido, le dio un plazo de 2 semanas para frenar la explotación petrolera en Malvinas. Este título está acompañado de la imagen del presidente. Y la foto de Pablo Quirno, el canciller argentino, tras la intimación al Reino Unido por la explotación petrolera en Malvinas. No puede haber decisiones unilaterales, manifestó Quirno, que ayer estuvo en A24 junto a Eduardo Feynman. Se conoció el video del brutal piedrazo en la cabeza que terminó con la muerte del joven de 22 años en Ezeiza. Entonces es que ayer lo manifestábamos, Tanque. No hay conciencia, ¿no?, de algunos jóvenes, de manera personal o cuando están en grupo, de lo que pueden llegar a cometer cuando existe algún conflicto que puede ser mínimo o por algo que ellos entiendan que se justifique, o agarrarse a las piñas, o arrojarse piedras, o sacar un arma blanca, porque hemos visto absolutamente de todo.
1: No hay noción de fuego, del riesgo exactamente, de las consecuencias, pero también creo que excede a la edad, vemos también, más allá de jóvenes, gente que pierde los estribos muy rápidamente y bueno, y se ven cuestiones cada vez más graves.
0: Mucha,
1: en la calle,
0: mucha ira,
1: sí,
0: en la calle.
1: Sí, totalmente, totalmente.
0: Y además, una ausencia de lo que significa la noción de los límites, ¿no? De lo que te puede llevar a una situación que te arruine la vida.
1: Pasando los límites.
0: Sin dudas. La actualidad con otros temas en A24.com, lo verás en pantalla. La confianza en el gobierno cayó 5,9% y así igualó uno de los niveles más bajos de la era Milei. Pero así todo, después lo vamos a repasar en detalle, supera a la marca del tercer año de gobierno de otros presidentes de la Argentina. Por mencionar uno, Mauricio Macri. Por mencionar otro, Alberto Fernández. Javier Milei viaja a Francia con 13 gobernadores y empresarios para impulsar inversiones. Y la justicia amplió el levantamiento del secreto fiscal de Manuel Adorni y ordenó verificar 8 direcciones de Bitcoin, es decir, desde donde partieron cada una de las operaciones que llevaron al ex jefe de gabinete a estar hoy en el banquillo de los acusados y teniendo que enfrentar una investigación por la que demoró un tiempo largo, pero siempre en los plazos que le permitió la justicia para presentar sus argumentos y defenderse. La imagen de Scaloni, de vuelta al trabajo, la decisión de Scaloni con el plantel antes de viajar a Córdoba para el amistoso con Bolivia. Están los horarios ya de los partidos, ¿no?
1: Están los horarios, sí señor, 21 horas en la provincia de Córdoba mañana, el sábado también con Burkina Faso en el Monumental, 21 horas, y antes, a las 20, la próxima semana, el martes 6 de octubre, frente a Benín, el partido que es la despedida de Lionel Messi. Hoy habla Scaloni. Por la tarde, atención con esto porque va a ser la conferencia previa al partido 14-15, se estima que hable el técnico de la selección argentina.
0: Enseguida nos contás a ver cómo se va presentando esta nueva selección, entre comillas, sí, selección que ya no va a contar con Lionel Messi más allá del partido de la despedida, cuáles son los nuevos valores que se ven, a qué clásicos o históricos vienen a reemplazar. Crisis nerviosa, intento de escape y suspensión de la audiencia. ¿Qué pasó en el juicio contra Pity Álvarez? Oscar 2027, te lo contábamos en los títulos de inicio. Argentina eligió su candidata para competir por una nominación a Mejor Película Internacional. Es un largo recorrido. Estás preseleccionada, después tendrá que competir con otros films y veremos si es quien finalmente lleva la bandera argentina del cine de nuestro país a los tan esperados Oscar del año próximo. 5 de la mañana, 19 minutos, temperatura elevada, te diría, casi 18 grados, con muchísima humedad. En este momento, 93%. ¿Arrancamos el martes?
1: Arrancamos.
0: Hacemos con todo. Martes 29.
1: Día de ñoquis.
0: ¿Quién es el que tiene y hace la mejor receta de ñoquis en el equipo? ¿Maciel, usted cocina?
1: Mira.
0: ¿Perry, usted cocina? Más o menos. ¿Luchito? Abre los brazos como diciendo,
1: él se hace cargo.
0: Qué pregunta inadecuada, ¿no?
1: Se tiró de palomita cuando vos preguntaste.
0: Bueno, lo convoco a que dé una receta de ñoquis, de esas recetas que nadie puede resistir. Y que vos decís, ante este plato de ñoquis, la verdad que no puedo.
1: ¿Al aire lo comprometés?
0: Sí, que en un ratito dé la receta de los ñoquis. 5:19 en la mañana, nos quedamos con vos hasta las 6, a pura información. ¿Te quedás con nosotros? Dale.
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2: No llegas tarde, que no te alarme lo que canta Fabi Cantilo, porque estás bien, estás en hora. Vas escuchando ahora los temas centrales, por ejemplo, en el popular. Pity Álvarez tuvo un brote y suspendieron otra audiencia del juicio, está en el Tornú. El gobierno denunció vuelos ilegales de una empresa británica a Malvinas y lanzó ultimátum al Reino Unido. Un joven muerto y otro gravísimo, resultado de dos grescas en boliches, en Ezeiza y en General Belgrano, estas situaciones de conflicto. La escaloneta calienta motores y aparece el Dibu Martínez haciendo una serie de ejercicios. El Dibu, inamovible en arco.
3: Inamovible, Dibu. Uno de los pilares de la selección que se viene, ya sin varios importantes.
2: El riesgo país subió a 628 puntos y la confianza en el gobierno cayó 5,9%. En una semana, el índice de la banca Morgan escaló 100 puntos. Más abajo, el fiscal duda del descargo de Adorni y pide que abran sus billeteras cripto. Por la visita del Papa habrá un feriado nacional el 9 de noviembre y otros en Cava, Córdoba y provincia de Buenos Aires. Serán el 10 y el 11 del mes de noviembre. Al mismo tiempo, Musk puso 26 satélites en órbita. SpaceX, la empresa de Elon Musk, logró poner en órbita terrestre Starship en la 14ª prueba de vuelo de la poderosa nave espacial. Logró desplegar 26 satélites Starlink V3 de Internet. La misión estaba diseñada para completar unas 6 vueltas alrededor del planeta. Mira vos, previsible final para Boivoda. Ya no es más técnico de Racing.
3: Afuera de Racing, Boivoda con técnicos interinos quizás hasta que termine la temporada.
2: Página 12 pone como tema central un invento de terror y hay una bomba a punto de estallar. La afirmación de Milei de que su gobierno expulsó a 30.000 terroristas que son gente de otros países que se infiltra para dinamitar el modelo argentino contrasta con lo que informó la propia CIDE y todos los datos oficiales. La oposición cree que el disparate busca generar un clima propicio para la llamada Ley de Defensa de la Soberanía que empodera a las Fuerzas Armadas y los servicios de inteligencia. El caso Adorni en página 12, en busca de pruebas de la fortuna del deslomado. La justicia ordenó que se abrieran las 8 billeteras virtuales con las que Adorni dijo operar y amplió la investigación desde 1998, es decir, la justicia un poquito más para atrás.
3: Bueno, en Olé la etapa es Boca, la historia de Valencia, el ecuatoriano que enamoró a los hinchas y sueña con ser titular. Bombonera pone Olé jugando con Ener Valencia, la figura de Boca después de los 3 goles del otro día.
2: Titula a La Nación, tras 12 ruedas en alza, el riesgo país alcanzó el valor más alto en casi 10 meses. Analizarán el patrimonio de Adorni desde 1998. Una imagen en la portada de La Nación, Península Valdés, inusual mortandad de vallenatos. No hay registro de los 20.000 terroristas que denunció Milei, otro de los temas en tapa de La Nación. Y vemos en Madrid una protesta que ya se extiende por varios días, sería la cuarta jornada de protesta allí. Pedro Sánchez en apuros por el acampe en la Puerta del Sol, es el título. Negocian medidas para enfrentar la crisis de la vivienda mientras se extiende la protesta y se suman más jóvenes. Cierro con crónica. Desesperación por encontrar trabajo. Hubo acampe y varias cuadras de fila. Centenares de personas aguardaron horas para dejar un currículum en un mayorista que abre una sucursal en Guernica. Es impresionante la cantidad de gente que vino. Se desbordó todo, contó el encargado del comercio. Y aparece Scaloni haciendo jueguito. Argentina se prepara con la cabeza en la fiesta de Messi. Este partido será el 6 de octubre.
3: Exactamente, el 6 de octubre, próximo martes. Estamos a una semana del último partido de Messi con la camiseta de la selección argentina.
2: 5:25 en la mañana con 17.7 de temperatura. Estás en el Reporter. Nos podés escribir mensaje de texto solamente con tu nombre para que podamos compartirlo. 11-23-24-22-22. Buen día para todos.

0: 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Pasión por la radio. La Escaloneta juega en Argentina por primera vez luego del Mundial.
1: Qué linda selección tenemos, ¿eh? Y lo que me gusta, Totti, la seriedad que le ponen a cada jugada, a cada momento.
0: Y vos, en Radio La Red, tenés un lugar en primera fila.
2: A los Rocky Balboa.
3: Qué corazón tiene este equipo, ¿eh?
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9: Llámalo a Nicola. Llámalo por la diferencia horaria. Nos favorece. Nacía ya por 1940. Cantautor italiano. ¿Le gusta Nicola Di Bari?
10: Sí, por supuesto. ¿Sí? 86 años para Nicola.
9: 86.
10: Se pasó por un infarto hace un tiempo. Pero está muy bien.
9: Qué bien se lo escucha. Subí, a ver.
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9: Esto seguramente le hace bien a tu corazón. Si bailas un poquito, si empezás claro. Con alguna actividad física al día. Hoy se celebra el Día Mundial del Corazón porque es el aniversario de la primera sesión del Congreso Mundial del Corazón que se celebró en París allá por 1929, un día como hoy. Este congreso, organizado por la Sociedad Francesa de Cardiología, y reunió a médicos y a científicos de todo el mundo para discutir los problemas de salud cardiovascular, ya por 1929, y todavía sigue siendo una de las cuestiones centrales de análisis de la medicina. Hoy además es el Día del Inventor en la Argentina.
10: tantos inventores, tantos inventos.
9: ¿No? Tantos inventos, ¿no?
10: Claro, por supuesto.
9: Enseguida me contás, Tanque, cuál es el invento que te vuela la cabeza, que decís, la verdad, no entiendo cómo esto logró pasar por la cabeza de alguien y terminó construyéndose. ¿En honor a quién, el Día del Inventor? A Ladislao José Viró, el creador
10: de la
9: Virome. Claro que sí. La fecha coincide con la de su nacimiento y se lo homenajea por la creación de este invento que cambió por completo la forma de escribir. Hasta ahí era con tinta, ¿no?
10: Claro,
9: con tinta, con las dificultades que
10: con
9: eso...
10: tintero y...
9: Totalmente, totalmente. A las 5:36 de la mañana, vení que vamos a repasar algunos títulos de perfil, cuáles son los temas centrales. El primero, el gobierno intimó al Reino Unido a frenar la explotación petrolera y advirtió que acudirá al Tribunal del Mar de las Naciones Unidas. Se abre una cuenta, un periodo de 2 semanas a partir de ahora. La justicia recibió una pericia clave a semanas del juicio contra Cristina y Máximo Kirchner por lavado de dinero. El gobierno denunció que una empresa británica realizó vuelos no autorizados de Chile a Malvinas y volvió a cuestionar a las petroleras. Son varios los frentes por los que Argentina intenta acorralar al Reino Unido. Milei viaja a París, 13 gobernadores, bilateral con Macron y las fricciones por la agenda. Más abajo, Scaloni define el equipo, Argentina se entrena en Ezeiza con la mira puesta en Bolivia. Más o menos, ¿sale el equipo de Scaloni, sí, lo que tienen en mente?
10: Arquero confirmado, Dibu Martínez. Defensa.

0: Tomás Tantuono, Nico Paz, adelante Julián Álvarez y Lautaro Martínez. La otra variante es que ingrese el Colo Barco en ese medio campo. Pero esos serían los nombres de la selección argentina. Barcos en el lugar de Mastantuono. Pero de allí no sale el equipo que adelante va a tener a los dos mejores delanteros de Argentina, Julián Álvarez y Lautaro Martínez.
1: ¿Qué tal? ¿Qué selección puede tener a dos tanques así, no?
0: No, y además un equipazo, porque uno repasa los nombres. Además estos que son de variante, que están surgiendo ahora, el caso de Mastantuono, de Barco, de jugadores que están en un alto nivel mundial. Un gran seleccionado tiene Argentina. Tiene futuro, habrá que tener paciencia en el post-Messi.
1: Sin dudas. 5:38 en la mañana, completo perfil digital. La imagen de Miriam Bregman dice: Bregman cuestionó a Milei y aseguró que hay dos opciones: bajar la cabeza o desatar una nueva fuerza para terminar con tanto desastre. Mirta Legrand terminó el tratamiento con antibióticos y avanza con su rehabilitación el Mater Dei. A partir de ahora lo que se espera es el alta, pero sin apurarse, porque el alta médica tiene que ser una decisión tomada con muchísima responsabilidad, teniendo en cuenta que hace unos días atrás se le dio la alta médica y a los 5 días debió regresar al Mater Dei. Algunos temas en esta mañana de martes con 17 grados 7 de temperatura.
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3: ¿Ella quiere ser candidata a presidente?
4: Yo creo que desde el día... yo podía tener una opinión y mirarla y verla o charlar con ella y podía tener, pero desde el día que inició el camino de la UNU creo que tiene una voluntad de representar los intereses, digamos, de argentinos y argentinas que entienden que ella puede ser nuevamente.
5: Tenés al gobernador de la provincia que por ser el gobernador de la provincia más grande de la Argentina está en todo su derecho de ser candidato a presidente. Digo, está el compañero Sergio Massa y hasta ahora los que se dicen que tendrían voluntad, Sergio Uñac. Ahora, yo no creo que ninguno de esos tres hoy sintetice en los diferentes espacios del peronismo, que tampoco va a alcanzar con el peronismo. Hay que apuntar a construir un gran frente nacional.
6: No lo voté a Milei y no lo voté a Kicillof, y menos a Massa, obvio.
7: ¿Y a Kicillof lo votás?
6: No.
7: No, porque si él quiere armar un gran armado...
6: Porque Kicillof es un hombre decente rodeado de corruptos y de mafias. Si Kicillof está rodeado de Achával, de Massa, etcétera, no. Porque no se trata de un hombre decente en medio de toda la corrupción. No se trata de un Milei donde hasta roban por pancitos dulces en la Quinta de Olivos y donde la cajera es... pero ya es una cajera menor, pero mayor también... No, acá sigue la corrupción,
7: o sea, voy
6: en gran escala.
1: Y allí las voces del día que transitan por el mundo de la política, pero atravesadas por las elecciones del año próximo. Falta más de un año para las elecciones generales, pero fíjate cómo afloran siempre los mismos personajes. Cristina Fernández de Kirchner pide el propio Máximo que ella sea candidata y dijo que ella tiene ganas de ser candidata a la presidencia de la Nación. Después habló Cristian Jerónimo, uno de los tres líderes de la CGT, de un gran frente nacional. Fue enumerando desde el gobernador de la provincia de Buenos Aires, pasando por Sergio Uñac. Ninguno, aparentemente, para la mayoría del peronismo, resume lo que debiera sintetizar el peronismo en las elecciones del año próximo. Por eso habló de una gran coalición de peronistas para presentarse en 2027. Y Carrió, Lilita Carrió, que levantó el perfil por estas horas, se refirió a que no votó a Milei y que tampoco votaría a Kicillof porque sostiene que es un hombre decente pero está rodeado de mafias. 5:43 en la mañana, ¿qué tenemos a esta hora, Tanque?
0: Bueno, la lesión de un futbolista que seguramente se pierda el partido contra Estudiantes de La Plata. Hablamos de las semifinales de la Copa Libertadores de América, ni más ni menos. Un jugador de Flamengo, hablamos de Georgian de Arrascaeta, el uruguayo. Ayer en el amistoso que Uruguay le ganó por goleada a Corea del Sur 4-1, se lesionó, sufrió una fractura y seguramente va a ser baja del partido frente a Estudiantes de La Plata, que se va a estar jugando en la segunda semana de octubre. Así que baja importante en Flamengo, Georgian de Arrascaeta,

0: lesión, una fractura en una de sus muñecas en la izquierda, se perdería lo próximo que viene para Flamengo y va a estar allí en el horizonte, ni más ni menos que Estudiantes de La Plata, que busca a Marcos Rojo, y en las próximas horas puede haber novedades para que el defensor de Racing vuelva al pinche.
1: Ayer hablábamos de la causa Andís y hoy la novedad es que piden la detención de Diego Españolo, quien estuvo al frente de la Agencia Nacional de Discapacidad hasta que saltó esta investigación y la causa por sobreprecios que habrían llegado al 4.200% según denuncia un abogado. Compras infladas por 425 millones de pesos. Esto también circula por la investigación que ya está en la justicia. ¿Quién es el abogado que denuncia? Gregorio Dalbón, que le solicitó al juez Ariel Lijo la captura del ex titular del Andís por riesgo de fuga y entorpecimiento de la causa. El pedido no se basa en rumores, sino en un aluvión de nuevas pruebas. Según el escrito judicial, las últimas auditorías internas dejaron al descubierto un descalabro administrativo, diferencias de precios abismales, pagos que se hicieron dos veces y empresas que cobraban por insumos de alta complejidad, pero terminaban entregando productos básicos. Es decir, todo mal, todo fuera de los contratos que estaban previstos y que debieron respetarse. ¿Está Lucas Berengua? Mira este mensaje antes de saludar a Lucas. Voy a decir, Luciana escribe, buen día Edu. Debería ser ilegal salir a trabajar y o estudiar un día como hoy.
0: Bueno, está muy bien.
1: Aparentemente le molesta la lluvia a Luciana. Sí, no. ¿Qué tal, Lucas? Buen día.
2: Hola, muy buen día. Bueno, tranquila Luciana, porque ya no son las lluvias y tormentas fuertes que teníamos ayer en la ciudad de Buenos Aires. Ya hace un par de horas que son lloviznas. Claro, sí, esa llovizna que moja, molesta, reduce la visibilidad. Esa es la que está presente ahora en el área metropolitana, todavía con alerta meteorológica por tormentas fuertes. Son las últimas de esta madrugada y mañana, pero estén atentos porque todavía no terminó este episodio de tormentas fuertes que afecta, además de la ciudad, a todo el centro y norte del litoral, con una violencia particularmente alta y una alerta naranja un poco más al norte. Buenos Aires, 20 grados de máxima, ya habrá tormentas hasta media mañana y luego chaparrones para terminar el día con el cielo parcialmente nublado. Te cuento, Edu, que mañana miércoles vuelve el sol a Buenos Aires con mínima de 10 y máxima de 19 grados, cielo algo parcialmente nublado, y el jueves y el viernes también con cielo parcialmente nublado, temperaturas que estarán entre los 11 y los 18 grados. El próximo fin de semana ya podemos hablar de buen tiempo y temperaturas sin cambios. Por el momento no hay lluvias y tormentas de importancia, aunque la madrugada del sábado podría darnos alguna sorpresa. En general, luego deberíamos, para la tarde del sábado y el domingo, ver sol y nubes, eso sí, con temperaturas bastante moderadas, no más de 18 grados.
1: Muy bien, perfecto. Acá hay un mensaje que dice, hola, buen día, Edu, Fer, soy Chelo de Salta, ya despierto desde temprano para verlos, me dan muchas ganas de ir a trabajar. Dice, yo hago pancitos árabes, así que vamos todavía, no hay que bajar los brazos en este país. Les mando un abrazo grande a los dos, que tengan lindo día, y a toda la comunidad del reporter. Mándenme un saludo, Chelo, saludo grande. Y a Jero y Sofi.
2: Bueno, le mandamos, a Chelo.
1: Buenísimo.
2: Le mandamos un Chelo, un fuerte abrazo. Le contamos que el este de Salta está bajo alerta meteorológica a esta hora de la mañana. Lo mismo que Formosa, Chaco, Santiago del Estero, son alertas amarillas. Al igual que la ciudad y el centro y norte de Buenos Aires, pero el litoral está en alerta naranja. Vamos a compartir el pronóstico en este marco para la ciudad de Salta, para nuestro amigo que nos escucha tan temprano. 18 grados de temperatura, neblina a esta hora de la mañana, tormentas fuertes para Salta durante buena parte del día, 21 grados de temperatura máxima, y mañana miércoles también inestable con probabilidad de algunas tormentas. Recién va a estar mejorando el tiempo el fin de semana en Salta con la vuelta del calor y temperaturas de 26 grados. Y vamos a alguna de las zonas más calientes de este alerta meteorológico, la ciudad de Reconquista, en donde el alerta meteorológico es naranja, se esperan tormentas capaces de producir granizo de gran tamaño y violentas ráfagas de viento en las próximas horas. Hemos visto en las redes sociales varias imágenes de estas tormentas. Ahora está nublado en Reconquista, las tormentas pueden ocurrir en las próximas horas, con 25 grados de temperatura máxima. Mañana miércoles 24 en Reconquista, con mucha nubosidad, y jueves y viernes temperaturas entre 15 y 25 grados, con cielo algo nublado para el norte del litoral.
1: Muy bien, perfecto, completísimo. Gracias, Berengua.
2: Que tengan buen día.

0: mañana, 49 minutos. Buen día, Fabián de Ramallo, del que escribe en el Día del Inventor. El mejor invento es la huella dactilar, dice.
1: Bien. Bueno, sí, bien. Por supuesto, arranqué alto.
0: Para mí el disco. El disco, que de un disco, aquellos viejos discos.
1: Ah, bueno, está bien, perfecto.
0: Salga una música y usted pueda bailar o cantar, me parece bárbaro.
1: Y sí, sí.
0: ¿Pensó?
1: Sí. Yo iba por otro lado, por los que han salvado y seguirán salvando tantas vidas, ¿no? Como el bypass, por ejemplo.
0: Por ejemplo, qué desarrollo, ¿no?
1: El invento de Favaloro, ¿no? Uh-huh. Pero bueno, hay muchas cuestiones, ¿no? Tecnológicas.
0: 10 minutos para las 6 de la mañana. El presidente de la Nación es Javier Milei, pero viaja.
1: Sí.
0: Viaja a Francia. Va con 13 gobernadores, con empresarios, buscan atraer inversiones en el Argentina Paris Week, algo así como lo que se hizo en Nueva York, pero versión francesa. Atraer inversiones para la Argentina y ver cómo están los lazos con el país galo. También un encuentro con Emmanuel Macron. Es decir, Milei afuera. ¿Quién se queda a cargo del Ejecutivo? Por ende, Victoria Villarruel.
1: Exacto.
0: No, negativo.
1: ¿Cómo?
0: Victoria Villarruel viaja a Madrid. ¿Qué va a hacer Victoria Villarruel? Viaja para participar del foro número 12 parlamentario a nivel iberoamericano que se va a desarrollar en Madrid los días 1 y 2 de octubre. Es decir, afuera Milei, afuera Villarruel. ¿Quién queda a cargo del Poder Ejecutivo? Bartolomé Abdala, claro, como presidente provisional del Senado, quedará formalmente a cargo del Poder Ejecutivo Nacional durante esta semana, o por lo menos por unos días hasta que regrese el presidente de la Nación, que lo hará ya después de participar de una serie de eventos en Francia. ¿Qué tenemos a esta hora?
1: Bueno, un técnico argentino menos en el mundo, porque el Bocha Batista dirigía a Costa Rica hasta las últimas horas que lo echaron. Va a asumir en su lugar Brian Ruiz, un jugador histórico de Costa Rica, ya retirado hace tiempo. Bueno, fueron 7 meses los que estuvo el Bocha Batista, 2 derrotas muy duras en la última semana por la National League de CONCACAF, frente a Curazao, frente a Haití, y malos resultados en general. El Bocha Batista dejó de ser el técnico de la selección de Costa Rica.
0: ¿Cómo ha levantado el perfil Máximo Kirchner por estos días? Y más allá de promover a su madre, que dijo que tiene deseos, ganas de postularse a la presidencia de la Nación nuevamente, Máximo marcó las diferencias internas que existen hoy en Unión por la Patria y habló del gobernador bonaerense, Axel Kicillof.
2: Diferencias políticas hay, de hecho yo te hago una si querés. Cristina, presidenta del PJ. Yo entiendo que tiene que ser, y muchos argentinos, argentinas, afiliados al peronismo, dirigente, entiende que Cristina tiene que ser la presidenta del Partido Justicialista a nivel nacional. Y él no, es una diferencia política. Y en lo personal, bueno, también tenemos por ahí que podría uno, como él también las puede hacer hacia uno, pero yo creo que el terreno de lo personal queda subsumido en lo personal, las diferencias que puede haber ahora. Creo que hay diferencias. De hecho, nosotros seguimos estando en el mismo lugar de siempre. Nosotros no nos movimos. O sea, yo no sé cómo explicar. Quizás la persona que se movió pueda explicarlo mejor, digamos.
0: 5:52 en la mañana. Vení que repasamos algunos títulos, en este caso del cronista. Dice, se complica el frente financiero, tasas de Estados Unidos y dudas políticas disparan el riesgo país a 628 pesos. Milei buscará mostrar gobernabilidad ante inversores, va a París con 13 gobernadores. La bajada dice que apuntan a revivir el interés europeo en los proyectos ligados al agro y la energía. También se incluyen minería, inteligencia artificial y demás. En lo alto, denuncian vuelos no autorizados a las Malvinas y reclaman un arbitraje, nueva ofensiva diplomática. Y aeropuertos suman 600 millones de dólares en obras a la concesión extendida. El contrato puede llegar hasta 2056. Quiero contarte algo. Entre tantos candidatos, autopostulados, algunos que surgen desde algunas usinas donde se va mostrando cuáles serían los mejores referentes de cada fuerza política, es un cantante, outsider por completo, ¿no? No es candidato a la presidencia de la Nación, pero sí a un cargo ejecutivo. ¿Recordás el tema Esa Malvada? ¿Recordás el tema Esa Malvada? Bueno, es Roberto Edgar, líder del Grupo Volcán, el que se sumó a La Libertad Avanza, con intenciones de ser candidato a intendente. ¿De dónde? De Puerto Iguazú, en la provincia de Misiones. La música es mi cable a tierra, dice Roberto Edgar, pero si asumo esta responsabilidad, la prioridad pasará a ser la política. Se pone el traje de candidato, por lo menos con esa intención, ¿no? De elevarse al mundo de la política.
1: Mirá vos, qué bombazo.
0: Tengo esperanza y mucha fe. Si bien faltan muchas cosas, no pierdo las esperanzas. El cantante que ya cuenta con el respaldo del titular de La Libertad Avanza en su provincia, es Adrián Núñez, contó que decidió integrarse a ese espacio porque se siente verdaderamente identificado con los libertarios.
1: ¿Qué tal? Muy bien, ahí lo escuchamos.
0: Ponele a Roberto música, Edgar. Ponele música a la candidatura. 5:55.

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3: Milei encabeza en París la Argentina Week, búsqueda de inversiones y bilateral con Emmanuel Macron. La actividad industrial volvió a caer en agosto y acumula una baja del 3% en lo que va del año. La producción se mantuvo prácticamente estable frente a julio, pero retrocedió 5,7% en la interanual. La CGT salió al cruce de Milei por sus cuestionamientos a los datos de la actividad económica, afirmó Cristian Jerónimo, uno de los líderes. La situación es crítica. Elisa Carrió cuestionó el rumbo económico del gobierno, dijo se está aniquilando a la clase media. Máximo Kirchner afirmó que Cristina Fernández tiene voluntad de ser candidata a presidenta en 2027. Uno de los índices de imagen del gobierno más observados por el mercado tuvo una caída durante este mes. El índice de confianza del gobierno de la Universidad de Itela bajó casi 6% en los últimos 30 días. El gobierno intimó al Reino Unido para que frene la actividad de las petroleras en Malvinas en un plazo de 2 semanas. Violenta entradera en Martín, le robaron a un reconocido abogado, Guillermo Cabanellas. Lo golpearon y se escaparon en la camioneta de su esposa. Un argentino aceptó 10 mil dólares para pelear por Rusia tras ver un anuncio en redes y terminó prisionero en Ucrania. Nuevo ataque ruso en Kiev, un dron impactó en la sede de la Academia de Ciencias y hay al menos una persona fallecida. La Virgen de la Tosquera será la película argentina que representará al país en los Oscar 2027.
4: Agenda de partidos de selecciones para hoy. En un rato juega Brasil, 7 de la mañana con Australia, segundo amistoso, viene de empatar el primero. España, el campeón del mundo, hoy 15:45 ante Croacia por la National League Europea, y habla Scaloni hoy en la previa al partido de Argentina-Bolivia.
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0: Gabriela Morelo para irnos. Claro, el corazón en primer lugar, en el Día Mundial del Corazón.
1: Obviamente. ¿Mm? No, ¿cómo es está su corazón? Hincha de Independiente, es hincha de Lanús.
0: Hincha de Lanús, nacida en Lanús.
1: Yo pensaba que era Independiente.
0: No, de Lanús.
1: Pero de Lanús.
0: De Lanús, muy bien. Gracias por el dato, ¿eh? Ah, bueno. ¿Cómo está usted del corazón? ¿Bien?
1: Bien.
0: Bueno. Por ahora bien.

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8: Lula se va a hacer cargo de las deudas de la gente.
9: Sí, pero después de las elecciones.
8: Claro. Uh-huh. Es una promesa.
9: Es una promesa.
8: Compramos todas las deudas. Uh-huh. Che, en Brasil 82% de morosos, qué número alto. El de créditos personales.
9: Un tema con las apuestas también.
8: Prohibición. Un tema dando vuelta por ahí. Y también un tema que... ¿Qué pasa? El brasileño, como el argentino, acá dice, che, estoy en regla con todos los impuestos. Cada tanto viene una mora y gente que dice, no, yo espero la... Perdón, la moratoria, ¿viste? ¿Para qué? Bueno, Brasil va a la tercera etapa de esto, entonces también promovés que mucha gente no pague. Total, después viene papá Estado un día y supuestamente resuelve. Así que vamos a hablar de eso. La selección hoy es Scaloni, che.
10: Hoy Scaloni.
8: Ah, vamos a ver qué pasa.
10: Entrenamiento previo al partido con Bolivia, que es mañana.
8: Mañana, la fiesta del miércoles, ¿no?
9: ¿Cuántos nuevos en este once titular?
8: Y tiene mucho,
10: bueno,
8: ¿no?
10: Y tenés renovación en el mediocampo. Tenés a Ezequiel, claro, Palacios, que seguro va a jugar. Mastantuono o Barco es la otra variante. Se mantiene Alexis McAllister.
8: Alexis juega.
10: Ya estaban.
8: Nico Paz.
10: Y te aparece Nico Paz.
8: Claro.
10: Exactamente.
9: O sea, tres o cuatro variantes.
10: En el equipo.
8: Lateral derecho también.
10: Y en el fondo, Giai, lateral derecho. El resto son más o menos los conocidos.
8: Ahí sufrimos en el mundial, porque para mí es Montiel, y Montiel no estaba al 100. Molina, gracias por los servicios. En tres fotos de goles estaba.
10: Yo creo que es gracias por los servicios para Molina, y me da la impresión que para Montiel, por no estar ya en esta
8: convocatoria. Claro, claro, claro.
10: Va a ser Giai y será algún otro relevo más alternativa.
8: Anduvo bien en la previa.
10: Se quedó afuera por nada. Creo que por la lesión de Valerdis,
8: claro,
10: al tener que llevar otro central, se termina quedando afuera porque si no iba al Mundial
8: Giai. Exactamente. ¿Ustedes paraguas trajeron?
9: No, se usa paraguas, no se usa. Deja de llover paulatinamente en el transcurso del día. Nosotros tenemos que ir porque ya nos hacen marcaciones.
8: Están atentos
9: todo. Muy cronometrado.
8: No, viste, lo que vos decías hoy.
9: Yo no trabajé en una central nuclear.
8: Minucioso.
9: Pero debe ser muy parecido a esto.
8: Creo que no hay tanto control en la central nuclear, ¿no?
10: Van a inyectar en cualquier momento.
9: Sí, totalmente.
8: ¿Usted empezó bien su cumpleaños?
10: Muy bien.
8: Sí, casi no durmió, escuché por ahí.
9: Hasta las 3 de la mañana despierto.
10: Casi no dormí.
9: Sintiendo los truenos. bueno y todo.
8: ¿Qué duermen? ¿15 minutos?
9: Sí, sí, sí.
8: Tenés un compañero que duerme 15 minutos, un productor tuyo que se desmayó en la calle.
9: Sí, sí, sí, sí.
8: Todo
9: sí,
8: como complejo, sí, ¿no?
9: Anda muy asustado.
10: Si bueno, no llegamos a diciembre.
8: Así como no vamos, llegamos, ¿no?
9: ¿Diciembre?
8: A noviembre.
9: A noviembre.
8: Chicos, feliz martes, ¿eh?
9: Gracias,
8: cuídense,
9: buen programa.
8: De la lluvia, ¿eh? No, arrancamos, cabo. Quédense que empezamos.
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0: buen día, feliz martes para todos. Bienvenidos, ¿cómo les va? Aquí estamos comenzando un nuevo día con lluvia y juntos hasta las 9 de la mañana. Son las 6 y 8 minutos en toda la República Argentina. Temperatura alta, 17.7 a esta hora. Y repito, con lluvia que nos viene acompañando desde la madrugada y que por lo menos la vamos a tener a lo largo del día. Mucha humedad, muchos paragüitas que han llegado aquí a la radio, que hay que dejarlos cerraditos, no hay que abrirlos, los paraguas no se tienen que secar porque se van a mojar otra vez. Así que comenzamos este primer tramo. Hoy con Alejandra Arce.
1: ¿Cómo les va? Buen día.
0: Buen día, Javier Díaz.
2: Buen día, Pablo.
0: Gonzalo Prado.
3: Buenos días, Pablo.
0: Juan Fernández.
4: Hola, Pablo.
0: Y la lluvia, que está desde la madrugada dando vuelta. Arrancó y no paró más, ¿no?
1: Está molesta la lluvia.
0: Está brava. Y bueno, siempre que llueve empieza...
1: Va a parar.
0: Sí, pero persistente lo que tenemos,
1: Sí, por ahora sí.
0: Por ahora sí.
1: Aparentemente ya para la segunda parte
0: limpia.
1: Del día...
0: 17.7, no se vuelvan locos porque después te agarra un calor que Dios mío, con los recaudos de estos tiempos. Ya cayó Marcela Godoy, así que no sabemos mucho de ella. Ayer estaba con la rayadura de no sé qué, de jengibre.
1: Pasó
0: la rayadura lo propia, más unos remedios caseros que no sirvieron para nada.
1: No, es bueno eso para,
0: sí, es buenísimo.
1: Para la garganta.
0: Sí,
1: pero
0: no,
1: bueno.
0: Se nota. No, sí, tampoco, se nota, ¿no?
1: No, bueno,
0: se nota que
3: la miel de carpincho no funcionó.
0: Sí, nos llamaron desde laboratorios estadounidenses a ver si podíamos patentar la fórmula ante el éxito rotundo. Pero faltó, porque está difónica, necesita reposo vocal. Se dice así. Reposo vocal. No, yo decía un burro en el chat. Un reposo bucal. No, vocal. Por favor, hablen bien. Bueno, 17.7. ¿Qué nos ponemos, señora Alejandra? Mire que es determinante, porque después a la tardecita, qué olor a humedad tiene esa ropa.
2: Yo vine 15 cuadras con diluvio.
0: Diluvio. Mira, vino con diluvio.
1: Ahora está fuerte.
0: ¿Ahora sí?
1: Sí, ahora se largó bastante fuerte. No me abrigaría tanto. Yo me pondría un busito livianito o una remera gruesa, depende. Sí, algo impermeable arriba, si tenés a mano, sino alguna camperita de jean.
0: Puede también ser. Y paraguas hoy sí,
1: No más que eso. Sí, el paraguas sí salís ahora sí.
0: Sí, salgan porque está muy húmedo, ¿viste? Eduardo y el tanque dicen, no se usa más paraguas, después están todo el día enfermo, ¿no?
1: Yo no traje paraguas.
0: Ah, llegás todo mojado, humedecido, ¿no? Bueno, el señor Lucas Berengua, nuestro meteorólogo responsable de este clima, nos va a contar cómo sigue el día, esperemos que con algún viento sur que levante todo, y arregle las cosas, más allá que ya frío me parece que no viene más. Hola Lucas, ¿cómo estamos, caballero? Buen día.
5: Hola, muy bien, buen día. Acá acompañados de estas lluvias y todavía algunas tormentas en torno a la ciudad de Buenos Aires. Una noche de tormentas en gran parte del centro del país, en algunos lugares muy dañinas, con destrozos en el norte de la provincia de Buenos Aires,
0: ¡epa!,
5: y el sur del litoral. El radar meteorológico nos está mostrando a esta hora que las últimas líneas de lluvias son fuertes, como contaba Ale recién, están atravesando la ciudad, así que tenemos para al menos dos horitas más lluvia intensa en la ciudad de Buenos Aires.
0: No es mucho.
5: Luego comienza a mejorar lentamente, así que los que salen de casa ahora y los que salen de aquí a las 9 de la mañana seguramente tengan que hacerlo con paraguas, hay probabilidad de lluvias y tormentas, pero a partir de las 10 de la mañana, tanto el alerta meteorológica que está vigente ahora en la ciudad de Buenos Aires, como en el AMBA, van a cesar. Se terminará el alerta a media mañana, las precipitaciones decrecerán de intensidad, y luego tendremos una máxima de 20 grados con cielo parcialmente nublado para esta tarde.
0: Ah, 20, alto,
5: Sí, 20, no bajan tanto. Mañana viernes, con bastante viento del sector sur, vamos a sentir el fresco a la mañana, con mínima de 10. Como les decía, máximas entre 19 y 20, que no se mueven, con cielo algo parcialmente nublado. El jueves y el viernes, temperaturas entre 11 y 18 grados, también con cielo parcialmente nublado. Y el sábado y el domingo, entre 10 y 19. El sábado otra vez puede haber alguna tormenta durante la madrugada y la mañana, y el domingo estará el cielo parcialmente nublado con buen tiempo. Empezamos hablando recién de las tormentas tan fuertes que hubo en el centro y norte argentino. Van a continuar las tormentas muy fuertes en la costa atlántica bonaerense, entre Ríos, Corrientes, Misiones, Formosa, Chaco, San Luis, Salta, Tucumán. Esa es la actualización de las alertas que tenemos del Servicio Meteorológico Nacional, pero atentos porque de a poco hoy mejora en todo el país del norte, de sur a norte, empezando, claro, por la ciudad de Buenos Aires, en un ratito nada más cuando paren las lluvias a media mañana.
0: Bueno, dos horitas más entonces, seguimos con el temporal, los que salen a esta hora que vayan con paraguas y después va mejorando, pero una semana que la definimos como inestable entonces, ¿no?
5: La definimos como inestable, sobre todo porque hacia el sábado vuelven algunas lluvias y tormentas, pero para aquellos que, por ejemplo, quieren lavar ropa, jueves y viernes es una buena opción.
0: Exacto. Usted está en todo. Usted está absolutamente en todo. Máxima para hoy, caballero.
5: Vamos a pensar un poco en la ropa, porque entre el cambio de estación y que se moja...
0: Sí, no, no, terrible. El olor a humedad. Además, ahora no hay estufas, todo eso que ayudaba un poquito, ¿no? Máxima para hoy. Claro.
5: 19 o 20 grados en Buenos Aires y un descenso de temperatura a la noche que lo vamos a sentir ni bien se ponga el sol.
0: La seguimos durante el día, dos horitas más con lluvia. Gracias, Lucas.
5: Chau, chau.
0: El señor Lucas Berengua, nuestro meteorólogo, el señor del tiempo, dos horitas más. Después viene un viento que agárrate, ¿no?
1: Sí,
0: pero
1: bueno.
0: Se lleva todo, claro, para tener un mejor día.
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0: 3 de la mañana, 14 minutos, con un cielo plenamente cubierto, con lluvia intensa.
1: Intensa.
0: Muy intensamente, Pablo.
1: Llueve. Paraguas cerrado, por favor. Eso nada que.
0: ¿Cómo cerrado?
1: Acá adentro no me abren.
2: Ah, adentro. No. Ah, ah,
3: mala suerte abrir un paraguas.
1: Además, no se tiene que secarse y se va a volver a mojar.
0: Ay, por favor.
1: Por favor, por favor.
0: Si no, piloto y a la vida.
1: Sí.
0: 17.7 la temperatura, 93 la humedad. Como decía Lucas recién, nos llegamos a una máxima de entre 19 y 20 grados.
1: Bueno, arrancamos el día. Muchas gracias por estar con nosotros. Que sea un gran 29 de septiembre ya,
0: sí.
1: ¿Hoy qué tenemos? ¿Algún santito?
2: Ñoquis.
0: Primero
1: estamos hablando
0: ñoquis.
1: De la cuestión espiritual.
4: Ah, ¿no? Bueno.
2: San Ñoqui.
1: Dios, bueno. Alejandra,
0: chicos, por favor, respeto.
1: Estamos hablando de lo espiritual. El día de los arcángeles. Un ñoqui me dice, por favor. ¿No?
0: Respeto por San Miguel Arcángel,
1: claro.
0: Chicos, por favor.
1: ¿Tenés algún angelito? Porque vendrían a ser los ángeles, ¿no? Miguel,
0: sí,
1: Gabriel,
0: San,
1: Rafael.
0: Me parece que era Miguel.
1: El de la espada azul, leí por ahí, que te protege de todo.
0: Bueno, yo tengo varios acá para contarte si querés.
1: A ver.
0: Porque es la fiesta de los santos arcángeles, Miguel, San Gabriel y San Rafael.
1: Mira.
0: En el día de la dedicación de la Basílica bajo el título de San Miguel, en la Vía Salaria, a 6 miliarios de Roma, se celebran juntamente estos tres arcángeles de quienes la Sagrada Escritura revela misiones singulares y que sirviendo a Dios día y noche y contemplando su rostro, a él glorifican sin cesar.
1: Muy bien, muy bien. Y además el día de los ñoquis, para dejarlo conforme.
0: Por favor, les pido. Pongan una platita abajo.
1: En febrero muere, cuando no hay 29, pues, ¿qué hoy comemos?
2: Los bisiestos.
1: No trajo.
0: Cada 4 años.
1: No trajo mucha prosperidad esto del ñoqui en la Argentina.
2: La verdad,
1: ¿no?
2: Que no sé. No.
1: Tenemos
0: hay mucho ñoqui.
1: Hay mucho ñoqui, pero no es que da prosperidad, como viste que no, ponete llenas de guita.
2: Equivocamos de pasta,
1: acá
2: me parece. ¿No?
1: Nos salió pata para arriba, ¿no? Pero bueno, es una tradición y hay que cumplirla. Arrancamos. El primer título de la mañana. Milei pide a la ONU por las Malvinas. El gobierno va a pedir un arbitraje contra el Reino Unido, frenando un proyecto, porque los ingleses están firmes con que todo esto es nuestro y sacamos petróleo y no le prestamos atención absolutamente a nadie. El presidente instruyó a la Cancillería a iniciar un procedimiento previsto por la Convención de Naciones Unidas sobre el Derecho del Mar para impedir la exploración petrolera en las Islas Malvinas. Y también denunciaron en el día de ayer, que es importante, vuelos no autorizados de una empresa británica que une Chile con las Malvinas. Yo prestaría tanto atención porque veo algún funcionario chileno con una devoción brutal, ¿no? Con el tema que las Malvinas, que los ingleses, que socios comerciales, ¿no? El rol que ha tenido. Por supuesto que este es un tema de estados, ¿no? Argentino y chileno, no tiene que ver con los hermanos chilenos que convivimos acá, que vivimos, que nos conocemos, que tenemos rivalidad por otro tipo de cosas, ¿no? Pero el tema de las Malvinas es muy, muy sensible. Hoy vamos a hablar con el canciller para ver de qué se trata toda esta historia y qué es lo que está pasando fundamentalmente allá, Gonzalo, porque la gran preocupación es no solamente que se han llevado y se llevan la pesca, sino ahora también el petróleo, y desde Inglaterra desoyen, dicen, nosotros tenemos legítima decisión y vamos para adelante nomás, ¿no?
3: Sobre todo porque forma parte del Consejo de Seguridad de la ONU, Reino Unido, a ver, para que se entienda, independientemente del arbitraje que va a pedir Argentina, independientemente de las medidas que está llevando adelante, y para entender por qué Gran Bretaña tiene esta postura de seguir sosteniendo que las islas son suyas, aunque la soberanía claramente es nuestra, es Argentina. Hay 5 países que tienen poder de veto: Reino Unido, Estados Unidos, Francia, la Unión Soviética y China. Cualquier decisión que vaya en contra de los intereses de alguno de esos 5 países es vetada.
1: Claro.
3: Es decir, es como básicamente el dueño de la pelota. Lo que sí está viendo el gobierno, y por eso insisten, es que Reino Unido, a diferencia de años anteriores, se mete en la pelea. Como una consecuencia de la debilidad que tiene el gobierno hoy por hoy de los laboristas en Reino Unido, dicen, bueno, tenemos que responderle para intentar unir los, digamos, poner los patitos en fila dentro de Reino Unido. Y Argentina está aprovechando eso.
1: El gobierno pedirá un arbitraje contra el Reino Unido, busca frenar el proyecto de Sea Lion, que denunció, entre otras cosas, vuelos ilegales y además negocios en Punta Arenas entre los chilenos y los isleños. Tema de la mañana aquí en nuestro programa.

0: 6 de la mañana, 19 minutos, con lluvia en Buenos Aires, 17.7 la temperatura, 93 la humedad. Hoy llegamos a una máxima de 19, 20 grados y la lluvia aparentemente por la tarde queda atrás.
1: Se va, viene el viento sur, se lleva todo, pero qué semana inestable, ¿no? Porque vamos a seguir medio.
0: Uh-huh. La vida misma, Pablo.
1: Sí, mi casita del tiempo que es...
0: Pero, ¿cómo está?
1: El señor afuera. Con el paraguas. Sí, claro. No, es terrible. La tengo desde 1976. Fui transitando por la familia.
0: ¿En serio?
1: Sí, sí. Después me llegó a mí, después de mucho, y está ahí. La señora que trabaja en mi casa se cree que tengo el servicio meteorológico. Me dice, no, salió el señor, no, salió la señora, buen
0: ¿Pero
1: tiempo.
0: ¿Le pega siempre la casita? Mirá.
1: El hombre, acá tenemos una también en,
0: sí, no
1: en el estudio.
0: Está,
1: creo que está por ahí guardadita. Sale el hombre, mal tiempo. Siempre nosotros, la desgracia, cuenta, ¿viste? Partimos antes, todo. Salen ustedes, sol, divino.
0: Divino, brillante.
1: Y cuando están los dos, inestable. Están los dos en la puerta, sin salir.
0: La pareja misma.
1: ¿No? Es muy de Córdoba la casita del tiempo.
0: Mira.
1: Así que préstenle atención porque la pega, ¿eh?
0: Claro.
1: Hoy la miré a la mañana y digo, a ver, el señor. Con el Paraguay está afuera,
2: es
1: ¿viste?
2: Como el hipocampo, los delfines y todo eso que trae de la costa atlántica.
1: Claro,
2: ¿no?
1: Eso que cambia de colores,
2: rosa,
1: ¿no?
2: Azul, ¿no es cierto?
1: Sí, azul es buen tiempo.
2: Sí, y rosa es violeta es el más problemático, me parece.
1: Se cae el mundo, ¿no?
2: Sí.
1: Ah, pero es increíble todo eso, ¿no?
0: No tengo la certeza, pero
1: no, ella está con el servicio
0: azul. Sé que el azul es el buen tiempo.
1: Sí, nos escucha Berengua, nos mata, ¿viste?
2: Ah, sí. ¿Para qué estudiar tanto, no?
1: Tenía una de la Basílica de Luján que me habían regalado, que cambiaba de los colores. Azul, rosa y violeta, furor total. Milei viaja a París, se va con un montón de gobernadores, empezamos la París Week, ¿no? Directamente ya.
3: Así es, arranca mañana mismo, 12 gobernadores, una comitiva bastante amplia, el vuelo va a salir hoy por la noche a última hora.
1: ¿Todos juntos?
3: Sí.
1: Qué bueno, me gusta.
3: Hay que ver obviamente después cómo termina siendo con cuestiones de agenda, la actividad principal que va a tener el jefe de Estado hoy va a ser concurrir a la legislatura por la tarde para participar de la entrega de un galardón al polista Adolfo Cambiasso, con quien se reunió al menos 3 veces en la Casa Rosada.
1: ¿Es amigo
3: desde que es presidente?
1: De Milei.
3: Yo diría que Milei es fanático de Cambiasso.
1: Ajá.
3: Y quiere estar presente en este homenaje que le van a hacer en la legislatura porteña.
1: Exacto. Ah, se lo hace la legislatura. Bueno, Adolfo, un capo.
3: Sí, realmente. El mejor polista de la historia, lejos.
1: ¿De qué equipo era, Adolfo?
3: Él creó la Dolfina.
1: La Dolfina. Yo estoy vestido como la Dolfina, hoy no.
3: Sí, por la Dolfina de 2002, cuando la hinchada de Chicago fue al campo argentino en Pueblo Abierto de la República.
1: Los hinchas de Chicago que fueron.
3: Y antes de jugar, de crear la Dolfina, que es su propia escudería, su propio club de polo, jugaba en la Ernestina, que terminó siendo el gran rival de la Dolfina durante tanto tiempo.
1: Un capo. Bueno, Milei viaja entonces con muchos mandatarios, ministros, empresarios, comienza la segunda edición del evento Argentina Week. Tuvimos lo de Nueva York. Espero que no se suba ninguna señora, ninguna, por favor.
3: No, aprendieron bastante y te digo alguna.
1: Aprendieron de Adorno y además las señoras viajan por su cuenta, se quedan acá, no son viajes. Yo sé que Nueva York es muy tentador, viste, París también. Y vamos a tener una bilateral con Macron.
3: Sí,
1: ¿no?
3: Y además esta cuestión de que a diferencia de lo que pasó en Nueva York, el gobierno decidió, sobre todo la Cancillería, que este encuentro sea un enlace entre Argentina y Francia, porque en Nueva York lo que sucedió es que la mayoría de los empresarios fueron argentinos, un 90%.
1: Claro, exacto.
3: Entonces vos no tuviste la chance de mostrarle tu capacidad o mostrarles tus iniciativas a los empresarios de ese país.
1: Sí.
3: El embajador argentino en Francia cambió eso, aprendieron de ese error y dijeron, bueno, acá tiene que ser igual cantidad, argentinos y franceses para mostrar al país.
1: Y nosotros acá, Ale, nos podríamos haber ido a la Paris Week, hacíamos el programa desde allá.
3: ¿No hace mucho calor?
1: No, te preocupes, lo hacíamos nosotros, tenemos contactos allá.
0: Sacamos
1: de encima a Marcela Godoy, íbamos nosotros, ¿viste? Alguna comprita, alguna cartera.
0: Obvio,
1: íbamos
0: Paulio
1: a ver el hotel de Icardi con la China.
0: Me encanta,
1: te
0: llevaba, todo, qué planazo. ¿Sabes?
1: La pasamos, pero bomba.
0: ¿Qué hacemos acá
1: no
0: entonces?
1: Sé, viste, distraídos. Ay, la producción.
0: Dios mío.
1: 6:23, vamos que es martes, despacito y llueve, ¿eh?

0: 6 de la mañana, 24 minutos, con 17.7 de temperatura y lluvia en Buenos Aires. Tengo la posta, Pablo.
1: ¿Ah, sí?
0: Sí.
1: ¿Cuál?
0: Sí. Ahora el hipocampo está rosa.
1: Ah, mal tiempo.
0: Advierte humedad máxima.
1: Tremendo.
0: Y pronostica lluvia inminente.
1: Inminente. Después, ¿a usted que le gusta la humedad y la presión, esos aparatitos
0: sí,
1: dan?
0: En realidad no me gusta nada, quiero que estén bajos.
1: No, pero bueno. Usted me lo nombra mucho. Es como.
0: ¿Y porque es fundamental?
1: La loca de la presión.
0: Olvidate.
1: Y la humedad. ¿Cuánto de humedad hoy?
0: 93
1: y
0: ahora.
1: Sí,
0: y los pelos están como locos.
1: Terrible,
0: el frizz, no sabes lo que es.
1: Terrible.
0: Bueno, azul es buen tiempo y el violeta es como inestable.
1: Inestable. Sí. Ayer hablando de frizz y todo eso.
0: ¿Qué pasó?
1: Fui a hacer polémica la noche.
0: Sí.
1: Bajé el paraguas porque estaba por llover.
0: Claro.
1: Y una persona no se dio cuenta y puso eso que se pone en el pelo ustedes para hacerse los rulitos o planchar. La planchita.
0: Ah, planchita.
1: Enchufada, sí. Me quemó el paraguas.
0: No,
1: digo,
0: Pablo,
1: ¿podés
0: no.
1: creer? Había un olor. Sí, algo se está quemando. Sí, mi paraguas.
0: Digo, no.
1: ¿Podés creer?
0: Lo peor es que quemas el paraguas y la planchita queda toda
1: quedó
0: pegoteada.
1: Toda, claro.
2: Rompe paga, le dijiste, me imagino, ¿no?
1: Pero queda lindo porque te hace un efecto de...
2: de mugre.
1: Un riz negro.
0: ¿Un efecto de qué?
1: Sí, la chica, las rubias, ¿viste?
0: Ay, no, me
1: muero. ¿Al escudero no? Le quedó,
3: pelo impermeable.
1: Le quedó perfecto, sí. Sí, sí, pero... las rubias quedaron
3: lindo, sí,
1: con negritos.
0: ¿Y tu paraguas?
1: Mi paraguas, un desastre, un olor que Dios mío.
0: Ay,
1: pero era regalado, qué sé yo, viste, así
0: bueno.
1: Hay que tener calma. Primer título deportivo, señor Juan Fernández, por favor.
4: Pablo, nos empezamos a vestir de celeste y blanco porque la selección argentina, qué raro pensar en una selección que está conviviendo ya sin Messi.
1: Sí.
4: Porque es la convivencia post-Messi, por más que el próximo martes 6 de octubre vamos a tener el partido de despedida. Es una concentración que no lo tiene más a Leonel, no tiene al líder. Viaja esta tarde rumbo a Córdoba porque mañana desde la 21...
1: Ah, ya empezamos mañana, claro.
4: Claro, mañana desde la 21 juega en el Kempes frente a Bolivia. Hoy 14:15, conferencia de Scaloni. Seguramente se le va a preguntar por cómo va a seguir esta semana. Juega hoy, juega el sábado.
1: Me imagino la primera pregunta. ¿Vas a seguir después del 31 de diciembre?
4: Sí, imagino también muchas preguntas relacionadas a Lionel Messi.
1: Sí, sí, sí.
4: Messi que va a estar llegando al final de esta semana para jugar el partido en el Monumental el próximo martes 6 de octubre frente a Benín, con entradas agotadas. Mañana 50% de aforo en el Kempes.
1: ¿El del sábado se vendió bien acá sin Messi?
4: Sí, está vendiendo bien.
1: Está vendiendo bien, por
4: está
1: supuesto que el
4: bien.
1: Atractivo, todo el mundo quiere ir al otro, que es con Messi, ¿no?
4: Con Messi el 6 de octubre, que está todo vendido, así que empieza la era selección argentina sin Lionel Messi.
1: Sin Lionel.
4: Y en un rato te voy a contar el equipo que tiene en mente, te lo dije hace unos días y te lo vuelvo a repetir.
1: Me cuesta meterme en el nuevo proyecto, porque primero no sé si va a seguir Scaloni. Segundo, que falta mucho, y esto lo llevo a Messi, a la despedida de Messi, ¿no?
4: Sí, a ver.
1: El martes
4: creo que está,
1: va a ser un día muy emotivo.
4: Está todo encaminado para que siga Scaloni, porque ya hubo un primer indicio por parte de la AFA, y también hubo una charla que en un rato te voy a contar entre Paredes y Scaloni.
1: ¡Apa!
4: Si bien Paredes está suspendido, me parece que Paredes quiere escuchar en boca del técnico qué piensa hacer con él.
1: Buenísimo.
4: En esta renovación. ¿En qué parte entra el hombre de Boca?
1: Mañana en Córdoba, el sábado en River, la otra semana en River, que empieza tempranito a las 20, porque vamos a tener
4: una hora menos.
1: Mucho movimiento con la despedida del más grande. Se despide Messi de la selección argentina. Semana selección en nuestra radio. Así que veremos si traemos alguna camisetita, algún
4: detalle,
1: regalito. Algún regalo. Me encantó la nueva, la de Messi, la que va con...
4: Sí.
1: Porque hay dos. Está la que van a usar en el campo de juego y la pre-match.
4: Claro, la de Messi va a ser distinta, la pre-match y la que
1: exacto.
4: usen durante el partido.
1: Así que ahí estamos, con los primeros títulos deportivos, la selección argentina. Y por supuesto, no descuidamos todo lo que hay, porque el campeonato está al rojo vivo.
4: Arranca el viernes la fecha 11.
1: La fecha arranca, críticas por todos lados. Ayer los chicos aquí hablaron con Gustavo Alfaro. Y este señor Valinio, ¿no? Que tiene una particularidad. Es malo dirigiendo y malo en el VAR. La verdad, qué equilibrio, ¿no? Porque malo en todo, pero decisivo en jugadas claves que definen, entre otras cosas, títulos. Así que después hablamos de eso porque siguió el escándalo del VAR, los audios, el ascenso que está que arde.
4: Tremendo.
1: Y los árbitros en el medio de todo esto.

0: casi las 6:30 de la mañana, casi, porque faltan exactamente 30 segundos, Paulo.
1: Tremendo. Si te suena 6:30 y abrís 6:29,
0: vos ponés y ya le clavas 5 minutos
1: es
0: más.
1: Ya.
0: Y así.
1: Es ya. Ahora. ¿Tú sabes qué hago? Enciendo el velador. O ya para tener iluminado el estadio.
2: Bajamos un segundo la música. 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
12: Tengamos muchos líos, ojalá, y los transportes funcionen bien. Hola, Marcelo.
13: Hola, Pablo, pero vos sabés cómo son estas cosas. Día de lluvia, día con baja visibilidad y con asfalto mojado y resbaladizo, hay choques. Hay un choque en el Camino Negro a la altura de Recondo, sentido al Puente La Noria, y esto hace que el tránsito hacia esa zona, que siempre está cargado, es una arteria de mucho tránsito vehicular, bueno, ahora está frenado. Choque en Camino Negro a la altura de Recondo, sentido al Puente La Noria. Hay baja visibilidad, también hay un choque en la General Paz, a la altura de la Panamericana, entre un auto y una moto, sentido al Riachuelo, esto es frente al centro comercial de la zona de Saavedra, un choque en Chacarita, entre un auto y una moto, Federico Lacroce y Forest. Y atención, usuarios de trenes, el Roca con demoras, ramal Alejandro Korn, con una formación detenida en el medio de las estaciones Korn y Guernica. Así que a comenzar el día con mucha tranquilidad, baja visibilidad, asfalto resbaladizo, hay accidentes, y alguna dificultad para funcionar en el Roca, el resto de los trenes y subtes con normalidad.
12: Bárbaro, salvo el Roca, entonces el resto funcionando, 10 puntos, día importante porque está lloviendo y hay que andar un poquito a las corridas. Lo seguimos con atención, Marcelo.
13: Hasta luego, Pablo.

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1: Le dice la mañana, 36 minutos. Atención, porque atención. Nos olvidamos del despertador, Paulo.
2: Usted se olvidó, yo no.
1: No. Cargo,
2: yo me había anotado acá. Qué error grave, sí, de Alejandra Arce, se olvidó el despertador.
1: Ay, pido disculpas.
2: Marcela debe estar volando.
1: Olvídate.
2: Ella que está muda, ¿viste?
1: Claro,
2: de los nervios.
1: Que no lo dice. Bueno, lo digo ahora.
2: Por favor, dígalo.
1: Porque pueden anotarse, si están del otro lado y quieren despertarse juntos con nosotros, bueno, o despertar a alguien. 11 23 24 22 22, ahí se anotan, ese es nuestro WhatsApp, 11 23 24 22 22.
2: Hoy tenemos al querido Bisbal, porque es martes.
1: Ah, claro.
2: Así que hoy nos toca. Veía el histórico acuerdo de YPF y la provincia de Entre Ríos, en el desarrollo de Vaca Muerta. Horacio Marín comentó, las estaciones de servicio, che, venden más de 2 millones y medio de café por mes de lo que paramos nosotros a... a comprar, viste, claro. Que ahora van a vender hamburguesas con la empresa número uno aquí en la Argentina, y firmaron un acuerdo con Rogelio Frigerio. Y también comentaban que Neuquén tiene, por Vaca Muerta, 100 edificios en construcción, y entran 82 familias por día que se van a vivir allá. Ahora han firmado un acuerdo entre Ríos con YPF, una agenda amplia para traer nuevas inversiones, minería, empresas entrerrianas como proveedores, así que proyectos de electromovilidad, modernización, Vaca Muerta.

0: La mañana es el señor Pity Álvarez. Otro escándalo y un tema que no termina, Javi, porque si está mal psicológicamente o psiquiátricamente, sí, lo tendrán que juzgar y en vez de ir a una cárcel irá a un instituto, ¿no?
1: Bueno, eso es lo que quieren. Eso es lo que quieren los abogados de él. El tribunal lo que insiste es en continuar con las audiencias con Pity Álvarez presente o no. Lo que pasa es que sí tiene que estar presente en los alegatos, claro, y en el veredicto que van a ser supuestamente, tal vez en 10, 15 días.
0: Y ahí sabemos si lo condenan o no.
1: Si avanza el juicio, porque ayer se tuvo que suspender como consecuencia de que Pity Álvarez no estaba bien, de que no se podía conectar por Zoom, él sigue internado en el hospital Tornú. Y ayer a las 3 de la tarde se vistió, agarró su mochila y se quiso rajar del hospital, así directamente. Claro. Lo atajaron, porque fue así literal también, lo atajaron en la puerta del hospital Tornú, sobre la calle. La policía que estaba allí, policía de la ciudad, el abogado Sebastián Queijero que estaba allí, tuvieron varios minutos para convencerlo de que tenía que volver al hospital.
0: Claro, claro.
1: Se quería ir, tengo que ir a ver al Chiqui Tapia, le decía a los policías, mientras se intentaba ir justamente de allí, de ese nosocomio. Pity Álvarez, lo contábamos acá, ha tenido obviamente muchas recaídas, él sigue consumiendo droga, tiene una vida muy muy complicada desde hace muchísimo tiempo, pero mató a una persona,
0: claro,
1: hace algunos años, más allá de que está obviamente en libertad. Los abogados defensores lo que quieren es que las audiencias se suspendan, que el juicio
0: sea inimputable, ¿no?
1: Que sea declarado justamente inimputable, que al momento del hecho... los abogados dicen, él no comprendía lo que estaba haciendo, cosa que para el fiscal Sandro Abralde dice todo lo contrario.
0: Sí, el fiscal dice después hacía recitales,
1: y después hizo letra, recitales,
0: todo eso lo sabía.
1: Y en base a los recitales que hizo, tres antes del juicio, interpretar que la capacidad de él para saber, conocer y
0: entender,
1: estar atento,
0: claro,
1: y entender lo que pasa en una audiencia de juicio, obviamente no es limitada. Bueno, lo cierto es que veremos qué ocurre en la jornada de mañana, donde están citados a declarar 14 testigos,
0: difícil,
1: 7 tendrían que haber ido ayer.
0: Qué difícil.
1: Sí, está muy complicado y obviamente los abogados están haciendo lo imposible, a pesar del enojo tremendo que tiene el fiscal y el tribunal por la dilación justamente en esta audiencia.
0: Y además, como decís vos, hay una víctima, una persona que murió, nada más y nada menos.
1: Fue,
0: ¿no?,
1: asesinada, exactamente, esa persona. Pity dice, bueno, yo será lo que tenga que hacer, el universo me va a juzgar a mí y demás, pero bueno... lo cierto es que esto es un ida y vuelta, un Pity Álvarez que sigue mal, y esto es una realidad. Te contaba, cocaína, éxtasis, marihuana y opiáceos, lo que le encontraron en sangre la semana pasada cuando fue internado en el hospital Tornú. Así que no es mentira.
0: Muy complicado.
1: Y está muy complicado. Es más, la obra social de Sadaic busca un lugar donde internarlo por su adicción, y hay varias clínicas que dijeron que tienen el cupo muy limitado o casi nulo para poder aceptar un paciente más.

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1: 6 y 42, temperatura alta, ¿no?
0: 17.7, Paulo, con un 93% de humedad.
1: Apenas el cielo, un poquito de luz, pero muy, muy hermético porque tenemos lluvia dos horitas mínimo, ¿no?
0: Sí, más o menos.
1: Más o menos por ahí. Ya vienen más títulos deportivos. Ayer veía una entrevista que le hacían al señor Máximo Kirchner, muy gracioso, ¿no? Cristina Kirchner tiene voluntad de ser candidata a presidenta y que desluce la boleta si no está. Pero bueno, está condenada por corrupción, lamentablemente. Han pasado más de 15 jueces, nadie pudo demostrar todo lo contrario, le esperan otros juicios realmente muy, muy severos, y está inhabilitada, más allá que pretenden ir a la ONU, ya han ido, tratando de buscar una supuesta santificación. Pero fue una de las notas políticas del día, que además levantó polvareda puertas adentro, porque desde adentro dicen otra.

0: vez con el tema de Cristina candidata y Cristina libre, y los que quieren competir y los que miran para adelante, ven que este espacio mira permanentemente para atrás. Esto decía el señor Máximo Kirchner, a ver.
1: ¿Ella quiere ser candidata a presidente?
2: Yo creo que desde el día, yo podía tener una opinión y mirarla y verla o charlar con ella, y podía tener, pero desde el día que inició el camino de la UNU, creo que tiene una voluntad de representar los intereses, digamos, de argentinos y argentinas que entienden que ella puede ser nuevamente,
0: pero no puede ser porque está inhabilitada y está condenada.
3: Es así.
0: La elección es ahora el año que viene, ¿no?
3: Sí, pero hay una intención y ya te digo, casi una certeza, van a presentar la candidatura de Cristina Kirchner y que sea el juzgado electoral con competencia nacional de claro. María Cervini la que decida si puede o no ser candidata.
0: Bueno,
3: la decisión de presentarlo va a estar, lo van a hacer y resta saber si va a ser dentro de un frente electoral con otro sector del peronismo o la cámpora solo con Cristina Kirchner.
0: Claro, exactamente, molestando fundamentalmente a Axel Kicillof, ¿no? Que aparece como la figura más saliente de ese espacio. Ya estoy con más títulos deportivos. Se recuperó algunas buenas dentro de números muy duros esta semana. 6% la producción de autos. La industria 0,3% creció. Así que ahí una cosa ínfima. Che, y ahora el consumo de leche y la producción creció un 4,5% en lo que va del año. Viste que andábamos con las vacas caídas. Ahora levantó. Hay una locura con esto de la leche que toman con proteínas, con no sé qué cosa, viste, que la que tiene colágeno, todo.
4: Mucha variedad.
0: Parece que eso levantó un poquito el ánimo de tomar, porque en la Argentina se perdió la costumbre, al margen de algo caro y al margen de los bolsillos, pero no es un hábito de todo el mundo. Pero ahora la producción y el consumo de leche crecieron 4,5, así que las vacas deben estar preocupadas, porque las molestamos un poquito más. Señor Juan Fernández, más títulos deportivos, por favor.
5: Bueno, Pablo, en un rato te voy a dar más información de la selección que tiene que ver con el equipo que va a jugar mañana frente a Bolivia, el primero de los amistosos. Arranca la fecha 11 el viernes, juega Boca frente a Unión. Veremos qué hace el Vasco porque a Boca se le empieza a venir una seguidilla de partidos importantes sin fecha confirmada el partido de Banfield.
0: Claro, hay mucho lío con las fechas ahora.
5: Sí, porque Boca no tiene tanto tiempo.
0: Claro.
5: Veremos en qué momento se puede acomodar. No se descarta correr una semana la final de la Copa Argentina, que estaba programada para el 4 de noviembre,
0: claro,
5: para que Boca pueda jugar esta semifinal. Racing sigue siendo tema. Ayer
0: voló el técnico. Lo
5: decíamos, echaron a Voivoda, números muy preocupantes del técnico de Racing, pero no hay candidato. Chirola Romero, el técnico de la reserva, se va a hacer cargo. En principio dicen hasta fin de año.
0: Sí, como todo lo que arranca, después uno no sabe cuánto puede durar.
5: Sí, porque los nombres que busca Racing son complicados. Becasese, sube el día, a mí me descartan Goudet.
0: Sí, Chacho, después de lo de River, no va a jugar en Argentina.
5: Aquí en Argentina no quiere.
0: ¿No? Muchos no quieren dirigir en Argentina, ven mucho lío, viste, mucha discusión.
5: Sí, y particularmente, ¿no?, en Racing no motiva demasiado el plantel. Todavía no está clasificado ninguna Copa Internacional, veremos qué ocurre. Se confirmaron la fecha de elecciones para Independiente, que será el 13 de diciembre. Te voy a hablar de las listas que se van sumando. Y por supuesto la Copa Argentina, que el jueves va a tener el último clasificado a la semifinal, que saldrá de Platense o Estudiantes de La Plata.
0: Ah,
5: un detalle.
0: A ver.
5: Estudiante va por rojo para jugar la Copa Libertadores.
0: Claro.
5: Así que si algo le faltaba a Racing.
0: Sí, qué desprolijo también esto que
5: sí,
0: ante una lesión podés llevar a otro jugador, no termina, ¿no? El mercado siempre está abierto, es una cosa.
5: Siempre aparece
0: desprolija.
5: Un asterisco,
0: sí, no,
5: para
0: se
5: que
0: puede.
5: Vos sigas incorporando.
0: Exacto, y el que tiene billete logra cosas, el que no tiene, más allá que Estudiantes compite a un nivel en Copa Libertadores que no compite ningún equipo argentino, pero es raro, ¿no? Juego 10 fechas por acá, después me voy para allá. Son cosas raras.
3: Bueno, con Schiavi.
0: Ya lo hicieron
3: con Schiavi.
0: Sí, y le fue muy bien.
5: Y fue campeón.
0: Bueno,
5: de esa
0: y
5: Copa.
0: Nos metemos con Argentina en Córdoba mañana, entonces.
5: Sí, viaja esta tarde-noche, luego de la conferencia de Scaloni, para jugar mañana en Córdoba, 21 horas frente a Bolivia.
0: El Divo ataja todos estos partidos.
5: Sí, va a atajar el Divo.
0: Leonel juega solamente uno.
5: El último, de hecho, va a estar llegando cerca del fin de la semana. Yo creo que vamos a ver un poquito de Nico Paz, de Mastantuono,
0: Julián, el Colo, Barco.
5: Sí, Lautaro. Me parece que es un equipo nuevo.
0: Cuenta regresiva,
5: Lionel,
0: che, de Lionel. Bueno, parece mentira. Empezamos el día con mucha fuerza. Recién el cielo, un poquito de luz, pero muy, muy gris y todo muy cerrado. Con paraguas, firme, ¿no?
6: Sí, por ahora seguimos en esa para por lo menos las próximas horas.
0: Exactamente. Empezamos el día con toda la fuerza del mundo. Vamos, que ya es 29 de septiembre. Le prometemos ñoquis a Javi. ¿Eh? Por lo menos lo tenemos estimulado todo el día. ¿Eh?
3: Simple,
0: ¿eh? Sí, sí,
3: a
0: me
3: la boloñesa.
0: Sí, simple. Ocho platos a la boloñesa y ya está.
6: Quiero decir aceite, ¿no?
0: Sí, sí, yo dije, no, simple, viste, los de papa, ¿no? No, él quiere verde, rojo.
3: De papa, de papa.
0: Papa, únicamente papa.
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0: cuesta hoy, ¿no? Que amanezca.
1: Cuesta,
0: ahí,
1: sí, mira, ahora un poquito, ¿eh?
0: Apenitas, se está como queriendo arrancar el día, ¿no? Con 17.6 de temperatura, cuando faltan 3 minutos apenas para las 7 de la mañana, 93 el porcentaje de humedad. Por ahora parece que paró un poquito la lluvia.
1: Paró un poquito.
0: Sí, pero hay pronóstico todavía para las próximas horas. Recién un poquitito antes del mediodía va a mejorar, con máxima prevista en 19, 20 grados.
1: Bueno, dentro de las buenas noticias, una acción solidaria de la mano de Abel Pintos y de Mariana Fabiani lanza una campaña para renovar el Hospital de Niños.
2: Bien.
1: Es la obra más importante de los últimos años. Apadrinan esta iniciativa que se lanzó ayer. Van a juntar 10.000 ladrillos con el objetivo de refaccionar un pabellón histórico. Ahí lo veía nuestro amigo, el doctor López. Cada ladrillo equivale a una donación de 50.000 pesos. Así que muy, muy buena iniciativa. Además, el Hospital de Niños, que todos lo tenemos en el corazón. Saludamos a la señora Bigossi, bajo la lluvia de Buenos Aires. Hoy lo que debe estar... Seguro que se ve con paraguas, ¿no? Hola,
3: sí,
1: hola, Ro, ¿cómo estás? Buen día.
3: Linda mañana para todos. Aquí estamos. Les digo que está lloviendo todavía.
1: Ah, sí,
3: está
1: ahí sí.
3: La llovina no es
1: muy
3: intensa,
1: bien.
3: Pero sí. Vos podés elegir ir con la capucha o con el paraguas.
1: Sí.
3: Y bueno, de esa manera vas enfrentando el día. De todos modos, está llovinando.
1: Mm-hmm.
3: Y también hay bastante agua acumulada entre las baldosas, así que elijan bien el calzado.
1: Sí, donde pisan.
3: Con cuidado.
1: Que no se moje la media, por favor,
3: Por favor, así que llueve, está gris, está resbaladizo, está para abrigarse sin exagerar.
1: Exacto.
3: Abrigarse al fin.
1: ¿Usted es paraguas o capucha?
3: Terminamos todo.
1: Todo.
3: Paraguas, capucha, todo.
1: Todo.
3: Elijo
1: una carpa encima.
3: Sí,
1: sí.
3: Sí, totalmente.
1: Sí,
3: así que, y salgo bien protegida para no oxidarme de paso.
1: No, está bien, hay que cuidarse. Pero ahora el paraguas como que mucha gente lo descartó, ¿viste? Estamos con otra onda, pero hay que respetarla.
3: Sí. Pero de todas maneras, el paraguas, hay paraguas chiquititos. Hay un mito con el paraguas que está relacionado con que el viento te lo da vuelta.
1: Te lo da vuelta.
3: Pero yo ya se los expliqué. Hay que conseguir el que viene con seguro antiviento.
1: No, yo nunca escuché esto. Inventan cada cosa.
3: No.
1: Seguro antiviento.
2: Si te da vuelta.
1: Y sé dónde se compran. Mirá.
0: La varillita reforzada.
3: No se parte.
1: Voy a llamar a la agencia del auto a ver si hay un seguro para el paraguas.
4: Yo creo que Rosario está en el curso.
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1: Hola, hola, hola, ¿cómo estamos? Muy buenos días a todos, queridos vecinos, vecinas oyentes de nuestra querida emisora. Aquí estamos nosotros comenzando una nueva jornada en la 97.5, en La Parada, en Tiempo FM, como no puede ser de otra manera, ya hace 3 décadas y más, ¿eh? 3 décadas y más. Bueno, aquí estamos, ¿eh? Nosotros en una linda mañana, bastante húmeda, ¿sí? Si te despertaste, seguramente escuchaste en el techo de tu casa, en la ventana, cómo pega esta lluviecita, que por lo menos hasta hace un ratito era media constante, ahora frenó un poquito, pero entiendo que durante la mañana estaremos así con el clima un poquito inestable. Después te vamos a estar comentando con Uli cómo será nuestra jornada. Mucha información, lindas entrevistas, como siempre tenemos pensada para ustedes. Vamos a estar pasando por distintos temas que obviamente acontecen en nuestra ciudad, en la provincia y también en el país. Hoy con un poco de tono internacional porque sabemos que tenemos una delegación que estará partiendo hacia París para la Argentina Week, que bueno, tendrá entre los participantes al gobernador Claudio Vidal. Pero nos iremos metiendo en otros temas de agenda, ¿sí? Vamos a estar hablando un poco qué pasa hoy con la situación de farmacias, ¿sí? Puntualmente a raíz de un mensaje que recibíamos ayer respecto a que no encontraron el otro día una farmacia de turno. Bueno, sabemos que siempre teníamos una farmacia que era de Autofarma, que estaba 24-7, ¿no? Y siempre, digamos, teníamos, lo voy a nombrar, o sea, estaba la Moderna, vos ibas a la Moderna y sabías que estaba abierto. Vayas cuando vayas, tenían su timbre en caso de que vayas a la madrugada, digamos. Entonces uno como vecino ya confiaba en que tenía ese lugar. Ahora bien, ¿qué pasa ahora con el cierre de todas estas farmacias? ¿Cómo se distribuye el tema de las guardias? ¿Quién lo determina? ¿Sí? Porque no puede ser que no se encuentren farmacias abiertas durante la madrugada en el caso de emergencias. Así que nos vamos a meter en ese tema, nos vamos a meter en la situación educativa edilicia porque hay versiones contrapuestas respecto a una situación que se habría dado, lo voy a dar en potencial, porque esto lo desmiente el Consejo Provincial de Educación, más allá de que los padres han accedido a certificados médicos de profesionales que han estudiado. ¿Sí? O sea, difícil la parada que juega el Consejo Provincial de Educación cuando un profesional del hospital regional, o queriendo desmentir la capacidad de un profesional médico. Digamos, ¿quién es el de Camusi para determinar si a los niños se vieron afectados o no por una pérdida de lo que haya sido? Después nos vamos a meter también en este tema, obviamente, porque hay 3 alumnos y 2 docentes que, repito, en teoría ayer fueron hospitalizados, fueron atendidos en el hospital regional a raíz de una pérdida de gas en la EPP 83 de Río Gallegos. ¿Qué dice el Consejo Provincial de Educación? Que esto es mentira. ¿Qué dirán los médicos, ¿no? Que atendieron a estos niños y a estos docentes y dieron, obviamente, con este panorama? Bueno, en ese tema y otros nos iremos metiendo con todo el equipo. Los saludamos ahora al querido Ulises Romano, que ya está con nosotros, ¿eh? ¿Cómo anda, Uli?
2: ¿Cómo le va? Sí, muy bien. Acá le escuchaba atentamente, Dani, ¿no? La situación de las escuelas, la falta de mantenimiento. Lo que venimos haciendo de información siempre, ¿no? Tratando de brindar eso. Y ayer incluso nos acercamos, sí, y estaba presente uno de personal de ADOSAC, ¿no? Sí. Donde, bueno, nos explicaba un poco la situación. Hasta ese momento era ese número. Luego, en el transcurso de la siesta tarde, digamos, ya trascendían que hubo dos niños más, entiendo, afectados por esta situación.
1: Entiendo que sí, Uli.
2: Y ahí incluso el que está del otro lado no son los niños solamente, está el papá y la mamá que va a decir y va a corroborar al 100% qué fue lo que le sucede a sus niños, ¿no? No creo que no le crean a sus hijos.
1: Yo
2: no,
1: en este caso. Ponele que vos no le creas a tu hijo, porque va, sí, no, este no quiere ir a la escuela,
2: claro,
1: está olvidando.
2: La típica.
1: ¿No? ¿Qué dirá el doctor Néstor Chocobar, matrícula 4531, respecto a esto que dice el Consejo Provincial de Educación? Es lo que más me llama la atención. ¿No? Digo, ¿qué dirá el doctor Chocobar respecto a este diagnóstico que le dio ayer a estas personas que fueron hospitalizadas? Que le invite a Iris Rasguido, por ahí sabe más Iris Rasguido de medicina que el propio doctor, ¿o no? Una locura, la verdad, que acá hay que dejar de lado las cuestiones que son netamente políticas, de los dos lados, ¿eh? Tanto desde el lado de ADOSAC como del lado del CPE, y ponerse en el lugar de estas familias que ayer pasaron una situación de mierda, porque no hay otra palabra. Tu hijo internado por monóxido de carbono, no sabes qué carajo pasa, es una situación del carajo. No le gusta para nada a la familia, y mucho menos si después el CPE sale a dar la información. No, es mentira, falsas denuncias, te dicen, ¿no? Claro, Chocobar laburó al pedo ayer todo el día atendiendo a la gente. Ni oxígeno en el hospital, ¿eh? Ni oxígeno en el hospital.
2: Hablamos de los insumos y uno de ellos también era ese, ¿no?
1: Me parece un poco irresponsable, en principio, por parte del Consejo Provincial de Educación salir a desmentir a un profesional de la salud. En principio, irresponsable. Después, bueno, podremos evaluar qué es lo que está pasando en el colegio, ¿no? Pero mal cómo se está abordando la temática, sobre todo me imagino la situación de estas familias. Pero bueno, después nos vamos a meter allí, querido Ulises Romano, si a usted le parece, empezamos ahora con el repaso de nuestros títulos para esta jornada de día 29 de septiembre, ¿eh?

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1: Muy bien, tenemos como primer título en orden de importancia, documentación en análisis. Hablamos de Península de Magallanes, el presidente del Consejo Agrario Provincial, Hugo Garay, no fue a diputados, pero desde el gobierno provincial confirmaron que fue enviada toda la documentación referida a la venta de tierras de la citada área protegida. El diputado Pedro Muñoz pidió revisar legalidad y el diputado Carlos Godoy habló de una posible extraordinaria para tratar el tema.
2: 245 kilos de droga decomisada, ¿sí? De diciembre 2023 hasta el día de hoy, el titular de la Unidad de Coordinación de Asistencia y Asesoramiento del Ministerio de Seguridad, José Barrientos, destacó la lucha contra el narcotráfico que lleva adelante en Santa Cruz y remarcó que se trata de un área compleja, ¿sí? Luchar contra el narcotráfico, el narcomenudeo, no es fácil y lleva mucho tiempo, expresaba, ¿no?
1: Muy bien. Bringas, nuevo presidente del Tribunal Disciplinario, mediante el voto unánime de sus miembros, el Honorable Tribunal Disciplinario de la Administración Pública Provincial de Santa Cruz designó a quien sucederá en el cargo a Juan Segundo Gallardo a través de la resolución 0926. Entonces se otorga las facultades al señor José, Ítalo José Bringas, ¿eh?
2: Muy bien, Argentina Week, los 13 gobernadores que viajan con Milei a París, ¿sí? Como en la edición de Nueva York, el presidente estará acompañado de una decena de mandatarios provinciales, entre ellos también está Claudio Vidal de bien. Santa Cruz, ¿no?
1: Por otro lado, también en otro orden de títulos, habló Gonzalo Chute, secretario legal y técnica de Río Gallegos, sobre los cambios en el régimen de zona fría. Son parte de un proceso de aumento de tarifas y de transferencia de ingresos. Dice, vamos a tener un aumento de entre el 20 y el 40% en el gas.
2: Vidal adjudicó áreas y el gobernador Claudio Vidal adjudicó a la Alianza Petrolera el área de la exploración sur, Río Deseado Este, con el objetivo de fortalecer la actividad petrolera y ampliar las perspectivas productivas de la provincia.
1: Muy bien, y por último, Juegos Evita, la delegación santacruceña ya se encuentra en la provincia de San Juan para participar de una nueva edición de los Juegos Nacionales Evita del adulto mayor. Este martes comenzarán las primeras competencias, éxitos para nuestros representantes. Ayer vi algunos videos en redes sociales, la verdad que la pasan de 10, los adultos mayores en este tipo de eventos. Títulos del diario Tiempo Sur, el diario de la Patagonia, para este día martes 29 de septiembre.

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1: Muy bien, estamos de regreso, obviamente, hasta las 10 de la mañana con ustedes.
2: Sí, señor. Tenemos, obviamente, el clima, ¿sí?, para repasar en esta mañana, en esta jornada húmeda, de martes húmeda, ¿sí?, como usted lo dice, para este martes 29 de septiembre. Máxima de 10, mínima de 5. Y me figura acá, mañana, tarde y noche, niebla, dice.
1: Como ayer.
2: Como ayer, pero ayer estaba bastante
1: presente. No, ayer a la tarde, hermoso.
2: No, ayer claro, en la tarde sí, ya estaba todo despejado, quiero decir, pero acá figura todo el día prácticamente, vientos varios de 20 a 30 kilómetros, con ráfagas presentes también durante todo el día, Dani, de 40 a 50 kilómetros.
1: Bien.
2: Está raro el clima hoy, ¿sí?, pero con esta humedad, como decíamos recién, obviamente, 5 grados 9 décimas, sensación térmica de 4 grados ahora, mayormente nublado, con esta lluvia débil, muy finita, pero que finalmente deja su humedad, digamos, ¿no?
1: Sí, sí, sí.
2: Y viento del sector noreste a 10 kilómetros con una visibilidad reducida en 20 kilómetros por el momento. Así que con precaución, vecinos y vecinas, quienes están más alejados, si se quiere, de la ciudad, ¿no?
1: Muy bien. Enseguida nada más repasamos algunos títulos más que tienen que ver con diarios de tirada a nivel nacional. Tengo un poquito,
2: señor,
1: ahí de la alergia todavía, ¿eh? Así que van a saber disculparme, queridos vecinos, ¿eh?
2: No hay problema, Dani.
1: Dice, un invento de terror. Es el primer título, tiene una bomba como fotografía de tapa. Dice, la afirmación de Milei de que su gobierno expulsó a 30.000 terroristas que son agentes de otros países que se infiltran para dinamitar el modelo argentino contrasta con lo que informó la propia CIDE. Y todos los datos oficiales. La oposición cree que el disparate busca generar un clima propicio para la llamada Ley de Defensa de la Soberanía, que empodera a las fuerzas federales de la Armada Argentina, ¿no? Y los servicios de inteligencia. Grave lo que ha dicho Javier Milei. Veremos cuál es la repercusión que va tomando en el Congreso de la Nación, que entiendo ya han comenzado a pedir algunos informes respecto a este tema. En estado policiaco, dice, el boletín oficial porteño se publicó un protocolo que... está muy difícil.
2: Es de fácil, de difícil,
1: sí,
2: lectura.
1: Sí, los medios tienen que mejorar, tienen que hacer como Tiempo Sur. Los medios a nivel nacional. Mejorar su calidad gráfica para un diario digital, ¿sí? Porque no basta solo con darte la tapa, tenés que mejorar tu diario, como lo hizo Tiempo Sur, ¿eh? Que se viene un lanzamiento tremendo próximamente.
2: Dentro de poco, sí, ya no queda nada.
1: Pero usted, esto que nos pasa a nosotros con Página 12, no nos pasa con Tiempo Sur, ¿eh?
2: No, hay muy pocos medios
1: que tienen adaptado su...
2: Claro,
1: ¿no?
2: O en este caso, por ejemplo, La Nación tiene como directamente ya el lector de todo, digamos, el PDF completo.
1: Completito,
2: con el
1: claro.
2: texto incluso. Pero bueno
1: aquí dice, en busca de pruebas de la fortuna del deslomado, la justicia ordenó que se abrirán las 8 billeteras virtuales con las que Adorni dijo operar.
2: Chan.
1: Así que bueno, ahí tenemos información respecto a Adorni. Y no mucho más en Página 12, Uli Romano.
2: Bueno, avanzo rápidamente al diario La Nación. En este caso, tras 12 ruedas en alza, el riesgo país alcanzó el valor más alto en casi 10 meses. ¿Sí? Cerró en 628 puntos por el impacto externo y los malos resultados económicos. Península Valdés, inusual mortandad de vallenatos. ¿Sí? Una imagen ahí devastadora con un vallenato a la orilla... del mar en este caso también. De la inmigración a la IA, si León 14 afianza cada vez más su rol de estadista, dice. Más que en otros viajes, en Francia se consolidó como una voz de peso en la escena global en esta gira que van realizando, en este caso el Papa León 14, ¿no? Que cerró ayer su viaje de 4 días a Francia. Una intelectual de la Unión Europea, ¿sí? Donde bueno, celebró el éxito del bloque en derribar los muros que lo dividían y afianzó su papel no solo como líder espiritual de 1.400 millones de católicos, sino también como estadista cada vez más influyente. Sí.
1: En su paso por Francia habló un poquito de lo que debe atender el continente europeo, ¿no? No sé si saben que en España hubo una campe muy, muy grande de personas que tienen problemas habitacionales. O sea, no es que pase en Chaltén, es que pase en Río Gallegos, pasa en el mundo. Pasa. En España hubo una protesta muy grande por soluciones habitacionales para su pueblo.
2: Claro.
1: ¿No? Bueno. Ah, sigo yo.
2: Sigo.
1: Ah, bueno, perdón.
2: No hay registro, pensé del cierre. No hay registro de los 20.000 terroristas, dice que denunció Milei. Seguridad, si los datos oficiales contemplan 18.947 incidentes migratorios, pero ningún caso de terrorismo en este caso, ¿no? Analizarán el patrimonio de Adorni desde 1998.
1: Ajá, muy bien.
2: Enriquecimiento del fiscal Gerardo, bueno, pidió ampliar 14 años el rango temporal de la investigación por presunto enriquecimiento ilícito contra el ex jefe de gabinete Manuel Adorni. Sí, está hasta las...
1: sí, bolas.
2: ¿No? Sí, sí, complicado.
1: Así es, complicado.
2: El gobierno pidiera un arbitraje contra Reino Unido, Malvinas, sí, buscar frenar el proyecto Lion, en este caso denunció vuelos ilegales también, Vamos al deporte. La actual crisis de Racing también impactará en 2027, dice el título general. Y último, Pedro Sánchez en apuros por el acampe en la Puerta del Sol.
1: Yeah.
2: Negocian medidas para enfrentar la crisis de la vivienda mientras se extiende la protesta y se suman más jóvenes. La imagen terrible, ¿no?
1: Tremendo, ¿no?
2: Sí, sí, sí.
1: Increíble.
2: Sí.
1: Bueno, títulos de...
2: Títulos del Diario de la Nación, Dani.
1: Voy con Diario Popular, cortito, y nos vamos al corte. Un final previsible para Boyoda, dejó de ser el técnico de Racing, es el principal título hoy de Diario Popular, esto tras la derrota con Boca Juniors. La escaloneta calienta motores, ya se muestran algunas fotos de entrenamiento, caras nuevas, la selección argentina retomó los entrenamientos, juega hoy, ¿verdad? La selección 21-30, creo, contra Bolivia. El gobierno, perdón, Ariel Pereira, le hago una pregunta. Nosotros tenemos, pasamos el partido de Argentina.
2: Claro, bueno, después se fija. Ahí lo van a chequear. Sí,
1: después
2: sí,
1: lo,
2: sí.
1: Después lo chequea si nosotros transmitimos. Argentina transmite tiempo, la red, digamos, tomamos. ¿Sabemos esto? ¿Ya? Sí. ¿Confirmado? Escuchamos el partido argentino hoy por acá. Vamos, viejo, escuchás a Argentina por el 97.5. Por otro lado, también títulos deportivos. Ener Valencia se metió de cabeza en la historia Ceneice.
2: Chan.
1: Dice el título. Escuche, Rodrigo Martínez. Ener Valencia se metió de cabeza en la historia Ceneice. Nada, muy fuerte esto. Bueno, seguimos. Un joven muerto y otro gravísimo, resultado de dos grescas en boliche. Esto sucedió en Ezeiza y en General Belgrano. Si ven las imágenes, tremendo. Me dieron unas imágenes de búnker el fin de semana. Lo voy a nombrar porque la verdad que hay que hacer algo, ¿no? Como afuera del boliche. O sea, no es que a dos cuadras, a tres cuadras. En la puerta del boliche, la gente prácticamente desmayada, borracha. Otro grupito cagándose, peleándose ahí afuera del boliche, las mujeres. Algo hay que hacer, ¿no? Consejo de la nocturnidad, policía, más controles sobre todo. Y por otro lado, dice que Lando Norris se disculpó con Colapinto, ¿sí? El piloto de esta escudería había pedido que lo suspendan a Colapinto por el choque. El gobierno denunció vuelos ilegales de una empresa británica a Malvinas y lanzó un ultimátum al Reino Unido, dice otro de los títulos. No mucho más,
2: Bueno.
1: No mucho más. Bueno, el Piti Álvarez, que tuvo un brote psicótico, sí quiso escaparse en el día de ayer, tuvieron que suspender el juicio. Y no, se repiten después los títulos con un poco lo que ha mencionado Uli. Bueno, Vale Negocios suma que la industria no encuentra piso. En agosto hubo una contracción nuevamente del 5,7%. La industria nacional se está muriendo, gente. ¿Sí? Esto es menos empleo, menos movimiento económico, menos un montón de cosas que, bueno, ya lo venimos debatiendo hace un tiempito aquí nosotros. Esos son los títulos de esta mañana de día martes, 29 de septiembre, del diario Tiempo Sur y, bueno, de diarios a nivel nacional. Nosotros nos vamos al corte y venimos enseguida.
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0: Muy bien, estamos, obviamente, para ya comenzar con el desarrollo de varias entrevistas que tenemos planteadas para el día de hoy. En un ratito vamos a saludar ya a nuestro primer entrevistado. Cositas que están pasando esta mañana.
1: Sí. ¿Sí?
0: Y que seguramente traerán noticias o repercusiones a lo largo del día. Por estas horas están ya viajando hacia el aeropuerto de Ezeiza, donde tiene su sede Intercargo, los trabajadores de Intercargo Bariloche, Intercargo Comodoro Rivadavia e Intercargo Río Gallegos.
1: Bien.
0: Para firmar su desvinculación definitiva de la empresa. Okay. El cese será a partir del 1 de octubre. Estos días entienden ellos, porque hoy ya firman, mañana retiran sus cosas del locker, entienden que hay vuelos que estará atendiendo personal de Aerolíneas Argentinas. Entienden, dice, porque todavía tampoco se lo han informado esto. E incluso hay incertidumbre qué pasará con los vuelos del ADE y de la Fuerza Aérea, ya que Aerolíneas Argentinas estaría garantizando únicamente la conexión por afuera de sus vuelos que hace LAN. ¿Qué hace? Santiago de Chile, Punta Arenas, Río Gallegos, Malvinas, Malvinas, Río Gallegos, Punta Arenas, Santiago de Chile. Después no se sabe qué va a pasar con

0: el resto de los servicios. Incluso la provincia de Santa Cruz está pidiendo definiciones respecto a esto, porque ha tenido que, o tiene pensado sacar un par de vuelos y no sabe quién va a hacer el servicio de rampa, servicios que necesitan, ¿no? Así que bueno, vamos a estar atentos a esto, pero está pasando esto durante esta mañana. Entiendo que recién hace un ratito llegaron los trabajadores a Buenos Aires y estaban camino a la ciudad de Ezeiza, ¿sí? Para ir puntualmente al aeropuerto donde tiene, repito, Intercargo su sede. Bien. Dicho esto, le agradecemos la espera a Piero Boffi, diputado provincial, con quien bueno, vamos a hablar un poco sobre la actualidad que se está dando en materia legislativa y puntualmente sobre la presentación que se espera del Consejo Agrario Provincial respecto a este tema que se pone en debate, y es el desarrollo turístico de Península Magallanes. Piero, lo saluda aquí el equipo de La Parada. Muy buenos días, espero que esté muy bien.
1: ¿Cómo andan? Buenos días a todo el equipo, ¿cómo están?
0: Muy bien, muchas gracias, Piero, por estos minutos. Bueno, se presentó ayer por la mañana, entiendo, la documentación requerida al Consejo Agrario Provincial, en principio para un análisis de los diputados, y después, entiendo, también se pedirá la presencia de Hugo Garay. En principio vos tenés una lectura, muchos años de protección de esta área protegida, no es desconocido de que hay diferentes actores de la sociedad turística santacruceña que esperan una explotación de la península Magallanes hace mucho tiempo. ¿Es el momento hoy? ¿Qué lectura tenés?
1: Mira, la verdad que fundamentalmente es importante mencionar, como bien decís vos, trascendió una noticia durante el domingo que se hacía presente el presidente del Consejo Agrario en la Cámara. En realidad nosotros lo que solicitamos el otro día, por unanimidad de los presentes, es la remisión del expediente del Master Plan Lacustre del Sur, puntualmente así se llama la carátula, ¿no?, del expediente, sobre el área natural, como bien decís vos, Península de Magallanes. Esto fue presentado durante la jornada del día lunes de ayer. Nosotros pasamos y tuvimos la posibilidad de tener el expediente a través de un drive, que son de 478 hojas. Obviamente que hay un análisis detallado de todo el proceso de este expediente, que tiene fecha del año 2023, pero como bien decís vos, hace mucho tiempo que viene esta cuestión. A su vez, también yo requerí y busqué el plan de manejo de la península de Magallanes, puntualmente del Consejo Agrario, que tiene también fecha 2022. Y ahora lo que hay que hacer en este sentido es que ser muy responsable con el análisis para ver si efectivamente se han dado cumplimiento a todas las normativas vigentes, que no son pocas, que son bastantes, si se llevó adelante el impacto ambiental como bien expresaron, si ha habido las audiencias públicas, como determina la ley con la ciudadanía. O sea, digo, hay un montón de procesos que se tienen que haber dado cumplimiento. Después, el análisis...
0: Mario, perdón, ahí te corto un ratito. O sea, que vos entendés que no es imposible esto que plantea el gobierno provincial. Digamos, hay... no sé si es un decreto, pero hay, digamos, mecanismos que están dentro de las normativas que le permitiría esta excepción al gobierno provincial, porque las normativas que tenemos hasta hoy hablan de una estricta protección. ¿Por qué un decreto de excepción podría permitir y ir sobre las otras leyes?
1: No, por eso te estoy diciendo que hay que ver el cumplimiento sobre cómo se fueron concadenando todo el expediente. O sea, la ley 3466... da y plantea una excepcionalidad. Lo que digo que hay que ver si se dio cumplimiento a esa cuestión, y también en el capítulo 5 de la 3466 dice que el Estado tiene de preferencia de compra cuando sea un privado el que vende. O sea, digo, también ahí hay que hacer un punto. Ese espacio fue siempre privado.
0: Bien, bien.
1: Sí, o sea, sí, ¿me entendés lo que te quiero decir? Sí, o sea, es una cuestión también inclusive jurídica, por eso uno no puede adelantar mucha opinión. O sea, yo te puedo plantear desde el rol mío como legislador, o sea que tomamos conocimiento de este tema, a través de los medios de difusión. Yo desconocía esta situación, lo aclaro para que quede bien definido, desconocía esta situación, y por eso requerimos la documental, o sea, requerimos el expediente, claro, que ha habido haciéndose. Ahora lo que hay que hacer es muy responsable, fundamentalmente, del análisis técnico, con las personas que entienden del tema, porque en ese sentido uno también tiene que tener claridad y buscar un asesoramiento técnico profesional sobre este tema, pues no estamos hablando de algo sencillo, es un tema complejo.
2: Claro, eso le iba a consultar, Piero, porque ¿quién debería controlar, no, lo ambiental, sobre todo, que es lo impactante acá?
1: No, bueno, acá hay una Secretaría de Medio Ambiente de la provincia. O sea, hay órganos que tienen que, claro, llevar adelante.
2: Pero entiende que contamos con los profesionales, digamos, para hacer ese chequeo, ese control.
1: Sí, claro. Sí, obviamente. Y aparte estamos dentro de un parque nacional. O sea, tampoco planteemos una situación de algo que no está manejado de manera eficiente, porque, como bien decía anteriormente tu compañero, esto es de hace muchos años que está esta cuestión, o sea, esto no es nuevo. Entonces hay que ser muy responsable. Bien. Con las opiniones que uno toma, con los estudios previos que uno toma, hay que ser, vuelvo a repetir, responsable bien, con bien. Las opiniones que uno dice, okay, porque si no se presta a una gran confusión que... Bien. Previo a eso no hay que emitir una opinión. O sea, yo por mi parte lo que digo es que me parece importante lo que pasó ayer. Que la autoridad de aplicación requerida por un poder del Estado, como es el poder legislativo, remite la documentación necesaria. En esto, vuelvo a repetir, hay que tomarse el tiempo, el estudio, y esto no es algo sencillo que se determina de un día para otro. O sea, esa es mi visión, mi punto de vista, y que quiero llevar adelante un estudio pormenorizado, tanto sea de la parte técnico-ambiental, las áreas que corresponden, y la parte jurídica, que esa parte también es importante mencionarla, porque si no...
0: Bien. Piero, el sector empresario hotelero, no el gran comerciante hotelero de Calafate, que tal vez brinda... O tiene un tope de gama como el que plantea este resort, porque claramente esto es para un turismo de lujo, aspiracional. Sí. No es que cualquiera va a poder ir, en el caso de que avance el proyecto, a alojarse o pernoctar en la península de Magallanes. Sí, entonces por ahí hay nichos donde tanto en materia comercial hotelera no afecta, ¿no?, al público, pero sí están muy atentos a aquellos que, por ejemplo, Acatec dice, tenemos una situación tremenda respecto a la caída de la ocupación los últimos 3 años y me van a abrir un hotel, digamos, no se presenta ahí una competencia o una decisión que iría contra los alojamientos temporarios, los hoteles más tal vez más pequeños, sí, en el Calafate. Eso también,
1: a ver,
0: merece análisis.
1: En eso, Nairo, en eso es complejo. O sea, yo entiendo y tengo gente allegada, muy allegada en lo personal, con una presencia en Calafate sobre el tema rubro hotelero. O sea, digo, conozco el tema, es una temporada, esta no, la anterior también, o sea, vienen... ligado con la pandemia, que tampoco nos podemos olvidar. O sea, digo, hace muchos años que viene complicado el sector, y obviamente lo que digo es que una cosa no quita la otra, por eso digo, o sea, porque si vos lo escuchas desde el punto de vista, como bien decís vos, sería en su momento de algo muy premium, ponele, como para cerrar un poco la palabra. No sé si rondaría una competencia con la gran mayoría de la hotelería de la villa turística de Calafate. O sea, digo, pero parece que por ahí, no sé si es la discusión o el tema, ¿viste? Obviamente que la preocupación existe, es válida. Las cámaras están planteando un posicionamiento. Obviamente que amerita un debate local de esa ciudad. O sea, en eso también tiene que ser muy respetuoso. Pero el rol nuestro en ese punto fue una señal de preocupación, y donde remitimos y solicitamos al Consejo Agrario la remisión de el expediente que te antes mencionaba. En ese sentido, el día lunes fue acompañado. Hoy martes arranca un análisis, bueno, desde ayer, ¿no? Pero digo, o sea, arranca un análisis en el detalle si se dieron cumplimiento a todas las normas que establece la provincia de Santa Cruz en términos legales, ambientales, jurisdiccionales. O sea, digo, bueno, es un camino que hay que estudiarlo, como te decía anteriormente.
2: Claro, no es de un día para el otro, explicaba Piero.
1: No, pero son 478, claro, 478 hojas, o sea, que son, y aparte que son de muchas normativas, por eso uno no puede emitir una opinión de cierre sobre un tema que recién toma estado público el día jueves el decreto y el día hoy lunes, ayer lunes, perdón, está el expediente. A partir de ese momento, obviamente, que inicia un estudio y bueno, después se verá, pero por lo pronto yo lo que puedo decir hoy es que nosotros ayer nos hicimos el expediente que pedimos el día jueves.
2: Bien. Bien, perfecto. Bueno, sí, es algo prematuro, si se quiere. ¿Cómo viene en cuanto a Santa Cruz Puede también? Queremos entrar en ese punto también. ¿Viene cumpliendo los objetivos? ¿Se entiende que para lo que fue creado la SAU? ¿Cómo viene en ese sentido, diputado?
1: Mirá, nosotros considero que en su momento ha sido creada con un acompañamiento y con algunos puntos a detallar, o sea, puntualmente para compartir y acompañar lo público con lo privado, que es un método interesante donde no haya un posicionamiento de competencia contra el privado, o sea, esto me parece que así nació. En estos últimos tiempos se ha planteado por parte de algunas cámaras de comercio, por parte de algún rol empresarial, algún tipo de planteo de competencia desleal en algunos rubros. Es por eso que se ha solicitado un pedido de informe. Bien. Sobre los objetos que se vienen llevando adelante. Ese es parte del rol que tiene el Poder Legislativo, el Contralor. En el caso de Puerto San Julián, Santa Cruz tiene alquilada la planta municipal de pesca, puntualmente, se está llevando adelante algunos procesos con algunas cuestiones. Obviamente que tiene un rol importante sobre los pescadores artesanales de nuestra localidad, con la compra de su producto. Estamos iniciando la temporada de pejerrey y róbalo. Invito a todos los vecinos y vecinas de Río Gallegos a acercarse a la localidad. Fundamentalmente arrancando ya la temporada de pesca deportiva también, que hay mucho. O sea, la semana pasada me comentaban varios amigos estando en Río Gallegos, ¿dónde salen esos róbalos tan grandes que se promocionan en las redes sociales en San Julián? Bueno, eso sale en San Julián, o sea que invito a pescar a todos los amantes de la pesca. Pero para continuar un poco en la pregunta, hay un debate y una discusión sobre los alcances que está teniendo para lo que fue creada y para lo que está haciendo hoy. Plantearon algunos puntos, con algunos puntos de discusión que deben llevarse a cabo. O sea, por ejemplo, se vio hace poco tiempo una discusión de lubricantes, digo, o sea, eso me parece que eso hay mucho comercio en Río Gallegos que vende ese tipo de cosas, ya que me parece que ahí es donde hay que frenar un poco, porque no debería pensarse en competir con lo que ya se está haciendo, digo, ¿no?
0: Bien,
1: y en los últimos días hubo una situación con lo que era antiguamente o es Autofarma, puntualmente con la posición de la posibilidad de llevar adelante alguna vinculación con aquellos trabajadores de una empresa. Hay también un posicionamiento privado, o sea, digo, me parece que ahí es donde hay que afinar un poco el objeto, ¿no?, para lo que fue creado. Sí. Puntualmente sabemos que hay casi 200 trabajadores puntualmente de la empresa Autofarma en mi localidad, en San Julián. Yo vengo manteniendo contacto también con los 13 o 16 trabajadores que han quedado desvinculados.
0: Okay.
1: Y pero bueno, vimos la última día una noticia donde hubo actores privados conjuntamente con la SAO. Digo, bueno, en ese camino me parece que tiene que transitar, pero estando el privado esto es a título personal, pero considero mucho más beneficioso.
0: Ok. Piero, lo llevo a la situación de la Caja de Servicios Sociales. En las últimas horas, el gobierno ha anunciado que sí permitirá la adhesión de nuevos afiliados de las comisiones de fomento, que, entiende el gobierno, están pagando. ¿En qué situación ubica esto a los municipios? No hay una... no sé si es la palabra discriminación o no hay una lectura un poco sesgada respecto a esta medida en puntual, no sé qué opinión.
1: Sí, totalmente. Claramente que hay una... O sea, las comisiones de fomento son financiadas 100% por el Estado de la provincia de Santa Cruz.
0: Sí, sí.
1: Eso
0: es así.
1: Hay que decirlo, o sea, digo, pues si no es muy muy diferente.
0: Sí.
1: Obviamente que son todos empleos provinciales.
0: Sí. O sea, por eso no digo, no hay ahí...
1: El anuncio, no entiendo cuál es la parte que se anuncia.
0: Claro.
1: O sea, hasta antes entonces incumplía, o sea, yo no sé cómo es el tema.
0: Uh-huh. Bien.
1: Eso es una... me parece que apunta... O sea, no lo comparto. No lo comparto como anuncio, digo.
0: Bien.
1: Para que quede claro. Porque entiendo lo que vos estás planteando.
0: Sí.
1: Pienso lo mismo. O sea, son financiadas por el Tesoro de la provincia de Santa Cruz. Las comisiones de fomento, porque también hay que tener igual una relevancia histórica de qué ocupan, de qué rol ocupan esas comisiones de fomento. Son importantes porque también determinan espacios a cubrir donde en su momento tenían un rol importante. O sea, no es fácil estar en esos lugares como las comisiones de fomento. Sí. Por eso el Estado provincial en su momento, durante bastante tiempo, fueron siendo creadas. Ahora también es importante decir esto.
0: Sí.
1: Son financiadas o sostenidas en términos económicos por el Estado de la provincia de Santa Cruz.
0: Bien. O sea que es en la propia provincia
1: de los
0: está.
1: Municipios.
0: Claro. Bien, y a ustedes los ubica en una situación incómoda, al menos.
1: No sé si incómoda. O sea, en realidad nosotros, o sea, yo puedo plantearte la situación de nuestra comunidad. O sea, nosotros venimos reclamando... en todo su conjunto, digo,
0: sí.
1: ¿No? En las altas, tenemos permanente de conversaciones y diálogo, tanto a mí en mi rol como legislador, como obviamente el rol del Ejecutivo Municipal. O sea, en esto uno tiene que ser muy responsable y respetuoso sobre las opiniones. Hay una comunicación permanente sobre avanzar en las altas que vienen requiriéndose, que no son muchas comparadas, o sea, con otras localidades. O sea, no son municipios de San Julián, tiene un número que no llega a 100 las altas que faltan, porque es un municipio totalmente ordenado, en el sentido con mucha responsabilidad sobre las altas y las bajas del personal. Esto lo conocés, porque sabés que es un municipio que se maneja de manera ordenada, de manera responsable, así que en ese camino se está avanzando, ¿no?
0: Bien. Piero, situación medicamentos en San Julián, me imagino que tienen también una comunidad muy grande preocupada de medicamentos de enfermedades crónicas. Bueno, hay falta de insulina. Esto cómo se... porque ustedes como diputados por el pueblo, por lo general lo que hacen es también traer estos reclamos, ¿no? Más allá de la situación legislativa.
1: Nosotros venimos trabajando, o sea, en este camino, trabajado y trabajo de manera asertiva con toda la Caja de Servicios Sociales, con los trabajadores, tanto sean locales como hay en Río Gallegos. Permanentemente estamos planteando, en modo reclamo, en modo gestión. Tenemos respuesta, o sea, la verdad, a veces no con la rapidez que uno quisiera, pero la realidad es que en este sentido... hay una responsabilidad en el rol que ocupa. No es que te recibe la queja a personas que no le importan. O sea, trabajar en esas áreas, esto no es de ahora, esto siempre pasó también, y yo valorizo mucho el personal que trabaja en esas áreas, ¿no? Digo, porque como uno normalmente comenta, esas áreas no te llama nadie para ir a comer un asado. O sea, son siempre... cuestiones complejas, de urgencia. Entonces, bueno, también es cierto que ante una situación compleja en términos económicos y con una problemática no solamente de la caja de servicios sociales, sino cuando vos empezás a tramitar algunas otras cuestiones. O sea, también hemos tenido una situación con PAMI, que logramos que la farmacia, vos pensás que ante el cierre de Autofarma se genera ahí una situación compleja en las localidades donde no hay mucha farmacia. O sea, también digo, o sea, a veces hay que salir de la mirada de la ciudad grande, digo. O sea, nosotros tenemos una comunidad de 20.000 habitantes. Ante el cierre de Autofarma habían quedado dos farmacias, que una sola Autofarma era la única que trabajaba con PAMI. O sea, por suerte se aceleraron algunas gestiones con PAMI a nivel nacional y se logró que la otra farmacia más grande logre el alta de PAMI, como a su vez también a través de hace cosa de un año, con una gestión también con el intendente municipal Daniel Gardonio, logramos que tenga el alta de la caja. Entonces se ha logrado ahí generar cosas. Ahora abriría otra farmacia más, del grupo Prisma, que también estuvo hablando por el tema de los trabajadores de Autofarma, por eso lo menciono, porque es público, no, me parece que está bueno este tipo de inversiones. Y tenemos la farmacia del Rosario, pero que no trabaja con caja, con obras sociales, puntualmente ni con caja ni con PAMI. Entonces digo, a mí me ha tocado ir a llevar medicamentos, llevar recetas hasta Piedra Buena o a Gallegos y adquirirlos y llevarse. O sea, digo, obviamente que el rol nuestro, y vos, Daniel, sabés, en los pueblos uno se conoce con todo el mundo, entonces digo, no es únicamente acciones políticas, sino más de índole social, solidario, de vecino, vecina, que uno se conoce y te aprovecha la labor de uno que viaja semana por medio a Río Gallegos, entonces hace gestiones, pero esto yo lo saco de lo político, digo, lo pongo desde el punto de vista comunitario.
0: Bien, pero y le hago la última, lo saco del tema legislativo, por ahí cuestiones, pues en la última semana, y vi que también usted hizo algunas expresiones respecto a la Agencia de Desarrollo de Puerto San Julián. Hay un concejal que está planteando la posibilidad de debatir, no sé si son prioridades, ¿no? Pero lo que expone el concejal, palabras más, palabras menos, es que con dinero de la Agencia de Desarrollo se están avanzando en proyectos que en realidad deberían depender exclusivamente del Ejecutivo Municipal, y que el dinero de la Agencia de Desarrollo tendría que estar puesto en tratar de buscar alternativas post-minería, no infraestructura escolar, no calles, no, digamos, cuestiones que tienen que ver específicamente con el municipio.
1: Mira, a ver, yo fui, integré la agencia 8 años. Sí. De esos 8 años fui presidente 6.
0: Sí.
1: Siempre se da el debate ese, lo cual es válido. No es cierto lo que plantea este concejal.
0: Santana es, ¿no? Mauro Santana.
1: Sí, Mauro Santana. O sea, en realidad él está en un posicionamiento político, obviamente es válido. Él es miembro de la Agencia de Desarrollo, o sea, lo primero que debería hacer es ir a las reuniones, o sea, no, antes de ir a quejarse en los medios y plantearlo ahí. Cuando vos vas y son días con los otros directores, no va a las reuniones. O sea, yo me parece que en ese sentido, o ha planteado en su momento que el excedente lo tiene que gastar el municipio en estas cosas. O sea, digo, las obras que se hacen en San Julián son para toda la comunidad de San Julián, y durante mucho tiempo se aportó en salud, porque es el único nosocomio que tiene la localidad, y entendemos que todos los habitantes que habitan San Julián usamos ese hospital. Entonces todos los años se hace un aporte económico de infraestructura y de equipamiento necesario, como por ejemplo puede ser un arco para la sala de operaciones, un banco de diálisis o la obra para poder modificar el tema del oxígeno. O sea, son obras que quedan para la comunidad ligados con la responsabilidad social empresaria y definido por el directorio de la Agencia de Desarrollo, que le integran 8 instituciones. La obra del matadero municipal para una comunidad que tiene producción agropecuaria y ganadera, y que son obras que se pagan tasas municipales, donde vuelve el dinero al contribuyente, me parece que son obras importantes. Pagar la internet a las escuelas, cuando años atrás ninguna escuela de toda la provincia tenían internet y las únicas escuelas que tienen internet son las de San Julián a través de un pago de la agencia, me parece que también son obras importantes. Comprar una planta de combustible para el aeropuerto local para que un avión sanitario pueda bajar, me parece que son obras importantes. Entonces, me parece que a veces hay que tener mucha responsabilidad sobre las opiniones que se toman. Son todas válidas, pero no es todo plantearlo desde lo político, sino entender que uno cuando se presenta un cargo público tiene que tener una responsabilidad que no es permanentemente en la campaña. Entonces, yo lo invito a participar, tiene la posibilidad de ser parte de un directorio de una agencia de desarrollo que tiene más de 20 años, que funciona, que se audita, que se responsabiliza sobre sus acciones, que por ejemplo son los únicos clubes que tienen un solvencio económico para poder jugar la Liga Zona Centro de manera gratuita. Bien. 1.500 chicos participan del torneo de Liga Zona Centro. Llamá a los clubes de Piedrabuena, Gregores y Santa Cruz para preguntarles si cómo hacen para financiarse los traslados. En San Julián los traslados los financia la Agencia de Desarrollo a través de una empresa de transporte para que nuestros chicos, y no solamente el fútbol, sino el vóley, también la cultura. Entonces digo, emitir ese tipo de opiniones para cuando alguien desconoce es complejo porque se torna confuso. Entonces uno lo que pide es aproveche el tiempo para sumar y no para restar.
0: Piero, te agradecemos, como siempre, la buena predisposición. Saludos.
1: Saludos a toda la audiencia, muchas gracias.
0: Hasta luego. Mario Piero Boffi, diputado por el municipio de Puerto San Julián, hablando de varios temas. Enseguida nada más vas a poder leer la nota completa en tiemposur.com.ar. Vamos y venimos enseguida.
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0: Muy bien, estamos obviamente de regreso al aire de la 97.5 y ahora vamos a hablar en particular con el presidente del Colegio Farmacéutico, Pablo Yáñez, respecto a, bueno, a varias cositas que vienen pasando, ¿sí? No todas dependen de, digamos, del colegio en sí, o no en todas está involucrada el colegio en sí, pero sí, obviamente, es un entendido en el tema, así que nos va a poder desasnar de algunas cositas. Pablo, gracias por acercarte. ¿Cómo estás?
1: Hola, buen día. Gracias por invitarnos una vez más. Bueno, como vos decís, hay muchas cosas que no pasan por el colegio, pero por ahí podemos aclarar el panorama un poco. O embarrarlo más.
0: Vamos a ver a quién le cabe el poncho después de esta nota. Bueno, la invitación surge porque nos llega un mensaje de una familia que tuvo que acudir al hospital el fin de semana a 1:00 a.m. Le dijeron, bueno, tu hijo tiene tal cosa, necesitas esta medicación. Salen en busca de ese medicamento y se dan con que la farmacia de turno está cerrada. ¿Cómo funciona esto? No depende del colegio, claramente, el turnero. ¿Cómo es el tema de las guardias de farmacia? ¿Cómo se van manejando?
1: Bueno, primero, nosotros lo que hacemos es mandar el turnero que nos manda el Ministerio de Salud todos los meses, antes de que comience el mes, obviamente. Por ahí esa es la función del colegio. Pero,
0: o sea, el ministerio te manda el turnero a vos.
1: Sí, yo para aclarar la función que cumple el colegio primero. Bien. Después tenés que separar, porque bueno, nosotros estamos hablando específicamente de Gallegos, pero tenés otras localidades de Santa Cruz. Lo que hace, por lo menos tenemos entendido, el ministerio hace el turnero de Calafate y Gallegos.
0: Bien.
1: El resto de las localidades, como son pocas las farmacias que tiene la localidad, se arreglan entre las farmacias.
0: Claro.
1: Lo que vos planteás también viene a colación con el cierre de Autofarma. Muchas localidades tenían farmacias de Autofarma, por lo tanto también participaban de los turnos, y particularmente en Gallegos tenías Moderna, que estaba abierta siempre. 24 horas. Entonces, ¿qué pasaba? Se alternaba con Moderna 24 horas más otra farmacia. Eso era el turnero básicamente antes de que cierre Autofarma. Cuando cerró, aparte de todos los inconvenientes que trajo el cierre, justamente trajo también esto del turnero.
0: Claro, no es solo lo que afecta al que está trabajando, o sea, es a la general de la comunidad.
1: A la general. Entonces ahí ya empezás con otro tipo de, como yo te explicaba recién cuando estábamos hablando en off, empezás con otras cuestiones con los que son los turnos. Por empezar, la ley dice que la autoridad sanitaria, en este caso el ministerio, es el encargado, en el caso de que lo necesite la comunidad, de hacer turnos. Obviamente vemos que acá, Gallegos, Caleta, son localidades grandes, se necesita el turno.
0: Bien.
1: En localidades más chicas lo que se hace por lo general es una guardia pasiva, se deja el teléfono en la farmacia y la persona cuando lo necesita llama al teléfono y va al farmacéutico y le dispensa el medicamento. Que obviamente no es el caso de Gallegos y Caleta.
0: ¿Cuántas farmacias tenemos en Gallegos hoy? ¿Sabes?
1: En Gallegos hoy no. Mirá, con el tema Autofarma, como creo que cerraron 5 o 6. Y yo calculo que, no sé, deben haber unas 15, 20 por lo menos.
0: ¿Y farmacia de turno debería haber solo una?
1: Dos. Hoy hay dos. El problema que ya entras en otro tema que es, por lo general el paciente tiene obra social y hay que ver que esa farmacia trabaje con las obras sociales que vos necesitás. Ese es otro tema. Entonces, pueden estar de turno dos farmacias y que ninguna de las dos trabaje, por ejemplo, con caja.
0: Okay.
1: Y ahí ya estás en otro problema. Entonces, es difícil acomodar el turnero. Lo que trata de hacer, a su vez, el ministerio tiene que ser equitativo. Porque yo hablando, no trabajo en el ministerio, pero te cuento más o menos cómo funciona.
0: Bien.
1: Tiene que ser equitativo porque tampoco puedes poner a la misma farmacia todos los días ese turno.
0: Bien.
1: Todo lleva un costo porque tiene que tener personal a la madrugada, que esté abierta toda la noche y al otro día esa persona también va a trabajar porque por lo menos eso dice la ley. O quizás se le da un descanso de un día al otro día. Entonces es todo muy complejo. Hay farmacias que no quieren trabajar con determinadas obras sociales por cuestiones de pago, porque no, simplemente no le interesa, vaya, depende de cada farmacia, y otras que están esperando que se les habilite Bien. La obra social. No sé, decirte un ejemplo, nosotros tenemos hoy en Santa Cruz 7 uh-huh. que están esperando ser habilitadas por para PAMI, uh-huh. pero como es un trámite que depende de Nación, en realidad hay, no sé, por citarte, cientos de farmacias que están esperando a nivel nacional que trabajar con PAMI. Nosotros para acelerar ese trámite intentamos hablar con la directora de LUDAI de acá de PAMI, estamos a la espera, ya hace varios meses, pero bueno, no hemos tenido la posibilidad todavía para acelerar el trámite, porque la verdad que es necesario, más ahora que cerró Autofarma, necesitamos que, y sobre todo en determinadas localidades, ¿viste?
2: Bien. Claro, eso le iba a preguntar, a nivel Santa Cruz, digamos, ¿estamos mal en ese sentido de farmacias de turno, Pablo?
1: Por eso te digo, hay que dividir lo que es turno, se está ordenando recién ahora tras el cierre de Autofarma. Nosotros hace poquito fuimos a hablar al Ministerio de Salud porque hay una hay farmacias chicas que, como te digo, no trabajan con todas las obras sociales. Entonces fuimos a exponerle, era el caso de una farmacia acá, de una chica que tiene una farmacia, es dueña, y dice, mira, yo no trabajo ni con PAMI ni con caja, entonces cuando vos me pones de turno a mí, la verdad que me recibo, me matás porque recibo más quejas que otra cosa, porque van a la farmacia, van con la obra social a buscar medicamentos de caja y PAMI, y la verdad que yo no trabajo, no es culpa mía, porque PAMI estoy esperando hace mucho, caja también, y no me habilitan.
2: Pero esta problemática, vos lo planteás hace meses, pero en realidad es una que la tienen históricamente, quiero decir también.
1: Y lo que pasa es que cuando, te vuelvo a repetir, cuando estaba Moderna, la gente sabía que Moderna siempre estaba.
2: Entonces, que era la fija, digamos.
1: Claro, era la fija. De última, si la de tu barrio no estaba de turno, pero no atendía, no ibas y directamente ibas a Moderna. Entonces ahora surgió todo este tema. Y que se está acomodando. Y después lo otro que vos decís, eso de que vos llegues a una farmacia que supuestamente estaba de turno y esté cerrada, digo, a mí nunca me pasó, pero la verdad no sé, si vos me decís qué pasa, puede ser. Eso corresponde que el Ministerio de Salud salga a controlar a la madrugada si esa farmacia está abierta realmente o no.
0: Okay. Yo puedo hacer una denuncia ante esto, ¿sabés?
1: Sí, obvio, Ministerio de Salud.
0: Ministerio de Salud, yo voy, che, mirá, esta farmacia estaba de turno, fui ayer, estaba cerrada.
1: Sí, igual debería haber control por una cuestión de que por ahí puede pasar que digas, bueno, che, tenías que abrir, no abriste, y Ministerio de Salud se dirija, obviamente tiene el contacto de esa farmacia, y bueno, quizás pasó algo de por qué no abrió, y se puede ver medianamente cambiar sobre la marcha, pero incluso hasta es posible de sanciones el tema de que vos no abras cuando tenías que abrir.
2: Ahora, estamos ahí como a la espera también, la comunidad entera, de saber quién toma el poder de estas farmacias que dejaron sin trabajo muchas familias. ¿Sabemos nosotros, digamos, del sector de farmacias, hay tratativas, digamos, de saber quién toma ese lugar?
1: Mirá, nosotros siempre estuvimos a la espera de tener comunicación en general con los políticos, te repito. PAMI depende de, hoy prácticamente Libertad Avanza, no nos ha recibido la directora, hemos presentado notas, todo por este tema de PAMI que a nosotros nos interesa. A nivel municipal presentamos un proyecto por el tema de medicamentos que en comercios, o sea, para prohibir los medicamentos en los comercios, principalmente en gallego, así que estamos a la espera. Ahí sí nos han recibido algunos concejales. Y lo que es provincia, no hemos podido hablar con el ministro de Salud. Se nos ha hecho imposible lo que es provincia. Sí tenemos contacto con fiscalización, que es de donde dependen las farmacias. Y bueno, estamos a la expectativa, como toda la comunidad, porque esperamos que las farmacias se habiliten de acuerdo a la norma. Así como en su momento le requirieron a todas las farmacias determinados requisitos, que son los correctos por la ley, se habilite la farmacia, también se hagan con estas farmacias, sobre todo que tiene que estar el farmacéutico y tiene que haber un director técnico por cada farmacia.
0: Por ley, cada farmacia debe tener un técnico farmacéutico.
1: Un director técnico,
0: Técnico farmacéutico.
1: Es la ley 17.565, no tenemos ley provincial, es la ley nacional. y tiene que haber un farmacéutico. Entonces estamos a la espera porque se ha dicho de todo, hay muchos sí. rumores. Incluso uno de los rumores era que se iba a abrir algo en el polo industrial.
0: Sí.
1: Por lo que yo vi, no está apto para abrir ni una droguería ni una farmacia, entonces también eso nos alarmó un poco.
0: Okay.
1: Porque no veo una estructura como para armar una farmacia o una droguería, porque tiene que tener ciertos requisitos de pisos, paredes, la estructura en sí del edificio, y el farmacéutico, que hoy hay poco farmacéutico en Santa Cruz, no hemos tenido altas en estos meses, al contrario, hemos tenido bajas, se fueron, cuando cerró Autofarma se fueron muchos, al no tener trabajo, gracias a Dios nuestra carrera tiene demanda en otras provincias, la mayoría de los farmacéuticos vienen de otra provincia, entonces no tienen problema por ahí en irse a otro lugar. Así que la verdad, bueno, la mayoría se ha ido o está a la espera también de que abran esta farmacia. Sobre todo las localidades del interior, que ahí sí se sintió esto del cierre de Autofarma.
0: ¿Cómo se están llevando con la telemedicina y la dispensa de los medicamentos?
1: Bueno, en lo que es, ahí tenés que dividir, yo siempre digo lo mismo porque siempre se ve como que la farmacia es toda una sola cosa y tenés lo que es farmacia hospitalaria en sí, porque cada farmacia también hace una dispensa dentro del hospital,
0: sí.
1: Y la farmacia privada. Por ahí la farmacia privada oficinal cuenta con toda la estructura para dispensar el medicamento. Esto es todo el soporte informático que lleva habrán visto que cuando apareció la receta electrónica, uno va a la farmacia, ya no va ni siquiera con el papel, entonces
0: está
1: tiene todo,
0: cargada tu receta
1: todo el soporte
0: sistema.
1: Informático. Bien. Y la idea es que esa receta, cuando vos vas y te la dispensan, se quema y va a un reservorio virtual, que es esa receta ya se dispensó. Viste que si vos te fijas en la aplicación dice dispensada.
0: Bien. Esto es para tener un control de...
1: Claro, porque si no, si la receta no fue quemada y no dice dispensada, vos podrías ir por todas las farmacias
0: a buscar la medicación. Perfecto.
1: Y no, quizás en una medicación como no sé, un ibuprofeno, un paracetamol, no afecta tanto, pero sí en un psicotrópico, por ejemplo.
0: Bien, bien.
1: Que vos digas, bueno, me pasé por todas las farmacias y retiré por todas las farmacias un Alplax, por ejemplo. En lo que es hospitalario se está todavía afinando eso porque no se cuenta con el soporte todo ese electrónico porque es como más engorroso porque en un hospital tenés la historia clínica, que también debería ser electrónica, y todo el soporte informático de recetas y dispensa de medicamentos electrónicos.
0: ¿Y cómo se está resolviendo eso hoy? Me imagino que ahí va gente que tiene carnet hospitalario, que no tiene obra social, que no...
1: Claro, principalmente principalmente se está tratando de articular con Caja, que tiene el sistema ya y tiene que ver con provincia, entonces está tratando de quemar la receta por ese lado.
0: Bien.
1: Pero bueno, son cuestiones que hay que afinar. Lo que pasa es que, te vuelvo a repetir, es muy engorroso porque tenés que conectar, en el caso de hospital, tenés que conectar todo el sistema. Uh-huh. Porque cuando... Yo siempre les explico algo más didáctico. Cuando a vos te internan, te hacen la indicación médica, eso para nosotros es una receta adentro del hospital. Así como está la receta afuera, tenés la receta de adentro del hospital. Todo eso se baja en el sistema y se carga la medicación que vos tuviste ese día. Entonces eso funciona también como una receta. Todo eso debería ser virtual hoy. De acuerdo a lo que se espera, creo que hay una ley, una resolución que sacó Ministerio de Salud a mitad de mes, de año, que todo va a pasar a ser virtual. Y el límite es en diciembre, así que bueno, estamos también a la expectativa con eso. Hemos tenido reuniones a nivel nación con todos los colegios farmacéuticos del país por este tema. Y es un tema que está ahí dando vueltas. Veremos si en diciembre se puede lograr todo lo que es el sistema virtual. Es muy engorroso.
0: Bien, te hago la última, Pablo. Tiene que ver con la actualidad también. Y es un consejo más que nada para la gente. Yo sé que ustedes desde el colegio impulsaron una charla respecto a qué tener en cuenta cuando prestamos medicamentos, que se está dando mucho, sobre todo con los medicamentos de enfermedades crónicas. Los pacientes, insulina. Bueno, hay muchos medicamentos que están tardando en llegar a las farmacias o... que es con cupo en las farmacias y que pasa.
1: No, y el poder adquisitivo de la gente.
0: O el poder adquisitivo. Hay retraso de 3 meses en algunos casos y los vecinos los pacientes se van prestando medicación.
1: Porque, te repito, el medicamento sí. En la farmacia está. El tema es que por ahí, si la obra social
0: tiene una deuda,
1: lo que sea, la gente que yo tenés una insulina sale 500 mil pesos, no la puede pagar de bolsillo. Claro. Entonces, por eso recurre por ahí a que se la donen, a que se la presten.
0: ¿Qué tenemos que tener en cuenta?
1: Es muy complejo el tema. Nosotros tuvimos una reunión con Farmacéuticos Sin Frontera, que ellos están con este tema de lo que es la donación de medicamentos.
0: No pasa solo acá, ¿no?
1: Esto
0: pasa
1: no. Es un tema... Ellos principalmente se dedican a lo que es la donación en catástrofe, pero están sobre el tema y, bueno, nos pedían justamente esto de que tratemos de que se disminuya esa donación porque es riesgosa. Mm. Porque nadie puede asegurar la calidad por ahí de ese medicamento. Mira, no, dudo de la falsificación hoy acá en Santa Cruz, pero pasa.
0: Pero está. ¿Cómo la guarda el que la tiene que guardar?
1: La conservación sí, es un tema, cómo la conservaron. Después, obviamente...
0: ¿La marca?
1: No, pero el tema es... hay distintos tipos de insulina, por ejemplo, bien. Y puede llevar a la confusión de decir, yo tengo insulina, pero no es específicamente la insulina que vos estás utilizando. También podés tener errores de administración, entonces, igual que dosis, conservación, almacenamiento, como vos decís, hay varias cuestiones con respecto a lo que es el medicamento en sí. Por eso desaconsejamos esto de pasarse por ahí el medicamento.
0: Bien, pero es inevitable hoy la situación.
1: Hoy es inevitable.
0: Que recibe una insulina de otro paciente, ¿qué debería atender puntualmente o un medicamento en sí?
1: Y principalmente la conservación, si la persona ya conoce el medicamento, ver el aspecto, que no esté abierto, pero desde ya te digo que lo desaconsejo.
0: Claro, sí, entiendo que desde el lugar de presidente del colegio farmacéutico, la indicación es no se puede donar un medicamento, regalar un medicamento, utilizar un medicamento.
1: Sí, de hecho hemos tenido reuniones, hace poquito tuvimos reunión con una concejal y nos consultaba esto principalmente, nosotros le contamos a ella en la reunión todo lo que conlleva, lo que es la donación, y me dice, mirá, nosotros justo estamos pensando en eso, en armar un proyecto, y le digo, no, desde ya te lo desaconsejamos de acá, de parte del colegio, porque... Aparte no tenés las partes involucradas, que es el médico, el farmacéutico, que es fundamental para que tenga la cadena del medicamento, asegurarte de que sea de calidad, ¿no?
0: Buenísimo. Bueno, ¿ustedes están abiertos a consultas?
1: Sí, digamos, sí. Tenemos consultas por mail continuamente. Es colfarsantacruz@gmail.com, el mail. El teléfono después te lo dejo, pero no me lo recuerdo, pero tenemos la sede en Alfonsín 575.
0: Bien.
1: Abrimos a partir de la 1 hasta las 5 y media aproximadamente. Pero todo el tiempo tenemos consultas.
0: Sobre todo por esto último que a mí me parece que es un tema a atender, porque como bien dice Pablo, está desaconsejado obviamente cederle medicamentos sin la revisión de un especialista o el consejo, y se está dando mucho esto hoy, ¿no? Así que me parece que en este último punto tener la palabra de una persona idónea, profesional del tema, está bueno, ¿no?
1: Te digo, hasta nos han acercado propuestas a nosotros, por ser el colegio, de formar un banco, y lo hemos consultado a nivel nacional con todos los colegios y con otras asociaciones, y nos desaconsejaron porque es muy complejo, no es tan simple manejar un medicamento. Y bueno, también está que a veces la gente te dona lo que no usa y no lo usa nadie, entonces se termina venciendo y el descarte tampoco es simple.
0: Bien.
1: Y si termina en el vaciadero también es un problema.
0: Sobre todo si provincia no está pagando el descarte, ¿no?
1: Claro, por eso te digo, es complejo. Toda la cadena es compleja.
0: Es complejo, sí. Bueno, Pablo, siempre está bueno atender estas cosas. No sé si mucha gente habla de estas cosas. Nosotros intentamos darle un lugar, sobre todo porque surge de la preocupación de un vecino que se encontró el fin de semana con todas las farmacias cerradas teniendo que comprar un medicamento. Entonces, atender al ministerio esta cuestión, que el ministerio la atienda, que intente controlar si las farmacias están cumpliendo o no con la ley, sobre todo. Y bueno, y ojalá que toda esta situación que se está dando con colegas de ustedes, entiendo, nos dijiste que muchos tuvieron que dejar la provincia, bueno, se resuelva pronto.
1: Sí, nosotros sobre todo esperamos que la política se acerque a todos los sectores, ¿no? Tanto a todas las comunidades de los barrios como a los profesionales, a los comerciantes, a los dueños de farmacia, que hable con todos y no solamente con determinados sectores. Digo, no todo es política, sino que también...

0: diversos temas que nuestra propia comunidad, nuestros oyentes nos van obviamente poniendo también en agenda. Corte para nosotros y venimos enseguida.
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0: Muy bien, estamos todavía, aunque estamos ahí nomás, medio al límite, pero bueno, ya lo vamos a solucionar para mañana, espero.
1: No se puede solucionar todo, Daniel.
0: No, no se puede. Escúcheme, sí, mire, tengo un mensajito aquí, le mando un saludo muy grande a Federico Perfare, él es gerente comercial de SS Servicios, que nos escucha toda la mañana, le mandamos un saludo a toda la familia de SS. Que bueno, estaba escuchando muy atentamente siempre, como siempre en nuestras mañanas, y lo escuchó al diputado Piero Boffi sobre la conectividad en las escuelas. Piero Boffi decía, bueno, nosotros portamos la conectividad de las escuelas, que es importante para los chicos. Bueno, le gustaría hacer una aclaración a la audiencia, sobre todo que escucha, bueno, estas declaraciones de Boffi. Si bien valoran el aporte que realiza la Agencia de Desarrollo de Puerto San Julián a su comunidad, o sea, a Puerto San Julián, recuerdan que desde SS Servicio brindan la conectividad sin costo a todas las escuelas de la provincia de Santa Cruz, tanto urbanas como rurales. Se lleva adelante esto en el marco de un convenio de responsabilidad social empresaria firmado con el Consejo Provincial de Educación, mediante el cual buscan contribuir a la inclusión digital y acompañar a las comunidades educativas de Santa Cruz. O sea que la Agencia de Desarrollo no aporta un peso para eso, habría que aclarárselo a Piero. No sé si nos está escuchando Piero, por lo general lo hace, pero esta es la aclaración que nos manda la gente de SS Servicio. Valoran el apoyo y el aporte de la Agencia de Desarrollo de Puerto San Julián para la comunidad, pero en este caso, en lo que respecta a la conectividad de internet y el servicio para las escuelas de toda la provincia de Santa Cruz, lo hace SS Servicio sin cobrar un peso. ¿No? Como para que no. Está bueno porque no nos aclara esto. Federico, está bueno decirlo porque, claro, quedó en la entrevista como que la Agencia de Desarrollo está aportando.
1: Como que hace el 100% de la conectividad, o sea, hace cargo, digamos, de eso, pero no.
0: Sí.
1: Entiendo lo que dice ahí, es como que un pequeño, como un incentivo, digamos, valora un aporte.
0: Será.
1: Ahí va. Bueno, está bien.
0: Bien, vale la aclaración, ¿no? Porque, bueno, sí, nos estaba escuchando ahí.
1: Bueno, hay consignas así cortitas, ya vamos a entrar en la pausa, así podemos tomar este agüita. Día del inventor, ¿sí? ¿Qué te gustaría crear? Contanos, ¿sí? Al 2966-474800. Participás por un voucher de MoMA, en este caso Dani Torres.
0: Bueno.
1: Y escuchamos, ¿sí? Hay dos mensajitos que tenemos por acá. Buen día, escuchando como siempre la parada. Me gustaría inventar una máquina para que aparezcan alimentos y donar los comedores, dice.
0: Mira.
1: No sé por qué dicen que no es bueno ese invento. Pero bueno, Jorge, muy bien. Buen día. Dice, una forma para que los políticos respondan con su dinero las malas decisiones que hacen perder dinero en nuestro país, dice. César 334. Bueno, está muy bien. Y buen día.
0: Muy bien.
1: Máquina para desaparecer traidores, dice Salinas, por acá.
0: No queda nadie.
1: No queda nadie. Ninguno. Bueno. Mensajitos, me gusta.
0: Me gustaría inventar una máquina que me saque las enfermedades de toque.
1: Las enfermedades de toque,
0: claro. Por ejemplo, esta alergia que me está matando. No, no sé si es alergia, hay un poco también de gripa, ¿eh?
1: ¿Usted dice que es eso?
0: Y sí, porque me está matando la calefacción. O una máquina para, no sé.
1: Para separar la calefacción.
0: Claro, porque del lado de allá los amigos de redacción tienen la calefacción al mango, ¿viste? Sí. Entonces, me acá dentro del estudio me mata, ¿no? Entonces prendemos el aire para compensar. Pero bueno, con la gripe que tengo, me da el aire en la espalda y también me mata. Vale, apagá allá a los muchachos de redacción, te putean. Vení acá, subí y te putean. Entonces, una máquina para separar los para tener un ambiente
1: separador
0: propio.
1: De ambientes. Ahí va.
0: Me gustaría tener.
1: Está muy bien, está muy bien. Está perfecto.
0: Porque es un problema. Me toca a mí también a veces estar en la redacción.
1: Claro, sí, sí, sí.
0: Y está al mango la calefacción.
1: Sí,
0: y
1: no,
0: nosotros allá frío y
1: muere.
0: Ustedes acá calor.
1: Claro, ¿y entonces, cuál es la solución?
0: Me pongo una campera.
1: Ahí va.
0: Si no tiene razón Macri, hermano. Si no tiene razón Macri.
1: Vaya pensando, Perolium, usted, ¿qué invento crearía, por ejemplo? Mm. En mi caso, y generador de billetes.
0: Inhibidor de boludos, dice Pereira.
1: Inhibidor de boludos. Uh-huh. Uy. Pero escúcheme, estaría solo. No nos podemos acercar directamente. Andaría,
0: para... ¿Cómo hacemos para trabajar toda la mañana con un, entre nosotros, Pereira?
1: No se puede.
0: No sé, ¿eh? Estamos complicados. Bueno, ¿qué va a hacer? Estamos así. Escúcheme, bueno. 5 minutitos quedan para el corte.
1: Sí, señor.
0: ¿Cuántas interrupciones voluntarias del embarazo se realizaron en Santa Cruz entre el 2023 y 2025? ¿Sí? Es un informe, ¿sí?, que presenta el Ministerio de Salud y Ambiente de Santa Cruz a la Cámara de Diputados, ¿sí?, respecto, obviamente, a la interrupción voluntaria del embarazo, que está garantizada, ¿no?, en sí. Los 14 efectores públicos de la provincia, dicen, ¿no? Hay una resolución mediante la cual la legislatura había solicitado esta información, puntualmente el documento remitido por la ministra de Salud, María Lorena Ross, incluye información sobre el funcionamiento de los equipos de salud y una tabla con los casos IVE registrados, o sea, interrupción voluntaria del embarazo, registrados por localidad durante 2023, 2024 y 2025. Okay.
1: Bien.
0: Les va a llamar la atención el dato, ¿eh? Presta atención. Según la respuesta oficial, los 14 efectores públicos cuentan con equipos que realizan las consejerías y los procesos previos a la IVE, de acuerdo a lo estipulado por ley, ¿no? El Ministerio también informó que en 2 localidades los profesionales médicos son objetores de conciencia, o sea, no avalan la interrupción, ¿no?
1: Sí,
0: Ante esta situación, la cartera sanitaria señaló que los equipos cuentan con un circuito que permite garantizar la atención de todas maneras mediante la derivación a otra localidad de acuerdo con lo establecido por la ley también. De esta manera, el informe sostiene que la objeción de conciencia de determinados profesionales no interrumpe el acceso, ¿sí?, a este derecho que tienen las mujeres, ¿eh? ¿Cuántas prácticas se realizaron? ¿Quieres saber? Río Gallegos, en 2023, 268 interrupciones. En 2023. 305 en 2024 y 293 en 2025. En Caleta Olivia.
1: En
0: Río Gallegos únicamente. En Caleta Olivia, 276 en 2023, 253 en 2024 y 237 en 2025. Bueno, son obviamente las localidades con más casos de IVE, ¿no? Por ser las localidades más grandes. Pero están los datos localidad por localidad, de esta, Puerto Deseado, Puerto Santa Cruz, bueno. En total, en total, todas las localidades, ¿sí?, se contabilizaron 1.048 prácticas. 1.048 interrupciones voluntarias de embarazo durante el 2023, 2024 y 2025.
1: Y es un numerito, ¿eh?
0: ¿No? Sí. ¿Le sorprende el número o entiende que...?
1: Yo creo que deben ser mucho más, muchos más casos que llegan hasta la etapa, digamos, donde tiene que ya generarse el proceso de IVE, pero que deciden tenerlo en este caso. Yo creo que son muchos más los casos.
0: Bueno.
1: Sí, sí, sí, sí. ¿A usted le alarma?
0: Y a mí me alarma que no haya campañas de prevención de embarazo adolescente. Me alarma que, por ejemplo, vayas al complejo cultural y ya no haya un preservativo en el buzoncito de donde lo sacabas. O al hospital.
1: O al hospital. Sí, es verdad, ¿no? Eso es verdad.
0: Porque habría que evitar llegar al embarazo para después interrumpirlo, ¿no? Y me alarma también la poca educación sexual que hay en las familias, ¿no?
1: Bueno, en el corte
0: hay que prevenir llegar a 1.000 y pico de intervenciones voluntarias. El tema es que no tenemos un trabajo preventivo. Ya no se usa, ya no hay campañas que te digan que tenés que usar preservativos.
1: No
0: solo para no dejar embarazada una o para no quedar embarazada, sino que por las enfermedades también, ¿no? Bueno, y es el contexto que estamos atravesando, ¿no? Esto es así, ¿eh? Bueno. Así que bueno, estamos.
1: Sí, señor.
0: Cortecito, acomodamos el corte y venimos enseguida.
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0: Bueno, estábamos
1: de regreso. Las topper inhiben el monóxido de carbono, ¿sabía?
0: ¿En serio?
1: Por eso para febrero del 2027, cuando ya vengan la otra tanda de zapatillas, no van a estar intoxicados. Ya no va a hacer falta, ¿entiendes? De 10.
0: Puede ser.
1: ¿Hay novedades, che, con respecto a eso de los de estos casos de monóxido?
0: No, no hay
1: nada.
0: Novedad alguna, por lo menos hasta. Va a haber una conferencia de prensa de Osaka al mediodía.
1: Ah, bien.
0: Para hacer referencia a este tema puntualmente.
1: Bien, bien. Bueno, hay mensajitos, ¿eh? Hola, me gustaría inventar una máquina mecánica de movimiento perpetuo.
0: Oh, mirá vos.
1: Muy bien, Quique, muy bien. Hola chicos, me gustaría inventar la forma de que el tiempo pase más lento o se detenga, ¿viste?, mientras yo avanzo con mis cosas, dice. Y complicado, Cristina. Y Daniel, a la cucha con sopita de pollo, té de tomillo y jarabe de cebolla con limón, miel y ajo, dice.
0: Gracias.
1: Yo tuve esa gripe, me curé así, dice. Vapor, nebulizador, comida natural, dice Cristina por acá. Muy bien, ¿eh? Recetas para bueno, ustedes, Dani. Buen día, me gustaría inventar una máquina que escanea a los políticos, que detecte ideas de corrupción, falta de ética, no tener capacidad para el cargo o ocuparlo, dice. Soy un soñador, pero no soy el único. César, dice por acá. Muy bien, César. Algo para viajar, que no sea un avión, dice, un portal, dice Nancy por acá.
0: Mira, qué lindo, ¿no? Decir, lindo. Bueno, abro el portal, me voy a Dubái. Macedonia.
1: Claro, tuk, y ya está.
0: Y estás en Macedonia.
1: Estaría lindo, sí.
0: Me encantaría.
1: Está muy bueno.
0: Los bueno,
1: me encanta, me encanta. ¿Qué le iba a decir? Seguimos.
0: ¿Quiere que sigamos?
1: Por bueno, favor.
0: Seguimos. Escúchame, a ver, tengo cositas por aquí, ¿eh? Bueno, se reunió la gente del taxi con el jefe de gabinete y otros actores del gobierno provincial, municipal, perdón. Finalmente avanzaría una ordenanza, una modificación de la ordenanza que rige al sector en la ciudad de Río Gallegos. Es lo que han por lo menos solicitado los trabajadores del volante aquí en Río Gallegos. Están muy, muy, muy deprimidos en cuanto a la demanda. Sí, ya prácticamente muy poca gente toma un taxi en Río Gallegos. Hacen hincapié nuevamente en el desembarco en nuestra ciudad de Didi, que es otra plataforma que se dedica al tránsito de pasajeros. Sí,
1: sí.
0: No están en contra ya de es una lucha imposible, dicen los taxistas. No, ya no están en contra de las aplicaciones, sino que de buscar beneficios que tengan que ver con lo impositivo para los propios taxis. Reducción de tiempo en cuanto a el año del auto, el tema del color, los impuestos para los taxis que no pagan obviamente los que hacen Didi o hacen Uber. Eso van a pelear y entiendo habría consenso para que esto llegue rápidamente al Consejo Deliberante. Así que ahí nos vamos a ir metiendo también en este tema en los próximos días seguramente.
1: Bueno.
0: Ahora está del otro lado de la línea Agustín de la Fuente. Ustedes saben, bueno, eventualmente solemos hablar con él cuando queremos tocar algunos temas de pesca. Él es presidente de la Cámara Argentina Patagónica de Industria Pesquera. Agustín, ¿cómo estás? Muy buenos días, te saluda el equipo de La Parada.
2: ¿Qué tal? Buen día para todos. Gracias por llamar, como siempre.
0: No, por favor, gracias a vos por atendernos. ¿En qué momento estamos, Agustín, hoy? Sabemos, bueno, que ha sido un año durísimo para la pesca, pero puntualmente, ¿qué está pasando hoy en los puertos de la Argentina? En Puerto Madryn, puntualmente, que es uno de los puertos importantes de nuestra Patagonia. ¿Cómo están viendo las políticas nacionales?
2: Ha sido un año, creo que de una transición de años pasados de mucho conflicto, a un año que se ha podido trabajar con normalidad, donde las descargas en los puertos en su mayoría han sido positivas, que vale aclarar que eso no es una parte de la cadena productiva, las descargas y la producción, obviamente la captura que se da en la coyuntura biológica de nuestro Atlántico Sur. Pero ha sido un año bastante de transición, de un orden de muchas cuestiones colectivas, de aprender de por ahí de situaciones del año 2025, que no nos permitió trabajar porque había que adecuar convenios colectivos. Se ha logrado durante este año al inicio, entonces toda la temporada de aguas nacionales en todo lo que sea de la 12 a la 200 en Langostino ha sido muy buena, y también previamente todo eso a las descargas que se ha dado en el Calamar, que ha iniciado cerca del mes de enero y ha marcado también una tendencia de mucho trabajo en nuestros puertos. Bien. Entonces estamos, creo que en un proceso de ordenamiento, de los costos para ser competitivo en toda esta matriz. Entonces creo que, bueno, nos marca grandes desafíos para adelante, y sobre todo también que la cadena se compone en una parte extractiva, en una parte de proceso o consolidación que se da en tierra o en proceso a bordo, y también en una cuestión comercial que tiene que ver con vender al mundo. Bien. Entonces, la promoción, el posicionamiento de nuestros productos, creo que tiene también que ver con el final de la cadena.
0: En esto de vender al mundo, ustedes estaban pidiendo, bueno, obviamente también eliminación de restricciones. ¿Cómo les ha ido con eso que plantean?
2: Seguimos solicitando que nos quiten las retenciones, porque es obviamente un tributo distorsivo que no tiene que ver con ayudar a ser competitivo cualquier producto que tiene que llegar al mundo. Es bastante irrisorio en el mundo pagar un derecho de exportación, pagar para exportar y generar divisas para un socio que es el Estado. Pero bueno, ya llegará el momento que se quite las retenciones. Hemos logrado con el acuerdo de Unión Europea y Mercosur que bajen los aranceles para ciertos productos, y en otros como la merluza, que es tan importante para Santa Cruz, hay arancel cero para entrar nuestros productos a la Unión Europea. Entonces es significativo, creo que son herramientas que de a poco se va acomodando en la cuestión tributaria, y eso ayuda obviamente a vender más al mundo, o por lo menos tener un pie de igualdad de otros productos que también compiten con uno.
1: Bien, ¿tenemos suficientes barcos operativos? Y si hablamos un poco también de flota amarilla y demás, ¿cómo venimos con respecto a eso?
2: Sí, la flota argentina necesita obviamente una adecuación y una ley de promoción naval, como se dio en su momento, para renovar esa flota, no solo por una cuestión de seguridad, que creo que es primordial, sino también por eficiencia. Se ha podido lograr en ciertos estratos de flota, pero obviamente con las mismas reinversiones que se dan de las utilidades o posibles utilidades que se dan de ciertas empresas, que no es la mayoría. Entonces necesitamos obviamente un crédito, una financiación que pueda ayudar a generar estos mejoramientos en los estratos de flota, y creo que eso tiene que ver obviamente con la seguridad, con mayor producción que se pueda dar en el barco, y también adecuarse a calidad, a un montón de certificaciones que nos piden desde esa trazabilidad que necesitan los productos de mar.
0: Bien. ¿En qué hay que trabajar de cara a los próximos meses? ¿Qué es lo que desde las cámaras empresarias están llevando a discusión, más allá de esto de las restricciones, ¿no?
2: Hay una agenda, me parece, de desafíos. Primero, de posicionar nuestros productos en el mundo y mostrar, porque ha cambiado mucho los hábitos culturalmente de ciertos puntos en el mundo que nos compraban, y hoy se ha perdido, pero otros han más mejorado. Creo que eso es también un gran desafío, de cómo salir al mundo a comercializar, a tener rondas de negocios. Tenemos un gran apoyo del Gobierno Nacional, porque próximamente, el viernes que viene, el 2 de octubre, estaremos bien en una ronda de negocio en París, en el marco de Argentina Week, que significa mucho para la cuestión bilateral entre Argentina y Francia. Entonces es parte de una agenda, y creo después no dejar de discutir costos, porque nuestra matriz es meramente exportadora. Bien. Creo que hay algunos costos que todavía están muy muy altos. Hay discusiones incómodas que van a llevar a esa cadena productiva a que los puertos puedan tratar de tener mejores tasas, que tengan mejores servicios, que podamos tener los servicios básicos de agua, luz, de transporte. Bueno, creo que es infinita la agenda que tenemos de desafíos, pero bueno, hay una actividad que no puede dejarse de marcar y se ve todos los días, en una economía regional como en Puerto Deseado, en Caleta Olivia, en todos estos lugares que tenemos referencia en el litoral marítimo, que da mucho trabajo y nuestras familias dependen de eso, entonces hay que desafiarse constantemente para poder mejorar eso.
0: Bien, en las últimas horas conocía que, bueno, por allí por Puerto Madryn hubo filas de hasta 1.500 personas porque se abrió una convocatoria laboral. ¿Falta laburo por ahí, por Madryn también, en la estiva, en los puertos?
2: No, no es una cuestión del sector pesquero que falta trabajo. Okay. Creo que hay que mirar un poco y sacar la cabeza por la ventana, que no hay trabajo en otras actividades.
0: Sí, también.
2: No hay trabajo en la cuestión construcción, no hay trabajo en el comercio. Hay un deterioro de adecuación por ahí de cuestiones que va a llevar un proceso. El sector pesquero tiene, y con mucho orgullo, con mucho esfuerzo, ha mantenido el nivel de empleo, con mucho esfuerzo, lo reitero, pero lo que pasa es que cuando hay, me parece, una demanda y una necesidad de cierta parte de la población de trabajar dignamente y se ponen estos avisos, obviamente que la gente recurre, que trata de formarse, que trata de tener un trabajo estable. Creo que depende, me parece, un poco de eso. Reitero, el sector pesquero hizo mucho esfuerzo para mantener todos los puestos de trabajo. Creo que venimos en esa idea, pero bueno, hay que también a veces tomar conciencia y sobre todo a veces conocimiento de cómo es el sector, porque perfecto, obviamente tiene sus particularidades.
1: ¿Qué sabemos de la certificación internacional de la anchoita patagónica?
2: Están en proceso, son protocolos extensos, tienen un proceso que tiene muchos requisitos que por ahí se le solicitan para la certificación de cierta pesquería. Le da un estándar distinto porque permite competir por ahí con el mismo producto en otros lugares. Sí. Y nosotros inicialmente, a veces con los clientes, lo primero que te piden son las certificaciones. Porque la certificación marca también un protocolo que no solo es obtenerlo, sino también mantenerlo. Entonces está previsibilidad a ese cliente, también a la flota y también a la pesquería. Creo que le da un marco y un sello importante. Después, como en otras pesquerías que ya lo han adquirido, es ahora sostenerlo, es el gran desafío también, porque hay que cumplir con un montón de cuestiones gubernamentales, de trazabilidad, de sostenibilidad de los recursos. Pero bueno, son procesos, creo que bienvenidos sean que puedan obtenerlo y creo que van en ese camino.
0: Bien. Te agradecemos, como siempre, la buena predisposición de atendernos, Agustín. Que tengas un gran día.
2: No, por favor. Gracias a ustedes y a disposición, como siempre. Te mando un abrazo.
0: Un abrazo, Agustín de la Fuente. Hablando un poquitito de, bueno, del sector pesquero, sí, algunos pedidos, algunos anuncios también que ha dado respecto a reuniones con el Gobierno Nacional, bueno, donde van a debatir varios temas que tienen que ver con el sector y que obviamente en la Patagonia siempre están vigentes.
1: Total.
0: Ha sido una gran temporada para la pesca en la Argentina. El tema es cómo esto se traslada después a la vida cotidiana de cada uno de los pueblos, ¿no?, que hacen grande el sector en la Argentina. Hablaba, y bueno, ahí hablaba Agustín, Puerto Deseado, Caleta Olivia, Puerto Madryn, Bahía Blanca, ¿no?, que son los puertos que tal vez más alejados de Buenos Aires están. Y
1: ¿se
0: que
1: los puedes tomar como patagónicos o no?
0: Sí, sí. Así es. Pero así, bueno, que así estamos.
1: Creo que está en ese trabajo también, esto último de la certificación, de salir
0: la anchoita.
1: Claro, de la anchoita patagónica, salir un poco de lo habitual y decir que la pesca patagónica solamente son los langostinos, ¿viste?
0: Claro, el calamar. El
1: calamar, hay muchos productos. Y creo que también está en ese trabajo, ¿no?, de impulsar. Que es lo que tenemos en la pesca patagónica, ¿no?
0: Bueno, hoy es el Día Mundial del Corazón. ¿Cómo está ese corazón, Ulises Romano?
1: Espectacular.
0: Buenísimo.
1: 10 de 10.
0: Buenísimo.
1: Sí, sí, sí, sí. En general, sí, trato de cuidarlo.
0: Bien.
1: Sí, sí. ¿Usted?
0: No, yo estoy pipí cucú, dijo, ¿sí?, Carlos Monzón. ¿Sabe la historia de pipí cucú?
1: No.
0: Cuando Monzón va a pelear a Francia, ¿sabe quién es Carlos Monzón, no?
1: Sí,
0: campeón,
1: sí, sí.
0: Peso. Cuando Monzón va a pelear a Francia, sí, Cherquis Vialo le dice, bueno, obviamente Monzón de pedo hablaba castellano, no se iba a poner a hablar en francés. Entonces le repetía Cherquis Vialo a Monzón, le decía, vos cuando te digan, te hagan la pregunta, vos decís merci beaucoup.
1: Sí.
0: Bueno, iba practicando, merci beaucoup, merci beaucoup, merci. Y cuando le hicieron la pregunta, dijo pipí cucú, dijo, y quedó ahí el pipí cucú.
1: Mirá,
0: ¿no?
1: no sabía.
0: Historias.
1: Bueno, historias,
0: Bueno,
1: lindo.
0: escuche, yo estoy pipí cucú, entonces,
1: Del corazón
0: del
1: estamos bien.
0: corazón, obviamente. Hoy
1: Ok.
0: es el Día Mundial del Corazón, todos tenemos que atenderlo, obviamente, y cuidarlo, hacerse chequeos que prevengan infartos, que prevengan AS, ACV, entre otras
1: Sí.
0: cosas, ¿eh? Así que nada,
1: Ah,
0: eso para
1: un
0: mencionar, hoy
1: datillo.
0: tenemos esa efeméride y bueno, también información
1: Sí, señor.
0: respecto a la actualidad política argentina, ¿eh? Porque Milei se pone al frente de el vínculo con algunos aliados y el gobierno juega su bala de plata en París. Ahí nos comentaba recién Agustín de la Fuente que el sector pesquero es uno de los sectores que viajará justamente
1: A la
0: para
1: Argentina Week.
0: presentar en el Argentina Week toda la oferta pesquera. Viene el corazón de Roberto Torres.
1: Muy
0: Muy
1: bien.
0: bien. El presidente entonces participa de estas reuniones para destrabar el presupuesto antes de su viaje, la suspensión de las PASO también con 13 gobernadores que viajan a la Argentina Week. El diálogo va a ser eso en el avión. ¿Quién se sentará al lado del presidente? ¿No? Y bueno, charlas, ¿no? Entre ellos estará esto justamente, el destrabar el presupuesto y suspensión de las PASO. Va a estar Karina Milei, Diego Santilli. Hoy es esta reunión en
1: Previo,
0: clave
1: digamos.
0: política,
1: Claro.
0: que tendrá justamente Javier Milei. Reúne a 13 gobernadores en París para tratar de avanzar en diferentes cuestiones que tienen que ver con la política local también, más allá del Argentina Week, que buscará, bueno, presentar las ofertas que tiene nuestro país en distintos ámbitos.
1: Bueno, Bartolomé Abdala va a quedar a cargo del Ejecutivo, en este caso, por los viajes de Milei y Ferrer.
0: Ptolomé Abdala,
1: Sí,
0: no lo
1: señor.
0: tengo al señor Abdala.
1: El presidente provisional del Senado asumirá la jefatura de Estado de forma
0: Ajá,
1: transitoria por
0: mire
1: segunda vez
0: usted.
1: en la gestión libertaria, ¿sí?
0: Ajá.
1: Por la coincidencia de los viajes internacionales del presidente Javier Milei a París, Francia, y de la vicepresidenta Victoria
0: Sí.
1: Villarruel a Madrid, España, el presidente provisional del Senado, Bartolomé Abdala, quedará formalmente a cargo del Poder Ejecutivo Nacional durante esta semana.
0: Bien.
1: Como decía recién, se trata de una segunda oportunidad en la que el legislador por San Luis asume la responsabilidad institucional de la línea de sucesión presidencial de la gestión libertaria. Con este nuevo periodo de reemplazo temporal hasta el regreso de los mandatarios, Abdala sumará un total
0: Bien.
1: acumulado de 7 días al frente de la presidencia de la nación. ¿Sí? Una
0: Bueno.
1: cifra con particular significación política en sus provincias. Igualará la cantidad de días que gobernó él también, puntano Adolfo Rodríguez A,
0: Mire
1: durante la
0: usted.
1: crisis de diciembre del 2001, en este caso. ¿Eh? No estamos en crisis, entiendo. Así que, bueno, vamos por ahí.
0: Vamos.
1: ¿Eh? Muy bien.
0: El búnker donde el Papa estará en Buenos Aires, dice
1: Sí.
0: la noticia.
1: ¿Eh?
0: La nunciatura donde León XIV tendrá sus reuniones fuera de agenda. Mire,
1: Okay.
0: mire la casita, del Vaticano.
1: Ah, el re humilde.
0: El Palacio Fernández Sanchorena, que se ubica sobre la avenida Alvear
1: Ahí
0: del
1: va.
0: gobierno porteño, del barrio porteño,
1: Sí.
0: es la sede, obviamente, del Vaticano, sí, aquí en nuestro país.
1: Lindo.
0: Fachada francesa, techos altos, jardín interior, salones concebidos para recibir a la élite porteña.
1: Sí.
0: ¿Sí? Desde 1952 funciona allí la Nunciatura Apostólica, residencia oficial del representante del Papado en la Argentina. En noviembre, durante 4 noches, será además la casa de León XIV.
1: Ahí va.
0: ¿Sí?
1: Bueno, está muy bien.
0: Qué lindo, ¿no?
1: Y
0: Un día. Lo que sí me muestran solo la fachada.
1: no se puede más, es parte de la élite eso.
0: ¿Sabía usted que es la casa más cara de la Ciudad Autónoma de Buenos Aires?
1: No,
0: ¿El Palacio Anchorena?
1: sí, no, no dice en cuánto está evaluado, ¿no?
0: No, no, no tengo el dato acá.
1: Pero
0: En
1: sí.
0: realidad no da ese datito. A ver, va, no sé, estoy leyendo aquí el artículo.
1: Pero sí, anuncia que es el más caro de Buenos Aires, al menos.
0: Sí, en cuanto al valor inmobiliario, es la casa más cara de todo Buenos Aires.
1: Qué
0: ¿Eh?
1: locura.
0: No, no dice aquí en cuánto está evaluado este edificio, que es un edificio increíble. Cada, no, sí. Si vos vas a Buenos Aires, ponele y tenés, haces un viaje desde Aeroparque al microcentro porteño, el taxi pasa por afuera, siempre. Por ejemplo, ¿sí? Si te llama.
1: Datitos.
0: La atención. Después voy a buscar a ver cuánto sale el Palacio Anchorena.
1: Bueno.
0: Palacio bueno. Fernández Anchorena. Vamos, sí, vamos a buscar. Señor. Usted sigue nomás si quiere.
1: Sí,
0: ¿tiene algún mensajito o algo?
1: Llega el mensaje, buen día. Y esta lista dice, anda dando vueltas, dice.
0: ¿Lista de qué?
1: Bueno, no sé, ahí lo vamos a chequear en la pausa, vecina. Gracias, ¿eh? Buen día, dice por acá, chicos, para participar soy Miguel 479. Inventaría un gemelo para que vaya a trabajar por mí.
0: Mira, no es mala, ¿eh?
1: Está muy bien, está muy bien. Y así van llegando mensajitos en esta mañana, por supuesto, que tiene que ver con el Día del Inventor. ¿Sí? ¿Qué te gustaría crear? Contanos al 2966-474800. Rodrigo, usted, por ejemplo, ¿qué inventaría? No le preguntamos a usted. Piénsela. Sí, algo que para su trabajo. Para que busque rápido los contactos.
0: Mire usted.
1: Un analista profesional.
0: Una IA.
1: Claro, una IA, pero avanzada en producción. Perfecto.
0: Eso hace falta, ¿eh?
1: Claro, sí, no. Sí. No. Olvídate. Bueno, 9:31, Dani.
0: Bueno, corte y venimos.
1: Dale.
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0: Bueno, acá estamos, espectacular. ¿Por qué no hacen un ejercicio las escuelas, digo, no? Porque ayer hablaba incluso, no pueden desmentir, entiendo yo, el Consejo Provincial de Educación, que encontraron los matafuegos vencidos, por ejemplo.
1: No, y uno mentira. Que dice, mentira.
0: Pero uno que esa dice, una semanita vencido, dos semanitas, tres meses, Dani.
1: Sí.
0: Tres meses vencido, por ejemplo, acá en la EPP 83, hacemos hincapié en esa.
1: Que es donde surge el
0: donde surge el problema. Pero después tenemos muchos secundarios, tenemos escuelas, digamos, que tenemos siempre problemas de calefacción, no podemos obviar eso. Ahora que haya fuga de gas, digamos, o de lo que sea, porque ya está dañado el artefacto, digamos. Claro. Hay que pero hagan el ejercicio en las escuelas, chequeen eso. Los matafuegos, por ejemplo.
1: Sí. Yo creo que sí. No, y despidan al doctor Chocobar, que es un...
0: Deberían
1: despedir al doctor Chocobar.
0: Sí.
1: ¿No? Entiendo. Dio un diagnóstico que errado, para el CPE es totalmente errado. Qué bárbaro este médico, ¿no? ¿Cómo se puede equivocar en algo tan sensible? ¿Habrá estudiado Chocobar como para dar este diagnóstico?
0: Y ahora le consulto. ¿Hay novedades? Y todo el tiempo lo voy a preguntar, porque hasta el momento creo que no hay...
1: Sí.
0: Una exposición por parte, ¿no?
1: Del Consejo. Único que ha salido a decir el Consejo Provincial de Educación es que hay falsas denuncias por parte, entiendo, le echa la culpa a DOSAC.
0: ¿A los papás?
1: ¿Qué o le van a los echar? Papás? ¿A quién le echa la culpa? ¿Al doctor que hizo el certificado médico? ¿De quién sería la falsa denuncia, entiende, el Consejo Provincial de Educación? Bueno, no lo sabemos. Lo único que han salido a decir es que existe una falsa denuncia y esto fue replicado por un montón de funcionarios y del Consejo Provincial de Educación, entre ellos Iri Rasguido. A mí me parece de una irresponsabilidad tremenda, en principio, desmentir la palabra de un profesional médico que ha atendido a estas familias, ¿no? Eso es lo que más me llama la atención. ¿Con qué tupé una autoridad educativa le puede decir a un médico que ha estudiado durante toda su vida que el certificado médico que ejecutó era falso?
0: Claro. Estamos muy mal. Yo no sé si tenemos alguien a cargo de mantenimiento.
1: Prefiero creerle prefiero creerle al médico. Yo, papá, que se ve a mi hijo. Es más, si usted ve, yo
0: en los posteos,
1: hay una nota, sí, hay.

0: en el, esto es, si usted pone Educación Santa Cruz
1: en las redes sociales,
0: lo va a llevar directamente a la página del Consejo Provincial de Educación. Dice bien. Consejo Provincial de Educación Santa Cruz. ¿Sí?
1: Y hay posteos.
0: Y acá hay una serie de posteos.
1: Sí.
0: Déjeme ver, que chequeo bien por acá.
1: Sí.
0: Que no estoy encontrando la paginita. Entiendo que será esta, de aquí.
1: Bien. Claro,
0: Consejo
1: ahí va.
0: Consejo Provincial de Educación.
1: ¿La última de cuándo es?
0: Hay un posteo, ya le voy a decir, del día de ayer, donde se muestra la fachada de la escuela afectada.
1: Sí.
0: Y da su palabra la titular de mantenimiento escolar.
1: Ah, ¿tenemos directora de mantenimiento entonces?
0: No sé, acá está ella. ¿Usted la conoce? Ya
1: sí,
0: la
1: Marcia,
0: visto.
1: Pero Marcia. Como en algún momento se dijo...
0: Sí. Bueno, da declaraciones Marcia diciendo en principio que son falsas denuncias y que desde el CPE lo lamentan. Ahora, usted va a los comentarios de esta nota, ¿sí?
1: Sí.
0: Y hay el comentario que se ve que es de una madre de uno de los niños afectados y pone, si hay falsa denuncia, entonces ¿por qué se encuentra mi hijo internado?
1: Por ejemplo.
0: ¿No? Qué mentirosa esta mamá. ¿No? Y ahí acá suben un certificado médico. Ah, es el mismo que te... Es del doctor Chocobar también, que se ve que ayer estuvo de guardia en el hospi.
1: Sí.
0: Pero es de otra, que le dio a otra familia.
1: A
0: o sea, tenemos
1: familia.
0: Dos certificados del doctor Chocobar.
1: Ahí va.
0: Que estarían mal, ¿entiende? El Consejo Provincial de Educación. No, no, no. Este médico, digamos, es un bruto. Estudió al Pepe. Mm. Bueno, se lectura... Bastante, al menos, a mí me preocupa esta lectura del Consejo Provincial de Educación. ¿Eh? Así que bueno, así estamos con relación a ese tema, Julio y Romano. ¿Eh? Ojalá que den una explicación las autoridades educativas, ¿sí? Acorde a la complejidad del tema, ¿no? ¿Sí? Mirá que había que hacer. Lo peor que tuvo el gobierno de Alicia Kirchner, sin lugar a dudas y sin miedo a equivocarme, fue la educación, por sus decisiones en materia pedagógica y por las declaraciones de su presidenta que decía que acá teníamos escuelas de lujo, ¿no?
1: Por ejemplo.
0: Había que hacerlo mal, había que hacerlo peor, ¿eh? Había que hacerlo peor que María Cecilia Velázquez, ¿eh? Era muy difícil. Bueno, lo están logrando, déjenme decírselo. Nos vamos a ir ya, obviamente, dejando nuestro programa número 2 de esta semana,
1: sí,
0: el día martes. Ya está el mediador listo para entrar y darle continuidad a nuestra programación de la mano de Estelita Escudero y de Fede Muñoz. Obviamente, toda la información actualizada, ¿eh? Así que los invitamos a quedarse con nuestra programación.
1: Sí, señor. Y ya le digo que tenemos un ganador o una ganadora del
0: bueno,
1: día de la fecha.
0: A ver.
1: Así que... Preparamos, el ganador o ganadora es Nancy 704. Nancy, muy bien. Se lleva su voucher de MoMA, en este caso, acá lo pasa a retirar en Zapiola, bueno. 451 en el transcurso de la mañana, por supuesto.
0: Muy bien. Bueno, nos vamos yendo. Ariel Pereira, muchas gracias. Los controles técnicos operativos puesta en el aire. Muchas gracias a Rodri Martínez también en la producción de nuestro programa. Como siempre, un 10. Y gracias a Uli Romano, que bueno, nos acompaña todos los días y ahora se va a la calle.
1: A las calles, exactamente. Muchísimas gracias, Dani. Y por supuesto, a la audiencia también que se ha sumado.
0: Bueno, nos reencontraremos mañana. Ojalá que sea con un estado de salud bastante más mejorado. Así no les rompo tanto los quinotos con la tos. Los queremos. Síganos siempre. Se quedan con el mediador. Ahora hasta las 13 horas, el magazine informativo de la provincia de Santa Cruz y en tiemposur.com.ar. Chau, chau. Hasta mañana.
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0: Hola, hola, ¿cómo les va? Muy buenos días, bienvenidos, bienvenidos a todos a este encuentro diario. De lunes a viernes, pasadita a las 10 de la mañana en la 97.5, estamos nosotros con el mediador hasta la hora 13. Después de nuestros compañeritos, Dani, Ulises Dani, que desde muy temprano, gracias Rodri, desde muy temprano están con el desarrollo de toda la información, contándoles a todos nuestros amigos oyentes qué está sucediendo en nuestra ciudad. A las 7 de la mañana, Ulises Dani están junto a todos nuestros amigos oyentes y ese equipo, como el nuestro, como los que siguen, están comandados por nuestro compañerito Maguito. ¿Cómo le va? Pulgar para arriba, me deja mucho más tranquila. El Maguito, por supuesto, coordinando también el mediador. Vamos a saludar, le agradecemos a Rodri, que por supuesto siempre nos asiste. Antes de retirarse, él siempre nos acerca el voucher, nos da el celu. Bueno, siempre está junto a nosotros también, así que él es parte del mediador. Saludamos a Balta. Balta, que ya está dispuesto a recibir a la gente que se acerca a nuestro multimedio, a Zapiola 451. Una sonrisa amplia y toda la cordialidad de Balta para recibir a nuestros vecinos. Saludamos también a nuestros compañeritos que están allí en primer piso trabajando como es de costumbre desde muy temprano y a nuestros compañeritos que están aquí cerquita nuestro, acá en planta baja. A Clau y a Tere, un beso grande. Ellas son las encargadas de dejarnos todo maravillosamente bien para que nosotros podamos trabajar muy, pero muy bien en el multimedio. Así que un besito para ellas. Un día gris, estuvo lloviendo. Che, pero no se quiere ir este invierno, por favor, te lo pido. ¿Qué pasa que no se quiere ir el invierno? ¿Hasta cuándo vamos a andar de botas y medias y suéter y todo eso? Ayer dijimos, bueno, ay, qué lindo, vamos a disfrutar de esta tarde. Hoy, lluvia, de vuelta. No puede ser. Vamos a saludar a nuestros amigos entrerrianos. Los entrerrianos están festejando su santo, San Miguel de Arcángel, así que están de feriado. Hoy a la mañana, digo, llamo y... No llamo, mando mensaje a Paraná. Me dice, no trabajamos hoy, estamos de feriado. Entonces dije, bueno, ¿cuál es el feriado? San Miguel, es el santo patrono de Entre Ríos. Ahora voy a averiguar un poco más, porque con la persona que hablé no estaba muy enterado. Él sabía que estaba feriado, que no iba a ir a trabajar, pero no me dio muchas explicaciones. Así que hoy es el día de los Miguel. Así que a todos nuestros oyentes, amigos, Miguelitos, les mandamos un beso muy grande. Bueno, para desarrollar toda la información y continuar con todo lo que les contamos durante todas las mañanas, tenemos hoy muchas notas, así que voy a saludar a mi compañerito, que a él le gusta que le digan Federico Esteban, como actor mexicano. ¿Cómo le va este Federico Esteban?
1: Muy buen día, Estelita, para vos, para toda la audiencia, a nuestros compañeros de la radio, Ariel, Rodrigo, que están aquí, la gente de la parada que estuvo temprano. Por supuesto, muy bien. ¿Cómo vos?
0: ¿Bien?
1: Como vos, sorprendido por este clima que no termina de definir. Sí. Está un clima ni frío ni calor, ni
0: es
1: sol.
0: Es más frío que calor.
1: Ni sol, ni nada, ni lluvia. Estamos ahí, una indefinición del clima.
0: Qué barro.
1: Que, bueno, esperemos que mejore.
0: Por favor.
1: Que mejore, quizás.
0: Queremos que llegue el verano, la primavera.
1: Hay que noticiarle al clima que llegó la primavera.
0: Sí.
1: Viene con delay.
0: Mira, ya tengo desde temprano, sí. Evangelina, que me manda siempre la información de las rutas.
1: ¿Qué dice?
0: Hay que transitar con precaución. ¿Por
1: qué? ¿Está nevando?
0: No está nevando, pero está horrible Ruta Nacional 40, Turbio Viejo, 28 de noviembre, el tramo de Turbio Viejo a 28 de noviembre, de 28 de noviembre a Tapiaique, de Tapiaique a La Esperanza y de La Esperanza al Cerrito. Hay que transitar con precaución por visibilidad reducida y calzada húmeda, circular a baja velocidad y respetar la distancia en frenado y también las indicaciones. Así que...
1: Bueno, y hay que tener... Y, por supuesto, hay que consultar siempre antes claro. de salir a la ruta y tener mucho cuidado, sobre todo aquellos que viajen para el norte del país, porque hay inconvenientes por estas horas en el tramo que une Caleta Olivia con Comodoro Rivadavia. Sí,
0: hay derrumbe
1: de la ruta. Estuvo cortada unas horas. Ahora entiendo que hicieron una especie de desvío, pero se está derrumbando la ruta. Esa zona, no sé si es la subida de... ¿Se llama del Mosquito? No recuerdo bien el nombre.
0: Mira. No sé cómo se llama.
1: Es una curva muy empinada, que es pasando Ramón Santos, uno empieza a dar la vuelta para ir a Comodoro, y esa curva, no recuerdo bien el nombre, creo que es del Mosquito, pero no recuerdo.
0: Bueno, vamos a
1: se está derrumbando. Así que
0: sí,
1: en esa zona
0: vi unas fotos.
1: Vi camiones cruzando peligrosamente, no porque hagan maniobras imprudentes, sino porque no hay... los obligan a pasar por la banquina,
0: claro.
1: Están cortados. Bueno, es un buen dato para consultar también. Quizás Evangelina nos puede tirar
0: sí,
1: informe.
0: Sí, Evangelina, precisamente
1: 3,
0: le vamos a
1: qué está pasando por estas horas. Pero bueno, tengo aquí en mis manos...
0: Estelita. Acá ya Carlitos también me mandó, me dice, días feos, mediadores. Buen día, mediadores. Estelita dice, no hay buen pronóstico. Oh. Hay lluvia jueves, viernes, sábado y domingo.
1: Bien. Voy a tener que sacar mi paraguas.
0: Vamos nuevamente. A tener que... Hola. Hola. vamos a tener que preparar harina, grasa, buñuelitos de manzana, tortas fritas.
1: No, yo no puedo comer harinas. Estoy en la etapa de preparación para la corrida, atlética de tiempo. No, en noviembre, por supuesto.
0: Me hiciste reír. ¿En serio? Estás en la etapa de preparación.
1: Estoy. Estoy en la, como dicen los luchadores de MMA, estoy haciendo el corte.
0: Ah.
1: El corte es cuando pesan acá, ¿viste? Empiezan intensivamente el entrenamiento y tienen que bajar varios kilos.
0: Bueno, pero sí, a ver.
1: Corte de pan estoy haciendo.
0: Sí. ¿Qué
1: el
0: es lo
1: corte
0: que,
1: de la tostada estoy haciendo.
0: ¿Qué es lo que tenés que hacer vos?
1: No,
0: ¿prepararte o adelgazar?
1: No, porque
0: las dos
1: uno
0: cosas
1: tiene
0: juntas.
1: Que combinar las dos,
0: la
1: alimentación. Con el entrenamiento. Pero bueno, no. Tengo aquí en mis manos y estoy leyendo dificultosamente, lo voy a decir así, el informe que envió el presidente del Consejo Agrario Provincial, Hugo Garay, a la Cámara de Diputados.
0: No fue él. Envió solamente
1: Lo envió.
0: Lo envió, sí.
1: Yo creo que lo envió porque medio que le dio no sé qué presentar esta calidad.
0: Le dio cosita.
1: Dice, nada, mandó al cadete, lléváselo, por favor. Bueno, está la fotocopia, ya empezó, es un documento que es de libre público acceso, digamos. Realmente la calidad de las fotocopias que le enviaron con la información al gobierno, a los diputados de la provincia para que analicen lo que el decreto 915 que autorizó la venta de terrenos ahí en Península de Magallanes, toda esa carpeta donde está presentado el plan de manejo, el plan nuevo, digamos, que modifica, es... ilegible casi. Estoy mirando esto, realmente estoy sorprendido porque es un expediente que tiene 478 hojas, tiene el expediente. Está escaneado. Imagínate que están escaneando fotocopias en blanco y negro y salen dobladas y cuando no se puede leer el borde de la hoja.
0: Sí.
1: ¿Viste como
0: sale toda negra al borde?
1: Esa cara que vos me ponés y decís, ¿es verdad? Bueno, yo te voy a compartir para que veas la imagen.
0: Compartiendo.
1: Es insólito.
0: No me digas.
1: Sí, se pierde la mitad de la información, la es blanco y negro el expediente, que seguramente debe haber sido color, pero esta es la calidad de la imagen, Estela, te la muestro a vos.
0: Ah, no. ¿En serio?
1: Si esto le enviaron a los diputados para que lo analicen, el primer trabajo es tratar de decodificar lo que dice ese expediente que, por alguna razón, quizás, entiendo que fue, no sé si fue hecho de manera intencional, pero es muy mala la calidad, Sale la información fragmentada, completa. En teoría está el informe completo, pero la forma de presentarlo es tan borrosa,
0: claro,
1: que cuesta
0: no se ve
1: mucho,
0: nada.
1: Que se ve muy poco.
0: Pero yo
1: las fotos no se pueden entender, no se pueden comprender.
0: Es en serio, porque no puede ser que el presidente del consejo haya mandado eso en esas condiciones.
1: Es copia fiel de del original, está firmada por el vocal del Poder Ejecutivo, Miguel Obirne, quien es
0: sí,
1: un...
0: O'Byrne.
1: Bueno. Es el hombre del un hombre, un ruralista, digamos, muy
0: claro,
1: conocido aquí, que fue titular de la Sociedad Rural de nuestra
0: lo
1: ciudad.
0: Lo conocemos, sí. Ha hablado
1: bueno,
0: muchas veces
1: él firma
0: con el mediador.
1: Y envía esto a la legislatura, y acá están las imágenes, los recortes. Es muy difícil que esto que pueda ser entendido.
0: A mí me cuesta creer que se haya mandado ese informe y en esas condiciones. Me cuesta creer,
1: mirá,
0: te juro.
1: Mirá esto.
0: Sí.
1: Yo creo que si el diario publica esto en las redes sociales y dicen, este es el informe que envió, ya esto es una noticia. Quizás uno dice, están tratando que la gente no se entere, que los diputados no avancen en un proyecto. Yo pediría inmediatamente, mándeme el expediente original, y hagámosle una copia decente.
0: Porque
1: además,
0: claro,
1: no es que están imprimiéndolo, es un escaneo.
0: Sí.
1: Hicieron una fotocopia de muy mala calidad para enviárselo a los diputados. Bueno, evidentemente, los diputados serán los que laburen y pedirán los informes correspondientes. Pero hay que ver qué se deduce de esto, los artículos, está la información y sigue la polémica, ¿no? Península de Magallanes, que va a ser tratado en el... Como decía el diputado Carloncho Godoy, posiblemente conformen una comisión amplia de diputados para empezar a analizar este expediente. Veremos cómo sigue. Es uno de los temas que vamos a hablar más tarde aquí con Rocío Gómez, que es la presidenta de la Asociación de Guías de Santa Cruz, Guías de Turismo, quienes bueno, se han expresado sobre esta situación en particular. Si tenemos suerte, ayer nos quedó pendiente una nota con el secretario de Turismo de la provincia. Estamos hablando de Diego Gamboa.
0: Tenemos nuevamente pautado. Vamos a ver si conseguimos comunicarnos con él.
1: Que ayer se le complicó.
0: Ayer se le complicó, sí.
1: Si tenemos suerte, porque queremos saber que se está desarrollando en Capital Federal, en CABA, esta Feria Internacional de Turismo, donde naturalmente la provincia tiene un stand, las diferentes localidades tienen stands y demás, con la posibilidad de difundir, mostrar las bellezas naturales, los paseos, todo lo que se puede disfrutar en cada localidad.
0: Claro.
1: Veremos cuál es la oferta de la provincia.
0: Qué lindo.
1: Las expectativas y cómo les va yendo. Es un poquito...
0: Bueno, ayer que estuvimos hablando toda la mañana sobre las bellezas de Santa Cruz, al lugar que fui me hicieron el mismo comentario. Qué bueno que ustedes están hablando de las bellezas que tenemos en Santa Cruz, porque uno muchas veces cuando llega el verano piensa, bueno, a ver dónde saco el pasaje, me voy. No, dice, está muy bueno lo que estuvieron haciendo durante la mañana, así que bueno, agradecí a todos los que me hicieron el comentario, nos escuchan mucho.
1: Qué bueno, saludos.
0: Así que saludos a todos y sí, nosotros tratamos de mostrar nuestra provincia, las bellezas que tiene, bueno, las distintas ofertas también turísticas que hay aquí. Ayudamos a los distintos entes.
1: Sí, tal cual. ¿Cómo no enamorarse de Santa Cruz?
0: Claro.
1: Cuando uno va y conoce tanta naturaleza. Yo estoy fascinado con mi provincia. Reconozco, gracias a la vida y a mi trabajo, la conozco de punta a punta, Santa
0: Qué
1: Cruz.
0: Qué lindo.
1: Conozco, pero de punta a punta.
0: A mí me faltan lugares.
1: Un solo lugar me falta conocer, que es un pendiente. Ojalá lo pueda concretar tal vez este verano. Pero conozco todo y agradezco a la vida y sobre todo a mi profesión, que es la que me permitió viajar mucho.
0: Claro, viajar, sí.
1: Hacer coberturas, recorrer, conocer gente, amigos por todos lados y conocer la provincia. Porque uno cada vez que va, viste, se toma un día, bueno, voy a ir a conocer tal cosa. Deseado, por ejemplo.
0: Es lindo.
1: Es bellísimo. Bueno, de costa a costa, de la cordillera al mar, Santa Cruz es una de las provincias más hermosas de la Patagonia, sin ninguna duda, y hay que, bueno, disfrutar. También Chubut es hermoso.
0: Claro, sí.
1: Hermoso,
0: bueno,
1: pero...
0: la mayoría de la provincia. No hay provincia argentina que no tenga sus maravillas.
1: Glaciares.
0: Pero nosotros tenemos cosas espectaculares.
1: Habría que hacer una especial de turismo, ¿no?
0: Sí, ¿no?
1: Tenemos que hacer en algún momento un especial, invitar aquí al secretario de turismo, empezar a hablar
0: de los
1: lugares para conocer, pero además las posibilidades de llegar, esto de cómo, si hay, qué ofertas turísticas hay, planes, para que, bueno, la gente que esté pensando, me gustaría conocer los antiguos, pero ¿cómo llego? ¿Cómo me
0: claro,
1: ¿cuánto
0: exacto.
1: me sale?
0: ¿Cuánto me sale? ¿Cómo hay, tengo que ir? ¿Qué
1: exacto.
0: colectivo? ¿Cuántas horas?
1: Bueno, ese tipo
0: ¿viste?
1: De
0: porque
1: cosas.
0: Por ahí, qué sé yo, vos le decís, bueno, a los antiguos. Bueno, ¿y qué colectivo? ¿Hasta van de acá a...?
1: Claro.
0: A una localidad, después toman otro, van a los antiguos, porque no es directo.
1: ¿Cuáles son las combinaciones?
0: Claro, ¿cuáles son las combinaciones? ¿Querés ir a, no sé, en el invierno, por ejemplo, que tenemos en la pista de esquí allí en Río Turbio, que yo siempre estoy ahí promocionando todo lo que es las bellezas que tiene Río Turbio y 28 de noviembre, son dos localidades que siempre me gusta visitar, bueno, el Calafate ni hablar, el Chaltén otro tanto, los antiguos, como decíamos ayer, Puerto Deseado.
1: Sí.
0: Bueno, son lugares maravillosos que a uno trata de incentivar a la gente, de incentivar a nuestros amigos oyentes como para que den una vueltita por allí.
1: Bueno, vamos a hablar en algunos minutos nada más con Guillermo Polque, que es de la
0: también.
1: Federación Económica de Santa Cruz, porque el municipio de Río Gallegos presentó el viernes pasado el Banco de Inversión para Emprendedores y Negocios Locales, que es una herramienta para aportar financiamiento para emprendedores, ya el comercio que estén funcionando. Y vamos a hablar con la Federación Económica que participó de este lanzamiento, a ver qué visión tienen, si les resulta útil, si van a trabajar, a ver qué expectativas tienen de esta nueva herramienta que se dio a conocer y que entiendo yo que va a ser bienvenida, porque en un contexto económico difícil, que alguien les ofrezca financiamiento, más allá de la situación que tenga cada uno particular de deudas y demás, que alguien les ofrezca una posibilidad de tener plata para continuar produciendo
0: claro.
1: o trabajando, es importante, ¿no?
0: Está muy difícil.
1: Bueno, es uno de los temas del día.
0: Vos me preguntaste hace un rato, ¿qué me preguntaste? Que
1: ¿sobre?
0: ¿Sobre paritarias, de dónde?
1: Si te preguntaba si habrá novedades, si vos sabes algo de la paritaria de los municipales de Río Gallegos. ¿Por qué?
0: ¿Qué paritaria?
1: Porque el gremio había pedido que se reabra la discusión paritaria.
0: ¿Y qué nos dijo Pedro Mancilla?
1: Y que estaba esperando que Diego Robles le conteste, el jefe de gabinete.
0: Claro, él dijo que había entregado la nota.
1: Que le
0: para
1: mandó
0: una
1: la nota,
0: reunión.
1: Que le clavó el visto, Diego Robles.
0: Le clavó. No sé, pero nos mintió, me parece.
1: ¿Por qué?
0: Y porque yo estuve averiguando ahí, me dicen que no hubo ninguna nota.
1: ¿No hay nota de pedido de paritaria?
0: No, y no hay ni fecha ni nada.
1: No hay nada, todavía están... ¡Upa!
0: Nada.
1: Ah, mirá qué dato traes a la mesa.
0: Ay, pero es que yo, mirá, tengo ahí una...
1: esas redes.
0: Esas. Está...
1: bueno,
0: después vamos a escuchar el mensaje que me mandaron.
1: Pero bueno,
0: pero no, dice que no.
1: Nada, entonces.
0: No,
1: la paritaria municipal.
0: No tenemos nada con la paritaria municipal. Y los municipales están preguntando. O sea que alguna información tienen que dar. Más que nada, Pedro. Me llama la atención.
1: Pedro nos lo dijo acá.
0: Pedro me dijo.
1: Sentado acá, dijo.
0: Exacto.
1: Le voy a enviar la nota o le envié la nota.
0: Le envié la nota, me dijo Pedro.
1: Ah, Diego Robles. Y que bueno,
0: a ver.
1: Esperaremos.
0: Ya te voy a
1: decir. A ver qué novedades. Les cuento. También, hablando de esto del turismo. Y que el otro día mucha de nuestra audiencia le quedaba o plantearon que les gustaría conocer la localidad de Los Antiguos, ¿no? que es uno de los más hermosas ciudades que tenemos.
0: Sí.
1: Y vamos a hablar con la intendenta. Si todo sale bien, si se alinean los planetas, vamos a hablar con Zulma Neira, intendenta de Los Antiguos, que nos cuente cómo se están preparando para la llegada de la temporada de verano, la temporada turística por excelencia, la fiesta de la cereza, es cierto que se está haciendo, y a ver cómo viene, si ya hay grilla o no, si se va a hacer, esperemos que no pase bajo la mesa, como se dice, dada la situación económica compleja que atraviesan muchos municipios de la provincia y demás. Pero bueno, es uno de los temas, trataremos de desarrollar aquí. Ahora debe estar embarcando por estas horas el gobernador Claudio Vidal, como parte de la comitiva del presidente Milei, rumbo a París. Partían este martes.
0: Pero a la noche me parece que se van. No es que
1: están,
0: se van a la noche.
1: Ya tienen la valija lista. No sé a
0: qué. Ah, no, claro.
1: Este martes viajan.
0: Sí, me parece que viajan a la noche.
1: ¿Así? Sí. El viaje, el nocturno.
0: El nocturno porque es más barato.
1: Es más barato.
0: Claro.
1: La promo.
0: La promo, imagínate.
1: Tarifa
0: que son
1: plana.
0: Escúchame, es que son muchos.
1: ¿Cuántas horas hasta París?
0: ¿Cuántas horas hasta París? Ya te digo.
1: Un viaje
0: de Buenos Aires a París.
1: ¿Qué hacen? ¿Van directo o hacen escala en Brasil?
0: No, bueno.
1: ¿Hacen escala en Brasil para...?
0: ¿Para poner combustible, decís vos?
1: Sí, de ahí van directo hasta a París, creo que España, y de ahí Francia.
0: Claro, deben tener escala, sí, por supuesto.
1: Nunca lo hice, pero
0: no sé cuánto.
1: Uno mira y lee cómo sería el viaje.
0: Claro.
1: ¿Cómo sería el viaje? ¿En primera
0: ¿cómo será
1: clase?
0: El viaje, en primera clase.
1: ¿O el avión presidencial, el Tango?
0: No, van en...
1: ¿A vuelo de línea?
0: Creo que sí. Van en vuelo de línea y con la tarifa
1: turista.
0: Turista. 12 horas y 55 minutos.
1: No creo, pero bueno, es una posibilidad. Vamos a presentar la siguiente entrevista y salimos de este momento.
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1: Bien, los saludamos a Guillermo Polque, titular de la Federación Económica de la Provincia de Santa Cruz. El viernes estuvieron participando de este acto de lanzamiento del Banco de Inversión para Emprendedores y Negocios Locales que realizó el intendente Pablo Grasso, aquí en el municipio de Río Gallegos, aquí en nuestra ciudad. Guillermo, ¿cómo está? Muy buen día. Un gusto saludarlo, Estela, Federico, para El Mediador.
3: ¿Qué tal, Estela, Federico? Hola. Buen día y bueno, un saludo para toda la audiencia.
1: Bien. Bueno, ¿cómo tomaron este anuncio, este lanzamiento de esta nueva, de esta iniciativa que busca precisamente sostener a los comerciantes, a los emprendedores, una herramienta nueva, entendemos, de financiamiento? Pero bueno, cuéntenos del sector, ¿cómo les cayó este anuncio?
3: Mira, yo te voy a hacer un sincericidio, voy a cometer. No, pero bueno, vos sabés que anterior a ese evento habíamos tenido una reunión por Zoom con los diferentes referentes de las cámaras de comercio, analizando toda la situación, que terriblemente complicada, que no es nada nuevo para ustedes porque lo venimos diciendo hace rato. Entonces, participar de ese evento donde el Estado municipal larga esta iniciativa de ayudar al emprendedor, de ayudar al comerciante, para mí fue realmente una alegría, lo dije en una nota muy efusivo, porque venía de la malaria, de la bronca, de que las puertas por ahí se cierran, de que uno no es escuchado con las demandas que tiene el sector, y bueno, poder encontrarme con este evento que realmente, pues, primero estuvo muy muy concurrido, y como lo dije, es una ayuda, es un salvavidas, y es también darle esperanza a esa persona tal vez que se quedó sin trabajo, que tiene un oficio, que tiene un emprendimiento, o que encaró un emprendimiento y justamente está necesitando de la ayuda económica. Así que bienvenido sea. Toda política de Estado que aporte a un sector tan importante en la sociedad como el sector comercial, el sector emprendedor, el sector de las pymes, y que aporte una ayuda económica, bienvenido sea.
1: ¿Y cómo se materializa este aporte, este apoyo? ¿Los comerciantes, los emprendedores, por ejemplo, van a tener que ingresar a esta página nueva o gestionar ante la municipalidad la posibilidad de un crédito, montos, etcétera? ¿Qué saben?
3: Claro, o sea, va, sí, tal cual. Es así, es que el pedido se ante el municipio, la página web o las herramientas que brinde la municipalidad en su momento, y obviamente que va a tener que presentar su proyecto, ¿no? Y bueno, ese proyecto será aprobado, y depende del proyecto tendrá las características de la ayuda económica. Ojalá, que te digo, como y repito esto, ojalá que sirva mucho para ese emprendedor que, o nuevo emprendedor, porque la verdad que hay mucho de eso también, que gente que se ha quedado sin trabajo, pero que tiene un oficio, carpintería, herrería, mecánica, etcétera, etcétera, y también que sea un impulso para ese comerciante que necesita un capital de trabajo, ¿no? Claro. Obviamente el anuncio es muy nuevo, yo seguramente en el día de hoy de la tarde me voy a estar juntando con el secretario de producción, con Gerardo Mirboy, para profundizar este tema, pero bueno, nada, apuntamos a eso y apuntamos, o sea, la municipalidad apunta a darle una solución a una demanda que se venía solicitando y se venía trabajando y se venía planteando, ¿no? Pero por el otro lado, también destacar que es una política municipal en un momento difícil también del sector público, del municipio, y por el otro lado, destacar esto que yo no estoy acostumbrado a ver este tipo de políticas municipales. Yo recorro el país por mi gestión de gremialidad empresaria y la verdad que lo destaco porque, bueno, una política municipal que ayuda al sector comercial, emprendedor, pyme, no es común deber, ¿no?
0: Lo interesante, Guillermo, es que es para los comerciantes que necesiten una ayuda y también para aquellos emprendedores que algunos que ya hace bastante tiempo que están trabajando y otros que por allí han comenzado muy despacito con cosas muy pequeñas y esto va a ser una ayuda para comprar elementos que le hagan falta, o sea, para los emprendedores realmente es un empujón, digamos.
3: Sí. Estela, y agrego a esto, ¿no? Que ojalá a través de las cámaras de comercio podamos hacer un círculo virtuoso en esto, ¿no? Porque por ahí muchas veces se plantea esto de las ferias y del emprendedor, ¿no? Como una competencia desleal. Nosotros planteamos que el emprendedor que elabora un producto artesanal o un producto gastronómico, bueno, eso es, hay que ayudarlo y hay que formalizarlo. Pero claro, en realidad mi observación iba a esto, ¿no? Ojalá que se genere el círculo virtuoso y de que los elementos, materiales e insumos que necesiten emprendedores también que se compren en la ciudad de Río Gallegos, ¿no? En los comercios de la ciudad de Río Gallegos. Sí. Eso sería muy bueno, ojalá podamos trabajar, profundizar, esta es mi idea, ¿sí? Porque sí realmente es recircular ese dinero, ¿no? Ese dinero que aportará la municipalidad, que hará uso el emprendedor, que el emprendedor gastará en el comercio local y que el comercio local a su vez paga impuestos, ¿no? Entonces estaría bueno, ¿no?
1: Es muy buena esa corrección, ojalá simplemente, no sé si está contemplado, pero el hecho de que se invierta este monto, porque hay préstamos hasta 10 millones de pesos, estaba viendo esto en diferentes líneas, y la posibilidad concreta que decís vos de quizás los proveedores locales, es decir, el comercio local, pueda ser el que abastezca a los emprendedores, que no vayan a comprar al exterior, cuando me refiero al exterior estoy diciendo en Mercado Libre.
0: No, toda la compra que se hace a través de Internet.
1: Donde sea, en las diferentes plataformas. Pero comprar acá sería buenísimo.
0: Pero eso también estaría bueno, Guillermo, que los comercios ofrezcan buenos precios para que sea una cadena entre el emprendedor que va, le compra al mercado local y el comerciante te pueda ofrecerles buena mercadería y buenos precios. Eso estaría buenísimo.
3: Totalmente, y nada, no lo quiero comprometer al presidente de la Cámara de Comercio de Río Gallegos. Vamos a ir por ese lado, porque justamente necesitamos circulante en la economía, o sea, necesita en la economía de Río Gallegos justamente el circulante, ¿no? Que es lo que estamos diciendo.
0: Sí.
1: Es precisamente lo que decíamos, que inyectar dinero en el mercado local es lo que moviliza la economía, ¿no? Porque se mueve toda la cadena.
3: No, imagínate, o sea, no solamente el comercio, se moviliza el transporte, la logística, eso es algo que seguramente vamos a hablar en la tarde con Gerardo, seguramente después también con Leandro, presidente de la Cámara de Comercio de Río Gallegos. Bueno, nada, mucho por hacer, por eso te digo, es un anuncio importante, pero no solamente por este hecho, ¿no?, de otorgar dinero a una persona con un emprendimiento, sino lo que se puede movilizar en una localidad que la está pasando mal, que siempre nos están escuchando sobre la caída de ventas en la ciudad de Río Gallegos, ¿no?
1: Uh-huh. Y en este caso, se hablan de diferentes líneas de crédito, montos distintos, plazos creo que van hasta un año o dos. De todas maneras, ahora vamos a leer eso en detalle. Pero, ¿de dónde sale el financiamiento? Porque el municipio, de alguna manera, está anunciando a través de este programa que van a participar otras entidades para generar y darle un marco de mayor transparencia.
3: La realidad es que hay empresas de envergadura, llamémoslo de multinacionales, que pueden aportar desde el trabajo este de la responsabilidad social empresaria.
1: Ah, bien.
3: Aportar a este fondo, también obviamente hay aportes de la municipalidad también, pero esto también quiero destacarlo, ¿no? Porque por ahí también decía, bueno, pero esto es un inicio, ¿sí? Uh-huh. Esto es un inicio. Yo creo que donde se vaya empezando a dar los primeros préstamos, también previendo la devolución y la motorización en la economía, yo creo que estos fondos se van a ir incrementando y se puede ir hablando de mayores montos también en lo que es la ayuda esta económica. Pero por lo pronto, bueno, es eso y bueno, nada, es a través de estos fondos que disponen las empresas en su rol de en su apoyo a la comunidad con lo que respecta a la responsabilidad solidaria.
1: Perfecto. Me imagino, Guillermo, que ustedes van a difundirlo entre sus asociados, las diferentes cámaras y demás, o al menos aquí en Río Gallegos.
3: Mira, yo lo estoy difundiendo no solamente en la federación, a través de las cámaras, sino también a nivel nacional, por esto que acabo de decir. No es común verlo. Es importante multiplicarlo, ojalá que cada municipio pueda hacer su plan de financiero de ayuda al emprendedor y a la pyme. Es una salida, ¿sí? Sobre toda esta situación de crisis que se vive, bueno, es una ayuda, es una salida. Y si se llegara a multiplicar en los diferentes municipios de Santa Cruz y a su vez a nivel país, bueno, sería muy importante para lo que está pasando hoy. No te digo que va a solucionar la caída de la venta, pero bueno, tratar de sostener y por lo menos darle una salida laboral también a esa gente que se ha quedado sin trabajo. Así que yo por lo menos, ese es mi trabajo, difundirlo, pero no solamente lo estamos haciendo o lo vamos a hacer a nivel provincial, también la red de CAME para que se tome como ejemplo y se pueda multiplicar.
1: Perfecto. Guillermo, gracias por charlar con nosotros estos minutos y bueno, bienvenida sea esta iniciativa y sobre todo que ojalá pueda ser aprovechado por el sector del comercio de nuestra ciudad y por los emprendedores, ¿no? Que bienvenido sea. Gracias.
3: Ojalá así sea y ojalá que crezca ese fondo, así sean mucho más los beneficiados, ¿eh?
1: Gracias.
3: Así que bueno.
0: Un abrazo.
1: Hasta luego.
0: Un abrazo. Chau, chau.
1: Bueno, la palabra de Guillermo Polque, titular de la Federación Económica de la Provincia de Santa Cruz, estuvo el viernes en el lanzamiento de este programa que se llama Bien.
0: Bien, sí.
1: Que es precisamente, se llama Bien porque es Banco de Inversión para Emprendedores y Negocios Locales.
0: Ajá.
1: Bien. Está en la página web de la Municipalidad de Río Gallegos, sí. Ustedes ingresan y ahí está.
0: Ahí lo van a encontrar.
1: Y les cuento algunos detalles del programa. Por ejemplo, hay varias líneas de financiamiento. En este caso hay tres, Bien Emprendedor, que tiene proyectos de hasta 2 años o nuevos, con un monto máximo de 3 millones de pesos, Fortaleciendo Bien, se llama la segunda línea, negocios de 2 a 5 años de antigüedad, hasta 6 millones de pesos de préstamo, y Expansión.
0: Oh,
1: mira cómo me trabé. Expansión Productiva e Innovación, destino a unidades con más de 5 años de antigüedad. Hasta 10 millones de pesos.
0: Mirá.
1: Los plazos, 12 meses para devolver el préstamo, 3 meses iniciales para comenzar la amortización, y acá está el dato destacado.
0: Ajá.
1: La tasa de interés. Está en un interés subsidiado con un tope vinculado a la inflación anual. Algo Bien. Que, por ejemplo, los bancos no están otorgando.
0: Claro.
1: Porque esa es la, si bien vos tenés líneas de crédito en entidades bancarias, financieras, yo golpeé el micrófono.
0: Ah, está bien.
1: Hice así sin querer.
0: Claro.
1: El tema es el siguiente. Hay que consultar ahí para cuáles, si reúnen las condiciones. En la página esta, decimos bien, de la Municipalidad de Río Gallegos, los que están escuchando, comerciantes, dicen, capaz que, por ejemplo, quiero comprar una heladera.
0: Claro.
1: Para mi comercio.
0: Sí.
1: Un horno. Ahora hay muchos locales de comida.
0: Por eso yo le decía a Guillermo, estos emprendedores que han comenzado, algunos ya están con la mayoría de sus cosas, pero otros están en el inicio, sí. A lo mejor, qué sé yo, una venta de empanadas y pizzas.
1: Mira, yo exactamente, pensaba en esto que decís vos.
0: Horno.
1: La municipalidad organiza muchas ferias.
0: Claro.
1: Han hecho ferias de hamburguesas,
0: de todo,
1: de comida.
0: Sí, sí.
1: Y uno dice, quizás me falta un hornito, una garrafa.
0: Una freidora.
1: Son equipos que van a herramientas de trabajo.
0: Claro, claro. A lo mejor es un crédito, no es mucho el dinero que va a tener que que pedir. O sea,
1: hasta 3 millones de pesos,
0: bueno,
1: en un año.
0: ¿Ves?
1: Y con 3 de gracia.
0: Y las cuotas deben ser accesibles.
1: Y ponele que sí, debe estar
0: porque
1: ahí.
0: Porque no es un banco.
1: 250, si pedís 3 millones,
0: claro,
1: debe estar 265 mil pesos.
0: Ponele.
1: Los primeros 3 meses no lo pagas.
0: Claro.
1: Por mes.
0: Sí, que les deben dar facilidades,
1: claro.
0: Seguro. Porque está muy muy bien.
1: Bueno,
0: por lo menos, bueno, que haya distintas etapas también. Y, por ejemplo, o sea, los emprendedores, aquellos que recién comienzan, que sean un poco más humanos y les den más facilidades.
1: Claro, que les permitan.
0: Un comercio, por ejemplo, que ya está puesto, digamos que está trabajando, bueno, también puede tener la necesidad de comprar algo,
1: sí,
0: ya que sea distinto.
1: Comprar, por ejemplo, los insumos.
0: Los insumos, sí.
1: Quienes hacen herrería, ponele. Dicen, che, mirá, tengo que
0: comprar
1: electrodos, tengo que comprar fierro, el hierro está carísimo.
0: El hierro, que está muy caro.
1: Bueno, se pueden estoquear,
0: sí.
1: Y de ahí después van a tener la posibilidad de devolverlo más relajado que un préstamo bancario.
0: Claro.
1: Está muy bien, ¿no? Bueno, te comento, hoy 29 de septiembre se recuerda que es la primera publicación de la historieta Mafalda, ocurrida en 1964,
0: sí,
1: en la Argentina.
0: Sí, sí.
1: Y se celebra también el Día Global, el Día Mundial del Corazón.
0: Ah, mirá. Dice que por ahí a uno le preguntan, che, ¿vos tenés corazón? Porque uno es más
1: sí,
0: duro.
1: Sí.
0: ¿Usted es sensible?
1: ¿Yo?
0: ¿Más duro? ¿Cómo es usted?
1: Sí. Sí.
0: ¿Llora? ¿Es sensiblero? ¿Llora? ¿Se emociona?
1: Sí, cuando Argentina perdió la final.
0: Déjate de
1: se me cayeron unos lagrimones.
0: Sí, no me digas. Sí,
1: de
0: sí,
1: rabia, mira.
0: No,
1: de
0: no,
1: rabia,
0: mira. Eso seguro, seguro.
1: Seguro el momento. No es que ando
0: Le estoy
1: llorando.
0: Haciendo algunas consultas para enganchar con la consigna del día de
1: sí,
0: hoy.
1: Uno es sensible. ¿Cómo anda el corazón?
0: No, una cosa es ser romántico y
1: no,
0: otra
1: por
0: cosa...
1: Eso es ser... Sí, yo
0: claro,
1: soy sensible. Por ahí es verdad que, viste, que en esta profesión no podés estar tan sensiblero. Te genera cierta coraza después de un tiempo.
0: Uh-huh.
1: Como que tomás distancia de las situaciones.
0: Qué
1: porque
0: malo
1: si no.
0: Que sos.
1: No soy malo, pero es verdad, porque trabajar en un medio de comunicación diario, no en este en particular, pero a lo largo de la trayectoria, qué sé yo, convivís y compartís situaciones difíciles.
0: Claro.
1: Y no podés estar desarmándote porque ve situaciones duras, o sea, tenés que...
0: Más que nada, bueno, esas situaciones las viven los movileros.
1: Te acostumbrás, por eso. Como
0: van a cubrir un accidente, un incendio.
1: Exactamente.
0: No sé, van a cubrir realmente
1: digamos
0: cosas
1: que
0: son duras.
1: Uno trata
0: nosotros
1: de ser...
0: acá en el estudio es como
1: cual,
0: un poco menos.
1: Digamos como que tratás de ser más objetivo y no permitir que tu lado sensible aflore porque vos tenés que hacer tu trabajo.
0: Mm.
1: O sea, tenés que informar, tenés que sacar los datos que necesitás, hacer todo el procedimiento, continuar con tu gestión de la información, más allá de lo que

0: todos los días peleando con
1: sangre,
0: la muerte,
1: por ejemplo.
0: Y con la muerte, porque bueno, imagínate si es pediatra o si es un cirujano, y están todos los días, se levantan y no saben lo que van a quién van a socorrer en el día. Bueno, eso yo creo que sí, esos tienen corazón, pero un poco más duro.
1: Ahí, claro, es que no sé si es corazón más duro, a mí me parece que ahí se genera una especie de...
0: Tienen una coraza.
1: Armadura.
0: Claro, es una
1: para
0: coraza.
1: Para poder realizar el trabajo. Bueno, Día Mundial del Corazón, una iniciativa global impulsada para concientizar sobre la prevención de enfermedades cardiovasculares.
0: ¿Te haces el chequeo?
1: Sí, una vez al año.
0: Muy bien. Sí. Bueno, eso lo... Por ahí vamos, por ahí. Bueno, que nos cuenten.
1: Vamos
0: a buscar
1: cómo cuidan el corazón.
0: Cómo cuidan su corazón.
1: Claro. Hablemos de sentimientos y hablemos de
0: todo.
1: De salud. A ver,
0: cuéntenme,
1: ¿qué nos
0: dice? A ver si alguien le rompió el corazón.
1: ¿Me rompió el
0: ¿Viste?
1: Corazón?
0: Cuando dicen, bueno, le rompió el corazón.
1: Bueno, también es el Día del Inventor en la Argentina. En homenaje al nacimiento de Ladislao José Viró.
0: Viró, sí.
1: Un inventor y periodista húngaro, nacionalizado argentino, autor de 32 inventos, entre ellos el bolígrafo que le dio fama internacional, es decir, la virome.
0: Maguito, nos preparamos, vamos a una pausita musical mientras vemos a ver si continuamos con nuestra guirilla y logramos comunicarnos con nuestro próximo invitado.
1: Frío, qué frialdad la tuya.
0: La mía sí, y yo soy
1: fría,
0: así.
1: Vos sos fría.
0: Yo soy así, fría, cortante,
1: como dice el,
0: no tengo corazón.
1: Como dice el chiste, frío como el corazón de tu ex.
0: Ah, sí. Cuando te dijo no va más.
1: No más, no, está ahí.
0: Dijo, no va más.
1: Eso, los memes, viste que están en las paredes, los grafitis.
0: Llévate,
1: frío como el corazón.
0: No,
1: había una cervecería que vi que decía, vení, tomate una cerveza helada, fría como el corazón de tu ex. Buenísima, ya venimos.

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2: Siete grados, dos décimas la temperatura en nuestra ciudad capital, la sensación térmica 5 grados 4 décimas, humedad 84%, presión 1017.6 en hectopascales. El viento del norte a 10 kilómetros en la hora, la visibilidad es buena y el cielo está mayormente nublado. 1547-4800, nuestro número de teléfono para que nuestros amigos oyentes se comuniquen con nosotros. Y como nuestros amigos oyentes no necesitan que ya les haya puesto la consigna, ellos escriben igual.
3: A ver qué dicen.
2: A ver.
3: ¿Qué nos dicen?
2: Mirta estaba escribiendo desde temprano. Una vergüenza que el Consejo Provincial de Educación niegue siempre lo que ocurre en los establecimientos educativos.
3: Perdón.
2: Trata a los ciudadanos de ignorante y creo que tienen que cambiar su forma de pensar porque así está hoy la educación, conducida por inoperantes y mentirosos.
3: Bueno, lo que mencionábamos ayer, ¿se acuerdan al mediodía que había una fuga de gas en la EPP 83?
2: Sí.
3: Que después fue desmentido por el Consejo de Educación, salió la titular del organismo, del Consejo, lo desmintió, y Adosac dijo, no, nosotros tenemos los datos y tenemos aquí los comprobantes de las personas internadas, porque inicialmente se decía que estaba todo normal, y después surgió que las personas, había docentes y alumnos que estuvieron internados.
2: Claro.
3: Bueno, Adosac, por este motivo, ahora al mediodía, va a hacer una conferencia de prensa.
2: Bien. Aparte los estaban los matafuegos, creo que estaban vencidos.
3: De todo eso va a hablar Adosac. Bueno, ¿qué mensajes? Sigamos con la lectura.
2: Carlitos me estaba informando que no había pronóstico. No había un buen pronóstico para esta semana. Está pronosticado lluvia, hasta el domingo tenemos lluvia. Pero temperatura hoy va a llegar a 12 grados, la temperatura. Mañana miércoles 10 grados, el jueves 10, el viernes 8, el sábado 7 y el domingo 8. Ahora tenemos 7 grados, dos décimas, y está muy, muy cubierto.
3: No despega la primavera.
2: No despega.
3: Viene carreteando, pero no despega.
2: Sí. No, está tremenda. Bueno, ya vamos a poner la consigna, ya vamos a agregar la consigna en el 1547-4800, nuestro número de teléfono para que nuestros amigos oyentes se comuniquen con nosotros. Algunas informaciones que ya aparecen en Tiempo Sur, www.tiemposur.com.ar. Santa Cruz, ¿qué dice el documento sobre la venta en Península de Magallanes? El informe remitido ayer lunes, incluye el decreto que exceptúa la operación de la prohibición de vender a extranjeros tierras dentro de áreas protegidas. El comprador Hospitality Calafate, la SAU, cuya accionista es una sociedad de Dubái, los emiratíes, como decíamos vos, ¿no? Uh-huh. Bueno, acá aparece la nota del Consejo Agrario Provincial, despacho. Tengo el agrado de dirigirme a usted a efectos de solicitar se incorpore expediente cuya carátula deberá ser la siguiente: Master Plan del Sur, Sociedad Anónima, Área Natural Protegida, Península de Magallanes, Provincial. Cumplido, vuelvo a esta dirección para la continuidad del trámite. Lo firma la ingeniera Lorena Martínez. El gobierno provincial, dice parte de la información, remitió este lunes a la Cámara de Diputados el expediente CAP, o sea, Consejo Agrario Provincial, número 495.894/2023. El documento reúne todo el trámite por el cual la empresa Lacustre del Sur, Sociedad Anónima, obtuvo autorización para vender tierras dentro del Parque Península de Magallanes a una sociedad de capitales extranjeros. Las actuaciones abarcan desde la presentación del proyecto turístico original en el 2023, Fede, hasta los decretos de excepción firmados en septiembre de este año. Esta es parte de la información que ya aparece en las páginas de nuestro diario. Usted puede entrar a www.tiemposur.com.ar y está toda la información desarrollada. En Ezeiza, hoy, trabajadores de Intercargo firman su desvinculación y sigue la incertidumbre. Trabajadores de Intercargo Río Gallegos y Comodoro Rivadavia firmarán en la jornada de hoy su desvinculación de la empresa, sin mayores precisiones respecto a la continuidad laboral y cómo se brindarán los servicios de asistencia en los aeropuertos de la Patagonia. Otra información que está en Tiempo Sur. También Piero Boffi, dijo: hay que ser muy responsable con el análisis de la documentación. Luego de que la legislatura recibiera la información requerida al Consejo Agrario en torno al proyecto de Península de Magallanes, el diputado indicó que llevará adelante un estudio pormenorizado tanto de la parte técnico-ambiental, las áreas que corresponden y la parte jurídica. También habló del funcionamiento de la SAU y la Caja de Servicios Sociales.
3: Te cuento una información nacional, tiene que ver con lo que está pasando por estas horas con el ex jefe de gabinete, ex vocero presidencial Manuel Adorni, que ya lo titulan caso Adorni. El juez Lijo investigará sus billeteras virtuales y su patrimonio desde 1998 en adelante. Con lo cual se le cae un poco esta especie de coartada que puso en su declaración jurada, donde decía que desde el 2014 había invertido $100,000 en billeteras virtuales en las cripto, por lo cual eso le generó una ganancia extra, no por el enriquecimiento ilícito. Lo que sucede es que, como no le creyeron, o más bien, para terminar de creerle o no, el juez decide: bueno, perfecto, usted está diciendo acá que su declaración jurada, que compró en efectivo estas monedas cripto y ese ahorro le permitió tener el estándar de vida que se le detectó cuando era jefe de gabinete. Bueno, pero vamos a hacer una cosa, le dice el juez. El fiscal, en realidad, Policita, vamos para atrás. Demuéstreme usted cómo hizo para ahorrar hasta llegar a los $100,000 para comprar esa moneda. Es decir, desde el año 1998 hasta el 2014. Es decir, muéstreme su vida activa, laboral, y los ahorros y los tejes y manejes que hizo para llegar a esa cifra. Bueno, con lo cual ahora Adorni abre una nueva etapa en su vida, que es tratar de, quizás en los próximos 3 meses, volver a presentar esta declaración jurada. Y ahí se
2: ¿3 meses?
3: No, digo, yo no sé qué tiempo le da el juez. Ahora vamos a mirar.
2: No, porque el juez lo llamó. Porque tendrá que ir ahora.
3: Tiene que demostrar todo.
2: Por favor.
3: Pero si se tomó.
2: Lo van a investigar desde los 18 años.
3: Se tomó 3 meses para presentar una declaración jurada, que en teoría la tenía lista. Sí. Ahora que le piden que amplíe esa declaración jurada, yo me imagino que van
2: a ser. Bueno, pero el juez le habrá puesto una fecha, le habrá dicho: bueno, le doy 5 días para que me presente todo, porque no puede ser, porque es una. Se está riendo de la gente, se está riendo del juez y también de toda la gente, que está diciendo: hoy la presento, tengo todo en orden, presenta, no sé, papeles que no tienen ninguna veracidad, quiero decir.
3: Veremos a ver nos convence la próxima declaración jurada de Manuel Adorni, que está en el horni.
2: En el horni, sí. para todos, bueno, la justicia es así.
3: Viene con cierta demora, pero son los plazos procesales.
2: No me digas.
3: Son los plazos procesales. Sí, está acorde a lo que marca la ley y habrá que tener paciencia. Quizás el año que viene tendremos novedades, si fue procesado o no, quizás antes de fin de año. Bueno, veremos. Esto estaba pasando por ahora en la Argentina. Otra de las noticias que publica el diario Página 12. Caputo repite que todo marcha bien. El ministro de Economía salió a decir que no hay crisis financiera y descartó que se pueda mover el tipo de cambio. También aseguró que Milei va a ser reelecto en el 2027. Atacó a la oposición y prometió que se profundizará el modelo de ajuste. Agárrense advirtió el ministro de Economía. La Nación habla de las noticias, por supuesto, sobre análisis. El título destacado es: para Milei, el infierno son los otros.
2: Ajá. Ah, claro, le echa la culpa a los demás.
3: Dice una nota firmada por el periodista Carlos Pagni. Advertencia del Reino Unido, el gobierno al Reino Unido, el gobierno pedirá un arbitraje internacional para impedir la explotación petrolera en Malvinas.
2: Sí.
3: Recordemos que hace unos días, creo que hace 5 días, el presidente Milei estuvo en la ONU y dijo que ese organismo era inútil, ineficiente y no servía para nada.
2: Para nada.
3: Bueno, ahora acude a la ONU para que pedir que haga un arbitraje internacional sobre la explotación que está iniciando los ingleses en Malvinas. Es decir, no sirve para nada, pero por si acaso hago la presentación. Este es uno de los temas. El diario Clarín tiene como destacado: desafío para el gobierno, inflación de septiembre. Por la suba de los alimentos y la nafta, el índice de precios se acercaría otra vez al 2%. En las últimas 4 semanas hubo incrementos en alimentos de hasta 2.8%, según las consultoras privadas. Se suman las subas de finales de la semana pasada en los surtidores y este combo de aumentos recientes le pone un piso al índice inflacionario.
2: Tremendo, el consumo volvió a caer en agosto, según las informaciones, y los gastos que más recortaron los hogares, y se frenó también el crédito. O sea, el consumo, las cosas que usted va a comprar al supermercado, bueno, ahora se eligen de a una y la más barata. Entonces, por eso, bueno, ya directamente hay un montón de cosas que no se compran.
3: Estábamos viendo la suba de la nafta, nosotros tenemos aquí...
2: Subió la nafta
3: súper. Ahora estaba en 1919 y ahora está en 1969. El litro, acá en la estación de servicio de la esquina, que es una YPF, estamos viendo, y estos son 50 pesos. Si no,
2: 50 pesos, 50 pero si pesos. Venías aumentando de a 2 pesos, 3 pesos, así venía aumentando.
3: Y parece que, bueno, decidieron pegar el salto.
2: Qué bárbaro.
3: 50 pesos aumentó la nafta. Mientras tanto, les comento. Uno de los temas que vemos, vamos a hablar en un ratito nada más con Christopher Hernández, nuestro corresponsal en la localidad de Punta Arenas, porque se produjo un encuentro importante, lo habíamos adelantado la semana pasada, que un grupo de empresarios de las Islas Malvinas, 40 empresarios de las Islas Malvinas, llegaron a Punta Arenas ayer con la intención de mantener un encuentro con sus pares, con las autoridades, y... la intención concreta es armar y fortalecer un corredor entre Punta Arenas y las Islas Malvinas que le permita a los isleños tener una situación más cómoda, vamos a decirlo así, porque recuerden que se abastecen de Uruguay, se abastecen del Reino Unido concretamente. Pero veremos qué sucede, porque esto se produce en el marco de esta tensión reciente, por las Malvinas, digamos, con el Reino Unido, y también después que el propio país hermano de Chile firmara un documento, una carta de intención, diciendo que apoyaba el reclamo de Argentina por la soberanía de las Islas Malvinas. De todas maneras, les cuento algo. Yo ayer estuve viendo noticieros de Chile, y los hermanos chilenos no le dicen las Malvinas, le dicen Falklands.
2: Sí, le dicen Falklands.
3: En las Falklands, y hablan así, las Falklands, y Malvinas, lo tiran como al pasar. Con lo cual, no está como muy arraigado el sentimiento de que las Malvinas son argentinas.
2: Ay, Dios. Vialidad Nacional solicita a los usuarios transitar con precaución en el tramo comprendido entre Caleta Olivia y el límite con Chud, debido a la presencia de equipos viales que ejecutan trabajos de reparación de una alcantarilla socavada, lo que vos hablabas, Federico. Las tareas se desarrollan entre los kilómetros 1872-1877 de la Ruta Nacional 3, en la zona de la Lobería, donde se encuentra habilitado un desvío debido al corte total de la calzada. Se recomienda reducir la velocidad, respetar las señalizaciones, seguir las indicaciones del personal vial presente en ese lugar. Están realizando trabajos de perfilado de banquina, limpieza y mejora desde la rotonda también allí en Chimenaique hasta el predio de Vialidad Nacional, kilómetro 2006 11, circule a baja velocidad respetando las indicaciones. Bien, Fede, vamos a poner la consigna que tiene que ver con el corazón, si se hizo el chequeo, cómo está su corazoncito, está contento, está triste, tiene algún problemita. Ponemos la consigna, ustedes nos escriben al 1547-4800, que es nuestro número para que se comuniquen con el mediador. Nosotros vamos a ir a una pausa comercial y ya volvemos.
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0: Continuamos, 15 minutos han pasado de la hora 11, 7 grados, 8 décimas la temperatura, humedad 80%, ay, está muy gris, presión 1017.7, el viento del norte a 23 kilómetros en la hora, la visibilidad es buena y el cielo está mayormente nublado. A los municipales que me están consultando si se iba a reunir el gremio con,
1: ¿qué se sabe la,
0: con la gente, qué se sabe de la paritaria? No hay ningún tipo de información, quédense ahí tranquilos, está... no hay... nada.
1: Como se dice, está stand-by.
0: Estamos stand-by. Tristes y olvidados.
1: Stand-by.
0: Tristes y olvidados estamos, así que tranquilos, tranquilos. Vamos a esperar. Seguramente en algún momento tengamos algún tipo de información. Por ahora, yo les digo la posta, hasta ahora no hay ningún tipo de información.
1: No se mueve. No se mueve el expediente.
0: Está presentada la nota. Sí. ¿Sí? El gremio presentó la nota para tener una reunión con la gente de la municipalidad, pero bueno, hasta ahora.
1: Ya habrá novedades. Estoy mirando mientras tanto. Bueno, no sé, vos tenés mensajes de la audiencia, tal vez. Estoy mirando el plan de manejo. En este caso se llama extracto de la presentación. El Consejo Agrario Provincial, enviado a la Legislatura de Santa Cruz. Ajá. Es el decreto 915, sí, donde trae también este plan de manejo, que se llama Master Plan Lacustre del Sud S.A., Área Natural Protegida Península de Magallanes, Parque Provincial.
0: Sí.
1: Decías que gran parte de la documentación enviada está muy mala calidad, pero bueno, es lo que enviaron. Donde está el plan incluido, se describen las áreas de explotación. Esto es lo que vos preguntabas, Estela, hace un rato.
0: A ver.
1: ¿Dónde está concretamente el área y la fracción
0: exacto
1: que se vende?
0: ¿Dónde está? Porque yo me quiero imaginar las cabañitas puestas ahí.
1: Para aquellos que han ido al glaciar Perito Moreno y han, bueno, hicieron el recorrido, uno sabe que va por tierra, en la ruta del glaciar, da toda la vuelta por la margen izquierda del cerro, digamos.
0: Claro.
1: Y llega hasta las pasarelas. Va, sí, bordeando el lago Rico, ¿es? El lago... sí, creo que sí. Va bordeando el lago Rico y, sí, y llega hasta el frente donde está la base.
0: Exacto. Para,
1: bueno, la base acá está. Estos son los tres lugares, en tres fracciones está dividido. Fracción principal, fracción secundaria y esta que está con las cabañas. Cada una de estas fracciones tiene, ajá, una letra. Yo te contaba que es del lado sudoeste, sería del glaciar Perito, del cerro de la península de Magallanes, donde está fraccionada en tres, el lugar donde estarían instaladas las cabañas y área de servicios.
0: ¿Van a estar todas juntitas?
1: No sé, no he terminado de entender todavía. Tengo que ver más. Lo que se ve, al parecer, es que va a haber áreas de servicios, áreas, ajá, de descanso, también áreas de paseos, como por ejemplo, está pensado...
0: ¿Va a haber alguna pasarela? ¿Para qué? Porque
1: van a abrir caminos por el medio de la península para que puedan circular personas haciendo caminatas. Caminatas, senderos nuevos. Mm. Y también van a abrir caminos para que puedan circular los vehículos que se llaman UTV. Búsquenlo en las redes sociales. Se llama,
0: son como los carritos de golf. Parecido.
1: Son más grandes.
0: Más grandes.
1: Es como si fuera un cuatriciclo.
0: Claro.
1: Más grande, sí, con un techo.
0: Sí, sí.
1: Son vehículos son 4x4 que permiten, claro, por ejemplo, llevar gente, llevar también.
0: Y entrarán ahí 6
1: insumos,
0: personas.
1: Claro, 4 o 6 personas. Sí. Esos vehículos, que son también muy ruidosos, van a abrir sendas en esa península. Es decir, van a cortar el bosque para abrir sendas que permitan unir estas tres fracciones que van a estar distribuidas en la península de Magallanes.
0: Ajá.
1: Este es el plan. Van a abrir sendas, circular por todos lados y construir las cabañas, área de servicios, también de recreación y demás. Es decir,
0: y seguro que después se va a construir algún hotel también. Un restaurante, quise decir.
1: Pero tal cual.
0: Porque bueno, van a ampliar toda esa zona de gente que va a ir a quedarse allí. Como se iba antiguamente a las cabañas que ya hay, porque están las cabañas viejas, no sé si en qué condiciones están.
1: Las proveedurías, decís vos.
0: Claro, habrá algún... O algún restaurante como el que hay, porque viste que hay uno chiquito.
1: ¿Cómo se llama el restaurante?
0: No te sé decir.
1: No, chiquito, es grandote.
0: No, es grande, es grande.
1: Ojalá.
0: Pero te digo, habrá, pondrán otro porque no va a alcanzar.
1: Bueno,
0: si
1: claro,
0: realmente...
1: porque está alejado unos cuantos kilómetros de las pasarelas, es decir, al menos 1 o 2 kilómetros de la pasarela, en un área realmente muy bella, una vista al glaciar, pero también de equilibrio delicado, equilibrio ecológico me refiero.
0: Claro.
1: Yo me imagino estos vehículos circulando a toda hora o en cualquier momento del día, en lugares donde hay aves, donde hay especies, en fin.
0: Pero ya de hecho, mira, bueno, no sé si se han acostumbrado los pajaritos, pero viste que cuando vos bajás las escalinatas, cuando vas camino a bajar al glaciar para mirar, hay poquitos pajaritos, por ejemplo.
1: Y, sí.
0: Ves algunos, pero muy pocos.
1: Bueno,
0: los que ya se acostumbraron a la gente.
1: Se alejan.
0: Y se alejan, es lógico, ya no va a haber.
1: Y bueno, imagínate el impacto de este de esta instalación ahí mismo, mayor movimiento.
0: Claro, día, transitabilidad de vehículos.
1: Bueno,
0: y todo
1: eso. Este es el programa. Después vamos a seguir hablando sobre esto, seguramente con algunos de los referentes de la localidad de Calafate, pero genera. Ha generado también mucho ruido en la comunidad, impacto, porque nadie se la vio venir esta, ¿eh?
0: No.
1: No, nadie la vio venir. No la vieron, diría el presidente Javier Milei. Que Milei está viajando a Buenos Aires, dice el diario Ámbito Financiero, en busca de brotes verdes. En este caso, los brotes verdes de la primavera. Está buscando aire, oxígeno, inversiones. Volverá a viajar a París, a Francia, para encabezar una nueva edición de la Argentina Week, un encuentro organizado para promocionar oportunidades de inversión en el país. Según detallaron desde Casa Rosada, la gira del presidente se extenderá del 30 de septiembre al 2 de octubre y tendrá una agenda que combina reuniones con empresarios, organismos internacionales y mandatarios provinciales, además de un encuentro bilateral con el presidente francés Emmanuel Macron. El viaje tendrá como objetivo principal atraer inversiones extranjeras y mostrar ante empresarios europeos los sectores que la administración libertaria considera estratégicos para la próxima etapa. Entre los ejes de la convocatoria aparecen energía, minería, infraestructura, agroindustria, tecnología e inteligencia artificial, además de las oportunidades vinculadas a Vaca Muerta, el litio y el cobre. Bueno, el viaje presidencial Argentina Week en París, y se prevé, por supuesto, que va a estar acompañado con los gobernadores, en este caso confirmada la presencia del gobernador santiagueño Claudio Vidal, que por lo menos no trascendió todavía qué es lo que va a llevar como oferta. Imagino yo inversiones mineras, la posibilidad de inversiones petroleras.
0: ¿Dejará solo el gobernador o será acompañado con alguno de sus ministros? ¿Viajará solo? El gobernador, le digo, ¿no?
1: Sí, estoy pensando. No sé nada, Estela. Mira, es que estoy tratando de buscar información. ¿Quién lo acompaña al gobierno? No sé, vos me estás poniendo un apriete. Porque me preguntás a mí y yo tengo que decirte, no sé. Me veo en la obligación de decirte, no sé.
0: No tenemos información.
1: No sé nada.
0: No se ha dicho nada.
1: No se ha dicho nada.
0: No se informa.
1: No.
0: No.
1: No.
0: Y bueno.
1: Desde la agencia, la Secretaría de Medio de la Provincia, no se dice nada,
0: claro.
1: No hay información de gabinete. Decimos, sería interesante que dieran a conocer cuál es el objetivo que persigue el gobernador.
0: Claro.
1: Para dar a conocer. Es cierto que estuvieron tiempo atrás en Canadá, me acuerdo, en una ronda con empresarios mineros.
0: Tampoco se dijo nada.
1: No.
0: O hubo poca información.
1: Quizás no hubo el resultado que esperaban.
0: Bueno, eso es lo que uno piensa. La verdad que estaría muy bueno que nos informen como para poder contar qué fue lo que pasó.
1: También estuvieron en China.
0: Y en este caso, igual, estuvieron en China, sí.
1: En ese caso, bueno, fue una delegación propia del gobierno de Santa Cruz. No sé qué más viaja, si alguien lo va a acompañar, si va solo o con algún ministro.
0: Claro, estaría bueno saber si lo acompaña algún ministro,
1: su
0: de qué cartera,
1: privado.
0: Como para saber cuál va a ser las carpetas que debe llevar, que deben ser varias carpetas. Bueno, hoy tenemos un día medio cruzado con las entrevistas.
1: No pasa nada.
0: Sucede. Teníamos al secretario de Estado de Turismo temprano, ya pautado, lo tuvimos ayer, no nos pudo atender, hoy tampoco. Y ahora estamos así como que nos está costando. Así que, bueno, a ver, mientras usted me cuenta alguna información.
1: Sí, te estaba por comentar lo de la conferencia de prensa de ADOSAC, que convocó para este mediodía, dice el comunicado, frente a los problemas edilicios, las amenazas de embargo y las causas que buscan criminalizar la protesta social, ADOSAC llama a conferencia de prensa. Este va a ser este martes 29 a las 12 horas en Vélez Sarsfield 381, la sede sindical. Esperamos contar con la presencia. Además, informamos que se va a transmitir para las localidades del interior de la provincia a través de las redes sociales.
0: Ajá.
1: Y aquí ADOSAC hizo público una esta desmentida, ¿no? ADOSAC desmiente de forma categórica las declaraciones vertidas por las autoridades del Consejo Provincial de Educación, quienes pretenden minimizar y negar la gravedad de los hechos ocurridos en la EPP 83 de Río Gallegos. Además, ADOSAC confirma que existió intoxicación por monóxido de carbono. Esta situación no responde a especulaciones ni a trascendidos, sino que, de acuerdo a los diagnósticos e informes médicos emitidos por escrito por los profesionales de guardia del Hospital Regional de Río Gallegos, se detectó la presencia de monóxido de carbono en sangre en al menos 3 estudiantes de dicho establecimiento escolar. Además, los extinguidores de la institución escolar estaban vencidos.
0: Vencidos, sí, dice que hace como 3 meses. Uh-huh.
1: Para el gremio estaban docente vencidos. Debe existir una respuesta a la intervención inmediata sobre los sistemas de calefacción e instalaciones de gas de la EPP 83 y de todos los edificios escolares de la provincia. Uh-huh. Garantías reales de seguridad mediante inspecciones certificadas por personal matriculado e idóneo antes de cualquier reapertura o dictado de clase. Y sobre todo, el cese del ocultamiento e información veraz hacia las familias y la comunidad educativa. Es un comunicado que hizo ADOSAC, que lo acompaña con una foto, en este caso, donde es un certificado médico que señala atención médica por intoxicación con monóxido de carbono. Se indica en el día de hoy, dice, atentamente les pide el control médico del hospital. Es firmado por el doctor Chocobar, de la Guardia del Hospital de Río Gallegos, ayer. Bueno, bien. Cosas que pasan.
0: Exactamente. 27 minutos han pasado de la hora 11. Vamos a continuar con nuestras entrevistas. ¿La presentamos, Maguito? ¿Le parece?
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0: Nos vamos, Fede, a esa localidad tan bella que hemos estado hablando desde el día de ayer. Nos vamos a Los Antiguos, vamos a dialogar con su intendenta, Zulma Neira. ¿Cómo le va, intendente? Buenos días, Federico y Estela la saludan para El Mediador. ¿Cómo está usted?
3: ¿Qué tal? Muy buenos días a los dos, muy buenos días a toda la localidad y a todo el equipo de trabajo.
0: Gracias.
1: ¿Cómo está, Zulma? Un gusto saludarla.
0: Muchas gracias.
1: Le comento que nosotros nosotros ayer hablábamos aquí en la radio sobre el día de, bueno, Internacional del Turismo, la FIT, los locales, y le preguntábamos a la audiencia qué lugares de la provincia de Santa Cruz le gustaría conocer, ¿no? La mayoría dijo Los Antiguos. Uh-huh. Los Antiguos está como uno de los objetivos de, al menos de nuestra audiencia, y entiendo que muchos ribagallegenses, que nosotros hablamos muy bien porque es un paraíso de la región noroeste de nuestra querida provincia de Santa Cruz. Bueno, cuéntenos ustedes, ¿cómo se están preparando para este verano?
3: Sí, bueno, siempre es importante, digamos, valorar la opinión pública, cómo también nuestra Santa Cruz y el país entero ve, digamos, la Patagonia y puntualmente la localidad tan chiquitita, pero con tantos atractivos y una calidez en particular en distintas épocas del año. Uh-huh. La verdad que, bueno, sí, Los Antiguos se va preparando, Los Antiguos sigue creciendo en materia turística, también en materia productiva, con anuncios, como todos saben, se ha desarrollado la FIT, la Feria Internacional del Turismo en Buenos Aires, y bueno, la localidad de Los Antiguos ha estado presente, también ponderando y mencionando todos los atractivos que tenemos y hablando de algo que nos caracteriza, que es la fruta fina, en particular la cereza. La cereza que se produce en el Valle de Los Antiguos y que afortunadamente Sigue creciendo y sigue ascendiendo en escala productiva y ya con una denominación de origen propia, uh-huh. así que bueno, no es menos importante.
0: Uh-huh. Ya se sabe, se calcula más o menos por lo que la producción que tuvieron el año pasado, el 2025, ¿cuánto va a ser este año?
3: Y la verdad que el trabajo de los productores es día a día y ajá. bueno, también sujeto a las inclemencias del tiempo, claro. a valorar por parte de los productores es que ellos se preparan, ¿no? Mm. Y esta preparación productiva tiene que ver con el agua puntualmente, entonces ellos están preparando el suelo justamente con el sistema de riego y el control antiheladas para poder garantizar uh-huh. Mayor producción y también mayor calidad de fruta. Uh-huh. Se suma también a esto la prolongación de la fruta en el árbol. Uh-huh, así sí. que bueno, todos sabemos de que este año ha sido un año también atípico respecto a las heladas, pero ajá. bueno, los productores han tenido especial recaudos con respecto claro. al control de antiheladas, así que bueno, se espera una muy buena producción.
0: ¿Y qué otra fruta tiene los antiguos? Nosotros, bueno, la conocemos por las cerezas y hacemos hincapié en esta fruta, pero los antiguos allí se trabaja también en más frutas, en otras, no solamente en la cereza.
3: Y la verdad que la productividad en los antiguos es muy amplia, uh-huh. hablando de la fruta fina que tiene el Valle de los Antiguos, es la cereza, la frutilla y la frambuesa, está creciendo en escalas agigantadas, en muy grandes las escalas en las que está creciendo la producción de frambuesa, así que bueno, eso es muy bueno.
0: Qué rico.
3: Y después, bueno, se suma en temporada de marzo a abril lo que es la pera, la manzana, mucho damasco, ciruela, la verdad que es una etapa muy muy productiva.
0: Uh-huh. Claro, sí.
3: Sumado a esto también vamos sí. a tener dentro de poco también poder comentarle al país entero y bueno, y es muy importante de que la provincia lo sepa, que también hay una chacra productiva de trufa, así que bueno, eso también es muy importante. Así que bueno, nuestro suelo la verdad que es afortunado, la verdad que sí.
1: Está creciendo productivamente y además turísticamente, porque se van abriendo, entiendo que nuevos espacios de alojamiento, está creciendo la oferta en este sentido, ¿no?
3: Sí, totalmente. Los lugareños y las familias también se van preparando para aportar turísticamente mayores alojamientos y bueno, también siempre abrir una puerta al crecimiento de inversores. Los antiguos tienen que estar abiertos a aquellos inversores que quieran venir y poder potenciar, instalar un servicio también turístico, porque bueno, no solamente en temporada de verano, lo que es enero, febrero, tenemos mucho turismo, sino uh-huh. también en temporadas de invernales. Así que sí. Con crecimiento de a poco va creciendo, pero es si uno mira un poquito hacia atrás, de acá hace 10 años atrás, los antiguos en materia turística tienen una mirada diferente, así que bueno, eso es muy positivo.
1: Uh-huh. Qué bueno. ¿Cómo están respecto de la organización de uno de los eventos más esperados del año aquí en la provincia, como es la fiesta de la cereza?
3: Y la verdad que el Festival Nacional de la Cereza es un desafío muy grande que tiene que atravesar, digamos, no solamente el municipio, sino la localidad completa. Nos estamos preparando, hemos iniciado este año con un claro objetivo de preparar el festival para el segundo fin de semana de enero, ajá. como es tradición. Así que bueno, ya tenemos, si todo sale bien, la primera semana de octubre estaríamos ya anunciando el lanzamiento del festival.
1: Mm. Todos los días nada más se están preparando. La otra semana, digamos. La otra semana ya estaría el anuncio.
3: Claro, fines de la otra semana ya estaríamos anunciando el festival, justamente también para poder trabajar en conjunto con todos, ¿no? Con aquellos que vienen a la localidad a ofrecer también sus servicios, que son los feriantes, que puedan todos organizarse, porque bueno, la situación del país y de la provincia está bastante complicada, entonces claro, colaborar en esta organización también es poder ayudarlos y facilitar a todos, ¿no? Para que sea un festival que exacto, podamos disfrutar, sea un festival que también le pueda aportar a la economía regional algo muy importante, que es el movimiento económico. Así que bueno, en vista a eso ya hemos canalizado lo que es la organización de la DOMA, ya tenemos toda la parte normativa también resuelta y estamos ya cerrando también todas las licitaciones para el festival. Así que bueno, afortunadamente positivo y hemos trabajado con tiempo justamente para ser responsables y poder ayudarnos como provincia y poder disfrutar de un lindo festival.
0: Claro, más allá de los artistas locales, provinciales, ¿algún artista nacional o algunos o varios?
1: ¿Están en gestión?
3: Lo estamos gestionando y bueno, lo anunciaremos.
1: Tenemos que no queremos esperar nosotros, Zulma.
0: Nosotros queremos esperar. Queremos una pista, aunque sea, claro, porque siempre estamos así.
3: Se van a poner mucho celosos, sobre todo los la organización. Si ustedes dan el ok, el día del lanzamiento hacemos un stream y
1: perfecto.
0: Pero claro,
1: claro que sí. Nos comprometemos a estar ahí, nos avisa y hacemos lo posible para poder confirmar. Porque le cuento, de veras que hay mucho interés en conocer su localidad, disfrutar los paseos, lo hermoso que es Los Antiguos en verano. Y eso me lleva a la siguiente pregunta: ¿cómo está la conectividad? ¿Cómo puede hacer alguien para llegar? ¿Cómo están las rutas, sobre todo? ¿Y qué medios de transporte hay, si hay colectivos y demás?
3: Sí. Bueno, es muy importante esta pregunta y es muy muy necesario poder volcarle a todo el oyente. Bueno, tema de rutas, la transitabilidad, todos saben de que, bueno, está un poco complejo, quizás. Hay que tener cuidado, hay que viajar con prudencia.
0: Claro.
3: Tenemos a nivel aéreo la facilidad de que están las líneas aéreas del AVE, está también American Jet desde Buenos Aires hasta Perito Moreno. Perito Moreno a Los Antiguos queda muy cerquita, en los 35 minutos estamos en la localidad. Y bueno, el valor agregado que tiene el pueblo, que es un pueblo tranquilo, es un pueblo seguro, donde tenemos mucho verde, hay agua, hay montañas, hay cerros, la verdad que se puede disfrutar de muchas cuestiones que quizás no implica dinero, porque no es que uno va a un shopping o va a un cine, no, uno disfruta de la naturaleza y con plena tranquilidad. Es un valor agregado que tiene, pero espectacular. Paralelo a eso se suma también la pesca deportiva, hay kayak, ya digo, hay ríos, hay lagos, hay mucho.
0: Bueno, le iba a preguntar sobre la hotelería, gastronomía. Para esa fecha, para el festival, siempre está la gente que va en carpa, en motorhomes, o sea, hay gente que no va y utiliza la hotelería, o sea, para quedarse a dormir.
3: Claro.
0: Está el camping.
3: Sí, de hecho, exactamente. En la oferta es muy amplia. Están los hoteles, están las cabañas, están los campings. Municipales, camping privado, camping, claro, agreste, hay un lugar para motorhome también identificado.
0: Sí.
3: O sea, para la familia, para los jóvenes, para el adulto mayor, para absolutamente todos, el pueblo está en condiciones de poder recibirlos. Siempre hablamos de esto, ¿no? De hacer con anticipación las reservas, porque enero es un mes muy, muy demandado, así que bueno, anticiparse con las reservas, eso es muy, muy importante. Siempre a disposición las oficinas de turismo para poder hacer las reservas.
1: Preciosa la oficina que tienen ahí, que hay nomás en la entrada de la localidad, muy, muy linda, la verdad. Le quería consultar por otro tema, que ha sido también una especie de dolor de cabeza para ustedes también, y que es el abastecimiento de combustible, porque recuerdo que hasta el verano pasado había un conflicto con el empresario que tenía a su cargo la estación de servicio, lo cual la mantenía cerrada por una deuda, y ustedes tenían que ir a cargar, entiendo que a Perito Moreno, es decir, recorrer esos kilómetros que los separan de otra localidad. ¿Eso está resuelto?
3: Sí, eso está resuelto. Afortunadamente ha cambiado la firma comercial, así que bueno, el abastecimiento de combustible hoy por hoy es con normalidad, así que bueno, eso es algo que ha mejorado, ha subsanado la localidad y celebramos que así suceda, porque bueno, trasladarse a cargar combustible o traer combustible de manera riesgosa no es lo que uno debe garantizar. Así que bueno, eso ya está resuelto, así que informarles a todos de que eso es quedó en el olvido, en el pasado.
1: Es muy importante.
3: Y sumar también de que, bueno, vamos creciendo como comunidad, seguimos generando espacios verdes, seguimos colocando nuestra costanera y en la entrada del pueblo frutales. Así que bueno, embellecer para que el turista lo disfrute y el lugareño también, ¿no? Que tengamos este sentido de pertenencia por el lugar tan lindo.
1: Zulma, le consulto, ¿cuál es la página web que tiene la Municipalidad de Los Antiguos? Así los vamos entusiasmando a nuestros oyentes que vayan mirando, disfrutando, claro, pensando y proyectando en el verano voy a pasar unos días en Los Antiguos. ¿A dónde pueden consultar para ver esto, no? La oferta que hay de alojamientos, lugares para comer y paseos posibles.
3: Claro, bueno, invitarlos a que ingresen a la página de la Municipalidad de Los Antiguos y la Oficina de Turismo, Turismo Municipalidad de Los Antiguos, está toda la información. Así que sí, yo creo.

0: los prestadores de servicio, porque la verdad que cada vez tenemos más prestadores de servicios, hay mucha artesanía, la verdad que es un mes, ni siquiera son días del Festival Nacional de la Cereza, es un mes completo para poder disfrutarlo,
1: claro. Y que, sí, tal cual,
0: que no se van a arrepentir. Así que bueno, desde Turismo y la página oficial de la Municipalidad de Los Antiguos tienen toda la info para...
2: Perfecto.
0: Para poder
3: está muy linda.
1: Bueno, vamos a estar atentos.
0: Entusiasmar, como dijeron, a
1: claro, sí, claro que sí. Vamos claro a estar sí atentos, Zulma, al lanzamiento entonces la semana que viene, a fines de la semana que viene, del lanzamiento ya de la fiesta de la cereza, con fechas y artistas confirmados. Así que, bueno, gracias por estos minutos, un gusto charlar con usted, que nos cuente la maravilla que es ese hermoso pueblito allí en la región noroeste de nuestra provincia, que es un poco la cabecera, lo que decimos la comarca noroeste. Gracias por estos minutos, Zulma, muy
0: la
1: amable.
0: La verdad que sí, bueno. Gracias a ustedes y bueno, decir esto de que en enero inician todos los festivales y el primer festival que inicia en la Patagonia es este el Festival Nacional de la Cereza. Así que bueno, todos invitados, gracias a ustedes, invitar a todos los vecinos a que vengan, que estén, que pasen unos días, que se den ese permitido que con muy poco dinero pueden pasar días espectaculares en la localidad.
1: Perfecto.
3: Perfecto.
1: Muy amable, intendenta. Un gusto como gracias siempre. Y bueno, esperemos volver a charlar la semana que viene. Gracias.
0: Bueno, un saludo grande. Gracias, muchas gracias por la comunicación.
3: Hasta un abrazo.
1: Bien, así pasó la intendenta de Los Antiguos, Zulma Neira, contándonos las posibilidades. Nos hace bien, primer dato ya, el anuncio que la semana que viene se va a hacer finalmente, se va a dar a conocer la grilla de la fiesta de la cereza.
3: Exacto, ahí ya vamos a tener los artistas.
1: Ya uno ya empieza a pensar, claro, si nos vamos unos días a Los Antiguos.
3: Unos días, y aparte, como decía la intendente, podés ir no solamente a hotelerías, claro, a los hoteles, si no tenés lugares para ir. Ay, con tu motorhome, sí, con tu carpita. Debe sí, haber otros lugares, inclusive hasta más económicos, que tengan que ver con hotelería, restaurantes.
1: Tiene servicios.
3: ¿Tiene
1: además,
3: servicios?
1: Ahí, por ejemplo, tienen la localidad de Perito Moreno, donde está el supermercado, una cadena importante.
3: ¿A 30 minutos?
1: Son 59 kilómetros, sí, 60 bueno, más o menos. Hay que transitar la ruta 43, que une, separa las dos la localidad.
3: Sí.
1: Uno de los paseos más hermosos de la provincia de Santa Fe.
3: ¡Qué lindo!
1: Vos vas bordeando todo el lago Buenos Aires te fascina el color turquesa intenso. Recorrer, decimos, Santa Cruz es precioso. Es un viaje que te termina enamorando. Los Antiguos es hermoso. Y empiecen a pensar unos días en Los Antiguos, a disfrutar de nuestra provincia,
3: puede ser,
1: una escapada. ¿Por qué no? Ahora ya empieza el buen clima. Ellos tienen mucho
3: digamos
1: mejor clima que nosotros.
3: Bueno, no, sí, sí.
1: Hace calor. Sí. En el verano hace calor.
3: Hace calor, sí. O sea, tienen un muy, muy buen clima.
1: Lo bueno, único, quizás la ruta 40 no estaría ayudando.
3: Sí.
1: Pero
3: hay un tramito que está medio feuchino.
1: Tal cual, de Bajo Caracoles para hasta Perito está complicado. Sí. Pero si no quieren hacer ese tramo, que se puede hacer igual, pueden ir por la ruta 3 hasta Caleta, y en Caleta agarran por Las Heras hasta... Esa ruta está impecable.
3: Está impecable, sí. Bueno. Bueno, tenemos una consigna al 1547-4800, nuestro número de teléfono, un voucher de MoMA. Les cuento, a ver, ¿qué dicen nuestros amigos oyentes? Hoy es el Día Mundial del Corazón. ¿Cómo está su corazón? ¿Se hizo el chequeo? ¿Su corazón está feliz? Algunas de las preguntas que nosotros le hacemos a través de nuestro número 474800. Salinas dice, buenas, trato de estar feliz, pero siempre renegando con un gil. Ángel dice, acá le está contestando. Angelito le está contestando a nuestros compañeritos, a Dani e Ulises, de la hora anterior. Una cancha de césped en el Orqueque, dice Ángel. Debe estar referida a la consigna de la parada. Buen día, nos dice Alberto. Ni un ecodoppler por aquí, pero será hasta donde el cuerpo aguanten. Que tengan un buen día, nos dice Albert. Pero no, Albert, tenés que hacerte el chequeo. Estelita dice, buen día.

día, sí, me hago los chequeos. Estela, que está en línea con nosotros. Lucena dice, hola, buenos días, feliz martes para todos, por la consigna. Todos los años me hago un chequeo del corazón. Claro, tienen que estar atentos. Hola, buenos días para todos, feliz martes. La verdad, ¿verdad? Tengo que hacerme un chequeo. Ya estoy en edad que el corazón no responde tan bien, nos dice Gladys. No, Gladys, mantenete tranquila y seguro, seguro que vas a andar bien. Hola, me lo chequeé el año pasado y la máquina funciona, nos dice Quique. Bueno, está buenísimo entonces, pero tengan en cuenta, 1547-4800, nuestro número de teléfono, nos escriben y nos cuentan a ver cómo está su corazón, que hoy es el Día Mundial del Corazón. ¿Le parece, Maguito, si vamos a una pausita musical y después continuamos con nuestros entrevistados? Vamos.

0: 52 minutos han pasado de la hora 11, 7 grados 8 décimas la temperatura en nuestra ciudad capital, 4 grados 4 décimas la sensación térmica, humedad 80%, presión 1017.7, en hectopascal el viento del norte a 23 kilómetros en la hora, la visibilidad a 30 kilómetros, tenemos un voucher, el de MoMA, están medios dormilones nuestros amigos oyentes. A ver, Lindor dice, buenos días, los de la radio, bendiciones, yo me hice el chequeo hace 2 meses, estoy bien, gracias a Dios.
1: Qué bueno.
0: Ay, qué muy suerte, bien, muy bien. Qué, bueno. Qué suerte, Lindor, me parece muy, pero muy bien. Y Selva dice, buen día, me hago el chequeo todos los años. Mi corazón está muy bien, está feliz.
1: Muy bien, muy bien.
0: Muy bien, claro. Tenés que tener el corazón feliz para que estés muy, pero muy bien. Bueno, sigan escribiendo, ¿eh? Hoy es el Día Mundial del Corazón. Cuéntenos a ver que, cómo está su corazoncito. Si se hicieron el chequeo, si el corazón está feliz, si está triste, si está feliz, si está pensando buscar alguna alternativa para claro. que su corazón palpite sí, un
1: en
0: poco
1: la primavera,
0: más.
1: En la primavera.
0: ¿En la primavera claro, te parece?
1: La estación del amor.
0: Ah, mira vos.
1: La primavera es la estación del amor, del florecer.
0: No parecería, te digo. No,
1: mira, bueno,
0: estoy mirando por la ventana y está más triste.
1: Un que... cambio, decís, bueno, ahora cambiamos la actitud.
0: Ah, ¿sí?
1: Salimos a ver qué encontramos por ahí en la vida.
0: Ah, bueno, sí. Claro. Voy a seguir su consejo.
1: Si se quedan en la casa, no va a pasar nada.
0: Claro, bueno, qué sé yo, puede estar en su casa y recibir un llamado telefónico o un mensajito de WhatsApp.
1: Un
0: qué
1: delivery,
0: sé yo.
1: No existe.
0: Un delivery. Un
1: delivery de candidatos, no candidatas. No. Bueno, les cuento algo. Lamentablemente falleció el senador Juan Carlos Pagotto.
0: Sí,
1: lo hallaron muerto en su casa en La Rioja. Senador de La Libertad Avanza, tenía 74 años y aún no se conocen los detalles de su fallecimiento.
0: ¿Qué le habrá
1: pasado? Bueno, se va. Supongo que se conocerán los resultados de los estudios más adelante, pero bueno, un senador y va a ser reemplazado por una mujer. Segunda en la lista.
0: Ah, claro.
1: Una mujer. Que en este caso era un senador por la minoría y de esas son las novedades de esta hora. Veremos. Está la presentación que hizo el gobierno nacional. El canciller Paulo Kirno cuestionó al Reino Unido por la explotación de hidrocarburos y recursos naturales. En diálogo con los medios nacionales explicó que el gobierno llevará el reclamo de la Argentina al Tribunal Internacional del Derecho del Mar por considerar que Londres adopta medidas unilaterales contrarias a la Convención de las Naciones Unidas sobre el Derecho del Mar. Bueno, el canciller confirmó entonces que se va a hacer esta presentación.
0: Bueno, viste que bueno, estamos todos muy revolucionados, digo estamos porque está todo el país con la llegada del Papa.
1: Sí.
0: El Papa va a estar visitando Córdoba.
1: Sí.
0: Y hay un gran desafío de la comunidad religiosa de Córdoba porque van a preparar 400.000 hostias por la llegada del Papa. La congregación ya tiene listas 225.000 unidades y trabaja con harina y agua para completar la producción destinada a las celebraciones. ¡Qué trabajo! ¡400.000! Bueno.
1: Pero las hostias son finitas. Son
0: claro.
1: Chiquititas.
0: Sí, finitas.
1: Finitas.
0: Chiquitita, o sea, así de chiquitita. Yo le estoy haciendo el tamaño con la mano, le cuento a los oyentes porque si no va a decir así. ¿Y qué es lo que está diciendo? Con la llegada del Papa a Córdoba, una comunidad religiosa prepara 400.000 hostias para las celebraciones previstas. Las hermanas religiosas trabajan desde su taller con harina de trigo y agua, porque las hostias se hacen con eso, nada más que harina de trigo y agua. El objetivo incluye hostias pequeñas para los fieles y unidades grandes para los sacerdotes, claro, la que parte.
1: La que va, claro.
0: La congregación ya tiene listas 225.000 hostias pequeñas para llevar al predio. Mónica y Tati Romero Ortiz, que es la hermana de la congregación de Hijas de San José, ha confirmado la meta durante una entrevista 400.000 hostias, dijo. Indicó que la preparación demanda una organización previa por los tiempos de reposo. Ah, mirá. Tenemos que adelantar más esta tarea del corte y el empaquetado. O sea que las monjitas están trabajando a tiempo completo, ¿eh? La religiosa explicó que las hermanas comienzan sus actividades a las 6 de la mañana. El taller ajusta su ritmo de trabajo para cumplir con la producción requerida, querido. ¿Mm? Harina, agua y 2 semanas de reposo tienen que tener las hostias. La elaboración de las hostias parte de una receta sin otros ingredientes. La monjita dijo, es harina y agua, nada más lo que utilizamos. Cada jornada comienza con 25 kilos de harina, harina 4-0. Las religiosas usan una olla especial para preparar la masa. El batido demora entre 20 y 30 minutos. Después, la mezcla pasa a las máquinas del taller. Cada máquina tiene recipientes y cucharones que permiten dosificar la masa. Y las hermanas colocan la medida adecuada sobre las planchas de cocción.
1: 400.000 hostias. Me parece un número pequeño.
0: No va a alcanzar.
1: Porque si prevén que el Papa esté en Córdoba, entiendo que va a haber no solamente una misa central encabezada por el Papa, sino que hay misas que hacen otros sacerdotes en simultáneo,
0: claro,
1: para otras comunidades. Y además, o sea, 400.000 personas es un poco un número chico para lo que uno prevé que en Córdoba pueda llegar a movilizarse.
0: Sí, porque
1: ¿no?
0: aparte de no va a estar solamente la gente de Córdoba. Van a ir de las provincias cercanas, muchísimas. Aparte hay muchísima gente que dice mejor en vez de ir a Buenos Aires, que va a ser realmente impresionante, mejor voy a Córdoba, que es más tranquilo. Y aparte que el lugar donde van a hacer la misa y todo, dicen que no conozco el lugar yo, pero de gente que conoce el lugar, dice es más apropiado, va a ser mucho más
1: lindo. Córdoba capital, ¿no? No sé dónde. No vi todavía. Yo vi que es Córdoba, sí, pero no sé en qué lugar de Córdoba.
0: No, sé en qué lugar.
1: Así que no. Igual no conozco mucho Córdoba, claro. Yo solamente para ubicarme. Pregunto.
0: Claro. Voy a fijarme. A ver, que ¿en qué lugar de Córdoba?
1: ¿A dónde va a estar el Papa?
0: ¿Dónde va a estar el Papa? Claro. Exactamente. Acá hacemos todo. Acá vamos a preguntar.
1: ¿A dónde va a estar el Papa?
0: ¿Dónde va a estar el Papa? Claro. Exactamente. Acá hacemos todo. Acá vamos a preguntarle a la inteligencia.
1: La IA, a ver, ¿dónde va a estar el Papa, en Córdoba?
0: En Córdoba, ¿eh? Vamos a ver. ¿Dónde va a estar el Papa en Córdoba? Bueno, va a llegar al aeropuerto internacional, Ingeniero Ambrosio Tarabella, a las 9. Santa Misa Central en la explanada y recorrido en Papa Móvil es el acto más multitudinario del día. Va a haber un saludo móvil formal del Papa a los fieles desde el balcón del arzobispado. A la tarde va a estar en la Catedral de Nuestra Señora de la Asunción. Encuentro pastoral con obispos, sacerdotes, diáconos, seminaristas y agentes pastorales. Y después, la partida nuevamente a Buenos Aires a las 5:05 desde el aeropuerto. Pero no dice, che, dónde va a estar mañana.
1: ¿En la gira?
0: No sé dónde se va a hacer.
1: Tendríamos que llamar a alguien de Córdoba que
0: nos
1: cuente.
0: Vamos a llamar a alguien de Córdoba que nos cuente.
1: Que nos cuente que cómo están preparándose para la visita en Córdoba. Quizás con mucha expectativa, porque es cierto que hay una importante comunidad católica en la Argentina y que se prevé, de hecho,

0: hecho, la visita en Capital Federal, en CABA, va a ser enorme. Se habla. Imagínense que cuando se produjo este evento deportivo, el lugar donde va a estar el Papa, se hablaba de 500.000 personas. Cuando estuvo Colapinto haciendo esa carrera de exposición,
1: claro,
0: ahí se juntaron más de 500.000 personas. Y la del Papa va a ser, se prevé que aún más. Bueno, veremos qué pasa con la visita que se haga ahora, el mes que viene, que ya hay de feriados nacionales, claro, y provinciales.
1: Bueno, el lunes 9 de octubre es feriado nacional. El Papa
0: noviembre.
1: Noviembre. No es porque dije de octubre.
0: Porque el mes que viene, claro, arranca ahora, no, ya estamos arrancando
1: es
0: octubre.
1: Es noviembre, en noviembre que llega el Papa, el 9, va a ser feriado nacional para todos aquellos que se quieran acercar a los distintos lugares donde va a estar el Papa, que muchísima gente. Bueno, tengo pendiente...
0: Sí.
1: Lo que le había prometido, que de acá queremos saber.
0: Sí, vamos a comunicarnos.
1: A ver.
0: Con el obispado local, con las comunidades que están también allí trabajando en conjunto con el obispado, para ver si están organizando algún viaje o algo por el estilo, de manera tal de poder ir a la visita de el máximo líder religioso de la Iglesia Católica. Que la última vez que estuvo el Papa fue en 1987. En la Argentina.
1: Ajá.
0: En 1987. Creo que fue ese año.
1: ¿86 o 86? 86, me parece.
0: Bueno, ya 40 años.
1: Ajá. Claro, sí. Me parece que fue en el 86.
0: La visita del Papa en Buenos Aires. Pero bueno, novedades. Mientras les cuento otras informaciones.
1: ¿Estamos
0: por ir a la pausa?
1: Y sí, porque ya
0: nos pasamos.
1: Claro.
0: Es verdad, me está haciendo señas el mago que tenemos que cumplir. Le iba a contar lo de la causa Andis.
1: Ajá.
0: La Agencia Nacional de la Discapacidad. ¿Se acuerdan de Españolo?
1: Españolo.
0: Españolo. Bueno, están pidiendo que vaya preso.
1: Y debería.
0: Pausa, ya venimos.
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0: 14 minutos han pasado de la hora 12. Rectificamos en la información que dijimos hace un rato. En el 87 vino
1: el Papa a la Argentina.
0: Sí, a la Argentina. Estuvo, el viaje fue entre el 6 y el 12 de abril de 1987.
1: Bueno, ¿cómo se estarán preparando la congregación católica, ¿no? Aquí en Santa Cruz? Capaz que están organizando un viaje, si tenemos suerte. Bueno, seguramente vamos a estar. Tenemos tiempo todavía, porque el viaje, la visita del Papa va a ser en noviembre, entre el 9 y el 11 de noviembre, más o menos, aquí a la Argentina. Pero, si te parece, presentamos la siguiente entrevista.
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1: El Mediador. Bien, vamos a saludar a Rocío Gómez. Ella es la presidenta de AGISAC, la Asociación de Guías de Turismo de la provincia de Santa Cruz, y que están radicados allí en la localidad de Calafate. Rocío, ¿cómo estás? Muy buenos días. Un gusto saludarte, Estela y Federico, aquí para El Mediador.
3: Hola, Federico. Hola, Estela. Buen día.
0: ¿Cómo están? Muy bien.
1: Bueno, estábamos temprano hablando sobre lo que significó para la comunidad de Calafate. Creo que está todavía sorprendida porque, bueno, la semana pasada tomaron conocimiento, como el resto de los santacruceños, por publicaciones periodísticas de un decreto del gobernador, generando una excepción para avanzar un proyecto en Península de Magallanes, un área protegida, y además un área muy sensible para todos los calafateños.
3: Sí, exactamente, sí. Para sorpresa de todos, nos enteramos por medio de noticias y es también muy curioso que estos días salieron algunos ministros o el presidente del Consejo Agrario a querer minimizar un poco la respuesta de todos nosotros. Que salimos a quejarnos o de alguna manera a alzar la voz y decir qué es esto que está pasando, esto no está bien, pero realmente hay mucha desinformación, entonces es como que no sé qué tipo de respuesta pretenden de parte del pueblo santacruceño, del pueblo calafateño, si realmente este decreto fue lo único que se informó y no hay nada de información al respecto ninguno de los pobladores de la provincia.
0: Ustedes difundieron un comunicado expresando el rechazo sobre esta decisión del gobierno provincial.
3: Sí, nosotros presentamos rechazo porque claramente cuando recibimos la noticia, lo primero que se nos vino a la mente como esto fue algo arbitrario. Esto es algo político del gobernador con esta empresa privada y es algo que no se le consultó a la población. Es algo que se está informando una vez hecho el decreto, ¿no? Y a su vez es algo que involucra a la península, que la península siempre fue un lugar, por así decirlo,
1: se nos corta.
3: Provincial.
1: Rocío, se nos corta un poco. No sé si estás en movimiento vos. Quizás el lugar donde estás es medio complicado para la señal.
3: Sí, chicos, perdón.
1: Sí.
3: No tengo wifi, estoy con internet y creo que es un poco mala.
1: ¿Tenés algún teléfono fijo con el cual te podamos llamar?
3: No.
1: Bueno, vamos a seguir entonces. Hasta ahora, quédate quieta, así que estás hablando. No se corta, no te muevas. Seguimos hablando, decimos, porque el tema nos parece importante, sobre todo para esto que estamos escuchando, los testimonios de los habitantes de la localidad de Calafate, que es la primera comunidad que tiene, por supuesto, está involucrada en cuanto al cuidado del parque provincial, en cuanto al cuidado de esta reserva provincial que es Península de Magallanes. Entiendo que dentro de las cosas que ustedes están planteando, los puntos que ponen, digamos, en donde ponen el acento, es que, por ejemplo, no se llamó siquiera a una consulta popular, no se convocó a nadie a participar de esta decisión.
3: No hubo audiencia pública, ni siquiera. Ellos hablan de que para el plan de manejo de la reserva, el nuevo plan de manejo de la Reserva Provincial Península de Magallanes, hubo una audiencia pública. La realidad es que yo no recuerdo que se haya llamado audiencia pública para eso, quizás yo esté equivocada. De todas maneras, para esta decisión no hubo una consulta pública. Esto fue una excepción que el gobierno le dio a una empresa, fue una decisión arbitraria. no hubo ningún tipo de consulta ni ningún tipo de informe tampoco. Lo que nos preocupa es que no hay información.
0: Claro.
3: Entonces, ¿por qué se estuvo guardando esta información, no? Uh-huh. Y el otro día se escuchaban los dichos de la ministra en la Feria, en la Feria Internacional del Turismo en Buenos Aires, en la FIT, y ella decía que, bueno, que no sabía muy bien, pero que esto se había querido mantener un poco secreto.
0: ¿Por qué? Claro. Rocío.
3: Vecinos que presentaron el poder. Toda la documentación necesaria. ¿Cuál es el proyecto? ¿Cuál es el impacto? ¿Qué es lo que se quiere hacer? ¿Por qué esta empresa y no otra empresa? ¿Hubo licitación? Hay muchos grises.
0: Claro. Rocío, ¿y la gente del Calafate, el calafateño, se interioriza sobre este tema? ¿Está preocupado? Claro. ¿Hace algún comentario? ¿Se escuchan las voces de la gente de allí del Calafate que dice, bueno, no, esto no se puede, no puede ser? ¿O directamente es como...
3: Sí.
0: ¿Sí?
3: Rocío. No, sí. Esto tú...
0: Qué pena.
1: Se nos corta mucho la comunicación, Rocío.
0: Ahí se cortó.
1: Vamos a tratar de restablecerla. Estamos hablando con Rocío Gómez, que es la presidenta de la Asociación de Guías de Santa Cruz, los guías de turismo, que tienen mucha incidencia en la vida y en la actividad turística del Calafate,
0: claro,
1: en torno al glaciar, ¿no?
0: Ya habían hecho algunas declaraciones, o sea, la asociación, AGUISAC. Desde hace años venimos advirtiendo la existencia de diversos proyectos e iniciativas orientadas a intervenir y desarrollar actividades económicas turistas sobre esta área protegida. Para la asociación, ese antecedente refuerza la necesidad de extremar los controles y garantizar la preservación de esta área, ¿no? Uno de los principales ejes del comunicado es la ausencia de consulta previa a la comunidad, que era lo que decía Rocío. A ver, Rocío, ¿ahora nos escuchás? Rocío.
3: Chicos, ay, hola. Sí, la conexión es muy mala.
0: Es
3: mala.
0: No
3: depende
0: importa.
3: De mí.
1: No, por favor. No, sabemos que uno de los reclamos que siempre se hacen y en diferentes localidades de la provincia es la pésima conexión que tenemos en materia de servicios de telefonía, ¿no? Teniendo en cuenta los últimos años, lo que han pasado, empresas que son privadas y que deberían invertir porque las tarifas aumentan permanentemente, pero no son capaces de poner antenas. Que es un poco la mínima inversión de frente a todo lo que gana. Pero bueno, es un reclamo conocido y no lo vamos a resolver nosotros ahora. Lo lamentamos y
3: sí,
1: si lo padecemos.
3: A la pregunta que me decían antes de que se corte,
0: sí.
3: Realmente hubo una gran repercusión en el pueblo, hay un gran enojo y un gran malestar, y creo que es válido. O sea, me parece que los representantes que están ahí saben que están ahí por el pueblo.
0: Sí.
3: Y creo que cada vez la población argentina está más disconforme con este tipo de decisiones arbitrarias que no incluyen a una consulta pública, sino que se pasa por arriba y se quiere ir a lo rápido.
0: Claro.
3: Y este tipo de cosas ya las hemos vivido en otras de nuestras reservas provinciales, como lo es Lago del Desierto.
0: Uh-huh.
3: Muchas de las zonas del Lago del Desierto que eran parte de la reserva provincial hoy son zonas privadas donde hay gente que tiene acceso ahí, que es gente multimillonaria, pero para la gente común ya no se puede acceder a glaciares, a sendas, a sitios.
0: Claro.
3: Eso no está bien. Entonces creo que acá lo más importante es que no solamente la protección del medio ambiente, sino que este tipo de infraestructura que se quiere construir, que
0: claro.
3: Se dice que va a ser muy exclusiva para un tipo de turismo que no existe en Calafate, que aparentemente es un turismo de un acceso económico más elevado.
0: Claro.
3: Bueno, ¿esto va a ser para todos o va a ser para ese tipo de turismo exclusivo?
0: Claro.
3: ¿Eso a quién va a beneficiar? ¿Va a beneficiar a esta empresa inversora extranjera o va a beneficiar a los santacruceños?
0: Claro. El intendente...
3: Hay muchas preguntas y pocas respuestas.
0: Claro, el intendente del Calafate, ¿ha hecho alguna declaración, alguna mención en algún medio? ¿Saben ustedes?
3: Yo la verdad, siéndote sincera, no leí nada todavía. No, no, no, no escuché nada. Uh-huh. Pero bueno, puede ser que yo esté desinformada. Tampoco es que me puse a investigar si de Johnny había hablado al respecto o no. Uh-huh. No lo sé.
0: Claro.
1: Bueno, la última publicación que hizo en sus redes sociales es sobre la fiesta del Día del Estudiante.
0: Muy bueno.
1: Sí. Es llamativo el silencio. Entiendo que la cámara
3: de... Hubo unos eventos en Calafate.
1: Sí, te escucho.
3: Sí, hubo muchas voces que creo que son, ¿no? Somos más las organizaciones respecto al turismo. Entiendo que no debe ser fácil, no lo sé, no puedo hablar al respecto, solo puedo hablar de nosotros, que sí, para nosotros nos pareció urgente salir a defender nuestra península que nos pertenece a todos, salir a pedir información y
0: claro.
3: Porque esto no fue algo transparente, sino que parece algo un poco más oscuro, entonces creemos que está bueno darle luz y bueno, y que se dé la información. Nosotros tenemos nuestros derechos también de saber qué es lo que se está haciendo, por qué el decreto es de urgencia y se hace una excepción a una empresa de inversiones extranjeras. Y bueno, creo que es válido nuestro reclamo y ojalá que las autoridades puedan dejar de lado el enojo y sepan entender que nosotros tenemos nuestro derecho respecto a eso, al reclamo, y que sean transparentes y nos den las explicaciones que nos tienen que dar.
1: Uh-huh. ¿Sabés si están preparando algún tipo de organización, manifestación en conjunto, los diferentes organismos, entidades, sí, cámaras, para expresarse públicamente sobre la situación, más allá que ahora el tema se está analizando en la legislatura? Okay, se nos corta un poco la comunicación con Rocío Gómez.
3: No.
1: Ahí se nos cortó recién, y si podés empezar
3: de
1: vuelta.
3: Hola, chicos.
1: Sí, es una pena. Sí, ahora sí.
0: Ahora sí te escuchamos.
3: Sí. Lo único que les puedo decir es que va a haber una asamblea abierta de vecinos que se va a hacer en el Anfiteatro del Bosque el sábado a las 18 horas.
1: Ah, bien, bien. Bueno.
3: Ojalá que todos los vecinos puedan venir a participar. Va a haber una asamblea abierta. Esto fue algo que se autoconvocó desde vecinos que se organizaron, no fue desde ninguna entidad, uh-huh. Que creo que también es válido, porque a veces si lo organiza alguna entidad hay gente que no participa. Esto es los vecinos que simplemente convocaron a una asamblea para que nos encontremos y podamos hablar al respecto.
1: Perfecto. Bueno, nos vamos a quedar con esta información entonces, Rocío. Y esperemos, bueno, mejorar cuando mejoremos nuestra comunicación, volver a hablar. De hecho, si venís a Río Gallegos estás invitada al estudio, ¿eh? Y gracias por estos minutos.
3: Gracias a ustedes, chicos. Que tengan buen día. Muchas gracias.
1: Muy buenos días.
0: Un abrazo, Rocío.
1: Rocío Gómez, la presidenta de la Asociación de Guías de Turismo. El dato es entonces que se convocó a una asamblea vecinal, vecinos autoconvocados, organizaciones, en el Anfiteatro del Bosque, en la localidad de Calafate, para el sábado, para hablar sobre este tema, que sería como la primera movilización importante que pueda tener en reacción, digamos, al decreto 915 que habilitó la excepción para la compra de capitales emiratíes sobre Península de Magallanes.
0: Exactamente. Bueno, sigan escribiendo al 1547-4800, nuestro número de teléfono. Tenemos una consigna para el día de hoy, un voucher de MoMA. Hola, buenos días, mediadores. Soy Miguel. Soy de hacerme chequeos con mi cardióloga, al menos una vez al año, nos dice Miguelito. César dice, buen día, como Ale Sanz, tengo el corazón partido. Ah, César, uno de mis hijos se fue a probar suerte al exterior, muy lejos. Es la ley de la vida, pero ¿cómo cuesta? Sí, César.
1: Ah, no,
0: pero
1: pensé que era por una cuestión sentimental.
0: Claro, sentimental. No, bueno, es cuestión del desprendimiento que uno sufre cuando los hijos empiezan a volar, ¿no? Y se empiezan a ir. A uno le cuesta un montón cuando se van acá, a Buenos Aires. Imagínate cuando se van al exterior. Pero la vida es así, hay que dejarlos volar.
1: Por suerte, bueno, las nuevas tecnologías nos permiten esto, las videollamadas, la comunicación. Sí. Es diferente, cercanía, pero igual no deja de ser esta separación,
0: claro.
1: Siempre duele, ¿no?
0: Cuando yo vine de Entre Ríos acá a Río Gallegos era por carta la comunicación. Imagínate cuánto costó.
1: ¿Estaba la llamada telefónica que tenías que ir al centro de Chile y,
0: no,
1: y Roca?
0: A una cuadra y media de mi casa había un centro con cabinas telefónicas.
1: Ah, mirá vos.
0: Y entonces yo llamaba de ahí. Y cuando los chicos se fueron igual a estudiar, también a veces llamaba desde mi casa y a veces porque era más barato llamar con en la cabina telefónica. Mirá,
1: bueno,
0: las cosas.
1: Yo cuando me fui a estudiar a La Plata,
0: sí,
1: años atrás, estaban las cabinas estas públicas, los honguitos, ¿te acordás?
0: Claro.
1: Telefónicas.
0: Ah, sí, sí.
1: Los honguitos que estaban en el teléfono fijo.
0: Sí.
1: Buscábamos entre los estudiantes cuáles eran las cabinas que los teléfonos que estaban pinchados.
0: Estaban pinchados.
1: Que le
0: ponía, sí.
1: Incluso había algunos trucos, me los tengo que acordar,
0: sí,
1: pero vos tenías que marcar algunos números, golpearlo,
0: sí,
1: le ponías una moneda y podías hablar,
0: claro,
1: 10, 15
0: largo,
1: minutos.
0: 20,
1: y había cola. Lo que,
0: sí,
1: pasa es que cuando había teléfonos pinchados había cola. O sea, todos los atorrantes que estábamos ahí con una mano atrás adelante, había 5 o 10 esperando, dale, amigo, apurate,
0: claro,
1: que yo quiero hablar con mi familia también.
0: Exacto. Pero y bueno, mira vos, de lo que estamos hablando. Hace unos días que venimos hablando de cosas antiguas, ¿eh?
1: Sí.
0: O estamos envejeciendo, estamos, yo más que usted, pero envejeciendo muy rápido, me parece. Bueno, vamos a la próxima y última entrevista, Maguito, por fin.
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1: Saludamos a Patricia Lozano, referente del Grupo Buen Día Vida. Se vieron las actividades en el marco de Octubre Rosa, que es un mes para la prevención de el cáncer. Patricia, muy buenos días. Estela y Federico aquí para El Mediador.
5: ¿Cómo están? Bueno, agradecer como siempre la comunicación. Muy interesante igual lo que estaban rememorando, ¿no? Varios usando ese teléfono.
0: Claro, esos teléfonos. Y hablamos de las, estamos, cartas bien, también, que en esa época se escribían cartas, no como ahora que estamos mucho más comunicados.
5: Todo,
0: sí,
5: WhatsApp.
0: Exacto, todo WhatsApp.
1: Bueno, Patricia, ¿cómo están trabajando? Bueno, ¿Qué están preparando para el mes de octubre?
5: Sí, se vienen muchas actividades, así que los oyentes ya vayan agarrando un lápiz y un papelito para que estén atentos a todas las actividades. Este domingo, 4 de octubre, se hace la campaña Mechón de Amor.
0: Sí.
5: En el boxing, en el sector del boxing grande,
0: uh-huh,
5: a partir de las 14 horas, que vamos, está la actividad de Buena Vibra y nos invitó Andrea Sepúlveda, igual que va a estar con su grupo de baile. Así que van a estar los peluqueros solidarios y el stand sensibilizando y trabajando en relación a la prevención del cáncer de mama.
0: Sí.
5: Después vamos a estar el 8 de octubre también con nuestro stand, en esta oportunidad mostrando el trabajo que hace Buen Día Vida con las herramientas auxiliares que se utilizan para la etapa de quimioterapia y acompañar al paciente.
0: Uh-huh.
5: Esto va a ser en el CENIN número 7.
0: Sí.
5: ¿Sí?
0: Sí, sí.
5: Ahí van a estar distintos profesionales dando charlas de prevención en cáncer de mama, nosotros con nuestro stand, y creo que también hay un grupo de baile.
0: Uh-huh.
5: Va a estar en el barrio Bicentenario,
0: uh-huh,
5: a las 15 horas, el 8 de octubre, ¿sí?
0: Sí.
5: Y bueno, y después vino.
0: Sí, sí. ¿Cómo hacemos para acercarnos? ¿Hay que sacar algún turno, ir directamente para estar en estas actividades, hacerse los estudios?
5: Todo es gratuito y,
0: sí,
5: está abierto a la comunidad. Si, por ejemplo, el 4 de octubre, el domingo, para cortarse el cabello, para donar,
0: uh-huh,
5: tienen que tener en cuenta que el largo del cabello tiene que ser de 30 centímetros, que,
0: sí,
5: puede estar con tintura de colorado,
0: uh-huh,
5: que es gratuito el corte,
0: sí,
5: de mechón de amor, que se puede hacer el largo total o se puede entresacar. Y también pueden visitar, si no quieren donar cabello o no pueden, pueden,
0: sí,
5: acercarse al stand y ver el trabajo que se viene realizando, que son las pelucas, gorros, turbantes.
0: Uh-huh.
5: Y el día 8 de octubre es una charla que también está abierta a la comunidad, al barrio Bicentenario, y al que usted quiera acercarse. Es en el CENIN 7,
0: sí,
5: a partir de las 15, que es una charla que van a ver profesionales de la salud hablando en prevención de cáncer de mama.
0: Ajá.
5: y van va a haber grupo de baile, así que también va a estar bueno eso.
0: Sí.
5: Y después tenemos el 11 de octubre otra actividad, que bueno, ahí vamos a confirmar más adelante. Y el sábado 17 de octubre nos invitó, por eso estoy la verdad que agradecida, porque estamos agradecidas por toda la gente que se comunicó para invitarnos. Hubo lugares que no pudimos ir porque se juntaron fechas.
0: Claro.
5: Entonces, bueno, uno trata de como de ir mixeando. En esta oportunidad, el 17 de octubre, nos invitó la Secretaría de Información, bien digo, de ATE.
0: Ajá.
5: Así que eso va a ser en la calle Alfonsín,
0: sí.
5: 146. Uh-huh. Ahí vamos a hacer un taller. Está invitado toda la comunidad de ATE. Se va a hacer el taller de mitos y realidades sobre el cáncer de mama.
0: Ajá.
5: Entonces, bueno, va a ser una dinámica para que la gente hable en relación a lo que piensa de este mito de cáncer de mama, y nosotros, bueno, ahí se va a decir la verdad, se va a trabajar en grupo.
0: Claro.
5: Que sea algo dinámico para, bueno, para que entre todos construyamos este aprendizaje en relación a la prevención.
0: Claro, romper distancias, como han dicho en algún momento, acercarse a la gente y que la gente se pueda acercar y hablar con los profesionales, hablar con ustedes que conocen mucho de esto. ¿Y cómo está, por el trabajo que ustedes realizan a diario, cómo está la concientización del chequeo de esto de decir una vez por año me hago el control? ¿Lo hacen? ¿Lo hacemos? ¿Tenemos conciencia de eso?
5: Todavía cuesta, por eso agradezco cuando ustedes nos llaman, porque en realidad hay mucha gente que, por ejemplo, hay gente que tiene familiares con cáncer y no se lo hacen por miedo.
0: Ay, sí.
5: Hay gente que no tiene familiares, pero que tampoco se lo quiere hacer porque tiene miedo de que cuando se haga ese estudio le encuentren algo. Entonces, por eso es tan importante que sigamos de todos nuestros rinconcitos sensibilizando, porque alguien está escuchando hoy y va a decir, mira, yo nunca me hice los controles. Hay gente que nunca, tiene 50, 60 años y nunca se hizo los controles, entonces hay que hacerse los controles.
0: Sí.
5: Si hay antecedentes familiares, es a partir de los 35, si no, a partir de los 40, y los hombres igual.
0: Eso te iba a decir.
5: 1%.
0: Claro, porque, bueno, en este caso estamos hablando del cáncer de mama, octubre, rosa. Pero los hombres también se tienen que hacer sus controles. Y eso también, hablarlo en la casa, hablarlo en familia, o sea, para no tener miedo, porque es verdad, uno cuando va a hacerse el chequeo, por ahí está pensando, ay, ¿qué me va a salir? ¿Cuál va a ser el resultado?
5: Que te vas a encontrar algo.
0: Claro, pero hay que quitarse ese miedo y acercarse al profesional, hacerse el chequeo, porque cuanto más rápido se conozca lo que vos tenés, es mucho más fácil para hacerse el tratamiento y tener resultados positivos.
5: Oportuno.
0: Claro,
5: y
0: resultados también.
5: Mucha gente, es difícil, ¿sí? Porque la verdad que es difícil todo lo que sea el control, el miedo a que se llegue a encontrar algo. Pero casi todas pasamos por esto, de repente se encontró algo, se hace una biopsia, que es sacar un pedacito, una muestra, y ver si es un cáncer o si no.
0: Claro.
5: Pero la idea es que al haberse hecho ese estudio, se estudió y se pudo saber si era bueno o malo. Si es malo, se hace el tratamiento, y bueno, si no es tan bueno, se hacen los controles cada 6 meses.
0: Claro.
5: Pero lo bueno es esto, ¿no? Que sensibilicemos y que nos acordemos que hay que hacerse los controles, hombres y mujeres.
0: Claro. Hombres y mujeres. Y también, Patricia, esto de lo bueno que es juntarse con ustedes, tener un momento por allí de charla, porque muchas veces nosotras, las mujeres, más que nada, cuando, bueno, llega ese momento, te tenés que hacer una quimio, lo primero que uno piensa, no sé si lo primero, pero entre las cosas que uno piensa y le molesta, aparte de la enfermedad que es preocupante, es la caída del cabello. Y, sí. Y viste que pasamos por momentos así, incertidumbre, no sé cómo sería, cuál sería la palabra exacta, pero está bueno que se acerquen a donde ustedes están, porque allí pueden tener una charla con ustedes y uno se tranquiliza, porque bueno, cuenta la historia de una o de otra y por ahí se te hace un poco más fácil.
5: Y poderlo poner en palabras, se va trabajando los miedos, la angustia, esa ansiedad, claro, que genera todo esto que se desconoce. Uh-huh. Y bueno, cada uno tiene sus tiempos y tal vez por eso también, aparte de las pelucas, empezamos a hacer los gorros y turbantes. Porque sí, de repente a uno no le era cómodo una peluca, claro, y se sentía más cómodo con este gorrito y turbante. Uh-huh. Entonces, esto, ¿no? De que de repente te agarra el cáncer y justo te toca un acto escolar,
0: claro,
5: un cumpleaños de alguien. Y bueno, pues que sepan que Buen Día Vida tiene este recurso, esta herramienta auxiliar, uh-huh, que en ese momento te acompaña.
0: Sí.
5: Entonces, por eso es tan importante. Yo lo vuelvo a agradecer los medios de comunicación, porque si hay alguien que lo está pasando, que sepa que tiene un acompañamiento.
0: Una contención, un lugar de contención y de amorosas que están ahí y que seguramente les van a dar un abrazo, los van a contener y van a tener siempre la palabra justa como para apachucharlas, como digo yo. O sea que es muy, muy lindo el trabajo que realizan ustedes. La verdad que es para felicitarlas porque realizan un trabajo muy, muy, muy bueno. Así que, Patricia, felicitaciones por el trabajo y también para que la gente sepa y los acompañe en todas estas actividades.
5: Yo la verdad que lo agradezco. Y si por ahí hay algún oyente que hoy está transitando el cáncer, mm, o un esposo que tiene una pareja que está transitando el cáncer y no sabe cómo acompañar,
0: claro,
5: bueno, que le hable, que la contenga. Tanto hombres y mujeres, ¿sí?
0: Sí, sí.
5: Claro. Si no, que se acerque a Buen Día Vida, en el encuentro del grupo de Mutua Ayuda, uno es un encuentro de que tomás un cafecito, un tecito,
0: claro,
5: o llevas tu mate y pones en palabra eso que no sabes cómo trabajarlo. Una amiga que de repente uno,
0: claro,
5: no sabe cómo acompañar, porque es el momento de hacerse los controles y el momento de estar. Y como siempre digo yo, esto es. Esta asociación civil Buen Día Vida es de la comunidad, uh-huh, y entre todos la tenemos que sostener para que tenga perpetuidad.
0: Exacto.
5: Así que, bueno, invitar a todos los que quieran a sumarse, son bienvenidos. Y el hecho, sino que ven nuestras redes de Buen Día Vida, uh-huh, que miren el trabajo que hacemos de llevarle al Centro Médico Nuclear los kits, o por ahí está escuchando algún oyente que haya perdido

0: hay pacientes, porque lamentablemente si no se vence, entonces es una forma también de resignificar a lo que a ese ser querido.
1: ¿Sí? Claro, es verdad. Sí, sí. Tal cual. Tal cual. Patricia, gracias, ¿eh? Un abrazo para todos ustedes.
0: Gracias, gracias a ustedes de corazón. Un abrazo grande. Gracias.
2: Un abrazo, hasta cualquier momento. Bueno, así pasábamos. Estábamos hablando con la referente de Buen Día Vida, Patricia Lozano. Están con las actividades de cara al Octubre Rosa que se viene, el mes de la prevención del cáncer de mama en general, y que tiene que ver con todo tipo de prevención. Para hablar, digamos, de esta enfermedad, para ver qué cuidados hay que hacer, qué tratamientos y también, sobre todo, los controles médicos que hay que incorporar.
1: Claro, sí, sí, hay que tener en cuenta que hay que hacerse el chequeo anualmente, una vez por año hay que hacerse los chequeos y ojalá, no tuve respuesta todavía de la Caja de Servicios Sociales, pero...
2: No, llegó un comunicado hace algunos minutos de la Caja de Servicios Sociales, ya se los leo.
1: ¿Qué dice?
2: Dice el comunicado que... Esperen, no sean tan ansiosos.
1: No sean ansiosos.
2: La Caja de Servicios Sociales presentó su agenda de profesionales itinerantes para octubre. Sí, sí, nosotros queremos saber si salió la fumata, el humo blanco,
1: claro,
2: si ya hubo acuerdo con Medisur, y le estamos preguntando a las autoridades de la Caja y a los médicos de media que nos digan. ¿Llegaron a un acuerdo con Medisur?
1: ¿Se juntaron?
2: ¿Se levantó el corte de servicio? Bueno, hay intriga. También hay intriga, lo dijo Rocío Gómez recién, y le preguntaste vos ante tu consulta. ¿Qué pasa con el intendente Javier Belloni del Calafate, que es el jefe político de la comunidad, y que no se expresó sobre el decreto 915 que habilitó la excepción para la venta de terrenos en Península de Magallanes? Un hombre que siempre ha pujado por su localidad y que trata en lo posible, bueno, de sostener políticas públicas en este sentido, ¿no? Protección del medio ambiente, etcétera, y mejorar la relación con los prestadores y demás. Claro. Silencio de radio. No hay nada. El último, en sus redes sociales, el último comunicado lo publicó el 3 de agosto en Instagram, en tanto que en Facebook el último comunicado lo hizo el 20 de septiembre sobre las carrozas, decíamos las actividades de primavera.
1: Claro.
2: Nada
1: más.
2: No ha dicho nada.
1: No ha dicho nada más.
2: Javier Belloni. Llama la atención porque es un hecho que está conmocionando a la localidad del Calafate y a la provincia toda por esto de que se están metiendo de lleno en una zona, un área natural protegida, que es un área...
1: ¿Crees que va a pasar algo? ¿Que van a ir todo para atrás? ¿Que no se va a llevar a
2: cabo?
1: ¿Qué creo
2: yo? Y yo creo que puede llegar a haber algún tipo de planteos.
1: Me parece que ya está.
2: Al menos impedir que se concrete, que se deje sin efecto el decreto. No sé si la Cámara de Diputados tiene facultades para dejar sin efecto un decreto del gobernador, pero también es cierto que creo que están en la etapa de analizar si van o no a incursionar en la vía judicial.
1: Ajá.
2: Es decir, tratar de impugnar la validez del
1: decreto. La validez del decreto.
2: Porque, como decía ayer aquí Gonzalo Chute, es nulo de nulidad absoluta y es su interpretación, ¿no? Hablando estrictamente sobre el terreno de lo legal, lo jurídico.
1: Sí.
2: Y más allá, como decíamos, de la implicancia en esto del cuidado del medio ambiente, la preservación y el impacto que puede llegar a tener en una de las zonas consideradas patrimonio de la humanidad.
1: Mm. Bueno, lo que decía Rocío, que la gente de Calafate, la comunidad calafateña, está preocupada.
2: Ese es el dato, sí, que han convocado asamblea para el próximo sábado, supongo que va a ser importante. Y bueno, trataremos de conseguir información.
1: Claro.
2: Quizás hasta podríamos viajar al Calafate para el sábado.
1: ¿Le parece que viajemos?
2: Yo creo que merece la pena la magnitud.
1: Que transmitamos desde allá, dice
2: la usted. Magnitud de ese tema. Merece la atención, valdría la pena el trabajo de la cobertura allí. Quizás podamos lograr
1: algo. ¿En qué
2: algo.
1: Quiere ir? ¿En colectivo o en auto particular?
2: En una combi. ¿Un minibús? ¿Puede ser? ¿No?
1: No, yo le pregunto que si usted...
2: No, vamos un minibús, porque tiene que ir un equipo.
1: ¿Un equipo?
2: Un equipo, claro, no es solamente una persona.
1: Tiene que ir el mago. Exacto. Con nosotros, claro.
2: Si hacemos el streaming...
1: Sí, mira.

0: llevar el equipamiento,
1: tenemos que llevar
0: hacer un despliegue, producción,
1: claro,
0: conducción.
1: No cualquiera, bueno, por supuesto, más vale.
0: Transmitir en vivo y en directo desde allá.
1: Claro.
0: Es un tema.
1: Y no solamente nos vamos a ocupar de ese tema, nos podemos ocupar de otros que puedan estar pasando allí en el Calafate, que nosotros, como no estamos in situ en el lugar...
0: Ir a ver cómo está la gastronomía de la zona.
1: La a mí lo que me interesa es la gastronomía. Sí. Hotelería y gastronomía, ya sé para qué lado voy a rumbear.
0: Sí.
1: No sé usted, a usted lo dejo por ahí.
0: Sí, hay un par de cosas que quiero volver a visitar.
1: ¡Ah, sí!
0: Sí, esos restaurantes.
1: ¡Ah, claro! Ah. ¡No!
0: Sí, sí. Hay un par de pizzerías.
1: Ah, uno que está en primer piso, ¿quiere ir? Que está en la avenida principal.
0: Sí.
1: Está ahí arribita, me siento.
0: La confite, precioso.
1: Oh, y es precioso el lugar.
0: Era, por no sé, porque cambiaron los dueños. Y
1: ¿cambiaron?
0: Sí.
1: Ah, bueno.
0: Es más, dejó de llamarse como se llamaba.
1: Ya no.
0: Está ahí, pero hay una confitería ahí.
1: No, sí, ahí hay una confitería. ¿Y las pizzas? Fede, no le cuento. Sí, seguramente que usted ha comido pizzas ahí.
0: Sí.
1: Espectacular. Bueno, y una cervecita.
0: Mirá, nos dio el ok. RT nos dio el ok.
1: Ah,
0: así.
1: Nos dijo que sí, que vayamos nomás.
0: Que vayamos.
1: Que hagamos dedo,
0: dijo. Nos dio el ok, así. Levantó los pulgares. Para mí que nos dijo, si vayan,
1: claro.
0: Vayan.
1: Dijo, vayan.
0: Sí, vayan.
1: Sí.
0: Amigo,
1: vayan caminando. Y no vuelvan.
0: No vuelvo, claro. Nada,
1: vayan
0: pero
1: caminando.
0: Estábamos tirando onda por lo viático.
1: Claro.
0: Por lo viático, la cobertura. Hay que pagar alojamiento.
1: Según el cardiólogo, tengo el corazón grande, por lo tanto debo cuidarme, dice Berta.
0: Ah.
1: Berta, cuídate de las emociones.
0: Sí.
1: Ay, mira, pero acá.
0: ¿Qué dice?
1: Salinas.
0: Bien.
1: Había dicho temprano. Buenas, trato de estar feliz, pero siempre reniego con un gil.
0: Perdón, ¿quién sería el
1: gil? Y ahora me pone, hay que sacarlo a escobazo, digamos. Claro, ¿y qué va a querer?
0: No, pues...
1: Yo te cuento. Hola, chicos, me hago chequeo cada 2 años, nos dice Darío. Ay, ¿qué será esto? Eso pasa todos los días en la escuela 38. Llevan y traen a los hijos en auto del municipio. ¿Está permitido eso? Ay, me manda un videíto que ya lo vamos a estar mirando.
0: Entiendo que no, ¿eh? Entiendo que no.
1: No. Los autos oficiales no están para andar.
0: No es para uso particular.
1: No es para uso particular. Pero yo, otra de las quejas es... Por favor, en el horario de la salida de los chicos del colegio, no estacionen en doble fila, en triple fila.
0: Bueno, pero
1: uno quiere pasar y está esperando con el semáforo, está en verde. Quiere pasar, no puede, vuelve en rojo. Lógico, te tenés que quedar. Vuelve el verde, sigue. Ay, te dan ganas de bajar.
0: Bueno, pero esa es la tarea de los inspectores del
1: tránsito. No hay inspectores en frente al colegio.
0: No hay, bueno, porque se ha dejado, es como zona liberada.
1: Sí.
0: Se han normalizado
1: claro,
0: que suceda eso. Y bueno,
1: o estacionar en cualquier lugar, doble fila. Me pone de mal.
0: Es más conflictivo para los inspectores tratar de ordenar el tránsito en ese horario que decir, bueno, que se regule naturalmente.
1: Che, pero no se pueden bajar, no pueden estacionar a 2 cuadras, no. Ir a buscar al chico, llevar al chico, por favor.
0: Para mí, un par de multas y se ordena todo.
1: No,
0: porque es el órgano más sensible del ser humano.
1: La platita.
0: El bolsillo.
1: César nos dice, buenas. Dice, nunca chequeo de nada en el corazón.
0: No,
1: espero
0: César,
1: que
0: esté
1: bien. César.
0: No cuesta nada.
1: Por favor.
0: Pedís un turno, te atienden casi enseguida, en cualquier centro médico, algún profesional.
1: Claro. Eso,
0: incluso para la obra social, la mayoría lo cubre sin ningún tipo de inconveniente.
1: Sí.
0: Hay que ir y hacerse el control.
1: Porque
0: está muy bien, si uno tiene aspiración de vivir los próximos años de la mejor manera posible, es importante hacer un
1: hay
0: control.
1: Hay que cuidar el motorcito,
0: claro,
1: sí, hay que cuidarlo.
0: El cuerpo depende de vos,
1: claro.
0: No va a venir nadie a cuidarte a vos, che, esta es la manera de tu cuidado, tenés que hacerlo por tu cuenta.
1: Claro, hay que ser consciente que, a ver, mientras usted... ¿Busca ahí alguna información?
0: Sí, tengo... estaba chequeando las redes sociales del intendente de Calafate, que no dijo nada, el silencio respecto a esta situación de Península de Magallanes. Entiendo que tendrá sus motivos para no expresarse públicamente, los conoceremos en algún momento. Claro. La Nación publica, el riesgo país subió 18% en el mes. Ojo con esto. Las tres preocupaciones de los inversores sobre la economía de Milei: la suba de tasas en los Estados Unidos, la falta de crédito y una actividad que no repunta, se combinaron en pocas semanas y llevaron el riesgo país al nivel más alto desde principios de abril, dice el diario La Nación. Esto está pasando por estas horas. Las flojas aclaraciones de Javier sobre los 30.000 terroristas deportados que dijo el presidente.
1: Ah, sí. Ayer leíste esa información.
0: Instaló el tema el presidente en esa entrevista que dio el domingo con su periodista preferido, que es Luis Majul.
1: ¿Por qué le decís vos su periodista preferido?
0: Porque le considera... Le da entrevistas a él.
1: ¿A él nada más?
0: Exclusivamente.
1: Ah, mira.
0: Sí, sí, sí. Antes tenía otro periodista que era Johnny Viale, pero Johnny Viale está enojado con él por vaya a saber qué. Y entonces,
1: no, desde aquella nota que sí, te acordás
0: sí,
1: que la
0: quedó
1: contaron,
0: ahí, entonces ahora... Johnny Viale, de hecho, está siendo muy crítico.
1: Yo a veces que lo estoy mirando a la nochecita cuando está él y está tremendo, por ahí...
0: Capaz que se cortó la cadena de pago, vaya uno a saber.
1: ¿Por qué la de pago? ¿Qué tiene que ver?
0: La cadena de pago con la circulación.
1: Esté de acuerdo o no con las cosas que dice.
0: Bueno, porque es un periodismo cuestionado. Pero bueno, Luis Caputo tildó a Axel Kicillof de anticristo y descartó un salto del dólar. Declaraciones que publica el diario Perfil. En una extensa exposición, el ministro de Economía aseguró que el gobernador bonaerense quiere a la gente pobre y a su vez descartó un plan platita para las elecciones y le pidió a los jubilados que valoren sus ingresos.
1: Muy bien.
0: Sí, yo creo que los valoran los jubilados. Sus
1: ingresos. A los valoran.
0: Sí, es otra
1: Vamos
0: cosa.
1: Al 3-2-1, ¿le parece?
0: Gracias a todos los que participaron.
1: Sí, por supuesto.
0: Bueno, sorteamos el voucher de MoMA. A ver, ¿le ponemos música ahí?
1: Vamos.
0: Perfecto. 3,
1: 2,
0: 1.
1: Estela,
0: ¿te ganaste
1: que
0: vos?
1: No soy yo.
0: Ganaste Estela,
1: Estela 981 se ganó el voucher de MoMA. Ahora me lo llevo yo.
0: Mañana quiero que gane Federico.
1: Federico, mañana. No, mira, pero no es Estela con, por lo menos como está escrito acá, con E y con S. E.
0: Ah, vos sos Estela con L. S, sin E.
1: Yo soy Stelia, como la Virgen, Stelia Mari, la Virgen de los Mares.
0: Ah, mirá,
1: mi querido, claro.
0: No sabía eso.
1: Sí, Estela Maris. Claro.
0: Estela Maris.
1: Estela Maris. Estela, con la terminación 981, tiene que pasar por Sapiola 451. Retira el voucher de MoMA, disfruta de las exquisiteces que le va a brindar MoMA, por supuesto.
0: Gracias a todos los que estuvieron allí participando, supuesto. Es muy lindo leerlos, es muy agradable, siempre opinan sobre los temas que tratamos, incluso de otros temas que son de actualidad y que, bueno, les preocupan. Para eso estamos, para escucharlos, para leerlos y para que nos guíen, quizás les salga algún tema que hay que cubrir.
1: Nosotros siempre están pendientes de los temas que nosotros tratamos también, así que gracias.
0: Nos estamos despidiendo, nos vamos a encontrar mañana a partir de las 10 de la mañana, deseando que el clima se mantenga así. Yo deseo que siga así, que no mejore ni que empeore, así.
1: ¿Así te parece?
0: Sí, porque hay pronóstico de lluvia, digo, que no empeore. Bueno. Está bien, si no va a mejorar, por lo menos que no empeore.
1: Ajá.
0: Sería.
1: Bueno,
0: como,
1: está bien.
0: Como cuando te dicen te dicen en tu casa.
1: Que no empeore.
0: En tu casa te dicen, si no vas a ayudar, por lo menos no molestes.
1: Claro,
0: más o menos así.
1: Eso. Así, a usted le dicen
0: Me decían seguido. Así, si no vas a ayudar, por lo menos no molestes. Bueno,
1: correte. Ay, viste que están dando vuelta al lado de la olla. Si no vas a ayudar, por favor, te corres, dejate de jorobar. Bueno, mañana nos encontramos
0: Gracias,
1: a las 10 de la mañana, en la 97.5. Chau, besitos.

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0: 8 minutos pasaron de la hora 13 en toda la República Argentina. ¿Cómo les va? Muy, pero muy buenas tardes. Bienvenidos al 97.5. Estamos en la continuidad informativa en la radio que más se escucha en la ciudad para hacerte compañía durante 120 minutos, durante 2 horas para hacer este programa que nos encanta hacer y que a ustedes les encanta escuchar y que se llama...
1: La Sobremesa.
0: Capítulo para este día, martes 29 de septiembre del año 2026, último martes de septiembre, señores y señores, y estamos muy, pero muy felices de poder acompañarte, de poder meternos en tu auto, en tu casa, en tu dispositivo móvil, en tantos lugares. El universo es tan amplio para poder escuchar Tiempo FM que realmente estamos muy, pero muy contentos de saber que ustedes están ahí y nosotros estamos aquí para hacerles compañía como todos los mediodías. Aprovechamos a saludar a nuestros queridos amigos de La Parada, los amigos del Mediador que nos dejan el dial con miles, millones de oyentes. Nosotros arrastramos justamente ese caudal de oyentes que nos dejan nuestros queridos compañeros, además de los que se suman habitualmente a esta propuesta radial tan fresca, dinámica, divertida, jovial que tiene la 97.5. Ahora sí, presentamos a nuestro equipo y nos metemos de lleno en esta edición de día martes. Como siempre, Ariel Mago Pereira estará a cargo de la operación técnica y musicalización, acompañado del otro lado del vidrio por el señor Roderick Kuhn Martínez, que estará a cargo de las entrevistas y de la coordinación de las notas que iremos desandando en estas 2 horas de radio. Aquí en Estudios Centrales, operando el streaming, está el señor Moro 8 DJ y Luis Melipillán. Lo encuentran así en sus redes sociales. La rompe en Twitch, es nuestro Coscu, allí lo pueden encontrar. Está ya justamente operando para que estemos al aire a través de streaming, porque recuerden que somos la radio que, además de escuchar, podés ver. Ya estamos en vivo a través de Twitch, de Facebook, de YouTube y de YouTube. Señores y señores, la red social que hemos inventado aquí en nuestra casa. Llega el momento de presentarla a ella, señoras y señores. Como todas las tardes, es el momento que espera la mitad más uno de los oyentes de la 97.5. Tendrá presentación musical como todas las tardes para alegrar su día y el de todos ustedes. Cortina musical que suena así.
2: ¡Saca del medio!
3: ¡Terminamos todos juntos!
0: ¡Epa! Se viene a cumbia, ¿eh? Dale, güey. Métele hombritos. No me duele.

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1: señoras y señores, la presentamos como todas las tardes con su frase característica, que ya es una remera. Es mi amiga, es tu amiga, es nuestra amiga, con todos ustedes, la señorita Ulen Ocampo.
2: Hola, ¿qué tal? ¿Cómo andan? Muy buenas tardes a todos, bienvenidos. Bienvenidos a esta sobremesa de día martes 29 de septiembre. Acá estamos para acompañarte nosotros hasta las 3 de la tarde. Yo decía hasta las 9 de la noche, chicos. Estoy, ¿eh? Si quieren, me quedo hasta las 9 de la noche, yo le pego.
1: No, usted no tiene problema. Drama, usted le pega nomás.
2: Día de ñoquis, es verdad. Sí, día para comer ñoquis. Así que, ¿te gustó?
1: Sí, por supuesto.
2: Me encantó. Bueno, beso y abrazo para el Maguito, para Rodri, para Luis y para toda la gente que está del otro lado. Para Lolito, que también está acá con nosotros dando un vueltín por ahí. Así que, un besote para todos y feliz martes para ustedes.
1: ¿Cómo anda, señorita? ¿Cómo ha comenzado su día?
2: Bien, todo tranquilo.
1: Bueno, me alegro.
2: Sí, sí.
1: ¿Eh? ¿Seguro? Viste que nosotros en la cocina de la sobremesa nos enteramos cosas de nuestras vidas que no podemos compartir al aire, así que bien, está bien, está contenta.
2: Sí, sí.
1: Se la ve bien. Muy elegante se la ve la señorita Buleno Campo. Yo insisto, algún día de esto va a decir, chicos, está haciendo el programa, viene así de elegante y dice, ah, chicos, ¿me acompañan? ¿A dónde? No, al registro civil, me voy a casar. Claro, o tal vez, che, ¿de dónde venís, Wii? No, al registro civil, miren, la libreta de matrimonio, me casé. Se está tirando, yo le tiré, viste, comentario de viejo como estoy, y le digo, ay, te tiraste todo el ropero encima. Sí. Creo que ese comentario lo decía mi abuelo. Te tiraste todo el placar encima, Qué elegancia la de Francia.
2: Bueno, gracias.
1: No, de nada, amiga, por favor, para eso estamos. Así estamos comenzando esta edición de día martes, ¿eh? Día martes gris, lo habíamos adelantado en la jornada de ayer, porque siempre pensamos en vos y te lo adelantamos el día anterior. Así que, como lo hacemos habitualmente, actualizamos el clima a esta hora en la bellísima capital de la provincia de Santa Cruz.
2: Bueno, que tiene cielo mayormente nublado, ¿eh? Con muy buena música. Había lluvia en la hora anterior, así lo describe el Servicio Meteorológico Nacional. Estamos con 9 grados 2 décimas. 5 grados 8 la sensación térmica, alta la humedad de 75%. Mirá. Con viento del norte a 26 kilómetros en la hora. Está raro,
1: está fuera.
2: No hace frío en absoluto. Rari, no te confíes. Sí, hoy tempranito estaba...
1: chicos?
2: Estaba rarísimo, había un cielazo al amanecer. ¿Cielazo? A las 7 de la mañana ya estaba bastante clarito, ¿eh?
1: Sí, viene clareando.
2: Y había un cielo hermoso, yo agarré autovía como yendo para el lado de... Chimenaique, como para que entiendan.
1: Okay.
2: Y mirabas para ese lado y estaba el amanecer, el sol pleno. Mirabas para el otro lado y había un arco iris.
1: Wow.
2: Terrible. Y llovía.
1: ¿En serio?
2: Claro, creo que fue una conjunción fantástica. Y vi un montón de fotos de gente que les agradezco enormemente cuando le sacan fotos al cielo o a la luna, que digo, ay, qué lindo, qué placer. Sí, la verdad, un amanecer precioso. Bueno, decíamos, hoy tenemos pronosticado una máxima de 10 grados. Estamos encaminados a esos 10 grados porque estamos en 9 grados 2 décimas. El pronóstico dice, para el resto de la jornada, niebla. Nada más que niebla en Río Gallegos. Mirá. Mañana miércoles sería el último día del mes de septiembre y tendríamos mínima de 3, máxima de 8, también con neblina durante todo el santo día. Así que tenelo en cuenta, quizás con un poquito de viento mañana, pero ten en cuenta esa niebla a la hora de conducir.
1: Ok.
2: ¿Sí?
1: Sí,
2: y acuérdate, no pongas las luces altas, no manejes con balizas.
1: No pongas balizas.
2: Maneja tranquilo, bajas la patita y listo.
1: Nada más, y poner el 97.5, ¿eh? Así estamos comenzando esta edición de día martes, señoras y señores. Hoy somos tan, pero tan piolas, tan buenos, que dijimos, ¿le vamos a regalar algo a la gente? Sí, claro, pero no le vamos a dar un premio, le vamos a dar dos premios a la gente. Tenemos dos espectaculares vouchers de dos grandes amigos auspiciantes de la sobremesa y del multimedio tiempo, como son nuestras amigas de Estética Gardela,
2: sí.
1: Aquí a la vueltita de la radio, ¿en qué esquina?
2: En Entre Ríos y Alfonsín.
1: Exactamente, le mandamos un beso a Lucre y a todas las chicas que son piolazas, ¿eh? Y por si no fuera poco, así está. Por si no fuera poco, me encanta este...
2: Me encanta esta canción.
1: Y aparte este programa de Un Poco de Ruido estuvo muy bueno, ¿eh?
2: Necesito que escuchemos la canción.
1: No, espera, te digo Moma. Y un voucher de Moma.

0: estamos entre el programa de ayer y hoy. Estamos muy arriba,
1: Muy.
0: Estamos chicos por irnos a una emisora cercana acá, hablando de cumbia. Estamos rozando.
1: Vamos a terminar haciendo este programa allá adentro.
0: Este fin de semana, 2x1, chicas. Hasta las 2 de la mañana. Chicas gratis.
1: Sí.
0: Hasta las 2 de la mañana. Caballeros, 2x1, te llevas un trago de regalo. No, mira. Así que estamos comenzando así, bien arriba la sobremesa, porque nos gusta que ustedes estén felices, contentos, que les podamos robar una sonrisa y además premiarlos, como les decíamos, con un voucher de nuestras amigas de Estética Gardela, como así también de nuestras amigas de Moma, ahí en la esquina más deliciosa de Río Gallegos, en España, de Alberdi, que seguramente, Kun, le podés preguntar a Dalmita. Hoy deben tener ñoquis, ¿no? Sí, ahí me dice Kun que le va a preguntar, así que seguramente, como todos los 29, deben tener algo riquísimo para compartir en este día de ñoquis. Lolito está comiendo unos ñoquis, unas ganas de meterle un... Pero no.
1: No.
0: Riquísimos estaban así. Por lo menos eso me dijo él.
1: Eso es muy de los padres.
0: ¿Qué?
1: Que le sacan ahí la comida a los pies.
0: Y, ¿no? Qué sé yo, a mí me ha pasado...
1: En el plato, ¿no? Porque para que no se malinterprete.
0: A mí me pasa... tratamos de no comer mucho, muchas hamburguesas. Generalmente vamos a Santa Cruz Energy, le mandamos un abrazo a los chicos, pero siempre me gusta darle el primer bocado.
1: Escuchen para probar calidad.
0: No, pero para ver el punto de cocción de la hamburguesa. Porque uno, viste, papá, viste el tema de la cocción de la hamburguesa, distinta siempre va a ser la cocción que le dan en algún lugar a lo que le hace uno como papá, mamá en casa. Entonces siempre el primer bocado es para probar el punto de cocción. Pero generalmente... cuando entra un bocado entran dos, y cuando entran dos entran tres, ¿no? Che, papá, ya está, ya lo probaste. No, bueno, quería ver el punto de cocción.
1: Claro, te das el pavo.
0: Pero eso es una costumbre que tengo de chiquito.
1: He visto muchos adultos cuando están con los niños que comen las papas fritas. Como los nenes, viste, por ahí se concentran en la hamburguesa, las papas fritas están con el adulto y traca, traca.
0: O siempre van dejando, viste, che, no, me llené, listo,
1: venga. Venga, sí, a papá le pareció poco, así que estamos muy bien.
0: Por supuesto, eso pasa siempre.
1: Che, mira, dice Estela, cuando estábamos escuchando la canción Pim Pollo, dice, ¡ea! A full, chicos, hagamos de estos días grises los días más coloridos de nuestros estados de ánimos, pum, para arriba. Claro que sí, Estela, un beso
0: enorme. Estela.
1: Hoy no vamos a hacer consigna musical, sino una consigna curiosa para saber de qué son fanáticos ustedes.
0: ¡Ay, oh, qué linda consigna!
1: Porque
0: chicos,
1: hay fanatismos que no se relacionan solo con el fútbol o con la música. ¿Entendés?
0: Claro.
1: Yo, por ejemplo, me considero una fanática de la luna, del cielo. Y buscando, si tiene nombre ese fanatismo, sí, me encontré con una definición.
0: ¿Qué dice qué?
1: Para que se me fue.
0: Justo tengamos el dedo. Che, qué buena música está poniendo el mago, ¿eh? A ver.
1: Que a los fanáticos de la luna...
0: sí.
1: Experimenta la selenofilia.
0: Selenofilia.
1: Exacto. Una atracción o amor o fascinación profunda hacia el satélite natural de la Tierra y sus diferentes fases. Esa es la xenofilia.
0: Mira vos.
1: Así que yo sería una xenófila.
0: Usted es fanática de la luna.
1: Uh-huh.
0: Yo además de la luna...
1: xenófila, perdón.
0: Además la luna, fíjate si tiene nombre. Soy un fanático, muy bien ahí, Luigi, ¿eh? Yo soy fanático de los atardeceres. Me he dado cuenta que... es más, en este momento de mi vida me gustan más los atardeceres que la luna.
1: Opacarofilia.
0: Opacarofilia.
1: Opacarofilia. Es a las personas que sienten una fascinación profunda por los atardeceres y las puestas de sol.
0: Mira vos.
1: Bueno, me sumo también a eso.
0: ¿Sos re opacarofílico? Así sería.
1: Opacarofilio.
0: ¿No? Opacarofilio.
1: Sí.
0: Opacarofilio.
1: Es muy brasileño. Es muy brasilero.
0: Muy brasilero, exacto. Claro. Los brasileños tienen unos atardeceres, los guachos. Terrible, ¿no?
1: Sí.
0: Así que esa es la consigna del día de la fecha. ¿Sos fanático de qué?
1: Tranquilamente nos podés decir, mira, soy fanático...
0: No vale decir de Boca, chicos.
1: Pero tranquilamente podés decir, sí, soy fanático de Boca. Bueno, genial.
0: Serías bocafílico.
1: Pero ¿tenés otra fascinación por algo? ¿Sos fanático de la cocina, por ejemplo?
0: Sí.
1: ¿Sos fanático, no sé, del mar?
0: Sí, también.
1: Fanático.
0: ¿Sos fanático de la naturaleza?
1: Claro. Sí. Maguito, ¿fanático de qué sos?
0: De poner música.
1: ¿De
0: la música?
1: Sí, puede ser.
0: ¿Cómo se llamaría un fanático de la música?
1: En realidad no tiene una definición, porque sería como
0: ¿de qué?
1: Más común.
0: Sí, no tendría nombre.
1: Claro.
0: Pero hay fanáticos, por ejemplo, de abrazar los árboles, creo que tiene nombre también.
1: ¿En serio?
0: Sí. No, él le pone nombre a absolutamente todo. Fanático Rodri Mago de. Rodri, digo Mago. Fanático de. Sí, ¿de qué? O de la vida. De la vida
1: ¿un
0: en general. Por
1: de
0: ejemplo,
1: qué?
0: Wii y la milanesa. Perfecto.
1: Está bien, fanático de la milanesa,
0: ¿viste?
1: El Mago.
0: Banco. O sea, nosotros vamos por la luna, los atardeceres, milanesa, dulce de leche. Todo es válido. Hoy sí. Vamos a aceptar todo fanatismo.
1: Tranquilamente.
0: Sí.
1: Tranquilamente sí. Puede ser un milanesa lover.
0: También.
1: ¿No?
0: O mirando la luna y clavándote una docena de sanguchitos de miga. Eso ahí claro. Matar dos pájaros de un tiro, ¿no?
1: Luigi, me dice RT que quiere participar de alguna manera. No lo subamos al sorteo, pero quiere participar, que él es fanático de Ener.
0: ¿De quién? Ah, de Ener. Bloquealo. Hasta las 15 horas bloquealo. Yo me hago cargo de cualquier cosa, chicos. Qué grande José Jaramillo con los chicos DJ Nujo, ¿no? Dice Upa Kayakismo. Qué grande.
1: Ah, mirá vos.
0: Kayak.
1: Totalmente.
0: Genios. Le prometí a Batuque, a Balti, que este año me voy a animar a subir a un kayak.
1: Bien, ¿y sí. Vas a esperar un día lindo o te vas a animar en
0: no,
1: cualquier
0: sí,
1: momento?
0: No, sí, día lindo, sabés cómo voy a tirar Winguru de acá una semana cuando no haya una...
1: Winguru es la aplicación
0: la para
1: del
0: ver
1: viento.
0: El viento. Cuando vea que no hay 0,000001, ahí me subo.
1: No hay viento ahora.
0: No, pero ahora estoy haciendo la sobremesa.
1: ¿Pero podemos hacer una videollamada?
0: No, dale, bro, no me quiero. Y podríamos hacerlo en vivo, para la sobremesa, pero bueno. Usted... De los jueguitos. Videojuegos.
1: De los videojuegos.
0: Videojuegos. Dale, bro. Jueguitos, hermoso decirle así. Pero jueguito de compu. Perfecto. ¿Y alguno en especial? De zombies.
1: Tener una cuenta en el banco con mi
0: bien, jueguito. A eso de ir con la apuntando así. Bien, venga.
1: Si
0: así lo entendemos. Uy, está en un cumple, dejémosla. Ya cumplió año 15, pero bueno, sigue en un cumple. El señor Luis Melipillán nos va a explicar.
2: Sí, cumpleañito.
0: Buenas tardes.
1: Mira,
0: buenas
1: una
0: tardes.
1: Persona apasionada por los videojuegos
2: apasionada
1: se le dice
2: por los videojuegos.
1: Anglicismo.
2: Anglicismo.
0: Anglicismo.
1: O porque sea que ahora serás un anglisómetro.
0: Porque te gusta Angry Birds. Malísimo.
1: O un anglisor.
2: Ahí va.
0: Claro.
1: ¿No?
2: Te decía fuera del micrófono sí, que no. Soy fanático de los juegos de modo historia. Y mucho de zombies en realidad.
0: ¿Cómo se llama ese que era de alemán? Call of Duty.
2: Call of Duty.
0: Eso me quiero.
2: Claro, tenés en primera y si no en tercera persona. Pero
1: bueno,
2: también.
1: Cuando
2: shooters.
1: Hablen de algo que esté en al no, tanto, me bueno. Sumo, ¿eh?
2: Sí, contando, no.
0: Tengo que bajar, bro. ¿Y cuánto sale el Call of Duty para bajarla?
2: ¿Y pero lo podés tener en el celu?
0: No, bro. ¿En la Play?
2: ¿Cómo? Que en la Play no tengo ni idea, depende de la versión. Sí, pues, porque tenés muchas versiones de Call of Duty. Como claro. FIFA.
0: ¿Por qué no tenía busqué? Bueno, después lo charlamos en la pausa, porque no le interesa en absoluto.
2: ¿Cómo que no le interesa a la gente?
0: Así que anglicismo sería usted fanático
1: anglicismo
0: de los jueguitos.
1: Anglicismo al fanático de los videojuegos.
2: Claro, me está limpiando.
0: No, bro, digo, porque...
2: Mirá cómo me limpia este
0: no,
2: muchacho.
0: No, si hasta...
2: Después, cuando falta alguien, quiere que le dé una mano,
0: no,
2: ¿eh?
0: Amigo, no me
2: ¿te
0: refería?
2: ¿Das cuenta?
1: ¿Para ese alguien soy yo? ¿Ese alguien que estamos hablando soy yo?
0: No,
2: está en la mesa.
0: Me refiero a que es una red
2: así,
0: charla.
2: Así me la devolvé, mirá.
0: No seas malo, bro.
2: Y eso que yo no te gasté con Racing,
1: ¿eh? Ay, chico,
2: no se
1: que... en el aire.
0: Me refiero a que es una red charla, pero digo, ¿no? Para que la estemos acá teniendo.
1: Invítame. Es como que se pongan a hablar de los Simpsons. Yo me levanto y me voy.
0: Invítame a tu canal de streaming y chateamos ahí en Twitch. Cuando prendas Twitch, me prendo.
1: Y chateamos. Pásame tu ICQ, te faltó decir.
0: Pásame tu Messenger.
1: Claro. Bueno, tengo mensajes, ¿eh? En el 1547-4800. Rodri, ¿vos dijiste que sos fanático de algo?
0: Del dulce de leche.
1: Del dulce de leche.
0: Bueno, salió al aire, chicos, eso, ¿eh? Ah, bueno, bien.
1: No tiene una definición. A los fanáticos del dulce de leche, no sé qué decía, pero qué vergüenza. Chicos, dice Cari, yo soy fanática de los gatitos.
0: Ay,
1: a ver
0: ¿cómo
1: si
0: se
1: tiene
0: llamas?
1: Un nombre a los fanáticos de los gatitos.
0: La hacemos completa, te decimos, ¿fanática de qué y cómo se llama científicamente
1: sí,
0: tu fanatismo?
1: Sí, hay lurófilos.
0: Hay lurófilos.
1: Sí.
0: Me encanta.
1: Sí, es el amor o la gran fascinación por estos animalitos.
0: Oh,
1: un besote,
0: Cari. Gracias,
1: Cari. Ángela nos dice: buenas tardes, soy fanática de mi hija Morena. Oh. Es una genialidad de hija, tiene 13 años y me sorprende la gran persona que es, inteligente y de gran corazón. Te amo, More. Seguramente está escuchando en la radio también con sus abuelos mientras yo trabajo en servicio. Un besote, Ángel.
0: Viste qué lindo las cosas que generamos en la sobremesa.
1: Sí, un beso a Ángela, por supuesto, y también a.
0: Que le dedique ese mensaje a su hija, lindo, More.
1: Buenas tardes, yo soy fanática de los caniches. Mirá vos. De los caniches, de los pichichos.
0: No, no soy caniche, pero estoy, para.
1: Mira, generalmente se utiliza la palabra cinófilo para los amantes de los perros. Así que la sumamos a Pato, que es la que nos manda este mensajito relacionado con eso.
0: Gracias, Pato.
1: Nos escribe Lili, nos dice: yo soy fanática del helado.
0: Sí,
1: del helado de frutilla al agua.
0: Y sobre todo de yo helado, ¿no?
1: Sí, totalmente. Heladófilos.
0: Heladófilos.
1: Ah, sí, mirá, más ni menos. Viste que hay algunas definiciones que uno piensa que van para un lado y terminan siendo otra definición.
0: Claro.
1: Cuando explicás, por ejemplo, no sé, aracnofobia, sí es relacionado en este caso a una fobia que tenés por las arañas. Pero cuando quizás te encontrás con una palabra y dices, ay, qué raro, mira, no pensé que iba a ser relacionado con esto.
0: Mira.
1: Bueno, no sé por qué vino eso a mi cabeza, pero
0: no
1: me acordé.
0: Sé, pero yo le digo que sí a todos.
1: Nos escriben, a ver, hay un montón de mensajes, gracias.
0: Bueno.
1: Buenas, de las jineteadas, el asado y la familia, dice Ángel.
0: Qué grande Ángel.
1: Un besote, Ángel. Nos escribe el Tuco, chicos, de la buena comida y las costumbres.
0: Qué grande, dice. Tuco, sí.
1: Me encanta.
0: Tiene que ser un asado el Tuco, lo viene postergando.
1: Por favor. Soy igual fanática de la luna y mi nietita Paz de 2 años también. Alguna vez con mi esposo la llevamos a ver la luna en la riera, luna llena y blanca, y ahora dice que su abuelo le regaló la luna. Por ende, cuando salimos de noche siempre la busca y hace referencia a la presencia de la luna como algo muy especial para ella, dice Estela.
0: Ay, chicos, qué lindos mensajes que nos están regalando hoy.
1: Me encanta. Viste que cuando a los niños, cuando son muy chiquititos, les decís algo como si fuesen para ellos, ellos se lo apropian.
0: Sí.
1: Y en este caso pasa con la luna.
0: Qué lindo. Me encantó el mensaje.
1: Me encanta.
0: ¿Qué te iba a decir? Con relación a ese mensaje. Cuando uno se va poniendo más grande como yo, va siendo más selectivo en determinadas cosas. A mí la luna me encanta, pero más me gusta ver la salida de la luna.
1: Sí.
0: Cuando sale la luna y la ves así gigante en el horizonte.
1: Bueno, el domingo a la noche, la luna que había era una locura.
0: Mirá.
1: Era una luna, aparte, como medio naranja. Y al otro día tuvimos un amanecer, un inicio de semana con mucha niebla.
0: Mirá.
1: Pero era una luna, una locura. Y era, creo que, el último día de la luna llena llena, que fue el 26. Así que fue una cosa hermosa.
0: Yo voy a contar una confidencia que no sé si está buena contarla. Digo, fue un momento muy de nosotros, pero bueno, ya he contado toda mi vida aquí en la radio. Así que una vez, con Lolito habíamos visto el día anterior una luna llena. Y fue gigante. Entonces dijimos, al otro día averiguamos en internet que está todo, ¿a qué hora sale la luna?
1: Sí.
0: Tuki, salía a tal hora. Nos fuimos a la ría para ver justamente la salida de la luna y estábamos adivinando por dónde salía. El que hicimos una apuesta y el que pierde paga el helado. Algo simbólico para simplemente ponerle aún más magia a ese momento. Y de repente apareció allá con un gajito amarillo. Fue apareciendo justo bien recta.
1: Sí.
0: Atrás de las montañas de acá al frente que tenemos. Un paisaje, yo creo que la luna, como se ve aquí en Río Gallegos, y es
1: sí, única. No la ves en otro, como
0: no
1: en
0: la
1: otro lado.
0: En otro
1: es lo mismo que los cielos.
0: Claro,
1: los cielos que acá no lo encontrás en
0: pero
1: otro
0: no
1: lugar.
0: Lo valoramos a veces.
1: No, es verdad.
0: Es tan habitual y cotidiano que a veces no nos detenemos a contemplarlo y a ponerlo en valor, ¿no?
1: Mira, nos dice Ariel Soto, buenas, soy fanático de las peleas de UFC.
0: Uy, muy bueno.
1: Mirá vos, hay gente que le encanta eso, es verdad. Buenas tardes, sobremeseros, lindo martes para todos. Soy fanática de trabajar con mis manos. Costuras, manualidades y bisutería, dice Gladys.
0: ¿Cómo se llaman?
1: Besote, Gladys.
0: Ya te digo.
1: Dale, buscan. Hola, chicos, yo soy fanático de la sobremesa. Soy fanático de cocinar a la parrilla, al palo y cualquier cosa al aire libre. Son unos cracks, nos dice Juanca, que le mandamos un besote y un abrazo enorme.
0: ¿Sabes cómo se dice?
1: Contra fanático de la sobremesa.
0: ¿Cómo se llaman los fanáticos de la sobremesa?
1: ¿Cómo?
0: Cracks.
1: Cinco palabras.
0: Artesanos o artistas, dice los fanáticos de trabajar con las manos. Sí, es verdad.
1: Chicos, buenas tardes. Yo soy fanática de Radio Tiempo y a todas sus producciones que me acompañan y me dan alegría en momentos de reflexión. Gracias por estar, dice Brenda, que le mandamos un beso y un abrazo enorme. Bueno, me quedan un montón de mensajes por leer, pero aprovechá, mandá el tuyo al 1547-4800. Hoy hay doble premio, hay un voucher de Gardel, hay un voucher de MoMA, te lo podés llevar vos. Lo sorteamos antes de las 3 de la tarde acá en la 97.5.

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0: 46 minutos ya pasaron de la hora 13 en todo el país. Seguimos de sobremesa, te seguimos acompañando en este día martes 29 de septiembre. Y vamos a saludar, porque está conectada del otro lado de la línea para charlar un ratito con nosotros, la ministra de la Producción, Comercio e Industria de la provincia, Nadia Ricci. ¿Cómo le va, ministra? Javier y Willen de este lado.
1: ¿Qué tal? ¿Cómo les va a ustedes, al equipo y a toda la audiencia?
0: Muy
1: ¿cómo
0: bien.
1: Están? Un gusto estar.
0: Gracias, gracias por estos minutos, ministra. Bueno, queríamos conocer acerca de esta importante participación de la provincia de Santa Cruz en una nueva edición de la FIT, la Feria Internacional de Turismo, en la ciudad de Buenos Aires, en el predio de La Rural, un evento que convoca a muchísima gente, sobre todo de Latinoamérica, y que le abre las puertas quizás a muchos prestadores de nuestra provincia, ¿no?
1: Totalmente, una gran convocatoria de participación de prácticamente todos los municipios y muchísimos prestadores que se convocaron y que están en el stand y otros que también han decidido participar de manera particular. Y la realidad es que esto

0: es sumamente importante para la provincia, porque la promoción es la que, en definitiva, tanto en eventos como este, que es internacional, pero es dentro de nuestro país, más que nada para Latinoamérica, como en otras ferias, son los que en algún punto definen a futuro, la temporada siguiente o dos temporadas después, muchas veces los resultados del turismo receptivo. Así que muy contentos con eso, con la manera en la que se viene justamente gestionando el encuentro entre el público y el privado, obviamente sin desconocer, y en esto hemos tenido también participaciones con la Secretaría de Turismo, con la Nación, y gestionando con aerolíneas y demás, temas tan particulares como el tema de la conectividad, que necesitamos mejorar en nuestra provincia, y que sería muy importante para que el impacto en el turismo sea mucho mucho mejor, ¿no?
1: Bueno, ¿y cómo han sido estas primeras horas en cuanto a la recepción de Santa Cruz como justamente provincia que cuenta con un montón de alternativas turísticas para toda la Argentina y el mundo?
0: Bueno, muy buena. Primero contarle a la gente por ahí, sí, porque quien está del otro lado muchas veces no sabe cómo funciona. En este caso FIT, que son 4 días, los 2 primeros días, y se aprovecha el fin de semana, es con participación del público en general. Entonces cualquiera que quiere organizar sus vacaciones o que está interesado, ¿no? Puede, acude, pregunta, recorre. Y en el caso particular del lunes y el martes, se cierra al público en general y la participación es más programada, como en el caso de la provincia de Santa Cruz, tenía en total aproximadamente unas 50 reuniones organizadas entre las agencias o cada una de las localidades con las empresas mayoristas, digamos, de ventas de paquetes. Turístico, y bueno, estas reuniones se concretan, aparecen otros interesados, aparecen incluso algunas otras agencias que no han participado veces anteriores. Es el caso de quien es invitado específico, por ejemplo, hoy, que es República Dominicana, porque se ha logrado en este caso. La Nación ha desregulado y hoy no necesitan visa, entonces la realidad es que en este caso colabora para que sean muchos más los que quieran venir. El caso de China también, hay el tema de los vuelos ha mejorado mucho, entonces hay muchos mayoristas intentando buscar destinos que en muchos casos son los nuestros, los que tenemos en la provincia de Santa Cruz. Hoy lo que busca la gente es una experiencia de naturaleza, una experiencia gastronómica, una experiencia distinta de la que tienen en sus lugares, y esto es lo que más buscan hoy en el mundo entero, y Santa Cruz lo tiene con la montaña, lo tiene con nuestra estepa espectacular y lo tiene con nuestro mar, que tiene tanta historia y tanto natural para mostrar. Así que realmente muy interesante. Siempre decimos, estos eventos no muestran un resultado instantáneo, son eventos que lo que hacen es mostrar resultados probablemente para el año que viene. Debemos destacar en el caso de la comarca noroeste y de la zona, en realidad norte de la provincia, la importancia que ha tenido y que tiene la participación también de American Jet en estas negociaciones, porque insistimos en esto, la conectividad muchas veces garantiza la mejora del turismo receptivo, ¿no?
2: Totalmente. Mencionó la zona noroeste y hoy hablaba la intendenta de la localidad de Los Antiguos aquí en Tiempo, Zulma Neira, y estaba realmente muy contenta de la posibilidad que se le dio también a Los Antiguos de estar en un evento de estas características. ¿Y por qué lo remarco? Porque siempre se habla como destino turístico por excelencia en la provincia, el Calafate y el Chaltén, pero hay tantos lugares que estas oportunidades sirven para poder explotar y mostrarle al mundo lo que tiene Santa Cruz, que no queda solamente en el Calafate y en el Chaltén, que son maravillas, sino que hay mucho más, y Los Antiguos, por ejemplo, es uno de esos destinos, ¿no? Está Gregores.
0: Totalmente, Gallegos, y digo, qué bueno que me lo preguntaste por dos razones. La primera es porque, para aclarar que la provincia en este caso ha sido sumamente federal.
2: Sí.
0: Estuvieron absolutamente todos los municipios y comisiones de fomento invitados. De hecho, creo que solamente la Comisión de Fomento del Lago Posadas no fue, pero tenemos todo el material. Es decir, los lugares que no han podido ir tienen representatividad a través de la Secretaría de Estado de Turismo, y esto es muy bueno. Cada uno tiene su espacio, sí, y a su vez están los prestadores de y las agencias que venden los productos. Y esto es importante, ¿por qué? Porque, por ejemplo, hay agencias que desconocen que hay en alguna localidad, y este espacio sirve para ese encuentro. Esto por un lado. Por otro lado, decir que venimos trabajando en turismo, porque para el gobernador Claudio Vidal el turismo es uno de los ejes de esta diversificación productiva. Y para eso necesitamos no solamente mejorar esto que acabábamos de decir hace un rato, y que vos dijiste bien, un destino consolidado como Calafate y Chaltén, que son nuestras insignias o emblemas en el mundo entero, pero toda nuestra provincia es un destino turístico en sí mismo, por esto que digo de quienes hoy están buscando experiencias únicas y no masivas, ¿no? Uh-huh. Entonces, el objetivo de nuestro ministerio, de la Secretaría de Estado de Turismo, es justamente trabajar con los destinos emergentes, con los destinos que necesitamos consolidar. Y fíjate que están así, que logramos que no solamente el Consejo Federal de Turismo se haga en nuestra provincia, sino que también vamos a traer el Foro Nacional de Turismo con, sí, el tema de destinos emergentes para potenciar y posibilitar algunas acciones concretas que le pueda ayudar a todos los municipios, que nos ayude a nosotros, pero también que nos visibilice a nivel nacional. Y esta también es una acción concreta que estamos trabajando para justamente que tengan esta oportunidad todos los lugares, ¿no?
1: La última de mi parte, ministra, también qué importante esto de trabajar de manera mancomunada, como usted decía, entre el sector privado y el público, ¿no? Me parece que para potenciar el turismo es importantísimo.
0: Hoy todas las inversiones a nosotros en el ministerio nos pasa en pesca, nos pasa en turismo y pasa en todo el ámbito productivo y si se quiere en todo lo que implica generación de empleo genuino. Si no hay inversión privada, esto no se puede dar. Por eso el trabajo con las cámaras, con las agencias, con quienes están incluso dentro de una cámara, pero con quienes no están adentro de esas cámaras. Estuvimos reunidos con los prestadores, con los transportistas, atendiendo reclamos que son genuinos y a los que les estamos dando respuesta. Todo esto no es posible sin el privado. Nosotros agradecemos en forma permanente esto porque en el caso del turismo es una pata que no puede faltar. Y lo decía el secretario de Turismo de la Nación, el turismo primero que va a ser en menos de 10 años el primer generador de empleo del mundo. Y esto no hay que perderlo de vista. Hoy la tecnología, la inteligencia artificial, hacen que muchas cuestiones sean reemplazadas, pero nunca una experiencia personal en relación al turismo, a un lugar, a la gastronomía, a la hotelería, a lo que fuere, a la sensibilidad de estar en un espacio único en un momento determinado, esto va a seguir estando y por eso el turismo se perfila en menos de 10 años como el primer empleador en el mundo entero, con lo cual trabajar con los privados es fundamental, tener claro que esta es una gran oportunidad para la provincia de Santa Cruz también es fundamental. Y en ese sentido tratamos de hacerlo de la mejor manera posible. Nosotros articulamos, si se quiere, como Estado, que estas inversiones puedan llevarse a cabo, tener lugar en la provincia, y ese es nuestro trabajo.
2: El Foro Nacional de Turismo va a realizarse ahora, en el mes de octubre.
0: 29 y 30... Consejo 29, el Consejo Federal de Turismo, sí, y el 30 el Foro Nacional de Turismo,
2: okay,
0: en el Calafate, uh-huh, con este tema. Va a estar por streaming también el foro, que es la primera vez que se hace híbrido, de esta manera, sí, tanto presencial, claro, se hace bimodal, se hace por streaming por primera vez, e insisto en esto con el tema de destinos emergentes. Para nosotros es un gran honor que nos hayan elegido. Son solamente 4 consejos anuales. Hemos postulado, nos han escuchado, y esto también tiene que ver con un gran trabajo que se hace desde la provincia de Santa Cruz hacia el país, para que esto obviamente se lleve a cabo, ¿no?
2: Ministra, gracias por estos minutos con nosotros, un placer.
0: No, por favor, muchas gracias a ustedes, hasta luego.
2: Nadia Ricci, la ministra de Producción, Comercio e Industria de la provincia de Santa Cruz, hablando un ratito con nosotros, bueno, puntualmente acerca de lo que ha sido la participación en la provincia en la Feria Internacional de Turismo.
1: Totalmente.
2: Este evento que hoy cierra sus puertas. Hoy cierra sus puertas directamente la edición, que el público estuvo el fin de semana, hoy para los prestadores turísticos es el último día y ya está, y finaliza este encuentro que creo que es la edición número 30, y es un evento enorme que se hace todos los años, con la presencia de distintas provincias que muestran lo mejor de sí para poder potenciar de cara al inicio de una nueva temporada.
1: Señorita,
2: bueno, tengo un montón de mensajes.
1: Millones de mensajes, sí. ¿No? Porque hoy le estamos preguntando a la gente, ¿te considerás fanático de qué? Sí. Y por simplemente respondernos a esa maravillosa consigna, estás participando primero por un voucher de nuestras amigas de Estética Gardela. Ahí estamos viendo en el streaming el loguito de las chicas aquí en Entre Ríos y ahí Alfonsín. O en su defecto podés ser uno de los beneficiados de un voucher de nuestros amigos de MoMA, ahí en la esquina de España y Alberdi de Río Gallegos.
2: Muy bien, dice Marce. Hola, mi fanatismo es por un club de fútbol, Boca Juniors, Marcelo Javier 102.
1: Grande, Marce.
2: Beso grande, Marce. Hola, soy fanático de leer género de terror. Adicto a Stephen King, dice César.
1: Ay, ¿cómo se llamarán?
2: A ver, ¿cómo se le dice al fanático de cuentos de terror? Sería, ¿no?
1: Sí.
2: ¿Terrerofilia?
1: Qué bárbaro, no sé. ¿Stephen King filia?
2: Stephen King.
1: No tiene nombre.
2: No tiene. Terrorófilo, horrorófilo. Quizás son como más...
1: parecidos.
2: Raris, claro, tirando parecido, pero no es algo científicamente comprobado. Dice otro de los mensajes en el 1547-4800. Marcos nos dice que es fanático de tomar sol todo el año.
1: ¿Y cómo hace eso? ¿Cómo haces acá en Gallego durante 8 meses?
2: Y bueno,
1: meses?
2: Pero ahí están las chicas de Estética de Cartela.
1: Ah, claro, ¿no? Muy bien, entró.
2: ¿Sabés cómo se llama a la persona que se adicta a tomar sol todo el año? Tanoréxico.
1: Tanoréxico.
2: Este término combina la palabra tan, bronceado en inglés, y orexia, que es apetito o impulso, y se utiliza de forma similar porque son aquellas personas que padecen o nunca sienten que están lo suficientemente bronceados, incluso si su piel ya está oscura.
1: Qué grande, ¿eh?
2: Mira vos.
1: Qué fenómeno.
2: Tanorexia.
1: Podés vivir unos meses en un lugar que haya sol y los otros meses te venís a Río Gallegos.
2: Claro. Haciendo referencia a la salida de la luna, en algún momento en mi vida viví en Puerto Madryn y tuve la linda posibilidad de vivir frente al mar, directo. Nada se interponía entre el mar y yo. Mi ventanal era un cuadro viviente siempre, decía yo, y vi muchos amaneceres. Lo filmé pasado... los he filmado... he pasado a las 5 de la mañana en verano, terrible experiencia, y también la salida de la luna cerca del muelle Piedrabuena en Puerto Madryn. Todos los vemos porque es un lugar muy transitado en bello mi lugar, dice Estela también.
1: Ay, qué lindo mensaje.
2: Buenas
1: Estela,
2: tardes, gente de la sobremesa. Tengo dos fanatismos. Primero, la cocina. Ejemplo, ya estoy pensando qué hacer de cenar a la noche, faltan como 9 horas. Facu, tiranos ideas. Segundo, la astrología.
1: Oh,
2: a fines de febrero pude contemplar la alineación de los planetas: Mercurio, Venus, Saturno, Júpiter, Urano, Neptuno junto a la luna. Dios mío. Dice Facu.
1: ¡Wow!
2: ¡Qué lindo!
1: ¡Qué grande, Facu!
2: Me encanta, Facu. Te mandamos un besote enorme. Y nos escribe Mati y dice: Hola, Wii Javi.
1: Hola.
2: No sé si fanatismo, pero estoy desarrollando un amor por la lectura. Siempre la disfruté, pero ahora voy sumando varios libros leídos. Para la economía estoy en varios grupos clandestinos de libros digitales, pero no hay como el formato papel. Saludos.
1: Sí.
2: Y dice: La inteligencia artificial, ella se lo consulta al amor sano por la lectura.
1: Nos ahorra un paso.
2: Y dice: el amor sano por la lectura se conoce principalmente como lectofilia.
1: Mirá.
2: O bibliofilia. Si nos enfocamos en el placer puro de leer, se suelen usar los siguientes términos. Lectofilia, que es la pasión, amor o afición intensa y saludable por el acto de leer. La bibliofilia, aunque originalmente se asocia con el amor por el objeto físico y el coleccionismo, hoy se usa de forma general para definir el amor por los libros en un sentido amplio y positivo.
1: ¡Qué bárbaro!
2: Y el lector empedernido es una expresión común para describir a alguien que lee constantemente por placer y tiene un hábito de lectura muy arraigado.
1: ¡Qué bárbaro! Mirá que nos instruyó, nos educó también, ¿eh? Qué genia, Mati, te queremos mucho. Un beso grande.
2: Besote,
1: ¿eh?
2: Besote.
1: Se me quedé pensando en el nombre de las personas que son fanáticos por la comida, por la cocina. Tienen varios nombres. Comidista es aquel que vive de la gastronomía con pasión y tiene interés por la ciencia y la industria de la comida.
2: Sí.
1: O foodie, que es foodie. Es la persona apasionada por la comida y la bebida que disfruta explorar y probar nuevos sabores.
2: Me encanta.
1: También puede ser gastrónomo.
2: Cocinillas.
1: Sí. también puede ser, mirá, en algunos países se refiere a... Sibarita. En algunos países se refiere a las personas que disfrutan de la buena mesa y la degustación de alimentos refinados.
2: Mirá.
1: Como las pizzas, ¿te acordás que venían congeladas?
2: Claro, exactamente. Mirá, bueno, nos escribís al 1547-4800, nos contás de qué sos fanático, porque hoy hablamos de eso, de fanatismos, del que sea, ¿eh? Te podés llevar un voucher de Gardela, un voucher de MoMA. Estamos juntos hasta las 3 de la tarde en la 97.5.
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0: 16 minutos ya pasaron de las 2 de la tarde en todo el país y seguimos de sobremesa, te seguimos acompañando en la 97.5 para que puedas estar con nosotros hasta las 3 de la tarde acá en la sobremesa. Bueno, y tenemos visita en los estudios de la radio. Está con nosotros Agostina Hueque, ella es coach ontológica y tiene un montón de facetas y una de esas facetas la lleva a formar parte de un club que motiva a mujeres, que motiva a emprendedoras, a aquellas que se animan y están organizando algo interesante para este fin de semana. ¿Cómo andas, Agos? Bienvenida.
1: Bueno, gracias chicos por el lugar, por bueno brindarme, poder promocionar este encuentro que me tiene muy entusiasmada. Así que bueno, muy contenta. El 11 de octubre se va a estar llevando a cabo este encuentro que mencionabas. Que bueno, es un encuentro destinado a mujeres, desde justamente lo traccionamos desde el Club Motivamos, donde la idea, como en todos los encuentros del club, es poder justamente brindar herramientas, visibilizar, llevar temas a la mesa y por sobre todo esto, ¿no? Poder brindarle a la mujer, en este caso, que es a quien está referido todo lo que hacemos dentro del club, herramientas para la vida cotidiana, ser sostén, acompañar, ¿no? Y quizás en estos momentos donde de repente se habla mucho o hay mucha política también sobre lo que son temas de salud mental, en este caso lo van a abordar profesionales que justamente han estudiado y desarrollan en el día a día con pacientes estas temáticas. Así que, bueno, muy contenta, la verdad.
2: Y un abordaje multidisciplinario. ¿Quiénes van a estar participando en esta exposición?
1: Bien, ¿no? Tenemos y contamos y agradecerles a ellas también por haber dicho que sí enseguida. A la psicóloga Valeria Rivas. Vamos a tener también la presencia de Soraya, que es una psiquiatra. A una ginecóloga, que es Coralía. Así que, bueno, muy contenta porque, primero, esto sin ellas no sería posible. Así que bueno, la verdad muy agradecida también con las profesionales que desde su lugar van a brindar una gran información y van a formar parte de este día tan especial.
0: ¿Cómo va a ser la metodología de ese encuentro entre mujeres? ¿Vas a estar como moderadora vos y vas a charlar con ellas? ¿Van a poder quienes participen hacer preguntas?
1: Sí, justamente, bueno, yo soy como el puente acá, solo la moderadora. La idea, bueno, también es un lugar especial, es la primera vez que hacemos un encuentro en el teatro, así que para mí es un lugar que ya tiene...
0: Igual.
1: Es un desafío, por supuesto. Entrás al teatro y algo suena diferente, digamos, ¿no? El lugar te lleva a imaginarte un escenario que es libre de imaginación, ¿no? Pero que es un lugar muy bonito, me encanta el espacio como tal. Y sí, la idea es poder justamente, como siempre, hacer participar al público en esta idea también de que no sea algo aburrido, sino algo más bien dinámico. Tenemos pensado dejar también en anonimato alguna pregunta que el público quisiera escribir en algún papelito y poder compartir de esa forma a desarrollo con alguna de las profesionales. Qué sé yo, a veces hay dudas que no nos da para en un auditorio o en un teatro.
0: Hay dudas que te avergüenzan poder plantearlas, incluso con mujeres que por ahí están pasando exactamente lo mismo. Digo mujeres en este caso, porque justo es puntualmente de mujeres, pero digo, en cualquier temática puede pasar.
1: Totalmente. De hecho, justamente la iniciativa de hacer este encuentro viene también a colación de esto, ¿no? De que a veces nos encontramos que son cosas que nos atraviesan a los seres humanos, que todos podemos atravesarlo y de repente siempre está ese miedito o esa cuota de vergüenza de no pregunto, no lo digo,
0: sí,
1: no lo comento,
0: una pavada,
1: o que no se enteren
0: esto,
1: que estoy atravesando esto y capaz el otro está atravesando lo mismo y digo esto, ¿no? Son cosas de la cotidianidad y de la vida.
2: ¿Y cómo fue encarar un desafío justamente tan grande como este? Digo, porque poder reunir tal vez en cuatro profesionales la voz de muchas mujeres, en este caso en particular, que desean plantear estos temas, ¿cómo te surgió? ¿Cómo fue el nacimiento de la idea?
1: Bien, como todo lo que surge en Motivamos, porque a veces los encuentros son muy espaciados uno de otro, de hecho este es el segundo del año y ya estamos terminando el año. En principio porque justamente todo nace de mí, o sea, cuando yo hablo de nosotros del club, hay un nosotros imaginario, porque la realidad es que no hay otra persona que a mí me acompañe con la actividad, o sea, soy yo.
0: Y
1: porque
0: comunidad.
1: Así lo decido, ¿no? Y esta otra subgerenta que es imaginaria que me acompaña, mi otra yo sería, con la que me autogestiono. Pero como todo surge de este ser, este núcleo, este ser este año viene complicado, ¿viste? Como el país así muy, muy complicado. Y en lo personal la realidad es que he atravesado todo tipo de circunstancias a través de la salud mental, lo que tiene que ver ansiedad, ataques de pánico, medicación, que jamás en mi vida había incursionado. siempre fue oído escuchar y lo pasé y lo paso por carne propia. Y bueno, obviamente al adentrarme en este mundo desde lo personal, conocí un montón de testimonios, ¿no? Que justamente pasaban lo mismo o lo habían atravesado, en donde gracias también a esos testimonios yo me sentí muy acompañada y no ese bicho raro que muchas veces... El que te pase algo y hay tanto tabú, tanto miedo, tanto prejuicio sobre ciertos temas, sobre todo cuando se trata de la salud mental, que no lo compartís. Y realmente este pensamiento, esa sensación de que lo que te está pasando a vos no le pasa a un otro y que es terrible, es espantoso. Entonces surgió desde este lugar de decir... Bueno, yo tuve la suerte de poder tener hasta el día de hoy un equipo de sostén que no solamente es mi familia, sino la terapia, la psiquiatra, y que hoy quizás también hay una realidad, es que no todo el mundo tiene acceso a esto. Entonces, desde este lugar yo dije, a mí me nace esta cuestión de también mucho poder brindarme a un otro, porque desde ese otro yo también me recargo de energía en el alma, ¿no? Es una cosa medio inexplicable que me pasa con el club y con este tipo de actividades. Y es un poco la retribución y es un poco desde lo personal, desde haberme sentido así y de saber que hay un otro que también puede estar pasando
0: por lo mismo. Sí, tener empatía por una situación similar que puede estar pasando cualquier otra persona.
1: Así que el origen de este encuentro se da desde este lugar, realmente. Después, bueno, contactarme con las profesionales, yo siempre digo que es siempre muy mágico. Yo no conozco, solo a una profesional que sé que es psicóloga, digamos, en el sentido, y que compartió un streaming, que es Valeria, pero el resto de las profesionales las contacté por contenidos de Instagram que hacen y porque surgió y me pareció.
0: Y me aceptaron la propuesta.
2: Sí. Y aparte esa predisposición debe ir de la mano de esto que vos decís, ¿no? De que hay muchas personas que están atravesando situaciones, escenarios similares.
1: Sí, totalmente. Y bueno, justamente desde ver este lugar, que quizás hay personas que no tienen el acceso realmente, no es que no quieren, no hay una predisposición de decir voy a ir al psicólogo. Nada, me parece que es poder fomentar que también hayan encuentros y lugares donde se pueda hablar de la salud mental, se pueda hablar de cosas que atraviesan la mujer, por ejemplo, la menopausia. Me pasa de que a veces voy a lugares, quizás yo tengo 30 años, en este caso yo no atravieso la menopausia, pero... estoy con personas mucho más grandes que están con el tema de los calores, digo, y a veces sufrimos o padecemos muchas cosas y quizás a veces desde el desconocimiento, porque si capaz conocemos que hay una herramienta o que quizás hoy se puede tratar algo de cierta forma, nada, creo yo que es una herramienta justamente para poder atravesar o surfear la ola y no estar tan solo.
0: Lo importante, me parece fantástico que se le abra las puertas a un evento de estas características, pero... ya que tocaste un tema puntual como es la menopausia, digo, a los que nos están escuchando, a los hombres, también interiorícense sobre eso, porque el acompañamiento a la mujer en esa etapa, que por ahí es una pavada, diciendo, ah, bueno, está con calor, es terrible para la mujer. Entonces, si están escuchando y se quieren interiorizar, háganlo, que también van a hacer un bien seguramente a su compañera que tienen en la vida. En esta oportunidad no, pero digo, como tocó ese tema, digo, está bueno también que lo tengan en cuenta los hombres.
1: Sí, por supuesto. Estaría muy bueno en algún momento hacer algo, bueno, justamente como el club es destinado a mujeres, como que se trabaja
0: mucho. Te tendrías
1: mucho
0: que juntar con un club de hombres.
1: Que alguien, por favor, cree un club de hombres, así podemos mixear encuentros.
2: ¿El club de Chevrolet de alguno de los chicos?
1: Alguien, ¿viste? Alguien que...
0: Claro, para poner criterio ahí.
1: Pero bueno, la realidad es que, bueno, justamente estas, yo siempre lo aclaro a través de mis redes sociales, no hay nada contra el varón, ni mucho menos.
0: No es eso.
1: Tiene que ver más con una cuestión de que, bueno, es así como se armó el club en ese momento, un espacio y encuentro de las mujeres, así que por eso también es destinado solo a mujeres, ¿no? Pero bueno, la realidad es que alguien va a tener que abrir un club de hombres. Yo, como decís vos, creo que es muy importante también que el hombre también se pueda interiorizar, digo, desde lo personal. De hecho, cuando yo atravesé mis inicios de ataques de pánico y demás, estaba en pareja y también para mi expareja fue todo un desafío. No es fácil saber acompañar a alguien en estas circunstancias, digo, como tantas otras de la vida, pero cuando vos no tenés información es complicado, no sabés, no puedes comprender a veces. En estas situaciones, por ejemplo, es tan sensible hasta en la palabra que vos podés usar con un otro, esto de que a veces la gente cree que alguien puede estar exagerando, bueno, salí a caminar o júntate con tus amigas, digo...
0: No, acostate un ratito.
1: No todo se soluciona, claro, ni yéndote a dormir una siesta, ni capaz viendo 20 personas. A veces que hay personas que atraviesan la ansiedad y no quieren ver a nadie. Entonces, digo, el saber acompañar o tener algunas herramientas siempre está bueno para poder autogestionar el acompañamiento de una forma más amable con el otro que lo está padeciendo y lo está sufriendo un montón.
0: Sin dudas. Bueno, dijiste el 11 de octubre.
1: Sí, 11 de octubre en el Teatro Municipal, a las 15 horas comienza el evento. Lo que es el tema de entrada se pueden comprar anticipadas, el valor es de 5.000 pesos y si no se puede también comprar el mismo día antes de entrar al evento.
0: Ahí directamente en
1: directamente
0: la, puerta
1: a la puerta del teatro. Sí.
0: Perfecto.
1: Sí, sí, sí.
0: Bueno, interesante.
2: ¿Alguna
0: propuesta?
2: ¿Red social para que la gente se pueda
1: sí,
2: informar?
1: Sí, red social es Motivamos Club, nos pueden buscar ahí a través de Instagram, solo tenemos Instagram, Facebook no, y si no, Soy La Pepita, que es también mi cuenta ahí donde traccionamos la información, y van a ver todo ahí, así que me pueden escribir y no hay ningún problema.
0: Perfecto. ¿Es el último evento de Motivamos de este año?
1: No sé si es el último. Viste que Agostina es muy...
2: inquieta.
1: Sí. La otra presidenta del club es bastante inquieta. Así que nunca sabemos qué puede salir. Seguramente no. Tengo ganas de algún brindis, viste, en la casona. El año pasado lo hicimos. Así que no, seguramente. Bueno, Tiempo Sur va a estar invitado, así que...
2: Sí, así está.
1: Tengo que hacer una fiesta así como una celebración de un cierre de año, viste.
0: Ok.
1: Así que sí, no. Sí, claro. Ya les voy avisando, vamos a tener un brindis.
0: Listo, perfecto. Al brindis nos sumamos también.
1: Suman a todos. Sí, a todos.
2: Si el sábado estás vos de guardia, así que... Claro. Digo, sos mujer, así que va a estar perfecta la cobertura.
0: Obvio.
2: Del Tiempo Sur.
0: ¿Y sí? Ahí voy
1: con
0: a estar.
1: La excusa.
0: Sí, como parecía muy
1: gracias,
0: rápido.
1: Chicos.
0: Un placer, Agos. Gracias
2: por
0: venir.
2: Iniciativa.
1: Gracias.
0: Agostina Hueque estuvo con nosotros en los estudios de la radio. Breve pausa, ya venimos con más.
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0: 39 minutos ya pasaron de las 2 de la tarde en todo el país y acá estamos, seguimos de sobremesa en esta última casi media hora.
1: Sí.
0: Con un terrible cantidad de mensajes.
1: Ah, qué maravilloso, sí. Mientras usted busca los mensajes, le cuento que está dando declaraciones Leonel Scaloni ahora, en este preciso instante,
0: hace algunos minutos.
1: Me parece que ya terminó. Pero dijo que están dadas las condiciones para que siga al frente de la selección argentina. Linda noticia.
0: Sí, totalmente. Tengo entendido que hasta la Copa América banca.
1: Y bueno, pero ya sí. Si sigue, no te va a hacer un contrato por un año. Que meta 4 añitos más, mundial y listo. Estaría bueno.
0: Sí, ojalá que sí.
1: Sí.
0: Yo tengo mis dudas si llega a otra Copa del Mundo. Copa América creo que sí.
1: Pero es un buen indicio, ¿eh?
0: Vemos.
1: Elijo creer. Bueno, vamos con los mensajes, sí. Porque hoy le estamos preguntando a la gente, ¿te consideras fanático de qué? Y por responder esa consigna te puedes llevar o un voucher de nuestras amigas de Estética Gardela.
0: Gardela.
1: O en su defecto, un voucher de nuestros amigos de MoMA.
0: MoMA.
1: Repetido todo.
0: Dice, tengo el menú para la noche.
1: A
0: escalope
1: ver.
0: De carne con puré mixto, dice
1: Scaloni.
0: Facu.
1: Qué
0: viste
1: bueno.
0: Que vos le decías, porque él dijo que tenía dos fanatismos. Uno era de la cocina, entonces sí. Preguntó Javi, ay, ¿tendrá menú para esta noche?
1: Pero sí. ¿Cómo se hace el escalope?
0: El escalope es el de la carne que lo pasás por harina, ¿o no?
1: Sí, pero es harina y huevo, me parece.
0: Y sí.
1: Harina, huevo y leche.
0: Creería que sí.
1: No sé, no hice nunca.
0: Creo que sí. Mi
1: vamos
0: mamá,
1: a fijarnos a ver cómo se hace el escalope.
0: Parece que los que ha hecho así eran así como los está describiendo usted. Escalope.
1: Escalón.
0: Bueno, el escalope es un corte de carne sin hueso, sí. Que se estira con la ayuda de un mazo, un rodillo o incluso golpeando con el mango de un cuchillo. La carne al estar estirada se cocina más rápidamente.
1: Decirlo
0: lo que resulta...
1: en español, dale.
0: En español, estoy hablando en español.
1: En neutro, digo.
0: Ah, para que se, viste que se me corta sí. la descripción.
1: Sí.
0: Las carnes que habitualmente se emplean para preparar escalopes son las de ternera, carne de cerdo, salmón y de pavo. Aunque pueden usarse otras como pollo. El tamaño típico de un escalope en la industria alimentaria va de 113 a 277 gramos. Ay, Dios mío, las cosas que me hacen.
1: Sí, sí, comenta fútbol. Ver,
0: en Argentina se le llama escalope a un tipo de carne rebozada que se distingue de la milanga porque en lugar de pan rallado se utiliza una pasta de huevo, harina y agua sumergido directamente en la carne.
1: Ah, ok.
0: No era leche, era con agua.
1: Sí, pero le meten leche.
0: Dice que eres leche más, más pesado.
1: Sí,
0: ¿no?
1: Claro.
0: Para que llene un poco más.
1: Que quede
0: la pancita.
1: Así. Me gustó, che.
0: Bueno, sigo leyendo mensajes porque dale. Nosotros vamos así de un lado para el otro, de escalopes a fanatismos. Nos escribe Dami que dice que él es fanático del pincha. Solos contra todos, aguante Estudiantes de la Plata, dice el profe.
1: De llorar.
0: ¿Por qué?
1: No,
0: si no estoy llorando,
1: a ver,
0: él está diciendo que es fanático del pincha.
1: No, pero cuando
0: o
1: dice solo contra todos, cuando dice contra todos... No, pero en este caso
0: pero
1: estoy
0: que
1: contando...
0: ¿Pero es Damián o es Verón el que nos está escribiendo?
1: Yo lo banco, porque el fin de semana incluso le dije ayer en la columna del mediador, pésimo el arbitraje de Darío Herrera, le metieron la mente en el bolsillo.
0: Sí,
1: fue terrible.
0: Sí. Sobremesa, acá fanática de una banda, Las Pastillas del Abuelo. Mirá. Los escucho desde los 15 años, hoy ya tengo 34, dice Gaby.
1: ¿A nosotros o a Las Pastillas del Abuelo?
0: No.
1: Ah,
0: a las pastillas del abuelo.
1: Claro.
0: Hola, buenas tardes, chicos. Para participar, nos dice Miguel. Soy fanático de River y del asado.
1: Mira, qué buena
0: perfecto.
1: Combinación.
0: Soy fanático de música, de cantar karaoke, dice Guille, que también
1: muy
0: está
1: bueno,
0: participando con
1: Guille.
0: Nosotros. Che, atención.
1: Atención.
0: Ro, para que gestiones algo por ahí. La estación de servicio Action, nuestros amigos de Santa Cruz,
1: ¿sí?
0: San Luis, están de aniversario. Este viernes hacen karaoke y trivia musical.
1: ¿Este viernes?
0: Yo necesito estar ahí, así que vamos con la peque.
1: No, y aparte usted la
0: por favor.
1: La rompió la última vez que fue, ¿no?
0: Pero aparte hay trivia musical, o sea, eso es lo que me interesa. No importa el karaoke, si hay que cantar, canto, no tengo problema.
1: Sí,
0: pero digo, hay una trivia musical, chicos. Hay trivia musical.

0: Quienes no fueron, ¿eh? Ah, yo.
1: Estábamos ahí bancando los trapos, Rodri, César, Margarita y...
0: Organicé ahí, todo, yo soy un gran organizador de eventos y después...
2: Y un faltador, un gran faltador.
0: Exactamente, proporcionalmente, organizador y faltador de eventos.
1: Bueno, nada, lo dije al pasar, Guille, bueno, ahí tenés un plan para el viernes, que te gusta el karaoke. Bendecido Marte, yo soy fanática de la jardinería, dice Susi.
0: Mira, yo también, Susi, cómo extraño eso, ¿eh?
1: Pero lo podés seguir haciendo.
0: Sí, ahí en el...
1: Sí, pum, pum, tenés que hacerlo. Antófilos. Antófilos son los fanáticos de la jardinería. Así que Susi es una antófila.
0: Mirá vos, qué bueno.
1: Sí, sí, sí, sí. Es un término derivado de la biología, sobre todas las cosas, que se emplea para describir a los apasionados por las flores y su belleza.
0: Mirá qué lindo.
1: Así que relacionado con la jardinería en algún punto...
0: Yo era una antófila.
1: A Susi le tenemos que decir que lo ella también es una antófila. Le mandamos un besote a su... Bueno, a ver, ¿qué más? ¿Tenemos otro mensajito? Sí. Chicos, me sumo tarde. Soy fanática del dulce de leche, dice Cris. Mirá cómo Rodri.
0: Que Rodri.
1: Y dice, hoy es un día raro. La gente anda muy nerviosa y de mal humor por la calle. Bueno, Cris... contrarrestar eso con sonrisa.
0: Sí, vos, Cris.
1: Con sonrisa y que te pase por al lado de la mala
0: onda. Es buenísimo eso, ¿no? Porque anda mucha gente así y pareciera como que le molesta cuando la gente sonríe. Entonces, sonríe el doble, Cris.
1: Sí, totalmente. Hola, soy fanático de Richard Neal, actor de reparto del Planeta de los Simios, dice Quique. Mirá vos, qué genio.
0: Qué maestro. ¿Cómo se llamaría eso? Richard Niliólogo.
1: Y puede ser. Sí. O Niolifilio.
0: Exacto. Filio
1: acá. Filio. Buenas tardes. Para la noche.
0: A ver.
1: Tengo.
0: Sigue tirando menús, dale, basta.
1: Gnocchi con estofado de pollo. Fanático de River y Lanús, segundo lugar, dice Fer. Es otro, ¿eh?
0: ¿Otro?
1: Es otro, porque antes hablamos de fanático de la cocina que era Facu.
0: Pero ya nos te había tirado también menú.
1: Bueno, ahora Fer nos tira también menú.
0: Qué
1: che, qué cracks.
0: Tenemos los mejores oyentes de River.
1: Me encanta que tengan menús ya planificados.
0: Yo no sé
1: para
0: qué voy
1: noche.
0: A hacer la media hora que sigue.
1: Aparte,
0: imagínate.
1: Nos tiran ideas, ¿viste? O quizás alguien que a esta hora va a ponerse a cocinar porque salió tarde del laburo, ¿viste? La jornada se le hace un poquito más larga. Mirá vos.
0: Qué maestro, ¿eh?
1: Selva también aporta y dice que ella es fanática de Boca.
0: Muy
1: Hablamos
0: bien,
1: de todos los fanatismos, ¿eh?
0: Yo también.
1: ¿Por qué no fanatismos relacionados con el fútbol, fanatismos relacionados con la música, con cuestiones quizás un poco más random como la jardinería, el cine, la luna, el cielo?
0: Los atardeceres, el mar. ¿Los fanáticos del mar cómo se llaman?
1: A ver, los fanáticos del mar.
0: A mar azul.
1: Y un día quiero hablar de fobias.
0: Bueno.
1: Mañana.
0: Perfecto. Oh, pasamos de fanático
1: de fobias.
0: A fobias.
1: Talasofilia.
0: Talasofilia.
1: Sí. Talasófilos son las personas amantes del mar, que tienen un amor o fascinación profunda.
0: Qué hermoso.
1: Por ese espejo de agua.
0: Sentado frente al mar.
1: La la la la la la.
0: Mil besos yo te di.
1: La la la la la la.
0: Después le dije adiós.
1: Na, na,
0: todo
1: na, na,
0: nada que ver, cantar una canción de los iracundos. Bueno,
3: Puerto Montt.
0: Puerto Montt. ¿Te acordás que lo cantábamos en el... me desconcentré. En el... lo cantábamos en el karaoke, chicos.
1: ¿Acá?
0: ¿Qué?
1: Acá.
0: Sentate acá al lado mío. Che, escuchá. Vamos a hacer el sorteo porque tenemos dos espectaculares vouchers. Vamos a comenzar por
1: tengo
0: la
1: más gente. Mensajes.
0: Bueno,
1: gente
0: me
1: querida,
0: encanta.
1: Yo soy fanático de River, de ir a la cancha a ver a mi querido equipo de los Choppers y del asado.
0: Los
1: dice
0: Choppers,
1: Mario.
0: Qué grande.
1: Que los Choppers están en la Liga de Barrio, ¿no?
0: Sí, exactamente. Un club con mucha historia aquí en nuestra ciudad.
1: Uh-huh.
0: Si fuera de Racing, club... diría que vamos juntos, pero no, hincha
1: arriba. Me dice acá Fer... ¿De qué club en segundo lugar es fanático del masculino de programa? Creo que es Fer.
0: ¿De qué club? ¿Me repite la pregunta nuevamente?
1: ¿De qué club en segundo lugar es fanático del masculino de programa?
0: Voy a ser siempre hincha de Racing. Siempre,
1: Fer.
0: Siempre. Gracias, Fernando. El cocinero Fernando. No, por lo menos. En las malas mucho más, como dice la canción, ¿eh?
1: ¿Sí?
0: Así que no queda otra. Sino...
1: Soy fanática de las artesanías y la gente que realiza pinturas, dice Katy.
0: Mirá, qué bueno eso.
1: Mirá,
0: sí,
1: me
0: yo
1: gusta...
0: admiro mucho.
1: Sí. Yo le tengo admiración a la gente que tiene la capacidad rápida de poder hacer un paisaje. ¿Viste cuando estás de vacaciones? Que, por ejemplo, yo me sitúo en las grutas. Noche, vas a dar una vuelta por la peatonal.
0: Un paisaje,
1: y hay un montón de gente que está haciendo su arte en la peatonal tratando de juntar algún pesito. Y están esas personas que tienen una facilidad de, con aerosoles,
0: sí,
1: hacer maravillas.
0: Tal cual.
1: Tienen ahí un mosaico de terror. y empiezan a hacer.
0: Y te hacen un árbol y vos decís, pero mira qué fácil que era. Después no, llegas a tu casa, aparte, lo querés hacer y

0: Y te sale cualquier cosa.
1: Y agarra una esponja que está toda manchada, pero le dan justo en la tecla con el blanco. ¿Viste? Decís, ¿cómo haces, hermano?
0: Se parece a la esponja de casa, güey. No, mentira.
1: Pero viste que vos mirás la esponja. Viste que vos mirás la esponjita y está detonada. Tiene todos los colores del arco iris y más.
0: Sí.
1: Y le pone ahí un poco de blanco y sale el blanco.
0: Y sale el blanco. Decís, y aparte
1: justo, no es que se le sale del cuadrado, ¿entendés? O sea, baila dentro del cuadrado, perfecto.
0: Maldito artista. Che, escucha, o los que hacen caricatura. Los que hacen caricatura son unos genios.
1: Los que hacen caricatura. A mí una vez me hicieron una caricatura en un cumpleaños de 15, no me olvido más. Ese era como un regalo que te llevabas.
0: ¿Te acordás que acá hacían para los cumpleaños que nos regalaba?
1: Tinto.
0: Tinto, le mandamos un beso y un abrazo. Sí. Nunca salía como se salió medio cachetón. ¿Por qué será?
1: Lo que pasa es que el que hace caricaturas resalta quizás como el defecto, ¿no? O esa algo que se destaque más en tu rostro.
0: Sí, es verdad.
1: No es defecto, es lo que se destaca más en tu rostro. Que quizás uno lo ve como defecto, ¿no? En mi caso, si hiciera una caricatura, me van a hacer unos brackets más grandes que la extensión de
0: sí,
1: la vida.
0: Sí, es verdad.
1: ¿Entendés?
0: Yo me acuerdo que en Bariloche, cuando me fui de viaje egresado, me hicieron una. Parecía una calabaza. ¡Oh, lo cacho!
1: ¡Qué guay!
0: Y a todos mis compañeros y compañeras sacaban parecido y a mí que pará, no me quemé así.
1: Tanto iba a ser.
0: Nada.
1: Mirá vos. No sabía.
0: Que vino a leer, ¿te acordás? Bueno, vamos a. Sí. Bueno, ella es artesana, ¿te acordás?
1: Exacto. ¿Viste? Sí, tiene su espacio. Sí, sí, sí, que trabaja también con la gente de Cáritas.
0: Sí, hace de todo, la señora, una genia.
1: Está bien.
0: Che, estamos muy random en este cierre del programa. Vamos a hacer el sorteo, ¿eh? ¿Le parece, señorita? Cosas. Porque tenemos, claro, pasa gente y lo analizamos. Vamos a hacer el sorteo porque tenemos dos premios, ¿eh? Para entregar el día de la fecha. El primero, ¿por dónde quiere que larguemos? ¿Por Gardela o por MoMA?
1: Vamos por la gente de MoMA, dale.
0: Vamos por MoMA, entonces. España de Alberdi de nuestra ciudad. Vamos a ver quién se lleva ese espectacular voucher para que vayan a disfrutar de alguna delicia, ¿eh? Que hoy, seguramente, como todos los 29, deben tener ñoquis ahí en MoMA, así que un abrazo grande a Dalma y a todo el equipo.
1: Bueno, voucher de MoMA que se va a llevar Guille075. Felicitaciones, Guille. Y el voucher de la gente de Estética Gardela se lo lleva...
0: ¿Quién?
1: Gabriela547.
0: Muy bien, Gaby.
1: Felicitaciones, entonces. Guille075, Gabriela547... Ambos son ganadores de esta tarde acá en la sobremesa. Se van a comunicar de producción con ustedes para que vengan a Sapiola 451 con su documento en mano, llevarse el voucher que les ha tocado a cada uno y poder disfrutar de exquisiteces y lindos servicios.
0: Exactamente. Y gracias a la gran cantidad de gente que estuvo participando, uno recontra, a veces se sorprende, pero nada, nos pone muy felices saber que tanta gente participa y escucha la sobremesa. Le quería preguntar a las chicas de Planeta, pero se fueron a una reunión, ¿fanáticas de qué eran? Melanie Russo, fanática de la cumbia. ¿Y cómo se llamaría las fanáticas de la cumbia? Cumbióloga. Cumbiéfila. ¿Eh?
1: Ahí te digo.
0: Vamos a verlo.
1: Banca la mecha. Cumbianchero.
0: Cumbia en corta. Entonces va a ser un musicólogo. ¿Eh? Cumbianchera. Así
1: bueno,
0: que...
1: nosotros que somos fanáticos de la música, se nos puede decir melómano directamente.
0: Mira.
1: ¿Viste? ¿Qué sé yo? Ay, a full el vivo, mirá, nos están
0: ¿quién?
1: Viendo.
0: Oh, mira la cara de pavo que salí justo. ¿Quién fue? Justo. Ay, chicos, yo soy muy expresivo en los. Gracias, Fer. ¿No tenías otra fotito?
1: Me encanta.
0: Qué grande, Fer, un fenómeno. Mirá qué genio. Acá lo muestro. Claro, mirá.
1: ¿Cómo divino, ¿lo ves a Javi? ¿Cómo quedó?
0: Cuando estás soltero y la cara de pavo. ¿Eh? Gracias, Fer. Fenómeno.
1: Me encanta. Te mandamos un besote, Fer. Gracias.
0: Gracias por el aguante de hoy y de siempre.
1: Obvio, obvio que sí.
0: Comenzamos a despedirnos, amiga, ¿le parece? Porque ya estamos llegando al horario de cierre del programa. Qué lindo programa que
1: tuvimos. Hola, papá
0: ¿cómo
1: Luigi.
0: Anda, Luis? Qué lindo programa tuvimos el día de hoy. Lo disfrutamos muchísimo como cada día que hacemos la sobremesa. Pero lamentablemente nos tenemos que ir. Ya vienen nuestras amigas de Planeta que tendrán el honor de darle continuidad a la grilla informativa de la 97.5.
1: Gracias Maguito, Rodri, Luis y a toda la gente por estar del otro lado. Un placer acompañarlos. Mañana cierra septiembre. Mañana vamos a disfrutar un nuevo programa. Así que mañana miércoles 30 de septiembre a la hora 13 nos escuchamos.
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0: 5 minutos pasaron ya de las 15 horas. Muy buenas tardes. Aquí estamos en otra jornada más de Planeta a través de la 97.5 para acompañarlos hasta las 17 horas en este querido y bello martes. Mi nombre es Melanie Ruse. Como siempre, estoy acompañada por un gran equipo de trabajo. El señor de los controles, diría yo, el señor Ariel, el Mago Pereira, mi querido amigo, nos está acompañando del otro lado del vidriecito, la señora Alejandra Veneno Cortés, en el sector de la producción, para traernos las mejores entrevistas y la mejor información a este dial. Qué privilegio tenerla a usted igual, ¿eh? Le digo yo, señora Alejandra Veneno Cortés. Agrándese un poquito, a ver si crece un poco en altura. Veremos si se agranda un poquito, crece. ¿Te parece? Empecemos a implementarlo un poquito. Capaz la podemos estirar. Claro, y la podemos estirar, Pereira. Y ya la tenemos aquí también a mi compañera Agustina Romero.
1: Hola, hola. Buenas tardes a todos en este día gris, nublado, pero no fresco. No fresco. Podría estar peor. Así que muy contenta de estar acá también.
0: Me encanta.
1: 29 ñoquis.
0: 29. ¿Va a comer ñoquis hoy?
1: Puede ser. No lo... Es tan, me gustaría, pero no lo planifiqué todavía. Pero sí, puede ser. He dejado cuestiones descongelando ahí a ver si me mando un tuquito.
0: Ah, bueno, pero ¿compró ñoquis o hace caseros?
1: No, los compro. De ahí hacerlos... Sí, hacer ñoquis, pero es un trámite. Empezás a las 6 de la tarde a hacer los ñoquis y terminás a las 9 para cenar, ¿no?
0: Yo no te cocino ni por casualidad.
1: No, yo tan casero un martes ahí me desacomoda todo.
0: Aparte, claro, día de semana está complejo, ¿viste? Sí, como decís. Hay muchas cuestiones para realizar, entonces...
1: Hay muchas tareas.
0: Por ejemplo...
1: En mi caso, ni le cuento.
0: Tiene criaturas.
1: Claro.
0: En mi caso, yo voy a entrenar. Yo voy a entrenar, tengo que irle a comprar comida a la gana. Cosas para hacer. Tengo que ordenar la casa. Ah, es un montón. Y ser una es un tema, te digo. Vos sabés que yo...
1: Es un tema.
0: Le voy a contar a la gente que está...
1: A ver. Lugar.
0: Yo estoy como hace una semana y media, /2.
1: Sí.
0: Frisé un pollito, ¿viste? Unas pechugas. La tengo frisada como que tenía hace 2 semanas. Que dije, no, pues yo a partir de este mes voy a empezar a economizar, dejar de usar la plataforma de pedidos. ¿Viste? Yo no te cocino ni por casualidad. Entonces dije, bueno, voy a ir al supermercado. Sí. Voy a comprar las cosas como corresponde.
1: Bien.
0: Entonces me compré un bolsón enorme de pechugas. Bueno, y me compré unas bolsitas, ¿viste las bolsitas estas? Que vienen para meter en el horno. Bueno.
1: ¡Ay, son lo mejor esas!
0: Bueno, no hice nada todavía. O sea, hace 2 semanas que tengo esto ahí frisado y no hice absolutamente nada porque digo, mañana.
1: ¿Sabe cuál es el problema de congelar la comida? Yo, la verdad es que economizo bastante a principio de mes. Voy... con todos los recursos milanesa, pollo de una forma, pollo de la otra, los bifecitos, el corte de carne para todas las diferentes comidas, pero hay que acordarse de descongelarlas el día anterior. Y ese paso me cuesta un poco, ¿viste? Pero, si no me acuerdo, a la mañana es como que me dejé un cartel ahora donde me preparo los mates y pongo descongelar en caso que no lo hayas hecho, Agustina.
0: Claro.
1: Este me hablo a mí. Y ahí, este mes me resultó muchísimo mejor.
0: Bueno, pero usted frisa la comida, entonces. O sea, cocina en cantidad y la frisa.
1: No. Yo compro la comida, la friso y voy sacando para cocinar. No me gusta, tipo, cocinar un montón de comidas y frizarlas. Hay gente que es muchísimo más ordenada y te arma un guiso para 3 cenas, un tuco para así.
0: Eso es lo que yo quería hacer, o sea, cocinar con estas bolsitas, poner todas las pechugas dentro de la bolsita y después dividirla en tuppers, ¿entendés? Yo
1: ya
0: llego,
1: está lista. Claro. Y usted, microondas y ya...
0: ¿Quién me dice que no tengo microondas?
1: Ah.
0: ¡Hola!
1: O sea, que sería un... Usted llega y lo que quiere es llegar y que ya esté la comida preparada. Igual la puede meter en una ollita y la calienta.
0: O capaz si encontramos algún canje acá, a ver si la gente no nos escucha del otro lado. Que esté haciendo viandas, me vendría bárbaro, te digo. Pues yo la verdad que compraría unas viandecitas y chao.
1: Esa rejuega. No, yo soy de las que descongelo, qué sé yo, la carne picada y hago el tuco para ese día.
0: Sí.
1: De hecho, soy muy economizo bastante y capaz, qué sé yo, 3 pechugas es una cena y un almuerzo. Bueno, una es un tuquito.
0: Lauche, bueno.
2: se puso bastante laucha, ¿no?
1: Pero tengo dos peques chiquititos.
2: Y por eso con más razón, déle un poco de proteína a las criaturas. Después me la van a denunciar porque las criaturas no están en como en corresponde.
1: Tiempo. No, le puedo asegurar que eso
2: están bien alimentadas.
1: Mira, anoche hice una tarta y yo comí un pedacito de suerte.
2: Ah, se
1: y eso que tienen
2: todo.
1: 5 y 7. Imagínense cuando sean adolescentes.
2: Un presupuesto.
1: Digo por si usted está...
2: No, estoy pensando nada.
1: Con la gatita está bien.
2: Estamos óptimas con Dominga. Sí. Dale, su amiga del otro lado. Que venga, por favor, que estuvo en este programa. Pereira, llámamela, por favor.
1: A Gaby, de Viva la Pepa.
2: Llámame a Gaby, que quiero que venga un ratito.
1: Estuvo en su lugar.
2: Sí, muy bien, estuvo.
1: Yo estuve en su lugar y ella
2: no,
1: estuvo.
2: No, pero escúcheme una cosa, ustedes ya se hicieron el lugar. No, que se va, que venga.
1: Vino a buscar algo.
2: ¿Qué se ganó?
1: No. Es que ella está muy atenta a la 97.5 todos los días.
2: Hola, venga, ingrese. Hola, ¿qué tal? ¿Cómo dice que le va, señorita, señora?
3: ¿Cómo está, planeta?
1: Muy bien. Amiga. Hola, amiguita.
2: Estamos muy bien. ¿Usted cómo está?
3: Muy bien, acá. Afuera está medio fresco.
2: Uy, no me digas. Tírame la data, a ver cómo...
3: Sí, hay como humedad, está frío, está engañoso, muy engañoso.
2: ¿Y cómo está la calle?
3: No hay mucha gente, la verdad.
2: ¿Por qué está con esos lentes?
3: Porque siempre ando con lentes, no importa si es de noche.
1: Es cierto, no importa el horario que vos cruces a Gaby, va a andar con esos lentes. Pues si vos le preguntas... Si vos le preguntás si la ataja el sol, no sé.
2: No sirven para un...
3: Te descansan los ojos.
2: Te digo, ¿qué te descansa esto, nena?
3: Sí, preciosa.
2: Aparte te reveo, o sea, me reveo.
3: No, pero
2: digamos.
3: Con el sol
2: no te
3: se
2: ven.
3: Ponen cosas.
1: Ah, bueno, ok.
3: Igual, ¿cómo que se llaman esos lentes así?
2: Tornasolados le meten.
1: No. Algo. Bueno, ¿usted es de los que maneja bien en la calle? ¿Pone guiño, baliza,
3: sí,
1: todo?
3: Sí, guiños, balizas, todo. Bien. Aviso.
2: ¿Se comporta bien como conductora?
3: Obvio.
2: ¿Y como peatón?
3: También. Ahí algo va a decir que no, porque a veces cruzo por la mitad de la calle. Cuando
1: mal.
3: Hay nieve igual.
2: Sí. No, ves, vos sos la persona que todos odiamos.
1: Odiamos, claro.
2: Y sí, reina. Sí.
1: De hecho, cuando usted no estuvo, acá nevó,
2: sí.
1: Escarchó. Y nosotros estábamos todo el día acá diciendo, che, por favor, a los peatones,
3: pónganse cadena líquida,
1: por la esquina. Y ella hacía todo lo contrario cuando salíamos
3: me
1: de acá.
3: Me puse cadena líquida.
2: Lo bueno de eso es que no nos ven, ¿viste? Entonces,
1: claro, sí. Claro.
2: Y nadie se da cuenta.
1: Exacto, pero sí, cuesta ahí las
3: cuesta
1: órdenes.
3: Un poco, Pero la gente, la verdad no había mucha gente en el centro ahora, autos, tranqui.
2: Y no, claro, está más fin de mes, la gente no puede salir, no tiene plata.
3: Exacto. Creo que ya para el 15 no salen porque no hay plata.
1: Imagínate hoy 29. ¿Va a ser ñoquis?
3: Ya hice ñoquis, almorcé ñoquis,
2: y no nos trajo.
3: Pan casero.
2: ¿Y no trajiste pan casero?
1: Nada.
2: O sea, entre que te ganaste algo, no nos trajiste nada.
3: Me gané un voucher de Gardela.
2: ¡Ah! ¡Qué privilegio! De los chicos de la sobremesa. A ver. ¡Ay, pero qué envidia!
3: Vendémelo
2: a mí, te digo.
1: ¿Qué es?
3: 5 duchas me gané.
1: Me encanta.
2: Ducha solar.
1: Ah, bueno, para reforzar el color, para el verano.
3: No, porque para el gimnasio mis piernas son muy blancas, así
1: okay.
3: Que es buena.
2: Re va.
1: Bien,
2: re
1: si buena. Tus piernas son blancas, las mías transparentes.
3: Bueno, mi amiga es un papel. Es un papel ella.
1: Le mandamos un saludo al gimnasio, que lo queremos mucho a los profes de nuestro gimnasio.
2: Muy bien. Van juntas al gimnasio.
3: Al mismo gimnasio.
1: Íbamos al mismo horario, pero bueno, ahora estoy aquí con usted muy contenta.
2: Claro.
3: Yo
2: no le quedó otra que levantar la pala, ¿no?
1: Claro. Fue como, dejemos.
3: Tuvo que abandonarme para venir acá a acompañarte, así que valoralo mucho.
2: Sí, por supuesto, soy una privilegiada, eso no está en discusión.
1: Bueno, sí, un montón. Pero sí, voy a otro horario igual.
2: Ah, bueno, bien.
1: Sigo yendo porque adoramos a los profes.
2: Está muy bien. Estamos haciendo referencia al que se encuentra allí por la calle Gregores.
1: Exactamente.
2: Ah, está muy bien, Mucho personaje, va igual. Perdón que lo diga,
1: Puede ser, sí. En algunos turnos, sí. Claro, ya sé de quién habla usted, me parece, en particular.
3: No sé,
1: un chico que toca cumbia.
2: No, pero lo queremos, el señor Kevin.
1: Okay.
2: Kevin y la pieza récord, lo bancamos. Que el amigo...
3: ¿Vos le estás diciendo personaje a Kevin?
1: Perdón, bueno, chicas,
3: ojo con Kevin, acá una fan.
1: Sí, lo sabemos.
2: Bueno, señorita, gracias por visitarnos y gracias por su participación en este programa.
3: No, de nada. Ojalá pronto seamos tres.
2: Claro que sí, reina. Acá la esperamos.
1: Que tengas buenas tardes, amiga.
2: Me encanta.
1: Nos vemos. Gaby.
2: Gaby. Le mandamos un beso grande a Gaby que nos vino
1: acá. Está viva la Pepa ella conmigo.
2: está con usted en Viva la Pepa. ¿Quién más está en Viva la Pepa?
1: Ha vuelto la señorita Barbie Díaz Robles.
2: ¡Qué lindo!
1: Así que ahora somos las tres. Es lindo, no sé si para los oyentes de 12 a 12 y media, porque es como que si no nos vimos en toda la semana, nos encontramos acá.
2: Claro.
1: Con muchísimas ganas de hablar, ¿viste? Entonces, nada, es como
2: ¿y
1: que
2: de qué hablan?
1: Uf.
2: Porque yo, por ejemplo, en ese horario estoy durmiendo. Así que me puede contar que de qué hablan.
1: La podemos invitar,
2: no,
1: me encantaría.
2: Yo tan temprano no me levanto ni por casualidad. No,
1: me encantaría.
2: No, sí, me estoy levantando a la una. ¿Tienen streaming ustedes?
1: No.
2: ¿Tienen ustedes tienen streaming, tal vez? No, están pasando cosas acá del otro lado.
1: Perdón, es que me está avisando que dejé la camioneta con balizas.
2: Ah, vaya, vaya.
1: No, no, ahora me corte voy.
2: Ah, no. Pero señora, ¿se le va a cortar la no, valla, por favor?
1: Una noche entera estuvo con balizas y no me quedé sin batería.
2: Ah.
1: Así que puede pasar, puede bancarse.
2: ¿Por qué dijo lo del vehículo con balizas?
1: Unos 10 minutos. Porque soy así yo. Soy una... ¿Puedo dejar el vehículo con balizas en un lugar? No, no voy a decir esto. Iba a decir mal estacionado, pero no, trato de...
2: Pero sí, lo dejas mal estacionado, decilo.
1: Un poquito. Qué bueno, pero sí, en Viva la Pepa somos tres y sí. Hablamos un poquito de todo. Traemos, en realidad lo que traemos es jóvenes que anden haciendo cositas acá en Río Gallegos, entonces le damos los micrófonos a ellos, la verdad que es muy lindo.
2: Qué lindo, me encanta. Bueno, la gente se puede prender los días sábados.
1: Los días sábados, sí, de 12 a 2 del mediodía. Este sábado tenemos a los chicos de Doctor Álvarez.
2: ¿Pero ya lo tienes resuelto?
1: Obvio, nosotros el lunes ya empezamos a gestionar los invitados.
2: ¡Qué bien!
1: A veces nos va muy bien y a veces el viernes a la noche se cayeron los que ya nos habían confirmado el lunes.
2: Claro.
1: Por cuestiones y ahí es cuando empezamos a entrar en calor a la noche, ¿viste? Pero por el momento ya tenemos confirmados los dos invitados del sábado.
2: Me encanta. Le hago una consulta, le cambio de tema rápidamente. ¿Usted es donante de sangre?
1: Sí.
2: Me encanta, porque desde el sector de hemoterapia del Hospital Regional de Río Gallegos se está buscando sumar donantes voluntarios y habituales. Actualmente, gran parte de quienes llegan al banco de sangre son denominados donantes de reposición, es decir, personas que concurren porque un familiar, amigo o conocido necesita sangre. Sin embargo, desde hemoterapia buscan avanzar hacia otro modelo, el de donante voluntario, repetitivo y altruista, que concurre regularmente sin que exista previamente una solicitud vinculada a un paciente determinado. Les recuerdo que obviamente los requisitos generales son sencillos para ser donantes. Pueden acercarse personas de entre 18 y 65 años que se encuentren en buen estado de salud. A diferencia de una creencia habitual, no es necesario concurrir en ayunas. Se recomienda desayunar previamente, evitando leche, derivados lácteos y alimentos que contengan grasa. Las personas con determinadas enfermedades crónicas, como hipertensión o diabetes, también pueden acercarse y realizar la consulta correspondiente. En el caso de las personas con diabetes, pueden donar siempre que no sean insulinodependientes y cumplan con las condiciones establecidas durante la evaluación. Antes de la extracción, cada potencial donante completa un cuestionario relacionado con su estado de salud y posteriormente mantiene una entrevista médica. Si se encuentra en condiciones, pasa directamente a la sala de extracción. Y en cuanto a los tatuajes, unos escrachos que tenemos bastante de nosotros en el cuerpo, quienes hayan realizado uno deben esperar un año para donar. Para quienes hayan atravesado cirugías o endoscopías, el periodo de exclusión informado es de 6 meses. Así que tengamos esto en consideración, esperemos que se sume más gente para ser donante, porque ser donante de sangre salva vidas.
1: Le cuento que hoy, hablando un poquito de esto, es el Día Mundial del Corazón y especialistas destacan la importancia de incorporar hábitos que ayuden a reducir el riesgo de enfermedades cardiovasculares. La prevención comienza con acciones sostenidas antes de la aparición de síntomas. Entre las 5 claves se encuentran realizar actividad física, algo que decimos mucho desde acá, mantener una alimentación saludable, dormir bien. Esa ahí yo estoy un poquito floja con la de dormir bien, estoy durmiendo entre 4 y 5 horas más o menos por día. Muy mal, sí. Y manejar el estrés, dejar de fumar y realizar controles periódicos de presión arterial, colesterol y glucemia.
2: Bien.
1: Qué importante. No siempre se habla de la importancia que es dormir bien. Verdaderamente capaz, llevas una buena alimentación, haces actividad física, pero al no dormir bien no sería como lo que falta, ¿viste?
2: Claro,
1: el complemento que falta para que sea todo más óptimo, ¿no?
2: Tal cual. Continuando, ¿no?
0: Olis. ¿Cómo dice que va el señor Roberto Torres?
1: Me encanta.
0: Y no me dijo nada que hoy estaba vestida mal, porque siempre usted, cada vez que yo me lo cruzo a usted, yo vengo como una rancia. ¡Bueno! No diga eso, hombre. No. Estoy óptima, no, así no. Voy a entrenar. Ayer no sabe cómo vine. ¿Me vio ayer? No. Ayer estaba... Oh, así

0: la nao Victoria, que es la embarcación en la que llegó Magallanes a San Julián, que nosotros lo tenemos a escala real como museo temático, o sea, pueden ingresar a la nao Victoria. Y como era el vigésimo aniversario el año pasado de la construcción de la nao, la trajimos en forma de maqueta. Y este año lo que estamos implementando es la de realidad virtual, ¿no? Gracias a la tecnología nos permite hacer el recorrido virtual en la nao y traerlo como promoción turística. También allá la idea es usarlo para que pueda ser más accesible, porque la nao, como es una embarcación, su estructura en sí tal vez presenta un poco de dificultades para algunas personas que con movilidad reducida. Entonces, bueno, la realidad virtual nos permite que la puedan disfrutar de todos modos con mucha seguridad.
1: Bien. Daniela, ¿qué es lo que más consulta la gente en su stand?
0: Y consulta qué se puede, bueno, lo clásico, ¿no? Qué se puede hacer, pero les llama mucho la atención la embarcación o también la fauna. Eso es lo que más llama la atención. Tenemos unas imágenes, sabiendo que llaman la atención, tenemos unas imágenes grandes de las toninas y de los pingüinos, de los lobos marinos, y de pronto, bueno, se enteran que en San Julián tenemos una de las cormoraneras más grandes de Sudamérica o la isla de los pingüinos, donde se albergan 130.000 individuos de pingüinos y vienen desde septiembre hasta abril y todos los años al mismo nido.
2: Wow.
0: O las toninas y lo amigables que son, ¿no? Y la posibilidad de hacer excursiones, por ejemplo, en kayak, y las toninas vayan nadando y jugando carreras al lado tuyo. Y otra de las cosas que también llama muchísimo la atención es cuando les comentamos que en lo que es el continente somos el punto más cercano en línea recta a las Islas Malvinas, y la participación de San Julián, ¿no? En el conflicto de 1982, y que hace dos años, fuimos nombrados Ciudad Heroica por la Fuerza Aérea por todo el hombro que le puso la población entera al conflicto de Malvinas, ¿no? Como funcionamos como base de operaciones y el aeropuerto está en la ciudad, todos los ciudadanos fuimos partícipes de eso, en los oferecimientos nocturnos, acogiendo a los soldados, dando un poco de calor de hogar en una situación tan tan compleja, ¿no?
1: Tal cual. Daniela, ¿hacen referencia también al cultivo de algas marinas que hay allí en San Julián?
0: Sí, también, tal cual, trajimos un video que generó el PED, el Por el Mar, que es la ONG que tiene el cultivo de algas y que lo está implementando. Y eso también es algo que llama la atención, ¿no? Esto de la posibilidad de tener un bosque bajo el mar. Y también lo que llama muchísimo la atención son las opciones que hay para el turismo religioso, ¿no? Las fechas de la primera misa o el Vía Lucis que tenemos, que es este ascenso al Monte Wood. Todos conocemos el Vía Crucis, ¿no? Que es el camino a la crucifixión. Bueno, el Vía Lucis es el camino a la iluminación. Entonces el Monte Wood lo que hace es representar esto, ¿no? En estas 12 postas que tiene hasta llegar al altar mayor, se sube el Monte Wood haciendo este camino de ascenso como un desafío físico y también espiritual.
2: Bien, Daniela, me imagino que deben haber muchísimas actividades dentro de esta Feria Internacional de Turismo, pero me gustaría preguntarte qué fue lo que más te llamó la atención de las otras provincias.
0: Y de las otras provincias, la verdad que es muy llamativo los stands, cómo los hacen, la oferta que hacen y cómo tratan. Es muy interesante de ver cómo tratan de llevar a un lugar su lugar, ¿no? Cómo mostrar, por ejemplo, no sé, el litoral, cómo mostrar qué es el litoral, la vegetación, los recursos que tratan de usar para traer un poquito del lugar, que bueno, es lo que nos pasa a todos los que ponemos un stand, ¿no? Que esto de cómo te muestro lo que es San Julián en el medio de un predio ferial, ¿no? Es como el desafío.
1: Bien. Daniela, consultarte, ¿no? También por otra parte, ¿creen que con esta participación del stand propio y demás de la localidad van a poder sumar nuevos prestadores?
0: Sí, por supuesto. Bueno, el año pasado nos acompañaron prestadores, este año también nos acompañaron con los productos. Estuvimos haciendo degustación el segundo día de público general, o sea, el domingo. Hicimos degustación y llamó mucho la atención la producción de carne de guanaco, las lonjas de guanaco ahumado, el guanaco en escabeche. Es algo que llama muchísima la atención y que gusta mucho. Así que, bueno, estamos bastante muy contentos con toda la participación de los prestadores que han puesto sus productos o que nos alcanzan su material audiovisual para que podamos mostrar la hotelería que hay en San Julián, la gastronomía, las excursiones.
2: Daniela, ¿y cómo es la experiencia con las otras localidades de acá de la provincia de Santa

0: Cruz que están participando allá.
1: Hoy, bueno, es una buena oportunidad de encontrarnos todos, porque la realidad es que más o menos sabemos quién está dónde, pero un lugar que nos nuclea a todos, claro. La verdad que no siempre se da, entonces, bueno, es como, uy, ¿cómo está? Es esa cosa de, nos vimos por Zoom una vez y bueno, poder tener este lugar de encuentro está bueno, mucha camaradería, siempre, bueno, por ejemplo, si uno se tiene que ausentar un ratito del stand, viene el otro y te cubre, como... Muy buena onda, la verdad está bueno, porque se siente como una provincia entera.
0: Bien, ¿y cuándo están pegando la vuelta?
1: Y estaríamos volviendo esta noche, mañana en la mañana. Bien. Y bueno, todo el día.

0: nuestras localidades, como lo es Puerto San Julián, como lo es también Río Gallegos, que tiene diferentes atractivos que nos generan, por supuesto, un orgullo, ¿no? Como santacruceño y santacruceña.
1: Y lo contradictorio que es que allá sea tan atractivo la carne de guanaco y acá para nosotros sigue siendo un problemita.
0: Y veremos si en algún momento, bueno, nos podemos empezar a normalizar con esto, ¿no? Sabiendo que se están haciendo el trabajo pertinente para que se inserte en el mercado la carne de guanaco. Y creo que como nosotros defendemos a capa y espada la cuestión de nuestro cordero patagónico y todas esas cosas, también tendríamos que hacer hincapié y referencia en el guanaco. Yo particularmente nunca comí guanaco, así que no puedo decir absolutamente nada al respecto, pero de la gente que lo puede degustar comenta y aclara que no es ni feo ni nada por el estilo y que tiene muy buenos nutrientes para las personas.
1: Exactamente, yo, bueno, ya he comentado anteriormente que he comido y es muy buena, es rica. Es más, siento que en algunas oportunidades, si no le decís a la persona que están comiendo carne de guanaco, pasa, ¿eh?
0: Hay que empezar a sumar, me parece excelente. 30 minutos, mi querido Ariel Mago Pereira, dale, querido, todo tuyo.
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0: 44 minutos pasaron ya de las 15 horas. A ver, voy a poner esto así. Me encanta. Ahora sí. Tenemos información para compartir con ustedes. ¿Tenemos consigna todavía? ¿Tenemos premio? ¿Tenemos algo?
1: Estaba en otra. No hay consigna, Martes. No hay premio hoy. Pero sí podemos ir informando que se vayan
0: ¿Qué
1: preparando.
0: ¿Qué pasa con nuestro sector de administración?
1: Ok.
0: Tenemos bueno, premios.
1: O sea, ok, nos queda una hora y 15 minutos para que la gente participe.
0: Por supuesto.
1: De este premio, ¿no? Que tenemos nosotros en váyanse. Planeta.
0: Sí, por supuesto.
1: ¿Quiere que vayamos por el lado de los ñoquis?
0: Me gusta. Que nos digan una salsa.
1: Exacto, salsas que no sea la clásica.
0: Claro, de si no sería boloñesa, ¿qué salsa? Anotá, porque este es el momento, Agustín, sí. Nos olvidamos. La consigna de hoy, 1547-4800, va a ser: si no sería boloñesa, ¿qué salsa usarías para comer ñoquis en este 29? Así que, quien escriba en este momento tiene dos.
1: Bien, me encantó.
0: Y veremos si llega igual, ¿no? Porque
1: están participando por un voucher de MoMA. Lo bien sí. Que viene hoy, 29, ¿no?
0: Sí. Llámeme a la gente acá de administración, por favor. Llámeme a la...
1: Ya tenemos
0: a Juliana,
1: un mensaje.
0: Juliana, llámela. Que venga, por favor, que venga. Que ingrese, por favor.
1: Ya tenemos un mensaje.
0: Me encanta
1: que nos... Exacto.
0: Que venga, por favor. Que ingrese, por favor, en el sector de administración. Que quiero que me venga a decir... Porque acá nosotros apretamos a la gente al aire. Hola, ¿qué tal? Buenas tardes.
2: ¿Qué tal? ¿Cómo están?
0: Señora, el micrófono.
2: ¿Qué tal? ¿Cómo están?
0: Bien, queríamos saber, ¿usted no podrá conseguir un premio para el viernes? Un premiazo. Que digamos que la gente quiera participar fuertemente, como conseguimos en su momento una bolsa de alimento de 15 kilos de nuestros queridos amigos de la veterinaria SIAB. Quizás algo más, como iniciando octubre, onda golosinas.
2: Golosinas, está difícil, pero bueno, vemos.
0: Confiamos en sus dotes.
2: Ok,
1: les estará avisando.
0: Bueno, la presionamos al aire, o sea, el viernes si usted no aparece, la vamos a llamar 50.000 veces hasta que atienda, ¿bien?
1: Me gusta el viernes para el fin de semana.
0: Para cortar, claro, gracias. Ahí la teníamos a Juliana del sector de administración, para que nos consiga otros premios para la gente que está prendida del otro lado, por supuesto. ¿Qué dice la gente que nos está escuchando y escribe?
1: Me encanta porque yo no había terminado de poner la consigna y ya tenemos 3 mensajes.
0: Golosina, no, para un malo, reina, los perritos ya fueron los perritos. Los perritos comen usted, la chicha. Nosotros tenemos comida, claro.
1: Me gusta. Tenemos 3.
0: Ya. Tenemos 3, mira.
1: Sí, así que les voy a mandar. Gracias. Me encanta que nos estén escuchando. Katy es la primera y nos puso. No, perdón, no quiero ser. No, sí. Nicolás fue el primero y nos puso. Hola, usaría salsa parisien para los ñoquis. Jamón, pollo, champiñones y crema.
0: Ah, rica esa, ¿eh?
1: Banco mil esta salsita, aparte muy fácil.
0: Me gusta.
1: Muy fácil y me encanta. Katy nos dice, ¿salsa fileto o blanca?
0: Apá.
1: Bien.
0: Clásico.
1: Sí, banco full. Hay que superar a Nicolás, ¿eh? Le voy a decir a los oyentes.
0: La verdad que sí.
1: Hay que superar la salsa parisien. Bien, y también nos escribe Miguel que nos pone. Hola, buenas tardes. Para participar hoy pienso hacer unos ñoquis con crema de verdeo. Me gusta igual esa.
0: Ah, está buena esa onda.
1: Me gusta la crema en vez de la salsa blanca.
0: Me gusta, me gusta.
1: ¿Usted hace salsa blanca?
0: Yo no cocino.
1: Cierto.
0: Yo no cocino absolutamente nada, cierto. Pero... No, sí, una vez hice ñoquis. Me salieron muy bien. Fue el mes pasado, creo.
1: Bien.
0: Y no, comí ñoquis como por un mes.
1: ¿Comunes de papa?
0: Sí, los comprados en bolsita.
1: Ah, bien.
0: Por
1: bien.
0: Supuesto. No, la ley del menor esfuerzo no fueron caseros. Y la salsa me quedó muy bien. Le agradezco a mi padre el tip que me dio de usar un caldito de... Bueno, no sé si era de verdura o de carne, no importa. Un caldito para armar la comida.
1: ¿Le pone azúcar a la salsa?
0: No.
1: Bien. O
0: porque
1: sea...
0: no tengo azúcar en mi casa. Pero si no, sí le pondría.
1: Ah, ok. O sea, si cocina una salsa... Yo a la salsa roja le pongo un poquitito de salsa, de azúcar para sacarle la acidez. Dice, no sé qué tan desierto hay en esto, ¿eh?
0: Sí. Bueno, la otra era... Mira, yo voy a desmentir... mañana ya tenemos consigna. Vamos a desmentir las cosas que se hablan en relación a la cocina. Por ejemplo.
1: Sí.
0: ¿Viste que decían en su momento que vos tirabas sal en el agua y que eso salaba lo que estabas

0: cocinando, por ejemplo, hacías unos fideos y a poner los fideos le ponías sal sí. y ya los salaba. Mentira. Es sí. una mentira. Lo mismo que tapar la olla para que hierva más rápido. Mentira.
1: No, no me digas eso.
0: Sí, sí, estuviste todo este tiempo siendo estafada. Es mentira.
1: No, no.
0: Es mentira.
1: Para...
0: Es mentira.
1: Yo sí.
0: Tiene una aplicación física, pero te la voy a traer mañana, porque mañana va a ser la cocina de mañana. No, no, de verdad, mirá, vamos, le vamos a preguntar a Siri. Oye, Siri. ¿Es cierto que para que hierva el agua más rápido hay que tapar una olla o es mentira?
1: Sí.
0: Bueno, no, Siri.
1: Está dormido. No labura todo el día.
0: Es bien complicado, sí, complicó. está en modo huelga, Siri. Pero pará, lo vamos a preguntar en la IA. Le vamos a preguntar a ChatGPT, como dicen muchos, para nosotros ChatGPT. ¿Es cierto que si vos tapás una olla con agua, sí. hierve más rápido? Y ChatGPT nos va a decir lo siguiente. Dice.
1: ¿Vamos? Sí.
0: Que sí.
1: ¿En serio? Ah, bueno, no, porque me estaba pasando a mí. Yo hago eso. Tengo muy poco
0: tiempo. Pará. Dice, tapar la olla hace que el agua hierva más rápido. Pero la tapa no cambia demasiado la temperatura a la que hierve el agua a presión atmosférica normal. Lo que hace que llegue antes a esa temperatura. Chicos, tenía razón, es mentira. No hierve más rápido.
1: Bueno.
0: Dice acá, escuchá, para vos, Pereira. Dice, la tapa no cambia demasiado la temperatura a la que hierve el agua a presión atmosférica normal. Lo que hace es que llegue antes a esa temperatura. O sea, es mentira. No, amigo, no llega antes. Es lo mismo. No cambia. Pereira. No, porque yo tengo razón, Pereira. Estamos en Melancracia. No, Pereira, es imposible. Es imposible. La gente dice algo de esto.
1: Porque a ver, capaz, podemos preguntar.
0: La gente capaz está escuchando y va a decir, sabe, Melanie. ¿No? Pará, yo tenía. Para mí es un mito que. Es un mito. Mito.
1: Yo todo este tiempo creí que tapando la olla se hervía más rápido.
0: Ah, bueno, ahí ya me está complicando. Mirá, el mito de que el agua fría hierve más rápido que... Ah, no, pará.
1: No, pará. A mí me soluciona la vida tapar la olla, ¿eh? Es mucho más rápido.
0: Ah, no, chicos, pará, claro. No, que me equivoqué de historia. No era así la historia.
1: Queremos saber igual.
0: No, Pereira, en realidad, bueno, cambiemos de tema.
1: Tengo mensajitos.
0: A ver, ¿qué dice la gente?
1: Salina nos dice, ¿una putanesca o cuatro quesos?
0: Ah, rico.
1: ¿Cuál es la primera? Ah, no sabe, a ver. La cuatro quesos banco, pero hoy no estamos para la cuatro quesos, me parece que es un valor económico bastante alto hacer la de los cuatro quesos.
0: Es una salsa italiana clásica hecha con tomate, anchoas, aceitunas negras, alcaparras, ajo... Espantosa. Te mandamos un beso grande, sí. Bella oyente, pero yo en esta no te banco, ¿eh?
1: No, yo tampoco. Tengo la putaquia que hace mi abuela, sí. Que también lleva aceitunas negras, morrón, tomate cortado chiquitito, que es como una... Es como un pebre chileno, pero bueno, una putaquia,
0: sí.
1: Claramente. Es muy rica, pero ya con la anchoas y otras cuestiones no entro.
0: Raras,
1: sí, no. No vale. Bueno, Selva nos dice, hola chicos, por la consigna, salsa blanca con mucho queso rallado.
0: Sí. Pereira. Bueno. Seguimos.
1: Bien, tenemos a Ángel que dice, ñoquis con estofado de carne y mucho queso. Banco el estofado de carne.
0: No, pará, claro. Yo sigo pensando en lo que dije.
1: En la tapa.
0: Claro, y pará, acá mito. Mirá, escucha, porque claro, mezclé todo, Pereira. Dice, agregar sal al agua hace que hierva más rápido. Mentira. No, me equivoqué yo, amigo. Agregar sal al agua hace que hierva más rápido. Sí. Incorrecto. La sal eleva ligeramente el punto de ebullición, por lo que el agua tarda un poco más en hervir. Su función principal es realzar el sabor, que mentira, porque no funciona.
1: Lo de poner sal. No, yo tampoco. Sí. Igual algo que hacía yo cuando recién me fui a vivir sola, es le ponía aceite al agua para hervir unos fideos o pastas.
0: Sí.
1: Y me dije, pensando que no se peguen, ¿no? O sea, era lo que yo... había obtenido información de mi madre que tampoco cocinaba mucho.
0: Sí.
1: Y me di cuenta que eso también es mentira. Si vos no le pones aceite al agua, no se te pegan los fideos. ¿Viste? O por lo menos a mí, tenés que revolver, obvio, no me vas a tirar todos los fideos, lo vas a dejar ahí hirviendo. Claro.
0: Te va a quedar un masacote. Claro.
1: Sí, pero no se pegan, no se pegan, lo he probado y no le pongo aceite al agua para hervir.
0: Bueno, bien, dato. Igual el agua no se mezcla con el aceite, entonces como claro, que iba a estar medio complicado.
1: Agustina.
0: ¿No? ¿Te parece? Agustina. ¿No lo pensaste en ese
1: no,
0: momento?
1: No, bueno, pero yo tenía esto de que no se pegaban si le ponías un poquito ahí de aceite, pero claro, no. ¿Para qué?
0: Sí, ahí sí. Te restafaron, ¿eh?
1: Sí, bueno, es que también tengo la escuela de mi madre que cocinaba bastante poco. Vivía de libre, igual que...
0: Claro.
1: O sea, así me crecí. Así.
0: Claro. Bueno, mañana vamos a tener esta consigna.
1: Me gusta.
0: O el viernes, tal vez, si conseguimos unos bellos premios que nos van a conseguir desde la administración.
1: Sí, mañana tenemos reclamos de miércoles.
0: Ah, claro, sí, mañana no...
1: Yo ya preparé unos pares para
0: me
1: mañana.
0: Me encanta. Bueno, entonces mañana no va a ser esta consigna, pero usted acuérdese, ¿no?, de mitos.
1: La de hervir el huevo, o sea, esperar a que se hierva el agua y de ahí contar 8 minutos.
0: Ah, ¿eso es mentira?
1: No, es verdad.
0: Ah, pues yo todas las veces lo hice.
1: ¿O respeta los minutos? Viste que si no se pasa un poquito.
0: No, más o menos. No, y a mí me gusta que esté más pasado, ¿viste? Ah, bien. Cuando lo cortás y chorrea, no me va.
1: No, el huevo frito que lo pinchás y
0: chorrea. Detesto el huevo frito.
1: No, puede ser.
0: Yo soy del team de huevo hervido y un huevito revuelto. Va. Gracias a mi padre pude saber que si le agregás un chorrito de leche, cuando lo estás armando al huevo revuelto queda... espectacular.
1: Me gusta ese dato, porque en mi casa mucho huevo revuelto. De hecho, compro unos 3 maples, más o menos.
0: ¿3 maples por mes?
1: No, por mes, 5, 6, de a 2 compro. ¿Viste la oferta esa, a 2 por 11?
0: A 2 esa oferta, tire la data. No sabemos.
1: Exactamente. Ah, sí. ¿2 por 10 o 2 por 10?
0: Re barato. Chicos, yo solo consumo huevos de granja.
1: Ah, disculpa.
0: O sea, solo mi madre me consigue los huevos de granja. Y sí, pero es de granja, Pereira, es diferente.
1: Son más grandes, dicen. Estamos embarazados.
0: No sé, igual. Son caritos. Los huevos de granja son caritos. Pero tienen. Son más top. Más de mi onda, me parece. ¿No?
1: Sí, estamos como metidos en un ahí. Le mando un beso a Vanina, que nos está escuchando,
0: un
1: mi
0: beso.
1: Produ de cada loca.
0: Un beso.
1: Que nos
0: grande.
1: Cuente con qué va a ser ñoquis hoy, o si le van a cocinar o algo por
0: claro,
1: el estilo.
0: Claro, por supuesto. Y si quiere traernos también, más sí. Que bienvenido. O nos puede mandar algo rico. O sea, Piora 451, acá recibimos.
1: No, no le digas porque ella manda, ¿eh?
0: Que mande.
1: Ella manda.
0: De arriba hasta un rayo. Nosotros en esta empresa recibimos de todo. José hace mucho no aparece. José o Raúl era el oyente que nos traía gomitas.
1: José.
0: José, no sé dónde anda José.
1: Su oyente está, preferido.
0: Está desaparecido. No, pero nos peleamos con
1: sí,
0: José.
1: Sí, usted me había dicho.
0: Tuvimos un encontronazo con José. Tiene que remediar la situación. Así que lo esperamos acá en Zapilo 451 con.
1: Yo no me metería con usted. O sea, no entiendo qué quiso hacer José.
0: La verdad que yo no sé qué quiso hacer José. Es más, no sé si ya lo hemos desbloqueado. No, lo habían bloqueado el teléfono.
1: Era extremista, ¿viste? La cosa. No, pero hay que tener ganas de pelear según usted, Ruso. Aparte, era uno. En el tiempo que yo estoy acá acompañándola, 3 veces nos trajo gomitas.
0: Sí, bueno, pues se olvidó. Se olvidó de nosotros, se enojó. Pero como dicen nuestros abuelos.
1: Sí.
0: ¿Cómo se aprende el chancho?
1: Se enoja el chancho, igual se come.
0: Ese mismo. Sí, señora.
1: Ay, pobre, yo se lo digo a mi hija todo el tiempo.
0: Igual no debe ni entenderlo, ¿no?
1: No. Ese, pero sí, se lo digo bastante. Tenemos otro mensajito de Marcos, que va a comer con salsa parisien también.
0: Ah,
1: pero
0: bien.
1: Ya nos dijo Nico.
0: Nico no,
1: para
0: ganando.
1: Mí va ganando Nico hasta el momento.
0: Aparte nos dio en detalle toda la situación.
1: Exacto. Cuando yo ando con poquitas ganas de cocinar, o con poquito tiempo en realidad,
0: sí.
1: Suelo usar mucho la de salsa, no, perdón, crema con pedacitos de jamón.
0: Sí.
1: Y eso es todo.
0: Bueno, pero está perfecto.
1: Es la preferida de mis hijos, es muy económica, es muy fácil y es muy rápida. Digo, por si hay alguna mamá ahí en apuros.
0: Me encanta, dato para tener en consideración y en cuenta. Sí,
1: Tengo una info para, para tirar. Sobre el aborto legal.
0: Sí.
1: Más de 87.000 interrupciones se realizaron en el sistema público durante el 2025. Un informe de Proyecto Mirar, elaborado por sedes de IBIS, Reproductive Health, reveló que durante 2025 se realizaron 87.603 interrupciones de embarazo en el sector público de 20 provincias. El reporte señala que el acceso a la IBE-ILE se sostuvo en el territorio pese a la reducción de recursos nacionales. Buenos Aires, Córdoba y la Ciudad de Buenos Aires concentraron el 72% de interrupciones informales. Ante la discontinuidad de la compra nacional de medicamentos esenciales como misoprostol y mifepristona, 13 provincias asumieron la adquisición de estos insumos con fondos propios. Entre ellas se encuentra la provincia de Santa Cruz.
0: Sí.
1: La red pública cuenta con 1.846 efectores que garantizan atención de IBE y ILE y el 70% corresponde al primer nivel de atención. Según el informe, 9 de cada 10 interrupciones se realizan antes de las 12 semanas de gestación. El reporte también analiza la evolución de la mortalidad materna y el descenso de la fecundidad en Argentina, además de la situación judicial y legislativa de la ley 27.610.
0: Bien.
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0: Ah, en Palermo era. Bueno. Muy buenas tardes, Mariela Varelita. ¿Cómo estás? ¿Todo bien? ¿No tenés micrófono? Lo vas a buscar. Estamos en ello. Mientras tanto, la señora Agustina Romero tiene mensajes para leer.
1: Así es, y no se olviden de mandarnos un mensajito al 474800 y contarnos, si no es una salsa boloñesa para los ñoquis del día de hoy, ¿cuál sería? Y José le respondió.
0: Ah, ¿cómo anda José?
1: Y le puso, yo no estoy enojada con vos, Ruso.
0: Yo sí, José.
1: Las escucho todos los días, ya voy a llevar gomitas en breve.
0: Acá te esperamos.
1: Exacto. Leila nos pone... Usaría la salsa portuguesa con mucho queso rallado.
0: Papá.
1: ¿Cuál es la portuguesa? Te maté.
0: Sí, ya te lo googleo, mirá. Salsa.
1: Me parece que es con carne picada. En vez de que. No, la boloñesa es la de la.
0: Es. Base de tomate, cebolla, pimientos, ajo y hierbas como laurel, orégano y tomillo. Malísima.
1: Bueno, es media parecida, ¿no?
0: Sí, es como. Como pero boloñesa sin carne.
1: Claro. Bueno, está bien. Para hacer un 29.
0: Zafa.
1: ¿Qué le vamos a decir? Está muy bien. Bien, esos son todos los mensajes que tenemos hasta el momento y le decimos que sigan participando por un voucher de MoMA. Viene bien, es hasta mañana lo que pueden consumirlo.
0: Ah,
1: así que si no pueden ir hoy, mira, mañana te solucionamos. Hoy unos ñoquis, mañana voucher de MoMA.
0: Me encanta. Contarte, ¿no? Que están los datos oficiales del IMPRES. Una revisión de los registros públicos del Instituto Nacional de Prevención Sísmica permitió verificar al menos 9 eventos con epicentro en Santa Cruz durante 2026. Le contamos a la gente que está del otro lado que este relevamiento es entre enero y el 22 de septiembre del 2026 y hubieron al menos 9 registros en Santa Cruz durante 2026. Entre los eventos que pudieron ser verificados directamente en los registros oficiales aparecen movimientos tanto en el sector de Río Turbio como en el área de El Calafate. El primero de los registros relevados corresponde al 25 de marzo, cuando el IMPRES informó un sismo de magnitud de 3,5 con epicentro ubicado 17 kilómetros al norte de Río Turbio y una profundidad de 30 kilómetros. El 4 de junio, en tanto, se registró otro movimiento, esta vez de magnitud 2,5, cuyo epicentro fue ubicado 70 kilómetros al sudoeste del Calafate, a 112 kilómetros al noroeste de Río Turbio. También hubo movimientos sísmicos el 1 de julio. Ese día, el IMPRES informó un sismo de una magnitud de 3,9, el mayor de los eventos del 2026 que pudieron verificarse en esta revisión, con epicentro en 73 kilómetros al sudeste del Calafate y una profundidad de 10 kilómetros. Al día siguiente, recordemos, esto fue el 1 de julio, el 2 de julio se produjo otro movimiento de magnitud 2,8 en epicentro 63 kilómetros al sudeste del Calafate. Así tengo muchísimos. El último de ellos fue el 22 de septiembre, donde este instituto informó que hubo un sismo de magnitud de 2,4 con epicentro apenas 4 kilómetros al sudeste del Calafate. El organismo indicó que fue levemente sentido por algunas personas en reposo o dentro de edificios de la localidad. Así que, para tener en cuenta esto, ¿no? Que obviamente aquí en la Patagonia estamos teniendo bastantes movimientos sísmicos. Seguramente tendremos las testimoniales de el instituto.
1: Bien, los controles en el puesto de Hueraique, uno de los principales puntos de ingreso y egreso de Río Gallegos, incorporaron una nueva herramienta tecnológica que permite identificar automáticamente las patentes de los vehículos y detectar posibles irregularidades. Se trata de un sistema de cámaras con lectura automática de dominios que funciona desde hace aproximadamente 3 meses y permite al personal de la policía caminera acceder a información sobre los rodados que atraviesan el sector. La incorporación fue detallada por autoridades de la policía, quienes también informaron sobre el movimiento diario de personas, los controles de alcoholemia y la documentación exigida para circular. La segunda jefa de la unidad operativa de Hueraique, comisaria María Eugenia Zarapura, explicó que el dispositivo instalado en el exterior de la dependencia reconoce automáticamente la patente de cada vehículo que ingresa y egresa de Río Gallegos. Cuando el sistema identifica alguna novedad asociada al dominio, genera una alerta para que los efectivos verifiquen si existe una medida judicial vigente. En caso de confirmarse un pedido de secuestro, el personal realiza la actuación correspondiente, establece comunicación con la autoridad judicial interviniente y el vehículo queda bajo resguardo de la dependencia. Además, los controles se complementan con las plataformas nacionales SIPCOP y MiniMinx, que permiten consultar información sobre personas y vehículos, incluyendo pedidos de captura, secuestros y otras disposiciones judiciales.
0: Perfecto. La Administración General de Vialidad Provincial emitió un mapa de precipitaciones acumuladas para el 2 de octubre, mientras que el oeste y centro provincial sufrirán lluvias intensas y nieve por la mañana. Río Gallegos registrará los valores durante la tarde y la noche. Les cuento un poquito, ¿no? La Dirección de Telecomunicaciones y Servicios Internos, dependiente de la Jefatura de Conservación de Caminos de la Administración General de Vialidad Provincial, difundió el reporte cartográfico de precipitaciones acumulada previsto para este viernes 2 de octubre. El informe meteorológico advierte por el desarrollo de lluvias de variada intensidad y acumulación de nieve en diversos departamentos del territorio santacruceño. Durante la madrugada y mañana del viernes, los núcleos con mayores valores de precipitación impactarán sobre las localidades de El Calafate, Gobernador Gregores, Perito Moreno, Lago Posadas y Tres Lagos. A su vez, la franja cordillerana y precordillerana registrará acumulación de nieve, afectando directamente la transitabilidad en los accesos de estas localidades, como dije anteriormente, El Calafate, El Chaltén, Perito Moreno, Lago Posadas y Río Turbio. En la zona centro y norte, las precipitaciones matutinas van a oscilar entre 2 y 3,9 milímetros en Las Heras, Comandante Luis Piedrabuena, Puerto San Julián y Río Turbio. Por su parte, la franja costera e intermediaria, incluyendo Pico Truncado, Caleta Olivia, Fitzroy y Río Gallegos, registrará lluvias débiles de entre 0,5 y 1,9 milímetros, manteniéndose Puerto Deseado sin precipitaciones en este primer bloque. Veremos en qué situación se encuentra, ¿no? Por supuesto, esta circunstancia, tener a consideración, por supuesto, los canales oficiales de las diferentes áreas que trabajan para esta situación.
1: Bien, ATSA Santa Cruz, la Asociación de Trabajadores de la Sanidad Argentina, presentó una nota ante el Ministerio de Trabajo para solicitar la intervención y una inspección de la Secretaría de Ambiente ante las malas condiciones edilicias denunciadas en distintos espacios de trabajo. Desde el gremio advierten que estas condiciones podrían representar un riesgo para la seguridad y el bienestar de los trabajadores y trabajadoras del sector. El reclamo vuelve a poner sobre la mesa una cuestión básica. Si un lugar de trabajo no reúne condiciones seguras, ¿quién controla y cuándo se actúa? Desde el gremio advierten que estas condiciones podrían representar un riesgo. Ah, ya lo dije.
0: Bien, no importa, porque en este momento en el cual tuvimos esta cierta confusión, tengo información para tirar en este preciso momento. Particularmente lo voy a decir de manera potencial, pero ya nos vamos a poner en campaña para conseguirlo, porque nos llega información de este preciso momento de la Caja de Previsión Social, donde aparentemente en este preciso momento estaría asumiendo una nueva presidenta, una nueva presidencia en la Caja de Previsión Social, y se trataría de la doctora Daisy Cantón. Vamos a ver si podemos conseguir más información al respecto, pero esto es lo que está ocurriendo en este preciso instante en el sector de la Caja de Previsión Social. Nos llegan estos datos que obviamente vamos a continuar posteriormente a ver si podemos tener alguna testimonial al respecto, ¿no? Que cansada de tirar primicia. Llévatelo, dale.
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3: 44 minutos pasaron ya de...

0: y realizar una evaluación de su situación. En este marco, personal de la Secretaría de Niñez y Adolescencia de la Municipalidad de Puerto Deseado se dirigió hacia la División Comisaria de Puerto Deseado para intervenir en el procedimiento de resguardo y acompañamiento. Del operativo participaron efectivos de la División Comisaría Puerto Deseado, la sección motorizada, la patrulla de proximidad, la División de Investigaciones y Narcocriminalidad y personal de la División de Operaciones Rurales. Las distintas dependencias llevaron adelante tareas coordinadas que se tomó conocimiento desde el pedido de localización del adolescente. Una vez localizada, se activaron los protocolos correspondientes para garantizar el resguardo y acompañamiento de la joven, mientras las actuaciones quedaron a disposición de las autoridades competentes. La localización permitió dar por finalizado el operativo de búsqueda desplegado en Puerto Deseado. En buena hora que se haya encontrado con tantas personas que están desapareciendo en este último tiempo en la provincia de Santa Cruz.
1: Tal cual. Tenemos mensajes al 1547-4800. La gente nos escribe y participa.
0: A ver. Gladys nos pone linda jornada y buenas tardes para todos. Una salsa de crema al pesto con ñoquis queda riquísimo. Banco full el pesto.
1: Bancamos.
0: Después, obviamente, nada de irte por ahí.
1: No.
0: Ni hablar de dar un beso.
1: No, ir a dormir directo.
0: Pero bueno, en mi caso no habría ningún problema.
1: Está bien.
0: Chicos, hoy comí ñoquis de papa y calabaza con salsa de champiñones. Muy rica, nos pone Alejandra.
1: Sí.
0: Banco la salsa de champiñón. ¿Le gusta
1: me
0: el champiñón?
1: Me gusta el champiñón. Banco el champiñón.
0: No estoy comiendo mucho porque no me acompañan mis criaturitas, así que trato...
1: ¿No le gusta?
0: No. Así que en esos... Ah, ¿alguien quiere, me parece, que le preguntemos qué es?
1: No, no escucho. ¿Qué? No. Siga hablando usted, Agustina. No.
0: No, yo le estaba contando. Que...
1: Cuénteme. ¿Cómo estuvo su jornada?
0: He ignorado.
1: ¿Qué le pasa al señor que está del otro lado del vidrio?
2: Muy buenas tardes. Las compañeras.
1: Las compañeras.
2: Compañeras del pueblo.
1: Te salió el 17 de octubre.
2: Todo, ¿no?, en orden. Yo me quería sumar a la salsa de champiñón. Me encanta.
0: Sí, banco full.
2: En realidad, por eso sí me quería pescar, sí, que me encanta la Parisien. Estuve chusmeando porque me encantó, la sí pedí, nunca la hice, y me encantó. Y estoy chusmeando, mira, lleva pollo, jamón cocido, champiñones,
0: sí,
2: cebolla, salsa blanca, que le dicen bechamel, que crema de leche, queso rallado y condimentos. Tremenda, re completa.
1: Me encanta.
0: Sí, es muy rica.
2: Y hoy me preguntaron, justo por eso me acordaba.
1: ¿Quién le preguntó?
2: Unos compañeros. Era...
1: Poné la marcha con la luz de fondo.
2: Los ñoquis de remolacha, no sé si lo probaste.
1: Wow, sí.
2: Son violetas, sí, sí, y dulzones.
1: No, ¿sabés que yo en Buenos Aires, cuando era joven, ¿saben qué probé? Ñoquis de sémola.
2: Mirá.
0: ¿De sémola?
1: No, chicos, son muy ricos. Muy,
2: de chetos.
1: Muy ricos. No, pero aparte bien, ¿eh? O sea, no eran así
0: de
1: como...
0: De sémola, no se me ocurre no, el sabor.
2: ¿Qué onda? Pero describilo, porque no sé cómo la sémola...
1: No, y es, o sea, como...
2: La sémola es como...
1: Como una polenta.
2: Como una polenta. Claro. Yo la uso para la pizza, ¿viste? En vez de aceite, pongo sémola para que, mira, no se pegue.
0: No, nunca usé sémola, chicos.
1: Y queda arenoso.
2: Y queda crocantito y sí, como un toquecito...
1: Bueno, en este caso en puntual eran de sémola. No sé qué querés que te diga.
2: Claro, como ñoqui de polenta.
0: Pero pesados.
2: Bueno, a ella es su comida, claro, favorita, por sí ejemplo, de la polenta.
0: Sí,
2: no le gustan los ravioles.
1: No, ninguna pasta rellena.
0: Me acordé que no le gustaban los ravioles.
1: Ninguna pasta rellena es lo mío. Yo soy team ñoquis y no del estado, ¿eh?
2: Y otra, la carbonara.
1: Ah,
2: ¿la probaste?
1: Sí, es rica la carbonara.
2: Que se hace con yema, papada, que es como, es parecido a la panceta.
0: No lo probé eso.
2: Y pecorino, que es como un queso duro y muy picosito.
0: Mira,
2: se hace con la yema. Solamente la yema de huevo,
0: sí,
2: se hace una pastita con el queso, pimienta, y después se emulsiona con el agua de la cocción de los fideos que uses.
0: Sí.
2: Y el calorcito del agua te cocina los huevos hasta el punto justo que queda como una crema.
0: Espectacular.
2: Y se le pone panceta bien crocante arriba.
0: Me encanta la panceta.
2: Riquísimo.
0: Quiero decirlo. Bueno, quiero acá voy a decirles que si sigo con ustedes... voy a traer una pizza de champiñón.
2: Ah, si sigue con nosotros.
0: Sí, no, chicos, no voy a hacer esfuerzo. Sí, no, vieron cómo es esto.
1: Claro.
0: Ya me está haciendo, tampoco.
1: Me gusta, me parece
0: tampoco
1: excelente.
0: Tampoco cosa. Pero si llego a seguir viéndolos, prometo traer una pizza de champiñones que hago. Que. De otro level, ¿eh? De otro level.
1: Bien.
0: ¿Te parece que hagamos el sorteo?
1: Me parece excelente.
0: Bien.
1: Por favor.

0: encárguese de este programa, que están pasando cosas en este celular.
1: La consigna del día de hoy era referida al 29 ñoquis. Si no, sería una salsa boloñesa. ¿Qué salsa usarías para unos ricos ñoquis? Y la verdad es que bastante seco, paro y voy a girar acá la rueda. Voy a cargar todos estos mensajes. Bien, y el ganador es Nicolás con el 934. No, ¿qué dicen de cucaracha? Nicolás, nos vamos a estar comunicando con vos. Sus últimos números del DNI son 934. Vas a poder pasar a buscar el voucher de MoMA acá por las instalaciones de Tiempo Sur hasta el día de mañana, porque el cupón es válido hasta el día de mañana, así que no te retrases.
0: Bien, perfecto, Nicolás. Te esperamos aquí en Zapiola 451 para que disfrutes de tu premio. Nosotros nos vamos despidiendo porque ya vienen nuestros queridos amigos de La Bisagra. El señor Martín Meló continúa con la información. Nosotros nos volvemos a reencontrar mañana. Reclamos de miércoles. Funcionarios que funcionan no lo tenemos porque no quieren venir, no funciona, no me parece. Gracias a todo mi equipo de trabajo, el señor Ariel El Mago Pereira, el señor Luciano Varela, el chico acá que nos saluda, grande, nos saluda, somos famosos acá.
1: Me los perdí.
0: Tiempo, ¿no entendí? No, te perdiste de nada. A Alejandra Veneno Cortés y a usted, Agustina Romero.
1: Pero muchas gracias por esta tarde, nos volvemos a encontrar mañana, un placer, que tengan lindo día.
0: Mañana volvemos de 15 a 17 horas, esto fue Planeta, chau.

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emoción, señoras y señores, para el equipo de la bisagra, para Lucho, para Lalita, por supuesto, para el capitán de este barco que todavía no se encuentra con nosotros. Estamos hablando de Mariano González. Martínez Melo es mi nombre. Bienvenidos, bienvenidas a una nueva edición de este magazine vespertino de Tiempo FM, donde los acompañaremos como todos los días hasta las 7 de la tarde. Hoy un lindo día en la ciudad de Río Gallegos. Bueno, ayer estaba hermoso también durante la mañana y durante... antes del mediodía, porque la mañana estaba fresco, pero antes del mediodía y hasta las 5 o 6 de la tarde estaba hermoso, pero después se puso muy, pero muy frío. En la ciudad de capital, 11 grados la temperatura, la sensación térmica alcanza los 10.5 grados y el viento sopla desde el noreste a 22 kilómetros en la hora. Por suerte, se espera alguna que otra lluvia, pero muy tranquila durante la noche de hoy. Como probabilidad, por supuesto, ya mañana saldrá el sol nuevamente, según lo que indica el Servicio Meteorológico Nacional. Además, en la localidad de Comandante Luis Piedrabuena, otra de las localidades de la provincia de Santa Cruz, 13 grados la temperatura, 12 grados la sensación térmica, el cielo está parcialmente nublado y el viento sopla a 24 kilómetros en la hora, allí en la hermosa y limpísima, como siempre, ciudad de Comandante Luis Piedrabuena. 29 de septiembre, en el día de hoy, y tenemos algunas cosas que han pasado un día como hoy, por eso vamos a arrancar con nuestras efemérides. Un día como hoy, pero de 1820, el caudillo Francisco Ramírez funda la República de Entre Ríos. Se trata de un estado, sí, no me equivoqué, es la República de Entre Ríos, es un estado independiente dentro de las Provincias Unidas del Río de la Plata. Ramírez muere en julio de 1821 a manos de las tropas de Estanislao López y al poco tiempo Entre Ríos volvió a ser finalmente una provincia. En 1899 en Budapest, Hungría, nace Ladislao Biró, inventor y periodista. Se radicó en la República Argentina, donde muere finalmente en 1985. Su invento más famoso es el bolígrafo, es decir, la virome, la que tiene la ruedita, ¿no? Ahí adentro. En su honor, en la Argentina, el 29 de septiembre, o sea, hoy es el día del inventor. Así que está bueno eso para... es un tema muy interesante, ¿no? Para tocar en general, porque... Digo, si no se le ocurre a uno, ¿se le ocurría a otro después, no? Esa es la gran pregunta. En 1902 muere asfixiado con monóxido de carbono el escritor francés Émile Zola tras taparse de la chimenea de una estufa. Aún hoy se discute si fue o no asesinado. Exponente de la literatura naturalista, sobre todo el autor de Germinal y de Nana, era con su carta pública Yo acuso la cara visible entre quienes denunciaban la falsedad del proceso judicial contra el capitán Alfred Dreyfus, acusado de espionaje en un proceso de connotaciones antisemitas. En 1912, en Ferrara, nace Michelangelo Antonioni, uno de los principales directores del cine italiano. Títulos como La noche, La aventura y El desierto rojo le dieron fama mundial. Su película más conocida es Blow Up, basada en el cuento Las babas del diablo, de Julio Cortázar, cuento que recomiendo ampliamente. Si no me equivoco, está en la casa... En la casa abandonada de Julio Cortázar. Si no me equivoco, está en ese libro de cuentos. Recibió un Oscar, finalmente, Michelangelo Antonioni, honorario, en el año 1995. Murió finalmente en el año 2007 en la ciudad de Roma. En 1951, en Santiago de Chile, nace Michelle Bachelet, la primera mujer presidenta del país vecino, hija de un oficial de la Fuerza Aérea, sufrió el asesinato de su padre tras el golpe, además de ser torturada en un centro clandestino. Partió al exilio a Alemania del Este, fue ministra de Defensa antes de ser electa presidenta en el año 2005. Dejó el cargo 4 años más tarde y en 2013 logró un segundo mandato. Se desempeñó como alta comisionada de las Naciones Unidas para los Derechos Humanos entre 2018 y 2022. En 1964 nos ponemos de pie para la genialidad porque aparece Mafalda un día como hoy. La revista Primera Plana presenta en Sociedad una tira cómica a cargo de Quino, seudónimo del gran Joaquín Salvador Lavado. Estamos hablando de Mafalda, la pequeña de ideas progresistas y además una gran rebelde, y sus amigos serán un símbolo finalmente de los años 60 en la Argentina, y su fama llegará a todo el mundo iberoamericano, sobre todo, pero a todo el mundo realmente. Es muy, pero muy conocido el personaje.
personaje de Mafalda. En 2012 fallece a los 84 años el contraalmirante Carlos Busser, máximo jefe militar del desembarco del 2 de abril de 1982 en las Islas Malvinas. Al momento de su muerte llevaba 3 años de arresto domiciliario a la espera de un juicio por crímenes de lesa humanidad. No se sorprendan porque en cada efeméride, en cada día, vamos a tener una efeméride que tenga que ver con desaparecidos, torturados y demás en la República Argentina, porque hemos vivido épocas muy, pero muy oscuras. No nosotros, que somos unos pibes, entre comillas, pero el pasado reciente así lo marca y lo lamentablemente lo dice, ¿no? Además, hoy es el Día Mundial del Corazón y también el Día Internacional de la Concientización sobre la Pérdida y el Desperdicio de Alimentos. Señoras y señores, esas son algunas de las efemérides que tenemos en el momento, al momento. En este programa, en este 29 de septiembre de 2026, ya estaremos también repasando algunos títulos, recorriendo también la página de Tiempo Sur, algunas páginas nacionales, va a ser un resumen pequeño de algunas noticias que seguramente tendremos, y obviamente con las entrevistas y con el contenido de siempre hasta las 7 de la tarde. Bienvenidos, bienvenidas, esto es La Bisagra.

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1: 27 minutos han pasado de las 5 de la tarde en toda la República Argentina y ya comenzamos a toda mostaza con las charlas, con las entrevistas aquí en La Bisagra, recordándole a todos, por supuesto, que los acompañamos hasta las 7 de la tarde. Momento de hablar de una de las artes modernas, sobre todo, ¿no? Si se quiere, él dirá si estoy equivocado o no, porque teniendo en cuenta y aprovechando que entre agosto y septiembre se celebraron los dos días que tienen que ver con la actividad, es decir, el día de la fotografía y el día del fotógrafo y la fotógrafa sería, son dos fechas en las que celebran el 19 de agosto la primera y el día del fotógrafo el 21 de septiembre, hace algunos días nada más, por la llegada de la fotografía a Latinoamérica y también, por supuesto, a la ciudad de Buenos Aires en ese momento. Pablo Biagini, me confundí, que Leonardo, porque hay un jugador de fútbol que era el delantero del 95 llamado Leonardo Biagini, pero es Pablo Biagini quien está un poco a cargo de esta actividad que se está realizando en conjunto, que se realizará en conjunto a partir del martes que viene, el martes 6, junto a la Universidad Nacional de la Patagonia Austral. Pablo, buenas tardes. Martín Melo te saluda, ¿cómo estás?
2: Sí, buenas tardes, Martín. Buenas tardes a todos los oyentes.
1: Corregime todo lo que me tengas que corregir.
2: Es así. Sí, en realidad no es novedad esto, ¿no? Sino que yo lo que voy a hacer es un taller, es un recorrido por las prácticas por la fotografía histórica. Uh-huh. O sea, es un recorrido desde 1839, que se inventó la fotografía, hasta ahora, ¿no es cierto? Hasta la fotografía digital y la inteligencia artificial que tenemos ahora. Pero está más abocada a la práctica de la fotografía como se hacía en el siglo XIX, o sea, del daguerrotipo, el colodión, la fotografía en película y en papel, y después, bueno, llegar hasta lo que es ahora la fotografía digital.
1: Uh-huh. Para no hacer un recorrido y no quemar el curso que vas a estar brindando y demás allí en la UMPA, mandamos un saludo también a la gente de la Universidad Nacional de la Patagonia Austral. ¿Cuál fue la...? Te voy a preguntar, no la cronología, sino la primera. Digo, era, me imagino, el lío que era, ¿no?
2: ¿La primera fotografía?
1: Claro, la primer forma de fotografiar y de revelar, ¿no?
2: Ah, sí, sí. Era muy... Si nosotros lo comparamos ahora, es una técnica muy cara, uh-huh. Porque era en una placa... Si bien la primera fotografía se hizo en una placa de peltre, que la placa de peltre es una aleación de aluminio, plomo y hierro, tiene... Eso se le untó betún de Judea, que es la pomada de zapato, y se expuso 8 horas al sol. La primera fotografía que conocemos. Y se reveló con aceite de lavanda. Es la primera fotografía, pero está borrosa, o sea, no se podía contener la imagen en esa época. Uh-huh. Después de ahí apareció el daguerrotipo, que si lo comparamos ahora es algo muy caro, porque es en una placa de plata que se sensibiliza con vapores de bromo y de yodo y se revelaba con vapores de mercurio, que es algo que nosotros vamos a hacer en la universidad, en el taller, pero vamos a hacerla de otra forma que no es utilizando vapores de bromo y de mercurio para revelarla, sino vamos a utilizar yodo, que es más nocivo, menos nocivo, quiero decir, y vamos a revelarla con el sol. También es otra técnica que se utilizaba en el siglo XIX.
1: Ahí va.
2: Pero en una placa de plata como se hacía en el siglo XIX.
1: No, o sea, no llega ni analógico llega a esto. Es artesanal totalmente, ¿no?
2: No. Es todo artesanal y todo química, claro. ¿No? Hay que tener... si bien lleva un proceso largo hacer la placa, porque es una placa de latón, hay que pulirla, dejarla espejo sin ninguna rayadura. Eso depende... Todo depende del pulido y el tratamiento que nosotros le demos, va a ser la nitidez que tengamos nosotros en la imagen. Uh-huh. Nosotros conocemos el daguerrotipo por la única fotografía de San Martín que conocemos de viejito, uh-huh. Que fue en 1840, que se le hicieron. Ese es un daguerrotipo. Nosotros vamos a tratar de replicar algo parecido, ¿no? Con la técnica moderna. En esa época se hacía todo a mano, yo uso una pulidora eléctrica, ellos usaban velas para iluminar o la luz de las ventanas. Nosotros vamos a usar luces continuas, unos lentes más sofisticados. En esa época usaban lentes que los pulían a mano. Pero llegamos a lo mismo que hacían ellos en el siglo XIX.
1: Qué impresionante, porque además, hay una cuestión ahí de responsabilidad, porque cuando vos disparás la foto en eso o en ese momento también, no saben con qué se van a encontrar.
2: Ah, no, hay que esperar hasta que se revele, claro, no se sabe. Claro. Sí, y aparte, no se sabe hasta que uno la revela, no vamos a saber qué es lo que obtuvimos y tenemos que volver de vuelta a hacer la toma, la exposición y así. Por eso uno ve en esas fotos de esa época.
1: Bueno, la de San Martín es una foto muy conocida.
2: Estaban sentados, uh-huh, o apoyados en muebles o con bastones, y no les vemos, pero tenían un sujetador de cabezas atrás para que no se muevan, porque las posiciones eran de 4 minutos, de 3 minutos tenían que estar sentados o puestos ahí para que no se mueva la imagen, que salgan. Hay muchas fotos, si uno ve archivos históricos, por ejemplo, hay fotos de, creo que era Bartolomé Mitre o no sé quién fue, que hay dos fotos. Una foto que la tiene el dueño que hizo la familia que hizo la foto, y otra que está en el museo.
1: En el Archivo de la Nación, debe estar.
2: La historia, ¿no? Dice eso.
1: Claro.
2: Sí, y una está movida y la otra no está movida. Ahora conocemos nosotros las dos porque se cuenta la historia, ¿no? Uh-huh. Pero una no la presentaron y la otra sí. O sea, la mostraron, está en los libros, fue la foto que no salió movida. Pero una de las dos, una se movió. Igual que antes, no sé, vos fijate que antes no sonreían tampoco.
1: No.
2: Porque si sonreían, las volvían a hacer a la fotografía porque se veía que si sonreían no daba que presencia. Exacto. O algo de eso tampoco.
1: Uh-huh. ¿De qué se va a tratar esto?
2: Y después en el...
1: Terminá la idea. Yo iba a encarar para el lado ya del taller. Terminame la idea ahí que a mí me interesa un montón.
2: Sí, y también hacían las fotografías, por ejemplo, le salían con tonalizaciones, los daguerrotipos salían con tonalizaciones verdes o azules, uh-huh, y ellos los detectaban, lo veían como un defecto, las volvían a hacer, que querían que queden blanco y negro nada más. Uh-huh. Ahora nosotros, con los contemporáneos, los daguerrotipistas que nos llamamos, que hacemos daguerrotipos, buscamos tener ese color azul, verdoso, medio cremoso, porque buscamos ese detalle. Antes ellos lo veían como un defecto. Eso era nada.
1: Está buenísimo, porque hoy también se da esa gama de colores, ¿no? Si más azulado, más verdoso, digo, cuando se... Y me das el pie justamente para preguntarte qué pasa, vos que sos un apasionado de la fotografía artesanal, barra analógica, y demás cuestiones, bueno, está demostrado con la clase que nos estás dando, la aparición de aprieto un clic y donde ponga el coso sale un fotón, ¿no? Como en los teléfonos de último modelo, o demás. ¿Qué le pasa a la fotografía artesanal o a los que tanto han trabajado y demás con esta cuestión? Es como para los que trabajan de administrativos, la inteligencia artificial, de esa cosa de esto nos viene a reemplazar, o hay otra movida en cuestión de, tiene otro valor, digo.
2: No, no se puede, el soporte, vos con la inteligencia artificial podés generar cualquier cosa, podés hacer, como yo te digo, daguerrotipos, coloriones, hacer imágenes, como avejentarlas, hacer como si fuera película fotográfica, pero no vas a tener el soporte, el contacto, la vas a imprimir en papel,
1: claro,
2: pero no tenés el soporte, no tenés el negativo, la placa de plata, la foto en
1: daguerrotipo
2: es única,
1: claro,
2: la en colodión es única, en vidrio, en chapa, no es lo mismo materializarlo que tenerlo digitalmente.
1: Pero digo,
2: ¿no?
1: a nivel comercial, es como el jefe que puede reemplazar con un robot a un laburante, ¿viste?
2: No, nunca, no hay forma de esto, porque tampoco yo tengo, cuando voy a hacer fotos o amigos que tengo o clientes que tengo que hacen con película fotográfica, es otra cosa ir con la cámara bajo el brazo y hacer la foto, pensarla, no es lo mismo que la inteligencia artificial y decirle, haceme una foto antigua, efecto antiguo de la ría de Río Gallegos, vas a la ría y haces la foto con película. Y el hecho de revelarla, de tenerla después en papel, de tener el negativo, copiarla en un laboratorio, no es lo mismo, no se compara a la inteligencia artificial.
1: Ah, es como leer un libro en papel, ¿no?
2: Y tampoco la calidad, ¿no?
1: Claro, totalmente.
2: Sí, tampoco la calidad.
1: Uh-huh.
2: Tampoco la calidad, la nitidez.
1: Claro, y además no tiene sensibilidad, Digo, vos le podés dar un marco más claro, más oscuro, según el ámbito en el que vos hayas sacado la foto. La inteligencia artificial no estuvo en ese lugar. No sabe cuál es la atmósfera del lugar y demás.
2: Sí. No, y aparte vos le decís y capaz que te sale invertida la foto, o al revés. O, sí, me ha pasado que yo he hecho, viendo qué hacía, me sale, no, cosas raras. Igual que preguntarle. Claro. Le pregunto sobre el daguerrotipo y me tira cosas raras, o sea, que revelaban con otra cosa y eran con vapores de mercurio y hay que tener una precaución y no, me tira mucho, hay que tener mucho cuidado también con lo que dice la inteligencia artificial. Busca de cualquier lado y...
1: Sí, total. Hay una necesidad también de ustedes, estamos hablando, recordamos a todos con Pablo Biagini, fotógrafo, quien va a estar brindando un taller, un recorrido por lo que es la fotografía, la historia de la fotografía y algunas de las técnicas que se han utilizado a través de la historia junto con la UMPA. Hay una necesidad, me da la sensación desde el gremio de los fotógrafos, por decirlo cariñosamente, de también adaptarse, ¿no? Si no lo podemos anular, hay que unirse, ¿viste? O sea, tratar de usarlo más como un recurso que como un enemigo, ¿no? Básicamente.
2: Exactamente. Sí, se utiliza, para muchas cosas se utiliza. Uh-huh. Pero no podemos llegar a replicar lo que hacían en el siglo XIX, ¿no?
1: No hay forma, claro.
2: El material, o sea, si yo voy a una muestra fotográfica, un ejemplo, ¿no? Una muestra fotográfica de daguerrotipos, a mí me gusta ver daguerrotipos originales.
1: Claro.
2: Fotografías en colodión originales, no hechas por una inteligencia artificial. Y aparte me doy cuenta, uno se da cuenta cuando no y cuando sí, que es inteligencia artificial, ¿no?
1: Total, tiene 6 dedos a veces, ¿viste? Me parece la foto con 6 dedos en la mano, ¿viste? A uno sucede mucho esas cosas. Pablo, contanos un poco la data dura de lo que va a ser este taller, cuándo arranca, quién lo organiza, para quién está destinado y demás cuestiones.
2: Está destinado para el público en general. No necesitas tener conocimientos en fotografía, sí que le guste la fotografía.
1: Ni ser estudiante de la facultad.
2: No, tampoco. Bien. Obviamente es una actividad arancelada, ¿no es cierto? Uh-huh. Si es estudiante de la UMPA, tiene sus beneficios, sus descuentos, sus beneficios que le da la universidad. Pero es como yo le digo a algunos interesados que si le gusta la fotografía tiene que aprovecharlo porque tiene que saber, tiene que ver que el daguerrotipo y el colodión nunca se ha visto en Río Gallegos. La fotografía acá a la zona sur llegó en 1880 con la placa seca y la película fotográfica, y muchos no saben qué es la película fotográfica y la placa seca.
1: Claro.
2: Entonces, ya recién conocieron con el rollito de fotografía. Yo creo, la mayoría, ¿no? Uh-huh. Que sabe lo que es el rollo de fotografía. Se conoció con esa fotografía. Y daguerrotipo no hay en ningún lado del país que enseñen, y más en esta forma, ¿no? Que enseñen cómo se hacía una fotografía en el siglo XIX. No hay lugar en el país que lo enseñe, salvo que vayas a un lugar, contrates una persona o hagas un taller en algún momento.
1: Sí, o que tengas el DeLorean, ¿no? O que tengas el DeLorean y te vayas en el tiempo,
2: sí.
1: En volver al futuro.
2: Exactamente. Por eso, a mí me costó mucho aprender todas estas técnicas. Tuve que viajar por muchos lugares para poder aprender estas técnicas y aprovecharla al que le guste la fotografía y quiera hacer, le guste mucho la fotografía, aproveche a hacer este taller. Uh-huh. Que no solamente vamos a ver daguerrotipos y colodión, sino vamos a ver cómo se hacía un negativo en esa época, cómo se copiaba en papel salado, cómo se copiaban en albúminas, hacer un platino paladio, varias técnicas hasta pasar hasta la película, a hacer fotos con rollitos de película en blanco y negro, revelarlas. Vamos a tratar de abarcar toda la fotografía del siglo XIX. Uh-huh. Y parte del siglo XX, ¿no?
1: ¿Qué duración tiene?
2: Del siglo XX. Van a ser 12 clases a partir del martes 6,
1: bien,
2: de 19 a 22.
1: Bien.
2: En las 12 clases tenemos que ver todo.
1: Bien, un montón eso, está buenísimo, es amplio.
2: Sí, martes y jueves. Vamos a abarcar todo.
1: Tenés una ventaja, todos los que van a estar ahí quieren estar ahí. Tenés una gran ventaja, ¿no?
2: Sí.
1: Digo, no, no, no, no, no, no, no, no, colegio, ¿no? Claro, no es como el niño del colegio o decir tengo que ir porque si no me recibo más. El que quiere, el que va a estar ahí es porque realmente tiene ganas de estar ahí. Eso es un puntazo.
2: Sí,
1: favor.
2: Sí. Aparte, le va a ver de otra forma la visión del que hace fotografía digital, uh-huh. La va a ver de otra forma la fotografía, porque no solo el sensor hace lo mismo que vamos a hacer nosotros en esta práctica fotográfica, ¿no? Es prácticamente lo que hace el sensor de la cámara digital. Uh-huh. Entonces van a entender muchas cosas, la luz, cómo se mide la luz, antes se medía con velas, ahora vamos a usar fotómetros, van a aprender a usar fotómetro, una cámara de placas, una cámara de película. Entonces empiezan a entender qué es el ISO, qué es el ASA, la apertura del lente. Si bien no es de técnica, o sea, de manejo de cámara, pero lo van a aprender. Uh-huh. Porque lleva a eso.
1: Totalmente, absolutamente. Pablo, te agradecemos un montón. No sé si quieres agregar algo más, algo que haya quedado ahí en el tintero, que no te haya preguntado, repetir la cuestión de la inscripción, como vos quieras.
2: La página de la UMPA, eso lo maneja Extensión Universitaria, así bien. Que por ahí pueden entrar al link. Uh-huh. Si no, bueno, en mis redes sociales, pablo.viajini, me encuentran, me mandan un mensajito, el que esté interesado. Y le mando toda la info o los links para que se conecten con ellos y se inscriban.
1: Espectacular.
2: Y espero buenísimo. El martes 6 a partir de las 19.
1: Que sea con
2: no
1: éxito.
2: Se van a arrepentir del taller.
1: No, estoy seguro que no, porque está interesantísimo. Un abrazo grande y gracias. Que sea con éxito, Pablo.
2: Dale, muchas gracias a vos.
1: Un abrazo
2: a todos.
1: Chau, chau. Pablo Biagini, fotógrafo que va a estar comenzando este martes 6 de octubre las 12 clases del taller que va a mostrar el recorrido por la historia y las técnicas de la fotografía desde su invención hasta los tiempos que corren. Interesantísimo, lo hace junto a la Universidad Nacional de la Patagonia Austral. 17 horas 43 minutos en todo el país.
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2: Muy bien, escuchamos Ironic de Alanis Morissette. Está afilado nuestro operador, está poniendo unos temazos tremendos. Además, como dice alguien por ahí, no falla la música, ¿no? De los 80, de los 90. Es siempre productiva y eficaz. Vamos a repasar un poquito las portadas de algunos medios. Por supuesto, arrancamos con el diario Tiempo Sur en su página web www.tiemposur.com.ar para repasar un poquito los principales títulos de este día que se está yendo. Llega ya un poco el atardecer y la noche, quedan 6 horitas, pero obviamente como cierre del día, por supuesto que sirve. Como noticia principal en la portada, tiene la novedad de que continúa cortado el tránsito en la zona de La Lobería. Es por el desmoronamiento de una alcantarilla que da hacia la costa marina, consecuencia de las últimas marejadas que socavaron el terraplén. Además, se cuenta también, y le da lugar al deporte, muy importante, que en los Juegos Evita, Pico Truncado ganó la fase provincial y también sacó boleto rumbo a La Feliz. Así que se va a jugar a Mar del Plata el conjunto de hockey de básquet de Pico Truncado, y será uno de los representantes de la provincia de Santa Cruz. Por su parte, y ahora sí, en hockey, anfitrión y campeón, Boxing se quedó con la cuarta edición del torneo María Marta. También hay una declaración, un reclamo, según indica en su página, en la portada de su página web Tiempo Sur, de Bucher, presidente de Vialidad Provincial, quien se refirió a la situación de las roturas en Ruta 3 y pidió una inversión real para terminar con los parches. Recordemos que la Ruta 3 es una ruta nacional, y si bien puede la provincia, tal como está sucediendo, hacerse cargo y demás, las inversiones fuertes deberían llegar desde la nación, ¿no? Particularmente el tramo históricamente reclamado, que es el tramo Caleta Olivia Comodoro Rivadavia, es quizás el más urgente, y explicó Bucher que las tareas que la provincia necesita realizar para colaborar con Vialidad Nacional. Dijo que se quiere desde la provincia garantizar la transitabilidad pese a las dificultades climáticas, y cuestionó la falta de inversión para resolver los problemas de fondo. Esa es la declaración de Bucher, que resalta el diario Tiempo Sur. Por otro lado, y en las noticias nacionales, en su principal portada, el diario Infobae, tiene una noticia sobre Karina Milei que incluyó a Monteoliva, quien es ministra de Seguridad, a la mesa política. Estuvieron todos los miembros presentes en la reunión antes del viaje a Francia, viaje del cual va a participar el gobernador Claudio Vidal también. Argentina Week, esta semana argentina que se va a estar realizando en París. La reforma electoral fue otro de los temas en esta mesa política de La Libertad Avanza, en la cual Karina Milei continúa acaparando poder, ¿no? Y tratando de correr a un costado, o por lo menos bajar un poco el perfil de Santiago Caputo. El reemplazo del fallecido senador de La Libertad Avanza, estamos hablando de Juan Carlos Pagotto, que presidía una comisión clave, también fue tratado en esta mesa de La Libertad Avanza. Por otra parte, se habla de la decisión que tomó Scaloni con la camiseta número 10 de la selección. El estratega de Pujato, dice Infobae, se refirió finalmente a ¿qué pasará con el dorsal que dejará Lionel Andrés Messi? Cuchitini se refirió también al supuesto acercamiento del millonario tras la salida de Eduardo Coudet, y ahora está Poncio de manera interina, pero aseguró que es mentira, que son solo rumores, que de River nadie se comunicó con él para ofrecerle ningún tipo de cargo. Por último, también se pudo saber que la Corte Suprema anuló la absolución a César Milani y ordenó revisar el fallo por la muerte del soldado Ledo. El expediente va a regresar finalmente a casación, y el ex jefe del ejército está acusado por el presunto encubrimiento de la desaparición del conscripto en 1976 durante una misión militar a Tucumán. Esos son los principales títulos de Infobae, mientras que en página 12 se resalta esta reunión que nombraba Infobae también, de la Mesa Política de la Libertad Avanza. Aseguran que antes del viaje a París de Milei, junto a los ministros y 13 gobernadores, los ministros se juntaron en Casa Rosada. La invitada estrella, como, tal como replicaba Infobae, página 12 dice que fue Alejandra Monteoliva, que habló de una escalada de inseguridad y del operativo para la llegada del Papa León XIV. Además, asegura página 12 que la Corte le da una mano al gobierno para la llegada del Papa León XIV. Además, asegura página 12 que la Corte le da una mano al gobierno, palabras textuales, en su intento por extranjerizar las tierras. No se pronunció sobre su constitucionalidad. Los supremos repusieron un artículo del DNU 7023 que anulaba la histórica ley de tierras.

0: tierras. Esa norma era la que Milei buscó modificar y no pudo en el Senado. Bueno, finalmente la Corte Suprema de Justicia se encargó de que eso sea como el presidente quiere, con, por supuesto, y esto va por mi parte, un asombroso sentido de la oportunidad, ¿no? Realmente cuando se habla de esto es realmente terrible. Por último, murió Juan Carlos Pagotto, senador de La Libertad Avanza, conocido por defender represores, pero bueno, no es el momento para decir esto, pero sí ocupaba una banca por la provincia de La Rioja. Además, Claudia López, aliada de Lula Menem, que el gobierno designó como sucesora de Pagotto. Página 12 cuenta quién es esta mujer. Así, los principales títulos de algunos diarios portadas nacionales, con distintas líneas editoriales para dar una mirada y otra. Y, por supuesto, la más leída de la provincia de Santa Cruz, que es tiemposur.com.ar.
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1: Muy bien, 18 horas 16 minutos en todo el país y hay noticias a nivel nacional. ¿Por qué? Porque hace un par de días nada más, pero nos parece apropiado recordarlo. Estuvo Máximo Kirchner con Víctor Hugo Morales y me parece que ha quedado un poco escondida esta entrevista y algunas frases fuertes que dejó quien es hijo de Cristina Fernández de Kirchner y quien se convirtió en uno de los referentes del kirchnerismo en los últimos tiempos, asegurando que quieren que no solamente Cristina esté libre, sea candidata. Le damos, escuchamos este recorte chiquitito y después le damos un poco de contexto a la cuestión.
2: Y nosotros aparte entendemos que para ese año que viene, Víctor Hugo, y es esencial para el sistema democrático argentino, no se vea falseada la representatividad de los dirigentes, por eso nosotros queremos que Cristina sea candidata. No hay encuesta ya, provenga donde provenga la encuesta, la pague quien la pague, que no marque la preponderancia de la figura de Cristina, aún a pesar del ataque recibido durante años, aún a 11 años de haber dejado de ser presidenta, aún no permitiéndosele visitas, digamos, se le permiten más visitas a genocidas, apropiadores de bebés, violadores de mujeres y torturadores de seres humanos que a la propia expresidenta, que no lo puede explicar el Poder Judicial todavía aún. Aún, a pesar de casi no emitir opinión hoy por Twitter ni nada, aún saludando solamente el balcón a la gente que la quiere y la va a reconocer, aún a pesar de las cantidades de tapas, aún a pesar de los aprietes que ha sufrido con los hijos e hijas por parte del Poder Judicial y de un dueño o de algunos dueños de medios de comunicación, aún a partir de eso tiene la representación que tiene. Usted imagínese, Víctor Hugo, si hubiera un trato más equilibrado, justo, menos maniqueo, ¿cuánto podría estar midiendo la figura de Cristina? Y también marca las claras, digamos, que hay algo dentro de quienes no comulgamos con el gobierno y no logramos la representatividad de Cristina que tiene que ver con lo que sabe reconocer la gente. Y usted imagine, Víctor Hugo, si no hubiera a veces dentro del propio peronismo un boicot a la figura de Cristina y hubiera una decisión de que realmente pudiera participar en las elecciones. Seguramente iríamos a una fusta democrática de alto calibre y de una nitidez única, que sería que se enfrenten dos personas, como puede ser en este caso Cristina y el actual presidente, para que los argentinos y argentinas puedan decidir tranquilamente.

Muy bien, así las declaraciones de hace unos días nada más de Máximo Kirchner, que para dar un poquito de contexto, Cristina en esta semana también, en realidad no ella, pero sí trascendió con una visita de Aníbal Fernández a Carnaval Stream, visitando allí el programa de Jorge Rial y Viviana Canosa. ¿Quién diría que Jorge Rial y Viviana Canosa harían un programa súper político, no? Los dos conductores, que creo yo, más importantes del espectáculo en los últimos 20 o 25 años, de Chimentos, y ahora están pura y exclusivamente abocados a la cuestión política nacional. ¿Qué sucedió? Bueno, visitó Aníbal Fernández, Carnaval Stream, y dejaron entrever tanto Jorge Rial, que lo pinchó un poco a quien fuera jefe de gabinete, ministro de Seguridad, también quién Cristina quiere que sea el candidato a presidente de la Nación. Muchos aseguraban que ella quería a Sergio Massa porque se había metido los pies en el barro hace tres años atrás, cuando perdió finalmente contra Javier Milei. Se la jugó, se tiró de cabeza y perdió, pero cree que dejarlo a Massa suelto, valga el juego de palabras, sería dividir votos, ¿no? Y favorecer quizás al partido gobernante. Algunos por decisión propia, como decíamos Sergio Massa, que es muy tiempista, aunque todavía no lo anunció, todos saben que su objetivo es estar, y otros por apoyo, en este caso de Cristina Kirchner, es el gobernador de Santiago del Estero, Gerardo Zamora, que tiene un 80% de imagen positiva en su provincia, que ha hecho excelentes gestiones, que también se habla de una cuestión de él y la mujer se han ido rotando el poder y siendo gobernador y gobernadora durante las últimas tres o cuatro gestiones, pero que tiene muy, pero muy buena imagen. O sea, mientras Máximo decía, no solo la queremos libre, sino queremos que Cristina sea candidata, de otro lado, con buena data, porque uno sabe que son buenas fuentes, incluso al Aníbal Fernández, si bien está distanciado, es una persona bastante cercana al ámbito de la presidenta, no a la presidenta en lo personal, suponemos que tiene muy, pero muy buenas fuentes. Así que veremos qué es lo que ocurre. Unos dicen una cosa, otros dicen otra, pero todavía no sabemos qué es lo que está pasando en esta especie de adelantamiento, ¿no?, de campaña electoral que se viene para las elecciones del año que viene.

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0: Muy bien, 18 horas 33 minutos en todo el país. Último tramo de la bisagra aquí en FM Tiempo 97.5. Y se nos va, de alguna manera, el invierno. Caído, por supuesto, arrancó la primavera, pero por supuesto siempre hay un trabajo intenso, ¿no? En las rutas de la provincia de Santa Cruz. Han habido inviernos más crudos que otros, que se han portado mejor, con mucho menos problemas que otros. Y este creo que fue tranquilo. Vamos a comparación de lo que fue, por ejemplo, el del 2024, ¿no? Que tuvo, sobre todo en el centro de la provincia, muchísimos problemas para los vecinos. Estamos en comunicación con Sandra Gordillo, quien es subsecretaria de Protección Civil y Abordaje Integral de Emergencias y Catástrofes, quien está con nosotros allí en el aire. Estamos hablando de Defensa Civil. Sandra, Martín Melo te saluda. ¿Cómo estás?
1: Hola, muy buenas tardes.
0: ¿Cómo va eso? ¿Cómo estamos? ¿Ya ha pasado el temblor del invierno, Sandra? ¿Cómo ha sido, si tuvieras que hacer un balance?
1: Mira, este invierno hemos tenido bastante complicaciones, lo que son las rutas, casi todas de zona norte, Gregores, uh-huh. ¿no? Y parte de lo que es las estancias. Varios rescates se tuvieron que hacer, en Ruta 39, en la 16, en Tapiaique, en algunas estancias. Trabajó muchísimo Vialidad Provincial, Vialidad Nacional, Policía del DOR, Camionera. Un trabajo en conjunto, permanente, ¿no? Hasta último momento, que tuvimos nieves toda la semana pasada. Continuamos por ahí en el Chaltén con un poco de nieve. Y tormentas ahora, ¿no? Después del 21 comenzaron tormentas en lo que es zona norte, uh-huh. Las Heras, Truncado, Caleta Olivia, que están desde el fin de semana con lluvia, y bueno, y se complica, ¿no? En algunos barrios de Caleta Olivia, Truncado, ¿no? Por la cantidad de agua caída.
0: Uh-huh. Que siempre es un problema, ¿no? Para las distintas localidades, sobre todo teniendo en cuenta, porque hay un laburo de Defensa Civil que es importantísimo, y es la cuestión de cubrir de localidad a localidad y con la distancia que hay entre cada una de ellas, ¿no?
1: Sí, nosotros como Protección Civil Provincial, los municipios que por ahí necesitan y requieren de nuestra colaboración, nos acercamos. Lo que es Caleta Olivia tiene Protección Civil municipal, uh-huh. Y trabajan muy bien ahí el personal, así que ellos están permanentemente en contacto con nosotros y bueno, y trabajan muchísimo. Asimismo también Truncado, el personal trabaja muchísimo del municipio, ¿no? Que es Protecciones Civiles Municipales.
0: Uh-huh. ¿Cuáles son las zonas más afectadas en lo general cuando ocurren este tipo de cuestiones que son imprevisibles también? Obviamente que uno espera que sucedan más en estas partes del país que en otras, pero uno no puede manejar el clima ni puede conocer la intensidad, ¿no? Digo, ¿cuáles son generalmente los lugares a los que más cuesta llegar? Digo, porque también está eso, ¿no? Lo que te hablaba de las distancias entre localidades, hay parajes, ¿no? Que están muy, muy, muy en los suburbios de la provincia, muy adentro de los campos y demás.
1: Mira, Lago Posada es un lugar a donde se complica muchísimo llegar cuando hay nieve y cuando hay tormentas, ¿no? Uh-huh. Por la ruta. Después tenemos Los Antiguos también, que es un lugar muy lejano desde acá, desde Río Gallego, que son los lugares a donde más requerimientos tenemos, ¿no? Perito Moreno, también Tres Lagos, El Chaltén, son lugares que están muy alejados y bueno, siempre que nos han requerido pudimos llegar a tiempo. Gracias a Dios, en este invierno los requerimientos se pudieron llegar a todos los lugares que fueron necesarios y con Vialidad Provincial y Policía del DOR, Camionera y Protección Civil.
0: Uh-huh. Sandra, estamos hablando con Sandra.
1: Gendarmería, perdón, uh-huh. Me olvidaba, Gendarmería también, que nos ha colaborado este invierno muchísimo.
0: Y todos los inviernos. Y justamente a eso iba la pregunta. Estamos, para quienes recién se suman, estamos hablando con Sandra Gordillo, quien es la subsecretaria de Protección Civil y Abordaje Integral de Emergencias y Catástrofes de la provincia. Sandra, ¿cuáles son las principales áreas con las que ustedes trabajan? Y sobre todo también, más allá de la cuestión interministerial y demás de la provincia, con áreas de nación. Recién nombradas a Gendarmería, que es muy importante, digo, porque son áreas que, por más que políticamente estuvieran, que no sé si es el caso, creo que no, en una punta y la otra, siempre se trabaja en conjunto, ¿no? En las cuestiones de seguridad, de salud, me parece que son cosas importantes. ¿Cuáles son los principales organismos?
1: Mira, nosotros como Protección Civil, el tema de lo que es política, no...
0: Exacto.
1: O sea, no
0: política lo social,
1: en cuenta, ¿por claro. Porque nosotros, claro, obvio. Trabajamos con Vialidad Nacional, Gendarmería Nacional, Prefectura, con todos los entes nacionales, ¿sí? Porque de todos se necesita cuando hay una emergencia, y siempre están colaborando con Protección Civil, incluso el AFE, lo que es a nivel nacional, permanentemente estamos en contacto con lo que es capacitaciones y requerimientos, que por ahí se necesita un helicóptero o algo, ellos están permanentemente en contacto con Protección Civil de la provincia. Uh-huh. Nosotros trabajamos con todos, con uh-huh. todos los entes nacionales y provinciales.
0: Muy importante destacar esta cuestión. Entonces, si hay que hacer un balance, hay que poner una nota o lo que fuere, es positivo el balance de cómo se ha trabajado en el plan invernal y demás. Digo, se ha previsto, y si bien hay cosas que uno no puede adivinar que van a llegar, se ha actuado con eficacia.
1: Sí, sí, siempre con la rapidez del caso, sí. También seguridad vial de que depende del Ministerio de Seguridad de la provincia, también hemos trabajado muchísimo. Bien, gracias a Dios fue un invierno dentro de todo, sin trompezos, viste, de decir, bueno, no pudimos llegar a tal lugar. No, hemos llegado a todos. Después llegó lo que es el deshielo, y tuvimos algunas complicaciones ahí en lo que es Gregore, en el río, pero bueno, estuvo trabajando Hídrico Provincial también, para que no llegara a desbordar el río y llegue al pueblo. También hemos trabajado muchísimo ahí con Vialidad Provincial y con Hídrico. Uh-huh. Gracias a Dios se ha previsto todo antes de que llegara lo que es el deshielo. Antes que llegara la nieve ya teníamos todo preparado, así que bueno, es un trabajo arduo de todo el verano, ¿no? Para poder llegar al plan invernal y que salga todo bien, ¿no? Porque como nosotros decimos, uno no sabe qué cantidad de nieve que va a caer o qué cantidad de lluvia o en qué momento va a venir el deshielo de golpe. Bueno, gracias a Dios estuvimos al alcance de todos.
0: Sandra, no sé si hay algo importante que no te haya preguntado, que quieras agregar, que te parezca quizás atinado decir.
1: Sí, mira, lo que rescatamos de este invierno, de que bueno, se ve que ha llegado la comunicación y la prevención que se hizo desde Protección Civil, de Vialidad, de Seguridad Vial, todos los entes que acompañan al COE de provincia. Se hizo muchísimo hincapié en todo lo que es el invierno, ¿no? Y la prevención, eso también es válido, que la gente lo vio, y bueno, eso también es quiere decir que al estar la población prevenida, también da los resultados que tuvimos este año, ¿no?
0: Uh-huh. Exactamente. Te agradecemos muchísimo esta comunicación, Sandra.
1: Gracias a ustedes.
0: Un abrazo grande. Sandra Gordillo, subsecretaria de Protección Civil de la provincia de Santa Cruz, charlando con la bisagra sobre cómo ha sido, ¿no? Este plan invernal, que siempre es muy complicado en esta zona del país, en la provincia de Santa Cruz, como decíamos, algunos años más que otros, pero nos parecía importante saber que todo ha terminado sin demasiados sobresaltos que todos pasamos durante los inviernos, pero por supuesto está bueno también conocer cuál ha sido el final de cada historia. 18 horas 43 minutos.

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1: Muy bien, han pasado 49 minutos de las 6 de la tarde y recién se acaba de comunicar nuestra producción con la gente del puesto sanitario del Chaltén. Se pudo comunicar, por supuesto, Lala, con la doctora Carolina Codó, quien está a cargo, es médica, está a cargo en este mismo momento, está también atendiendo a una de las víctimas de lo que ocurrió en el Chaltén, porque finalmente la pareja de turistas que había sufrido un accidente allí en la cordillera, sobrevivió la mujer, pero su pareja, la persona que la acompañaba, no sabemos qué vínculo los une, finalmente terminó falleciendo. Esto fue confirmado recién hace unos minutos nada más, porque en algunos medios nosotros no queríamos dar la noticia porque estaba muy fresco todo y no sabíamos qué era puntualmente lo que había pasado, pero ya en algunos medios estaban diciendo que los habían rescatado a ambos y que ambos estaban fuera de peligro. No es así, finalmente la turista, mujer, fue se logró salvar su vida, pero no así la persona que la acompañaba, de sexo masculino. Esto ocurrió finalmente en la zona del Lago del Desierto. Esto fue en la ladera del Cerro Crestón, a unos 35 kilómetros más o menos al norte de la localidad del Chaltén y en inmediaciones, como decíamos, del Lago del Desierto. La búsqueda terminó en las primeras horas de la tarde con la localización, con eso sí, la localización de los dos deportistas que habían quedado atrapados en la masa de nieve, pero no sabíamos cuál era la condición de salud de ambos. Finalmente pudimos corroborar hace un par de minutos nada más, a través de nuestra producción, que el masculino falleció finalmente y ella pudo salvar su vida. Por ahora está siendo atendida también por el puesto sanitario del Chaltén. Un primer grupo de búsquedas de avanzada había entrado, ¿no?, para lograr rescatarlos. Partió hacia ese sector, lo secundaron un poco después un contingente coordinado desde el casco urbano del Chaltén. Una complejidad logística tremenda porque está en un lugar muy, muy difícil de llegar y la capacidad operativa de estos organismos también en cada una de estas cuestiones está expuesta a prueba, ¿no? Y siempre hay cosas para mejorar, da esa sensación por lo menos. Participaron la Administración de Parques Nacionales, efectivos de Gendarmería Nacional, personal del Consejo Agrario, agentes de Defensa Civil y profesionales del sistema sanitario. También se pudo confirmar desde algunas fuentes del sistema, del puesto sanitario del Chaltén, que con urgencia necesitan personal médico profesional para poder cubrir este tipo de casos. En este momento está a cargo la doctora Carolina Codó, pero realmente es imperativo.

El recurso humano y profesional sobre estas cuestiones para poder, por supuesto, actuar con velocidad y, por supuesto, con precisión y eficacia en cuestiones que no pueden esperar, como lo es la salud. Recordar que el Cerro Crestones representa uno de los escenarios más importantes, ¿no?, de lo que tiene que ver con con la escalada, con el andinismo, para deportistas locales, internacionales y demás, pero las condiciones dinámicas de ese manto en la transición hacia la primavera, donde empieza a derretirse el hielo y la nieve, empiezan a generar algunas acumulaciones en las zonas de pendiente, convirtiendo las laderas en sectores propensos a que se suelte, ¿no?, después del deshielo, esas capas de nieve. Es lo que sucedió. Finalmente, dos turistas fueron encontrados por los equipos de rescate. Finalmente, no sabemos si fueron encontrados con vida y luego falleció él. Realmente no lo pudimos confirmar porque están trabajando a dos manos allí en el puesto sanitario del Chaltén, pero lo que podemos confirmar en la última hora sí es que finalmente el turista de sexo masculino falleció y la mujer se logró rescatar con vida de ese terrible accidente allí en las inmediaciones a 35 kilómetros del Chaltén y en inmediaciones del lago del desierto allí en el Cerro Crestones.

Muy bien, y de esta manera lamentamos terminar el programa con la noticia de un fallecido en nuestra provincia, pero bueno, de esta manera damos por finalizado el programa La Bisagra, este magazine vespertino en FM 97.5. Gracias a Lalita, nuestra productora, muchas gracias a Luciano, nuestro operador estrella, que tiene ahí a su asistente, a Galita, que la está rompiendo ahí también. Martín Meló es mi nombre. El saludo también, por supuesto, para quien es el líder de este segmento y de este programa, el señor Mariano González. Puede estar pronto a regresar en un par de días, así que le mandamos un abrazo. Por nuestra parte, nos reencontramos mañana a partir de las 5 de la tarde aquí en FM 97.5 en La Bisagra. Chau, chau.

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0: minutos, pasaron de las 19 horas, otro capítulo más, una más para el cuaderno aquí en Tiempo Deportivo. Yo siempre digo lo mismo, tendrían que grabar todo lo que pasa acá afuera, en la cocina de los programas, porque sería un programa más, me parece. Pero bueno, acá estamos con el Morocho, acá hablando un poquito, riéndonos un poco, a los gritos, como siempre, como corresponde. Y del otro lado del vidrio tenemos al señor Luciano Varela Varelita. Me gustaría que vuelva eso, Varela. No sé por qué, ¿qué pasó? Cambiaron la consola, lo perdiste, lo buscamos. Gabriel Anielo es el comentarista. No me gusta mucho él, pero bueno, tiene esos gags que están buenísimos. Que es, me escucho medio bajo, ¿puede ser? ¿No me había bajado? Ahí estoy mejor, ahí está. Y me gusta escuchar ese Varela Varelita. Me acuerdo de esas tardes en Planeta Tiempo. No, allá lejos ese tiempo. Pero acá estamos. Bueno, linda tarde. Linda tarde, 29. Hoy hay ñoquis, no sé en la casa de quién, pero hay ñoquis. Yo estuve preparando una salsita boloñesa, así que a la noche va a haber unos ñoquisitos en casa. Tranqui. Así que bueno, acá estamos. Disfrutando un poquito de la tarde, Morocho. Acá estábamos charlando un poquito de ciertas cuestiones políticas. Y bueno, ahí estamos. Con información, cruzando información. Ahí estábamos con Lala Veneno Cortés, ahí cruzando información un poquito. Hay unas ciertas malas noticias en Chaltén, pero bueno, estamos corroborando, ya estábamos hablando con la gente del Club Andino. Bueno, hay una persona fallecida, dos alpinistas que fueron rescatados, uno no resistió. Después vamos a constatar bien, hablamos con gente del Chaltén y a fin del día van a estar enviando un comunicado a los medios, así que vamos a esperar la comunicación oficial de todos los rescatistas en Chaltén, porque bueno, pasó esta situación con estos dos alpinistas. Varelita, ¿cómo estás? ¿Bien? ¿Hay micrófono por ahí? ¿Sí?
1: Buenas tardes, Rodri.
0: Hola, Varelita, ¿cómo estás?
1: Estoy muy bien. Acá estoy chusmeando.
0: Sí, contame.
1: Te comparto.
0: De una, dale.
1: Declaraciones de Lionel Scaloni.
0: Dale. ¿Qué declaraciones tenés ahí de la escaloneta?
1: Respecto a, por un lado, son dos.
0: Sí.
1: Julián y Lautaro van a jugar juntos versus Bolivia.
0: Me encanta. Sí, me encanta.
1: ¿Te querés que te lo escuchamos un segundo?
0: Dale, dale, míralo, míralo.
1: Está interesante.
0: Dale, de una.
2: Bueno, es indudable que, primero, que más allá del jugador, yo siempre dije lo que él generaba dentro y afuera de una cancha, yo no se lo he visto a nadie. Y imagínate si va a ser difícil. No existe eso. La sensación de que genera él. Pero tenemos gente que pueda aportar liderazgo, tenemos gente, y por sobre todas las cosas, para mí, buena gente, que es lo más importante. No buscamos un caudillo, no buscamos uno que el compañero que venga le tenga miedo, no buscamos gente positiva, buena gente, y creemos que hay de ese tipo, y entre todos suplir lo que hacía Leo, que ya te digo, va a ser difícil, pero el grupo siempre ha respondido y en este caso creo que tenemos gente que lo pueda hacer.
0: Ahí estaba la palabra.
1: Me quedaron unos audios en el tintero, gracias a Martín Meló, que estábamos ahí chusmando.
0: Claro, estábamos hablando un poquito de la selección, sí, porque va a empezar los partidos amistosos, la fecha FIFA para Argentina, esta fecha FIFA muy especial para todos los argentinos, porque la semana que viene se va a estar jugando el último partido de Lionel Messi ante Benín. Esto va a ser en la cancha de River, con estadio lleno, con, bueno, de entre 90 mil pesos y 480 mil pesos la entrada, pero la gente no se lo va a querer perder. Última función de Messi con la camiseta celeste y blanca, así que ahí vamos a estar todos viendo y escuchando y sintiendo ese partido. La verdad que va a ser algo triste, pero como dice el técnico, que ya debe estar por cerrar, porque dice que ya la renovación casi es sentarse, hay buena predisposición, dijo acá, me reuní con él para conversar, dice, habló con Chiqui Tapia.
1: Tengo uno más.
0: Dale, ¿sabes? Tíralo.
1: Con respecto a lo,
0: dale,
1: que estás hablando,
0: a ver, por eso. Es
2: indudable que, bueno, primero que la foto es más o menos cada vez que vengo me reúno, pero sí que esta vez dijimos que nos íbamos a juntar, y aparte que después del Mundial no habíamos hablado, y bueno, nos juntamos, charlamos un ratito para ver si podemos ir avanzando y llegar a un acuerdo. La predisposición está de las dos partes y recién empezamos a hablar, la verdad. Intentaremos volver a hablar en estos días. Ahora tenemos los partidos por delante y bueno, ya será cosa de llegar a un acuerdo. La predisposición está eso es lo importante. Cuando tengamos que decir, repito, lo comunicaremos. Lo importante es que las ganas están.
0: Bueno, ahí estaba la palabra de Leonel Scaloni. Acá lo tenemos al señor Matías Fellini. Vamos a entrar en la polémica, ¿no?
3: ¿Cómo andamos, bro? ¿Cómo andamos, amigo?
0: ¿Cómo estás? ¿Bien vos? Bro,
3: todo martes y jueves.
0: No, sí, no, olvídate, amigo. No pasa nada. La familia es lo primero.
3: Ya de cajón.
0: Olvídate. Sí. Siempre la familia, amigo.
3: Y sí, me vale.
0: Por sobre todas las cosas.
3: Lo que pasa es que la familia va a estar primero si tenemos laburo, ¿no?
0: Claro, si no, no, por eso.
1: No, maldita. Bueno, hola, Mati.
3: ¿Cómo andamos, amigo? ¿Todo bien?
1: Me hace acordar a esta frase que se dice ahora. ¿Cómo andás? Vení cuando quieras.
0: ¿Cómo andás?
3: Dice, no, está bueno. Está
1: no,
3: bueno.
1: Pero ¿cómo acá estás? Va mate, no me da nunca.
0: Acá cubrimos la cepal, amigo.
3: ¿Qué pasó, amigo?
0: No, estábamos hablando de la continuidad de Leonel Scaloni, amigo.
3: Sí.
0: Puede ser, se puede dar, me parece.
3: Hay ya predisposición de renovar, dijo, ¿no, Leonel?
0: Sí. ¿Eh? Para mí hay, ¿eh? Hay predisposición. Sí. Lo que se dice es que hasta por lo menos el Mundial 2030 va a estar.
3: Bien. Puede después hacer lo que quiere,
0: ¿no? Sí, olvídate. Hace lo que quiere.
3: Alguna vez lo dijimos, ¿no? Si convoca al 3 de Acasuso.
0: ¿No? Nadie le va a discutir nada.
3: Nadie,
0: ¿no?,
3: le va a decir nada. Algo le vio, ¿no? Al 3 de Suso.
0: Tranquilo.
3: No, si no cita, ¿no?
0: Algo pasó, ¿no? Algo vio.
3: Algo vio, ¿no? Me encanta. Claro. Sí, vi por ahí el equipo que tiene pensado plantar con Bolivia.
0: Mira,
3: analizamos, va de entrada Nico Paz para aparentemente.
0: ¿El 10?
3: Va a ir de enganche. Un 4-3-1-2 plantó. No suele jugar con ese esquema.
0: No.
3: Es cierto, Messi por ahí juega, viste, juega a mediodía, juega donde quiere, pero.
0: Bueno, me parece que las últimas funciones de Messi del Mundial, jugó mejor cuando se tiró medio un enganche medio mentiroso y jugando ahí a espalda de los dos centrales ahí, ¿no? O sea.
3: Claro, sí.
0: Creo que ahí estuvo la clave cuando se tiró a la derecha en el partido con Egipto.
3: Y con Inglaterra también, ¿no?
0: También se tiró por afuera.
3: Sí.
0: Me parece que ahí salió del radar de los centrales, claro. Del 5.
3: Salió de todo el embudo, por
0: claro, salió
3: eso, ¿no?
0: del embudo del radar, ¿viste? Como dicen ahora, del radar de la mitad de la cancha.
3: De la zona de calor.
0: La zona de calor y todas esas cosas, bueno, extrañas que ahora pasan en el fútbol, ¿no?
3: Sí.
0: Cuando Riquelme dijo el fútbol es fácil, no hay que hacer lo contrario.
3: Claro, ¿qué es eso? Que se pone en el pecho.
0: Claro, que se pone en el pecho, hijo Román, claro. ¿Qué es eso? Que si corriste 50.000 kilómetros
3: y lo usó apagado, ¿no?
0: Claro. Ni lo usó. Para
3: usaba.
0: Mí lo revoleaba. Pero bueno, lo que decía, saliendo un poquito de esa zona en el medio, se tiraba por la derecha y ahí fue de las últimas buenas actuaciones de Leo Messi en el Mundial.
3: Exactamente. Bueno, hoy veía más o menos el equipo con un 4-3-1-2.
0: Sí.
3: No sé si me voy a acordar de memoria. Voy a tratar. Era el Dibu Martínez, Jai, el jugador que. Jai,
0: sí,
3: es, ¿no?
0: Jai. Sí. Jai. Agustín Jai, ¿no?
3: Exactamente, que salió de San Lorenzo Almagro, ¿no?
0: Exacto.
3: Y hoy juega en el fútbol de Brasil, ¿no?
0: Brasil.
3: Exactamente. Los centrales eran Cuti Romero y Lisandro Martínez. Y el lateral izquierdo era Medina. En la mitad de la cancha estaba McAllister, estaba el Colo Barco. Ay, se me fue el 8, ahora no me acuerdo el 8. El enganche era Nico Paz y arriba estaban Lautaro Martínez y Julián Álvarez. Esa es la dupla de delanteros. Ahora se me fue el 8 porque no estaba Enzo Fernández, no puede jugar, ¿no? Está suspendido Enzo,
0: a ver,
3: ¿no?
0: Si acá lo tengo, Mati, posible equipo,
3: sí.
0: Si lo buscamos.
3: No me acuerdo el 8, sí, estoy seguro que McAllister era el 5, Barco estaba tirado a la izquierda.
0: A ver, Mati, si lo tengo por acá.
3: Y no me acuerdo ahora a quién metió por derecha.
0: A ver, ya te digo.
3: Al 8 vendría a ser, ¿no? En un 4-3-1-2.
0: Para, lo chequeamos
3: un
0: acá.
3: Un equipo...
0: Franco Mastantuono, ¿se dice supuestamente?
3: No, no estaba. Mastantuono, en el que vi yo no, en el equipo que vi yo no.
0: Acá serían Ezequiel Palacio, Alexis McAllister y Valentín Barco.
3: Ahí está, Ezequiel Palacio. Un equipo. Ezequiel Palacio, me animo a decir el volante más de marca. De
0: sí, ahí
3: bueno,
0: está.
3: Barco.
0: Perdón, Mati, ahí te digo la formación bien.
3: Sí.
0: Como decías vos, era Dibu Martínez,
3: sí.
0: Giai, Cuti Romero, Lisandro Martínez, Facundo Medina, Ezequiel Palacio, Alexis McAllister, Valentín Barco. Ahí es un nuevo mediocampo casi.
3: Claro. Sí.
0: Nico Paz, Julián Álvarez y Lautaro Martínez.
3: Exactamente, ese es el equipo que vi yo también este mediodía, ¿no?
0: Bien, lindo, ¿eh?
3: Lindo equipo, sí, un equipo obviamente que prácticamente no tiene mucha marca, pero bueno, jugás con Bolivia de local y no te vas a replegar, es
0: sí,
3: más, podrías jugar sin defensores, ¿no?
0: Si te replega con Bolivia de local.
3: Voy a poner 11 delanteros, ¿no?
0: Olvídate.
3: Julián Álvarez de 4, ¿no?
0: Bueno, en algún momento.
3: Poner el Flaco López de 3.
0: En
3: ¿no?
0: algún momento Cristian Pavón jugó de 4.
3: Y Soldano de 8.
0: Soldano de 8. El profe.
3: Qué época, ¿no? Cómo cambió todo, ¿no?
0: Bueno, muchos que quisieron que vuelva a Boca Guillermo Barros Schelotto.
3: Hoy escuché algo fuerte hablando de entrenadores y de por ahí que se suelen replegar. Julio César Falcioni, a quien respeto muchísimo.
0: Sí.
3: Gran trabajador, gran laburante.
0: Por supuesto.
3: ¿Puede dirigir Racing?
0: Bueno.
3: ¿Existe esta posibilidad?
0: Y mirá,
3: ¿no?
0: ¿Puede ser?
3: Estamos olfateando, ¿no? Lo de abajo, ¿no?
0: Sí, abajo, ¿no?
3: Cuando lo llamás a Julio.
0: Cuando lo llamás a Julio, es como llamar a Caruso, ¿no? ¿No?
3: Parece que están asustados.
0: ¿Qué pasa? ¿Ves el animal y se te complica?
3: Y es que no están tan...
0: ¿No? Si no están tan holgados.
3: La verdad que si tuviese mejor recorrido, Estudiantes de Río Cuarto y un par de equipos que están ahí abajo...
0: ¿Daríamos boleta?
3: No, y no sé, pero viste, yo no creo igual que Falcione agarre, porque pese a que no ganó nada, está identificado con Independiente, me parece. Sí. Tuvo... Si no me equivoco, tuvo 3 pasos por Independiente Falcione, ¿no?
0: Bueno, pero
3: tampoco es más que Pastoriza.
0: Pero tampoco es un hombre de la casa.
3: No, eso es cierto. Y no ganó un campeonato.
0: Claro, no ganó un campeonato.
3: Eso es verdad. Peleó uno con el Kun Agüero, me acuerdo, de aquel equipo con Tati Busto Montoya, aquel equipo del...
0: Tati Busto Montoya.
3: Sí. Mami. Equipo 2005, buen equipo.
0: Buen equipo.
3: Jugaba muy bien ese equipo Independiente.
0: ¿Pochizúa?
3: Pocho todavía.
0: ¿No iba a Boca todavía?
3: Llegó el año posterior. Llegó. En ese equipo jugaba Lucas Viglia.
0: Sí.
3: Emiliano Armenteros. Jugaba Eduardo Domínguez. Atajá Bustari.
0: ¿Toti Río?
3: Toti ya no estaba. Gran equipo, Tati Busto Montoya.
0: ¿Por qué estamos entrando en la filial de Independiente? No puedo creer.
3: Es que es así, hoy lo dijo Gato Audio. Independiente es enorme.
0: Empieza
3: a hablar de fútbol y sistemáticamente uno habla de fútbol, se te viene Independiente.
0: Tratemos de cortar esta situación de raíz, porque no vamos a andar tocando. Estamos hablando de la selección argentina.
3: Pero bueno, después sí, es que soy un termo. Cuando ayer arrancaron esto, boludo, con los bombos y las canciones de
0: Bueno, amigo, pero ganó Boca el domingo.
3: No, bueno, pues no podemos, pero eso es un papelón.
0: ¿Con qué crees que arranquemos? ¿Con el saludo independiente? ¿Cómo es el saludo independiente que hacen?
3: Me está escuchando mi familia, ¿me entendés? Y arrancamos con eso, ¿viste? Muy fuerte,
0: amigo,
3: ¿viste?
0: Pero bueno, es Boca.
3: Es muy grave.
0: Es Boca, a lo Boca.
3: No podés permitir esta cosa, Varelita. Sí. ¿No?
0: A lo Boca.
1: Ahora, picado, Mati.
3: Por eso, no, pero yo no soy termo, amigo. Yo siempre hablo con información.
0: No, por supuesto.
1: Escuchá, hablando de derecho a festejar cuando gana su equipo, ¿no?
0: ¿Cómo?
1: Que uno tiene derecho a festejar cuando gana su equipo.
3: Sí, por supuesto, ¿cómo no? Siempre deben haber festejado.
1: Cuando gane el rojo va a venir con ganas de festejar.
0: Está complicado, ¿va?
3: Sí.
1: No, estamos
3: calladitos. Bueno, podemos hablar un poquito porque la política en el rojo se está moviendo fuerte.
0: Fuerte, amigo.
3: Ya tenemos candidatos.
0: ¿Hay 2 candidatos?
3: 3 ya hay confirmados.
0: ¿Seguro? No, tienen Nakis.
3: Cuatro candidatos.
0: Gaudio.
3: Sí.
0: Bertoni.
3: ¿Y
0: quién?
3: Quique Sacco, te dije.
0: Ah, Quique. Claro, Quique.
3: 4.
0: Quique Bertoni.
3: 4. Quique Sacco, Bertoni, Gaudio y Nakis.
0: Sí.
3: Y hay que ver qué pasa con Fabio Fernández, que es un reconocido empresario de Zona Sur. Vos lo debes conocer de las cadenas de comidas y, ¿no? Bueno, lo puedo nombrar, ¿no?
0: Vale, tirá.
3: De Pertuti.
0: Sí,
3: ¿no?
0: Obvio.
3: Qué milanesa se come.
0: Terrible.
3: Qué napolitana con frita ahí, ¿no?
0: Sí.
3: También la avena avellanera en Fran Plaza
0: laboral.
3: Terrible, ¿no?
0: 14 horas laburo, pi.
3: Sí, mal, ¿no? Impresionante.
0: Hay como el 24 acá, hay
3: no, olvídate, 200. No, olvídate. Todo
0: suena bien, ¿eh?
3: Todo zona sur, ¿no?
0: Todo zona sur. En Quilmes hay uno ahí en...
3: Sí, creo que Banfield tiene otro.
0: Hay 2,
3: ¿no?
0: En Quilmes. Uno en la plaza, hay una placita muy cheta de Quilmes.
3: Sí.
0: Y después hay uno medio más tirando a la estación.
3: En Avellaneda está ahí en Avenida Belgrano.
0: Belgrano.
3: Frente de Plaza Alsina, en la esquina.
0: Claro, en la esquina.
3: Tremendo, tremendo.
0: Grande, gigante ese.
3: Sí, gigante. Tiene 2 pisos y tiene una milanesa napolitana.
0: Espectacular.
3: Amigo,
0: sí, he comido.
3: Impresionante.
0: Sí, se come muy bien.
3: Bueno, él, el dueño, es hincha Independiente y tiene aspiraciones de ser candidato. Aunque se habla de que iría con Gaudio por ahí y armarían...
0: ¿A quién llevará Gaudio?
3: Hoy escuché la nota completa de Gastón, de los amigos de Radio La Red, por supuesto.
0: Sí, por supuesto.
3: Le hicieron la nota hoy al mediodía a los amigos de Radio La Red, me senté y la escuché detenidamente. Venía todo bien, la verdad que tiene buena labia.
0: Sí, obvio.
3: Le ha ido bien, ¿no?
0: nunca le fue mal.
3: Le ha ido bien en la vida a Gastón, ¿no?
0: Siempre Gastón.
3: Sí, ¿no?
1: Atendé el teléfono, Gastón, la verdad, donde le salía el... Un crack
3: total.
0: Estaba en la tribuna.
3: Cuando empecé a nombrar a Ritondo, muy en la cercanía con Ritondo, mucho eso no me gustó, pero lo veo un poquito, lo veo un muchacho más...
0: Más centrado,
3: más pulcro, por así decirlo, que por ahí el amigo Nakis, ¿no? Con todo respeto. Yo lamentablemente no puedo ir a votar, estoy tan lejos, ¿no? 3.000 kilómetros. El 13 de diciembre van a ser las elecciones, no creo que pueda estar, ¿no? Pero es lo cierto, amigo.
0: Sí.
3: Bueno, venimos como siempre con mucha información, vamos a estar repasando... lo que vamos a tener en nuestro programa, nos vamos a meter en el mundo del hockey hoy, ¿no?
0: Sí, hoy Vamos a encarar un poquito. Viste, somos multideporte nosotros.
3: Sí, por supuesto.
0: Ayer handball, hoy
3: hockey. Hoy estuve un ratito a la mañana, viste que ando por ahí, caminando por ahí.
0: Sí, por las calles.
3: Sí, me encanta. Fui a ver las chicas, la vamos a traer, me comprometí ahí con el profe Granateri, con toda la banda. Estaban trabajando las chicas del preseleccionado para los Juegos de la Araucanía.
0: La Araucanía, exactamente, en la cancha de hispano.
3: Te digo que había un par de muchachas, no sé cómo levantaban, le pegaban, le daban con los cordones, te digo que mejor que algunos muchachos que estamos compartiendo.
0: ¿Le creció al Zambe ya?
3: Y te digo la verdad, mira.
0: Estaba, ¿no?
3: Vi una volante por derecha, te digo la verdad.
0: Iba, ¿no?
3: No. Le peleaba con los cordones, desbordaba, sí. Tac, le daba con los cordones y la metía al corazón. Te digo que mejor que un par de muchachos que conozco, no voy a dar nombre, pero no sabés, qué bien, ¿no? Muy tiene, buen nivel, la
0: tiene,
3: chica.
0: Tiene streaming el nombre.
3: Sí. No, sí, muchacho, igual, qué va. Pero bueno, le dije que sí, que la íbamos a traer, obviamente, a...
0: Sí, cuando quieran.
3: A Tiempo Deportivo, sí.
0: Ya estuvimos hablando con ellas un par de veces.
3: Estaba la chica de hispano que juega...
0: La cinco,
3: volante central, Marisol.
0: Sí, Marisol.
3: Si no recuerdo mal. Ella está trabajando, está en el cuerpo técnico.
0: Mirá.
3: Está trabajando con el profe, ahí con Capovila, están todos ahí laburando. Y bueno, ella contando su experiencia, dice que ya formó parte, que es muy lindo representar a Santa Cruz, y como que le da su la parte motivacional.
0: La parte, ¿no? Bien, su experiencia,
3: exactamente.
0: Me gusta.
3: Vi que en Super Cine ganaron los amigos de Forta.
0: Sí, Forta.
3: Ganó nuevamente, ¿no?
0: Sí, ya estamos metidos.
3: Está metido.
0: No,
3: está,
0: también, no, ¿eh? no veo si el Sama ganó.
3: Le ganó a Cristal.
0: Pero no estaba viendo, le mandamos un abrazo grande a los muchachos de la Liga Barrial, que hace la página.
3: Gran, sí. Gran página web.
0: Estoy,
3: ¿no?
0: para suscribirse.
3: Sí, ¿no?
0: Hay que suscribirse, hay que ayudar a los muchachos.
3: Sí, tenemos que juntar a los muchachos de Liga Barrial, sí, para relatar.
0: Claro.
3: Raro.
0: Viste que todo sube. Claro, hacemos campo, ¿eh? Claro. O de campo. No, no. Hacemos los vestuarios, ¿no?
3: Sí, por supuesto. No sé si se está transmitiendo, pero sí, no están actualizados. Sé que Fortaleza ganó, ¿no? Le ganó a quién fue San Benito le ganó a Chopper.
0: Sí, a ver, Forta
3: no me acuerdo con quién iba. San Benito sé que le ganó 3-0 a Chopper ayer en Super Senior. Y hubo un par de partidos más. Veremos, a ver, no sé, ¿tenés información de la reunión de esta noche?
0: No, le mandé mensaje al presidente, me leyó, pero no me contestó.
3: O sea, por ahí no sé, no hay nada confirmado.
0: No hay nada confirmado, pero vamos a trabajar de esta manera. Podría ser...
3: Circula
0: la
3: versión,
0: vamos,
3: digamos,
0: a hacer,
3: ¿no?
0: Vamos a trabajar el potencial,
3: sí,
0: para no quedar pegado. Podría ser que el fin de semana no se juegue la categoría Senior A de la Liga de los Barrios.
3: Sí.
0: Se va a estar jugando la Senior B, que no jugó el fin de semana pasado por algunas cuestiones administrativas y de canchas, de lugar, y parece ser, podría ser, vamos a poner un potencial, que no se esté jugando el fin de semana la fecha de Senior A, para darle lugar a Senior B. Bien. Y que continúen las categorías C, B y A de la Primera División.
3: Bien, bueno, ojalá que se pueda solucionar esto, porque el año pasado, el primer semestre se jugaban las dos categorías en
0: segundo
3: año, ¿no?
0: Sí, bueno.
3: Pero bueno, en ese momento me parece algo pasó, me parece, con el Club Boca y...
0: Hay un temita de cancha, me parece.
3: Parece
0: que hay convenios que no se están llevando a cabo.
3: Y uno imagina que es el Club Boca, es uno, seguro, porque me acuerdo que Boca...
0: Sí, Boca sí, y en Boxing también hemos jugado.
3: Que está Boca y Boxing, ¿no?
0: Claro, Boca y Boxing.
3: Nosotros no jugamos nunca en el Boxing, ¿eh? A nosotros no nos tocó ningún partido en el Boxing. Y
0: no me acuerdo, ahora la verdad que...
3: Y me animo a decir que en Boca tampoco.
0: Sí, en Boca, ¿no? Sí, en Boca nosotros jugamos dos, empatamos con Huracán Santa Cruceño, en la última nos empatan, uno virgen, sí, a nosotros, de espalda hicimos una falta. Y 2-1 con Juventud Santa Cruceño.
3: Que perdieron.
0: Perdimos 1-1.
3: Bien. No, con Juventud Unida.
0: Con Juventud Unida, perdón.
3: Claro,
0: Juventud Unida, la verdad.
3: Sí, no, vos sabés que a nosotros no nos tocó jugar nunca ahí, ¿eh? No nos tocó ni en Boca ni en tampoco en el Boxing.
0: ¿No?
3: Ustedes jugaron contra Halcones en el Boxing, ¿no?
0: En el Boxing contra Halcones, sí, 3-1. Claro. Primera fecha.
3: ¿La primera fecha?
0: Sí, la primera fecha.
3: Claro.
0: Después no me acuerdo si habíamos jugado de vuelta en Boxing.
3: Nosotros no nos jugamos nunca y vos sabés que nunca nos
0: Después
3: tocó.
0: Después nos tocó Noravera, sí, porque con Matadero,
3: claro,
0: que en Noravera.
3: Sí, claro.
0: En la Pino con ahora con Petrel.
3: Claro.
0: Jugaron los muchachos.
3: Jugaron los muchachos.
0: Después fuimos a jugar con Camioneros a Defensor del Carmen.
3: Claro. Que son las canchas habituales.
4: Sí, sí, habituales. Claro, ¿no? Claro, sí, exacto. No me acuerdo más, Mati. Sinceramente no recuerdo. Sé que ojalá que si pasan estas cosas de que los clubes no cumplen con el convenio que se ha firmado seguramente con la Liga de los Barrios, nos perjudica el resto, porque esto de estar parando un fin de semana en un fin de semana
3: sí, la verdad que
4: es
3: no
4: un
3: está,
4: corto bueno. Un poquito. Aparte, claro. Si venís medio entonado, si ganaste, querés jugar el otro fin de porque venís con esa gana, claro, de haber ganado. Entonces, bueno,
3: está metido.
4: Que estás metido, claro. Ustedes que sacaron un empate a Caminero, le sacaron 2 puntos a Caminero, están enfocados.
3: Sí, no, además tenemos un lindo partido, es con Matadero.
4: Está lindo,
3: está, ¿eh? Sí, está para jugarlo, la verdad que...
4: Ojalá lindo,
3: que
4: lindo. No.
3: La verdad que sí, ojalá. Me decían a mí que Matadero había pedido la no jugarlo. No,
4: mentira. Mentira. Mentira, no me la vas a poder terminar de chavales ni loco. Vamos a llamar al presidente de Matadero y vamos a preguntar.
3: No, mentira, le mando un abrazo grande a los muchachos de Matadero.
4: No. Buen equipo, ¿eh?
3: Buen equipo.
4: Duro.
3: Está peleando el campeonato.
4: Durísimo. Hay 2 chicos que juegan con nosotros en Fortaleza. Muy bueno, que están en Mataderos, sí. Un central y un 9.
3: Mirá vos, están peleando el campeonato.
4: Están peleando el campeonato los muchachos, sí, por supuesto.
3: No, es importante que podamos dar el golpe en la mesa, ¿no? El fin de semana.
4: Bueno, tratemos de invocarla.
3: Sí, claro.
4: 3 contra 1 puede cerrar.
3: Las poquitas que tenemos que meterla, güey.
4: ¿No? Y prender una vela siempre a la liebre, ¿no? Ustedes, mamita.
3: Vos es un jugador desequilibrante.
4: El único.
3: Por supuesto, ¿no? Siempre tenés que tener un desequilibrante. ¿Ustedes quién desequilibra?
4: ¿Cómo la tira para arriba?
3: ¿Ustedes quién desequilibra?
4: Nosotros somos un equipo de toque y circulación.
3: Son todos igual de malos.
4: No, somos todos buenos. Bueno para no ir.
3: Claro, ¿no? Sobre todo para juntarse en la semana, ¿no? En eso lideran. Qué bárbaro.
4: Ni bien de rifa los muchachos.
3: ¿Qué también flojo en ese tema?
4: Sí, por supuesto. Qué sí, bueno, Mati, ese es el presente.
3: Pero los muchachos de Super sí los veo enfocados, ¿eh?
4: Los muchachos
3: por lo
4: de
3: menos,
4: Super, sí, obvio,
3: no
4: por
3: sé
4: supuesto.
3: Si son, si en la juntada son igual que en la cancha, en la juntada los veo bien.
4: Mejores.
3: A los muchachos, la verdad que...
4: son mejores. No baja de 2 vacíos por...
3: Sí, te pido una foto.
4: 2 vacíos a la parrilla. No bajan,
3: no, comiendo,
4: ¿eh?
3: Boludo, no sé, no lo toqué el vacío ese, boludo, pero veía la foto y vos te cortan con una cuchara, boludo. Ya se veía.
4: 2 vacíos.
3: Además, no, me imagino, no lo compran en una carne de barrio Belgrano, ¿no?
4: No, no.
3: Eso viene
4: ahí en calle Moyano.
3: Buen material, ¿no?
4: Sí, calle Moyano.
3: O en la esquina.
4: Moyano y Sarmiento.
3: En la esquina ahí de... Sí. Acá nomás, acá cerquita Entre Río y en lo de Grego.
4: No, esta viene más arriba. Esta viene de Trevelin. La traen ahí de Moyano. Moyano y Sarmiento.
3: Sí, se ubico. ¿Y sí. ¿No te colás vos en esa? No.
4: Ah, me invitan un montón de veces. Lo que pasa, Mati, que yo me levanto muy temprano el otro día.
3: Y eso
4: yo era habitué en ese momento, hace un par de años atrás, 2 años atrás. En 2024 era habitué de estar con ellos. Los ayudaba ahí en el cuerpo técnico y después, por supuesto.
3: Además que tiro largo los muchachos.
4: Y
3: ¿no?
4: A veces nos hemos ido.
3: Sí, ¿no? No, pasa y también...
4: Con el sol.
3: Lo que pasa es lo que tiene también Super, que esto también te mata, que juegan entre
4: semana.
3: Semana
4: te liquida. Si te toca un jueves es buenísimo.
3: Bueno, un jueves está porque el viernes, viste, uno se levanta, lo encara de otra manera, de última el viernes, ¿no? Claro. Pero te toca poner ayer de un lunes.
4: No, igual te voy a decir una cosa.
3: Lunes a la
4: noche. No voy a dar nombres, pero en ese plantel hay un jugador que se puede llegar a acostar a las 5 de la mañana, pero el tipo 7:30 está impecable. De sobre todo, bufanda, gorrita... Y andando,
3: sí,
4: impecable,
3: ¿no? Camino,
4: afeitado,
3: ¿no?
4: Intacto.
3: Y después de que se tomó por ahí algún violetín, un jugo de uva a la noche.
4: No. ¿Eh? Ese es más del lúpulo.
3: Ah, mira.
4: Más de la levadura.
3: Uy, es más fuerte, te diría.
4: Terrible. Pero heavy, ¿eh? Pero igual...
3: ¿Duerme un ratito? ¿Se tira?
4: Se tira un ratito. Sí, pero cuando levantes está intacto. Intacto.
3: Qué locura, ¿no?
4: Y vos lo cruzás a las 5 de la tarde y está igual, ¿eh? O sea...
3: No, y que no durmió siempre.
4: No, nada. Impecable.
3: Pero eso sabe que eso es un... Es de
4: un don.
3: Un don. Eso es de nochero, amigo.
4: No tengo ni idea. Yo lo
3: si el cuerpo está acostumbrado a ese trote porque lo hiciste toda la vida, amigo.
4: Le mando un abrazo gigante y lo quiero un montón.
3: Sí, ¿no?
4: Sí, por supuesto.
3: ¿Y en la cancha cómo
4: crack.
3: Se
4: pone?
3: Crack también.
4: Crack en todo sentido. Porque hay buena gente adentro y buena gente afuera.
3: Me encanta.
4: Afuera es un fenómeno, pero fenómeno, ¿eh?
3: Qué bueno.
4: Fenómeno, total.
3: Bueno, el que puede.
4: Olvídate.
3: ¿No? Tal cual.
4: Olvídate. Bueno, Mati, vamos a vender un poquito de programa, porque ya Marita está ahí con la cortina, nos va a echar.
3: Sí.
4: Nos van a mandar mensaje. Vamos a hablar con las chicas de Boxing Campeonas del torneo que estuvieron el fin de semana. Y vamos a estar hablando con el profe Oliva, porque ayer lo llamamos al profe, pero ya había arrancado la práctica. Ahí me mandó un mensaje, me dijo, ya había arrancado la práctica esa hora. Así que bueno, vamos a hablar con el profe un ratito para ver cómo encara esta última parte, la última fecha del torneo regional. Así que vamos a hablar con él a ver cómo viene el equipo, el bancario.
3: Muy bien. Me escribe, me manda mensaje, no entiendo por qué Pereira, Mago Pereira.
4: ¿Qué pasó,
3: Mago?
4: Saludo, Mago. ¿Qué pasó, Mago?
3: Ya no compartimos la mañana, como viste, ¿no? Pasaron cosas.
4: Decirle que por qué elimina el mensaje. ¿Qué pasó?
3: Me dice, no te dejes convencer, están hablando de hockey, de handball, dale. No sé si lo... Yo creo que no es por nada, amigo, no te quiero chicanear, por supuesto, pero me parece lo dice por...
4: Bueno, hay varios que nos siguen acá, ¿eh? Acá te mando un beso, mi vida, gracias por vernos.
3: ¿Quién es?
4: La señorita Julio Campo.
3: Ah, la señorita Julio Campo.
4: Estaba dando un mensajito.
3: ¿Pero por qué dudaste tanto?
4: No dudé.
3: Escuchá.
4: No, pues empecé que habías entendido.
3: No, por supuesto. Nah. Escuché que vas a hacer unos ñoquis hoy, bro.
4: Hoy, por supuesto.
3: Me encanta, qué nivel.
4: Si ya tengo una salsita boloñesa.
3: Va a estar, me imagino, invitada a la señorita Bueno Campo.
4: Sí, por supuesto.
3: ¿Y ella, la cocina no...?
4: No, se ocupa de otras cosas.
3: ¿La bebida?
4: No, toma agüita.
3: ¿Prepara la mesa?
4: Claro. Claro. Otras cuestiones que...
3: Es un trabajo colectivo.
4: Se ordena un poquito la familia.
3: Claro.
4: Ella se encarga de otras cosas.
3: Está muy bien. Buena mantener... cocina, bro. Me encanta.
4: Sí, a mí me gusta. Soy buen cocinero.
3: Buen cocinero, ¿no?
4: Sí, por supuesto, me gusta.
3: Bueno, un día vamos a hacer una comilona.
4: Dale, ¿no? Avísame.
3: ¿Qué te parece?
4: Vos ponés el tema de los pescaditos.
3: Sí. Sí, por supuesto. No, eso no hay drama, amigo. Eso lo encargamos nosotros. No hay problema. Bueno, nos hemos pasado un poquito, sí. Vamos a ir a la pausa. Dale. La primera, hasta las 9 de la noche estamos aquí en Tiempo Deportivo.
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1: Bienvenidos, sea aquí en Tiempo Deportivo. 42 minutos pasaron de las 7 de la tarde. Estaremos hasta las 9 de la noche. Estamos obviamente en la 97.5 y estamos vía streaming, con toda la información deportiva, todo lo que ha dejado este fin de semana, haciendo el repaso y todo lo que va a venir también.
2: De todo, Mati. Bueno, yo aprovecho para mandarle un saludo a mi primo que me está viendo de Berazategui. Juanchi, te mando un abrazo gigante. Ahí me puso.
1: Qué grande, boludo. ¿Hincha de Boca?
2: Hincha
1: de
2: Independiente.
1: Del Rojo,
2: Hincha del Rojo.
1: Total, amigo. Vamos al Rojo, Vos sí que entendés de fútbol, no sé qué le pasó, pero vos sí, amigo. Siempre para adelante, siempre para el arco enfrente.
2: Te pone como loco. Te mando un abrazo grande. Es terrible con el tema del fútbol de Cabezón, es una locura.
1: Sí, no. Sí. Que nos diga quién va a votar.
2: Buen 5.
1: ¿A quién va a votar el 13 de diciembre? Que nos diga.
2: Ya le vamos a preguntar, pero buen 5, mi primo. ¿Sí? Teníamos un equipazo cuando éramos pibes.
1: Mirá vos.
2: Sí, hoy aparé.
1: ¿No juega más?
2: No juega más, porque nada, problemas en las rodillas.
1: ¿Le ganó la esquina?
2: Ah, sí, al margen de eso. Pero no, problemas en las rodillas, rotura de ligamento dos veces.
1: Qué tema, ¿no?
2: Sí, así que dejó el fútbol. Estuvo el inferior de Berazategui.
1: Ah, mirá.
2: Sí, no, crack.
1: Crack total.
2: Totalmente. La rompió.
1: Que el partido de Boca se juegue el viernes.
2: Sí, se va a jugar.
1: Se va a jugar,
2: sí,
1: ¿no?
2: Porque van a correr la fecha de la final de la Copa Argentina.
1: Bien, la Copa Argentina que se iba a jugar el 4 de noviembre, la final se va a jugar el 11. Y el 4 sería la semi con Banfield, ¿no?
2: Claro, exactamente.
1: El juego juegan Platense y Estudiantes en la cancha de Defensa y Justicia.
2: Ahí sí, ahí se define el otro semifinalista.
1: Ahí se define el último semifinalista, el que queda por definirse, claro. Que va espera Atlético de Tucumán.
2: ¿El equipo de quién?
1: El equipo del Emperador. Julio César Falcioni.
2: Agarrar a Racing no se quedará en cuando
1: ojalá
2: semi.
1: No, ojalá que no. Pues
2: se va no querés ahí.
1: No, es porque se va a poner gran parte de público futbolero en contra. Con
2: sí, lo que pasa es que ídolo, pero es querido Independiente.
1: Sí, yo lo respeto mucho, no te digo, a ver. Sí.
2: En Boca hizo un campañón.
1: En Boca, bueno, en Boca fue campeón.
2: Campeón claro, de campeonato, Copa.
1: Jugó la Copa Libertadores.
2: Jugó Copa Libertadores, final Copa Libertadores.
1: Que si Román no hubiese ido para atrás.
2: No fue para atrás.
1: ¿No?
2: No.
1: Mirá Luigi cómo me mira.
2: No fue para atrás. Para mí no.
1: ¿No? ¿Vos decís que no?
2: No, por supuesto.
1: Mirá Luigi, acá lo tenche Boca no está muy
2: claro. No, para mí no. Para mí Boca, esa Copa Libertadores, enfrentó un gran Corinthians y perdió 2-0.
1: ¿Cómo se llamaba el muchacho que hizo el Romariño? ¿Era?
2: Romariño. No, tenía otro nombre.
1: ¿Cómo lo grites?
2: Pará, sí, claro. Venía la séptima ahí, ¿no? Y ahí no robaban nunca más. Se terminaba ahí.
1: Debo decir, pasa que como siempre, estuvieron aguantando hasta los penales y no.
2: No, para, el partido de día lo matamos pelotas.
1: Sí, me
2: acuerdo. El partido de vuelta pasa Schiavi. Schiavi con Caruso.
1: Que quiere salir jugando.
2: Sí. Lo comió crudo. Rapidísimo, Nero. Mariño, sé cómo era.
1: Sí, Marinino, no sé cómo era la verdad.
2: Sí, otra cosa, ahí me estaba mandando. Le voy a decir al señor Mago Pereira que no borre los mensajes.
1: Porque Mago está crítico, no le ganaron a nadie, dice Mago.
2: Dice, ahí dice Luigi y Maguito que sigan jugando partidos amistosos los sábados en el country, en el River Camp.
1: No sé, Luigi, si vos lo escuchaste lo que dijo Pereira, dijo que no le ganaron a nadie en referencia al fin de semana el partido con Racing. Te escuché que algo dijiste por lo bajo, habló de algo de partidos amistosos.
2: ¿Jugó amistoso? ¿Estaban jugando amistoso con Estudiantes de Buenos Aires el fin de semana?
1: ¿Quién?
2: River.
1: Jugó
2: el sábado.
1: Jugó el sábado. Sí. Nosotros jugamos con Tigre, empatamos con Tigre 1-1.

0: Sí.
1: Otro tipo caracterizado con,
0: sí,
1: con
0: River. Hay muchos de River, a Sorani, todos los vi, todos muy efusivos diciendo, somos hincha de River, en las buenas, en las malas mucho más. Bueno, hay que ver,
1: Le mando un abrazo grande a Lucho Sorani también.
0: Sí. Todos hincha de River, el profe Alfredo Fernández también, hincha de River. El señor Puca Molina, que seguramente nos está escuchando. Le mandamos un abrazo grande de papá. Un saludo de papá.
1: Muy bien.
0: Qué lindo. Bueno, Mati, ya tenemos las entrevistas en el piso.
1: Sí, te parece que nos acomodemos, así hablamos un poquito de lo que ocurrió con el hockey el fin de semana, el torneo que se jugó en el boxing. Están obviamente las campeonas, de dicho certamen, que van a compartir su experiencia aquí en Tiempo Deportivo.

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2: Bien, 54 minutos pasaron de las 7 de la tarde, seguimos aquí en Tiempo Deportivo, aquí en la 97.5. En un ratito vamos a poner una consigna al 474800 para que la gente pueda participar con nosotros. Pero ahora, Rodri, vamos a presentar la entrevista que tenemos, las visitas que tenemos aquí en el piso, aquí en Zapiola 451. Estamos hablando de las chicas de hockey del boxing, que están aquí con nosotros. Bárbara Rosales, Luz Rodríguez y Yamile Saade, que están aquí, y le damos la bienvenida. ¿Cómo andan, chicas? ¿Todo bien?
3: Hola, buenas tardes. Hola, buenas.
2: Dale, campeón, dale, campeón. Bueno, felicitaciones, las chicas, las campeonas del torneo María Marta, ¿no?
3: Bien. Sí, campeonas.
4: Bien, campeón. Ah, pará, no están aclaradas.
5: Viste, flaco.
6: El pecho de entrada.
4: Sí, olvídate. Aparte trajeron el trofeo.
6: Claro, todo, completito.
4: Completito, ahí está. Me gustó el trofeo, me encanta. Ahí está, medalla, trofeo. Ah, está, mirá, primer puesto.
3: Vaya, medalla de reconocimiento.
4: Me lo vencía la arquera.
6: ¿Vos sos la arquera?
3: La arquera.
4: Qué difícil,
6: Terrible, qué puesto.
4: La señorita María José González, arquera también, acá, la gerente del multimedio.
2: Sí, tal cual.
3: Claro.
4: Arquera de.
2: Esa no la vi yo, porque estuve, pasé un ratito.
4: Parece que está lesionada.
2: Ah, está lesionada.
4: Está con un problema del hombro.
2: Bueno. Bueno, antes de hablar un poquito del torneo, cuéntenos un poquito quién es María Marta, para que la gente, porque el torneo se llama así, ustedes bicampeonas, obviamente, para que también la gente conozca un poquito, ¿no? ¿Quién es María Marta, por supuesto?
7: Bueno, arranco. María Marta es la profe muchos años y de muchos años de renombre también en el Atlético Boxing Club. Comenzó hace más de 20 años en el club. Lamentablemente decimos que se fue hace ya 6 años a vivir a Neuquén por trabajo, junto con su pareja, así que bueno, pero se fue como siempre dejando la mitad del corazoncito, porque siempre con hockey, gracias a ella, bueno, nosotros logramos hacer este torneo, que es la cuarta edición, y siempre estuvo presente, y muchas de todas nosotras hemos crecido con ella, hemos aprendido de ella, seguimos aprendiendo, yo ya retirándome y seguimos aprendiendo, porque siempre se aprende algo, ya sea el trabajo en la unión, todo lo que se puede hacer dentro y fuera de la cancha, que también es importante, la camaradería, el compañerismo, yo creo que va todo por ese lado también, por eso también no solo el Boxing Club subsiste, sino que también las jugadoras, el hecho de pertenecer, de ser pertenecer, existir, estar, por eso, y con orgullo bien, decimos en los colores. Sí.
8: Y además, María Marta fue la que inicia, digamos, esta categoría que en su principio se llamaba Mamis,
4: sí.
8: Que bueno, se formó justamente con las mamás de alumnas, de sus alumnas.
4: Que no querían dejar de jugar, ¿no? O sea, querían acompañar.
8: Claro, que iban a acompañar a sus hijos, estaban ahí, entonces ella las comienza a invitar, a decir, che, mire, podemos armar un equipo que se llame Mami, pueden aprender ustedes a jugar, y así es donde se comienza a formar este equipo, que la mayoría de las chicas de nuestras compañeras que juegan ahora, se iniciaron con ella en el hockey.
3: Cuando surge la idea, en realidad, de armar un torneo para las mamis,
4: sí.
3: Porque el club ya tiene, digamos, un torneo propio, que es la Austral, que va a ser ahora en octubre, es para categorías, digamos, la primera, por ejemplo.
4: Claro.
3: Entonces nosotras decidimos tener un torneo propio, y cuando nos pusimos a pensar en el nombre, pensamos en ella, que en realidad es esto que dice Luz, que fue, digamos, la fundadora, la que inició la categoría, y era como hacerle también un homenaje en vida, que es raro.
4: Sí, es raro eso, te iba a decir, es raro.
3: Es raro hacer eso, entonces dijimos, bueno, pensamos en el nombre y era ella, digamos, la persona en la que pensamos, pero por esto, porque ella creó, digamos, este espacio para que las personas mayores o mayores de edad, en realidad, que no tenían un espacio, puedan seguir con el deporte.
4: Sí.
3: Sean nuevas o no, hayan hecho el deporte o no, era como darles un espacio para que también el hockey crezca. Entonces,
4: y ahora, orgullosa de ustedes, que bicampeonato, ya de saber, ¿no?
2: Obvio. ¿Sabes que yo fui el sábado, la vi a full igual, está remetida también, y corría,
8: sí,
2: iba,
8: vino.
2: Venía, ¿no?
8: Vino. Para cuando hicimos
3: la primera edición
8: vino, después bueno, se complicó un poco y ahora pudo venir, no pudo estar justo para la final,
4: no.
8: O sea, estuvo hasta todo el partido, el final, la final se extendió bastante porque termina 0-0 y entonces vamos a los penales australianos, que esa parte ya no pudo estar porque ya tenía que volver, tenía el horario de colectivo, así que dice que lo fue viendo por la transmisión en vivo.
4: Buenísimo.
7: Le mandaba mensajito a todos. Bueno, igual también se retrasó porque también estuvo dentro del María Marta, también agregamos, siempre tratamos de agregar otra categoría, en este caso sumamos a los varoncitos.
2: Los nenitos sub-12, ¿no?
7: Que lo importante del el semillero y todo lo demás, bueno, que la profe la, Nadia Sade también, entonces sí. Bueno, ella implementó para meter también los chicos, pudo venir el Club Mieres de Ushuaia, bien. Participó tercer tiempo, se le bajaron algunos equipos a último momento justamente por el tema de las fechas, porque claro. También en calendario, uno cuando arma los calendarios es a principio de año, comienza hockey en febrero, marzo, ya se junta la Asociación Santa Cruceña con todos los partidos que tiene de calendario
4: sí.
7: Y los viajes, porque bueno, tenés la fecha de liga de todas las categorías.
4: Claro, sí, sí.
7: De sub 10, sub 12, 14, 16, 19 primeras. Y las mamis también entran claro. En la fecha de liga, de asociación. Sí, y aparte, después tenés claro. Que mechar todos los torneos
4: que tienen ustedes, claro.
7: Clubes
4: claro, claro.
3: Y este año se sumó la liga municipal, que es algo.
4: Exacto,
3: que
4: eso
3: nuevo.
4: Es encima sumado a la liga municipal.
7: Un golazo para claro. Nosotros, porque lo importante de poder tener todos los fines de semana, o ponerle dos fines de semana por mes, o sí. Uno que. Aparte de
2: que haya partidos, ¿no? Competencia, ¿no?
4: Claro.
7: Lo deseábamos siempre, muchos años. Bueno, nosotros que jugamos al hockey queremos, uno puede tener sí. Todos los fines de semana un partido.
2: Bueno, pero ayer, ah, ayer bueno. Nos visitaban los chicos de handball del Rocha y nos decían lo mismo esto.
4: Sí, que
2: viste, estaban, siempre jugaban los mismos equipos, o por ahí estaban mucho tiempo esperando para volver a jugar, ¿no? Está bueno que se vayan sumando torneos sí. Y equipos, ¿no? Como para tener actividad, ¿no?
8: Por sí, la verdad que re lindo que este año está más movido también el hockey, hay más visibilidad también, eso también hace que más personas se sumen a este deporte, que muchos no lo conocen, no dicen, no tengo idea de qué es, y de todas las edades, ¿no? Porque en todas las categorías se vio este... que fue creciendo, digamos, la cantidad de personas que se van sumando, y eso está re bueno.
4: Porque ustedes arrancaron medio recreativo y ahora se hizo mucho más competitivo, ¿no? O sea, sí. La he visto, yo tengo una amiga mía, Vero Loyola, le mando un abrazo claro. Del hispano.
7: Salió goleadora, Vero.
4: Sí, estaba el fin de semana diciendo, no, hoy me cuido porque el viernes
2: además,
4: hay que jugar.
2: Medio que hay el clásico.
4: Sí, el clásico, ¿no? Y el clásico, bueno, fue para el boxing, ¿no? Sí. Pero
7: fue un gran clásico.
4: Sí, esa fue una linda fecha de torneo.
3: El año pasado la final fue contra hispano, este año fue contra tercer tiempo.
4: Sí, porque también. Perdieron con hispano, tercer tiempo le ganó hispano en semifinales.
3: Sí.
8: Claro,
7: sí.
4: Claro. Y después ustedes llegaron a la final y la final 0-0.
3: 0-0 y terminó después con penales australianos.
2: ¿Se lució la arquera o no?
3: Sí, sí. Re obvio.
4: ¿Sacó uno
3: sí,
4: o dos? Sí, sí. ¿Cuánto sacaste? ¿Cuánto penales?
8: No sé, saqué un par, pero saqué la última bocha, que fue la que...
3: La más importante.
8: La más importante listo. Que con esa ganamos. Se man. Hizo bastante largo, porque...
3: Sí, era sí, sí.
4: Nos raban.
8: Creo que tiramos como...
3: A mí no me preguntan.
7: Eso también.
8: Creo que fueron como ocho penales.
2: Pero el penal australiano, ¿qué vendría a ser? Para que el que la va llevando.
3: Claro, tenés el directo que parás en la línea y tirás, y el australiano es el que tenés que hacer uno a uno contra la arquera.
8: Tenés 8 segundos. Claro, tenés 8 segundos. Segundo, hay un árbitro que está controlando el tiempo. En esos 8 segundos, el jugador, digamos, hace el uno contra uno.
2: Claro,
8: contra
2: se puede mover, pero 8 segundos.
8: Claro. Sí.
4: No te rebote
3: si
4: nada.
3: Hay, no, o sea, sí, listo. Si hay rebote. Vos podés, es como un uno contra uno partido, digamos, claro. Durante esos 8 segundos. Si hay rebote, lo claro. Podés buscar y tirar, o sea, tenés que seguir
2: claro,
3: la jugada.
2: Siempre dentro de esos 8 segundos,
8: claro,
2: ¿no?
8: Claro. Qué difícil. Una vez que termina los 8 segundos.
2: Te debes jugar un poquito la cabeza, ¿no? Con,
3: y, sí.
2: Vas contando.
3: Yo en realidad no me ofrecí porque bueno,
8: nadie quería.
3: Son 3 personas que tienen que ir, 2 muy seguras, dijeron sí, yo voy.
4: Listo.
3: Y después miramos todos así, yo dije, bueno, yo tiro el primero, después vemos qué pasa.
4: Y
3: el primero dio en el palo y se terminaron los 8 segundos. Y el segundo ya no, la arquera la sacó muy bien y ya se fue fuera de la cancha y en esos 8 segundos hasta que la buscás y volvés, ya está. Así que bueno, nada. Pero mis compañeras súper bien, súper frías, tranquilas, la arquera igual, que juega un rol importante.
4: Sí, obvio.
3: Así que, por suerte, nos salió bien, así que...
4: ¿Cómo fue el torneo para ustedes en sí? O sea, como equipo, ¿empezaron de menor a mayor? ¿Cómo lo vieron?
8: Sí, la verdad que sí. Bueno, en el torneo en sí participaron 2 equipos que vinieron de Ushuaia, Ñires y Ushuaia
3: Rugby Club.
8: Un equipo de Calafate y 5 equipos que somos de acá. Bueno, a nosotros nos tocó el primer partido del viernes contra Ñires.
3: En realidad, como éramos 8 equipos, se hicieron 2 zonas
8: claro,
3: de 4 equipos. Nosotros claro. Estábamos en la zona con Ñires, Hispano, no, no. Ñires, Hispano y Vial.
2: ¿Y eso lo hicieron por sorteo?
3: Sí,
2: o
3: por sorteo.
2: Sorteo.
3: En realidad sí. Se separan a las 2 que sí. Vienen de Ushuaia como para que
4: no
3: se crucen.
4: Claro.
3: y después se sortea el resto, o sea, después se terminaron cruzando igual, sí. Pero la idea es que, digamos, si vienen de afuera, claro, si poder chocarse con otros equipos.
4: Claro, bien.
8: Bueno, el primer partido contra Ñires empatamos 1-1, estábamos ahí, la verdad que, bueno, el primer partido siempre...
4: Complicado. Tengo horario, cansancio, día de semana.
8: Claro. Era viernes a la noche, todas salimos de trabajar y nos fuimos al torneo. Claro. Entonces era
7: con nervios, la adrenalina, sí. Todo.
3: Cancha grande.
8: Bueno, a la mañana, el sábado a la mañana nos tocó contra Viales, sí, nos fue bien, ganamos 18-0.
4: Ah, bueno. Uh-huh.
7: Una banda.
3: Sí. 18-0.
4: Estaban un poquito complicadas, chicas, Viales.
6: Y... Sin arquero, ¿no?
4: ¿Qué pasó?
6: Nos faltó el arquero.
7: Bueno. No, pero Vial está formando igual.
8: Es un equipo nuevo.
6: No, sí, igual sí, yo vi hispano Vial y creo que le ganó 15-1, me parece.
7: Sí,
6: ¿puede ser?
7: Digamos que casi sí. Todos estuvimos ahí, pero Vial se está formando.
3: Igual siempre rescatamos eso de los equipos que... Claro.
4: Igual que el Poplars, ¿no?
3: Son equipos que se están formando y que se suman, o sea, que se sumen está buenísimo porque más allá de los resultados, o sea, ellas tienen la garra de seguir y seguir intentando. Entonces
6: traten igual de hacerle menos goles porque no van a ir más.
7: Claro,
4: hacerle 8.
8: No, bueno, pero
6: igual, si ya los sábados 20.
8: Rescatando que recién nombrabas a Poplars, Poplars era un equipo que le pasaba lo mismo y sin embargo ahora no.
4: Compite, ¿no? Ha ido a Chaltén, ha ido a Calafate, ha competido.
8: Y eso está bueno. O sea, creo que a todos nos pasó, digamos, todos recién empezamos y nos pasaba esto de perder por muchos goles. Pero lo importante es seguir creciendo, seguir mejorando y bueno, después los resultados se van viendo claramente. Así que, pero bien, la verdad que sí, bueno, ganamos después a la noche, el sábado a la noche fue el partido contra Hispano, que también fue un partidazo, terminó 3-2.
6: Ese fue un clásico, ¿no?
8: Ahí me metí un
7: gol,
8: ¿no?
7: Sí, fue tremendo. Era el clásico, ese era en pase, yo tuve la asistencia del gol de Nadia, y después mi hermana me hizo la asistencia a mí, gol yo, bien. Y después otro gol, o sea, era...
6: ¿Cómo terminó? 3-2.
8: 3-2 terminó. Sí. Bien. Muy lindo.
7: No, hay un golazo que no se lo cobraron, que era de Pitu. Bueno. Agostina, que salió.
6: Ah, de gol de Hispano.
7: Jugadora de.
3: No, de Bolsa.
7: Fue un golazo de.
6: ¿A gol de ustedes que no le cobraron?
7: Sí.
6: Bueno, bien, eso lo digo.
7: No vamos a decir los árbitros que estaban.
4: No vamos a decir nada, pero. ¿Hay bronca con los árbitros, eso o no? Pues en el fútbol siempre está ese cuestionamiento.
3: No sé si bronca, pero hay desacuerdos y bueno, después uno se pone a pensar y dice, el árbitro también es humano y obviamente uno jugador dice, yo no soy árbitro, así que bueno, vemos cosas distintas en la cancha y uno de afuera. Siempre pasa que hay desacuerdos, pero bueno, son cosas del deporte. No, pero
8: la verdad que agradecer a todos los árbitros porque es re difícil igual también conseguir. Ahora por suerte acá en la ciudad tenemos varios árbitros nacionales porque que se capacitan, estudian y tienen que pagar y
7: esos todos título. Esos árbitros han sido jugadores o siguen siendo jugadores.
6: Importante, ellos pues entienden el juego por ahí, ¿no?
7: Nosotros, claro. Y que se capacitan dentro de la Asociación Santacruceña.
4: Bien.
7: O sea, si no tuviéramos nosotros la asociación, no podríamos participar, no podríamos viajar, por ejemplo, los seleccionados que ahora están viajando esta noche a Bariloche. O sea, hay que salvar también y que existe la Asociación Santacruceña, que se conformó en el año 2008 y gracias a que sigue... subsistiendo año tras año con cada, digamos, comisiones que se van
6: renovando
7: y que hay que seguir porque justamente tiene que ver para que todos los jugadores y desde los peques hasta los adultos o mayores puedan capacitándose, entrenando, poder salir de la provincia.
4: Sí, tengan un marco jurídico y legal, digo, dentro del espacio del hockey, tengan ese marco que si no puedes jugar a otros torneos nacionales, ¿no? Supongo yo que
7: todo deporte se debería tener, tiene que tener la asociación.
5: Claro,
7: la asociación.
5: Supuesto.
7: Nosotros tenemos Asociación Santacruceña Zona Sur. Claro. Después está Zona Norte, que tiene la mitad dividida la provincia y que tiene equipo de Truncado, Las Heras, Perito,
4: Caleta,
7: San Juan. Bueno, me estoy olvidando de otros más.
4: ¿Ellos tienen más competición que ustedes? ¿Tipo van a jugar con Comodoro Rivadavia? Sí, eso
6: más cerca, ¿no?
7: Y hacen pista y césped.
4: Claro, es el clima es otra cosa también.
7: Sí.
4: Claro,
7: pero
4: diferente.
7: Hacen pista y
6: ustedes han jugado en césped alguna vez?
7: Nosotros hemos viajado varios torneos de allá.
6: ¿A jugar en césped?
3: No. Yo sí, pero cuando era muy chica.
6: Claro. Porque
3: yo soy de otro lugar, soy de Rosario y allá jugaba hockey
4: y césped.
3: Claro,
4: ¿no? La cuna de Lucha y Mar.
7: Claro.
3: Vos ponele.
4: Tengo cositas, Sara. ¿Cómo la vis? Juegas en el Jockey Club también.
3: Rosario,
4: claro. Ahí tenía cositas.
8: Sí, pero hemos ido a un torneo
3: de Caleta, que ya juegan los dos.
4: Claro.
8: Y sí, ahí se nota mucho la diferencia, digamos, porque
3: son gestos técnicos diferentes.
8: Por por la reglamentación, vale. Porque...
4: Claro, los espacios, la velocidad de juego también, ¿no? Me parece un poco más lento.
7: Los jugadores también hacen algunas faltas que tienen que ver con césped. Claro.
4: Claro, acá no. Bueno,
6: pero es verdad, lo decía, ¿te acordás de la chica, la nena que vino de Hispano?
4: Sí, exacto.
6: Que dijo lo mismo, que jugó con la selección, creo.
4: Sí, Lolita Borjón. Sí. Ella fue, cuando ellos van a los Evita, juegan césped.
3: Claro, claro.
6: ¿Viste qué dijo?
4: Claro.
3: Hubo una vez que nosotras, Mamis barra Inter, cuando estaba la Inter, se hizo un seven de césped en el boxing.
7: Sí,
3: y
7: yo estaba quebrada.
3: En realidad, lo que se hizo ahí fue como medio mezclar las reglas de césped y pista, porque en realidad las jugadoras de acá no están, digamos, acostumbradas.
4: Chino, igual, ¿no? O sea, mezclar las reglas.
3: Sí, sí. No sé si mezclar, en realidad se sacaba, por ejemplo, de lo de la pegada, claro. Que no se levante el palo. Porque no estamos acostumbradas, en realidad en pista vos vas con el palo abajo y te hacen así y es muy peligroso.
4: Claro.
3: Por ahí en el césped es como que jugás más parada, entonces no corres tanto el riesgo de que te peguen. Siempre está el riesgo, pero no es tanto. Entonces por ahí cuando fuimos a jugar a Caleta era esto también, de nosotras ir con el palo abajo y ver un palo que se levantaba y era como, ¡ay, qué miedo!
4: Vi que la capitana del Hispano le rompió los dedos a una chica, me contó hoy a la mañana. Puede ser, sí.
7: Le
4: quebraron dos deditos.
7: A nuestra compañera.
4: A una compañera de ustedes, ¿eh?
7: De boxing
4: le rompieron el dedo.
3: O sea, hubo varios accidentes, pero bueno. No sabemos a quién se refiere.
4: Me contó Romy, de Hispano, me enteré después que le quebré los dos dedos a una chica.
7: Entonces,
4: no sé si un bochazo, un palazo.
3: Sí.
4: Un bochazo, un palazo.
7: Fue picante.
3: En realidad no sé si, digamos, o sea, no es que fue culpa de ella.
4: No, ella dijo como una situación de juego.
3: En una situación de juego, sí, nuestra compañera Clau, que sufrió una fisura y se quebró el nudillo. Pero bueno.
7: Tiene 20 cosa, días. 20,
4: cosas que
7: sí,
4: pasan.
7: Sí, bueno, sí. Lo bueno es que no se tiene que...
4: Viste, comprar, no estás tan lejos. Sabes,
3: no pasan tan seguido, pero pasan.
7: Claro.
4: Bien. Cual.
6: Ustedes son así muy... Porque acá vinieron chicas de Hispano y nos dicen que no usan ropa verde, por ejemplo. Son así muy...
7: Sí.
6: No usan celeste.
4: Nada, celeste.
8: Absolutamente nada.
6: Yo prohibido. Tengo que ir a ver un partido de esto.
7: Salgo para Argentina, ¿no? Cuando pasó lo de Argentina.
3: Claro,
4: como te pasó a Mati cuando dijeron lo de celeste y blanco en la cancha de Independiente.
6: Claro. Sí.
4: Ahí estuviste con...
8: Bueno, acá en noviembre tenemos la final de la fecha de liga.
4: Sí, la fecha de liga.
8: La fecha de liga, sí, la última
4: en la cancha
8: fecha,
4: Hispano.
8: Se va a jugar acá.
7: Bueno, ahí tienen que ir.
8: Así que sí, va a estar muy bueno. Está muy lindo, peleado, aparte esa tabla está muy peleada.
4: Pero por un punto ustedes.
8: Sí.
4: Un punto ustedes de punteras.
8: Sí.
6: ¿Quién está puntero?
4: Boxing.
6: Boxing.
4: Y después está Hispano a dos.
6: Bueno, pero dale, pero pudranla, si no.
3: Pero está la final también de la Liga Municipal.
4: Claro, no la violencia, chicos, no la violencia.
6: No, por supuesto. Bueno, chicas, queremos agradecerles la visita. Tienen algo, teníamos algo para vender, ¿no?
7: Sí. Algo más
4: para comenzar.
7: No. Que ahora a las 20:30 están saliendo, bueno, todo lo que es Selección Santa Cruceña, que es lo que recién decía de la Asociación Santa Cruceña, que representan a la provincia, viajan a Bariloche, donde se va a estar jugando jueves, viernes, sábado y domingo. Esos son partidos cada una hora. Tienen dos partidos por día.
4: Bien.
7: Los jueves uno.
4: Nacional.
7: Es selección nacional.
4: Bien.
7: Que representan a la provincia y son equipo de Hispano, boxing, también ingresa Calafate, Chaltén.
4: Chicos de todos lados, de toda la
7: son
4: asociación.
7: Categoría sub-19, damas, primera dama y primera caballeros. O sea, un nivel.
4: Increíble, ¿no? Bien.
7: Sí. Y donde se van a medir, bueno, Tierra del Fuego, Santa Cruz, Bariloche.
4: ¿Alguien más?
7: Sí. Bueno, todo lo que es Bariloche, hay varios equipos porque hay muchos. Bariloche tiene muchos.
6: Tremendo.
7: Y bueno, y ahí se reparten. Pero sí.
6: Qué lindo. Bueno, ojalá nos manden a cubrir algún torneo.
4: Sí,
6: eso
4: me encantaría.
6: ¿No?
4: Sí.
3: Yo
4: no
3: iba a decir que hay muchas transmisiones, así que nosotras siempre haciendo el aguante desde acá.
4: Bien,
3: siempre que viajan.
7: Sí, bien. Se transmite también a través de la página de la Confederación.
4: Ahí va.
7: Argentina.
4: Listo, eso está bueno para saber, porque siempre, cada vez que viene, le preguntamos a los chicos. Sí. Nosotros entrevistamos a Justina Jurado, estuvo Lola Borjón,
7: claro.
4: Las chicas que van a participar de este torneo, y le preguntamos cómo se puede ver los partidos de ellos.
7: Sí, o a veces, si van los papás o algún referente, porque llevan referente, en este caso va Mariela Mendoza.
4: Mariela Mendoza, sí, le mando un abrazo que hablamos con ella.
7: Sí.
4: Y va a estar viajando.
7: Con nuestra DT, con Sofía, que está con la selección sub-19, así que seguramente. Y alguna mamá que también capaz que pueda transmitir el partido. Siempre estamos ahí atentos y seguimos las páginas, bueno, y seguimos.
4: Excelente, ahí está.
2: Excelente.
4: Todo vendido.
2: Todo vendido.
4: Todo con que vendido.
2: Gracias, y bueno, y felicitaciones, gracias, por el campeonato. Bueno, obviamente que estamos sujetos a la información, lo que vayan haciendo, jugando, nos avisan, Así estamos cerquita. Gracias,
8: Bueno, gracias. Muchas gracias a ustedes por difundir el hockey.
2: No, por favor. Bueno, ahí las teníamos, Yamile Sade, Bárbara Rosales y Luz Rodríguez, plantel de hockey de boxing campeonas, este último fin de semana del torneo María Marta. Vamos a la pausa, Varelita, y venimos.
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1: Muy bien, seguimos aquí en Tiempo Deportivo, en la 97.5, con más entrevistas, como siempre, que vamos a compartir con toda la gente que está del otro lado, con toda la materia deportiva. Tenemos del otro lado a Carlos, el profe Oliva, técnico de Vancruz, que tuvo un triunfo resonante, importante, el último fin de semana ante Escorpión, y lo vamos a repasar precisamente con él. Profe, ¿cómo le va? Muy buenas noches. Rodrigo Martínez y Matías Fenelli, los saludamos para Tiempo Deportivo. ¿Cómo está?
2: Hola, profe.
3: ¿Y qué tal, Matías, Rodrigo? Aquí estamos. Buenas tardes para ustedes.
1: Bueno, gracias, profe, por estos minutos. Bueno, cuéntenos, me imagino un poco más aliviado, si se quiere, ¿no? Después de lo que fue este partido en la antesala, donde ustedes, bueno, se jugaban todo, ¿no? Necesitaban una victoria casi como el agua y, bueno, afortunadamente lo pudieron conseguir, profe.
3: Sí, la verdad, habíamos trabajado para eso, bueno. Partido complicado, pero bueno, también confiábamos en nuestras armas, sabíamos que chances íbamos a tener, así que bueno, trabajamos el partido para bueno poder lograr los tres puntos, que era lo que nos servía a nosotros, ¿no?
2: Claro, claro. Profe, fue un partido bastante trabado, la verdad mucha falta, muy, muy trabado el partido, muy discutido. ¿Qué opinión tiene el arbitraje también un poco? Porque fue bastante polémico, hubo un penal que no le cobraron, pero muy claro el penal que no le cobraron al bancario.
3: Sí, bueno, de los árbitros yo, por ejemplo, no hablo porque, bueno, también son personas, pero bueno, está también el tema de que ellos también entiendan las situaciones de estos tipos de partidos y, bueno, se preparen y sean conscientes de las instancias que les toca dirigir, porque eso es propio de su crecimiento también, ¿no? Sí, el partido fue muy trabado, pero bueno, son dos clubes que se conocen mucho, son partidos disputados, son equipos que siempre están peleando allá arriba y bueno, ya sabemos que eso se juegan así, son finales siempre y uno se prepara para ganarlas, ¿no?
2: Claro.
3: Así que bueno, sí, fue complicado. Desde el minuto cero hasta el 95 que se jugó con pierna fuerte, muy hablado, bueno, hace hincapié en el tema del arbitraje, pero bueno, son situaciones que por ahí las venimos padeciendo ya en los últimos partidos, ¿no?
1: Claro. ¿Cómo fue trabajar en la previa este partido, teniendo en cuenta la importancia del certamen y una derrota podría haber sido prácticamente el fin de Vancruz en el campeonato? ¿Cómo trabajaron en la semana eso?
3: En realidad, bueno, en forma de trabajar no cambió nada, porque bueno, nosotros ellos venimos ya trabajando de la misma manera. Sí, era un partido de que por ahí tenía esos condicionamientos de que, bueno, nosotros teníamos que ganar, pero bueno, desde el primer partido venimos trabajando de esa forma y bueno, por situaciones, hoy nos encontrábamos en esta antesala de que tenías que ganar sí o sí, ¿no? Pero hemos sido superiores en algunos partidos y nos ha tocado quedar con las manos vacías, ¿no?
2: Claro, sí, como pasó en el partido anterior, en el 3-1, ¿no?
3: Sí, fíjate que ese partido también fue como este, prácticamente. Nosotros tuvimos mucho tiempo la pelota, así, hasta creo que cuando íbamos perdiendo también éramos protagonistas, nos llevó la expulsión. Quedarte con uno menos hoy en este tipo de partido donde se juega mucho, es complejo ya jugar el 11 contra 11 y con uno menos más todavía, ¿no?
2: Claro.
3: Y bueno, nos tocó ese partido quedarnos con las manos vacías, ¿no?
1: Sí. Claro, tal cual. Profe, ¿cuándo van a jugar el fin de semana? ¿Cuándo es el partido? ¿Cómo son las chances de Vancruz? ¿Tienen que ganar? ¿Qué pasa si empatan, por ejemplo, también para que la gente que está del otro lado, bueno, conozca cómo viene el bancario?
3: En esto donde los dos equipos que están primero nos llevan un punto, nosotros vamos a ir a Calafate a ganar. A nosotros nos sirve ganar, así bueno, vamos a trabajar la semana pensando en ese resultado. Claro. Después ponerte a pensar en unas posibles chances con otros resultados, por ahí se complica, porque bueno, nosotros que es el inmediato con un punto no te sirve, así que claro, sí o sí tenés que ganar. Tenés que ganar para escalar posición al segundo puesto, porque bueno, le toca a Escorpión, le toca con Santa Cruz, donde
2: ya está eliminado.
3: Hay que jugar el partido, pero bueno, ahí tiene muchas chances de ganar el Escorpión, ¿no?
1: Claro, porque está fuera, ya está eliminado, claro, ¿no? El equipo de Río Turbio está eliminado.
3: Prácticamente sí, ya está eliminado, es uno de los equipos que ya ha quedado fuera.
2: Profe, ¿cuándo están viajando? ¿Cuándo? Bueno, hay que ver todavía el horario, el tema de partido. Cuéntenos un poquito cómo es la logística del Bancario.
3: Sí, el partido, hasta lo que tengo de conocimiento, es el domingo a las 3 de la tarde, a menos que haya alguna modificación de último momento, pero bueno, se va a jugar el domingo a las 3 de la tarde.
2: Bien. ¿Están todos bien, profe?
3: Vamos a viajar el día sábado nosotros.
1: El sábado, bien, van a concentrar allá para encararlo de tempranito el partido en Calafate, entonces, profe, ¿no?
3: Sí, sí, es lo ideal, así que bueno, vamos a viajar el día sábado, vamos a estar saliendo de acá y hacemos noche y nos quedamos toda la mañana para esperar el partido allá, ¿no?
2: ¿Tema físico, profe? ¿Alguna baja? ¿Van con todo el plantel completo?
3: No, estamos trabajando todos, ¿sí? Estuvimos en el partido anterior, bueno, la baja de Ignacio Monte, que venía ya con un problema físico, así que bueno, no pudimos contar con él el fin de semana. Lo tuvimos un par de minutos, así que bueno, preferimos no arriesgar más, así que bueno, sería la única condición de que bueno, esperar que llegue para el partido del domingo, ¿no?
1: Perfecto, perfecto. Bueno, profe, el mejor de los éxitos, estaremos atentos aquí en Tiempo Deportivo, obviamente seguramente la ciudad de Río Gallegos también, de la participación de Vancruz el próximo domingo en Calafate, partido importante para las aspiraciones del Bancario. Así que gracias.
3: No, muchísimas gracias a ustedes y felicitaciones por darle seguimiento a todo lo que es el fútbol de Río Gallegos, y ojalá el día domingo quedemos los dos equipos de acá de Río Gallegos clasificados para la otra instancia del federal, ¿no?
1: Ojalá, profe. Un abrazo grande. Saludos a los muchachos. Gracias.
2: Abrazo grande, profe.
3: Dale. Muchísimas gracias a ustedes.
1: Hasta luego. Bueno, ahí lo teníamos. Carlos Oliva, el profe de Vancruz, el director técnico, precisamente del Bancario. El domingo se juega todo.
2: A matar o morir, ¿no?
1: Matar o morir, tal cual. Tiene que ganar sí o sí a la Esperanza, que es un rival
2: duro.
1: No es el mismo Esperanza de otros tiempos, que como decían las chicas recién, por ejemplo, antes le metíamos 20 goles.
2: Sí,
1: bueno,
2: ahora no.
1: No le ganó acá.
2: No, empató.
1: Empató 0-0.
2: 0-0, la primera fecha. Claro. Por eso digo, a ver, Mati, lo hemos hablado con el técnico de Esperanza. Están reforzados, se reforzaron bien. Está Lolo Álvarez, gran jugador de la Cuenca. Está jugando bien, buen planteo.
1: Hay un chico también que jugaba en Vancruz.
2: Sí.
1: Y ahora está ahí también.
2: Sí, así que seguramente va a ser un partido difícil, duro. Pero bueno, como decía el profe, ojalá que clasifiquen los dos de Río Gallegos para poder seguir acá el torneo regional aquí, Fer.
1: Ojalá. Gran nota, amigo, muy bien. 10 puntos todo, la verdad me encanta. Bueno. ¿Qué hacemos? Vamos al corte, ¿no?
2: Sí, vamos al corte, así acomodamos un poquito.
1: 20:30, nos acomodamos un poquito. El último tenemos, aquí en Tiempo Deportivo. La gente nos pide hasta las 10 de la noche, pero no
2: se puede.
1: No
2: se puede, está la red.
1: No, claro, están los amigos de
2: la red.
1: Tal cual. Vamos al corte y venimos.
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2: Venga. 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
1: Me encanta, grande, Varelita.
2: Bien.
1: Bueno, estamos, obviamente, en tiempo deportivo.
2: Estamos en todos lados, amigo,
1: Estamos en todos lados.
2: Y todo, Chacabuco.
1: Está mucha gente, ¿no? Mucha gente de la provincia de Buenos Aires, pero
2: sí,
1: de un éxito.
2: Nacional,
1: ¿no?
2: Del Vidrio.
1: Claro. Sí, boludo, es verdad. Che, no, pero es impresionante cómo la gente me pide, quiere venir a tiempo deportivo, amigo, es impresionante.
2: Impresionante, esto, ¿eh? Sí, a mí también me mandan mensaje todo el tiempo.
1: ¿Viste?
2: Es más, me mandaron un mensaje el otro día, la productora del mediador me mandó un mensaje porque hay un chico que va a venir acá de Río Gallegos que juega en futsal de Newell's. Así que cuando esté acá por...
1: ¿Claudia?
2: Claudia, un mensaje. Le dije, vale, bueno, ahí lo vamos a contactar al muchacho para que se dé una vuelta acá por tiempo deportivo. Y pero también tengo
1: creo que sé
2: tengo,
1: quién es.
2: Tengo una perlita. Todavía te estoy cerrando una perlita, amigo.
1: ¿Sí? Ah, va, ¿vienen con sorpresa?
2: Sí, no, una perlita que tengo dando vuelta ahí con un amigo mío del gimnasio. Estamos tratando ahí de cerrar una linda notita.
1: Ah, mira, pensé que era algo gastronómico, ¿no? Eso estamos lejos, ¿no?
2: Estamos lejos,
1: ¿no? Pero bueno, ya vendrán los éxitos.
2: Ahí había lugar, pero bueno, qué sé yo, pasaron cosas.
1: Este viernes tenemos la previa de Talleres Belgrano. Vamos a ver si podemos armarla, ¿no?
2: Ahí está, vamos a aprovechar ahora y vamos a decir a todos nuestros oyentes, el que conoce un hincha de Talleres, que nos avise,
1: sí,
2: que nos mande un mensaje.
1: ¿Algún hincha de la T? ¿De Belgrano? ¿De Belgrano? Yo tengo dos de Belgrano.
2: Bueno, listo, ahí cerramos.
1: ¿Dónde tengo la cámara? Acá,
2: dos. Sí, está dos.
1: Tengo dos de Belgrano, no sé si van a poder venir. Uno lo veo difícil porque sé que él labura esa hora,
2: sí.
1: Y labura en un gimnasio, así que seguramente el gimnasio esa hora está abierto, sí. 8 de la noche.
2: Claro.
1: Tengo que ver el otro amigo.
2: Yo tengo un amigo mío que es hincha de Belgrano. Y muy amigo Matías Gigli.
1: Ah, mirá,
2: jugó,
1: claro,
2: acá en el bancario.
1: Sí, lo tengo. Jugó
2: con Belgrano, por supuesto. Muy amigo Matías Gigli, le mando un abrazo grande a mi amigo Piti.
1: Matías Gigli, yo no sé si no jugó la promoción contra Racing, ¿puede ser? ¿No era el 9 de,
2: puede ser.
1: De Belgrano?
2: Puede ser.
1: Esa promoción.
2: Sí. Bueno, ahí está. Lo vamos a llamar, ahí Piti me va a mandar un mensajito.
1: Y sí, de talleres no sé si tanto. Tiene que haber alguno, amigo, igual.
2: Sí,
1: si hay de Belgrano.
2: Yo, en su momento, cuando yo trabajaba en otra chamba, había un policía bombero que hacía adicionales y era hincha de Talleres.
1: Ah, mirá,
2: pero
1: bueno,
2: después terminó yendo a Puerto Madre.
1: Ah, se fue a Puerto Madre.
2: Sí, se fue a
1: Puerto
2: Madre.
1: Ah,
2: así
1: bueno,
2: que
1: pero
2: hay que ver, seguro que hay una.
1: Sí,
2: calculo que hay la filial que está en la calle Mariano Moreno.
1: Pero eso no sé si es una.
2: Sí, pero alguno
1: es
2: ahí,
1: un club como también tenés a Independiente o Boca, en Boca, el Boca Río Vallejo, no son todos de Boca.
2: Y bueno, pero uno. Uno en todos los chiquitos que hay. Hay que ver si uno, que fundó el club, no tiene que fundó el club, ¿no?
1: Bueno, pero además tuvimos el Colo Gil jugó en Talleres, ¿no?
2: Por eso.
1: Claro, también.
2: La perla.
1: Sí.
2: Ahí puede ser.
1: Pues alguno podemos.
2: Ahí vamos a buscar. Alguno.
1: Te enganché, bro, ¿no?
2: Sí, me
1: de casualidad, sí, igual, pedo. Estaba pensando en jugadores.
2: Como dicen, me spoileaste.
1: Claro.
2: A ver, acá el señor Damián Gallón dice: Alberoni es de Talleres. El presidente,
1: ¿quién?
2: El presi de Talleres. ¿Viste? Te dije.
1: Ah, mirá, mirá qué bueno. Estaría bueno que venga.
2: Bueno, Damián, si tenés el contacto y nos estás escuchando, Damián,
1: sí, vamos. Si no, nos damos una vueltita por el club, porque está bueno. Además, también para que venga, pasa que no sé si nos va a dar el tiempo para que nos cuente un poquito de las actividades de Talleres, del club, ¿no? En general.
2: Exacto.
1: Lindo bondi tienen,
2: lindo,
1: Hoy lo vi.
2: No, la verdad que el club ese.
1: Lindo bondi.
2: Está bien preparado, ¿eh?
1: Sí.
2: Los chicos, buenas inferiores.
1: Me gusta mucho la canchita para hacer los turnitos de afuera,
2: linda,
1: es la que más me gusta.
2: Linda.
1: Es la que más me gusta, te digo. Me gusta más que la de Loco por el Fútbol.
2: Me encanta. Mati, nos llegan mensajitos porque pusimos una consigna. Porque somos medio extraños en el tema de las consignas. Porque tenemos mucha información.
1: Claro.
2: ¿No? Porque yo te puedo decir ahora que a San Lorenzo le van a embargar un reclamo millonario. El ex técnico Ayude. Pero vamos primero con...
1: No, ¿en serio?
2: Sí, va a sufrir un embargo millonario.
1: Ayude está en Barracas ahora.
2: Exactamente, en Barracas. Así que... ¿Alguna medida cautelar? Bueno, así que a los hinchas de San Lorenzo.
1: San Lorenzo es de los equipos denominados grandes, es el que más complicado está hoy.
2: Sí, Mati, te quiero decir que va a ascender la deuda a 124 millones de pesos.
1: Complicado está el ciclón,
2: sí, complicadísimo.
1: Está complicado el ciclón, Hay que ver con el entrenador, con Insúa, que todavía no ganó, está fuera de los 8, está muy lejos en la tabla... En la tabla anual, en la tabla general, la verdad está bastante complicado San Lorenzo de Almagro, ¿no? No sé con quién juega la próxima fecha, pero bueno, la verdad que no.
2: Ahora lo vamos a chequear.
1: Después lo vamos a chequear.
2: Pero bueno, Mati, tenemos unos mensajitos porque decimos, ¿qué música le gusta a la gente de Tiempo Deportivo? O sea, ¿qué música escucha el oyente de Tiempo Deportivo?
1: Sí.
2: ¿El termos como nosotros o no? Mirá. Acá nos dice Selva, escuchamos Rock Nacional, nos dice Selva. Leila nos dice, la consigna, escucho rock nacional, Laura Pausini, Vicentico, Maná. Mirá qué lindo, algo de música clásica.
1: Clásico, mirá.
2: Me gusta, Leila.
1: Muy bien. Muy lindo.
2: Silvia nos dice, escuchamos de todo, pero lo mejor son las baladas en inglés y el rock nacional.
1: Qué lindo.
2: Mirá, estábamos hablando de música, claro, nosotros, amigo. Hoy. Acá, bueno, acá... no, me dice Damián. Bueno, Damián no nos contestó la consigna. Ahí, si querés contestar la consigna, Damián, no hay ningún problema. Así que, bueno, muchachos, sí, lo que te decía, Mati, San Lorenzo tiene un embargo por el ex entrenador Damián Ayude. Bueno, 415 millones de pesos haciendo una deuda que tiene con los diferentes acreedores del club. Y se suma esta deuda también millonaria para el club de Boedo. Así claro, que bien. Va a estar complicado. El presente económico del club de ahí de San Lorenzo de los Cuervos.
1: Muy bien. La verdad que sí, va a estar complicado exactamente. Bueno, amigo, decíamos, tenemos información.

0: Tengo la fecha.
1: ¿Tenés la fecha, amigo? Sí, dale, fecha. Vamos a recordarla. Si igual está.
0: Arranca, ¿no? Arranca con.
1: Ah, tenemos. Sí, claro. Tenemos plato fuerte el viernes. Ya el viernes arrancamos el fin de semana movidito, con Independiente Instituto. Gran partido, amigo. Qué lástima, ¿no? Que lo ponen porque el Instituto está puntero.
0: Puntero, sí, 22.
1: Tiene la obligación el rojo, Se mete en la pelea.
0: Si gana, se va a 20.
1: Quedamos a 2, ¿no?
0: Quedan a 2, sí. Bueno, pero tenés.
1: ¿No? Guarda este torneo.
0: Ojo, guarda. Ojo, que es el único que juega.
1: Guarda, ojo. Que Independiente es muy grande. Sí. O sea, 7 de la tarde seguramente estaremos con Radio La Red.
0: Sí, por supuesto.
1: Vamos vía streaming acá, voy a estar, ¿no?
0: Como te pasó con el Atlético de Tucumán.
1: No tuve suerte, la verdad. Creo que, es verdad, los dos partidos que vi acá Independiente perdió
0: con Vélez.
1: Perdió con Vélez
0: y perdió con el Atlético de Tucumán.
1: Que bueno, ni hablemos, ¿no? Ni hablemos.
0: Quedó para la historia, ¿no? Sí. Bueno, Mati, te cuento. 19:15 el viernes, Independiente Instituto, partidazo, más allá de todo, partidazo. 21:30, Independiente Rivadavia, Gimnasia Esgrima La Plata. Duro partido. Sí. Misma hora para, ¿no? El mejor de todos, el único que está en todas las competencias. Boca Junior enfrentando a Unión. Sí, entiéndeme. Claro, hay que ver porque juegue por ahí.
1: Y sí, lo que pasa es que Estudiante, viste, no tiene el caballo del comisario, está un poquito más.
0: Sí, porque ahora tengo las declaraciones de Herrera. Hay un informe de Herrera que lo mata a Verón. Así que me parece que Estudiante le picaron el boleto el jueves.
1: Qué lástima. ¿No? Verón, yo lo banco. El tipo está peleando contra lo que queremos.
0: Viento, ¿no?
1: Sí, y está, es como uno de nosotros, ¿no? Él sabe que es una corrupción letal el fútbol. Sí. Y el tipo va y la pelea solo y sin ir más lejos. Sin embargo, Estudiante ha sido campeón igual.
0: Sí, por supuesto.
1: Fue campeón el año pasado.
0: Bueno, mucho la que hablaba de la corrupción en el partido con
1: y es más,
0: Central, sino, ganó 1-0 de visitante.
1: Claro.
0: Y después salió campeón.
1: Claro, cuando le hizo el pasillo de espalda, ¿no?
0: Claro, exactamente.
1: Pero fíjate eso. Me parece que todo el ámbito futbolero, salvo los hinchas de Central, estuvimos de acuerdo con ese pasillo de espalda.
0: Sí, por supuesto.
1: Porque todos criticamos esa copa que le dieron a Central en Puerto Madero, ¿no?
0: La Copa Remis, ¿no?
1: Claro, la Copa Traffic.
0: La Copa Traffic.
1: Y se plantó Estudiante, enhorabuena, me gustan eso. Ojalá que Independiente también tenga en su momento presidentes que defiendan a su club, ¿no?
0: Me gusta.
1: Es cierto. Lo que pasa es que tiene buen equipo.
0: Claro, lo
1: por eso
0: lo
1: se respalda, puede plantar.
0: Lo respalda un buen equipo.
1: Lo respalda un buen equipo. Es decir, nos vamos nosotros, nos plantamos, porque somos horribles. Y el árbitro juega su papel.
0: Es difícil.
1: Se hace imposible.
0: Sí,
1: ¿no?
0: Se hace imposible. Para mí, me parece que Estudiante es un gran equipo. Para mí va a ser el finalista de la Copa Libertadores.
1: ¿Sí?
0: Sí, para mí sí.
1: ¿Lo metés?
0: Sí, sí, yo lo meto. Me parece que tiene un gran plantel. No juega Rascaeta, quebrado.
1: Sí, no juega.
0: Muñeca quebrada, así que uno menos para Flamengo.
1: Pero tampoco juegan... ¿quién es este? Neves se fracturó.
0: Neves y todavía fracturado
1: Palacio y
0: Jalil,
1: el otro.
0: Jalil Elías.
1: Jalil Elías y el defensor central que se perdió el partido, ¿quién es?
0: Claro, es...
1: Palacio, sí,
0: Palacio,
1: ¿no?
0: Sí, exacto. Pero está la contratación ya inminente de Marcos Rojo. Para jugar semifinal de Copa. Bueno, seguimos, Mati.
1: Sí.
0: Sábado 3 de octubre, 14:45, Defensa y Justicia juega al Halcón con San Lorenzo.
1: Ah, mira, ahí está. Bavarela.
0: Bavarela,
1: el cuadro.
0: Tomaguelo.
1: Bavarela, cancha difícil.
0: Bavarela,
1: qué cancha incómoda.
0: Incomodísima, sí.
1: Nosotros tenemos que ir ahí,
0: boludo. Bueno, 17 horas, Atlético Tucumán Barracas, el equipo de Chiqui.
1: Va Tucumán Barracas.
0: Sí, va Tucumán. mismo horario para la Lepra, Newell's se enfrenta a Lanús. Lindo partido. Domingo, nos vamos al domingo 4. 14:45 el Globo, Huracán contra Aldo Civi. 17 horas, partido, Talleres Belgrano, el clásico.
1: Upa, ¿qué hora va?
0: 17 horas.
1: 17 horas del domingo.
0: El Kempes, me encanta, Kempe, lindo, me encanta. Clásico.
1: ¿Quién es local?
0: Talleres.
1: Talleres, bien. Sí.
0: 19:15, Argentino Junior Tigre, lo que habíamos dicho. Tigre que, bueno, dijiste, Mati, que hubo una incorporación de Independiente.
1: Incorporó el rojo, sí, al lateral izquierdo de Tigre. Nahuel Vanegas, se convierte.
0: 8 partidos.
1: Se convierte en nuevo jugador de Independiente. Vaya a saber uno quién está atrás de este negocio, ¿no? Seguramente en diciembre conoceremos, ¿no? Los pormenores de la negociación.
0: Esto es lo que decía Gaudio, ¿no? Sacar a lo que hicieron mal hace 20 años, ¿no? Armar planteles
1: y... no le da. El que iba a venir a jugar era Enzo Díaz, de lateral izquierdo.
0: Sí.
1: Pero se ve que no le dio lo económico. Y terminamos en Nahuel Vanegas.
0: Bueno.
1: Que no tengo ni idea cómo juega. Discúlpenme, miren que miro fútbol. Yo me siento a ver Morón, sí, Chacarita, lo que venga. Pero a Nahuel Vanegas no lo tengo.
0: Metámonos acá. Sí. Metámonos acá.
1: ¿Cómo estamos?
0: Estamos metidos.
1: Vamos
0: con Estudiante Río Cuarto Racing, el 21:30 el domingo.
1: Ah, qué lindo.
0: Hay que recuperar.
1: El lunes, ¿sabes cómo arranco el lunes?
0: Con la dupla, Chirola Wed.
1: Chirola Luli.
0: Sí, Chirola Luli Wed. Luli Wed que tiene la anécdota con Teo Gutiérrez sacando el arma, ¿no? Cuando estaba
1: Coco.
0: Claro,
1: sí.
0: Que hubo que le dijo, parate.
1: Fue parte, ¿ese fue después de qué partido?
0: Después de partido del clásico.
1: Ah, claro.
0: Justo, ¿no?
1: ¿Cómo terminó?
0: 3-1.
1: ¿Cuatro?
0: ¿Cuatro? ¿Qué le dijo?
1: ¿Un cuaderno? Sí, le digo.
0: Porque yo me meto ahí.

0: Porque ¿Por qué me meto ahí? Que le dijo, vengan ahora,
1: Que dice que casi lo mata.
0: Sacó el arma, dijo.
1: Sí,
0: sacó,
1: pero.
0: Cuando dijo.
1: Casi lo mata a Avendaño, el pelado jugaba de central.
0: Avendaño, que después terminó siendo el crofitero.
1: Avendaño. Pero yo no sabía que eres karateca él.
0: Sí, karateca, Avendaño.
1: Ya de antes practicaba artes marciales, lo iba a matar.
0: Y Saja.
1: Sí,
0: hasta que sacó, cuando dijo el Coco, sacó la máquina.
1: Se fueron en Remiro.
0: Los peló a todos, dijo el Coco.
1: Estaba en la cancha. Empezó ganando Racing.
0: Sí, ganaba 1-0, gol de Teo Gutiérrez.
1: Gol de Teo, claro. Después lo pulsan.
0: Sí, lo pulsan y ahí se pudrió todo. Y ahí sacó el arma Teo y dijo, vengan ahora. Y ahí se revolearon por todos lados. Que la cuenta habrá en Sarmiento con un poquito de
1: mete un poquito de humo, ¿no? Sí, claro.
0: Un poquito de chimichurri. Pero bueno, sí, el Uli Agüed y Chirola Romero van a ser los técnicos interinos hasta fin de año.
1: Sí, si pierden con Estudiantes de Río Cuarto quedan últimos.
0: Como te encantaría.
1: O sea, como me encanta.
0: Imagínate que yo estuve 6 fechas viendo lo último. Cero goles, 0 puntos.
1: ¿Sabes cómo arranco el lunes? Viene arriba, boludo. Llegan a perder con Estudiantes de Río Cuarto. Que no sé si ganó un partido en primera división. ¿Alguien sabe? No.
0: Yo te digo. Pará,
1: ganó alguno Estudiantes de Río Cuarto.
0: Ya te digo.
1: Sí, creo que ganó uno.
0: Ganó uno, empató 3 y perdió 6.
1: Claro, pero en este campeonato.
0: Claro.
1: No sé el campeonato pasado.
0: No, tampoco. Bueno, vamos al lunes, Mati, 16:45. Increíble este horario en la cancha de Riestra.
1: ¿El lunes?
0: Sí, el lunes 16:45.
1: ¿Quién juega?
0: Riestra Central Córdoba. Oh, no. 19 horas, Vélez Platense. Clásico, ¿eh?
1: Ese está lindo.
0: Lindo clásico.
1: Ese es el lunes.
0: Vélez Platense, 19 horas. Estudiantes Gimnasia de Mendoza, también 19 horas en La Plata, en uno. Y cerrando, 21:15, Banfield Central.
1: Que era otro de los partidos si podía llegar a suspender.
0: Miércoles 14 de octubre, Sarmiento River. No entiendo por qué. Pero bueno, acá me está figurando como juega miércoles 14. Sarmiento River. 19
1: ¿En Junín?
0: En Junín.
1: ¿Pero qué hay? ¿Turismo carretera? ¿Qué competencia que Sarmiento Junín juega la Libertadores?
0: ¿Qué pasa? Porque River no tiene la cancha. ¿Juega los clásicos de la selección?
1: No sé, pero el partido.
0: ¿Cuál visitante?
1: Claro, juega en Junín. ¿Está jugando la Libertadores? ¿Junín? Yo no sé.
0: No sé. Se le demoró el River Camp.
1: Qué bárbaro.
0: No sé, bueno, es que lo que me figura es esto, Mati. El 14 de octubre. Bueno, chequémoslo después.
1: Chequemos
0: porque. Yo te digo que lo que yo estoy viendo acá es una fuente confiable.
1: Sí, ¿no?
0: Bueno, Damián ahí que nos está escuchando me dice, bandas viejas, escucha Damián, Guns, The Cure, Ajá. Bueno, Damián, si tenés el teléfono del presidente Alberoni, mandalo para el viernes porque estamos armando la grilla para el viernes por estos clásicos que tenemos. Estás chequeando lo de River,
1: Estoy chequeando la información, amigo, por supuesto, no es que desconfío de...
0: No, hay que chequear.
1: Quiero chequear o será para que se le recupere el lesionado.
0: Sí, puede ser también, que le hagan un gol a alguien. Hoy, viste que aparecen un montón de cosas. Desde 4 goles tiene Ener Valencia, si mal no recuerdo. 4 goles.
1: Sí.
0: Bueno, ¿cuánto le costó a Boca a Ener Valencia? ¿Cuánto? Cero.
1: ¿Cómo cero?
0: Cero peso.
1: ¿Por qué?
0: No le costó nada a Boca traerlo a Ener, porque vino libre.
1: Ah, vino libre. Bueno, claro. tuvo que arreglar.
0: ¿Cuántos goles tiene los 50 millones de River? ¿Los 80 millones de River?
1: ¿Cuánto qué?
0: Almada, Correa, Otamendi, Beltrán, Borré, ¿cuántos goles tiene?
1: Bueno, pero pará.
0: Listo, no leo más.
1: Pará, porque lo mataste.
0: Escúchame, acá el señor Mago Pereira dice que nosotros tenemos que tirar datos. Nosotros tiramos datos. Él tira datos, dijo que Independiente en los últimos 15 años no ganó nada, ganó 2 torneos. Bueno, nosotros estamos diciendo que los 80 millones de dólares que gastó Di Carlo hicieron 2 goles. Los 0 pesos que gastó Riquelme hicieron 4 goles.
1: Pero
0: pará,
1: pues ahora me mandaste algunos videos.
0: Te mandé unos videitos hermosos.
1: De Ener Valencia, todo, sí. Pero lo mataste.
0: ¿Por qué?
1: Acá.
0: Sí. Hubo seis. Seis
1: vos sos un termo.
0: Yo te tiro los faltos, como dice Luigi. Luigi dice, yo tiro datos. Y Luigi tira datos como yo, ¿o no, Luigi? Ener Valencia hizo 4 goles y la máquina de River hizo 2.
1: ¿Cómo?
0: Que Ener Valencia, 0 peso la gestión de Román.
1: Tengo la información. River pidió jugar el 14 por los jugadores que fueron citados a la selección.
0: Listo, gracias. Chau, gracias.
1: Y se juega el 14. Sí, claro, me parece, ¿no? No, a mí no me. Yo no. No, esto no puede, es un desastre.
0: Escuchá, Morocho, es lo siguiente. Ener Valencia hizo 4 goles: 1 a Central Córdoba en Santiago del Estero y 3 a Racing.
1: Sí.
0: Y le costó 0 peso a Riquelme. La máquina de River. ¿no? El gol de Almada y el gol de Correa. Dos goles.
2: Te estás precipitando, sí. Te vas a arrepentir.
0: Entonces,
1: boludo, escuchame lo que te estoy diciendo.
0: ¿Qué es lo que vale más? ¿La gestión de Román o la de Di Carlo?
3: Chilindrina. Vale ganar campeonatos.
0: ¿Y ganó campeonato River?
1: De campeonato,
3: y Riquelme está ya hace 8
1: años. Ah, bueno, pero está mejor Boca, Luigi, ahora tenés que admitirlo. ¿De qué cuadro sos, boludo? ¿Sos de Boca o sos de River?
0: De San Miguel.
1: ¿De quién? De San Miguel. San Miguel, acá del Santo.
0: Del Santo.
1: Amigo, dale. Está bien, qué? Está bien.
3: Ustedes son unos termos.
1: No, ¿cómo? Si yo ni soy de Boca, amigo. No, pero esta
0: te de Boca.
3: Amigo, hablamos de Racing Independiente y ya saltás. No, que esto, no, que Racing son una amarga, nada, no, ¿cómo van a racinguear? Que no sé qué. Taglafico, están hablando de Taglafico. No, Taglafico, te inflás el pecho y te pegás. Taglafico, amigo, dale.
0: Son
3: los dos.
1: Cara, no, porque a vos que te gusta tanto Vini. Preguntale por Taglafico a Vini.
0: Mañana esto lo vas a hablar ahí en...
1: Pero no, claro. Pero es el único hincha de Boca que está triste, güey.
0: Sí,
1: ¿no?
0: Es increíble. ¿No? De los 30 equipos, dos nada más están perdiendo las competencias, el señor está triste.
1: Qué encanta. Bueno.
0: Mati,
1: bueno,
0: vamos, amigo, tirame el sorteo.
1: ¿Sorteo?
0: Sí, ahí. Bueno. Dame un número.
1: Vamos con el número 4.
0: Lo tengo, dame un segundo. Sí. Lo tengo. Luana 725. Venga. Luana 725.
1: Todo rápido, acá.
0: Rápido, Varela. Ganate un voucher de un mamá.
1: Luana. Van a 7.25.
4: Hay un lugar, un patio de comidas con variedad.
1: A ver si mandan algo, ¿no? Pues estamos.
0: Ahí tenemos a Dalma. Dalma ahí de Moma que si quiere participar.
1: Mandate algo los viernes. Dame una cajita empanada, dos cajitas. Ahora que venimos en. Claro, dale, boludo. Si ahora viene en la previa, todo.
0: Vení.
1: Bueno, amigo.
4: A disfrutar.
0: Rico, rico. Rico, rico.
1: Me encanta. Bueno, amigo, gracias. Un placer como siempre.
0: Abrazo.
1: Gracias a nuestro equipo de trabajo, como todas las tardes, Varelita, Luigi y a todas, por supuesto, que están del otro lado prendida como siempre, a Tiempo Deportivo. Nos encontramos mañana, a las 7 de la tarde, aquí en la 97.5. Gracias. Chau.

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